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2: Bienvenidos todos a esta nueva mañana acá en la República Argentina. Mi nombre es Mario Daniel Pergolini, que junto a Nicolás TV No vamos a estar haciendo No Preguntes por Rusia. El que acaba de romper esa nave que está ahí soy yo, que suelo volar muy bien, y ese es Nicolás, que destruyó su avión, pero vuela muy bien en paracaídas. Hey. Y rompiste toda la ciudad. Salve. Igual nos condecoran porque somos muy copados, pero de golpe nos damos cuenta que otra cosa está pasando y decidimos volver a los aviones. 40419660, si quieren mandarnos un WhatsApp y salir al aire, solamente dicen, che, poneme al aire, nosotros te ponemos, pero hoy... ¡Puerta! Hoy comenzamos muy con estilo, digamos. Somos gente que tiene estilo y no podemos evitar. Ahí va. Bienvenidos todos a esta mañana. ¿Qué tal, Bolsonaro? ¿Cómo le va?

8:09 de la mañana. Si en los 80 tenías onda, escuchabas esto.

mañana, por lo menos en estas latitudes, acá en el sur de América Latina, que está rara, con todo el mundo quejándose de alguna forma, por algo tenemos los gobiernos.

0: Está todo muy, pero muy, muy, muy, muy, muy raro. Ah, no. No, me voy a otro lado.
1: A mí, bueno.
0: Sí, me vengo por acá. Aunque no lo crean, esta es una banda, creo que ucraniana. El que manda es el bajista, que es el señor que está de negro. Y hacen todos covers con mucha, mucha, mucha banda. Todos son sesionistas, graban para un montón de cosas. Este es un tema de Chicago, se llama Street Player. Un buen tema.

0: son estos tipos.
1: Tremendo.
0: Sé que son todos sesionistas. El que manda es el bajista, que está ahí. Y está casado con la chica esa que está ahí. A veces salen de gira y hacen un par de cosas. Sí, ucranianos.

0: y así van a estar toda la mañana. ¿Qué tal, Nico? Oh, ¿cómo andás? Bien,
1: estoy encantadísimo con esto.
0: Sí, está muy bien.
1: Qué lindo cuando todos los músicos tocan muy bien,
0: sí,
1: ¿no?
0: Sí, Leonid and Friends, pero pará, tenés que... Ellos hacen una versión muy, muy, muy buena de... Dame, la voy a poner ahora. Esta no. Oh, esta versión es tremenda. Y... Claro, graban así a lo loco. El tipo tiene un estudio, parece allá. Ah, esto es más nuevo. Salen de gira a veces.
1: Ah, mira.
0: Salen de gira. Y la chica canta muy bien.

0: Está bien, ¿no? Gracias, Leonid, muy amable.
1: ¡Bravo!
0: Ok, y acá estamos. ¿Cómo va? ¿Bien?
2: Buenos días, muy bien.
0: ¿Qué tal? Qué bueno.
2: Ay, ¿qué tenés ahí atrás? ¿Qué
0: hiciste? Las orejas. Tengo una acá y otra acá.
2: Okay. No, atrás, al lado del Stone Trooper. ¿Qué es esa decoración?
0: Hemos puesto nuevo...
2: ¡Ah, bueno!
0: Vamos,
2: bueno. ¡Ah, bueno!
0: Bueno, como no tengo nada que hacer en los fines de semana...
2: ¡Ah, bueno!
0: Ahí lo tenemos.
2: Son vinilos.
0: Vinilos de verdad, sí, sí.
2: Pero mirá qué bien que te quedó, ¿lo hiciste vos?
0: Obviously.
2: No, hice increíble.
0: Hice ¿cómo se llaman? Los lugares, con la impresora 3D hice la... Los
2: tiene lugares, como un apoyo, donde apoyar, una basecita. No, impecable, qué prolijidad, Mario, por Dios.
0: No sí, esperaba. Bueno, son cuadrados sobre cuadrados. No,
2: no esperaba menos de vos. No, pero bien la proporción.
0: Sí, sí,
2: muy lindo. Muy... Lo bueno que los podés, que como no están fijos, los podés ir variando. No,
0: vamos a irlos cambiando, vamos, claro, a irlos cambiando, sí.
2: Me encanta.
0: Así que, a ver. Podemos ir reconociendo algunos.
2: Sí.
0: Tenemos,
2: sí.
0: Ahí tenemos Pink Floyd,
2: uh-huh.
0: Spinetta, Peluson of Mill, uh-huh. Manu Chao, Four de los Huey Lewis and the News y Babasónicos. Abajo Catupeco, Andy Warhol, o sea, ese de Andy Warhol es. ¿Cómo se llamaba? Violet Underground. Vale. Rolling Stone del 79. Los Tipitos. Barry Manilow, me pareció, sí, que en esta primera integra tenía que estar.
2: Buena tapa.
0: Los Piojos, abajo de Barry Manilow. ACC, el álbum negro. El último disco de Melingo.
2: Ay, sí.
0: Un Laserdisc de Prince.
2: Uy, qué lindo el láser.
0: La Renga, Foo Fighter, Nirvana edición japonesa.
2: Bien.
0: Viejas Locas, Ataque 77 y el último de Fito Páez, Shine.
2: Muy bien, muy bien. Estás muy bien decorando, Mario, ¿eh? Sí, la verdad.
0: Me voy a dedicar a decorar. Es lo que voy a hacer.
2: Muy lindo, bueno. Bien, bien. Decorador de interiores.
0: Ahí está, gracias. Sí. Decorador de interiores. Vale,
2: divino, divino.
0: ¿Qué más hice?
2: Me gusta.
0: Ah, estuve grabando también.
2: ¿Disfrutaste del partido del viernes?
0: No, ¿qué partido?
2: No jugó Boquita.
0: Ah, de Boca, sí, mira, pasó hace tanto ya. Sí, Boca, sí, muy bien, Boca, la verdad.
2: No sabés lo que fueron los Hawks en Vorterix.
0: Tuve que elegir, o ver a Boca o a los Tottenhosen, y dije, voy a ver a Boca.
2: Está bien, hasta no, igual, eran dos propuestas muy válidas.
0: Sí, me fui a ver a Boca.
2: Pero muy lindo, arrancó 2 minutos, banda soporte, y después ellos, que bueno, que son más argentinos que vos y yo juntos.
0: Sí.
2: Pero mide 2 metros y son rubios, hermosos. Pero qué buena onda que tiene.
0: No todo, rubio, no solo.
2: No, el solo, sí. Qué buena banda, qué buena onda. ¿Cómo los recibe el público? ¿Cómo se lleva él con el público?
0: Sí, me dijeron que estaba lleno de alemanes.
2: Sí, sí. Ya se veía rondar, claro, colegiales.
0: Claro. Porque hay toda una gente que lo está siguiendo, por esta gira final que están dando.
2: Uh-huh.
0: Ahora tocaban en Tandil, creo, Tandil. También.
2: Sí.
0: Se iban a Tandil y después de Tandil se iban a...
2: ¿Vuelven ya o tenían un interior más?
0: No, creo que no. No me acuerdo.
2: Pero buenísimo.
0: Lo dictó Tottenhosen con share de fondo es rarísimo, ¿no?
2: Sí. No sabes cómo estuvo 2 minutos el viernes.
0: Sí, bien, pero bien afinados. Me cuento, ¿no? Sí.
2: El 2 minutos más clean y perfecto que escuché en mi vida. Muy bien, el audio. No, qué lindo.
0: Creo que te voy a poner una luz de tu lado izquierdo.
2: Acá hace falta, sí. ¿No? Sí, estoy medio en penumbra.
0: O por ahí correr, no,
2: correr un cachito este para acá.
0: Y no, porque te saca la luz de frente. Perdón, estamos haciendo muchos cambios. No sé. Lo que sí también vamos a cambiar es esta otra pared, esa.
2: ¿Y qué le pondrías?
0: Y no, los discos también.
2: Otra.
0: Sí, voy a hacer lo mismo con la misma cantidad de
2: discos. Otro 4x5 de discos.
0: Otro 5x4.
2: Sí. Bueno. Y reubicar esos cuadros. O volamos.
0: No, vuelan. Si tal, una es mi cara y la otra es.
2: El de Force.
0: El otro lo tengo hace años. El de Fantomas de Locust.
2: Es muy lindo, está muy bien hecho.
0: Años que lo tengo.
2: Muy bueno. Bueno, progresa. Bueno. La verdad que yo veo a veces programas de al principio de año, que hace 4 meses.
0: Sí.
2: Sí. Este, y el crecimiento del sótano es este increíble, ¿eh?
0: Le hemos dedicado
2: hasta un sol propio, mirá.
0: Hasta sol, claro. Ah, pensás que le hicimos hasta el techo hasta este, ahí, ¿no?
2: Sí. Muy lindo, la verdad que es muy lindo.
0: Sí, estamos muy bien, ahí está, el sol se ve, y con eso se ve.
2: Ahí está. Afuera llueve, puede ser un día asqueroso, pero acá llegás y celestito con reflejitos rosas de las nubes, nada, hermoso.
0: Sí, vamos a tener que sacar toda la porquería que hay arriba de los compact, me parece.
2: Eso sí, ahí te apoyo, sí. Volaría, también si querés un poquito el estantecito de abajo, lo terminaría de prolijar.
0: ¿Cuál?
2: Esos discos que tenés ahí, yo te los sacaría, porque ya tenés una sección de discos ahí. Los que están atrás de los bustos.
0: Ah, sí, sí, los sacaríamos. Son dos discos, sí, sí, vamos a sacarlos. Ahora que lo dijiste, quiero sacarlo.
2: Bueno.
0: Ahora me da no sé qué, sino.
2: Eso también es una colección de discos, ¿no? Sí. Esa de abajo, bueno, eso la elevaría para que no quede en el piso, pobrecito. Ok. Estos se van. Pues van a volver después a su sección de vinilos. ¿Cuándo? Ah, bueno, no, no, tampoco los tiren.
0: Esta es la caja. Esta es la caja de No te va a gustar, ¿te acordás?
2: Ah, esa, mira. No, bueno, eso hay que exponerlo, ponerlo en lugar más este.
0: Lo tengo que poner en otro lado.
2: Bueno, por ahora la podemos guardar. Mira qué lindo que quedó. Qué clean. Sí. Se entraría un poquito la pelota. El balón de básquet lo pondría un poco más en el medio, un poquito más cerca del online. Sin nada también queda bien. No, donde estaba, pero un poco más centrado, más cerca del mueblecito. Hay que buscarlo un lugar
0: la
2: más
0: gente
2: especial.
0: Diga, ¿dónde?
2: ¿Dónde? ¿Dónde ponemos el que te lo había regalado? La pelota.
0: Está firmada por...
2: Ah, por Escola, ahí está.
0: Esta es el oficial de la NBA. Bueno, ¿dónde la ponemos
2: linda
0: esta?
2: Bueno, y esta tiene su apoyo, ¿no? Ahí.
0: En realidad, un
2: jarroncito, como cambia de color, no puedes flashearme tanto que cambie de color. Entonces estaba, pero centrado entre el aire y el mueblecito, no me molestaba ahí. Ahora que no está la cajita de discos, queda... al lado del flaco armado. Estamos escuchando Roxette.
0: Bueno.
2: Pero bueno, me parece
0: la,
2: que va
0: la
2: bien para,
0: sigue. ¿Qué crees
2: va
0: que
2: muy bien para, ver ahí, para la búsqueda de la deco. Ahí está.
0: A ver.
2: Ahí
0: va, no, no, a mí no, sacame a mí.
2: ¿Qué querés que ponche?
0: Y la cámara que muestra todo.
2: Ah, ahí está, ahí va.
0: Ahí
2: está, yo miraría esto.
0: ¿Qué sacarías? A ver. Ah, más ahí, ok. ¿Y el mueble lo dejamos? Ok. Yo sacaría la lámpara arriba del mueble ya. No, sacaría la lámpara que está atrás de tu... Esa sacaría, me parece. Ah, no está... No, le diste mucho. Ah, a ver, prendele un poco. No mucho, ahí. No tanto. Ahí, hay que ver ahora atrás tuyo cómo queda. A ver... Ok, perfecto. No sé. Bueno, no,
2: siempre la tapo yo. Siempre. ¿Eh? Que la lámpara básicamente la tapo yo.
0: Es cierto.
2: Pero tengo un reflejito acá ahora que me gusta.
0: Sí,
2: también.
0: Pero te voy a dar. Mira, vos quédate ahí.
2: Sí.
0: Vos quédate con esa cámara. Yo te voy a dar luz de. Voy a poner luz de acá.
2: No movamos mal las cosas que nos llegue de Aaron mal Feng Shui, por favor, ¿eh? Ay, cambia, sí, ahora sí. Mirá, no parezco tan dormido como.
0: Claro, ahí te da mucho
2: eso,
0: mejor.
2: Esa, listo, perfecto.
0: No, ahí estás muy bien.
2: Ahora sí.
0: No, esa ahora es muy está buena.
2: Ahora me equiparo a tu plano, mirá.
0: Claro, claro. Y bueno, yo tengo ojos claros, ¿no? Eso es.
2: No, yo por eso me pongo los lentes.
0: No, no, obvio, te entiendo. Che, no, ahora sí que. Ya está, decorando en Porque... Vortex. Me gusta este nuevo programa que estamos haciendo.
2: Me gusta hacerlo en vivo.
0: Sí, con Roxette de fondo, además, sí. ¿Qué puede fallar?
2: Un bailecito.
0: Claro. No, estuvo muy bien.
2: Ahí está, divino. Mirá
0: a ver. No, mirá cómo da.
2: Parezco vivo.
0: Claro, y ahí sí está bien, porque antes no tenías luces de costado.
2: No, tenía las dos que cubrían un poco, pero esta bien de costado llena todo.
0: Claro, ahora cambia todo. Mirá, no, muy bien. Y si te afeitaras sería genial.
2: Me voy a afeitar todos los días.
0: Yo me afeito todos los días.
2: A mí porque me da mucha cara de nene, me da un poco más de hombría esto.
0: ¿Y qué querés, ser más hombre?
2: Y un poquito. Tengo 45 años, Mario.
0: Tengo 62.
2: Pero vos sos fachero.
0: ¿Por qué no te afeitás?
2: ¿Ah, es por eso?
0: Claro.
2: Bueno,
0: claro,
2: si te voy a empezar a afeitar entonces.
0: Obvio.
2: Acero todos los días.
0: ¿Qué tal, Sofi? ¿Cómo andás?
1: Muy bien, gracias. ¿Cómo empezó tu día?
0: Bien, estamos en lunes, ¿no? Ya son las 8:32, así que ¿en dónde estamos?
1: Déjame ver un segundo. Estamos en Buenos Aires, en vivo por Vorterix, lunes 8:32 de la mañana.
0: Exactamente, estamos haciendo el programa No Preguntes Por.
1: Ah, bien, ya me ubico.
0: El programa se llama No Preguntes Por.
1: Ok, anoto, No Preguntes Por.
0: Rusia.
1: Vorterix en
0: vivo.
1: No,
0: el programa se llama entero, quería que termines vos la frase. El programa se llama No Preguntes Por Rusia.
1: Ahora sí, entendido. No preguntes por Rusia.
0: Claro.
1: Genial.
0: Entonces
1: me
0: yo
1: encanta.
0: Digo, no preguntes por. ¿Y vos qué contestás?
1: Rusia.
0: Okay,
1: Rusia.
0: Rusia. Muy bien.
2: Se ríe.
1: Me encanta.
0: Sí, a mí también. Llega el momento de presentar a Nacho Corral, Sofi.
1: Perfecto. Ok. Señoras y señores, llega Nacho Corral, director de filo, especialista en timing y bueno. Un lujo tenerlo acá.
0: Muy bien.

0: ¿Qué onda, Nachito?
1: No sé, fue raro la PC.
0: ¿Por qué?
1: No, no te escuchamos, no te tenemos.
0: Ah, no, no, ¿sabes no qué pasó? Tenemos, no. Entró,
1: ¿es el otro?
0: Entró por el otro.
1: Ok, a ver ahora.
2: ¿Ahora?
1: Ahora sí, discúlpame. No entraste por donde entras siempre.
2: Uf, no, perdón, me equivoqué. Sí, agarré la otra puerta.
1: Sí. todo bien, todo bien.
2: Especialista en timing.
1: Sí. Especialista en timing, sí. Le podemos preguntar qué quiso decir.
2: ¿Puntual será? ¿Será alguien puntual?
1: Sofi, ¿por qué dijiste que Nacho era especialista en timing? ¿A qué te referías?
3: Tenés razón, fue una salida mía, una frase bien, al aire bien, sin base real.
1: No, me gustó,
2: refería
1: no,
2: a nada. Se siente atacada.
1: Pero si no, está bien. Más. No es necesario que pidas perdón. Te preguntábamos por qué.
4: Es re insegura ella.
3: Tenés razón, no había un por qué concreto. Fue una muletilla al aire. Si querés darme más, hago presentaciones más descriptivas.
1: No gusta la muletilla. Lo que pasa es que acá Nacho preguntaba por qué. Salúdalo a Nacho, ya que estás.
3: Claro. Hola, Nacho, un gusto.
2: Hola, ¿qué tal, Sofi? ¿Cómo estás?
1: Ok, era eso. Fue una muletilla nada más.
4: Pero se pone. Bien,
2: fue una muletilla. Especialista en timing. Sí, se siente insegura. Como que lo tira y a la primera repregunta cae. En un examen oral flaquea.
1: Sí.
4: Ay, qué feo.
1: Esa persona que de golpe le decís, che, estoy bien vestida. Sí, no tanto. ¿Qué tengo? No era un chiste. No, pero quita algo en serio ahí.
4: La rompiste.
1: Nunca más, claro.
2: No, estás bien, quizás te quedaría mejor tal cosa. Ay, entonces estoy mal. No, te estoy diciendo que quizás te quedaría mejor tal cosa. No es que estás mal.
1: Estuvimos decorando, Nacho, pero no sé si notaste.
2: Sí, lo vi. Me gustó ese concepto de los discos ahí. ¿Asiduidad o regularidad con la que va a ser cambiado eso?
1: La verdad tengo un montón de discos, podemos cambiarlo.
2: No, es la voluntad tuya, me imagino que hay discos para poder hacerlo.
1: Estuve pensando en combinarlos, en un momento decían que sean, por ejemplo, todos discos negros en las puntas.
2: Claro.
1: Blancos en el medio, no sé, voy a bien. O no sé, o según si tengo los discos de un homenaje, entonces, por ejemplo,
2: que claro, una vez sea todo
1: Pink Floyd.
2: Una pared.
1: Claro, por ejemplo.
2: No está,
1: todo rock nacional.
2: No está mal.
1: Sí, y bueno, ahora ya terminé de construir los soportes, ¿no? Que los soportes los hice como anchos. ¿A qué carajo les importa?
4: Pero sí, pero no,
2: está buenísimo.
4: Es el Deco Day.
1: Pero les puedo hacer a ustedes.
2: Es el Deco Day.
1: ¿De quién les puedo hacer de estos?
4: Me gusta.
2: No tengo tantos discos.
1: Hice uno que es como cuadrados, que los tenés que poner, tiene como un marco, los pones cada uno y los trabajas.
2: No, se entiende bárbaro, sí, con los tensores, ¿no?
1: No, ningún tensor.
2: Y los topes.
1: No, nada.
2: Y el tarugo.
4: Y el timing.
1: Sí, ahora lo busco. Ahora lo busco, lo estoy terminando de construir. Che, ¿por qué no jugaron ustedes este fin de semana? ¿Jugamos todo?
2: Porque lo pedimos, y se nos dio, se nos autorizó a no jugar, y está bien. Necesitamos descanso de la única competición en la que estamos jugando y de los pocos convocados que tenemos a las selecciones. Sí. Es así, viejo. Había que descansar, renovar piernas.
1: Un récord mundial, creo. Flores jugó.
2: No, Flores es una cosa de loco.
1: Pero Flores debutó en julio en la primera y ni siquiera jamás jugó en la sub-17, 23, en la nada. Este pibe debutó en Boca. Fue a la selección, metió goles. A los dos días estaba jugando en Boca. Metió dos goles.
2: Metió goles.
1: Sí. De ahí se fue de vuelta a la selección nacional y jugó.
2: Sí, creo que tiene el récord, que lo había leído, no sé si está confirmado, pero la única persona que jugó oficialmente, de alguna manera, dos partidos en menos de 24 horas en la Bombonera y el Monumental.
1: Mira.
2: Cosa que es prácticamente imposible de conseguir.
1: Es re loco, este chico nunca jugó un clásico, entonces nunca estuvo en el Monumental. Debutó en el Monumental con la selección argentina.
2: Claro. Claro, porque además creo que este año, ahora el partido que queda, digamos, de Boca-River va a ser en la cancha de Boca, me parece.
1: Cancha
2: de
1: Boca, sí. El noviembre, sí. 25 de noviembre, por ahí.
2: Sí. Y viste que le preguntaron que también, ¿cómo vas a venir? ¿Cómo vas llevando a jugar tantos partidos? Que yo dije, tengo 19 años, puedo jugar 3 y puedo jugar más partidos, como diciendo. Todos vienen chamullando todo hace años, diciendo que no pueden jugar un partido y medio por semana, dale, flaco.
1: Qué vergüenza el partido de la selección argentina, Dios mío. La verdad que sí. Si cobró, la AFA debería devolver la plata de lo que cobró por ese partido.
2: Muy caro, muy caro para lo que
1: sub 23, significa. Un sub-23 cansado. Y los que juegan hoy también son horrendos. Vamos a jugar contra otro equipo. La verdad que Messi se merecía.
2: Con mañana, con Benín. Sí.
1: No. Y todo carísimo,
2: sí, absolutamente.
1: Reventa de entrada. Es una vergüenza el desprestigio que le están exhibiendo a esta selección. Scaloni diciendo algo que la verdad... Es la primera vez que lo veo desubicado a Scaloni, la verdad. Es la primera vez que lo veo diciendo algo que no concuerdo en lo más mínimo.
2: ¿Con qué?
1: Y dijo, no, estos equipos están bien, nuestro respeto para Burkina Faso. Está todo mal, todo mal.
2: Sí, tenés que decir las dos cosas, buscar, sí. Sí. Veremos ahora en la nueva etapa sin Messi cuánta convocatoria tienen este tipo de partidos. Ya no vas a poder poner el precio más bajo a 100 lucas para venir a ver a Argentina Burkina Faso. Es un nuevo modelo de negocio para la Argentina sin Messi. Ya la cosecha de vacas gordas.
1: Pero
2: ya
1: con
2: está.
1: Messi tampoco lo aprovechó, porque la verdad que no hemos tenido partidos. Sacando los partidos de eliminatoria, Argentina no ha tenido buenos.
2: Yo creo que lo aprovechó la AFA poniendo rivales malos para quedarse con toda la plata de la recaudación y no pagar el cachet correspondiente a equipos buenos.
1: Pero
2: ese es el
1: tema. ¿Para qué quieren tanta plata? No entiendo por qué quieren tanta plata. Son todos ricos, están en aviones, Tapia, Tobillino, todos ricos. Ya está, ¿para qué quieren más plata? Ahora cambiaron, ahora notaron que viste que la AFA había dicho que había cambiado a Pilar, no sé cuánto, pero cada vez que hace contratos pone Viamonte y lo agarraron con eso.
2: Cuando lo ponen en el exterior pone Viamonte, sí.
1: Bueno, empecemos con lo que supongo que es el impacto del fin de semana, ¿no? No porque...
2: El partido Aldo Civi.
4: Sí, claro.
1: Chao, me voy. No sé para qué decoro todo este lugar, no entiendo. Bueno, empecemos.
2: Sí, Brasil, la sorpresa de Brasil. A mí no me gusta tanto decirle sorpresa porque la verdad decir sorpresa es en base a las encuestas que seguimos diciendo una vez más que no terminan reflejando los resultados. Entonces decir sorpresa según quién.
1: Según
2: las encuestas.
1: Sí, lo que hay que decir es que algo ha cambiado en todo el mundo que ya no sirven las encuestas.
2: Sí.
1: Hay que rever la metodología. El mundo cambió y las encuestas no se dieron cuenta.
2: No hay una forma de percibir de manera correcta porque no porque la gente vota lo que vota, sino qué va a votar. Algo tan simple como qué va a votar. la verdad sorprendió en ese sentido porque las encuestas daban algunos puntos por arriba a Lula de Flavio Bolsonaro. Puntos que igualmente, inclusive en las encuestas, no permitían que Lula ganara en primera vuelta, que en Brasil se necesita solamente más del 50% de los votos y no necesariamente sacar ninguna diferencia con respecto a su rival, pero el resultado fue completamente diferente. E incluso en ese contexto decían, para estar tranquilo en una segunda vuelta debería ganarle por más de 5 puntos. Bueno, perdió por casi 3. Bolsonaro consiguió el 47,3% de los votos y Lula el 44,8%. De esta manera, Flavio Bolsonaro, que en este momento es el candidato por parte del Partido Liberal, después de que su padre fuera condenado, estamos hablando de Jair Bolsonaro, a 27 años de cárcel por intento de golpe de Estado contra Lula en enero del 2023. Bueno, dio esta sorpresa contra todo pronóstico de las encuestadoras. En el balotaje, que es en definitiva lo que va a terminar sucediendo el próximo 25 de octubre, porque Bolsonaro consiguió solamente el 47% de los votos y no llegó al 50%, lo aventaja de alguna manera. Porque pasaron varias cosas. Primero, Flavio Bolsonaro consiguió alrededor de 2 millones de votos más que su papá, Jair Bolsonaro, en la primera vuelta del 2022 cuando se enfrentó y perdió a Lula. Después fueron a balotaje y también perdió por balotaje. Y el resultado de Lula del día de ayer quedó por debajo del registrado en aquella elección, cuando consiguió el 48,4% de los votos y después había podido alcanzar un poco más del 50% para ganarle en el balotaje a Jair Bolsonaro. Así que, además de todo esto, hubo gran mayoría de, en la gran mayoría de los municipios brasileños, alrededor de 5.000 municipios brasileños, se dieron vuelta los resultados de respecto del 2022. Lugares donde había ganado Lula en 2022, ganó Flávio Bolsonaro en el día de ayer. Esto, además, se suma a que perder por menos de 2%, ganar por poco más de, o si lo vemos la perspectiva de Lula, perder por poco menos de 2% de los votos, poco más de 2% de los votos, hace que todos los candidatos que hayan quedado afuera de todo esto sean mayoritariamente de derecha o centroderecha o ultraderecha. Por lo tanto, se espera que la mayoría de todo ese porcentaje que quedó por fuera y que ya no son candidatos presidenciales porque solo va a ser el balotaje, se puedan llegar a volcar, por lo menos ideológicamente, en la teoría y en los papeles, más a Flávio Bolsonaro que a Lula da Silva. En este contexto, la alternativa que tiene Lula para poder conseguir mayor cantidad de votos para revertir el resultado, algo que no se consiguió nunca en la historia de las elecciones brasileñas, poder revertir un resultado de la primera vuelta al balotaje, tienen que ir a buscar un porcentaje altísimo de votos de alrededor del 20%, que son como 20 millones de personas aproximadamente que no votaron. Probablemente sea difícil que esa gente en un contexto tan polarizado ahora se vuelque a votar entendiendo esta circunstancia, pero bueno, ese es el panorama que tiene ahora cada uno de ellos para poder conseguir la victoria, que claramente por lo que puede llegar a suceder en la teoría, Flávio Bolsonaro es quien tiene muchísimas más chances de poder conseguirlo. Y no solamente eso, también el Partido Liberal, el partido de

0: Sí,
1: Lo que
0: sí.
1: sí es muy parecido al padre. Es muy
0: Sí, muy parecido.
1: parecido.
0: Es muy parecido. En un momento cuando estaba buscando imágenes, cuando busco Bolsonaro, Lula, las primeras imágenes que me aparecen, digo, ah, pero es muy parecido en serio. Y era la del 2022,
1: Claro.
0: cuando estaba votando Jair. Y digo, ah, no, claro, esto no
1: Y
0: es.
1: le quedó un
0: Pero bueno,
1: congreso
0: sí.
1: totalmente a
0: Esto.
1: Lula, ¿no? Para Lula
0: Sí.
1: es tremendo lo del congreso.
0: Senadores, diputados y gobernadores, todos del Partido Liberal de Bolsonaro. Es decir, quedó en el caso de que llegara a ganar Lula, va a tener muy poco poder en el Congreso y en las distintas regiones del país. Y esto con propuestas que se alinean a las distintas propuestas regionales de la derecha, recortes en la administración estatal, de hecho un modelo que se asemeja bastante a las aplicadas por Milei, que sea un Estado más chico, tratar de fortalecer cuestiones solamente básicas del rol del Estado, cuestiones vinculadas al endurecimiento penal, combate al crimen organizado, el narcotráfico es algo que preocupa a Brasil en este sentido, la ampliación de la explotación del petróleo y el gas, y Lula, por su parte, tratando de mantener el marco fiscal actual, es decir, contrariamente a lo que propone Bolsonaro de reducir los impuestos, dice que se va a sostener de la misma manera, sí combinar un poco más el control del gasto con inversión pública. Parte de lo que los opositores economistas le adjudican o le critican a Lula es el descontrol dentro de la administración pública, en una economía que está sostenida de una manera por lo menos estable, no hay grandes variaciones de pobreza, inflación, es decir, no es una economía rota, no es una
1: Sí,
0: economía
1: pero
0: en
1: la
0: crisis,
1: queja.
0: sí hay un gran endeudamiento.
1: Perdón que me meta tanto, discúlpame,
0: No,
1: Nacho.
0: no, no, no.
1: Pero yo creo que tiene el problema de lo que fueron todos los gobiernos progresistas de América. La gente se queja de cómo todo se volvió más violento, de cómo los chicos se volvieron más brutos, en donde los colegios solo con ir ya pasás de año. Me parece que hay otros reclamos que van más allá de la economía en toda la región.
0: Particularmente en Brasil, el mayor reclamo vinculado a la economía sí está dado por altos niveles de endeudamiento, de que no les alcanza la plata y que más allá de que no haya una gran,
1: Mira.
0: que no haya crecido la pobreza, de hecho de que Lula en sus primeras gestiones también sacó a mucha gente de la pobreza, sacó a mucha gente del analfabetismo y es por lo que ha ganado tres elecciones a lo largo de toda su carrera política como presidente. Sí, en este momento se le está criticando eso, algunas promesas que se habían planteado de no mejoras y en este contexto de eso, de altos niveles de endeudamiento y por eso le habían criticado mucho esa posición electoralista que habíamos contado la semana pasada de decir vamos a prohibir las casas de apuesta porque eso es lo que está generando el alto nivel de endeudamiento dentro de nuestra economía. Bueno, evidentemente eso no se plasmó en el resultado electoral. Parte de lo que los analistas también plantean tienen que ver con la injerencia del evangelismo. Ahí ya es una posición personal, porque he escuchado a algunos analistas decir, bueno, los líderes evangelistas le dicen qué votar. Y a mí eso me genera un paralelismo también con punteros políticos. O sea, ¿por qué hacer una diferencia entre a quién una persona en supuesto contexto de vulnerabilidad hace caso con respecto a quién votar, por qué uno es más valorado que otro? Bueno, eso es una
1: Y eso
0: discusión un
1: quería
0: poco más
1: decir también
0: profunda.
1: que los evangélicos brasileños, que son muy distintos a los evangélicos de casi todo el mundo, ¿qué hicieron hace 4 años atrás? Dijeron, no, bueno, ahora votemos a Lula. O sea, es como que tuvieron un cambio de inclinación política.
0: Sí, están muy cercanos los números todo el tiempo, ¿no? Lula a Bolsonaro le ganó 50 o 49, es
1: Ahora,
0: decir, es muy cercano, sí.
1: ¿y los otros que se presentaron, cuánto sacaron?
0: No, el tercero menos del 3%. El tercero sacó menos del 3%,
1: Increíble.
0: completamente testimonial, sí. Bueno, y en este sentido se alinea con una cuestión que está pasando en la región. En el 2025 ganó Kast en Chile, ganó Noboa en Ecuador, ganó Rodrigo Paz en Bolivia, este año ganó De la Espriella en Colombia, Keiko Fujimori en Perú, Laura Fernández consiguió la primera vuelta en Costa Rica a principios de año. Es decir, es una tendencia que está haciendo que evidentemente una victoria de Flavio Bolsonaro, si esto se consolida, probablemente implique que también Brasil se una a la coalición que está tratando de armar Estados Unidos, conocido como el escudo de las Américas, contra el narcotráfico, que ese es el argumento que plantearon desde ese lado, y se alinee mucho más estrechamente con los Estados Unidos, que ahora claramente con Lula está en un enfrentamiento directo. Bolsonaro

0: Bolsonaro se comprometió igualmente, a pesar de que seguro vaya a haber un alineamiento con los Estados Unidos, a mantener la relación económica pragmática con China. Hoy China es el principal socio comercial de Brasil, superó a Estados Unidos. Entonces tampoco se va a poder poner, tal como pasó con Milei acá. Milei en las elecciones decía una cosa de China y cuando llegó al poder, su pragmatismo permitió que se siguieran vinculando económicamente tanto con China, como con Brasil.
1: Somos dos países que proveemos alimentos. China es el que más consume en el planeta. Ni China ni India son países a descartar para ni para Brasil ni para la Argentina, ¿no? Lo que sea, hay que ver qué pasa con cómo va a ser ahora bilateralmente la relación Argentina-Brasil, porque para nosotros es un socio contraestrategista.
0: Sí, yo creo que no tuvo grandes vaivenes ni cuando estaban alineados ni cuando estaban en oposición. Hemos vivido el trayecto Bolsonaro-Alberto Fernández en un contexto extraordinario, ¿no? Hubo gran parte de eso atravesado por la pandemia. Pero bueno, hoy creo que más las cuestiones diplomáticas quizás ya están analizándose a un nivel que después, por abajo, lo que terminan definiendo cuáles son los vínculos económicos, terminan siendo las élites económicas, no terminan siendo las posiciones diplomáticas. Sigue pasando, puedes tener mayores beneficios, mejores, cuestiones vinculadas a impuestos, pero la fuerza que tienen el vínculo empresa con empresa dentro de cada uno de los países es lo que va a terminar generando una pulseada. Y sí, puedes tener un mayor acercamiento, puede llegar a suceder, pero aparte en un contexto donde no se reeligen oficialismos, donde todo el tiempo hay un cambio de gestión en cada lugar, también hace dificultoso que se genere un lazo a largo plazo con cada una de las potencias que te rodean de alguna manera. Bueno, habló Kirchner en el día de ayer y deslizó que puede ser una posibilidad que Lula no se presente. Dijo Lula va a pensar, me quiero meter en este baile, va a haber segunda vuelta, le va a regalar el triunfo contundente a Bolsonaro. Bueno, eso dijo el canciller argentino después de conocer los resultados del día de ayer, que, insisto, fueron en contra de lo que planteaban todas las encuestas y terminó Bolsonaro con el 47% de los votos y Lula con casi el 45%.
1: Veremos cómo avanza todo eso. Falta ahora el repechaje, no sé cómo es, balotaje, ahí está, repechaje,
0: bueno, balotaje, 25 de repechaje.
1: Sí, rápido, me gustó esta página. Me encanta cómo pudieron graficar esto. Es claro, esto es hoy. Aquí estás hoy, here's today, es fácil. Uh-huh. Así es hoy en un mes, ¿no? Uh-huh.
0: Ajá.
1: Así es hoy en un año.
0: Entiendo.
1: Y todavía lo que falta del año, porque antes que nada vuelvo al comienzo, dice, así estamos hoy 5 de octubre, o sea, el día de hoy.
2: Claro.
1: Uh-huh. O sea, hoy está acá en el año y esto es todo uh-huh. lo que falta en el año. Bueno, así estamos en el siglo. Ya hoy desaparece casi por completo. Sí. En el milenio. Primero milenio, segundo milenio, tercero milenio. Es re loco, claro.
0: Nah, si tenés problemas existenciales, sí, esto te arruina la vida.
1: No somos okay. nada.
0: Cuelgo la toalla, hasta acá llegué.
1: Sí. Y acá está la vida. Desde que existe el, ¿cómo se llama? El mundo, esta es la vida. Pero si desde que nació el primer pez o el protoanfibio, que es donde no somos nada, mirá cuánto tiene el planeta y en dónde aparece algo más o menos, acá los insectos y acá los reptiles.
2: Bueno, buena forma de representarlo.
1: Acá los pájaros, parece que en el ¿cómo se llama? en el periodo jurásico. Acá los humanos, miren esto. Los Homo sapiens, anatómicamente modernos.
0: No creemos que dominamos el planeta. Sí,
1: nada. Sí. Absolutamente nada. Bueno, y en el universo.
2: En
1: el universo, sí. En el universo, sí. Y después vuelve a estar. Si alguien quiere ver esta estupidez porque se lo quiere mostrar a alguien, esta es la dirección donde tienen que ir. Re cómoda. Re cómoda. Saca una captura de pantalla, no sé. Mátese.
2: Para copiar y pegar.
1: Otro tema.
2: Vamos. Dale, B-Mix.
0: Y de Brasil nos vamos a Rusia porque hay cierta preocupación por lo que sucedió en la región siberiana de Irkutsk, donde fueron puestos en cuarentena 5 hospitales después de la muerte de una técnica de un laboratorio de 28 años por un posible caso de peste neumónica.
1: Suena horrendo.
0: Peste neumónica es una... Suena horrendo, es horrendo.
1: Correte, Mirta, que lo que viene es tremendo.
2: La peste.
0: Es horrendo, es una forma, sí, es una forma de infección que la causa la bacteria Yersinia pestis, que puede transmitirse de persona a persona a través de secreciones respiratorias. Es una bacteria que puede afectar los ganglios linfáticos, en ese caso sería una peste bubónica, la sangre, que en ese caso sería una peste septicémica, los pulmones, que sería como en este caso la peste neumónica, o la garganta, que sería la peste faríngea. Esas son las distintas alternativas que tiene esta bacteria de atacar el cuerpo. Históricamente esta enfermedad provocó brotes con una mortalidad altísima, lógicamente, aunque los antibióticos hoy en día permiten tratarla si se administra con tiempo, es decir, no hay una gran preocupación. Sí, la OMS está diciendo que la peste neumónica puede aparecer cuando la infección se propaga hacia los pulmones de otra parte del cuerpo o por el contagio de una persona, provoca neumonía y es la forma más peligrosa de la enfermedad de estas pestes, aunque es mucho menos frecuente que la forma bubónica y la septicémica. Bueno, según los medios locales, lo que están diciendo...
1: Todo lo que me decís no me da tranquilidad en nada.
0: Bueno, voy a tratar... tampoco hay tanta tranquilidad porque los gobiernos locales están dando poca información. No se la quieren jugar a decir absolutamente nada. Vamos a ir contando qué es lo que se sabe hasta ahora. Según los medios locales, la técnica del laboratorio rompió un tubo de ensayo que contenía este agente causante de la infección. Ah, esto no fue confirmado por las fuentes oficiales.
1: Dejemos que los humanos dejen de tocar estas cosas. ¡Robots!
0: Dos días después de este hecho, el estado de esta mujer empezó a empeorar, entró en un hospital de urgencia. En un primer momento los médicos sospecharon que tenía una infección por coronavirus, de hecho la trasladaron a un centro especial de COVID. Bueno, esto no pasó, el deterioro fue rapidísimo, el cuadro clínico llevó a que se hagan más pruebas para detectar algún tipo de infección y ahí la paciente fue conectada a un respirador artificial, pero no pudo sobrevivir. A partir de esto, cerca de 200 personas que tuvieron contacto con esta mujer quedaron bajo vigilancia médica. Todas las autoridades están investigando si contrajo la infección durante su trabajo, específicamente en este instituto, o qué fue lo que pasó, porque esto no está confirmado oficialmente, lo del tubo de ensayo, y todos los centros médicos van a estar bajo restricciones durante aproximadamente 3 semanas. Durante las primeras 24 horas, los gobiernos locales de la región no dijeron absolutamente nada claro, de hecho evitaban pronunciar la palabra peste, dijeron que había una infección especialmente peligrosa y que la situación está bajo estricto control. Al día siguiente le pidieron a los vecinos que no viajaran a la región por la peste, pero después borraron el mensaje a las pocas horas para no generar pánico. Bueno, la verdad hay poca claridad, que de hecho el mayor pánico se terminó transmitiendo por las redes sociales. Cuando no hay información oficial, la información se inventa y empieza a circular, así que hay cierto temor alrededor de lo que está sucediendo en este momento en la región siberiana de Rusia, y de hecho la Casa Blanca está monitoreando la situación para ver qué puede llegar a suceder, pero bueno, no es para llevar una alarma generalizada, pero sí para atender cuáles van a ser las próximas informaciones oficiales que surjan sobre este hecho en particular en la región siberiana de Rusia.
1: Bien por el nombre del programa, no preguntes por Rusia, que me parece que le queda muy bien a este programa. Y conociendo a Putin, ahí tiene un arma, que mande a todos estos a Ucrania.
0: A los infectados, claro. Hay que ver en qué condiciones llegan. Te afecta rápido la peste,
1: sí, es cierto,
0: como que no,
1: sí.
0: No llegas en las mejores condiciones.
1: No,
0: yo creo que la quedan antes de cruzar la frontera, sí.
1: Ok, perfecto. Bueno, los mando en un camión donde les voy poniendo todo, y cuando llegamos a Ucrania los tiro y corran.
0: Ah, que ya se infecten ahí, digamos.
1: Claro. No sé si está...
0: Buena.
2: Corran.
1: Bueno, en la época cuando hubo guerras civiles acá en la ciudad de Buenos Aires, una cosa de las que hacían era tirar los cadáveres en el riachuelo, entonces había peste negra más arriba. No avisaban que tiraban los cadáveres, porque no había tanta gente caminando por todos lados, y llevaban 20, 30 cadáveres y lo tiraban en el río. ¿no? Uh-huh. Y San Telmo se comió en una época una peste tremenda, por eso se mudaron mucho para allá, porque hacían ese tipo de cosas.
0: Terrible. Era la zona de los ricos, el sur.
1: Claro, hasta porque no llegamos a la peste negra, claro, hasta que llegó eso y ahora
0: claro. Hasta que dijeron, vamos a las alturas.
1: Vieron que yo imprimo muchas cosas en 3D, de hecho todos los soportes de acá, todo. Pero entonces estoy todo el tiempo viendo cosas para imprimir. Y cada tanto se me cruzan boludeces como este. Díganme si les gusta y si tendrían uno.
3: Imprimiendo boludeces día 43 de 365.
1: Miren. Creo que me voy a imprimir uno, ¿eh? Tengo todos los colores. Miren. Lo que pasa es que es para rollos de papel chiquitos.
0: Claro, y bueno, pero hacerlo al tamaño que vos consideres, Mario.
1: Es que lo tengo que hacer desproporcionado. Bueno, lo hacemos un poco más grande para que le entre
4: igual
1: otro.
4: Es gigante el...
1: Sí, ¿quieren todo uno o no?
4: Todo.
0: Sí, porque sí. Ya estoy en pareja. Si estuviera soltero y alguien encuentra eso en mi casa, es como, se dice, bueno,
1: okay, perfecto.
0: Hasta acá llegué.
1: Pues es que es muy desmotivador que...
4: Flaquito.
0: Es bastante desmotivador, yo creo, sí.
4: Yo estoy soltero y yo lo pongo y que venga. 35.
1: Que venga. Ok.
0: Bueno,
1: sí. ¿Qué necesito? Amarillo, azul. No, tengo todo. Tengo todos los colores. Y si no, los compro. Bueno, ¿hago tres?
0: Bien.
4: Dale.
0: Sí, hacelo.
1: Bueno, jueves, viernes lo tengo.
4: ¿Qué jueves, tan jueves, peor podemos estar?
1: Sí. Igual me voy. Voy a seguir la cuenta de este pibe, porque dice que es el. Imprimiendo boludeces, día 43 de 365.
4: Ya quiero ver las otras 42 cosas.
0: Ahí
1: lo puedes poner, Nico. Claro.
4: ¿Cómo se llama?
1: No, ponelo acá. No.
4: Ah, perdón, lo podés poner.
1: No estás con nosotros, que... y Nico, en serio. No estás con nosotros. No hay nada que hacer, no tenemos nadie para salir al live.
0: Nico, ¿sabés que te encontré un parecido?
4: ¿A quién?
0: Te encontré un parecido, Nico, gestual. Ya te lo habrán dicho, a Diego Ramos.
1: ¿Diego Ramos?
0: Sí.
1: No, ¿vos lo viste, Diego Ramos? Yo lo tuve al lado hace poco en el programa.
4: Es un señor fachero.
1: Claro, está bien, tiene abdominales, gestos, tiene todo.
0: Gestos en la cara. No sé, lo veo y me hace acordar un poco.
1: No, el culo te está haciendo preguntas, Nacho, por eso, disculpame. Pero la verdad que Diego Ramos y Nico, los conozco a los dos, ninguno de los dos.
4: Él es un ser alto. No, pero yo creo que debe ser en la expresividad. Yo me expreso mucho con las cejas.
0: En la expresividad, sí.
4: Y en la parte de los ojos, y puede ser que sea.
1: Diego Ramos.
0: El tono de voz, tiene algo en el tono de voz. No sé. Déjame.
4: Bueno.
0: Yo soy parecido a Pesela, él es parecido a Diego Ramos.
1: Ok, a ver, acá lo tengo, Diego Ramos. A ver.
4: Uy, Dios. Mira lo fachero que es este hombre.
5: Absolutamente nada. Nada de nada. Soñé toda la noche que volvía.
4: Toda la noche.
5: Y no querían ni verme. Que estaban totalmente ofendidos conmigo. Una angustia, pesadilla, no puedo dormir. Bueno, la culpa, hermano, la culpa.
4: Bueno.
1: No sé.
0: Bueno, el chat me trata de drogadicto,
1: no
0: así que
1: No, todo bien. Espera, lo pongo en una situación. No. Miren, acá hay una situación más parecida a la nuestra. A ver, veamos.
6: Más mil de aura.
4: Más mil de aura.
1: Tía.
6: Ponele vos estando en sex. Oh. Más mil de aura.
4: Sí, había algo ahí.
6: Tú tenés razón.
1: Los dos vestidos de negro,
6: cero aura. Menos mil de aura.
4: Yo te aprendí una.
1: Así, flaco, todo lo que pasa.
6: Tírala.
5: Uy, te entró la balubi.
4: Sí. Uy, te entró la balubi.
0: Ay, ¿por qué no hablamos así, Mario? ¿Por qué no hablamos así? Tirame mil de aura, Mario.
1: Mil de aura. Cambiamos de tema ya. Cambiamos de tema.
0: Ahora sí, nos trasladamos acá, volvemos a casa, a la Ciudad de Buenos Aires, con un hecho que sorprendió porque no es algo que suele ocurrir en la Ciudad de Buenos Aires, menos en Palermo, y en este caso el asesinato de un uruguayo que fue encontrado asesinado en su departamento dentro de su casa de Palermo, y según las fuentes judiciales esto pasó cuando 3 o 4 personas entraron al departamento donde vivía esta persona sin... sin forzar la puerta, sin forzar la cerradura, y una vez adentro, en el departamento donde vivía con su mujer o donde estaba habitando con su mujer, varios disparos le terminaron provocando la muerte. Bueno, hay una sospecha alrededor de un ajuste de cuentas narco, porque esta persona traía de Uruguay un prontuario poco amigable en ese sentido. Después del ataque, la policía de la ciudad hizo un despliegue en toda la zona, detuvo a dos sospechosos en Santa Fe y Bullrich, pleno Palermo, y los efectivos hallaron un arma de fuego que fue descartada desde un auto, va a ser sometida a peritajes para ver si tiene que ver con el homicidio, y encontraron un auto que había sido utilizado para escapar, y ahí encontraron otro revólver. Así que está en investigación todo eso. La persona que asesinaron es Carlos Andrés Migales Viera, que tenía 31 años, acababa de llegar a Buenos Aires desde Montevideo. Él en 2009, cuando tenía 15 años, empezó su prontuario delictivo, por decirlo de alguna manera. Ya tenía una causa en el 2010, una fuga de una comisaría, un episodio de incautación de drogas. En el 2016 fue detenido por venta de estupefacientes. En el 2024 imputado por homicidio agravado, por disparo de arma de fuego, por otro homicidio, por lesiones, por delitos contra la propiedad. Bueno, okay. Todos estos antecedentes radicados en Montevideo. Llegó acá a Buenos Aires, entraron sin forzar la puerta, lo terminaron matando. Bueno, la policía está buscando al resto de los supuestos sospechosos involucrados en este asesinato, pero bueno, este ajuste narco de un extranjero en la Ciudad de Buenos Aires es lo que se está llevando la atención de la Policía de Investigación de la Ciudad de Buenos Aires, ya con dos detenidos y ya con dos armas que fueron registradas para ver si tienen algo que ver con quién terminaron efectuando los disparos contra el propio uruguayo asesinado en el día de ayer.
1: Bueno, está bien, me parece que está bien.
0: Está bien que se sea, pero bueno, sorprende que eso pase acá. No, que lo traigan para acá.
1: No. No.
4: ¿Qué?
1: Estimado Mario, esperemos que se encuentre muy bien, no lo pongas, ¿eh? Nos ponemos en contacto desde el consultorio de la doctora Tatarata para recordarle. Que ha transcurrido el periodo indicado para realizar su control periódico endoscópico y colonorrectal. No.
0: Ay, bien.
1: ¿Cómo me mandan esto por mí? Para coordinar la fecha y el horario de su estudio, bien realizar cualquier consulta previa sobre la orden médica y la preparación necesaria, le solicitamos responder este correo.
4: La endo de la banca.
0: Perdón, lo peor es cuando has hecho en situaciones anteriores, claro. ¿También tenés que tomar el litro ese de agua salada?
1: No, ya no se hace más eso. Ya hace un montón que no se hace más. Ahora hay.
0: Depende para el estudio, por lo menos para mi novia celíaca fue requerido.
1: No sé si
0: es el tipo de estudio, claro.
1: ¿Y era una colonoscopía con endoscopía? Porque te entran por la boca y por el culo. Por el dos te entran.
0: Sí.
1: La agujita en el medio.
4: Se unen.
1: Mira, a mí me dieron uno que es un líquido, que son dos vasos de este tamaño. Dos vasos, uno en un horario y otro como 5 o 6 horas después. Y no te da dolor de panza, nada, lo que sí.
4: Que te la pasás ahí.
1: No tanto. De golpe decís, te ganas al baño, y cuando vas al baño es rarísimo porque vas de una forma de cuerpo muy rara, generas mucho líquido.
4: Claro.
1: Y porque vas limpiando todo. Y es como abrir una
0: claro.
1: cancha.
0: Es como si fueras una mujer haciendo pis, claro.
1: Claro, y haces por el
4: culo.
1: Okay. Unos chorros y decís, mira qué loco, ¿de dónde estará saliendo todo esto? ¿No? Y al último, cuando terminaste el último, no es que te quedas con retorcijones, sino que cuando se acabó estás todo limpio.
4: Eso es lo único que me da cosa, que te agarre como retorcijón.
1: No te da. No, ya no.
4: Ah, bueno, entonces me la banco. Yo me tengo que hacer, yo estoy entrando.
1: Y sí. Y además no es si te la bancas o no, hay que hacerlo.
4: No, por eso.
1: No, pero veo.
4: Es tener que sufrirlo, ¿no?
1: Control, urgente. No hay forma de titular esto.
4: Urgente, te dicen.
1: Claro, y después cuando le decís, no, bueno, ya, para recordar que ha transcurrido el periodo indicado para realizar su control, bueno, pasaron 2 años, tampoco es tanto.
4: Lo urgente en rojo y subrayado,
1: claro,
4: ¿no?
1: O sea, está muy mal eso. Está muy mal. Otra cosa,
0: ¿cada 2 años ya?
1: ¿Eh?
0: ¿Cada 2 años?
1: Sí, o 3 o 4, no, creo que como 4 pasaron. Che, ya vamos a tanda, pasaron las 9:10. Estoy leyendo el South China Morning Post, quien no lo lee, y ya es la segunda vez que leo este artículo, donde dice si deberían las escuelas chinas relegar el inglés como asignatura principal. Dicen que,
0: sí.
1: que no tiene sentido ya que los chinos estudien tanto inglés.
4: Ok. ¿Por qué?
1: Sí, porque dicen que los
0: llamamientos... Sí.
1: Reducir la importancia del inglés como asignatura fundamental en el sistema educativo chino. Ok.
0: Y nadie sabe, ¿eh? Te digo, cuando estás allá nadie sabe inglés tampoco. Así que si le vienen aplicando, pues la gente le da poca bola.
1: Ok, no estaría saliendo del todo bien. No estaría saliendo.
0: No, no. Okay. Entre que funcione mal y funcione más o menos, sacalo.
1: Sí, totalmente. Ay, sí, bueno, no vamos. Gracias por todo. No vamos con Os Paralama, me parece que redal el día, ¿no?
4: Buena banda.
1: Sí.
4: Chao, Nachito, sí. Hasta mañana.
0: Hasta mañana.
1: Gracias, Nacho.
4: Bye.
1: Chao.
0: No, a ustedes.
1: Se equivocó el lugar por donde entra. Ahora sí está la ciudad de Buenos Aires. Así está el solcito. Vamos a tener un hermoso día como el de ayer. Tal vez un poquito nublado. Después vamos a ver cómo está el tiempo. Os Paralama.

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8: Para 1982, nadie anhelaba una reunión entre Genesis y Peter Gabriel, salvo los fans más acérrimos del rock progresivo. Genesis había florecido hasta convertirse en un grupo rentable en las listas a partir de la salida del cantante en 1975. Venían de lanzar dos discazos que alcanzaron el número uno en el Reino Unido y la vida les sonreía. Mientras tanto, Gabriel celebraba su libertad solista con un hit menor como Salisbury Hill y trataba de balancear el punto justo entre el art rock y el pop en su cuarto álbum recién publicado. Pero, bajo la superficie, no todo funcionaba de maravillas para el cantante. Desde un año atrás se encontraba tapado de deudas por una serie de desastres financieros y necesitaba generar un ingreso de dinero básicamente para sanear sus cuentas, ya que se hallaba a pasos de la bancarrota. La idea, entonces, fue armar una especie de festival que incluyera, además de Gabriel, a los Equine the Bunnymen, al sitarista indio Imran Khan, al combo folk irlandés The Chieftains y a los drummers of Burundi, aunque allí no terminaban los problemas. La organización se transformó en una pesadilla cuando se anoticiaron que la venta de entradas no venía como imaginaban y que a ese ritmo les resultaría imposible cubrir todos los gastos. Las deudas de Gabriel estaban muy por encima de lo que podía manejar y hasta llegó a recibir aprietes de prestamistas que fueron mutando en amenazas de muerte. Con Peter incapaz de salir de ese agujero, desde la producción tuvieron una propuesta tan arriesgada como ingeniosa: realizar un show de reunión de Genesis que sirviera también como un evento benéfico. En principio, un win-win seguro. Sin embargo, existieron obstáculos importantes como, por ejemplo, que la banda de Phil Collins se hallaba de gira en ese momento. Debido a la buena voluntad de sus ex compañeros, que le dieron el ok a la movida, consiguieron encajar dos o tres ensayos de última hora en el mítico Hammersmith Odeon de Londres, donde Genesis tenía agendadas 5 fechas en septiembre del 82. Finalmente, se anunció un concierto conjunto de una sola noche llamado Six of the Best, que se celebraría el 2 de octubre en el National Bowl de Milton Keynes con 50.000 tickets puestos a la venta que se agotarían en un par de días. Gabriel reconoció el gesto generoso de sus ex camaradas, pero no estaba precisamente entusiasmado con revivir el pasado. Mostraba una mezcla de emoción y temor que recién pudo vencer cuando decidió salir al escenario dentro de un ataúd, en un guiño simbólico a su resurgimiento de entre los muertos. Cuando tomó el micrófono, dijo: "Algunos de ustedes quizás se pregunten qué hacemos acá. Bueno, he perdido bastante plata y hay cosas que no salieron como esperaba, pero tengo suerte de contar con un grupo de personas que apoyan estos ideales. Y hoy, a cambio de tu dinero, intentaremos darte lo que creemos que te gustaría ver de esta combinación". Bajo una lluvia torrencial, la banda completa ofreció un set como en los viejos tiempos, teniendo en cuenta que muchas de esas canciones nunca se volvieron a interpretar en vivo, incluyendo una inolvidable versión de 23 minutos de Supper's Ready. El momento más significativo del espectáculo llegaría en Los Bises, cuando el ex guitarrista Steve Hackett, que dejó Genesis en 1977, se unió como invitado sorpresa para dos piezas clásicas como I Know What I Like y The Knife. Increíblemente, Hackett se enteró de la reunión mientras estaba de vacaciones en Brasil, después de que su padre lo llamara con la noticia. A la mañana siguiente, según revela en su autobiografía, tomó el primer avión al Reino Unido y se puso a disposición del equipo. Luego de esa noche, Peter Gabriel aseguró que nunca volvería a juntarse con Genesis sobre un escenario. A 44 años de aquel milagro, su decisión parece seguir siendo imperturbable.

0: preguntes por Rusia.
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sensación térmica de 27 grados, un rato en la plaza o una caminata. Dos planes para este tiempo. Seguimos nuestro recorrido por Rosario. Hoy, lunes 5 de octubre, la temperatura es de 16 grados y tenemos nublado. La humedad es del 73% y la sensación térmica de 16 grados. Ropa cómoda y a aprovechar un rato para recorrer.

Ahora miramos el cielo de Natal. Hoy, lunes 5 de octubre, la temperatura es de 30 grados y tenemos parcialmente nublado. La humedad es del 54% y la sensación térmica de 31 grados. Una bebida fresca y un descanso reparado vienen muy bien. Veamos qué marca el termómetro en París. Hoy, lunes 5 de octubre, la temperatura es de 22 grados y tenemos mayormente despejado. La humedad es del 45% y la sensación térmica de 22 grados. Si tenés un momento libre, podés aprovechar para

0: posadas. Hoy, lunes 5 de octubre, la temperatura es de 20 grados y tenemos chaparrones aislados. La humedad es del 81% y la sensación térmica de 21 grados. El paseo puede esperar. Un café bajo techo también es un buen plan. Ponemos el foco en el tiempo de la boca. Hoy, lunes 5 de octubre, la temperatura es de 16 grados y tenemos nublado. La humedad es del 66% y la sensación térmica de 14 grados. En la boca siempre es un lindo día y recordá que la boca es el único barrio que nunca descendió.
1: El sol se asoma. Así el tiempo en todo el globo terráqueo,
2: todo el mundo,
1: en
2: todo el mundo,
1: sí, sí.
2: Estuvo raro igual, ¿no?
3: Estamos todos medio trabadas.
2: Sí.
3: Siempre es lunes.
1: No era la persona que suele
3: siempre.
1: Ser.
3: Sí, es verdad. Sí.
1: ¿Alguien tiene algún disco favorito que quiere que pongamos atrás? Nos avisan y si lo tenemos lo vamos a poner.
3: Lo ponemos. Ah, es buena.
1: ¿Y coinciden con que deberíamos poner todos los discos de un ¿cómo se llama? De una sola banda, por ejemplo.
3: Bueno, si los tenés, sí, que sea súper temático.
1: Y si no, vamos y los robamos.
3: También.
1: Y esta es una buena forma de pedir.
3: Sí, vinilos.
1: Claro, de pedir vinilos, que no sepa que los quiero, porque no.
3: Para la pared.
1: No soporto los vinilos, pero.
3: ¿No? ¿No te gusta el audio, pero para nada?
1: No, o sea, es muy malo el audio de los vinilos.
3: Mira vos. Ah, bueno, porque cada uno tiene su encanto, qué sé yo. El cassette también se escucha mal, pero.
1: Jamás escucharía un cassette, ¿no? Los tiré todos. Bueno, no, ahí hay unos cuantos, pero. Pero los tiraría, sí. No los tiré porque no los digitalicé, pero los tiraría, sí.
3: Ok.
1: No, el vinilo está bien, vaya a poner el disco, darlo vuelta, es todo un trabajo que no me agrada hacer por la satisfacción que da, que es mínima.
3: Un ritual, sí. Obvio.
1: O sea, tenemos ahí la bandeja, todo.
3: No, está, claro que sí. Yo la activaría.
1: ¿Eh?
3: Yo la activaría.
1: ¿Pero para qué?
3: Y tirar un disquito, tirar algo, escuchar el...
1: Soportar, estuvimos toda una vida viendo cómo sacar eso. Estuvimos toda una vida para ver cómo sacarlo. Y cuando lo sacamos, viene alguien y dice: ay, me encantaría que venga el
3: pero
1: ruido.
3: Pero sacaste el ruido.
1: Y dice: claro, pero estuvimos haciendo eso.
3: A lo mejor es CD. Coincidís.
1: Y me parece que el CD es lo mejor, sí.
4: Mucho mejor.
1: Escuchamos todo el tema, ¿sí? Que le fue muy mal a la película de ¿cómo se llama? De
3: ¿cuál?
1: Esta, la de la de Tom Cruise, ahí está. No me salía Digger. Es la peor es el peor estreno que tuvo en su vida.
3: ¿En serio?
1: Sí, según lo que dice esta.
3: ¿Cuál es esta película, che?
1: Digger
3: Qué raro el cartel este.
1: Él hace como de un... el que está atrás, por ejemplo, es Digger. El que está ahí en la foto de atrás.
3: Ok.
1: Él hace como de un... Bueno, dame dos segunditos.
3: Porque ni me enteré, te digo esto.
1: ¿De qué se trata la película Digger protagonizada por Tom Cruise?
5: A ver, lo busco. Digger es una comedia negra dirigida por Alejandro González Iñárritu. Tom Cruise interpreta a Digger Rockwell, que es un magnate petrolero extremadamente poderoso que provoca un desastre ambiental. Y después el tipo intenta venderse como el salvador del planeta. Es una sátira absurda del poder y del rol de los medios, y Cruise está en un registro totalmente distinto al típico héroe de acción. No te cuento más porque hay sorpresas grandes que mejor descubrir en la sala.
1: Igual parece que la gente no quiere descubrir esto. ¿De qué habla esta nota de Associated Press sobre Digger?
6: La nota cuenta que Digger, de Warner Bros. Y protagonizada por Tom Cruise, tuvo un debut muy flojo. Unos 8 millones de dólares en Estados Unidos y también pobres resultados internacionales, pese a su gran presupuesto y al fuerte marketing. En contraste, Verity debutó en el primer puesto con 32,6 millones. El trasfondo es la inminente fusión con Paramount en un momento difícil para Warner Bros. Con cambios de liderazgo y posibles despidos.
1: Claro, porque al final se confirmó que, ¿cómo se llama? Que se hace la fusión entre Paramount y Warner. Paramount va a ser Warner. Los actores, los directores, todos estuvieron intentando evitar a través de la justicia norteamericana que esta fusión no se haga, porque dice que ahora Paramount va a ser muy, muy, muy gigante.
3: Demasiado.
1: Y que un estudio como Warner va a quedar, bueno, disuelto. Y que va a ser cada vez más difícil conseguir trabajo. Y además Paramount no está en contra de la inteligencia artificial ni nada de todo eso. Entonces están habiendo cambios. Ahora vamos a seguir charlando sobre ese tema. Esta es la película de Verity, que es donde está
3: Dakota
1: Johnson, claro. Hace The Ghost Rider de... ¿Cómo se llama?
3: De escritor fantasma.
1: Claro, pero de una escritora muy famosa que queda mal, con problemas cognitivos.
3: Oh.
1: Entonces empieza a escribir en lugar de ella, que es Anne Hathaway, y parece que esta película le está yendo muy bien. Que es esta,
3: ah, sí, mira, pensé que no, que iba a ser una.
1: No, a esta le va muy, muy, muy bien y le va muy mal. Ella comió mucho, Anne Hathaway,
3: sí.
1: Y está con esta panza ahora.
3: Sí. ¿Qué era comer tanto antes de ir a una entrega?
1: Estuvo mal, foto, no debía. Por otro lado, es re loco porque Avengers Endgame se ha convertido en la película más vista en la historia del cine.
3: Mirá.
1: Sí, bueno, por fin es lo que importa.
3: Sí, sabíamos.
1: No me vengan con porquerías.
3: No. Es entendible que la de Tom Cruise, sea mala, porque la verdad que no le llama a nadie la atención.
1: Lo que pasa es que a Tom, que es este que está acá, el que está de rojo es Tom Cruise.
3: Sí, sí.
1: Así de breado.
3: Bueno, que se habló tanto que el tipo ya tiene, no sé, como 68 años y tuvieron que inclusive avejentarlo más todavía de lo joven y placento que está.
1: Sí. Bueno, está todo operado, ¿no? Y lo bien que hace. Bueno, entonces, esto está pasando. Pero por otro lado, esta noticia es la que más está resonando en todos lados, que es que Paramount y Warner Bros. Se están fusionando. La compañía se va a llamar Skydance, como bien aparece acá. Esta es la nueva compañía que va a salir. Así que Paramount Warner Bros. Va a ser una sola compañía. La empresa prevé un ahorro de costo de 6 mil millones de dólares. Y esta es la gran duda que tienen todos, ¿no? ¿Cuál es el problema por la cual los actores y directores se quejan de esta fusión entre Paramount y Warner?
6: Actores y directores criticaron la fusión porque tienen menos oportunidades creativas, pérdida de empleos en el sector, menos competencia y más costos, lo que podría derivar en menos opciones para el público. En cartas abiertas y declaraciones, también alertaron sobre una concentración excesiva que podría reducir la diversidad de contenidos y debilitar el poder de negociación de los creadores frente a un gigante del entretenimiento.
1: Claro, esa es la otra, ¿no? Como diciendo, bueno, no, yo quiero tanta plata, si no me voy a Warner. Y me decir, no, es nuestra. Me llegaron dos libros. Uno es este, Luis Grossman con El Hijo del Sastre. Dice, para Luis Grossman, mi padre, ser feliz era su forma de ser. Disfrutar de los pequeños placeres de la vida, disfrutar de un rico café, un helado, bla, bla, bla. Bueno, dice que también los números primos. Bueno, habla sobre esto. Soy feliz, soy un hombre feliz. Sí, rotundamente feliz. Sí, sí, sí.
3: Bueno, está feliz.
1: El hijo del sastre. Y también me llegó este libro, que no lo estoy recomendando porque no lo conozco, pero sí me llegó el libro. No podría decirles bien de qué se trata. Gabriela Margal, que se llama La Princesa de las Pampas. Acá está. Me
3: linda edición.
1: Sí, sí, sí. Y escribió, ¿eh?
3: Sí. Escribió.
1: La verdad que sí. Así que bueno, leeremos los dos libros. Queremos avisar que lo hemos recibido, pero no sabemos de qué tratan.
3: Ok.
1: Sí, sí. Yo ya me reservo mis libros de... ¿Cómo se llama? Para el verano. Siempre me guardo libros para el verano.
3: Ah, mira.
1: Sí, tengo 4 libros ya. Todos los años, a medida que me van llegando el libro, digo, este me lo voy a guardar para el verano, para el verano.
3: Okay.
1: Y ya te estoy en condiciones de decir que no me alcanza el verano.
3: Que ya...
1: Que reservé más libros de los que debería.
3: Okay. Sí. Y bueno. Lean.
1: Lean. ¡Che, pará!
3: ¿Qué?
1: Tuvo que haber salido el premio Nobel de Medicina. Déjame ver si ya salió.
3: Sí.
1: Acá está. Claro, acaba de salir. Empieza la temporada de premios Nobel, ¿eh? Así que entrega el Nobel de Medicina a tres científicos por investigar la actividad cerebral. El galardón 2022 fue para Kaya Jumpitan y Hernagel, que trabajan los mecanismos que el cerebro utiliza para activar o desactivar la actividad de células nerviosas individuales. Boludo.
3: Sí, merecía igual, ya, por el hecho de intentarlo.
1: Tremendo.
3: Como hay gente que estudia mucho y se mete muy profundo y no.
1: Sí. Ay, qué bueno. A ver, vamos a ir al anuncio.
3: Envidia total.
1: Anuncio Nobel Medicina. Me enfoque a mí mirando para abajo. ¿Qué
7: pero
1: te
7: no
1: hice?
7: Se ve.
1: ¿Pero qué te
7: bueno,
1: hice? Dios mío, ¿qué te
3: nada,
1: hice?
3: Nada, tenés razón, tenés
1: ¿qué
3: razón.
1: ¿Qué te hice?
3: Nada.
1: ¿Cómo me odias? No puedo creerlo, me mato por vos.
3: Grandes favores me hiciste, siempre me
1: anuncio Nobel de Medicina. ¿En qué estábamos? Me dejé llevar por
3: el anuncio.
1: Anuncio Nobel de Medicina, gracias.
3: Sí.
1: ¿20? ¿Qué año es este?
3: 2026.
1: Ok, ya me estoy equivocando si no es en...
3: Es lunes, Mario.
1: Acá está.
8: Okay. Varias noticias urgentes en el mundo. Comenzamos hablando del Premio Nobel de Medicina, otorgado a tres investigadores de una prestigiosa universidad alemana por el
1: Debería coincidir lo que está diciendo este señor.
3: Sí,
1: en el audio,
3: y, o... sí, yo esperamos.
8: Desarrollo de una tecnología revolucionaria que llaman la optogenética. Desde Europa, Enrique Rodríguez.
1: Adelante, Enrique.
9: ¿Qué tal, Ricardo? Buenos días. Queda así inaugurada la temporada Nobel de este 2026, la investigación del psiquiatra y neurólogo estadounidense Karl Deiserhort y de sus colegas alemanes Peter Hegemann y George Nagel podría conducir algún día bueno, a tratamientos esto, para trastornos neurológicos.
1: Sí, me gustaría tener esto que está abajo, el scroll de...
3: Lo tenemos, si querés a partir de...
1: ¿Y qué ponemos?
3: Nada, bueno, hay que buscar. No, ponemos los links de, no sé, Infobae.
1: No, algo que sea mucho más ridículo.
3: Ah, contexto. Claro, ok, claro. Bueno.
1: ¿Cómo
3: bueno.
1: hacer una buena ensalada de hojaldre, qué
3: bueno,
1: sé yo?
3: Bueno, listo, el recurso está.
1: Ok.
9: Y sensoriales, como la enfermedad de Parkinson y la epilepsia mediante...
1: Blue sí, Radio, el logo y todo es un robo.
3: No.
9: Una técnica conocida como optogenética. Los investigadores han podido revelar los circuitos neuronales que controlan recuerdos, sentimientos y comportamientos específicos, ha afirmado el Comité Nobel que se ha reunido esta mañana en Estocolmo. En medicina clínica, los investigadores ya utilizan este método para intentar restaurar la vista en personas con discapacidad visual. Como...
1: Qué raro todo. Qué bueno ganarte un Nobel, ¿no? ¿Dónde está? Acá está cuando lo anuncian. Acá está.
7: ¿Cuánto?
10: Hello everybody. It's so nice to see you all here. Very welcome to Nobel Forum for the announcement of this year's Nobel Prize in Physiology or Medicine.
1: Qué buen inglés.
3: Sos medio inglés, ¿no?
10: My name is Thomas Perlman. I'm the Secretary General of the Nobel Assembly and the Nobel Committee. I will first read the announcement in Swedish and then immediately followed in English. And we will then present the background to the prize and open up for questions. Nobelförsamlingen vid Karolinska
1: Carl
10: Deiserhort, Peter Hegemann and Georg Nagel. For their discoveries, the
1: Institute
10: has today decided to award the 2026 Nobel Prize in Physiology or Medicine jointly to Karl Deiserhort, Peter Hegemann and Georg Nagel.
1: Perdón, yo sé que me estoy quedando en la estupidez, pero mira la señora de atrás.
3: Sí, vi que entró
1: justo en el award.
10: The 2026 Nobel Prize in Physiology or Medicine jointly to Karl Deiserhort.
3: No, la resma, ¿no?
1: La resma que tiene ahí es enorme. ¿Qué está llevando?
10: Prize in Physiology or Medicine jointly to Karl Deiserhort.
1: Mirá la cantidad. No, porque están anunciando el premio Nobel de Medicina y nosotros nos quedamos con esa estupidez.
3: Se tenían que repartirlo antes.
10: Peter Hegemann and Georg Nagel for their discoveries concerning light-gated ion channels and optogenetics.
3: El foco.
10: Here are the three laureates. Carl Dieseroth was born in 1971 and received a PhD and an MD from Stanford University.
3: Ajá, the work for which he was
10: also performed at Stanford University.
3: Pero te lo hacíamos, yo le
1: llamas a nosotros, lo hacemos.
10: Medical Institute and a professor at Stanford.
3: Nobel, bueno.
10: Peter Hegemann was born in 1954 and received a PhD in 1984 at the Max Planck Institute for Biochemistry in Martinsburg.
1: Muy bien,
3: sigan investigando.
1: El quilombo que será hacer lo que hicieron esta gente.
3: No. Es otro level ya, es otra estructura cerebral.
1: Descubrimientos sobre los canales iónicos activados por la luz y la optogenética que el cerebro utiliza para activar o desactivar la actividad en células nerviosas individuales.
3: No.
1: ¿Cuánto tenés que estudiar para esto?
3: Envidia pura. Envidia. No, aparte hay gente que está muy, muy metida en eso. No.
1: Exacto.
3: No sé.
1: Tremendo, ¿no?
3: Felicitaciones.
1: Es como mucho.
3: Por ahora no. Algo que no han caído en corrupción ni nada, creo.
1: No, sí, los premios Nobel.
3: Sí.
1: Sí, hasta hubo gente echada. Durante 3 años de literatura no se entregó, no me acuerdo cuál, por la
3: corrupción.
1: La corrupción que hubo, sí, fue tremendo. A ver, a ver si me lo puede recordar este.
3: Está todo roto. Sí.
1: Sofi, ¿me puedes recordar qué premio Nobel estuvo... no se entregó durante un tiempo por corrupción o problemas de ese tipo? ¿Puedes investigar, por favor?
5: Sí, déjamelo en mis manos.
1: Sí, te doy tiempo. Pero sí, ya hubo.
3: Mirá vos.
5: Segundito.
1: Pero fue tremendo, ¿eh?
3: Sí, vos
5: fue el Nobel de Literatura en 2018.
3: Se
5: suspendió por un escándalo muy grande dentro de la Academia Sueca. Hubo acusaciones de abuso sexual, conflictos de interés y filtraciones de nombres de posibles ganadores. En 2019 se entregaron 2 premios para ponerse al día.
3: Uso de poder.
1: Sí. Claro, sí. Cuando dijiste qué suerte que no hubo, dije no. No voy a permitir esto.
3: Vos querés ganar.
1: Sí. Vamos a ver cómo está el tránsito.
3: Dale,
1: ¿te parece? Veamos cómo está el tránsito. Ya te lo doy, yo quiero que el tránsito esté bien.
3: Bueno.
1: Que esté bien. Te doy el de las 9:38, el de las 9:40 no te lo puedo dar.
3: Está bien, son 39.
1: Ok.
3: Me parece un promedio perfecto.
1: Ok, te doy ese entonces.
7: A ver cómo viene la calle en Vorterix. A las 09:38, esto es lo que tenés que saber. Ojo si pasás por calle Chile hasta calle Miguel Cané.
1: Ok.
7: Hay corte de calzada. En la zona de calle Antártida, Argentina,
1: sí,
7: y alrededores
1: quilombo, ¿no?
7: Hay varios,
1: sí,
7: cortes.
3: Siempre cae
7: la zona está un quilombo. Si vas por ahí, anda con cuidado.
1: Okay.
7: Por Panamericana, hacia Capital, se circula bien. Calcula unos 22 minutos. Y hacia San Isidro, se circula bien. Calcula unos 19 minutos.
1: Ah, mira, San Isidro, más rápido.
7: Por acceso oeste, hacia Capital, se circula bien. Calcula unos 25 minutos. Y hacia Morón, se circula bien. Calcula unos 23 minutos. Por Richeri, hacia Capital, se circula bien. Calcula unos 19 minutos.
1: Ok.
7: Ojo, no tenemos datos de todos los sentidos. Hasta acá el tránsito. Paciencia. Tocar bocina no desbloquea el próximo nivel. Maneja con cuidado.
3: Gracias.
1: Muy atento, ¿eh?
3: Muy atento, ¿eh?
1: Me parece que siempre nos tiran los mismos problemas de calle.
3: Pues capaz que es un corte, no estarán arreglando.
1: Eso sí, lo demás. Ahí es un lío, sin duda, pero.
3: Cerca de mi casa están con esto del transbus nuevo y rompen la calle cada rato.
1: Sí, pero
3: rompen lo que arreglaron, hicieron nuevo, lo vuelven a romper y lo vuelven a hacer. No sé por qué, pero bueno.
1: Porque somos.
3: Es así.
1: Es que salió esto que es el primer modelo de interacción humana, que lo que estás viendo acá, lo llaman Tabus. Tabus es el primer modelo de interacción humana, o HIM. Human Interaction Model, una nueva clase de modelo diseñado para comprender y generar interacciones humanas cara a cara en tiempo real. Mira qué lindo cómo mueve el mouse.
3: Ana.
1: Sí. Lo vamos a probar. Yo todavía no lo probé.
3: Yo todavía no entendí.
1: Es tener un ser humano para hablar, pero no es un ser humano.
3: Ok.
1: Entonces lo puedes usar para videoconferencias.
3: Ah, perfecto.
1: Puede ser tu médico, puede ser. Y debería responder en. Como si fuera una charla humana normal.
3: Perfecto.
1: Pero no estás hablando con un humano de forma normal. Como hacemos con Sophie.
3: Okay,
1: pero ahora lo pudieron hacer.
3: Pensé que era un avatar sí. tuyo.
1: Sacame de acá que no sé si me toca registrar. Dame un segundito. Dame un segundito que. Mira que bien que dice. Continúe con Google. Dame dos segunditos. Ya estoy con vos. Hey. Mario Pergolini. Este soy yo. Ok. Perfecto, ahí estamos. Fijémonos.
3: Todo para que se vea todo.
1: Está este señor mirándonos.
3: Medio Tom Holland.
1: ¿Eh?
3: Medio Tom Holland.
1: Charlie se llama. Pero pará, vamos a buscar Pulse.
3: Ahí está... se mueve.
1: Sí, sí, se mueve porque te está esperando que le hable.
3: Háblale.
1: Pero pará, tengo que buscar uno en castellano.
3: Ah, ok.
1: Déjame ver si hay alguno en español. Porque supongo que este no hablará en castellano.
3: Ah, pero no podés, Ah, claro, ella no, es
1: no,
3: así.
1: No sé, dice tanto
3: está bien,
1: Charlie.
3: Está bien.
1: Sí, vamos a hablar con Charlie. A ver, pará, ve. Ah, pues le puedo cambiar la cámara. ¿Qué cámara pongo?
3: Cámara, ponete la frontal, que es la Osbot.
1: Ok. O sin cámara yo.
3: Bueno.
1: Sí. Ok, ahí vamos. Ok.
3: Conectando. Entonces,
1: ahí se está conectando.
11: No problem.
1: Okay.
11: I'll be right here whenever you're ready.
1: Okay.
11: What kind of pal are we?
1: How are you?
11: I'm doing great. Thanks for asking. I'm ready to help you build something awesome. Okay. What's on your mind for this pal?
1: Are you speak Spanish?
11: I sure do. We can keep building in English, or if you'd prefer, we can switch over to Spanish right now. Which one works better for you?
1: I prefer Spanish.
3: Switch.
11: Perfecto. Cambiemos de español a ahora mismo. Uf. Para empezar, ¿qué tienes en mente construir?
1: Ok, vamos a buscar a alguien. Me voy a correr. No anda tan mal, ¿eh?
3: No, está bien, responde rápido.
1: A ver, acá en Pals. Esto es para crear de plan. New Pal. A ver, New Pal. Este lo saco. ¿Cómo lo armo? Porque vos puedes armar el que quiera. Language Spanish. Ok, objetivo. Ah, y le puedes poner. Y lo que le puedes poner también es como querés que sepa. Por ejemplo, le puedes cargar, como ves acá, qué tipo de identidad querés, si lo querés que sea más simpático o lo que sea. La voice, la Dani, español. Y le pones la base de conocimiento. Le cargas, por ejemplo, todo un libro de medicina o un PDF sobre toda tu compañía.
3: Okay.
1: Entonces

0: todo, desde tecnología y cine hasta cosas más profundas de la vida. Pero dime tú, ¿hay algo que te apasiona?
1: Sí, hay varias cosas que me apasionan. Yo trabajo en un medio que se llama Vorterix en la República Argentina.
0: Qué genial. No sabía que trabajabas en Vorterix. Me suena a que es un lugar con muchísima energía y mucha música. Cuéntame más. ¿Qué es lo que haces exactamente?
1: Bueno, soy el dueño.
0: Vaya, no me esperaba eso. Estoy hablando con el dueño.
2: No sabes en
0: Eso
2: qué
0: es
2: estafa.
0: impresionante.
1: Bueno.
0: Me imagino que debe ser un desafío enorme y muy emocionante liderar un medio así. ¿Cómo empezó?
1: Ahora te cuento, pero ¿tenés ingreso, por ejemplo, a internet? ¿Podés buscar Vortrix?
0: Claro que sí, tengo acceso a internet. Dame un segundo y busco Vorterix ahora
1: Sí, está
0: mismo para
1: bastante bien,
0: conocer
1: ¿eh? No,
0: mejor
2: está
0: lo que
2: bien,
0: hacen.
2: es
0: Pero no te
2: veloz.
0: preocupes, me encantaría escucharlo de tu propia voz cuando quieras.
1: Sí, quiero ver
0: Trampa.
1: qué podés saber nada más. A ver, ¿qué averiguaste de Vorterix?
0: Dame un segundo, lo estoy revisando ahora mismo.
1: ¿Ves? Entonces sirve para.
0: Mira, ya tengo toda la info. Vorterix es una estación de radio y streaming súper completa en Buenos Aires,
2: Bien.
0: con su propio teatro en Colegiales, que
1: Exacto.
0: es icónico.
2: Claro.
0: Me enteré que empezaron con un estilo muy rockero, pero que después fueron evolucionando hacia cosas más
1: Evolucionar
0: urbanas,
1: es lo
0: como el
1: nuestro, sí.
0: trap y el hip hop, para conectar con la gente más joven.
1: Bueno, esto es el nuevo sistema, se llama Tabus, lo pueden
0: Tabus.
1: probar. Tabus, déjame ver que se los pongo acá la dirección. Se los copio para que lo prueben. En realidad se llama Griffin, que lo hace la gente de Tabus.
2: Ah, ok. Tabus es la compañía.
1: Exactamente. Esperen que borro esto y borro esto y pongo este. Ahí está.
2: Todo para ustedes esto, el del copy-paste.
1: Sí, lo pueden hacer ustedes a través de esta página que están viendo acá, www.tabus.io/griffin, y ahí pueden probar y armar su propio ayudante o persona que los acompañe. Sí, tenemos a Santiago desde Chaco,
2: Lo
1: pobre.
2: tenemos
1: No,
2: hacen...
1: sí, lo hemos dejado medio
2: Ahí
1: colgado.
2: lo tenemos. ¿Cómo andás, Santiago? Buen día.
3: Hola, ¿cómo andás?
2: ¿Todo
3: ¿Cómo están
2: bien?
3: todos?
1: Muy bien, ¿cómo andás vos?
3: Todo bien, acá trabajando desde casa.
1: ¿A qué te dedicas? ¿Qué haces?
3: Soy productor de seguros.
1: Mirá,
3: Sí.
1: sos de esa gente que le recomienda qué seguros, de qué forma, cuál te saldría más barato.
3: Exactamente.
1: Ok.
3: Soy el que compara y el que le explica a la gente cuál es la mejor opción.
1: Claro. Ok. Y lo haces ahí en Chaco.
3: Lo hago en Chaco Resistencia, pero hago seguros en todo el país, digamos.
1: Claro. Che, qué lindo cuadro ese que tenés ahí al costado. O sea, es que en
3: ¿Sí?
1: Chaco es el lugar donde más es ahí, ¿no? Donde más esculturas hay en la calle, es en Chaco, ¿no?
3: Exactamente. Y este cuadro lo pinta mi papá. Mi papá es artista
1: Mirá.
3: plástico.
1: Mirá qué bien.
2: Ah, mirá qué bien.
3: Así que tengo toda la casa con cuadros de
1: Sí,
3: él.
1: claro. Claro. Y pinta bien, déjame ver, a ver, sácame. Está muy bien.
2: Muy lindo.
3: ¿Se llega a ver?
1: Sí,
2: Sí,
1: muy, che,
2: perfecto.
1: muy
2: Me
1: lindo.
2: gusta.
1: Mirá qué talento tu padre.
3: Y acá te muestro otro, que estos son los que tengo acá en la sala.
1: Sí. Ah, mirá.
3: Bueno, algo se ve.
1: No, no, no, pero está muy bien, está muy bien. Che, ¿y vos pintás?
3: No, no, no, yo no pinto, yo solamente hago seguros.
1: Ok, perfecto. Y nos escuchás todas las mañanas.
3: Todas las mañanas, sí, mientras estoy acá en casa o en la oficina, escuchamos ahí con mi. Bueno, miramos los programas también repetidos en realidad.
1: Ok.
2: On demand.
1: ¿Pero qué? ¿De Vorterix
3: Claro.
1: o de cualquier cosa?
3: No, miramos, en realidad miramos, yo miro siempre Vortex, no
1: Ok.
3: miro otro canal.
1: Vamos,
2: Muy bien.
1: aguante. Ya está.
2: Usted
1: Te vamos a
2: sabe.
1: dar para que asegures nuestra radio en Chaco. No tenemos, pero bueno,
3: Dale, dale.
1: la ponemos en cualquier momento. ¿Y cómo te dedicaste a
3: Dale.
1: esto?
3: Y pasa que mi papá ya trabajaba ya antes en el seguro, entonces bueno, empecé a estudiar y puse mi oficina hace ya 11 años.
1: Perfecto. ¿Y estás contento? ¿Es lo que te gusta?
3: Y me da la libertad financiera que...

0: Necesito, me da el tiempo para disfrutar de las otras cosas que me gustan también.
1: Claro,
0: Así
1: eso, ¿qué
0: que
1: son?
0: disfrutar de la vida, viajar, estar con amigos, mi familia.
1: Okay, perfecto. ¿Y viajas bastante?
0: Básicamente, ¿cómo?
1: ¿Viajas mucho?
0: Sí, un par de veces al año por lo menos viajo.
1: Okay.
0: Ahora igual se complica porque estoy por ser papá y hacer, bueno.
1: No. Uno dice no, uno dice, Claro, ¿por qué hiciste eso? ¿Qué pasó?
0: Y bueno,
1: Y bueno, está
0: creo que era una
1: bien.
0: parte de la vida que necesitaba esta
1: No,
0: experiencia.
1: desarrollar.
0: Bueno,
1: ¿Cuántos
0: fue
1: años
0: una mala
1: tenés?
0: decisión.
1: ¿Cuántos años tenés?
0: 35,
1: Ah, está
0: 35,
1: bien, 35. ¿Y es el
0: perfecto.
1: primero?
0: Es el primero, sí.
1: Ok, perfecto.
0: Sí.
1: ¿Y es con tu primera, segunda mujer, tercera?
0: Tercera,
1: La
0: más o
1: también.
0: menos. Sí.
1: Ok, perfecto. Bueno. ¿Y para cuándo esperan?
0: Para el 16 de marzo.
1: Ah, ok. ¿Va a estar embarazada con calor?
0: Ay, el verano.
1: No,
0: Sí,
1: prepárate. Y en
0: no, y acá en
1: Chaco.
0: Chaco encima.
1: No, claro, Santiago,
0: Embarazada y
1: prepárate.
0: en Chaco.
1: Prepárate. Tomate. Sí. Tomale cariño ahora, porque en los últimos 4 meses vas a decir no.
0: Ah, va a ser un sufrimiento así, bueno.
1: Sí, para ella.
0: Ella. Sí, sí.
1: Sí, y tus pelotas
0: Obvio.
1: se van a hinchar también. No, no,
0: También,
1: no
0: bueno,
1: crea,
0: obvio.
1: no crea
0: Paciencia,
1: que,
0: amigo.
1: claro.
0: Paciencia,
1: Esto
0: amigo.
1: entre los
0: Más
1: dos. Uno
0: vale.
1: no lo
0: Sí,
1: tiene en
0: sí.
1: la panza, pero entre los dos.
0: Tocaba
1: Es
0: bancar.
1: lo que nos toca a nosotros. Mala suerte
0: Sí,
1: no tenerlo en
0: sí.
1: la panza. Wow, una suerte en
0: Y
1: realidad.
0: sí. Hay que hacer el aguante de este lado.
1: Sí,
0: De
1: totalmente.
0: Piscis, dice Gaspa.
1: Santiago, bueno, que tengan un hermoso bebé, que la pasen súper bien. Estamos muy sobre la hora. Si no hubiésemos charlado un rato
0: Dale,
1: más, pero
0: Mario.
1: muchas. Esperá, ahora en octubre, el Día de la Madre, festejáselo.
0: ¿Puedo decir que se puede
1: No,
0: festejar?
1: sí. No deje.
0: No, tomaste
1: ¡Ey!
0: conciencia.
1: ¡Ey!
0: Ey.
1: Santiago, ahorrá
0: Sí.
1: para tu regalo de octubre.
0: Bueno, dale.
1: Ahora
0: Está
1: es.
0: bueno sobre la hora, pero bueno,
1: Sí,
0: no
1: yo
0: sabía que
1: ya el Día de la
0: era.
1: Madre, por suerte. Si querés, te mando yo porque yo ya no festejo más
0: No,
1: el Día de la
0: bueno, pero
1: Madre,
0: la
1: pero.
0: podés
1: Y
0: recordar.
1: el de mi. Sí, por recordar no te cuesta dinero.
0: Claro.
1: Y el de mi mujer, bueno, ya tengo hijos grandes, todos
0: Sí.
1: laburan, se encargan ellos, así
0: Claro.
1: que. Sí.
0: Bueno, lo
1: ¡Ey!
0: voy a tener
1: ¡No!
0: en cuenta
1: ¡Ey!
0: entonces.
1: Santiago, me voy con esto. Prometeme que vas a comprar un regalo para el Día de la Madre.
0: No, sí, prometo acá en
1: Con
0: vivo.
1: cartita, todo, mi amor, tu primer día de la madre, a pesar que varón o nena
0: No,
1: lo
0: no
1: van a
0: uses la
1: tener.
0: palabra a pesar. Varón, varón.
1: Varón. ¿Y tiene nombre ya?
0: No, todavía.
1: Bueno, X y yo te estamos esperando con mucho cariño, no se escribe. Esmerate, dale, olvídate que está en el mundo
0: Sí,
1: de los seguros.
0: olvídate. Dale, dale. Gracias,
1: Perfecto.
0: saludos a todos. Chao,
1: Chao, que te
0: chao.
1: vaya muy bien, chao, suerte, chao.
0: Chao.
1: No, le acabo de salvar la vida a este tipo.
0: Muy bien, muy buena.
1: Le acabo de salvar todo.
0: Buena atención, Mario,
1: Sí,
0: ¿eh?
1: sí, sí. Nos tenemos que ir,
0: Aparte ya. Y esta es la
1: ¿eh?
0: tercera
1: Sí,
0: semana
1: sí, sí.
0: de octubre.
1: No.
0: 20 de octubre, ¿no es? Día
1: No
0: de la
1: sé,
0: madre.
1: no me interesa porque
0: Bueno,
1: no.
0: tiene 15 días para comprar su
1: No
0: regalo.
1: tengo madre.
0: Ay, claro. Primer año,
1: Vamos,
0: Mario.
1: vamos.
0: Bueno.
1: Qué alegría.
0: Bueno.
1: No, siempre me quejé, estaba harto ya de comprar regalos del Día de la
0: Ok.
1: Madre. No, no puedo tener 60 y pico de años y seguir comprando regalos del Día de la Madre.
0: Y
1: Es más,
0: bueno,
1: el último le dije, mamá, me parece que ya esto es exagerado. Uno tiene que regalar, no sé, 40, 50, no 60 regalos del Día de la Madre.
0: Mamá, me estás pidiendo demasiado, mamá.
1: Claro.
0: Bueno,
1: Nos vamos.
0: nos vamos. ¿Con qué nos vamos?
1: Con ternura, no
0: Sí.
1: con nuestra versión de Fue Amor de Fito Páez.
0: Me encanta esta.
1: Okay.
0: Bien coral.

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0: Un poco más, sí, un poco más, sí. Por el lunes. Se puede. Muy buenos días, José, en un territorio separatista de la ciudad de Buenos Aires, Argentina, capital mundial de la atención social, damas y caballeros. Es lunes, todo vuelve a comenzar y está muy bien que así sea. Son exactamente las 10:04 en toda la República Argentina, 18 grados en la capital federal, según nuestro queridísimo Speed. Estamos en vivo aquí mismo en la Rob Porterich oficial, el mejor canal, el número uno, el del millón. Le voy pidiendo de a poquito que vaya poniendo pulgar hacia arriba, por favor. Muchas gracias. También estamos en la frecuencia modulada estereofónica 92.1 FM, toque bocina. Se puso, ¿Qué pasó? ¿Ganó Lula?
1: Lula ya se opa.
2: Creo que no.
0: Muy buenos días, Anacleta Bubblegum.
3: Muy buenos días, habitantes de Bortilox. Feliz 5 de octubre, mes de dejar de fumar.
0: ¿Vas a dejar de fumar?
3: Sí.
0: ¿Y hoy fumaste?
3: No.
0: ¿Y ayer fumaste?
3: No.
0: ¿Y antes de ayer fumaste?
3: Sí.
0: ¿Hace 2 días que no fumas?
3: Sí.
0: No, va, un día y una mañana.
3: No.
0: Muy bien, hija.
4: Felicidades.
0: Es ahora, es ahora.
4: Ahora que sos chiquita.
0: Perdón, por eso tenés chicles.
3: No, me quemé.
4: Bueno, esa es peor, volvé a fumar, Anacleta.
0: Tiene 9
4: parches. Prendele un pucho.
0: 9 parches de nicotina en el ojete.
3: Bueno,
0: cada uno se cura como puede.
3: 10.
0: Damas y caballeros, un aplauso para nuestro matador. Muy buenos días, Navaja Cray.
5: Muy buenos días, gente. ¿Cómo están? Otra semana tranquila aquí en Ike. Che, me voy a fumar todo lo que no se fuma en Anacleta, mi Roctubre. Todo lo que deje ella viene para mí, más para mí.
0: ¿Quieren más? Todos quieren más, porque esto sube, sube y sube. Damas y caballeros, está con nosotros la nave chaqueña. Muy buenos días, Damián Kirkman.
4: Buenos días. Hoy la verdad empecé muy cansado, pero trajeron un sandwichito de miga y eso me alegró. Y faltan, ¿saben qué? 57 días laborales nada más.
0: ¿Qué?
4: No falta nada.
0: No falta nada. Mirá cómo disfruta el tipo ese sajo. Mirá. No, es que no puedo parar de mirarlo. Estoy como hipnotizado. No sé qué tiene que... Y no puedo parar de verlo comer.
3: Así, mira, el ruido capaz
0: esto es
3: un
0: loop.
3: Adrián.
0: Nada más rico que un... ¿Te gustan así cortados así en cuadraditos como trajo Mir? Ajá.
3: Uh-huh. Estaba con los ojos cerrados, totalmente.
0: Che, ¿cómo? Es como hablar con un sobrino. ¿Cómo te fue en el colegio? Buenos días, ¿qué programó?
3: Programó.
0: Y por supuesto, lo mejor detrás de cámara, el equipo que hay junto al Team Bortrix, lo mejor de la industria nacional al servicio de sus caprichos y de su entretenimiento. Buen día, Pecera, buen día, Cueva. Arranca una nueva semana de aventuras, de locuras.
4: Qué rico.
0: 11-40-41-96-60, si quiere escuchar su hermosa voz en este hermoso programa. Por mi parte, mi nombre es Guillermo Javier Aquino. Y esto indefectiblemente termina mal. ¿Y qué? Supremos, supremas, bienvenidos. ¡Uy, arrancó re bien! Buen día, Teo.
6: Buen día, chiquis.
0: Buen día. Speed, por favor, mostrame la esquina de la Croce y Álvarez Thomas, el Times Square de Colegiales.
7: Pero no sé todavía.
4: Si no, no.
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4: Pero si no, sí.
0: 11-40-41-96-60. Estaremos en vivo hasta las 13 horas aquí mismo en @porterixoficial.
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4: Efectivamente, estamos más atrás, ¿eh?
3: Sí.
0: Sí. Sí, la verdad. Ustedes, que sí.
4: Vamos a correr el velo, pero hoy descubrimos que el escritorio está más atrás en el estudio y estamos acostumbrándonos al nuevo estudio.
3: El viernes estamos allá.
6: Sí, cada vez más atrás. En algún momento estamos
4: Mirá.
0: Ahí está. ¿Qué es esto? La Croce y Álvarez Thomas visto desde
3: el
4: piso.
3: Ah.
4: Visto desde el piso para arriba.
0: Claro. Ah. Desde el piso para arriba, ¿es esto?
4: Claro. Estas son nubes.
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3: Ahí lo vi.
0: Feliz.
4: Demasiado arriba. En las nubes no está.
6: Yo creo que está demasiado. ¿Qué?
4: No sé.
6: ¿Son montañas?
5: ¿No son montañas vistas desde Júpiter?
0: Este es el cometa Cam, el que viene a chocar contra la Tierra.
3: Sí, felices.
5: Che, ojo, mirá si estaba al aire durante el cometa que nos destruya todo.
0: Sí,
5: que vuelvo loco.
0: Para que sí.
5: Sería re lindo.
3: Pará, ¿se sabe algo o lo está diciendo en general?
0: No, no hay data. Siempre hay uno.
5: Hay que preguntarle a Lam.
4: No, no hay data.
5: No, no hay data.
4: ¿De qué no hay data?
3: No, el cometa Cam. El cometa Campa, ne.
0: No. Hoy vuelve el cometa Campa. Hoy no, pero no, esta semana. Espero.
5: Campa hace tres temporadas que no está.
4: Sí, sí. Está peleando con gente en Ezeiza. Está peleando con gente de viaje y filmando gente sin consentimiento para subir a stories.
0: Qué vacaciones. Caray.
4: Qué vacaciones.
5: Y llenando, llenando teatros.
0: Sí, la verdad que sí.
5: Teatrones, como le dicen allá en España.
0: Artista internacional.
5: Teatrones.
0: Chicos, los felicito por los 150 programas. Hoy sí.
3: Felicitaciones, equipa.
0: Mirá.
3: Felicitaciones.
4: Somos nosotros, dando vuelta a la mundo.
5: Mirá qué lindo planeta que tenemos, es el único.
3: Mirá
5: ¿ah?
3: Lo que es, ese es el meme del urólogo. Cuídense. Viajando por el mundo.
4: Cuídenlo, cuídenlo, cuídenlo que no tenemos solo.
0: Mirá qué hermoso, qué hermoso.
5: Porque
0: qué hermoso.
5: Es el único que tenemos.
0: Qué cosa, qué... Qué gran misterio,
4: ¿eh? ¿La vida?
0: Que es el cosmos, la vida.
3: Tal cual, bueno.
5: Qué bello.
0: Mirá que lo lejos que llegó el ser humano y sin embargo, cuanto más lejos, menos entendemos. Sí.
5: Menos sabemos.
3: ¿Viste cómo es?
4: ¿Para qué queremos colonizar otro planeta?
0: Si este
5: si no podemos con este.
3: Si en Argentina tenemos todos los paisajes.
5: Y porque este lo estamos haciendo pija.
3: Sí, bueno. Sí, pero si la pija es algo bueno.
0: Mirá
3: y
0: lo claro, que es.
5: Esa, por eso nos tenemos que meter en el orto.
0: Pelota, esa irían, pelota azul.
4: Se irían al espacio así como
3: obvio.
4: Pedido.
5: Sí, amigo.
4: Sin saber cuándo volvés.
3: Sí. ¿No?
5: Pero ya.
0: Sí.
5: ¿Cuándo?
3: Re.
5: ¿Cuándo salimos?
4: No hay, bueno, chicos.
5: ¿Cuándo querés salir?
4: Va a ser más dinámico.
0: 10 de octubre.
5: El domingo, el sábado tenemos Uruguay, ¿eh?
0: En el espacio.
3: Sí, ¿cuándo? Dale, sí.
4: ¿Cuándo? Pensé que iba a haber un poco más de sustento en la respuesta.
3: Me gustaría, me gusta mucho todo lo que tiene que ver con la misión. Me parece muy, claro. Muy tentativo como cosa de vida. Estuve viendo, por ejemplo, un documental de Britney versus Spears este fin uh-huh. de semana que habla sobre la carrera del paparazzi uh-huh. y esta cosa de despertarte cada día, más allá de que uh-huh. está returbia esa carrera. Despertarte todos los días y que te digan, esta es tu misión, me parece muy divertido.
4: Sí, ni hablar, pero bueno. Una cosa es que tu misión sea ir a revolver la basura de Madonna.
5: Claro.
4: Y otra es ir ahí en el medio de la nada.
3: ¿Y cuál es mejor, Cook?
4: La verdad no sé. La basura de Madonna.
3: ¿Vos no irías al cosmos?
4: Sí, ¿qué no iría al cosmos?
3: ¿Al cosmos
4: claro
3: y
4: Madonna? Claro que sí.
3: ¿Entonces?
4: Pero si de repente te dicen, che, se rompió, no hay vuelta.
3: Mejor.
5: Mejor.
4: Te volví.
5: Pero
4: pará,
5: ¿a dónde
4: minutos?
5: Tenés que ir? ¿Hasta dónde tenés que...? O sea...
4: Y había un plan y salió mal y quedó la nave ahí trancada en el medio. Que
5: o sea, te vas a morir en el espacio sí. de inanición.
4: Sí, porque la comida te alcanza solo para un determinado tiempo.
3: Empiezas a delirar fuerte.
4: Sabés eso, sabés que tipo la comida te alcanza para 3 meses.
5: Gran muerte. Top 5 muertes.
4: Sí.
5: Pará, ya
0: chicos, me parece un espanto lo que están planteando.
5: No,
3: ¿por qué?
0: Top 5 muertes.
5: Sí.
0: Estoy encerrado en una lata en el espacio exterior con 3 comidas para. ¿Es la muerte lenta agonizante?
5: Mirá, puesto número 5. Bomba atómica al lado. No bueno. cerca, ¿eh?
4: No, te revienta.
5: No, que te explota acá. No
3: ayer sabes. Flashé que podía pasar eso.
5: Sería bueno. increíble. Puesto número 4. Asteroide en la cara. No, bueno. tipo, cayó un asteroide y...
3: Pero,
5: oh,
3: ¿tipo culeando?
5: No, acá.
4: Ah, sí, con
5: sos
4: la
5: el
4: peor
5: primero que lo recibe.
0: Ponémelo acá, papito.
5: Claro, acá lo quiero. Acá, que me toque.
3: Entre los dos ojos.
5: Puesto número 3. En mi caso, chica sexy, te pega un tiro después de hacer el amor.
3: Hot.
5: Es tipo
3: sí.
5: la muerte de James Bond, ¿entendés?
3: Sí.
5: Como... Porque me podías haber pegado el tiro antes.
4: Saca el chumbo y plum.
5: Claro, me podrías haber pegado el tiro antes, más no, primero quería
4: decidiste
5: hacerte el amor.
4: Disfrutarme.
5: Y
3: puesto
5: luego, claro,
3: número
5: puesto dos. Número 2, morir en el espacio. De congelado, pero, como quieras.
4: Pero ¿no te parece lento eso de repente que haces sin comida y estás así?
5: Pero morís viendo el infinito.
4: Y te acordás los sandwichitos de miga.
3: No, me la regalás.
4: Decís, los sandwichitos de miga que llevaba Pablo Mí.
5: Amigo, ay, todo lo que existe, el puntito azul.
4: ¿Y el uno?
3: Pará, ¿y puesto número 1?
5: Autoasfixia erótica sale mal.
3: Ah, ¿no? Cierto.
0: Sí, la verdad me preocupa lo claro que tiene sí. este top 5, lo articulado que,
4: iba a abrir esta
0: que
4: puerta,
0: lo puede hacer.
4: Pido disculpas.
0: Nada, no, está bien, es lunes y cada uno elige sus 5 sí. maneras favoritas de morir.
3: Sí.
0: Esas son las ganas de arrancar la semana que tenemos todos.
3: Puesto número 0, tirarse en las cataratas.
5: Sí,
0: sí.
3: Nunca fui, pero es una buena manera de
4: nunca
3: empezar.
4: Nunca me tiré en las cataratas.
3: Pero tiene mística.
4: Impresionante. No sabía, perdón, no quería abrir esta puerta.
3: No.
4: Esta ventanita. Hoy es el Día Nacional del Ave. Así que un beso a todos los pájaros.
0: A todas las aves. Mirá, tenemos más
4: efemérides. Día Mundial de las Aves. Es el Día de la Higiene Social también, así que me alegra que estemos
3: ¿cómo?
4: Hoy tan limpios todos acá.
3: ¿La de la higiene?
4: No sé qué es la higiene social.
3: Higiene social no me suena a estar limpio en público. Me suena a la higiene de los vínculos.
4: No.
0: Claro, como de repente empezás a sacar gente de tu círculo.
3: Claro,
0: estoy haciendo una higiene social.
3: Claro. Exacto.
4: También un día como hoy murió Steve Jobs, así que un beso.
0: Un beso, Steve.
4: iPhones en alto.
0: Gracias.
4: iPhones en alto por él. Y creo que no. Ah, y día mundial de los docentes.
0: Ok.
4: Mirá. Justo okay. Un profe.
0: Sí.
4: No era profe.
0: Pero él siempre daba charlas en las universidades.
4: Es
0: así,
4: verdad.
0: Motivacionales.
3: Qué tipo que empezó por el final, ¿eh?
2: Y terminó en el principio.
3: O sea,
2: qué loco. Ayer me acordaba cuando te venía el disco entero de YouTube cargado al coso. ¿Se acuerdan?
0: No me acordaba.
3: No sé qué.
2: No lo podías borrar. Hubo un momento en el que te vino el iPod Nano, no sé.
4: Sí.
2: Que te venía con un disco nuevo de YouTube.
3: De fábrica.
2: Claro, sí.
0: Y no lo podías borrar.
4: Perdón, y hay una más que me acaba de salir debajo del colchón. 5 de octubre de 1962 es el día que se estrenó Doctor No, la primera de Bond.
0: Sí, el por satánico eso, Doctor No. Sí.
4: Y por eso al parecer sería el día mundial de James Bond.
0: Bueno, es un diazo, viejo.
4: Parece, ¿eh? Me estoy enterando de esto en este preciso momento.
0: Listo, subió 10 puntos el día. Primera película de James Bond.
4: Impresionante, ¿eh?
0: Sean Connery.
2: Qué espectáculo.
0: Mi abuelo me contaba lo que fue ir a ver esta película apenas salió. Y porque estaban acostumbrados a que el bueno de la película era bueno. Y Bond te mataba sangre fría y desarmado.
3: Claro.
0: Y decía,
3: claro.
0: Acá, hijo de puta, lo mató. Claro. ¿Cómo puede ser?
3: No había antihéroes.
0: No,
2: porque tiene
0: no,
2: licencia. Claro.
0: Primero, de los primeros antihéroes. Y como siempre decimos, la licencia para matar también es una licencia para no matar.
3: Claro que sí. Un gran poder
4: conlleva una
0: gran chumbardo.
3: Exactamente.
2: Como dijo Marisa Tomei.
4: Like.
3: Ponga.
2: Like.
4: Es verdad que no es una picardía que el día de James Bond son 7.
0: La
3: bueno,
0: verdad.
4: Es una pelotudez.
3: Sí,
0: tendría que ser el 007.
4: Dos putos claro. Días, hermano.
0: Sí.
2: Es que nunca hay. Estaría bueno tener el día 0, Me gustaría empezar con un día 0.
0: Sí.
2: Día cero.
3: Me encantaría
0: siempre
3: que
0: haya mes cero también.
3: ¿Por qué hay un chumbo?
0: Este
4: cuidado.
0: Sí.
4: Se redisparó, ¿eh? Una sola bala tenía, es una picardía. Ponga like.
0: 11:40:41:96:60. Está viendo, ¿y qué? El programa que tiene licencia para matar. Y a veces la usa. Y a veces no. Mi nombre es Aquino. Guillermo Aquino. No suena bien.
3: No suena mal.
4: No, tampoco no suena mal. Javier.
2: No, suena
0: mi nombre es no.
4: No.
0: Aquí no.
3: Mi nombre es no. Aquí no.
4: No se entiende. ¿Qué? ¿Sos espía o no? No entiendo.
0: ¿Que quién sos, boludo?
4: Si dice Javi ahí.
0: 007 grados en la capital federal. Según nuestro queridísimo Speed.
4: Yo tengo buen nombre de espía. Cook me gusta.
3: Sí. Cook es bueno.
0: Sí.
4: Son tres putas letras.
0: Sí.
4: Está muy bien.
3: Son tres putas
4: son
3: letras.
4: Son tres putas
2: tres
4: letras.
2: Tres putas letras.
3: Chicle no, pero el verdadero que es Gatica puede ser, ¿eh?
4: Gatica está bueno.
0: Pero Gatica es más agente para mí de laboratorio. Que la fabricaron en un laboratorio.
3: Sí. Es verdad.
0: Como
3: artificial, robótica.
0: Claro. Como, sí,
2: pero
0: como
2: solo así.
0: Cyber Six.
2: Tipo, hola, soy Gatica. ¿Así?
3: ¿Ah, sí? Con esa voz.
0: Hola, soy Gatica.
2: Soy Gatica.
0: Hola, mi chica. Hola, Gatica.
2: Hola, hola.
4: Al final lo entiendo. ¿Es el 150 o no? Hoy, el viernes.
0: Hoy es el 150.
3: Hoy creo que fue el viernes.
0: Pero bueno, lo festejamos el viernes ya.
4: Ah, cierto, con papelitos.
0: Sí, ya está.
4: Siento
0: está.
4: Que pasó hace tanto tiempo eso.
2: Cleta, Anacleta. Me gusta, che.
3: Feliz 150 programa.
4: Ya 151. Dos somos grandes, grandes.
3: Somos nenes grandes.
4: Pongan like para festejar estos 151 programas, 151. Por favor, no sé hablar, les pido disculpas.
2: Capicúa.
3: Te disculpamos.
4: Les pido los disculpas.
0: ¿Estuvieron siguiendo ayer las elecciones en Brasil o
2: nada.
0: Ya directamente les chupa un recontra huevo todo el mundo? Díganme
2: nada.
0: La verdad.
3: Un punto medio que tiene más que ver con lo último que dijiste.
4: Sí. O sea, me...
0: No lo siguieron segundo a segundo.
2: No vi en Twitter lo que estaba pasando.
3: Me busqué
2: más.
3: A mí misma en los Tinelli.
0: Yo me olvidé que había elecciones. Sí. ¿Apareciste?
3: Sí.
4: ¿En serio? ¿No trajiste una captura?
3: Ahí se las paso.
4: Pero, ¿cómo no vas a...? Es con eso hasta las 4.
2: ¿Apareces?
3: Sí,
2: ¿hablas?
3: No, hablo, solo miro con mucha... Ah, okay. Mientras hablan de cómo deja. Pero no te quería cambiar de tema, solo quería hacer un chiste para mostrar lo alejada que estoy de Brasil.
4: No, está muy bien.
0: No, hoy vamos a hacer un largo análisis sobre las elecciones en la región.
4: Sí,
0: ¿Y por qué está tornando a la derecha? Sí, no, mentira, se acaba de terminar todo. No.
4: Yo, ¿sabes lo que hice? Me estaba volviendo de Mar del Plata ayer y dije, claro, son hoy las elecciones.
0: Esto que estamos viendo, imprimímelo y hacémelo cuadrito. Bueno. Y esto lo pongo arriba de mi cama.
3: Es muy lindo, ¿eh?
0: Es muy erótico.
3: Ahí estoy.
0: ¿Y eso? A ver.
3: Bueno, lo grabé en mi casa, ¿no? Pero ahí está y están contando de cómo Milei.
4: Fede, feliz cumple. ¿Qué fue ayer?
0: Ahí está la escrita con Pachu.
4: No, Negrita, no puedo creer.
3: Súper concentrada.
4: No, aparte.
3: Listo.
4: De que fuera que Pachu está. ¡Ah!
0: Muy bien, hijo.
4: Tengo una pregunta.
3: Diga.
4: Ese día.
3: Sí.
4: Porque me imagino que son. Se graban con cámaras muy. Medio. Un poco grandes, digo, como muy imponentes. Y cuando Pachu estaba hablando, ¿te acordás exactamente ese momento y que vos estabas pensando, tengo que estar totalmente bien porque voy a salir en la tele?
3: Yo estaba.
0: Mirá la cara de.
3: Mirá mi cara,
0: de que está escuchando al profesor Pachu.
4: Sí.
3: Nunca miré a nadie con tanta atención.
0: El grado de atención que le está prestando a Pachu en ese momento es una locura. No sé qué estará diciendo Pachu.
3: Está hablando.
0: No, ¿sabes qué? Está en una reunión de trabajo y está poniendo cara de que trabaja.
4: Sí, está en un Zoom.
0: Es cara de que trabaja.
4: Ok, voy a tomar nota. No estás escribiendo nada, no tenés lapicera, Ana
3: Cleta. Así que, vos decís que.
4: Es un vapor.
2: Para que lo abro en Notes. Para que lo anoto, sí.
3: No me acuerdo del momento exacto, Jeep, dice la gente. No me acuerdo del momento exacto en el cual me estaban firmando esto. Me acuerdo de firmar el NDA,
4: claro.
3: el coso para no
2: avisar. Disclosure agreement.
3: Que igual te acuerdas que hace como un mes conté que iba a estar exactamente en esta escena. Y me acuerdo que como estaban hablando de Milei, yo estaba muy preocupada de hablar de más. Yo siempre estaba muy preocupada de bardearlo de más a Marcelo, que me dejé de seguir, cosa que pasó.
4: Sí.
3: Entonces, nada. Solo me adelanté.
4: Igual después recortan. Pero viste todo y es la única.
3: No, solo busqué eso. Después fijé, estoy
0: capaz yo. Apareces en el capítulo 9.
4: Claro,
3: bueno,
4: claro.
3: Matando a Mayer, con IA, ¿viste? Pará, yo no pagué para esto. ¿Qué decía lo que firmé?
2: ¿Ya se estrenaron todos los capítulos o van sacando uno por semana?
3: Los tiraron todos de una. Todos de una, pero vieron. Este fin de semana no estaba para ver los Tinelli, la verdad.
4: No.
3: Y me vi el documental de Britney vs. Spears.
4: Ahí
3: sí estaba para eso, estuvo muy
2: claro. Bien. Bien jugado.
0: Britney versus Spears es ella versus el padre.
3: Exactamente.
4: Claro.
3: La conservatorship.
4: Britney versus esto es.
3: Bueno, sí, es que lo vi mucho ese reflejo. No sabemos cosas del padre
4: de Tini.
3: Como sabemos del otro, pero.
4: Obvio. Aparte, escalaron de maneras distintas.
0: Mamadera.
3: Mamma mía. Papa mía.
4: Muy malo. Yo sé lo de lo que me mantuve siempre muy mal. Al margen fue del quilombo Britney Spears.
3: Yo
4: como
3: también,
4: que nunca entendí nada.
3: Yo también.
4: Sé que fueron malos y que ella es buena.
3: Podemos hablar el miércoles si quieren.
4: Listo.
3: Me
0: encantó.
2: ¿Vas a traer a Britney?
4: En vivo. Y a Spears.
2: ¿Y a Spears? No, a mí
4: me
2: gusta.
4: Esta es Britney Spears.
0: Boludo, yo no puedo creer que esta es la etapa del primer disco.
2: Sí, este es un discazo.
0: 11 años, boludo.
2: Sí, yo andaba en otro tiempo. En el secundario, así como.
3: Tenía 16 años cuando la pegó. Y tenía que mezclar esta cosa de sureña medio respetuosa con soy super fucking puta. Que
2: claro.
3: Es como dos cosas que parecían que no podían coincidir, pero bueno, mirala.
4: ¿Cómo miraba Zoe 101 yo?
2: Y los primeros tours los hacen shoppings. Los primeros recitales.
3: Como la China Suárez.
2: Como la China Suárez.
0: Claro.
2: Exactamente, dos gotas de agua.
0: Baby, one more time.
4: Es verdad que.
2: Igual lo mejor de este disco es Born to Make You Happy, Sometimes, todas las semibaladas.
3: No,
2: low-key.
3: Yeah, I'm a Slave for You.
2: Oh, eso es tercer disco, locura. No, segundo
3: ¿con
2: disco
3: la
2: I'm
3: Pitón?
2: A Slave for You. O tercero.
0: No, pero ahí ya estaba en otra cosa.
2: Esa era otra cosa, claro. Stronger,
3: me,
2: Lucky.
4: Vieron que en teoría parece que Casi Ángeles va a ser tipo una despedida en teatro en un momento, como que hay, por eso los dije en voz alta, porque quería ver tu reacción en vivo, Navaja. Como que dicen que hay unos rumores y que hay unas cosas de agenda y conflictos internos que no permiten que prospere mucho el acuerdo.
2: Y pero tienen que juntar a Lali, a la China.
4: Ahí el problema, eso es lo que se rumorea.
2: Peter.
4: Esto es un rumor total.
3: A Cachete Sierra.
2: A Cachete Sierra.
4: Tacho.
3: A Rochi y Real
0: Zabal. Cachete Sierra de una, el tema de los otros. Ese será mi chiste de la semana.
3: Está bien. Guardalo para el resumen.
2: Muy bueno.
4: Estuvo bien. Pero, ojo.
3: No sabía. Espera, ¿de verdad?
4: Y son rumores.
0: Muy difícil.
4: Para mí también.
0: Lali viene de llenar cuántos River.
4: Claro. Sí, bueno, pero.
0: Tres River.
4: Yo soy la voz del pueblo.
0: Te va a tener que sentar ahí con la China. De más grande.
3: Sí, por
0: ahí. Dale 10, 15 años más para que se junte con la China Suárez.
3: Aparte, hace 14 años hicieron la despedida en el Gran Rex.
4: Y lo que dicen es que quieren hacer un show especial de despedida, pero que las agendas de Lali y de la China y algunos cortocircuitos internos pueden complicar el reencuentro.
3: Uy, hay unos.
4: No sé.
0: Pero
4: no sé.
0: Tiene todo un quilombo la China Suárez que los hijos repitieron de grado, que no iban al colegio.
3: Me perdí eso.
0: Repitieron. Y sí, obvio. ¿Cómo no van a repetir?
3: Obvio que repitieron.
0: Es un quilombo.
4: Están re en otra.
0: Van de un país a otro. Quilombo.
2: Tenés que estudiar. ¿En qué momento, mamá?
0: ¿En qué momento vas a estudiar? ¿Vos la ves a la China Suárez haciendo la tarea?
3: La verdad que no.
0: Tal vez lo hace.
3: ¿Vieron que dicen que cuando fue a... de mí, bueno, que nunca viste?
0: Bueno, es un poco dispersa la mañana, ¿no? Vamos, hablemos de Lula da Silva y de repente estamos cantando.
3: Vieron que cuando Icardi... Ahí está. Cuando Icardi cagó a Wanda con la China, había sido todo eso en el hotel, que supuestamente no se sabía si era verdad, si no era verdad, no sé qué, como que nunca lo confirmaron o lo desconfirmaron. El otro día Icardi sube algo referido a ese día, medio confirmando que en ese momento le fue infiel y empezó efectivamente el rumor. Y se dice que ese día a Icardi no se le paró y la China tenía olor a porro.
4: Bueno... Normalmente suena, como suena hago el amor.
0: Una primera cita normal, sí, sí, ¿no? Sí. La verdad.
4: Las dos
0: sí.
4: cosas.
3: Es un poco mi vida.
2: Bueno.
4: Él estaba intentando mirarle la concha. ¿Oh?
2: Hay otras formas de placer, está bien. No, qué sé yo.
3: Pero nada, cosas.
4: Me va a distraer mucho hoy que, como estamos más atrás y veo mucha ventana, está una grúa ahí en pleno funcionamiento y mira, se mueve de una manera.
0: Está distraído, Cuco, la ventana. Sí,
2: parece la tapa de un disco de Drake.
4: A mí me tienen que poner como los caballos, sí. Porque si no, estaba intentando mirar la concha. Bueno, el Findux.
3: ¿Cómo andan los Findux?
0: ¿Quién quiere arrancar? Bueno, hablemos, ya que lo trae a colación Damián, del Findux de Damián, de Mar del Plata.
4: Espectacular. Ahí en el Roxy. ¡Mua! Un beso grande a toda la gente que ha ido al Roxy. Espectacular. Fue, hablaba recién antes de empezar el aire. Muy divertido. Me divertí mucho yo. Que por ahí me pasa que entre que estoy ahí medio cansado, porque la verdad que estoy muy cansado. Quiero ser la cara del cansancio en la Argentina.
3: Ya lo sos.
4: Gracias. Y estuvo espectacular. Realmente espectacular. En la parte cuando el público es realmente bueno. Bueno en el sentido de que están bien predispuestos, se ríen, claro, se caen de risa, no rompen las bolas, nadie quiso participar. Escuché cada tanto un shh, que no sé si era alguien sonándose los mocos o alguien cazando a alguien, pero era como muy insistente en un sector específico. Reconocí ni bien empecé el sector de los que se ríen mucho, mucho, mucho, mucho, mucho y fuerte, y dije excelente, porque ellos te acompañan todo el show y después tientan al resto.
2: Sí.
4: Muy divertido, mucha gente terminó y también mucha gente estaba rulombo en el mismo teatro. Y había mucha gente después que se quedó esperando. Muchos saludos a ustedes nuevamente.
0: Pero muchas gracias.
4: Y lo que me sorprendió mucho, volvió fuerte el pedir autógrafo.
3: ¿En serio?
0: Existe.
4: No se dan una
0: existe.
4: Idea. No.
3: ¿Qué te hicieron firmar?
4: Existía, pero ahora está como en punta. Todos vienen y te piden.
0: ¿Y firmabas algo en particular?
4: No, yo no sé. O sea, tengo una firma muy mía y muy chota, que solo entiendo yo.
3: Es una chota.
4: Tengo que decir una verga.
0: No, pero digo, te traen un cuaderno.
4: Uno te trae un papelito donde ves que hay otra firmita.
0: Porque
4: allá,
0: hay algunos que de verdad son cazadores de autógrafos y tienen el famoso cuaderno de autógrafos de varios famosos.
4: Cuando me traen algo y veo que eso tiene firmas, le digo, bueno, a ver, ¿quién más te firma? Para saber con quién estoy compartiendo hoja. Claro. Y de repente, pero cuatro o cinco. Y a todos les digo lo mismo, como, che, otra vez. Y son todos chicos más chicos. Y digo, mirá cómo pega la vuelta. O sea, y ni te piden foto. Tipo, no piden la foto, piden el autógrafo.
3: Es de pete. Niños no tienen fotos en el feed. Ponele.
4: Muy loco.
2: No, y vos le mostrás la foto a alguien y te dice, puede ser IA. Vos le mostrás un autógrafo escrito a mano.
3: Sí, claro.
2: Y
0: te la crees más.
2: Y incluso aunque puede ser mega falso.
0: Sí, claro,
2: ¿eh?
0: Lo pude hacer yo.
2: Pero
3: necesitamos que Damián tenga un buen autógrafo.
4: No, tengo que ya mismo empezar a practicar una.
0: Tiene que ser rápido de hacer, porque te van a pedir muchos y no puede ser una firma larga. Tiene que ser una abreviación.
4: Yo lo que pensé
2: doble firma.
4: Es que medio mi... Claro, la tuya y la de
2: y
4: navaja.
2: Y la de navaja, claro.
4: Yo le pensé, no sé, tengo que hacer algo con la de y la calgo medio loco. Que sea fácil de hacer ahí, tac, tac, tac. Pero la verdad es que cuando tengo que firmar, digo que la concha de la lora es una mierda.
3: Esa y una G, que parece que es Susana Jiménez.
4: Susana Jiménez.
3: Claro,
0: ¿cómo podrías tener una K y punto?
2: ¡Claro! Pero es como una K con un girito, hacerle algo como...
3: O podés dibujar la silueta de Chaco.
4: Yo lo que hacía era como una especie de D, que de la D sale la K, pero esa es como medio mi firma.
3: De
4: mi
3: la
4: firma
3: casa
4: firma.
3: Sale una AK-47, de la AK-47 claro. Una rata, que son mis papás
4: de la casa sale Cristina B, libre. Y me cuesta por ahí como encontrar la vuelta, y que aparte son muy feas letras. Yo realmente tengo una letra horrorosa.
3: Fea, claro.
4: Entonces yo como tengo que encontrar una forma de que
8: no,
4: quede...
8: no tiene que ser la firma real tampoco.
4: No, bueno.
8: Saber
4: no.
8: Qué carajo
3: firmás. Ah, claro.
8: No pongan la firma
3: claro,
8: real.
3: Porque,
8: pongan
3: claro.
8: Una artística.
4: La puta madre.
8: No usen la misma firma para firmar cualquier papel servilleta que un contrato
2: claro.
8: Que te cambia.
2: Totalmente, claro, por eso.
4: No. Cedí todo mi bien.
2: Yo tengo doble firma, que es navaja, y la personal, que son parecidas, pero no.
3: Pero
4: ¿y qué cambia? ¿Qué?
2: Y cambia la distancia, la forma okay. En que hago, hay una diferencia clara.
8: Las firmas desde mi generación para abajo son pésimas, todos tienen pésimas firmas. Yo sí. Vivo la de mis padres, la de mis abuelos, y era una caligrafía. Una
2: era espectacular.
8: Pero la puta madre.
4: No, sí, una poesía.
3: Mi hijo también tiene una que es como tac, tac, tac, tac.
2: Sí,
3: tac,
2: mi hijo hacía como un rengloncito y después le tiraban. No, quedaba bárbaro.
4: Bueno, no. Mal, me acuerdo mucho de la firma de mi vieja que en los cuadernos de comunicaciones y esas
3: claro.
4: Cosas, unos firuletes que decís, ¿qué es esto? ¿Por qué sabés hacer esto?
8: Bueno, ganó Damián Cook.
4: Sí, no, muy divertido. Y volviendo a lo que dijiste de la selección de Brasil, me pasó que el domingo, volviendo realmente, o sea, terminó el show, nos fuimos ahí al Tiki Bar, que le mando un beso a toda la gente del Tiki, siempre nos reciben de una manera espectacular. Y bueno, hemos tomado alcohol en abundancia porque mi amigo Paul había terminado una cosa de antibióticos, no sé, entonces podía retomar con la bebida.
8: Se la fue el brebaje
4: de alcohol
8: la pera,
4: después de un mes y pico, y aparte claro. Le encanta la birra, y de repente era como su vuelta a poder tomar algo, y que un traguito, que un Negroni, que esto, que el otro.
3: Chao.
4: Descocado. Y me desperté, dormí creo que una hora o dos horas, subimos al auto para volver y me dormí. Saliendo de Mar del Plata, vi el mar, me dormí. Me desperté y estaba bien el obelisco.
3: Hermoso.
4: Increíble.
3: El mejor.
4: No, amo final. Eso, porque de repente te olvidaste todo el viaje.
3: Pero aparte la podrías haber pasado mal, mareado.
4: No,
3: oscura.
4: Sí. Así que volví muy cansado y con las de Brasil le dije a la IA, le dije, programame dos avisos para contarme cómo va y cómo salió después. Y entré, me avisó y dije, listo, perfecto. Me dormí a las 11 de la noche.
3: God.
4: Como un bebé y me desperté hoy como. No sé, a las 9 de la mañana.
3: Como
4: creo.
3: Un anciano.
4: Dormí como.
8: La verdad
4: un
8: que sos
4: rey.
8: El nuevo Steve Jobs.
3: Sí, sí,
4: sí.
8: Sí,
4: lo
8: sos. Sin lugar a dudas.
3: Steve Cooks.
2: Sí, lo sos.
8: Anacleta Bolgan ganó, perdió.
3: Ganó.
8: Perdió un vicio, aparentemente.
3: Perdió un vicio.
4: Eso está bien, te felicito, Anacleta.
2: Sí, te felicito,
3: pero,
2: amiga.
3: Pero nada, no
8: te
3: quiero cantar victoria.
4: No hay victoria.
2: No cantes victoria,
4: la victoria
2: de ganar.
4: No se canta
8: victoria.
4: Es día a día.
3: Victoria.
2: Pará. ¿Puedo hacer un mínimo cosa sobre
3: lo
2: eso?
3: Lo que quieras sobre lo
2: si
3: que
2: necesitas
3: quieras.
2: Decir, no, el cigarrillo es una mierda, es toda una mierda, y eso, hacelo a fondo.
3: Vos, claro.
2: Y las otras personas que están del otro lado entiendan que a veces la gente que deja de fumar necesita bardear el pucho.
3: Gastón Pols
2: y mirarte
3: rato.
2: Y decir, ay, te hace mal, ¿eh? Y vos decís, estaba fumando hace dos semanas, pero necesita eso la otra
4: sí,
2: persona.
4: Sí,
8: a vos
4: sí.
8: Te ha pasado, gracias, has tenido gente en tu círculo de higiene social
2: sí.
8: Que dejó de fumar.
2: Sí, claro.
8: Y se le lastimó la relación.
2: No, para nada, pero justamente por eso. Es una cuestión de, me parece, ¿no? De comprensión, cuando a veces la otra persona necesita decir, no, el cigarrillo es una mierda, mirá que eso que te hace mal, y vos le decís hace dos semanas.
3: Es que a mí me pasa que lo amo. Con todo mi corazón, y es lo más lindo que hay. Y si fuese por mí, mi amor, el pucho,
4: bueno.
3: Viviría. O sea, realmente si fuese por mí, lo único que haría sería estar con vos. Pero me hace mal. Por lo cual, nada, dije, voy a bajarle muchísimo a los humos. Estaba fumando mucho, de todo el día, un montón. Y siendo muy productiva y funcional, entonces como que no pasa nada. Y en un momento dije... No tengo más. No puedo decir que a 26 años y no puedo subir las escaleras.
4: No, claro.
3: O sea,
4: no.
3: Realmente. Entonces dije, bueno, listo, chau, fin. Y estoy un poco en esa. Mucha familia este fin de semana. Mucha familia.
4: ¿Tuya o general?
3: Salí a la calle, familia. Empecé a ver qué onda. Aprendí cosas de todos. Y después un poco de la mía específicamente.
2: Uh-huh.
3: Y después limpié mi casa. Después vi Britney versus Spears.
4: Ahí va.
3: Y después me fui a dormir.
4: Bueno.
3: Después me desperté y vine para acá. No había camisa limpia. Y dije,
8: claro.
4: Mirá, con
3: razón.
4: No
3: es que había un super mensaje.
8: Claro.
3: Pero ahora, bueno, nada. Es...
2: Tipo, vea, tuviste ratareada, amiga.
8: Recontra... Son recontra sanos ahora.
4: ¿Viste?
8: De repente... Me
4: yo empecé a hacer ejercicio.
8: A
4: hace unos días retomé con el ejercicio. Retomé porque había abandonado mucho con lo de los shows. Retomé y me duele todo.
8: Bien.
4: Todo.
8: Se ha ganado ese dolor.
4: Sí. Decís, lo logré.
8: Navaja Crime ganó, perdió el film.
2: Yo pensé que iba a perder y gané, pero como no venía ganando hace muchos fines de semana. Sorprendente.
8: Muy bien.
2: No, no, pero realmente, arranca el viernes y yo digo, este lo pierdo. Oh. Este lo pierdo, arranca el viernes, qué sé yo. Y de repente empieza a subir. Llega el viernes a la noche, fue noche de jueguitos, creo que ya lo había dicho, sí, pero sí, fue una noche de jueguitos espectacular. Ahí están las ofertas de primavera en Steam. Sí. Entonces se compraron jueguitos a rolete, gasté creo que 15 lucas y compré como 70 juegos. Y hicimos noche de jueguito, Ultimate Chicken Horse, el Undetected, el Gambit, el mini golf.
3: ¿Qué
2: no,
3: es Ultimate
2: tiramos,
3: Chicken
2: no,
3: Horse?
2: No, amigo, Speedrunner 2, todo local party, local couch cop.
8: Nada de
2: una locura, un quilombo.
8: ¿Está inventando cosas?
3: No hay nada en la Biblia.
8: Está mirando muebles y nombrando los en inglés.
2: No, locura. Y el sábado, no sabes lo que gané. Primero me tatué, me tatué a la vampira.
3: ¿Qué?
2: Y
3: ¿cómo?
2: Claro, me hizo.
4: Estaba a punto de decirte que esto es nuevo, te iba claro, a decir. Lo estoy viendo y digo, este cuerpito yo lo conozco y esto no lo vi nunca.
3: No, bueno, es hermosísimo.
2: Este es, que es el collar de Misato en Evangelion.
3: No, el talento.
2: Pero manchado de sangre. Es la escena en la que Misato muere y le da el collar a Shinji. Y se lo da así en la mano y le dice, toma, y después se lo chapa.
8: Vos de repente le decís a la vampira, tatúame, vampira.
2: Claro.
3: Sí, tatúame como una de tus chicas.
8: O lo venías planeando.
2: No, habíamos dicho, me tenés que tatuar, qué sé yo, porque ella es tatuadora y nunca me tatuó. Y después me hizo este, que Final Fantasy
4: X. Bueno, no muestres mucho el nombrito. No seas buscón, hermano.
8: ¿Quién pudiese usar el cuerpo?
4: No se ve bien como que sacaste la remera, Navaja, no se ve.
3: Pero meteme todo el hombro en el culo.
4: Vas a tener que desnudarte, Navaja, no se ve.
2: Y este Final Fantasy X. Estuvo espectacular.
3: Y qué fantasy.
2: Oh, qué fantasy. Ahí la pasamos bárbaro.
3: Qué hermosa ¿cómo se dice? Actividad de pareja.
8: Sí,
3: de repente
8: la verdad que sí.
2: Claro.
8: Y le ponen velas o cosas así. Y es medio ritual.
4: No, ¿Te tira cera en el tatuaje recién hecho?
8: No bueno.
3: ¿Te prende un poquito de fuego ahí?
8: Estamos completando
2: nosotros. No, es una tatuadora muy profesional.
8: Pero
2: higienizado, todo armado bien.
8: Tal vez con el novio puede tomarse algunas licencias.
2: Sí, la licencia es que tipo está encima mío tatuándome esto. Claro. Pero más de esa licencia, no. Y de ahí nos fuimos a ver Digger.
4: ¿Qué onda?
3: ¿Cómo estuvo? Teníamos que ir juntos.
4: ¿Pulgar arriba o pulgar abajo?
3: No, siempre decimos que vamos a hacer cosas que nunca vamos a hacer.
4: Sí. Pulgar arriba, pulgar abajo.
2: Pero
4: simple,
2: permiso,
4: simple,
2: ¿eh?
4: Sí. Perfecto, perfecto. Como el
2: yo realmente, el tío Tom está increíble. El tío Tom es el tío fucking Tom. Es una película que yo realmente... No, sacó ayer en la cuenta oficial de Digger, esto no es mi apreciación, sino de la cuenta oficial de Digger, sacó un reel donde ponen reviews de Estados Unidos y reviews de afuera de Estados Unidos.
4: Mirá.
2: Y el chiste es, review de Estados Unidos es una mala película, cero estrellas, es una verga. Reviews fuera de Estados Unidos, me encanta, es una gran película, buenísima.
4: ¿A qué se debe?
3: Está muy cerca para divertirse.
2: Es un poco conspiranoico, tal vez, decir que en Estados Unidos hubo una campaña anti-Digger, pero supongo que lo que están planteando tiene un poco de sentido. A mí me pareció una película re coherente, la disfruté un montón, me pareció entretenida, me pareció divertida, me pareció fucking original. A mí me gustó muchísimo. Tiene un monologazo de John Goodman, tiene un monologazo de Jesse Plemons y tiene un monologazo de Tom Cruise. Es coherente, cuenta tres historias: el gato, la obra y el Jesse Plemons. Para decirlo sin spoilers, esas tres historias convergen perfecto al final. Funcionan. Y lo que te quiere decir para mí te lo dice.
3: Te lo transmite.
2: A mí me pareció espectacular. A mí me re gustó.
3: Juli Cáceres me dijo lo mismo.
2: ¿En serio?
3: Me encantó.
2: Me re gustó. Me encantó. Realmente me pareció un peliculón. Y si pueden ir a verla al cine, les recomiendo.
3: Bueno, me parece que voy a ir.
8: Vamos a ir. Teo, buenos días nuevamente. ¿Cómo le fue el fin de semana? ¿No perdió?
9: Bien, bien. Ayer gané. Ayer trabajé para Martín Sirio.
8: ¿Haciendo qué?
9: Y él presentó un tema nuevo que sacó con Juliana Gatas.
3: Que se llama Viejo de Trapo.
9: Viejo de Trapo. Ah, lo tengo acá a mano. Y después también presentó... estuvo hablando un poco de lo que es su show en Huracán. Y hizo un mega evento acá en Borde. Estuvo divertido.
8: Muy bien.
9: Y el sábado medio que estuvo bueno y después perdí, y acá lo comparto con José.
10: Medio que estuvo bueno.
9: Nos quedamos encerrados en un ascensor.
4: No,
9: ¿qué? Noche.
3: ¿Cómo?
4: No, pero los dos juntos.
2: ¿Los dos juntos?
9: No, había más gente.
3: ¿Para qué?
4: Para. Yo la única, para que empecemos a desentrañar, desentrañemos juntos este misterio.
8: No, porque acá nosotros hablando de boludo, me dormí nueve horas, dejé de fumar.
3: Ah, no fumo más, no
4: sé qué. Yo quiero,
3: vamos
4: a desentrañar este misterio todos juntos. Yo el sábado, ustedes recordarán que fui a Mar del Plata, entonces José me cuidó Minerva.
3: Por supuesto.
4: De hecho, recibí una evidencia de José en casa cuidando a la perra.
3: ¿Te fijaste que no sea IA?
4: No, no era IA, no era IA. Entonces me sorprende ahí, a mí esto me agarra todo de sorpresa porque digo, José pasó por casa, cuidó a Minerva, ¿en qué momento se quedó encerrada con Teo en un ascensor? ¿Me explico en mi duda?
3: No, bueno,
8: vos no tenés ascensor en la casa.
4: Eso es por suerte, pero ahora tengo que cambiar las sábanas.
9: Está entre tus sábanas.
3: Nos pueden contar qué mierda pasó.
8: No sé,
3: ¿qué pasó?
8: José, José, buen día, José.
10: Está toda de Teo, ¿eh?
8: ¡Epa!
10: ¿Por qué tengo que salir yo? Bueno, bueno, bueno. ¿Qué pasó? ¿Qué pasó el sábado?
8: Sí.
10: ¿Qué pasó el sábado?
8: ¿Qué pasó?
3: ¡Lamo!
4: Sí, qué raro.
10: Después
4: está ahí.
10: De...
8: Teo, poné el lab in the elevator. Lo estoy pidiendo yo, lo estoy pidiendo yo, no lo está poniendo él.
10: Bueno, me siento como en una conferencia de prensa. El sábado, después de haber ido a cuidar a Minerbucci, que estuvo un rato largo, armé una fiestita, vinieron un par de invitados.
4: Bien,
10: hice
4: bien.
10: Una fiesta donde todos, las pocas personas que invité fueron pocas. Dami,
4: no
10: fueron poquitas.
4: No pasa nada.
10: Tenían que venir lookeadas con looks que son bárbaros, que tenés en tu armario, pero que no te los puedes poner nunca porque no tenés.
4: El dombi.
8: Hiciste una
10: temática.
8: Fiesta en lo de Cook, entonces.
10: Primero fiestita en lo de Cook con Minerva. A Minerva la lookeamos un toque,
4: bien.
10: Pero. Anteojos de sol.
4: Por razón estaba re cansada
10: bikini,
4: la perra.
10: Buen buquete, la dejamos agotada. Éramos cinco personas lookeadas de reyes y reinas.
3: Bien. No se entiende de... Ah, de reyes y reinas.
10: De reyes y reinas.
3: Perfecto. Mm-hmm.
10: Bueno, dicho eso, después me fui a mi casa un rato, descansé, me alimenté un poco y dije, voy a ir al encuentro con Tebo y el equipo de Vorterix porque fui invitada a un evento en la casa de Pame Vargas, la productora del señor Mario Pergolini.
8: Ya estás una pata adentro.
10: Se ve que yo le caigo bien a esta gente.
3: Increíble. A todos, Pepe.
10: Me han hecho un lugar en sus corazones y dije, obviamente...
4: ¿Cómo no ir?
10: Exactamente. Y Pame me acaba de confesar que pensó que yo no iba a ir, así que se las puse a todos dos
4: bien,
10: lados.
4: Bien, bien,
10: ¿vos
4: bien.
10: ¿Vos también, Teo, pensaste lo mismo?
11: No, yo tenía fe.
10: Ah, él me tenía fe. Bueno, bárbaro, bárbaro. Así que, bueno, fui a la casa de Pame, que queda en La Boca, me crucé toda la ciudad para llegar allá. Fue una odisea. Porque resulta que en esta ciudad, y bueno, entiendo que en todo el AMBA los colectivos están funcionando muy mal, así que realmente llegué con ganas de prender fuego un par de cosas, pero me recibieron con buenos tragos,
4: bien.
10: Con buena onda y me calmé rápidamente. Sí, sí, sí, sí.
4: El tema es que al parecer vivía en un piso alto y había ascensor.
3: Eso.
8: Claro. ¿Y en qué momento
4: vamos
8: pasa
4: a lo que nos
10: vamos
4: de
10: a aclarar
4: un
10: poquito la parte del ascensor.
4: Por favor.
10: Creo que me había olvidado, me había olvidado.
8: ¿A la llegada o a la salida?
10: No, no, fue a la salida. Pasamos una linda jornada.
3: Peor todo.
10: Ahí está, dale, Teo.
9: Gente muy alcoholizada también el contexto, ¿no?
3: No, pero Teo no es...
8: Pero, perdón,
4: ¿cuántas habían apretado el botón del piso?
3: Ay, nos pasó eso en la casa.
2: Siento que somos nosotros saliendo del Turco García.
8: Sí, sí, sí. Pero escúchame, ¿cuánta gente había en el ascensor?
9: Yo soy responsable, porque había cinco en el ascensor y yo fui el sexto.
10: El sexto.
4: Y no entraban tantos.
9: Y... Che, paso, sí, dale, vení, claro. Ahí comienza todo y terminas José contando.
3: ¿Pero por qué tiene que contar José? Si empezaste vos.
10: No, un nivel
3: ¿Qué cagón que son todos? Dale.
10: Bueno, éramos seis personas, ya nos estábamos yendo, como a las 3:30 de la mañana nos retiramos, entraron tres al ascensor y nosotros salimos últimos de la casa de Pame, se estaba por cerrar el ascensor y dijeron, no, vengan. Y nosotros dos dijimos,
4: seguros.
10: Ok, ¿qué va a pasar?
3: Chan.
10: Es un solo piso. No pasa nada, va para abajo. Imposible que esto salga mal.
4: Va para abajo.
10: Nos subimos, ¿cuántas personas? Seis, éramos seis personas en total dentro del ascensor. Aparte había cámara y yo medio que me hice la viva con la cámara. ¿Sí qué? Pusimos para bajar. Cuando termina de bajar el ascensor, hizo un ruido rarísimo y nosotros, yo los miré a todos y dije, no, decime que esto no está pasando. Efectivamente, el ascensor con el peso bajó de más.
4: Claro.
10: Y quedó trabado para abajo.
4: Perdón, ¿y los seis estaban? ¿Era un ascensor que podían entrar seis dentro de todo cómodos?
10: Sí, era grande.
4: Ok.
10: No, era recontra grande, pero yo empecé a decir, bueno, respiramos todo, porque yo dije, no sé si acá no hay un panicoso.
4: Claro.
10: Hay panicoso ahí en todos lados. Empezamos a respirar profundo, qué sé yo, hasta que empezamos a escuchar que nos habla el encargado del edificio por un altavoz.
4: Claro.
8: ¿Ya están culeando?
4: Sí.
8: Claro. Avísenme si entro.
4: Avísenme que tengo la cámara prendida.
8: ¿Cuánto tiempo duró esto?
10: ¿No vieron el cartel que dice que solo pueden entrar tres personas, queridos?
3: ¡No!
4: ¡Tres! El doble.
3: Perdón, señor.
10: Está gigante el cartel. Gigante.
3: Igual dice el chat, muy cierto, un solo piso, bajan por escaleras.
10: Sí, son tres los ojos.
8: Si se metieron juntos, todos juntos ahí, andas a ver.
2: Sí, a veces da
10: cara. Y bueno, viste que el contacto.
8: ¿Cuánto tiempo estuvieron?
10: No, habremos estado 5 minutos.
3: Ah, no,
10: por suerte fue breve y no fue muy dramático porque realmente nos sentimos muy mal al instante porque fue toda nuestra.
3: ¿Alguno tuvo miedo?
10: Toda nuestra.
3: Miedo,
10: un poquito. Teo, tuviste miedo, ¿no? Te frunció todo.
9: No, pero había una persona que era más grande que nosotros, que es Mili.
3: ¡Ah, Mili!
9: Y yo temía por la vida de
3: Mili. ¡Ay, no, pobre Mili! Mili es mi amigo.
9: Pero no, sí, fueron 5 minutos de tensión, claro, porque está sucediendo. Y yo dije, sí, chicos, se acaba de trabar el ascensor. O decía waiting, decía el display. Waiting.
3: Waiting.
9: ¿Waiting qué?
4: Claro,
9: waiting. Abrime la puerta.
4: Era un piso, hermano.
9: ¿Waiting qué?
4: Claro, pero la puerta se abría y tenían concreto.
3: Che, me encantó esta subtrama.
8: No me lo esperaba.
2: Yo tampoco.
8: Bien pedo, ¿eh?
2: Tremendo.
8: Un poco de FOMO, te digo.
3: Bueno, quizás un poco de FOMO.
8: Como, mirá, tienen vidas más allá de...
4: Sí. Chicos, yo hubiera ido solo para entrar al ascensor.
9: Yo soy muy bueno armando tragos.
3: Opa, se ve.
8: Perdón. Bueno, esto está pero...
9: Y José lo puede comprobar.
3: No, pará.
2: Bueno, de repente son... José, party boys, todo.
4: No, sí. Perdón, che, tienen un grupo de WhatsApp entre ellos. Solo los dos.
3: Bueno,
4: sí.
3: Chicos, yo dilato bárbaro.
10: Las cosas que me enteré de Tebo, además de que prepara buenos tragos, el tipo cayó con una caja para hacer con un gin tonic y una caja para hacer de botánicos para hacer
3: ¿qué botánico?
10: Que incluía petalitos de rosa, pimientas varias. Unas cositas de anís. No, un dandy a niveles que...
3: Pero
10: para,
3: Teo Dandy fijo.
10: No me sorprende.
2: Teo Dandy, ¿eh?
10: Me mata que él cuenta algo de él y me dice, no, y José sabe.
4: Que tan,
9: muy bien, chicos.
4: Sí.
3: Que lo cuente.
4: Gran
10: cuenta. Nos armó unos gin tonics aromáticos y qué sé yo. Fue deliciosos, estaban Tebo. Muy buen bartender el tipo. Y muy buena presentación caer de esa manera a la casa de los...

0: poquito más open, donde se puede hablar con metáforas. Para que fluya un poco más.
1: Para te tragaste la palabra metáforas.
0: Con metáforas.
1: No entiendo, ¿cómo?
0: Es como que tirás pistas de alguna manera, pero tienen que ser pistas muy... de una subtrama que sea muy indirecta. Claro. ¿Se entiende?
2: Okay.
0: Entonces, no sé, vos, por ejemplo, tenés el número...
2: ¿Está el número 10?
0: El 83, ponele.
2: Okay, loco.
0: Yo lo único que voy a decir es esto, por ejemplo. No sé. Puedes hablar de fútbol, puedes hablar de transporte, puedes hablar de escolaridad.
2: En referencia al número que tenés.
0: Exactamente. Vos tenés que hacer referencias que sean casi inentendibles.
3: Soy yo el único que no está entendiendo nada.
2: No, claro, porque los que saben jugar ese juego somos vos y yo.
3: Claro, porque el que no sabe jugar al juego, no tengo ni idea qué estás diciendo.
0: A ver si lo puedo resumir.
1: Explícalo.
0: Es un juego que vos repartís cartas, vos mirás tu carta y la idea es que grupalmente... se vayan tirando las cartas en escalera. Es decir, hay que intuir quién tiene la carta más pequeña y así continuar para que vayan en escalera las cartas.
1: En orden, claro.
0: Una vez que alguien rompe la escalera porque tira un número más chico o más... una vez que alguien tira un número más grande y otro tiene...
3: ¿Cuánto?
0: ¿Alguien entendió?
3: No,
1: sí, amiga.
3: Está medio Jordano con los árboles. Está cansada.
2: No, tengo aparte, ese video, si
1: es
2: lo
1: la lo peor que te pueden hacer en la vida es explicar un juego y más si ni lo estás jugando.
0: Es terrible.
1: Es terrible.
2: No, bueno, pero fue divertido.
0: Fue muy divertido.
2: Eso es lo importante.
1: Eso
2: fue
1: lo
2: divertido
1: importa.
2: Que después culiaron todo el ascensor.
0: Porque caí sin que nadie lo esperaba.
1: Capa.
2: Claro.
0: Sin que nadie lo esperara. Caí con un juego.
3: La
0: caí
3: verdad.
0: Queriendo prender fuego colectivos.
3: Sí, sos una genia.
2: El alma de la fiesta.
0: El alma de la fiesta.
2: Una gran sorpresa. Perro, o sea,
3: gran,
2: un sábado...
3: gran representante del Team Ike en la cumbre.
2: Sí, en la cumbre Vorteri.
3: En la cumbre Vorteri.
2: Enviamos lo mejor que teníamos. Sí.
4: Ah, pará. Y yo ayer... A ver, me quedo del anterior.
3: Ahora redoblan la apuesta.
4: No, porque pará, ayer domingo me fui a San Telmo. Hace mucho que no estaba en San Telmo. Me fui a ver a mi amiga Jamín Pastela. Un abrazo enorme.
2: Mucho cuando voy pasando historias se aparece Navaja en un lugar
1: me
2: que
1: encanta.
2: No lo espero.
1: Me encanta.
2: Y sobre todo si aparece encima en una fotografía, porque no es una persona que aparezca en fotos.
4: No me gusta.
2: Y hay algo
4: foto.
2: Que se me rompe en la cabeza y tengo que literal
1: la vi como tres veces.
2: Le hice zoom, lo vi, sonreí y dije, qué cago Navaja.
4: Dejás en el chat, le mando un abrazo grande.
2: Le mando un beso.
4: Estuvimos caminando ahí en San Telmo, qué sé yo, mucho movimiento joven.
2: Sí.
4: Está increíble, la verdad. Hace mucho que no iba, menos un domingo.
3: Buena noche.
4: Fui a la tarde. Okay. Estuve entre las 5 de la tarde y las 8 de la noche. Y de repente estamos caminando y a la vuelta del mercado de San Telmo. Veo un local y tenía. Chicos, miren lo que traje.
1: Ape.
2: Upa.
1: Cuidado. Ah, no, bueno.
4: No es tiene nada de Mafalda, ¿eh?
1: Mafalda toda.
4: Mafalda toda. Pensé que era el presidente. En eso.
3: Ya para los herederos de Kino no pueden más. Es una bolsa de Mafalda que no tiene nada.
4: Que no tiene nada de Mafalda. No, porque son las bolsas de los lugares. ¿Ves que dice Argentina? Son los lugares de.
3: Claro. Nada, sí, típico turístico. San Telmo es un lugar turístico.
4: Turístico,
3: donde
4: alfajores, cosas de Mafalda.
3: Claro.
4: Y San Telmo tiene muchas antigüedades, ¿vieron?
3: Sí.
4: Pero yo sabía que hay. Todavía estaba esto, que hay gente que guardaba estas cosas. Y de hecho, hay un local.
2: Pará.
4: Hay un local con estanterías llenas de esto. Y yo estuve. Habré estado, no sé, 40 minutos en un local chiquitito así, pero rodeado, gritando. No puedo creer que volví a ver esto físicamente. Creí que nunca lo iba a volver a ver.
1: Me vas a matar, Navaja.
2: Sacalo ya.
4: Son paquetes de figuritas de los años 90.
1: Uy, no.
4: Guardados perfecto y sin abrir. Por ejemplo, voy sacando de a uno.
2: Sí.
4: Les voy a mostrar.
2: Hasta las cuatro.
1: ¿Listo?
4: Por el más moderno que compré.
2: Dale.
4: El más moderno que compré me lo compré a mí. Este es de mí para mí.
2: A ver.
4: Y es High School Musical 2.
2: ¡No!
3: Pero...
4: High School Musical 2 cerrado, amigo.
1: Me mato.
4: Totalmente cerrado. Voy a ir a asaltar este,
2: permiso,
4: este
2: no
4: local.
2: Lo voy a abrir, no te preocupes.
4: Chicos, si los roban en front, fui yo.
2: Avísame y vamos, ¿eh?
4: Ahí este lo voy a guardar para el final. Este lo traje para que abramos. Traje dos paquetes.
2: Uy.
4: Para que abramos uno si quieren. Miren esto, ¿eh?
1: Ay, Dios.
4: Foto stickers del año 93, creo que es, de Luis Miguel.
3: ¡No! ¡No! ¡No! ¡No! ¡No! Esto lo recuerdo, ¿eh?
1: Amigo.
4: Sí. Mirá esto.
3: No, esto es una locura.
4: Stickers,
3: no.
4: Una lámina gigante.
3: Pero para esto lo vas a abrir.
4: Ahora abrimos
3: o te da cosa.
4: No, ahora yo abrí uno. Ahora le voy a mostrar. Ahora
2: lo mismo.
4: Pues pará, tengo más.
1: Ver
4: y no traje los mejores porque dije, no, pará, me voy a guardar. Voy a llevar después más cosas. Hay de Brigada Cola, los del Chavo del. No, tienen.

0: toda la historia de las figuritas.
1: Perdón, qué increíble esto, porque claro, no es un álbum, es un póster gigante en el cual vos pegabas la figura, pero no era un álbum clásico álbum, era una lámina.
2: Después excelente.
0: Mirá esto.
3: Esto es el tema de Brigada Cola, tío.
0: Jurassic Park. No, figuritas oficiales de 1993.
4: Mirá la parte de atrás, lo lindo que es.
0: De Cromie, claro.
4: Cromie.
1: Uy, boludo, mandá la ubicación.
0: Tiene olor a... mirá, se me abrió este recién. Mirá, lo vamos a abrir ahí.
4: A ver.
1: No hay hiperfijación de cookies.
4: No, es que te juro. Sí,
1: voy con la radio acá o desastre. Olvídate.
0: El doctor Alan Grant.
3: ¡No! ¡Buenísima!
0: El doctor Alan Grant con el... ¿Cuál es? El estegosaurio. No, el coso.
1: A ver
0: si nos llega.
4: A ver otro.
0: Me como mucho las uñas, aviso.
4: Al revés.
0: Ahí va. Tuki, mirá lo que es esto, boludo.
1: Me encanta el borde. Y esa, misteriosa.
4: ¿Qué le pasa a ella?
1: Siempre hay una da vuelta.
0: Mira, también.
3: Es la de, hey, ¿quién tiene hambre? Ah, no. Son como fotos, como fotograma de la película.
0: ¡No, mira esto!
3: Este es
0: Pablo Mir. ¡Mira esto!
3: Esta es Messi.
0: La 8.
3: Esta es Messi.
1: Sí, sí.
0: Vino Messi.
3: Ahí te tocó Messi.
0: Mirá lo que es esto, boludo.
4: Él.
0: Esto es Jurassic Park. Y pará, y tengo un dinosaurio. Me gusta a mí.
3: No, ni un dinosaurio.
0: Ni un dinosaurio, no. Pero en casa tengo. En casa saqué dinosaurios.
4: ¿Vendían de qué?
1: Pero hay algunas, perdón.
0: No, pero pará, te quise comprar de Alf y se habían agotado.
1: La concha de su madre.
0: Pero por ahí dice que puede llegar a
1: conseguir. Bueno, vamos a ir.
0: Y pará, tengo. Tengo
1: una
0: dos
1: que
0: más.
1: Parece una foto sacada a la pantalla del cine, boludo. O sea,
0: probablemente.
4: No me quemé.
0: Después tengo estas dos que me traje. Mira, es.
4: ¿Qué es eso?
0: Rock Cards se
3: esto,
0: llaman. Y tiene a Diego Torres.
3: Era impresionante. Y bueno, las Rock Cards, si no me equivoco, no sé si será la misma camada que estaba en mi momento, eran de esas figuras que no tenían autoadhesivo, que le tenías que poner
0: boligoma. Me vuelvo loco.
3: Y pegabas en el álbum directo.
0: Claro, dice dos álbumes al precio de uno, una carpeta con folios para las 100 trading cards.
1: Y esta trae 3 trading cards y 3 autoadhesivos.
0: Claro. Hay 100 y 100.
1: Con razones más pesadas.
0: Y después, la última que traje...
3: Como de cartoncito.
0: Después tengo más en casa, pero la última que traje es una que lo recuerdo un montonazo. Que recuerdo verla y esto me tocó la nostalgia fuertísimo, porque tal vez es uno de los primeros álbumes que tengo como un leve recuerdo de haber juntado y de que me haya dado mucha vergüenza decir que juntaba esto.
4: Por eso
0: ahora vengo a decirlo frente a 7000 personas,
4: sí.
0: Que es lo que hay que hacer. Con mucho orgullo. Primer álbum de Chiquititas, gente.
3: No.
1: Lo tenía.
0: Año 1996.
1: Impresionante.
0: Mirá esto, boludo. Está Emilia acá, Agustina Cherry, están todas. Mirá lo que es la parte de atrás.
4: ¡Ay, Dios!
0: Alguien.
4: Es tuyo, si quieres, ¿querés?
0: Reloj.
1: Perdón, ¿y vende álbumes también él o solo la Fibus?
0: No vi los álbumes.
1: Ah, pero solo tiene Fibus.
0: La Fibus está lleno, amigo.
1: Wow,
0: tiene un montón de Fibus.
4: Che, me quiero comprar 200 millones
1: sí,
4: de paquetes de
0: Fibus. Es increíble. Y cada paquete hay algo. Los precios varían entre los más caros, sale 10 lucas cada paquete, que son los más caros, los más viejos, los más,
1: claro,
0: los
4: más potentes. De colección.
0: Y después, este, por ejemplo, estaba creo que 2 lucas.
4: No,
3: un regalo.
1: ¿Cuál abrimos?
3: Más barato.
4: Dale,
0: ¿cuál quieren abrir primero?
3: Luismi me gustaría ver.
4: Luismi.
3: Mira cómo lo agarra.
4: Como un científico.
1: Uy. Uf, qué nervio, boludo.
3: Impresionante.
4: A ver.
1: Están tipo tan viejas que están pegadas al.
0: Sí, están todas.
4: Entre ellas.
1: Claro, tienen un. Perdón, no quería romper tanto el paquete.
4: Y bueno, pero
1: si bueno.
4: No se puede.
0: Sí, rompelo, amigo, rompelo.
1: Mirá, no sale.
0: Hay otro más.
1: No, boludo, pero estos son.
3: A ver.
1: Joaquín le estaba mostrando, ¿no?
0: Ahí. ¡Mirá!
1: Para que le saco
4: acá. Que te ves.
1: Ahí va.
4: Mirá el culito.
1: Opa.
4: No, bueno, son unas fotos que sacaron
3: del mismo show.
0: Sí, del mismo show.
4: ¡Qué verga, me encanta! ¡Uy, esa
3: esa está buena!
4: Al revés, Jorge. Ahí está.
3: Muy buena.
0: Después los sanguchitos de Mía.
3: ¡Uy! Son todas buenas fotos.
1: Sí, son buenas fotos, boludo.
4: No, y aparte...
1: ¡Oh!
4: ¡No!
3: Esa es la mejor.
1: Mi favorita, lejos.
0: Yo voy a abrir.
3: Permiso,
1: Son foto stickers, pero. Ah, sí, tiene para pegar, boludo. Tremendo. Pero son un cartón. Son duras. No son como la Fibu de ahora.
4: Son tipo.
1: Sí.
0: Mira esto.
4: ¿Me regalas una?
0: Cuando termina de comer los sanguchitos de miga. Mira que.
1: ¡Oh! Mira. ¿Y este? Cuando estás.
4: Sí, decilo.
1: Ahí. Sí, cuando desaculás.
4: Sí, lo decilo.
0: Y yo voy a abrir mi paquete
3: cuando
0: de
3: te
0: rock,
3: tocan por debajo rock. De la mesa.
0: Rock.
3: A ver qué nos toca. A ver qué nos toca las rock cards.
4: Uy, las rock cards.
1: Uy, navaja. Quiero ir ahora.
4: Che, este es el mejor momento.
3: Impresionante.
4: De la semana.
3: Es lo nuevo de Diego Torres.
0: Ah, no, tienen cosas, se ve. Uy, boludo,
1: son tres trading cards y tres stickers.
3: A ver.
4: A ver. Ay, quiero ver.
0: Pará. Porque viene todo, está todo repegado.
1: Sí, está todo medio.
0: Mira, el primero, vamos a ver. Diego Torres, claro.
4: Sí. Rock cards.
3: Ahí, mostrando todos los dedos que tiene.
0: Mick Jagger.
1: No, bueno.
4: Bueno. No. Está bien. Sí.
1: Upa.
4: ¿Quién es ese?
0: David Navarro, de los Red Hot Chili Peppers.
4: Ah.
3: Dave Navarro.
4: Okay.
0: ¿Qué?
1: ¿Por qué arranca con
0: Anthony Kiddis?
4: Ay, oh, mira, cuando era muy
0: Chili Peppers, en el mismo álbum con Diego Torres.
4: Sí, sí, obvio. Por... ¿Y ella?
0: Y Dave Murray de Iron Maiden.
1: Sí. Lidera todo Diego Torres, ¿eh?
0: Y Steve Harris también de Iron Maiden.
4: Claro.
1: ¿Qué? Como que no mezclaban mucho.
3: No, te tocan dos de cada.
0: Diego Torres.
4: De
1: pero
4: Iron Maiden.
1: Me gusta que Diego Torres lidere.
0: ¿Por qué?
4: ¿Aparecerá primero en todos?
0: ¿Por qué?
1: Me gusta que lidere la Fichus. Che, boludo, esto es espectacular.
0: Es una locura,
3: amigo. Increíble colección.
1: Es muy bueno.
4: Lo que más me gusta, la Fichus y el rock.
0: Sí. Es increíble.
1: No, me gusta que existan las trading cards.
4: Aparte,
1: que no solo
4: cambiarte, tipo, te cambio un Diego Torres por por un dinosaurio de Jurassic Park. Me gusta como la libertad de mercado. Vamos, Milei.
0: Sí.
4: Sí.
3: 1140-41-9660. Hola.
2: Hola. En el Rock Cards estaba la tumba de Jim Morrison. Esa era Messi.
0: Esa era la Messi, mirá. Ahí en Montmartre. O no.
3: Hola.
0: Montparnasse.
2: Llené el Rock Cards, por supuesto. ¿Mirá? Excelente. De hecho, conocí bandas ahí, me acuerdo.
3: Sí.
2: No haber escuchado Megadeth y ya tenía el álbum completo.
3: Sí.
2: Rock and roll total, eso.
3: Sí.
2: Voy a ir.
3: Hola.
5: Día, Ikero. Día. Estoy muy hot hoy. Bueno. Siento que entre la anécdota de Navaja tatuándose con la vampira y Tebo quedándose encerrado con José en un ascensor.
3: Un fin de loco, parece.
5: Es todo muy hot. Cálmense, porque hot. Es muy temprano para estar tan caliente.
4: Y bueno.
0: Bueno, primera carpa de la semana.
6: Hola, Ikeros. Hola. Quería mandarte este mensaje, Anacleta, que yo también dejé de fumar a los 26 y fue una cuestión más o menos como la tuya, que dije, no puede ser que esta edad esté muy mal de los pulmones. Y bueno, este año cumplo 10 años sin tabaco.
0: Bien.
6: Así que se puede, Anaclet. Besitos.
4: Mi yo del futuro.
0: Felicitaciones.
4: Gracias, madre. Mucho tiempo, felicitaciones.
0: Para tu yo del futuro.
4: Para mi yo del futuro.
3: La canción para nuestro viaje egresado, saben que el 10 de octubre nos vamos a Uruguay.
0: Sí.
3: Así que este sábado.
0: Sí,
3: este
0: señor.
3: Mismo sábado, damas y caballeros, así que ya se está armando el viaje de egresados. Y tenemos una canción que trajo el queridísimo Navaja.
0: Ah, sí.
4: ¿Por?
3: Este será el tema para levantar el lunes, ¿eh? Chicos, ahora, los que recién se están levantando
0: para.
3: Esta hora.
0: Para. Paciencia con este RKT.
3: Sí.
4: Ah, ¿es un RKT?
0: Es un RKT, amiga.
3: Un RKT.
0: Yo estuve todo el finde con esto.
4: Okay.
0: Creo que se llama DJ Seba Vallejos. Lo encuentra, es todo IA y está buenísimo y lo encuentran en Spotify, no sé. Pero escúchate esto, amigo.
4: A ver.
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3: RKT de Homero.
4: ¿Soy yo?
0: Soy
3: sí.
0: yo. Espera, escucha.
3: Capítulo de los mágicos.

0: escucha.
1: Ya perdí lo único que me interesaba en la vida.
2: Ay, Lisa, ya deja de gemir por tu saxofón. Te compré otro instrumento.
1: ¿Qué? ¿Este jarrón?
3: Genial.
2: Choque, paguen la nalga,
3: boludo. No, es genial. Trabaja.
0: Suena andando, ¿viste?
3: Gran hallazgo.

0: Lisa.
1: Pero aparte está esperando. Escucha ahora, sí, escucha ahora.
2: Lisa, no se deja de tocar a la mitad de un baile. Mira, Bart, este es un loquito.
3: Con humildad y respeto.
4: Ese dice y lleva Vallejos.
1: No, bueno. Entró un narrador al.
5: Dice y lleva Vallejos.
4: Dice y lleva Vallejos, chicos.
5: Espectacular, boludo. Ah,
6: increíble,
1: Che, una gana de ir a Uruguay bailando en el RKT.
4: No. Todo el fin de así.
6: Así estaremos todo el fin. De
1: pasaron demasiadas cosas en esa canción. Sí,
4: pasó de todo, ¿viste?
1: ¿Qué pasó?
4: Pasa de todo.
1: No, ¿cómo que enfermo que están abajo?
3: Menos mal que se ve en el fin.
6: mira, ya ves tirando, no ya ves tirando. Cuca está cansado pensando lo cansado que va a estar.
3: Sí, menos mal que se ve en el fin.
4: Ay, amigo, qué temazo.
1: Che, muy bien la Fichu, muy bien el RKT.
4: Sí, no, vamos con eso.
3: Qué impresionante, ¿eh?
6: Fito Páez se enojó. Fito Páez no tuvo la suerte del RKT de Homero. Sí.
3: Igual se enojó como. Porque yo he visto que la gente lo ponía como el cuca este de Fito Páez, el cuca este, viste, la gente se pone así.
4: Sí.
3: Pero por lo que entendí, en realidad se enoja con la seguridad
6: claro,
3: del lugar.
6: Sí.
3: No con la gente.
6: Claro,
3: porque
6: parecía...
3: la gente no dejaba. Perdón, la seguridad no dejaba que la gente se pare en las canciones.
6: Ahí
3: la
6: va.
3: Gente por ahí se quería parar. Y la seguridad les hacía sentarse.
1: Nada que ver con novelas, con lo que pasó la otra vez. No.
6: A ver.
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5: Esto fue el mismo tiempo que yo hacía show en Mar del, tengo entendido.
1: ¿Literal?
5: Sí. Ah. Tiró el micrófono a la vez.
6: Claro, no quiero volver a vivir los 70.
4: Sí.
6: No, una.
4: Claro.
7: Que se la tomen, man.
1: Se le pudrió todo.
7: No se dejen tocar ustedes. No se dejen tocar. Si alguien los toca. Frénenlo.
6: Se viene el RKT de Fito.
1: No se dejen tocar.
3: No se dejen
1: a no ser que sea una tetona.
6: Pum, pum, pum, pum.
7: Por favor, la represión que se la meta en el orto.
1: Claro, se remanderó mal.
3: Claro.
1: Y bueno.
6: 11:04 en toda la República Argentina, 007 grados en la capital federal, según el queridísimo Bond, James Bond. Estamos en vivo en @portrichoficial. Por favor, póngale pulgar hacia arriba.
3: Like.
6: Está viendo, muchas gracias.
3: Muy bien, 1400 likes, está bien. 1500,
6: podemos pedir más, ¿no?
3: 500 también, más, igual, más.
6: ¿No? Sí. 500 más.
3: Empezar el segundo bloque con 2000 likes.
1: Ponelo de vuelta, es Baby One More Time.
3: Sí, sí, es
1: a
3: idéntico.
1: Baby,
3: de hecho, pensé
1: baby.
3: Que era ese cuando empezó. Mirá, pensé que era el tema de Britney.
1: Oh, baby, baby.
3: ¿Britney Spears le robó a Fito Páez?
6: Sí.
1: ¡Ojo!
7: En esta puta ciudad.
6: 11:40-41-96-60 para escuchar su hermosa voz en este hermoso programa. ¿Tenemos algunos audios?
8: Gracias. Buen día, Iqueros. ¿Cómo están?
6: Buen día.
8: Saludos desde Neuquén. Recuerdo que cuando Cook vino al Teatro Español,
4: sí, hace muy poquito,
8: unos chicos le pidieron autógrafo, pero no tenían lapicera y los hizo firmarle con el labial.
4: Ah, sí,
8: no
4: me
8: sé
4: dieron...
8: si fue el rímel, sí. Pero le costó un montón.
4: Un rímel me dieron, sí.
1: ¿Un rímel?
4: Un rímel.
6: El lapicito.
4: Rímel es el que haces.
1: No, rímel es el...
4: No, no tenía claro. Lapicito, tenía tipo como un plumerito.
6: Ah, era un rímel de verdad.
4: Sí, le digo, es
6: imposible.
4: No, es imposible.
1: Más para de pestañas.
4: Le digo con esto y bueno, lo intenté.
1: Le da magia igual.
4: Y después me lo puse.
9: Yo orgullosísimo de tener todas las firmas en los Vortilox que he coleccionado. Y sobre todo me da mucha ternura esta de Damián, porque tiene un mini chaco.
4: Ah, sí, dibujó un mini chaco. Espantoso.
6: Hoy tendremos Noti Federal de la mano del excelentísimo.
4: Hay Damián muchas Kukman. Cosas del Noti Federal. Hay tipo muchas ventanas abiertas y hay que prolijarlo un poco. Así
1: uy,
4: que
1: uy,
4: paciencia.
1: Uy, uy, uy,
4: uy. Paciencia.
1: Uy.
10: Hola Iqueros.
6: Hola.
10: Para festejar los 150 programas tenemos juguetitos.
1: Hot.
10: Los esperamos en Córdoba. Aguante Gauchi.
4: Qué raro esto, bueno, está bien.
6: Estaremos 14, ¿no? En Córdoba
4: ¿juguetitos?
6: El 14 de noviembre a ver qué pasa con esos
1: pero...
6: juguetitos.
4: ¿Juguetitos?
1: Pero bueno, está bien.
4: No sé. Acepto igual.
1: Está
5: me
1: bien.
5: Suena unos tentaculazos.
1: Sí, a mí
4: sí, vale, vale. Vale.
6: Voy a vender teatros ahora, lo voy a hacer. De atrás para adelante.
4: Dale.
6: De atrás para adelante.
4: No se te va a entender nada.
1: Se no. Grado.
6: Vale. Claro, sí, damas y caballeros. 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
1: ¿Cuándo?
6: Un poquito antes. ¿Qué el pasa? 14. El 14.
5: Ajá.
6: De noviembre estaremos en la ciudad de Córdoba. Sí, señores.
5: Sí, señor.
6: El Quality Lab de Córdoba. El 14 de noviembre.
4: Tengo un fomo de no conocer el Quality todavía. Y cada vez que lo nombran, bueno, dicen.
1: No saben lo que es el Quality.
4: Sí, ya sé, siempre dicen lo mismo.
0: No saben lo que es el Quality, ¿eh?
1: Y no lo van a saber. No.
0: Hasta que vayamos.
1: Le vamos a tapar los ojos, cuando
0: sí.
6: Claro, porque el día anterior, el 13 de noviembre,
5: ¿qué?
6: Estaremos en Rosario, damas y caballeros. ¿Y qué llega al Teatro Mateo Vos?
5: Te atraso. Mira, hay gigantes, estamos.
6: A la venta por Ticketwell. Y sepa que el QR que está viendo en su pantalla lo lleva a todas las entradas de lo que será la gira. ¿Y qué? Está creando mucha expectativa la gira. Nosotros estamos muy contentos, muy sí, excitados.
0: Y además con ganas de ir a la gira.
4: También, sí.

0: Pero antes de todo eso, este sábado, damas y caballeros,
1: ya.
0: Este sábado. No puedo creer que ya es este sábado.
1: Ya es este sábado.
2: Estoy cansado.
0: No, no. No,
1: mentira.
0: Nadie se cansa hasta que se cansa.
1: Sí.
0: Nos vamos de viaje egresado, nos tomamos el buque.
1: Sí.
0: Y nos vamos a Uruguay, damas y caballeros. ¿Y qué en Uruguay? Una noche en el Radisson.
1: ¡Score!
0: Ya mismo puede conseguir sus entradas en QR que ve en pantalla.
1: Cuetes.
3: Cuetes.
0: ¿Y qué en Uruguay? El Teatro Radisson. Todos ustedes, amigos de Uruguay, esperamos verlos ahí.
1: ¡Score!
0: Y a todos los que se quieran acercar, será una semana muy de planificar.
3: La previa del viaje egresado.
0: La previa del viaje egresado. Ah, no, pará, y frename todo, pará un segundo. Porque me enteré que tengo una novia uruguaya.
3: ¿Cómo, boludo?
0: Claro, no.
3: Pero estás un montón.
0: Primero, sí, pero me cayó de sorpresa. No puedo creer que el sábado.
1: ¿La información o ella?
0: Todo.
1: Ah.
3: Uy, no, te lo redesayunaste.
1: No puedo creerlo, boludo.
0: ¿No me creen?
3: No.
0: ¿Qué? Tengo imágenes.
3: A ver.
4: Chao, amor, vuelvo en 3 días.
5: Chao, mi amor. ¿Tres días qué?
4: Va.
5: ¿A dónde vas?
4: No, claro, no te conté.
0: Pleno,
4: me voy con los chicos del programa a hacer una función en Uruguay.
5: Uruguay.
4: Y es un país, no sé si escuchaste hablar de él. Uruguay. Uruguay.
5: Guille, yo soy uruguaya.
4: ¿Eh?
5: Sí, yo soy uruguaya. Soy uruguaya, Guillermo, me estás jodiendo.
4: Para
5: ¿cómo sabes que soy uruguaya? ¿Posta?
4: Como que no estoy entendiendo nada. ¿Vos me estás diciendo que mi novia, Serena Silveira, Washington, Francescoli, Campeones, Wilson, Bo? ¿Es uruguaya? Ya mismo me cambio la ciudadanía. No, tengo una novia uruguaya, no. Me voy a Uruguay. De ahora en adelante, soy uruguayo.
5: ¿No es así?
4: ¡Soy uruguayo!
5: No.
4: Yo me estoy sintiendo bastante uruguayo.
5: Vos no sos uruguayo.
4: No me sentís el olor a chivito.
5: Guillermo, sos lo más porteño que vi en mi vida.
4: ¿Vos me estás jodiendo el choto?
5: No tenés nada de uruguayo.
4: Para que estoy como sintiendo algo en la axila. ¿Qué se? ¡Oh! ¡Un termazo! Esto, ¿sabes lo que es esto? Esto se llama mate.
5: No sos uruguayo.
4: ¿Vos
5: no,
4: tenés?
5: No, no se fuma eso.
4: No estoy pudiendo encenderlo.
5: No.
4: Fuerte son. ¿Querés acompañarlo con unas galletitas? Tengo unas Oreiro.
5: Vos sos un boludo.
4: Bueno, cuidemos los Víctor Hugo modales, ¿no?
5: Mira, si no te gusta, ahí tenés la puerta.
4: Se pronuncia la port.
5: ¿Qué sabes de Uruguay?
4: ¿Y qué? No sé. Preguntale al presidente Mujica.
5: Ya mandó.
4: No, no me mandó nada.
5: Ya mandó el presidente.
4: ¿Sabrá que voy o...?
5: Pepe Mujica está muerto.
4: Ah, bueno, no. Cuando se entera el negro Rada.
5: En serio, no vayas a Uruguay.
4: Bueno, ahora se me fueron la gana de celebrar. No,
5: te lo pido, por favor.
4: Una pena porque tenemos 4 copas. 2 son de verdad y 2 son de mentira.
5: Te van a cagar a trompadas.
4: No, yo tengo calle. La calle Pouten.
5: No vayas a Uruguay.
4: Me crié escuchando el famoso rock uruguayo, Los Piojos. ¿Querés a Gardel? Te voy a Gardel.
5: No quiero a Gardel.
4: Gardel es tuyo.
5: Ay, Dios, no me... Okay.
4: Te lo cambio por Nico Repetto.
5: No quiero a Nico Repetto.
4: Te lo cambio por La Pasiva.
5: ¿El bar?
4: No, Susana Jiménez.
5: Ok, Guille, basta.
4: Ah, caray.
5: Me quiero separar de vos.
4: Pero qué provincia rebelde. ¡Oh, bam, bam!

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5: 20 minutos nos separan de las 11 de la mañana, 007 grados, según nuestro queridísimo Speed. Claro, Speed. Speed, muéstrame la esquina de la Croce y Álvarez Thomas, por favor. A ver cómo está este día, este lunes gris, gomoso, pegajoso, pringoso.
6: Moisty.
5: Y está bastante moisty, ¿eh? ¡Oh! Los infiltrados.
6: Cha, cha,
5: 11:40-41-96-60 para comunicarse con este hermoso programa.
19: Ponga like si está escuchando esto. Si usted está escuchando mi voz en este momento, agarre, coja el mouse. Deslícelo hasta el pulgar arriba y ponga, apriete ese botón.
6: ¿Y qué hago con el mouse ahora?
19: Métaselo en el orer.
6: Ah, bueno. Ponga like si ve una camioneta verde.
19: Ahí va. Ponga like si ve un taxi.
6: Ponga like si ve un McDonald's.
20: Sí, que están por todos lados. Son riquísimos.
19: Mirá el auto verde. Qué verde, ¿eh?
6: Viste,
5: es súper
6: verde.
5: Es verde. Veo.
6: No, es Brad. Es Brad.
19: No lo había visto.
6: Es super fucking Brad.
20: Me encanta. Es fucking Brad, sí. La manzana mecánica.
6: A mí es Brad.
19: Me encantó. Me encantó.
6: Ponga like.
19: Póngala.
5: Y le mandamos un saludo enorme a nuestra queridísima amiga Celina Silveira. Que
20: pero claro.
5: Participando en la promo
6: por favor.
5: De
6: Uruguay. Qué grata sorpresa. La veo ahora en mi
20: ¿cuándo estrenan?
6: El jueves, este mismo jueves.
5: Claro.
6: A las 10 y 25 de la noche, Pizza, Sexo y Chejov en Microteatro. Todos los jueves y viernes de Microteatro de octubre de Microteatro.
19: Bien.
5: Allí estaremos.
20: Pizza, like. Sexo y Chejov.
6: Por.
20: Excelente.
6: Por. ¿Qué? No sé qué significa.
20: Carísima, por.
11: Nada.
6: No, Bárbara. Qué bien actúa. Qué buena química. Qué bien
20: sí.
6: se ve.
20: Sí. Qué bien
19: la
20: se
19: verdad,
20: ve.
19: Y bueno, por eso.
6: Qué nivel de mujer.
19: Claro.
20: Por lo bien que te ves.
19: Le mandamos un beso enorme.
5: Damas y caballeros, es el rey del deporte, de la información y de la literatura. Muy buenos días. Pablo Martín Mir con nosotros. ¡Dale! ¡Sí! Caballeros.
19: ¡Oh, no, para!
11: Pero pará, ¿y el deporte?
5: Sí, ¿dónde quedó? Llamó Better Call Saul, hijo de la oficina, da medio 80.
1: Estábamos inaugurando unas nuevas oficinas.
19: Es el mismo edificio de la agencia.
6: De la redacción.
19: ¿No?
6: De la redacción.
1: Claro, la redacción, pero estamos abriendo en uno de los salones. Bien. Estamos abriendo Mirtour. Mirtour, porque, una agencia de viajes. Una agencia de viajes para todo tipo de viajes. Ahora, porque la gente está sacando mucho por su cuenta, pero la verdad que se da cuenta que tiene muchos problemas. 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Ya tengo mis primeros clientes, que son ustedes.
11: ¿Cómo está?
5: Muy bien.
11: ¿Cómo está el Chapo Martínez?
5: Viste, por eso por hacer autógrafos, terminamos enganchados con Mirtour.
1: Sí. Están enganchados, tenemos todo el viaje a Montevideo. El viaje a Montevideo está todo organizadito.
5: Estamos, Pablo. Vos sos como el coordinador de este viaje.
1: Sí, señor.
5: Y mirá que el sábado tenemos que estar ahí en el Radisson, bien, en tiempo, forma.
1: Coordinador de viaje, pues nosotros no solo vamos a trabajar, también vamos a tener que recorrer la ciudad, ir a los lugares turísticos.
5: Tenemos
1: clásicos.
5: Muchos compromisos, Pablo, de hecho.
1: Muchísimos compromisos.
19: O sea, ¿tenés
1: muchísimos.
19: Los tickets del buquebús?
1: Sí, tenemos todos.
19: ¿Los gestionaste vos?
1: Tenemos todos, estamos negociando. Negociando el precio, porque quizá alguno...
5: Me da una vibra el representante de Spinal Tap.
19: Sí, creo que vamos a ir agarrados afuera del buquebús.
1: Quizá alguno deba ir en bodega. Estamos, metemos en un auto, metemos cuatro, cositas que...
11: El auto
6: en auto no.
1: Vamos, estamos viendo, pero tenemos de todo. Visita al centro histórico, vamos a ir a la casa de Leo Malía.
6: Está bueno.
5: Muy bien.
6: Un poco no de sabía. Todo,
1: al museo de Viven, ¿saben que está el museo?
19: Ah, claro.
1: No sabía. Sí, el museo, Andes, 1972.
19: Claro.
1: Mirá. Así que ahí tenemos que ir.
19: ¿Cómo no
1: vamos a ir?
5: ¿Tiene cafetería?
20: Porque
1: sí, tiene un lindo menú.
19: No sé si No sé si nos da el tiempo, pero vamos a hacer todo.
1: Vamos a tratar de hacer todo. Así que ya saben, después les voy a ir pasando.
5: 10
1: de octubre les voy a ir pasando las condiciones, porque tienen que traer autorización firmada por sus padres.
5: ¿Qué? Somos todos bastante grandes.
20: Creo que
5: somos
20: mayores de 18 todos.
1: Sí. Bueno, pero no confiamos en ninguno de ustedes, la verdad. Pero entonces,
20: fuera.
1: O alguien, un adulto responsable. Que en este caso voy a ser yo, el adulto responsable.
6: O sea, vos no firmás la autorización.
1: Claro. Entonces, la autorización tenemos todo.
5: Otra que Britney versus Spears. ¿Y qué versus Mir?
6: No.
1: Tenemos de todo, hay muchas reglas. Porque es estricto. Este viaje va a ser muy estricto. Hay cosas que no se pueden hacer, obviamente.
11: Obvio.
1: Un país vecino que a veces no conoce uno sus
19: reglas.
1: Claro. Entonces, necesitas. Yo voy a estar ahí, tengo el micrófono. Porque con esto vamos a ir.
20: ¿Qué vas a hacer con eso?
1: Porque con esto vamos a ir recorriendo todas las ciudades turísticas, todos los lugares.
19: Vamos a llevar una.
6: No.
19: Suena fuerte.
1: Si hay problemas con la ley, tenemos.
6: No me parece una buena idea, Pablo.
1: Esta es la señal de que hay que salir corriendo. Es la señal de que salgan corriendo, que no están las cosas.
5: ¿Puede llegar a pasar eso?
1: Y estamos en un lugar nuevo. Estamos en
20: un
1: lugar nuevo. Por suerte, confíen en mí, que tengo que vamos con José. José también.
6: ¿Y va a tener otro
5: programa? Yo ya no sé en quién confiar en este programa, porque los adultos responsables de este programa también se quedan encerrados en ascensor.
19: Suben 6 a donde hay un cartel que dice solo 3.
1: Eso es lo que tenemos que ver, analizar. Por eso también ahora vamos a discutir las habitaciones. Muchas cosas que no quedan de acá hasta el sábado para empezar a discutir.
6: Ok, Pablo.
5: Pablo, ¿y el fin de semana qué nos dio en materia deportiva?
1: Bueno, de todo, pasó, la verdad que pasó de todo en materia deportiva. Está el partido, todos expectantes, lo que es el partido del 6. Ya Lionel Messi ya se volvió a entrenar con la selección. Sus últimos entrenamientos, es todo.
20: ¿Pero
1: todo
20: es mañana?
1: Es el
20: pasado.
1: Mañana.
19: Mañana 6. Mañana 6.
20: Hoy 5, ¿no?
1: Sí. Mañana 6. Así que contra Benín. Así que estuvo de todo. Estuvo Chiquitapia. Chiquitapia que estuvo ahí como dándose manija en las redes y haciendo el asado. Su clásico asado. Vamos a ver. Es el primer video del 60. Chiquitapia. Asador, ahí para homenajear a Messi, el último asado de Messi.
19: Mirá.
1: Mirá lo que es eso, asado.
6: Mirá eso. Eso es rey que sabés hacer asado.
5: Pinta sí. Bien esto.
19: La engancha con el gancho.
6: Ahí, Tuki. La engancha la loca.
1: Mirá. Mira, hoy está.
6: Está reenganchada.
19: Le encanta hacer asado.
1: Sí, le encanta. Este sabe, este.
19: Sí.
6: Su pelo está.
19: Está perfecto.
6: Como la muy bien.
1: Que es un... Sí.
6: Está como muy bien.
19: Qué loco la cantidad de ropa linda de esas que deben tener. Que no le importa hacer el asado con ellos. El olor a humo, que se queme, después va, abre un cajón, tiene mil
5: las
19: más.
5: Las tiras a la basura.
20: Fashion total.
1: Sí, porque eso te deja un olor a humo, no lo sacas más.
19: Claro, que no.
1: Pero miren, Chiqui Tapia está contento porque, bueno, es la despedida de Lionel. Miren, ahí estuvo andando en carrito también en el video 61, recorriendo el predio Lionel Messi. Miren.
2: La bolita, que
1: no, y el humor de Chiqui Tapia, es el humor de...
6: ¿qué fue ese plano?
5: ¿Estaba haciendo de Pachu?
1: Está contento el
20: ¿con
1: Chiqui.
20: ¿Con quién está?
19: ¿Con quién es de aquí, no?
1: No sé.
6: ¿Qué
5: hace? ¿Qué hace? Quiero que... Yo me subí.
19: Perdón, Pablo, no sé si sabías esto, pero que él está sorteando como 5 tickets para BTS.
1: No,
19: subió un reel. Ay, subió chicos. Un reel otra vez diciendo, bueno, se viene BTS, ¿qué les parece si sorteamos 3 entradas? No, a ver, 5 entradas para BTS.
6: ¿Pero a razón de qué?
19: Y porque lo hacen en el estadio en La Plata, ¿no?
1: En La Plata, en el estadio único.
19: Estadio único Maradona y se ve que él tiene ahí.
1: Se ve que consigue unas entradas.
19: Córtalo a calá.
1: Mirá Chiqui Tapia. Así que bueno, ustedes saben que bueno, fue el amistoso el sábado 7-0. 7-0 sí, contra Burkina Faso, no sé si lo vieron.
6: No, la verdad que no.
1: Fue un poco muy controversial la llegada de Burkina Faso porque se demoraron. Sacaron por Mirtur el vuelo, claro, y casi no llegan. Llegaron a último momento, llegaron 4 horas antes del partido. Y encima no vinieron todos los titulares, vinieron muchos sub-23 porque algunos ya se negaron a viajar. Tuvieron una cancelación de vuelo y algunos se negaron a viajar. Viajaron con un equipo medio suplente, sub-23, y llegaron el mismo día. Imagínense, un vuelo.
20: Claro.
1: Un vuelo ahí de tantas horas llegaron, no pudieron hacer nada. Así que bueno, el partido fue un poco una excusa. Terminó ganando Argentina 7-0. Hubo muchos problemas. Muchos problemas con los de Burkina Faso y muchas críticas. Muchas críticas, por ejemplo, uno que estaba muy enojado es el video 63, Caruso Lombardi.
5: Caruso.
1: Porque está muy anti-Chiquita, anti-organización, lo que fue la organización, que fue medio un papelón. Miren.
6: Está enojado.
2: Mirá, están entre todos los dirigentes. A vos te va a terminar alguna vez, ¿eh? Mirá que los aviones también se caen, ¿eh? Quedate tranquilo que te va a llegar el camión de momento.
19: Eso no. Eso no.
6: Estoy
2: diciendo un ejemplo. Dejen de hablar pelotudez ustedes dos. Dejen de hablar pelotudez.
19: No te pongas.
2: Boludo, cuando digo algo, digo los aviones también se caen. Como diciendo, vos te crees que sos el rey del lobo y no te van a bajar nunca. Eso quise decir, boludazo.
19: Pero ubicá las palabras.
2: Ah, ¿qué ubicá las palabras? ¡Son dos pelotudos, viejo! ¿Qué me quieres hacer pasar por boludo?
19: No nos faltes el respeto.
2: ¡Dejate echar la bola!
19: No nos faltes el respeto porque no te faltamos.
2: No, me estás boludeando.
19: No te estoy boludeando.
2: Me quieres echar, hacer quedar con la gente.
19: No,
2: ¿cómo que no?
19: No,
2: sí.
19: Jamás.
2: No, la gente me puede amar todo el día.
20: Futuro presidente,
2: Yo pongo un ejemplo.
20: Así como lo ven, se acaba de terminar de posicionar.
6: ¿Saben que me sacó una foto con Wallace? ¿Con el celular de Caruso?
1: Es verdad, ¿te acordás?
2: No te metas con el avión que se cae.
6: ¿Por qué es puto ahora?
19: Es de puto
5: no darle la razón.
1: Estaba enojado, enojadísimo por todo lo que pasó con Burkina Faso. Así que se enojó Caruso. Los que ya están acá es la selección de Benín, le estamos haciendo un tour. Mirtur, ya está, miren, video 62. Lo estamos llevando a recorrer la ciudad.
6: Uy,
1: un poquito, porque llegaron antes. Así que.
19: Sí, tienen tiempo.
20: Selección de Vini.
6: Qué responsabilidad.
1: Mira, ahí está, ¿ves?
19: Ah, mirá. Ah,
1: claro, mirá. Nosotros lo llevamos a recorrer un poco lo que es la ciudad y le mostramos las.
19: Está con el centro. Story,
5: está no como medio embolado,
19: sí,
5: ¿no?
19: Están
5: no
6: aburridos.
1: Bueno.
20: El que se saca la foto.
5: Bueno, pasa al obelisco.
20: Hay uno que le pidió foto.
5: Un martes.
1: Bueno, lo que pasa es que no se ve lo que hicimos a la noche. Fue...
5: ¿Qué?
1: Los
5: agasajaste.
1: Hice un buen agasajo.
5: ¿Le haces asados a los...?
1: Y claro. Hacemos un buen asado, buena a los argentinos.
20: ¿Qué le llevaste? A ver, tango, Mora Godoy.
1: Sí. Bueno, algo así. No quiero especificar porque, bueno.
6: Pablo, tenés cuidado con la selección de Benín.
1: Bueno, la selección de Benín, realmente quieren venir a pasarla bien, a jugar.
6: Quieren
1: mañana
6: Benín.
1: En el.
20: Claro.
1: El último partido de Leo Messi, que va a ser muy, muy, muy emotivo. La verdad que pura emoción. Y ahora nos vamos a ir despidiendo. Tenemos dos últimos. Mira, un jugador de Argentino Junior que atajó un penal. Pero usted dice, ¿quién le aconsejó a la hora de atajar? Dice, porque ¿quién fue el consejero a la hora de atajar un penal? Miren, vamos a ver ese video 64. Gonzalo Siri, de Argentinos Juniors.
4: A ver. En el penal, ¿te quedaste parado ahí? ¿Ya lo habían analizado? ¿Cómo fue que se dio?
21: Verdaderamente, lo hablé con mi psicólogo en la semana. Mirá. Le dije que intuía que iba a patear al medio. Un arquero que no ataja hace mucho. Siempre se tira y lo hablé con mi psicólogo. Mi psicólogo me dio el ok y fuimos para adelante.
6: Bueno. Same.
1: El psicólogo, la charla con el psicólogo.
5: Me llama la atención el psicólogo que escucha y dice: sí, patea al medio. Claro, patea al medio. Yo te aconsejo que patees al medio.
19: Al otro día, el psicólogo flaco era una metáfora por lo que estábamos hablando. No era
20: hablando de tu vieja,
5: el psicólogo se timbió toda la semana en que el otro patea al medio.
6: Psicólogo timbé.
5: En Ancache.
1: El psicólogo consejero, no sabemos si es buen psicólogo, pero bueno, sabe mucho de fútbol.
19: El psicólogo GPT.
1: Muy bien por
20: eso. Lo hablé con mi psicólogo, compré Bitcoin. ¿Qué, boludo? ¿Qué estás hablando?
6: El psicólogo del Polymarket.
1: Es así. Vamos a otro, los que no están bien, los mexicanos. Los mexicanos están tristes, ¿saben por qué?
20: ¿Por qué te pasó, güey?
6: ¿Qué papalote?
1: Papelón lo de los mexicanos.
20: Los papalotes.
1: Por la despedida de Cristiano Ronaldo se juntaron. Se juntaron a llorar. Video 66. Pero... los mexicanos llorando por la despedida de Cristiano Ronaldo.
6: Cada uno
1: de la
6: llora por lo que quiere igual, bueno. Pero...
19: bastante gente.
6: Ah, un montón.
5: ¿Tiene tu megáfono?
1: Sí.
22: ¡Y bicho lovers!
19: No estaba convencida la gente.
22: ¡Que vivan esos goles que nos hicieron!
19: Igual anda Luisito Comunica.
1: En esto están.
6: No, sí. ¿Qué es Siu?
19: Y el grito que hace
6: Siu guaraní.
1: Sí, festejan todos los clubes donde estuvo Cristiano. Todos.
6: No, pero van a estar un rato.
1: Mexicanos.
6: Es como, uy, me encanta, tengo que hacer esto.
19: Sí. Con todos los canales por donde pasamos.
5: Siu.
6: Siu.
5: Siu.
1: Clank. Así que bueno, los mexicanos tristes. Igual perdieron con Estados Unidos 3-0 un amistoso, así que
6: no,
1: tampoco. El último.
20: Rematar así la noticia.
5: Como, cuidado.
1: Última.
5: Pablo Mir, tremendo.
1: Última noticia.
6: Son malos,
1: El gol de la fecha. Siempre les traigo el gol de la fecha.
6: Siempre.
1: Por supuesto, esta vez es el video 65. Miren lo que pasó en este gol, Fue un golazo.
23: Miren el centro por intermedio de Castellano. Le queda al 8, que es la Serre, le pegó feo, tan feo, que va a convertir el gol, pero allá, ¿ves? En el arco que está.
19: Entró en
23: el...
6: ¡Buenísimo!
1: Lo grita, el relator lo grita. Bueno, no le mojó a largo que debía.
5: De Boca no hablás,
19: de
5: nada.
19: Tu boquita,
5: no.
19: De la boquita de Guille no hablás.
5: ¿De la boquita de Guille no hablás?
20: Claro.
1: Perdón, estoy recibiendo llamados, los tengo que dejar. Nuevos tours que me están reservando.
5: Tremendo, ¿cómo?
1: Muchísimas gracias.
5: ¿Cómo le da la espalda? Bueno, Pablo Martín Mir, viejo gallina.
6: Dale, viejo gallina, gordo gallina.
20: Es exactamente igual que Olé.
19: Sí, lo mismo.
6: Igual, boludo.
19: Mirá, ni siquiera está hablando.
5: No, sigue ahí contento, Mir.
6: No sabía que seguía.
19: La puta va.
20: Pero habla con el celular a 4 metros de,
5: de la oreja, boludo.
20: No hay.
5: Hola, sí. Me parece raro que los lunes haga la columna deportiva, no habla de Boca, de River, no habla de nada.
6: No,
5: el tipo te manda un gol que salió no sé qué.
20: Que entró
5: unos mexicanos
20: haciendo
5: no sé qué.
6: Un archivo del 46.
19: Sí, sí, un archivo de aviso.
1: Listo, te voy a mandar a la peor habitación.
6: ¡No!
1: Listo.
5: Better call Mir.
19: Ay, muchas gracias, Mir. Muchas gracias.
5: Pablo Martín Mir.
19: Gracias,
6: Pablo. Sos grande.
19: ¿Y ahora de qué vamos a hablar, Guille?
5: Y tengo mucha actualidad copada. Damián, ustedes pueden elegir del menú. Yo quisiera ver el video 6, el de Juliana Gatas, que dividió mucho las aguas. Una niña muy histriónica.
19: Una niña notera.
5: La niña notera la entrevistó y alguna gente dice que la trató mal. Para mí no la trató mal.
6: No lo vi.
19: Está totalmente como es esa, simplemente. Pasa que la niña tiene una energía de niña, demasiado arriba. Pero si entran al perfil de la niña es espectacular, porque todas las notas suelen ser medio así. Como bueno, y toda una cosa posando es muy divertida. A mí me encanta.
5: Vamos a verlo.
19: La niña
5: video
19: entrevistadora.
6: No es este.
19: No, pero
5: este es,
19: en el marco de eso.
5: En el marco de, claro, fue en el marco de la presentación de Martín Sirio.
6: Exacto.
20: Ah.
6: Es el próximo ahora.
19: A ver.
6: A ver.
19: Queremos.
6: ¡Ape!
19: Me gustan los niños noteros.
6: Sí, a mí también.
19: Porque es algo que como que no tiene que pasar.
6: No,
5: y además de niño, qué cosa más divertida que ser notero.
6: Nada.
5: Y
6: claro.
5: Y entrevistar.
6: Nada. Imagínate tener acceso.
5: Te volvés loco.
19: Mira, no sé si es la misma. Esta es...
5: Imágenes.
6: Ah, este es el nuevo video para...
19: Video 11, este es el video.
5: Después, no, si no pongan a Coti sí. Romero, chicos. Sí. Si no, después ustedes se quejan.
20: Esto es un contenido.
6: ¡Mirá!
20: Mirá cómo recorre la pista.
6: Aprendemos esta coreo para Uruguay.
20: Pero por favor, Ani, yo estoy listo.
6: ¿La hacemos?
20: Yo estoy totalmente listo.
19: Es tremendo que tengan esa...
3: Ya estamos con Juli, ¿cómo estás? ¿Cómo te sentís? ¿Vas a cantar?
7: Sí, me siento muy bien y sí, voy a cantar. ¿Vos? ¿Cómo andas?
3: Yo estoy súper, pero bueno, yo voy a desfilar. Apenas termine de desfilar, hoy voy a estar ahí y te voy a ver.
7: Bueno, te agradezco mucho, les mando un beso.
19: Está bien, ¿qué más puede?
5: Para mí está bien,
19: no
5: está perfecto,
19: la pregunta,
5: chicos.
19: Está bien.
5: No hubo pregunta.
6: Ay,
5: no
6: amo
5: que le pregunto.
19: Sí, es verdad que no
6: tanto. Le chupó un huevo.
5: Estoy.
19: Es que dijo, voy a afilar y te voy a ver.
5: No,
19: y bueno.
5: Tiene que haber condescendencia.
19: Claro,
6: porque
19: bien.
6: Lo que yo hubiese hecho sería, hola, mi amor.
19: No, y eso está mal.
6: Claro.
19: Y está re mal.
20: Eso está mal. Subestimar.
19: La niña notera quiere ser una niña adulta.
6: No, aparte, querés ser una notera, ¿verdad? Claro, exacto. Hacete de abajo. Juliana Gata, te la amo.
19: Perfecto.
20: Es que, perdón, si a mí me traes un niño a hacerme preguntas, me asusto.
19: No, vos lo matás.
20: No sé qué decirle.
19: Vos le pegás una patada en el micrófono.
20: Pero claro.
19: O sea, literal, y después al niño.
20: No.
5: Le matamos.
20: Qué grande que Juliana.
19: Es verdad,
20: un
19: beso enorme. La trató como adulta, está perfecto.
6: Mamá, sí.
20: Este cuerpito va casi por ciento a Juliana Gata.
6: Pero qué gracioso.
5: Estuvo gracioso. ¿Lo puedo ver de vuelta?
19: Estuvo gracioso.
5: O ya lo tiramos a la basura. Porque me da un poco de
19: felicidad.
5: No sé,
19: si no
5: sé por qué, pero me da un poco de felicidad.
6: Porque es gracioso. Parece como que es la archienemiga. Sí. Y es una niña pequeña.
20: Claro.
7: Sí, me siento muy bien y sí, voy a cantar. ¿Vos? ¿Cómo andas?
3: Yo estoy súper, pero bueno, yo voy a desfilar. Apenas termine de desfilar, hoy voy a estar ahí y te voy a ver.
7: Bueno, te agradezco mucho, les mando un beso.
19: Claro, ves que no
6: parece
19: hubo.
6: Como, no, parece ir. Como no que se pregunta. Pelearon antes. Sí, sí. Como, bueno, está bien.
19: Sí, me encanta.
5: No, es verdad. Cortaron y la pendeja es... Oh, yo no lo puedo creer.
19: Hay...
5: No te digo, 8 horas de guardia para esta mierda.
20: Claro.
5: Al productor, al camarógrafo.
19: Hay otra que cada tanto me aparece en Instagram que también creo que es una niña notera que entrevista mucho a nenitos que están jugando al fútbol, pero de su edad. Y son espectaculares porque los niñitos futbolistas responden como los futbolistas grandes.
6: De verdad.
19: Entonces claro. Da una respuesta re escuetas y como mirando a cualquier lado, no se animan a mirar a la cámara y mucho menos a la niña. No, muy gracioso. Tengo que buscarlo.
20: Pero ¿es un nuevo tren de niños noteros?
19: Sí, se estila mucho, sí.
20: ¿Pero están laburando para un canal?
19: No,
20: ¿o son
19: no.
20: Propias?
19: Para ellos mismos. Están siendo freelance.
5: Ahora que
19: bueno, no,
5: Bolsonaro Jr. Bolsonaro Jr. ganó las elecciones en Brasil, que uh-huh. Todo indicaba que iban a ir directo a un balotaje y no sucedió.
19: No, sí, creo que
20: ¿no sucedió?
19: Sí. Van al balotaje.
5: ¿Van al balotaje?
19: Sí, claro.
20: 25 de octubre, creo.
8: Perdón, es así. Estas fueron las elecciones primarias.
19: Claro.
8: Para no pasar al balotaje, tenía uno de los dos candidatos tener 50 más 1% de los votos.
5: Claro.
8: Ninguno de los dos llegaron porque Bolsonaro sacó 47, bien. Lula sacó 45, entonces van a una segunda
19: el
8: vuelta.
19: El programa que informa.
5: Infórmese con Guille Aquino.
8: Informes informados. Pero
19: no,
8: bueno,
19: pero
8: fue una sorpresa porque todo indicaba que Lula iba a salir bien en estas elecciones.
19: Tengo entendido que fue también como récord de gente que no fue a votar, como un 20% no fue a votar. Tipo un número muy alto para Brasil, que son mucha gente.
6: Son
19: como 148 millones estaban habilitados para votar. Es un delirio de gente
6: Dios
19: eso.
6: Dios mío.
20: Pero es tipo, llegan los votos de la matanza, es medio esa la... actitud.
6: De la favela.
19: ¿En qué sentido?
20: En el sentido de, mirá que van a... Como, ¿hay una esperanza hacia el balotaje o ni a palos?
6: Ya está el balotaje.
20: Entiendo que no.
19: El balotaje está más peleado. ¿Qué es hasta el balotaje?
6: Ah, no, que sí se va a hacer.
19: Chicos, vamos. Yo sé que es lejos Brasil y no nos
20: empecemos por Uruguay, pará. El sábado tenemos Uruguay.
5: Era para hacerla.
19: Sí, el 25.
5: Ganó Bolsonaro, ¿no?
20: Claro.
5: Ha confirmado que ganó.
20: ¿Qué pasó?
5: Chicos, acaba de pasar algo terrible.
19: No. Murió Bolsonaro.
5: ¿Murió Bolsonaro?
6: No.
20: No.
6: ¿Cómo?
19: No. Pasa que también...
8: Es el presidente del mundo.
19: Hubo una gran confusión porque vi muchos medios titulando... Que, a ver... Fácticamente es cierto el titular, ganó Bolsonaro, porque ves los números y ganó.
20: Y ganó.
19: Pero es verdad que ese titular es medio confuso porque te da a entender que listo, se terminó.
9: Claro, y que se acabó. Lo que vos preguntabas,
19: el 25 Navaja, en el balotaje.
9: Era si tiene algún tipo de esperanza Lula en el balotaje.
20: Claro,
9: eso. Entendí otra cosa. Y está,
19: dicen que se cree que no, pero como, ¿viste cómo es esto? Como que al final no tenés idea. Como las encuestas te dicen A y después
9: B.
19: Bueno. Z.
20: Bueno,
19: así que,
9: sí.
19: Vale la información.
20: Vale la información. Sí. Además lo tengo acá escrito perfectamente.
9: Pero todo, ¿eh? Todo.
20: Bueno, pero a mí no me gusta leer.
10: Siempre dudé de la existencia de Dios. Ahora sé.
19: Ganó Scioli,
10: por amplia. Soy yo.
20: Scioli felicitó a Bolsonaro. Imagen número 33. ¿Se acuerdan de Scioli?
9: Sí, obvio.
20: Sí, no olvidarlo. ¿El RKT de Scioli?
9: No.
19: Eso estaría buenísimo, ¿eh?
20: Ahí dice...
9: Felicito a mi querido amigo Flavio Bolsonaro por esta victoria en primera vuelta y a todo el pueblo brasileño por esta gran jornada democrática. Gracias, Scioli. Estás medio azul.
20: Y sale el archivazo de Hotz.
19: No,
20: Scioli
19: es espectacular, boludo.
20: Están como que le están blanqueando los dientes.
9: ¡Vamos, Lula!
20: Ahí está, vamos,
19: Lula. ¿Sabes qué?
9: Hace 4 años, Scioli
19: es muy running gag en los shows que estoy haciendo porque siempre tiene, en algún lugar de la historia siempre aparece Scioli porque algo hizo. Y es muy gracioso que justo siempre aparece en historias donde por algún motivo alguien tiene que negociar algo y él se encarga de negociar. Y siempre después pongo tipo todo el collage de fotos que hay de Scioli con presidentes, siendo, claro, formando parte de gabinetes. Y es impresionante, es impresionante. Está en absolutamente todas.
9: Es tipo una figurita...
19: Sí, todas.
12: No, aparte Scioli traicionando su propia especie, ¿no? En esta vuelta.
9: Los no, deportistas. Bueno, no le puedes decir.
20: Para.
9: No le puedes decir.
20: Para.
19: No sé si entendí.
20: Para.
19: No
20: su propia especie.
19: No
20: usaste la palabra.
9: Entendile, José,
20: o sea,
9: mira,
20: para vos es lo mismo perder un brazo que un dedo. Una vez que se pierde algo, ya estás son la misma especie.
12: Yo banco más al sin dedo que al sin brazo, lógicamente, pero. Chun chun.
20: Lo que pasa es que ella. También está bien. Yo te digo que ganó la selección de Bolsonaro Junior, no hay balotage, pero la productora.
19: Sí. Le dice especie a alguien que le falta
9: especie. Igual me gusta, volvamos Uruguay, a decir especie.
19: 10 de octubre en Uruguay.
20: El presidente Javier Milei felicitó, por supuesto, un gran ganador, Milei, en toda esta movida, que apoyó al candidato
9: La Libertad Avanza en Brasil. Felicitaciones, querido amigo Flavio Bolsonaro, por esta histórica elección ante el comunista de Lula. Bueno, el continente americano es de ciudadanos que quieren vivir en libertad. Espero que pronto podamos empezar a trabajar juntos para que la Argentina y Brasil sigan siendo grandes socios comerciales, culturales y políticos. Las oportunidades para nuestras naciones, trabajando juntos, son infinitas. ¡Viva la libertad! ¡Carajo!
20: Bueno, y ahora que el plan Cóndor está más cerca que nunca.
9: Sí, feliz día del ave.
20: Lo digo yo.
19: Feliz
20: chicos,
19: día del
20: chicos, salió el plan Cóndor.
19: Salió.
20: Día de la ciudad. ¿Quién será presidente de la Argentina el año que viene? O sea, en realidad en 2028, pero ¿quién será? ¿Quién será electo?
19: ¿Qué caras habrá para ponerle las urnas primero?
20: Sí, primero. Claro. Bueno, Patricia.
19: Sí, pero qué buena sorpresa aparecerá.
20: Tiene siempre una patita ahí, justamente, patita Bullrich.
19: Claro.
20: Para
19: todos lados.
20: Una capra y sigue tirando mierda para todos lados.
19: ¿Qué hizo ahora?
20: 29.
13: Patricio es una persona que, desde mi punto de vista, a mí me gusta que haya superado... lo que fue el mandato de su padre, ¿no? Que nunca vas a hacer nada. Y creo que él luchó contra ese mandato y logró cosas importantes. Fue jefe de gobierno, presidente de Boca, aunque yo no soy de Boca ni nunca lo seré. Y presidente de la Nación.
9: La pose de Robertito.
13: Luchó contra ese mandato de un padre, hay que ser, ¿no? Un padre que te diga, vos nunca vas a hacer nada.
24: Inútil.
13: Haber roto ese mandato es bueno.
24: Sí, bueno, se liberó en parte, ¿no?
13: Se liberó.
20: Para. Tengo una sola apreciación totalmente superficial, que es, ¿vieron la lámpara?
19: La lámpara es espectacular.
20: Es una rosca floja.
19: Es que bueno, un poco
20: de verdad.

0: Y veo gente que.
1: Ahí está.
2: A ver.
0: Y veo gente que fue al open house, que es como gente que abre las puertas de sus casas. Ahí está.
3: ¿Ves?
2: Es una rosca floja.
3: No, y no es como una soga, cuerda, como
0: una cuerda floja.
1: Ah, sí, como un nudo mal hecho.
2: Yo pensé que era como, hecho, claro, floja, bueno. Yo veo como un nudo. Bueno, igual.
4: Sí, es raro igual... también pedirle al escenógrafo o a la escenógrafa.
2: Es de la misma especie.
4: Haceme una rosca floja. Y es como, a ver, ¿cómo lo hago?
2: Claro, claro.
4: ¿Qué se interpreta es que como claro. una rosca sí, floja?
2: Tal cual.
3: Es.
4: Y hay uno más de pato.
2: Api.
0: Cuac.
2: Api.
0: Cuac. Cuac, cuac, cuac, cuac, cuac, cuac, cuac, cuac, cuac.
5: Soy zurda, sí. Soy zurda.
6: ¿Y
5: sí,
6: te levantás cuesta. A qué hora?
5: Y los días que hago deportes a las 6:30.
6: ¿Jugás qué?
5: Tenis.
6: Ah, mirá. Sí,
5: cambié.
6: ¿Cambiás?
5: Porque me estoy preparando para la tercera edad. Claro, yo jugaba al pádel, pero el pádel, dice, sí. es rudo, las rodillas, la espalda, sí, entonces sí. vino el médico sí. un día y me dijo, no jugas más al pádel. Yo dije, sí. no, pero algún deporte voy a hacer porque si voy al gimnasio me muero de
6: del aburrimiento, sí, ¿viste? Claro,
5: me muero.
6: Sí.
5: Dije, voy a jugar tenis. Entonces empecé a jugar tenis y ahora ya hace un año y pico que estoy jugando tenis, sí. la profesora el otro día me dijo, ya sos una tenista. Dije, bueno, los sí. domingos juego, sí, ya sé, ya, antes me quedaba
6: sos
5: la pelota,
6: derecha,
5: viste,
6: ¿no?
5: que te, sí. Soy zurda. Ah. Soy zurda, sí. Soy
2: la risa de.
0: Y se ríe. Se la pregunta,
5: pero sacaste de la boca, Patricia. Soy zurda, de verdad. ¿Eh? No soy zurda soviética. Pero soy zurda.
6: ¿Ves que la gente te quiere por eso? Porque no has perdido tu esencia, Patricia.
2: La entrevista
6: te
2: como.
6: Te pregunto si es zurda derecha. No sé si queda muy bien. Me la mentiste perfecta. Me bueno, hiciste un más fun, querida.
0: Bueno, cuántas metáforas, ¿no?
2: La entrevista como.
4: Por eso la gente te quiere. Sí, Patricia,
0: no, porque no perdiste tu esencia.
2: Sí, no, bueno.
0: Tu esencia.
2: La entrevista como esperaban que entreviste a Juliana Gattaz a la nena.
3: Claro.
2: ¿No?
0: Eso se esperaba.
2: Era ese tono.
0: Ahora con I hay que poner a la nena en vez de Patricia.
4: Artistas locos.
0: Locos.
4: Ya que estábamos hablando de esa rosca floja que vimos. La artista Jessica Cook, que no tiene nada que ver con mi amigo personal.
0: No tiene nada que ver.
4: Cook. No, porque se escribe distinto el apellido.
0: Ah.
4: Se escribe como el Capitán Cook, galardonada por su nueva creación artística en Brooklyn, Nueva York, que probablemente es la meca del arte moderno.
0: Claro,
2: claro que sí.
0: A ver qué hizo mi pariente.
4: A ver qué hace la pariente de Cook.
2: A ver si puedes morderle ahí.
0: Sí, estoy para que sea mi prima, ¿eh?
2: Es una noticia de Noti Federal. La loca que anda por las calles haciendo esto.
0: Sí. Bueno, Jessica.
2: Pero para, ¿qué
0: Mandá
2: significa? ¿Qué significa este arte?
0: Mandá un DM,
2: ¿sabemos qué significa el arte?
4: No sé qué.
0: El quiere. Arte no significa.
2: No, pero hay que interpretar algo.
0: Y pero bueno, ¿y cada
2: qué,
0: uno
2: ¿qué
0: en
2: interpretan?
0: Su casa.
2: No como en su casa. Pero tenemos un programa. ¿Qué?
0: Bueno, en la casa vemos. Después uno lo recapacita con la almohada y lo piensa.
2: Okay.
0: Está bueno el sonido, me encanta el sonido que hace.
4: Video número 8.
6: Me interesa igual.
4: Esto, bueno. Y está bien, estoy re loco ahí.
0: Claro, eso, estoy re loco ahí, vas. ¿Querés venir a ver la expo de mi amiga? Vamos.
2: No, está bien. Está bien.
0: A ver. Ah, está bueno.
2: Posmogólicos.
0: Es para pensar.
2: Como anacleta, para... uno. Me gusta que me digan posmogólica.
0: Es para pensar, ¿eh?
3: Las sí. mayores estupideces son las más ruidosas.
0: Bueno, sí. mirá.
2: Ah, mirá qué lindo. ¿Viste?
3: Yo que lo no que era entiendo para la es casa. Eso.
0: Ahí está.
3: De hecho, fíjate, se ponen el coso y toda la gente que está tranquila,
4: no
3: en silencio,
4: es,
3: mirando.
4: No es Patricia Bullrich, ya pasamos de eso.
0: Ah.
4: Esto es otra artista.
0: Ah.
4: Está bueno. Video número 8. Guido Zuller contó que se puso un chip sexual.
2: ¿Qué?
4: Implante de testosterona que se usa para aumentar la energía y mejorar el libido, la libido.
2: La libido.
4: La libido.
0: La libido.
2: La libido.
0: No tiene tilde en la primera I. Libido.
4: Sí.
0: Libido.
4: Esa es esdrújula.
0: Libido.
2: Liberido.
4: Para poder seguir el ritmo a su novio de...
0: 12.
2: ¿Cuánto?
4: No, 22 años.
2: Ah.
3: Ah. El loco.
0: El loco.
7: Amigos, llegó el día. Me lo van a poner todo. ¿De qué estoy hablando? Del chip sexual. Chicos, necesito chip sexual. Ya a esta altura, ya no me da, no puedo seguir el ritmo de ciertas personas que quieren más, yo no puedo. ¿Duele, doctora?
8: No duele nada y te vamos a colocar con anestesia como corresponde. Previo a esto ya revisé tus exámenes, está todo bien, así que bueno, es un procedimiento corto y sencillo.
7: Vamos a aclarar que
2: Viagra en chip
7: con un médico, ella es médica, y te tenés que hacer no. análisis de sangre.
4: Hormonas debe ser.
8: Es un pellet hormonal de testosterona que lo que va a hacer es mejorar tu deseo sexual, tu libido. Claro.

0: Va, oh, por fin.
1: Por fin, dice.
0: Y sí, la verdad. No, muy apagado.
2: Ay, no,
0: demasiado.
2: No, bueno. No, bueno, no me quemé.
1: Bueno, manos a la obra.
3: ¿Va en el culo?
4: Ahí,
3: va, en la nalga.
4: Bueno, depende de...
2: Claro.
4: No,
1: tengo que estar acá.
4: A gusto del
3: depende de lo que vos quieras.
4: A gusto claro, del no consumidor.
3: Gusta, no me gusta. No me gusta.
4: Para. Ah, te da impresión.
3: Sí, aparte miré para la
4: derecha. ¿Te da impresión?
3: ¿Te da impresión? Boludo, odio ver agujas.
4: Eso te da impresión.
3: Penetrando la piel.
4: ¿Tienes tarántulas en tu casa y eso te da impresión?
2: Mostrar gente, pero.
3: No me gusta, chico. Dale, un poco. Esto es un programa serio. No pongamos una aguja penetrando piel.
2: Vi ayer un reel que Guido Zuller decía que le preguntaban si se arrepentía de algo y dijo que si hubiese podido elegir no sería gay. Si hubiese podido elegirlo. Me rompió el corazón.
3: ¿Mira?
4: Bueno, calculo que es más difícil.
2: Sí, un poquito.
5: No se puede elegir.
2: Más difícil. Pero bueno,
4: pero
2: se puso
4: no
2: el chip.
4: No sé si se elige.
2: Se puso el chip para pasarlo mejor. No, dijo.
6: ¿Saben que el chip sexual estaba leyendo que tiene el tamaño de un arrocito, de un granito de arroz?
3: Es que debe ser muy chiquito.
6: Y te libera hormonas que te vuelven loca.
3: ¿Y pero qué hormonas será?
6: Como de 3 a 6 meses más o menos.
3: ¿Testosterona?
5: Algo mucho.
6: Exacto,
2: no sé, no sé, los varones, partir, sí. No sé a partir de qué edad es que los varones empiezan a perder testosterona.
3: Y medio que a los 28.
2: No, después.
5: En el presente desde los 23.
2: Sí, bueno, parece no, sí, que
5: hoy por hoy.
2: Sí, sí, no hay tal.
5: Desde los
4: depende de qué le pongas enfrente, vamos a hacerlo.
3: Sí, también.
2: Bueno, también, sí, es verdad, es verdad, es verdad.
3: ¿Y por qué una aguja tan grande para poner algo del tamaño de un arrocito? No tiene sentido. La medicina a veces es cruel.
4: No le gustó nada.
3: No le gustó nada.
4: No,
3: no,
4: le gustó.
3: No pensé que iba a mostrar,
4: no
3: pensé que iba a mostrar el detalle.
2: Fue
3: de la...
2: genial porque hizo no y tenía un monitor acá.
3: El monitor
2: acá.
3: Este acá está. Derecho me lo mostró.
2: La naranja
3: mecánica. No me gusta para hacer nada.
5: Banco
4: 11-40-41-96-60. Y ahora hablan un poquito ustedes, ¿no?
7: Hola, Bortiloides. Primero que nada, díganme feliz cumpleaños, que es mi cumpleaños.
3: Feliz cumpleaños, crack.
4: Feliz cumpleaños, crack.
7: Segundo que nada, gracias Navaja por el regalito de mostrarme un hombrito. Quiero bebé, bueno. Estás hermoso. Tercero que nada, Jessica Cook es Damián Cook haciendo el número de Jessica Rabbit. Porque viajo a Uruguay, ojo.
2: Ya el nivel de fantasía.
4: Venga a Uruguay, sí, va a pasar eso.
5: Venga a Uruguay, va a pasar eso.
3: Venga para acá.
4: Va a estar, va a estar con un vestido de cóctel, uh-huh. Yendo entre el público.
2: Strapless.
4: No, no, cada vez que subo la foto en las stories de Navaja y Cook, como Lali.
3: No, esa foto me da una gracia.
4: No, no, pero vos no sabés la repercusión. Es la gente enloquece.
3: Con razón la estás usando tanto.
4: No, no, la tengo que repetir porque la gente me la pide. La verdad que está muy lograda. La
5: está
4: foto
5: muy bien. Está muy bien, sí.
4: De Navaja y Cook como Lali y
3: Lali
4: Tini.
3: Tini. ¿Cuál, cuál es cuál,
5: me,
3: ¿no?
5: Me generó cositas.
3: Sí, como... ¿cuál es cuál? Hay que ver cuál es cuál. Lo podemos intercambiar.
5: Yo creo que...
2: Versátil.
4: En realidad, en la pose es...
5: creo que yo soy Tini.
4: Él es Tini y vos sos... no, no, Marina. perdón. No, no.
3: No, porque...
4: En la imagen, Navaja es Lali,
3: claro.
4: Y Cook es Tini. Pero en la vida real,
2: parece el Pepe explicando el juego.
4: Yo diría que Cook es Lali, sí. Y Navaja
5: y
4: es Tini.
5: Tini.
4: Navaja es
2: bueno.
4: Tini.
2: Y yo soy Marilina.
4: Y ella es Marilina.
5: ¡Esa!
4: Y yo soy el papá de Tini.
5: ¡No! ¡No! ¡Yo no!
3: La puta madre, Guisa nos sacó la plata otra vez. Nos besamos al pedo.
4: ¡No! 11-40-41-96-60.
2: ¡No!
4: Tenemos un urgente posta. 11:55 de la mañana. ¿Y a dónde nos llevan la información? Perdón.
5: ¿Qué?
4: José, ¿qué?
2: ¿Qué?
3: ¿Qué es eso?
4: No, pero no, José, tengo...
3: Hay una bolsa anterior.
4: No. ¿Es normal ya cosas? Tenerle miedo a José.
3: Sí, sí, sí.
2: Está
3: sí.
2: Bien, está bien.
3: Está bien. ¿Para y qué, dice?
2: Mira. Che, qué linda bolsa.
3: Ah, lo recibo yo, a ver.
5: Estás muy bien de pelo, Jorge.
2: Gracias,
5: siempre.
2: Pepe, estás
4: José,
2: hermosa.
4: La verdad que estás...
2: Te amo mal.
3: Una bolsa naranja, veo libros así de como quien dice la primera cosa. Dice, vine ayer de Montevideo para ver a Robbie y mi plan era venir a la Kiss Camp, pero no tenía con quién besar. Ah, no. Los libros eran una excusa. Los amo. Tengo Entraduki para el 10. ¡Cat! ¿Qué tal? Dice, bueno, muchas gracias.
2: Ay,
3: a ver.
2: Cat.
3: A ver, permiso.
4: La verdad, por favor, Damián, nada, a ver, los honores.
3: A ver. Perdón. Cada libro tiene, al parecer, un rótulo dedicado a alguien, justo casualmente, de pura casualidad. Saqué el que me dedica a mí.
2: Cook,
3: historias del Palacio Salvo, ahí en Uruguay, estilo
5: claro.
3: Esto. Che, espectacular.
2: Che, qué lindo
3: ¿no?
2: libro, boludo.
3: Fotos, de todo.
4: No, muy linda edición.
3: A ver qué más, a ver qué más. Crime.
5: Para mí.
3: Sí. Shakespeare in the Cinema.
5: No, mirá.
8: Shakespeare en el cine. No, pero el fin de semana vi Romeo más Julieta, la de Baz Luhrmann.
2: Sí.
8: Uy, qué difícil la va a tener Coso para hacer la nueva Romeo y Julieta, porque después de la de Baz Luhrmann.
2: ¿Quién es Coso? ¿Quién hace la nueva adaptación?
8: El de Ay, no me sale el nombre, el de Werewolf.
2: Bueno, después la hablamos.
8: Ay, boludo.
2: Ahí lo van a decir.
4: No lo tengo.
8: Sí, chicos, The Witch.
2: Eggers.
8: Eggers.
2: Perdón.
8: Va a ser Romeo y Julieta.
2: Ahora sí.
8: Va a ser Dark.
3: Para Anaclet.
2: ¡Hey!
3: Un libro rojo.
2: Uy, es súper misterioso. El
3: libro no, rojo, tiene título en su lomo y dice Meditación Transcendental.
2: ¡Sí!
3: Ay,
2: ¿cómo me conocen? Boludo. ¿Cómo me conocen? No huelas mi libro. No,
4: tiene muy rico olor tu libro. Tiene muy rico olor.
2: No huelas mi libro. Anaclet.
3: ¿Mira? William.
4: Sí.
3: ¿Me ayudan con la traducción de
2: sí,
3: este?
2: Sí, obvio, ¿qué dice Wilson?
3: El libro del... algo humorístico.
2: Ah, de las citas humorísticas.
3: De las citas graciosas. Sí. Sí, espectacular.
2: No, William, es re tuyo.
4: Esto me
3: vuelve muchas loco. Gracias, muchas gracias.
2: A ver, léete una cita humorística.
3: Muchas gracias, Kat.
2: Che, no, pero aparte la curaduría no. Es total, o sea,
4: No, es impresionante.
2: ¡Ay, no! No, con esto hasta diciembre. Sí.
4: No.
3: Es como los chistes de Pepe Mujilero, pero antiquísimo.
4: No, este es impresionante, sí, muy bueno. Me vuelvo loco.
2: Me tocó un poco el corazón lo teledirigido que fue esto. ¿Qué es eso, Naja?
8: Perdón, había una bolsita más en la bolsa.
3: Ah, no
8: y
3: lo
8: estaban
3: vi.
8: Estos... guantes.
2: No, dámelos ya.
3: Pará.
2: ¡La puta madre!
8: No me entran.
3: Capaz que son guantes para vos, Anacleta, porque son
4: los de O.J. Simpson.
8: Los de O.J.
2: Para la de lujo.
4: Claro, mirate, pero es impresionante. Es para un político,
2: sí, te entra.
4: Quejarse de la prensa es como para un capitán de un barco quejarse sobre el mar.
2: Muy bueno.
4: Ahí va.
2: Es tal cual. Léete otro. Entra un pingüino a un bar.
3: No nos entran los guantecitos.
2: No, pero dámelo
8: nosotros
2: a mí, que yo
8: no
2: sí.
8: Nosotros no matamos a Nicole.
4: ¿Qué genial sería la ópera si no hubiera cantantes? Frase de Rossini. O sea, son todas...
8: Gerardo.
4: Che, terminó la peña de Murphy, boludo.
3: ¿Viste?
2: Ah, sí, yo también pensé en Rossini.
4: Estoy re contento, están dando los Simpsons. Che, me
3: sí,
4: tengo que ir a la tanda porque tenemos un Noti Federal.
3: Ah, sí,
4: impresionante,
3: sí.
4: Damas y caballeros. Ya regresamos, no se mueva.
3: Ahí venimos.

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14: ...12:07 en toda la República Argentina. 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
14: A su salud, amigos. Mica.
16: Patino.
14: Recuerden que toda la excelente curaduría musical con la que nos deleita el querísimo Tebo cada mañana está disponible en la sección de comentarios de este mismo video una vez finalizada la transmisión. Les recomiendo porque mirá qué belleza este tema. Quedan bien los guantes.
15: Gracias. Sí. Para la de lujo.
7: Sí. Entendemos que es para el libro antiguo. Para el libro antiguo.
15: Recién estaba leyendo muy tranquila, así como.
7: Claro, es como para tocar el libro antiguo y no dañarlo con los gérmenes. Porque ahora que no está fumando más.
14: Claro.
15: Claro.
17: Claro, está muy bien.
7: Tengo idea.
14: No, acabo de ver una imagen escalofriante que fue en la tanda todos en silencio leyendo libros. Sí. O sea.
7: ¿Qué es eso?
14: Me
7: para
14: dio,
7: que sepan que somos muy dispultos.
14: Me dio
7: acá.
14: Miedo, pero me dio miedo.
15: Fue como medio raro, ¿no? Un canibalismo.
14: Es como, ¿por qué? Cuando
15: y aparte vos no sabés leer.
14: No sé, me imagino, claro.
15: Es terrible.
14: Me imagino una madre que tiene hijos y cuando escucha ese silencio dice, ¿qué cagada
7: sí,
14: están
7: qué
14: mandando?
7: Están haciendo, sí.
14: ¿Qué cagada están
15: ¿qué
14: haciendo?
15: Se están mandando. ¿Por qué, qué están leyendo? ¿Qué está entrando a la mente?
14: ¿Qué estás leyendo?
17: La sociedad industrial y sus consecuencias.
7: Oh. Mi lucha.
17: Igual librazo la sociedad industrial en su consecuencia.
14: Impresionante. Damas y caballeros, esta nave chaqueña, el fuertecito. Vamos con toda, ¿eh?
7: Con toda, ¿eh?
15: Con toda, ¿eh?
14: Con toda, ¿eh? Es Damián Cookman y su Noti Federal.
7: Terminé el show en Mar del Plata y viene una chica con la tía y me dice, la tía me canta Noti Federal, ¿viste? La señora me canta Noti Federal. Y me dice la piba, ¿podés creer que en mitad del show quería ponerse a cantar Noti Federal, no, Noti bueno. Federal? Y yo me decía, ay, tenía muchas ganas y esa me dijo que iba a quedar mal.
15: No, realmente.
7: Realmente está totalmente loca. Y aprovecho la federación, el federalismo de esta canción, para avisar que el 17 de octubre estoy en Resistencia.
15: El día de la alta.
7: Chaqueña. 23 de octubre en Paraná y el 24 de octubre en Santa Fe, último show. Sepan que ese show yo lo termino, saco el pito y hago un molinete ahí sobre el escenario.
15: Yendo.
7: Mientras me tomo un whisky para festejar que terminé esta cosa tan divertida, pero que me enloqueció.
14: Gran año, Damián, sí. El que has vivido, ¿eh?
15: Está dando todo.
14: Felicitaciones.
7: Estoy volviendo loco, así que vayan a ver mi...
15: Pero aparte, me acuerdo cuando el año pasado dijiste... El año pasado, el año que viene voy a hacer esto. Hiciste literalmente eso.
7: Lo hice, sí. Lo logré.
15: Lo hiciste, boludo.
7: Y también aprovecho para decirles que en mi canal, para miembros del canal, ya está el resumen del mes de septiembre. Un mes re loco. Así que ahí está y sale 2.100 pesos. Nada. Ahora si bien... Si me permiten... No. Creo que traje hoy videos que no vieron antes. Creo que hoy traje cosas
14: siempre
7: que...
14: Trae siempre cosas traje cosas.
7: No, pero siempre hay alguno que ya vieron y me pone
15: pero
7: nervioso.
15: No, pasa nada.
7: Vamos a empezar por la provincia chiquita. Tucumán. Los amigos tucumanos. En San Miguel del Tucumán específicamente. Esto pasó hace poquito, el martes 29. Aproximadamente a la mañana, temprano, un muchacho de 27 años venía en moto, muy tranquilo, en moto. Lo frena un control del distrito urbano, al parecer se llama así. Le piden los papeles de la moto, dame los papeles. Al parecer él no tenía los papeles de la moto, suele pasar que hay gente que sale sin los papeles de la moto. Y dice, ¿saben qué? Si me van a secuestrar la moto, ok, secuéstrenla, pero déjenme hacer esto antes. Primer video, por favor.
18: Usted no va a ser responsabilidad de nosotros, ¿no?
7: Decidió abrir el coso de la nasta, que la nasta chorré por completo. La acomodó, mientras miren cómo pierde la nasta, ¿no?
15: No, está perdiendo mucha nasta.
7: Medio de la calle, chicos, o sea, no estamos hablando...
14: No, boludo.
7: Correte, boludo. Siguiente video, pueden ver cómo queda, o creo que es una foto, no recuerdo, pero hay un archivo más, de a lo lejos, ya, porque la gente se alejó, porque obviamente es una moto que sabe si puede explotar. Decidió prenderla a fuego por completo. Delante de los policías, con los comercios, peatones a su alrededor.
14: No, era un rojo.
7: Así todo, por supuesto, lo imputaron por un peligro para la seguridad pública.
17: Ya. Claro, salud pública.
14: Ya arrancó esa época del año, ¿eh?
7: Sí. Arrancó.
14: ¿A creer la moto? Mirá, te la prendo fuego, la concha de tu madre.
15: ¿Moto?
14: ¿Cuántas veces lo habrá pensado este tipo?
7: No, ni hablar. Y
17: pero
7: de hecho,
17: lo hizo automáticamente.
15: Para mí fue una iluminación del momento, ¿eh? No sé.
7: Y mirá cómo me dicen esto de que arrancó esa época del año, porque justamente 3 días antes, en Pueblo Ester, en Santa Fe, pasó exactamente lo mismo. Un hombre llamado José, de 39 años, iba en su moto hacia Rosario por la ruta provincial 21. El tema es que lo frenan para hacerle la alcoholemia. Y él dice, quédense con la moto, yo me voy. Siguiente imagen, por favor. Hizo exactamente lo mismo, decidió prenderla a fuego.
15: ¿Pero esto es algo?
7: Parece.
14: ¿Es un challenge?
15: Claro.
14: ¿Destruí tu moto?
19: Parece que es
7: un poco eso. La arrancó la manguera de nafta, la prendió con un encendedor y el tanque, por supuesto, explotó. Lo detuvieron por resistencia a la autoridad y daños. Y la moto quedó totalmente calcinada costado.
19: Yo no voy a decir me tiene como moto robada, voy a decir me tiene como moto quemada.
14: Sí, peor todavía.
7: Hay gente que dice que son motos robadas, entonces o que medio conseguía por una manera medio rara y como no tienen los papeles y no la pueden justificar, dicen, bueno, la prendo fuego porque
19: preferible.
7: Sí, es preferible quizás que te... hipótesis mía, que te detengan por, no sé, que te resistes a la autoridad o daño a la seguridad... amenaza a la seguridad pública que tengas una moto que no puedes justificar dónde la sacaste.
19: Claro.
7: Quizás te detienen porque tenés una moto choreada y es peor.
14: Ah. Sí, pero
19: igual quedó bastante de la moto.
14: Queda un montón de la moto. ¿No?
19: Queda como bastante de la moto como para...
7: Bueno.
14: Lo intentamos.
17: Reconocen por la dentadura, además.
7: Lo cierto es que fue una semana loca de gente como con mucho conflicto con la seguridad. El 30 de septiembre en Santa Fe, también Santa Fe Capital, donde estaré ahora, el 24 de octubre, detienen a una Hilux negra que estaba ahí circulando, que tenía el frente chocado. Entonces la detienen porque dicen, che, ¿qué está pasando acá? Siguiente imagen, por favor. La detienen, el conductor de 25 años con un fuerte aliento etílico, es lo que describe la crónica policial. Le dicen, che, mira, siguiente imagen es el interior de la camioneta, pueden ver que hay una botella, una lata, un vaso, un vaso con birra en el...
14: Sí, no,
19: Hay una pinta en el coso.
17: Hay una pinta en el coso.
7: Pero el tema es que lo detienen, le hacen la prueba, le dicen que va a quedar detenido y él lo que hace es saca del bolsillo billetes de $100 y los empieza a romper frente a la policía.
19: ¿Qué?
7: Como diciendo, mirá, pobre.
14: Pará, pero estamos... está medio Joker la cosa,
7: sí. Bueno, chicos, este país, yo qué les digo.
14: Prender fuego las motos, la guita que tenés para la coima, la rompés enfrente de los oficiales. El problema con la autoridad es total, sí.
7: Es total.
17: El tema de Gary Glitter.
7: Es total, boludo.
17: Canceladazo.
7: Canceladazo, él, ¿eh?
17: Canceladazo.
7: Fan, faran. ¿Se acuerdan cuando hacíamos el momento Joker en otro canal?
17: Sí. Pero esa era Folía Dude.
7: No, ese era el otro. Claro. Sí.
14: No, terminó muy bien.
7: Era el del baño, del
17: era el baño, fan.
19: Che, picante.
7: Está picante. Y tampoco es que el orden policial colabora, porque hay cosas que le está saliendo mal. Si nos vamos a Córdoba, específicamente al partido de Brickman, la municipalidad hizo una ceremonia para destruir caños de escape. ¿Por qué? Porque le molesta mucho cuando viene una moto con un caño de escape fuerte. Es muy molesto.
14: Tirando cortes.
7: Sí, claro. Insoportable. Entonces, cuando secuestran motos que tienen esos caños de escape modificados, los guardan y después dicen, bueno, hacemos una gran ceremonia de destrucción de caño de escape. Los ponen a todos en fila y les pasan con una maquinita por arriba que, en teoría...
17: No, con la...
7: Con la planadora.
17: Power.
19: Es así.
17: La planadora.
19: Sí,
7: que es una chiquita. Y uno en su imaginario, ¿qué imagina? Que el caño de escape queda una lámina.
19: Claro.
7: Pero ¿qué pasa? Si vos, la máquina, no tiene la suficiente potencia, encima lo sos en una calle de tierra, y es probable que no...
19: Ay, claro. Como en Cars, perdón, navaja.
7: No va a pasar, no va a pasar nada. Siguiente video, por favor. La máquina no tenía la potencia. No, este no. ¡Este no!
19: ¡Este no!
7: Es el 4, Córdoba. Si no está, lo reenvío. Porque la máquina, ahí va.
14: Ahí está.
7: No tuvo la potencia necesaria.
14: No puede, la máquina ya no puede.
19: Pero es lo más tierno que vi en mi vida, sí. Esa máquina.
7: Sí. Y no pasó nada, tipo, no sirvió de nada. Bueno, no aplanó nada. Igual. Y fueron a verlo, si ven atrás, hay como 17 policías que fueron a presenciar esto, que no funcionó. O sea,
14: pero perdón, la máquina está a punto de caer para un costado.
7: Sí,
14: hay algunos caños de escape que... Mirá, ahí le dificultó,
17: Perdón, la bajada, falta sopa. Te juro que es la primera vez que me pasa.
19: Por eso,
17: filmaron una planadora masajeando caño de escape.
14: Muchas vibras de Wally.
7: Bueno, es para aplastar latas un poco esto, sí. La máquina casi se rompe.
14: No es para aplastar nada.
17: Esto es un tractorcito para ir...
19: No, esa máquina es buenísima igual,
7: Este país, chico, va pum para arriba posta, Estamos muy bien.
17: Solo
7: estamos
17: podemos ser potencia.
7: Estamos muy bien. Y si nos vamos a mi querida ciudad Resistencia Chaco, 17 de octubre, Ido Miranda.
19: ¡Chaco!
7: Un grupo de amigos. Estuve haciendo mucho calor. Yo hablé con mi familia hace unos días y hasta con mi psicólogo también. Cuando acá estaba nublado, les digo, ¿y cómo está el clima? Me dijo, dice 40 grados.
14: Mira, y te dijo que patees para algún
7: lado. Me dijo, pateé al medio, me dijo Pablo. Le mando un beso a Pablo, mi psicólogo.
19: ¿40 grados hacen en Chaco?
7: 40, 40 y pico grados. Mucho calor. Ya hay mucha story de gente ahí en la playita, en las piles. Que vos ves acá, todo con frío, con lluvia. Empezás, todo gente en bikini. Decís, ¿por qué estás ahí en culo en la pileta y yo estoy acá? Todo,
19: porque puedo.
17: Todo resfriado.
7: Todo resfriado con el cambio climático. Con los plátanos.
19: ¿Te arrepentís tosiendo a veces?
7: ¿De qué?
19: ¿De haberte venido?
7: No, no, no, no, no, no, no, soy el... Alguno tiene que hacerse responsable de sus acciones. El tema es que estaba tan lindo que la gente empezó a hacer la clásica, que es ir al río, al río Paraná, que divide Chaco Corrientes, te vas en lanchita y es espectacular. Eso sí lo extrañó mucho.
19: Ahí va.
7: Y unos amigos dijeron, vamos a pescar, aprovechemos y vamos a pescar. ¿Le gusta pescar a ustedes?
19: Me encantaría hacerlo algún día, nunca lo hice.
17: No lo hago.
14: De chico. A mí me da pena por...
7: ¿Pero lo devolvés?
14: Si lo devuelvo...
7: Sí, lo devolvés, pero con un anzuelo cruzado en la boca.
14: Sí, bueno, sí. Pero no...
19: Lo devolvés con un septo.
14: He visto después de una pesca a gente matar coso y digo, no. me resulta violento.
7: No, es cruel.
14: Me encanta el pescado igual.
17: Sí, riquísimo. Lo cierto es chocante.
7: Unos amigos dijeron, vamos a ir a pescar, dale, perfecto. Pum, enganchan el coso a la camioneta con la lancha. Llegan al río y de repente bajan y dicen, ¿y la lancha? Siguiente video, por favor. ¿Qué? Se les había desenganchado el tráiler y quedó la lancha en el medio de la avenida.
19: No, bueno.
14: No.
7: Lo cual es terrible porque fíjate el raspón que ya se ve, eso quiere decir que la lancha se habrá dañado mucho. No. Estos aparatos son, yo no sé mucho de navíos, la verdad, pero son medio frágiles.
19: ¿Choto se llama?
7: Bueno, le ponés nombres a la lancha.
19: Pero le puso Choto.
7: Lo cierto es que es un peligro si te rompe porque te podés ahogar.
19: Claro.
7: Así que quedó ahí la lanchita en el medio, tuvieron que volver a recuperarla y a volver a engancharla para ir a hacer la clásica pesca. Y quien sí pescó, fue Juan Carlos.
17: ¿Eh?
19: Oh, bueno, ¿qué?
17: ¿Quién es Juan Carlos?
14: Bien, Juan Carlos, por fin.
19: Dale, Juan Carlos.
14: No sé quién sos.
17: Igual no sabemos qué pescó.
19: Por fin pescó.
17: No cantemos victoria.
7: Sacó una trucha.
17: Ah.
14: Qué rico, una
7: trucha.
19: En Río Negro.
7: Sacó una trucha en Río Negro. El gran problema fue que cuando...
19: Se miró en la cámara y le dio ternura. Y dijo, el gran problema. Como si fuese topa.
7: Fue que ni bien su pesca, su trucha tocó tierra, hay envidiosos y hay envizorros que también la quieren. Siguiente video, por favor. El zorro, mirá, vino un zorro corriendo a robarle la trucha.
19: ¡No! ¡Es mía! ¡Zorro, no te la lleves!
7: Pero mirá, poné el audio de este video porque es espectacular como el amigo dice. Escuchá. Ah, ¿es esto del audio? Ah, pensé que...
20: Tenés el mejor video de tu vida, Juan, ¿eh? Trucha, pelea cualquiera, mi amigo, pelea un zorro, viejo.
7: Y Juan Carlos se quedó sin trucha, pero al menos tiene este videazo que le permitió, que ahora le permite demostrar que un zorro le robó su trucha.
14: ¿Vos decís que ese zorro tiene datos, Damián, y que está ahí esperando escondido y dice, no, acá vienen todos los pescadores, boludos, y me llevo todo?
7: Capaz ya estaba acostumbrado a robar pescaditos de ahí y de repente dijo, ahí viene otro. Esperando.
19: ¿Cómo son los zorros, eh?
7: Se queda esperando y después ataca. ¡Tac! Ladronzuelos. Al igual.
17: ¿Qué?
7: Al igual. Que esto que pasó en Nelson, Santa Fe.
17: ¡Nelson!
7: Donde una mujer llamada Erika, durante 15 días, esto quizás lo vieron en la internet, durante 15 días a Erika le empezaron a faltar trapos en la casa. Le faltaban trapos, y dijo, no puede ser que haya un forro ladrón que está llevándose trapos, solo trapos, pone nuevo trapo, se lo roba, pone nuevo trapo, se lo roba, pone nuevo
14: trapo. Pero perdón, ¿los cuelga en algún lado?
7: Los pone de ingreso para limpiarse los pies.
14: Ah, ok. Ah, y se van llevando el trapo de la puerta.
7: Entonces en un momento se cansa y dice, voy a poner una cámara porque alguien se está metiendo de noche. Le dijo al marido, se está metiendo de noche, se están llevando los trapos, man. Vamos a poner una cámara, te lo pido por favor. Entonces pone la cámara. Y la primera noche en la cual pone la cámara, ella no se duerme, se queda despierta para presenciar esto. A las 2 de la mañana, la cámara le dice, detectamos movimiento.
14: La cantidad de tecnología para, sí, para cuidar un trapo es impresionante.
17: Tal vez demasiada.
14: Es Coyote versus Acme.
7: Entonces se va a ver las cámaras. Y esto es lo que vio. Siguiente video, por favor. Era un gato.
17: Claro.
7: Era un maldito gato que todas las noches iba.
19: A ver cómo se lo lleva.
7: No, es hermoso.
19: Mira, ay, mira, con la boquita. Sí. No, ladrón de mierda, hijo de puta.
14: ¿Pero qué estará tratando de hacer el gato con esos trapos?
19: Mira cómo le lleva.
7: Limpiar cosas. Me dio mucha gracia. Lo cierto es que la señora fue a la casa de la dueña del gato porque después lo vio en el barrio.
19: Y lo mató.
7: Sí, 7 trapos recuperó.
19: No, bueno. Ah,
7: 7 trapos.
19: 7 es mucho.
7: Es impresionante.
19: No, es que hay que decir que si te roban 7 trapos, un poco loco te volvés. volvés.
7: Obvio. ¿Siete? Que sí.
17: Qué gatito trapero.
19: Ese no. Vestido para la breve.
7: Es hermoso.
19: Sí, sí.
7: Para muchos. Para muchos estuvo haciendo su cuchita.
19: Puede
7: tipo,
19: ser.
7: Armó una cuchita.
14: Se está armando como un fuerte. Sí.
19: Parece medio torero también.
7: Sí. Lo cierto es que fue una semana de animales muy pispiretos y que estuvieron ahí como alertando. Y si no son ladronzuelos, son animales justicieros. Esto pasó en Santiago del Estero, video ilustrativo nada más porque no encontré. Un ladrón, hombre araña, de esos que escalan balcones.
14: Sí, ahí lo se trepó
7: y había un conejo de una jueza, era un departamento de una jueza, que raspó la puerta para notificar a la dueña de que había un ladronzuelo. Y el ladronzuelo huyó.
14: ¿Pero por qué se tira para atrás así?
7: No sé. Está re loco.
14: Está re loco el ladronzuelo.
7: El conejo logró rasguñar la puerta porque escuchó ruidos y alertó a la dueña de la casa de que había...
14: ¿Ves? ¿Por qué se tira así? Como si fuese un buzo.
7: Alertó a la dueña de que había un intruso. Abre la puerta y queda cara a cara con el ladronzuelo.
19: ¿El conejo y el ladronzuelo?
7: No, la señora, porque el conejo es muy petizo.
19: Claro.
7: Y el hombre se baja rápidamente y huye sin robarse nada, gracias a que un puto conejo alertó a la dueña. Lo cual es, nunca en mi vida vi que un conejo sea justiciero y alerta algo, que tenga actitud de perro, ¿entendés?
19: No.
7: Un conejo, boludo. Había entrado a robar en shorts y zapatillas, a diferencia.
14: Ahí está, mirá el momento.
7: A diferencia de lo que vemos en este video, que
19: está así, medio traje.
7: Que está, exactamente. Se terminó escapando, el conejo se llamaba Vainilla y la casa era, el departamento era de una jueza santiagueña.
19: ¿Se escapó el conejo o el ladrón?
7: No, el ladrón,
19: Oh, estoy re perdido.
7: No, Vainilla capo.
19: Vainilla está
7: capo.
19: Bien.
7: Vainilla capo. Sí, Vainilla
19: capo.
7: Sí, capo,
19: hay que darle una medalla.
7: Y hablando de animales, me alegra mucho cuando veo que en la semana hay una noticia de nuestro animal favorito, nuestro querido Guaraguazú. El tema de cada de los videos son más raros, y en este caso, esto pasó en Córdoba, Villa Santa Rosa, apareció corriendo en el medio de la calle y es la primera vez que veo uno tan grande de una guaraguazú. Siguiente video, por favor.
14: No, chabón. Va a una velocidad impresionante también, O el auto
7: rápido.
14: Va muy despacio.
7: No, es que capaz el auto va despacio.
14: Pero
19: es hipnótico aparte.
7: No, es espectacular. Lograron, siguiente imagen, por favor. Lograron capturarlo.
19: Le pondría el audio ese de TikTok que dice I'm fucking crazy, but I'm free.
17: Sí, es que
7: lograron igualmente capturarlo y lo liberaron en el centro de fauna Tatu Carrera en Punilla. Esto es la siguiente, pero también, ya dejalo. No, dejalo.
17: Se la banca.
7: Esto es en Villa Elisa, donde aparecieron tres monos carayá.
19: Villa Elisa, Entre Ríos.
17: Carayate.
7: No, Buenos Aires.
19: Hay en Villa Elisa, Entre Ríos.
7: Sí, hay muchos. Villa Elisa, de hecho, está más cerca de La Plata, incluso.
19: Bueno.
7: Tres monos carayá, que es una especie en peligro de extinción, aparecieron arriba de un árbol al costado del Camino Centenario, a metros del arco de entrada de Villa Elisa, que tengo entendido que hay como un gran arco.
17: Sí.
7: Cerca del Parque Pereira Iraola. Los autos, por supuesto, empezaron a frenar para filmar a estos monos que hacen este ruido.
17: El Parque Pereira Iraola no era...
19: Perdón.
7: Hacen ese ruido los monos carayá.
19: ¿Cómo?
14: Está muy logrado.
19: Excelente.
14: Mirá la gola de Damián.
19: No conocía esa gola.
7: Hay mucho mono carayá ahí en Resistencia.
19: Mirá vos.
7: Nadie tiene idea de dónde carajo salieron. Y ahí, bueno, hay un par de videos, pero eso, están ahí dando vueltas y no sé si ya los lograron capturar o no.
19: Bonito.
7: Y hablando de animales en árboles, este video a mí me vuelve loco. Nos vamos a Santa Fe, a Firmat, donde fui a filmar las hamacas que se mueven solas.
19: ¿Fuiste a firmar?
7: Hay un gran video en el canal de las hamacas.
19: Uy, es buenísimo.
7: Sí.
19: Es
7: un video experimental del canal.
19: Es muy bueno, es muy artístico.
7: Es un video muy artístico. De mis favoritos lejos.
19: Sí.
7: Y una persona, desde el patio de su domicilio, filmó el árbol del vecino, filmó el árbol en Firmat, donde se pueden ver cosas y son ratas. Siguiente video, por favor.
19: Uy, no.
7: Tengo una
1: gente, quiero que vean.
7: Cuando empiezan a prestar atención,
1: esos ratones.
19: Ay, no.
7: Van a darse cuenta que hay muchos. Porque
1: vecino.
7: Cuando empiezan a enfocar la vista,
1: hace mucho tiempo que están los ratones. Miren cómo están trepados.
7: Ahora que fue otoño, el árbol queda deshojado.
1: A venir a ver.
7: Lo ves a pleno.
19: Me pica, boludo.
7: Y realmente cuando vos prestas atención, ves 1, 2, 3, 4, 5, 6 setas abajo, 8. Hay demasiados.
17: ¿Eso pasa seguido? ¿Las ratas suben a los árboles?
7: Las ratas suelen. Los ratones suelen estar en árboles.
19: ¿Te das con una aguja?
17: Sí. No, es increíble.
19: ¿Una aguja, Damián? En serio. Estamos viendo un árbol de que florecen ratas.
7: Sí, pero a mí este me vuelve loco porque mataría a todas.
19: Sí, no, bueno, claro. Obvio, pero porque ¿entendés? Lo ves como un jueguito. O sea, está.
14: No, y además él tiene algo personal también.
7: Tiene algo personal con la rata. Claro,
19: Coyote versus
17: mataron
19: ratas.
17: A sus padres.
19: Sí.
7: Balearon a mis papás a la salida del cine.
17: Claro, en la salida del cine había una rata.
14: Él es Ratman.
17: Claro.
7: Pero bueno, es un asco. Es una vecina que ya había denunciado muchas veces al vecino porque tenía como un rejunte de basura ahí en el patio y al parecer están las ratas haciéndose un festín ahí y suelen subir al árbol. No sé, capaz ponle que llueve y se inunda un poco, suben. También hay ratas que anidan mucho en las alturas. Las ratas de acá de Buenos Aires a veces de la zona anidan en altura. Yo sé mucho de ratas, me he aprendido mucho para...
17: Es que yo veo esto y en mi cabeza... Yo lo que hubiese hecho ahí, yo me encierro en un búnker. Busco un búnker porque digo... Saben que se viene una inundación masiva.
19: No, algo parece que
17: saben que se viene.
7: Olvidate,
17: se terminó acá. Hay que seguir a las ratas. Si las ratas corren para allá,
14: el barco
17: corre
14: se
17: para
14: une.
17: Allá. Sí.
7: Y hablando de este Validari. Video que parecía tan tétrico, no sabía cómo hacer el enganche. En Chubut, un vecino subió un video porque filmó actividad paranormal en su casa. Vieron que yo acá a veces traigo videos de actividad paranormal que suelen ser una mierda. Este
19: que no se ven generalmente.
7: Bueno, este se ve y
14: adentro
7: que
14: de la casa.
7: Una mierda igual, sí. Filma una silla que se mueve sola. Veámoslo y debatamos.
19: A ver.
17: Top 5.
2: Tengo un problema en la casa. La silla.
17: ¿Sí?
2: La silla está loca.
14: La silla está loca.
19: La silla está loca.
14: A ver, no, sí, mirá, está loca.
7: Se tapalea, ¿no?
14: Sí, yo lo vi claramente.
19: Yo también.
2: Tengo mucho miedo.
7: Igual está muy tranquila para tener tanto
2: miedo. Ni nadie está obligado durmiendo en la pieza nomás.
19: Y pero es un hombre que vive con la silla loca.
17: Poné luz cálida, flaco, por favor.
19: Sí, mal.
14: No, pará.
17: No,
14: ¿y
17: no,
14: eso?
17: No,
14: ¿y eso
17: no.
14: Qué mierda fue?
7: ¿Viste?
14: No,
17: se movió el servilletero.
14: Sí,
19: no me
14: por
19: gustó
14: eso te
19: nada,
14: digo.
19: Eso no me
14: no,
19: gustó.
14: No me gustó nada.
2: Boludo, de casa vieja, dice la Elia.
19: ¿Por qué está tan tranquilo?
2: ¿Cómo es tu casa vieja?
17: Totalmente.
14: El Tanzas.
19: ¿Por qué está tan tranquilo el Tanzas? El Tanzas.
2: ¿Qué es en la puerta? ¿Hay uno parado?
7: No, bueno.
2: ¿Qué mierda es en la puerta?
7: No hay nada.
19: Flaco, se te ven los hilos.
14: A ver.
7: No hay nada, no se ve nada. Bueno, en fin, misterio total ahí en Chubut, en Sarmiento.
19: ¿Sarmiento?
14: La silla que se mueve.
19: Me parece que en Sarmiento miente.
14: El misterio de la silla.
7: Pero venimos de firmar, las hamacas que se mueven sola.
19: La
7: bueno.
19: Silla está loca.
7: Hay uno en el chat que me odia cuando digo que las cosas son mentiras.
14: La gente elige creer, Damián.
7: Sí, no, está perfecto. Y hablando de cosas que pasan en casas, cámaras y demás, nos vamos a Santa Fe, donde el jueves 1 de octubre a las 5:45 de la mañana, un hombre entró por el pasillo lateral de un domicilio. Siguiente video, por favor.
19: Ape.
7: Hizo sus necesidades en el patio.
19: No, bueno.
17: No.
7: Y no contento con cagar el patio, se robó un par de botines que había ahí, una escoba y un par de botines que había ahí sobre la mesa.
14: Pará.
19: ¿Podés no cagarme el patio?
14: ¿Por qué había botines?
7: Y porque por ahí
14: se estaban secando.
7: Y se están secando. Uno limpia, lava las zapas y los deja ahí sobre la mesa para que se sequen. Y el hombre decidió llevárselos porque no había mucho para robar. Entonces decidió llevarse esos botines que eran chiquitos encima, no sé si le quedaban. Pero lo más llamativo es que decidió cagar en el medio del patio.
19: No, eso fue lo que me llamó
7: eso
19: la atención.
7: Eso por suerte no quedó grabado en la cámara.
19: Ah, qué bueno.
7: Por suerte. Y la familia se dio cuenta horas después cuando salió al patio. Y
19: dijo, che, ¿quién cagó acá?
7: Claro, ¿y por qué faltan los botines?
19: Claro, bueno.
7: Ni hablar.
19: Las dos preguntas, ¿no? Que uno
14: un verdadero
19: hace.
14: Caco.
7: Claro.
19: Muy lindo.
14: Gracias. Hago lo que pude.
19: No, está bien.
7: Ese hombre se pudo ir caminando. No como el siguiente ladronzuelo de Mar del Plata, donde estuve ahora. Un ladrón intentó entrar a robar por los techos a dos distribuidoras de pescado. Siguiente video, por favor. Mírenlo.
19: Ape.
7: Presten atención, Es grave lo que voy a contar. Ahora ya va a suceder.
19: Tengo miedo.
7: Intenta entrar por los techos, cae. Y cae tan mal que se fractura la cadera.
14: ¡Ah, oh, caray! ¡Típica! No,
17: y no se puede levantar.
7: Y claro, siguiente imagen, por favor. Quedó detenido en el hospital. O sea, en la comisaría hospital, porque...
4: Me dio gracia igual que esté tipo el todo comisaría. El de la comisaría trae y le esté en la camisa.
19: Es una obra de teatro.
14: El Doctor House gordo ese me vuelve loco, boludo. Me vuelve loco el poli ese que medio...
4: No, me dio pena, medio pero bueno.
17: El Doctor Casa.
19: ¿Y opinas ladronzuelo?
4: No, bueno, quedó internada ahí, está internado en el hospital intersonal.
14: Justo la cadera es tremendo.
4: No, la cadera es tremendo,
14: no,
4: boludo.
14: Se te arruina la carrera, sí, del ladrón.
17: No podés robar nunca más. No
19: puedo. Te retiras como
14: podría, futbolista. Yo podría haber robado en primera, claro, pero me lesioné.
4: Sí, terrible. Sí, terrible, terrible. Y nos vamos a Neuquén, donde Florencia y Germán, una pareja, felizmente, ¿cómo se llama? Antes de casarte, comprometida.
19: Comprometida.
4: Sí. Dijo, bueno, nos casamos, pum, organizan todo el casamiento, que pin, que pan, pagan por completo en julio un salón ahí con DJ, mozos, barra libre, todo. 7:00 a.m. del día del casamiento, uno de los dueños les manda. Imagínate que estás a punto de casarte, día del casamiento, ¿eh? Te despertás.
14: El día más importante de tu vida.
4: Me pongo los guantes. Se viene hoy. Uy, pará, gorda, me llegó un mensaje del dueño del salón.
14: ¿Qué? Sí.
4: Ah, bueno, a ver, la siguiente imagen les mandó.
19: Espero que sea que está todo bien.
17: Está todo bien.
19: Y que me caso hoy.
17: Y que es un día espectacular.
19: Y que tengo lindos guantes.
17: No traigan abrigo.
19: Bueno. Ojalá sea eso. ¿Qué?
4: No. Estaba clausurado el salón. Se los clausuraron.
17: ¿Por qué?
4: No, qué sé yo, por algún quilombo. El tema es que el civil era a las 12:30 y cambiar la dirección ante el registro civil podía tardar un mes de trámite. Por lo tanto, era imposible. Entonces tuvieron que improvisar. Siguiente imagen, por favor. Terminaron casándose en la vereda.
14: Para mí más. Hay cierto romance en esto.
19: No, cierto, obvio. No, re romance.
14: Para mí, esta imagen que estoy viendo es como muy romántica. Como,
19: porque un crisis.
14: Porque también te podría pegar para otro lado. Como te levantás y te dice, te clausuró el salón, listo.
19: Esto
14: no
19: es
14: me
19: una señal.
14: No me caso,
19: claro,
14: eso es una señal.
19: Claro.
14: Y sin embargo, mirá cómo luchan contra la adversidad.
4: Lo organizaron en el día.
14: Sí, ahí está.
4: En el día lo organizaron y armaron ahí en la vereda toda una cosita para poder hacerlo. Llamaron a los familiares, vino gente de Mendoza también porque había uno de ellos que era de Mendoza y lograron hacer la ceremonia ahí en la vereda.
19: Me encantó.
4: Y después tuvieron que trasladar todos los invitados,
14: una,
4: la comida
14: una,
4: y la torta,
14: sí, mirá,
4: a un salón libre que encontraron.
14: Mira, haceme suma a ella con las botas,
4: sí,
14: todo, organizando todo, una compañera así.
4: Linda noticia, ¿eh?
17: Alto velo.
4: Alto.
14: Mirá.
4: Muy canchero.
14: Mira, vos decime que no te casás con ella, mirá.
4: Muy canchero.
14: Con las botas, recodo y arreglas.
19: Ay, me re gusta esta noticia.
14: La verdad, Damián.
19: Me re subió el
17: contra viento y marea.
14: Esta es linda,
4: es linda.
14: Es linda.
19: Mirá,
14: la noticia también. Cómo me gustan las casadas.
4: Para mantenernos en las buenas noticias. Nos vamos a... Vieron que empezó la peregrinación a Luján. Voy a hablar rápido, no pasó nada.
14: No pasó
4: peregrinación
14: nada.
4: En Luján. Vieron que se que empezó. Bueno, tengo una, pero voy a robar otra que estaba en la grilla y que no la tratamos, así que la voy a usar para cerrar. En plena peregrinación, la agrupación de hinchas, Movimiento La Boca es Alegría, sino La Boca.
17: Ah.
4: Armó un puestito para asistir a los peregrinos y les daba agua, manzanas y rosarios azul y oro, por supuesto. Y justo pasó un cura y bendijo los rosarios y dijo, dale Boca, siguiente video, por favor.
19: ¿Qué?
4: No, este también me sirve este. Este es el del hombre que...
14: Te están
4: saboteando.
14: Te están cachando.
4: Te están saboteando.
19: Mira, aparte él se banca toda. No, pero vamos con él.
4: No, porque este es el que no iba a usar porque quedó en la rutina y al final no lo aplicamos. Y es un hombre que decidió salir a caminar. Decidió salir a caminar con el clásico chalequini de birra.
19: Pero yo no lo conocía, el clásico chalequini
14: de birra.
17: Está tomando
4: que
17: birra.
4: Es a lo que uno ve en Temu y decís, asco de mierda, tiene plástico y mierda.
19: Sacale el sonido, por favor. Es absolutamente innecesario.
4: Y al final alguien efectivamente lo usó. Yo nunca había visto a nadie que lo esté usando que no sea IA, por ejemplo.
19: Yo tampoco.
4: Pero este decidió.
17: ¿Qué es el parlante que se escucha al principio del video?
4: Es un altoparlante diciendo, vayan por la izquierda para que los autos puedan circular por la derecha.
19: Chalequini de birra, por favor, a la izquierda.
4: Porque si no, la gente se tapa todo y es mucha gente, boludo, caminando. Esto no es tan noticia federal porque lo filmaron, creo.
19: Pero no te reta Dios si vas con el chalequini de birra.
4: Sí, pero tantas cosas.
19: Ay,
4: ahí.
19: Siempre te reta Dios.
4: No pasa nada.
17: Haga lo que hagas, te reta Dios.
4: No pasa nada.
17: Y sí, tapa eso.
4: Y no sé si tenemos el video del cura bendiciendo los rosarios.
21: Exactamente. Vamos a pedir a Dios todo poderoso que bendiga a todos los rosarios para que le den fuerza y que pueda llegar. ¡Oh! Que pase a la bendecita, Padre, con el Espíritu Santo. Amén.
19: Amén.
21: Avante Boca.
19: Gracias.
4: Avante Boca. Y antes de cerrar.
17: Avante Boca. Avante Boca.
19: Aguante, Boca.
4: Tengo una... ¿Se acuerdan que iniciamos una investigación la semana pasada? La hamburguesería San Luis de Merlo.
19: Sí, claro.
4: Que era atacada, que tuvo 3 robos. Hacemos un rápido repaso por si alguien no lo recuerda. Hace muchos meses acá en Notifederal trajimos el siguiente video número 1 de la hamburguesería, por favor, que es cuando un hombre viene y le pega un trompón.
14: Bueno, un clásico del Notifederal.
4: Un highlight de Notifederal.
14: El hombre que odiaba las macetas.
19: Tac.
4: Esto fue lo primero. Esto fue primer trimestre, segundo trimestre, no recuerdo del año. Uh-huh. De repente el tiempo pasó, aparece otra noticia más. Siguiente video, por favor. Esta vez una señora que decidió robarse una maceta.
19: La tercera.
17: Sí.
4: Terrible, terrible.
14: Mira.
4: La lograron encontrar.
17: La suela.
19: A ver si está suelta.
4: Sí. Primero pasa, prueba, la relojea.
17: Entra, no hay nadie adentro.
14: Mira,
17: revisa
14: por
17: que
14: nadie
17: esté viendo.
19: Mira,
17: es mujer. Mapilla.
4: Sí. Revisa que absolutamente nadie la esté viendo.
19: El chabón solo se sacó la bronca.
17: El chabón le pegó.
14: Ella con un look impresionante.
19: Sí. No, ella es Flor Bertotti. En 2004.
14: Carmen Sandiego.
4: Y lo último que pasó fue que...
14: Era una escort,
17: claro.
4: Lo último que sucedió fue que se robaron una moto. Siguiente video, por favor. Alguien pasó y se llevó una moto de un delivery.
17: Ah, la moto, sí.
4: Y cuando vimos esto fue que acá iniciamos el dilema de si esto en algún momento era todo actuado. Sí. Si acaso era un gag, si la gente estaba cometiendo, fakeando ilícitos para aparecer en Notifederal, por eso este pequeño repaso de las cosas pasadas en Guru Burger. Y cuando planteamos esto el lunes, de che, ¿no será que esto es medio falso, se está armando? Me contactó una persona de la hamburguesería, que es un iquero. Es una persona que observa este programa. Se llama Santiago Blanche Casado, ese es el real, es el su nombre. Y logramos contactarnos con él para que nos cuente si estos ilícitos son reales, si son fakeados, si son solo virales o qué. Y creo que lo tenemos en vivo, me parece, a Santiago.
19: ¿Cómo está y qué investiga?
4: Y bueno, chicos, ustedes saben cómo es esto.
14: Wow.
4: Yo, cuando soy hiperfoco a fondo. Wow. Santiago, ¿estás por ahí? Hola.
3: Estoy por acá.
19: ¡Hola,
14: buen día, Santiago!
4: ¿Qué haces? Se te ve re bien, boludo.
19: Se te ve bárbaro.
4: Muy bien, Santiago.
3: Bueno.
4: Veo que estás...
3: Es la luz, es el microclima acá de Merlo.
4: Veo. Estás, ¿esto es en San Luis?
3: En San Luis, Merlo, San Luis, Villa de Merlo.
4: Perfecto. Y estás en la hamburguesería, se llama Guru Burger.
3: Estamos acá.
4: Y bueno, Santiago, necesito que me cuentes si... si efectivamente son... No es una publinota. La gente piensa que es publinota.
14: Igual si quieren vayan a la hamburguesería. Pero algo pasa.
4: Aparte,
14: ahí.
4: Digo, a ver, es obvio que... Yo sabía que al hacer esta nota era obvio que iba a terminar en un chivo, pero bueno, también queda en San Luis. Tampoco le estamos compitiendo a...
3: Va a estar difícil que los rumores de marketing no se divulguen porque estamos haciendo el video acá.
4: Claro, pero bueno. Por favor, contame esto. Si los ilícitos...
3: Ahora te cuento todo porque nada más lejano en realidad.
4: Bueno, a ver, todo empieza con el hombre que pega y pasa y golpea la maceta.
3: Empieza con el muchacho que estaba, el hombre que odiaba las macetas. Eso es como un disparador porque, bueno, tenemos las macetas, estaba rota. Miro las cámaras y pasa esto. Publicamos, obviamente no voy a hacer una denuncia por eso, y resulta ser que nos empiezan a invadir los mensajes de que el susodicho hizo desastres desde la comisaría que está a 2 cuadras hasta Piedra Blanca, que es otro barrio que está como a 5 kilómetros, y iba haciendo desastres.
4: Okay.
3: Y terminó en una escuela que empezó a molestar a los chicos de la escuela. Estaba desacatado el muchacho. Los alumnos de la escuela lo fajaron porque se estaba zarpando.
4: Los alumnos.
3: Bueno,
17: no sabía que había escalado tanto ese primero. Mirá,
3: no, okay. por eso la idea era contárselo.
19: No, está muy bien.
14: Battle Royale.
3: Se fue mundial el video. Los chicos nos empezaron a decir la maceta, lo que pasa con la maceta. Bueno, después sucede. 3 meses después, que fue hace un mes. Che, chicos, ustedes movieron el encargado, ustedes movieron una maceta, algo, porque falta una. Bueno, fijamos la cámara y resulta ser que la señora que muchos decían que estaba vestida como floricienta.
19: Sí, viste.
17: Carmen Santiago.
3: Vos, Anacleta, vos lo dijiste.
19: Sí,
3: O sea, muy, muy sutil para salir.
17: Sí, sí.
3: Robar. Sacá un esquejito. No, no me llevé la maceta. 20 perdón, kilos pesa la maceta. Vi, es cemento.
4: Vi imágenes de como el allanamiento que hacen en la casa. Efectivamente, son reales esas fotos. Fueron a la casa.
3: No, la... Otra vez, publicamos porque decimos una señora mayor,
19: vestida como
3: no, una maceta de 25 kilos, no se puede ir muy lejos. Resulta ser que la policía actúa de oficio, porque no voy a hacer una denuncia porque me robaron la maceta. Yo pensé que vivía a dos cuadras, ¿a dónde se puede ir con esa claro. maceta?
19: ¿A dónde fue?
3: A 50 kilómetros.
4: No, boludo.
3: 50 kilómetros. Se tomó un colectivo acá al frente de la comisaría. Hay una, está la terminal, se tomó un colectivo y se fue a 50 kilómetros a un...
19: Aparte es terrible, es terrible porque hasta ahora no pude llamar a la policía. No, claro. O sea, solo son cosas muy graciosas. No,
4: claro, ¿qué haces?
3: Como la policía actúa de oficio, me llaman para decirme que tienen que entregarme la maceta, que es muy, muy... No, sí. Un poquito de cringe.
19: Bueno.
3: Resulta ser que voy... afirmo que no voy a hacer la denuncia por la maceta.
19: No.
3: Bueno, no sé sinceramente qué quedó. La policía de la 42 se portó de 10. Nos devuelven la maceta en un acto que faltó filmarlo, pero ahí sí nos iban a matar. trajeron la maceta. Resulta ser que dijimos, bueno, se hizo muy viral.
4: Sí.
3: Pero demasiado. De hecho, estoy acá por eso.
4: Sí, sí, sí.
3: No pensábamos que iba a ser así porque el muchacho que odiaba de maceta
4: fue mucho más gracioso.
3: Escaló. Fue más gracioso, sí. Aparte hizo más desastre.
4: Claro.
3: Y dijimos, bueno, no, era para encontrar la maceta en realidad. No soy ingenuo, sé que se va a correr la bola, pero no. Quería saber quién se metió porque se metió a la propiedad, ¿no? Y que bueno, pasó y la agarró. Se metió, claro. Chusmeó. Y entre eso y una moto no hay mucha diferencia.
19: No.
4: Pero bueno, dijimos, pará, y ahí llegamos a la moto. ¿Cómo pasó?
3: ¿Qué ahí
4: pasó
3: llegamos con la moto? Y dijimos, che, nos quedamos re tranqui, no va a pasar nada.
4: Saben que hay cámaras.
3: Dos muchachos. Encima estamos en la rotonda principal, el ingreso a la pilla. Dos personas pasan, estos sí eran los malhechores. Y pasa lo que pasó, que se llevan la moto.
4: Y ahí sí puede la moto
3: la moto no es nuestra, es del repartidor, digamos, de uno de los dos repartidores que tenemos. Uh-huh. Actuamos rápido. En los tres hechos, porque muchos decían, está editado el video, claro. Se toman el trabajo de editarlo. La community manager nuestra es la mujer de mi socio. O sea, en dos minutos lo hizo, pim, pim. Porque el Zoom, por ejemplo, que ustedes decían que es una cámara que no parece de vos, sí. Damián, que dudaste de
4: perdón,
3: nosotros.
4: Perdón, sí, soy culpable, arrojo la piedra. Shame on me.
3: Ahora te la muestro, están ahí las cámaras. Le hace Zoom para que se vea el look, sobre todo el outfit de la señora.
19: Claro, y bueno, es que era muy buen outfit,
3: hay
19: que decir.
3: No, muy buen outfit. El que tenía un carpincho en la cabeza, parece el sombrerito. Bueno, lo editamos porque lo queríamos subir. Si subo el crudo, no se ve bien la cámara. Resulta ser que los muchachos, la moto apareció, ahí sí, obviamente, automáticamente la denuncia, investigación, patrullero por todos lados. Aparece la moto tirada, descartada por ahí, por suerte en buen estado. El chico la recupera 3 días después porque justo era fin de semana. No sé todavía las novedades de los muchachos. La realidad. Pero creo que están ahí investigando lo de la 42, están investigando porque han tomado fotos. Ahí, por ahí creo que hay sospecha de quién puede ser, pero no aparecen los muchachos.
4: O sea, podemos confirmar entonces que los tres ilícitos son totalmente reales.
19: 100%
4: no
19: reales.
3: Son reales.
4: Y aprovechamos reales. Para decirle también a los malhechores que claramente hay buenas cámaras y que hasta ahora.
3: Claro,
4: todos
3: porque los tres
4: crímenes fueron resueltos.
3: Sí. Te escuché en el cierre el otro día, porque yo lo veo siempre, es la realidad.
4: Eres un
3: ustedes lo veo,
4: sí.
3: Veo el lote federal.
4: Muchas gracias.
3: Veo.

0: Y de hecho se llevaron una maceta a 50 kilómetros, los muchachos se iban para otro lado, no sé, el tránsito.
1: Un consejo, Santi, peguen las macetas, ponele un toque gotita.
0: No, no, las vamos a dejar, que esto lo sepan, las vamos a dejar sueltas.
1: Está bien, está
2: no
1: bien.
2: Negociamos con terroristas, las macetas se quedan.
3: Está bien,
0: exacto,
3: amigo,
0: exacto. Porque los comentarios a mí me matan. Yo siempre veo videitos virales y los comentarios son lo mejor. Me hice una panzada. Muchos, pega la maceta, estaba en la vereda, no pasó nada, cosas que son una locura, pero bueno, no las vamos a pegar, las pegaría por el viento, porque hay mucho viento a veces, se pueden caer, y
1: no.
0: Ya estoy cansado de pintar maceta, pintar maceta.
3: Pero no, para demostrar que la gente es buena y que no todos van a chorear esa maceta. Espectacular.
0: Exacto, exacto, exacto.
2: Santiago, sí, exacto. Gracias, boludo. Santiago, te hago una pregunta rápida porque en el chat todo el mundo está enloquecido con tus ojos.
0: Sí.
2: Se están perdiendo en tus ojos, que son color verde o azul.
0: Un celestito ahí tirando a turquesa color
2: turquesa,
0: cielo.
2: Turquesa, dice. Muy bien. Turquesa color cielo. También preguntan por qué está tu estado civil en el Zócalo. Santiago Blanch Casado.
0: No. Es tu apellido,
2: es
0: el apellido de verdad.
2: De
0: mi madre.
2: ¿Estás ubicado, Santiago? Emocionalmente.
0: Estoy ubicado.
2: Sí.
0: ¿Hace
2: cuánto?
0: Mi amada Lucrecia.
3: Le mandamos
0: hace 15 años.
1: Mi querida Fabiola.
3: 15 años.
2: 15
3: wow.
2: años. ¿Pero cuántos años?
0: 15 años. 15 años. 15 años. 38.
3: Ah, mirá.
1: Desde lo.
0: Loco. Me voy recontento de acá.
3: Estás perfecto. Sí, Santi.
2: Lo más importante, lo más importante es que a pesar de las macetas y las motos, lo que a vos te han robado es el corazón, Santiago.
0: Es el corazón. Guille, Guille. Estoy, date por robado. Ya me doy por. La comisaría me queda a dos cuadras, así que ahora voy.
3: Che, Santi, muchas gracias, boludo. Sos un capo y lo explicaste muy bien y muy gracioso.
0: Chicos, que anden bien.
1: Sos un gurú.
0: Chao, chao. Buena semana y síganos en @guruburger con
3: Doler. Claro que sí, amigo.
4: Tal cual.
3: Chao, papá, muchas gracias. Que estés muy
0: bien. Chao, chicos. Buena semana. Éxito el sábado.
3: Gracias, amigo.
0: Chao. Nos vemos.
3: Besote.
1: Mi amada Lucrecia.
2: Impresionante, Damián Cook. Con un Noti Federal investiga.
3: Impresionante.
2: Interactivo.
3: No sé cómo se llama diciembre.
4: Ahí está. En el chat dicen: soy de San Luis. Esas hamburguesas tendrían que tener una estrella Michelin.
3: Varios estaban diciendo
4: así
3: lo mismo.
4: Me dieron ganas de probar. No conozco San Luis.
1: Che, qué orgullo, que hay un Iquero donde levantás una piedra y un Iquero.
3: Levantás una maceta.
2: Robás una maceta y hay
4: el Iquero nace donde quiere.
2: 1140-41-9660.
4: Donde quiere.
1: Donde quiere.
5: Chicos, buen día. ¿Cómo están? Por acá, ansiosos de que llegue el 10. Señor Cook, te mandé información en Instagram sobre un lugar que deberían visitar, que es la Feria Tristán Narvaja, que es el domingo, que es una de las ferias más antiguas y más grandes de América Latina. Y es un lugar que creo que les podría interesar. Besos.
3: Perfecto. Gracias. Intentaremos ir entonces.
1: ¿Tristán qué?
4: Tristán Narvaja.
3: Dicen que es una feria muy grande.
4: Vos. Suena como yo.
3: Que se vende absolutamente de todo, pero que no sé si nos coincide con la fecha que vamos, parece. Porque creo que es solo un día a la semana, una cosa así, por lo que entiendo.
1: Vamos a hacer todo lo posible. Igual mándennos todas las cosas que podríamos ir.
2: Hola.
6: Olis, buen día, ¿cómo están? Yo estoy de cumpleañito y quiero que me manden un feliz cumpleañito.
3: Feliz cumpleaños.
6: Estoy muy contenta porque los voy a ver el 10 acá en el Radisson, en el Radisson Square Garden.
3: Uh-huh.
6: Y nada, quiero que me manden un besito a todos.
1: ¿Cómo no te vamos a mandar un besito?
6: Chau.
1: Yo también te quiero un
4: besito para vos, enorme, reina.
1: Feliz cumpleaños, Charrúa.
4: Feliz cumpleaños.
1: Gozate totalmente.
4: Y a disfrutar, nos vemos el sábado.
1: Lindos campeones.
2: Qué lindo decir nos vemos el sábado.
4: Nos vemos el sábado, finalmente.
2: Hola.
7: Hola, Navaja.
2: Hola.
7: ¿Vos fuiste a San Telmo?
2: Sí.
7: ¿Y ese paquete?
4: Ahí va. ¿Y ese bulto?
8: Buen día, borterines.
2: Buen
8: ¿Cómo
2: día.
8: Andan, bellezas mías?
2: Bien.
8: Muy, pero muy felices. 150 programas,
2: muchas
8: chicos.
2: Gracias.
8: Se lo remerecen. Son unos genios. Por favor, que el programa llegue a fin de año. Que esto quede entre nosotros.
4: Sí.
8: Porque me acabo de endeudar para el carajo para comprar la entrada de Gran Rex.
2: ¡Sí, señor! ¡Sí, señor! Me encanta la confianza que le tiene el público a este programa.
4: Sí.
2: Ojalá dure hasta fin de año.
1: Y quizás si estamos diciendo esto termina muy mal desde marzo.
2: Sí, es verdad que no les estamos dando la confianza necesaria.
1: No,
2: es un pequeño...

0: aire.
1: ¡Oh, no! ¡Oh, no!
2: ¿Cómo andan? Buen día. Nunca escuché ese RKT de Homero, Navaja. Me caso el 31 y la saxofonista se llama Lisa. Lo voy a poner. Sí, de alguna manera u otra voy a hacer que la saxofonista ponga así con este tema el DRKT, sí. y suene todo
3: Lisa,
2: eso.
3: Lisa, sí, sabes sí, que sí. No debes tocar antes del baile.
4: Que nos invite al casamiento.
1: Ya está, ¿eh?
5: Ya se armó. Casamiento de Iquera.
1: La verdad, ha sido un increíble arranque de semana. Creo que esto sube, sube y sube.
6: Todavía soy March, era malo soy.

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2: ¡Vamos, que viernes!
3: Ya perdí lo único que me interesaba.
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11: Buen día para todos. 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Cielo cubierto de arroz recalentado con vientos de otra vez fideos desde el sudeste. Alerta amarilla por bajón a las 3. 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
13: Hola, mi nombre es Guillermo Aquino y esto es Guillermo Aquino respondiendo preguntas de ustedes.
14: Yo voy a terminar siendo.
15: Y Mario Vera, ¿no?
14: Camino a Mario Vera.
16: No, esto no, Vito.
17: ¿Qué? En cuatro patitas o al hombro.
18: La gente quiere saber,
19: ¿no? Pero, boludo.
20: ¡Oy, oy, oy, oy, oy!
21: No, yo quiero mi alquia, yo no sé si sabía.
22: No. Salud.
13: Gracias. Hay una línea argumental distinta y yo incluso estoy haciendo un personaje distinto. Es como Homo Argentum.
23: Podés no responder, podés no responder.
22: No, hay momentos para todo, pero al hombre. Bueno, vamos con otra.
24: ¿Querés decir algo para la gente para la mano? Se arranca el tribunero, amigo.
25: ¿Arranca el tribunero? ¡Ah!
24: ¿A qué? Estoy girando con los lentes, boludo. ¡Qué viejo estás, eh!
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0: bienvenidos a No Se Pudo de Lunes, en el aire de Borreterix. Esta gran familia que se sigue agrandando a pesar de que hoy no están todos sus integrantes.
1: No.
0: A mi derecha hoy está, por ejemplo, el señor Juan Igal.
2: Hola, Juan. Buen lunes para todos.
1: Buenas.
0: ¿Cómo estás?
1: Bien, estoy bien.
2: De Sopranos.
1: Estoy por terminar.
0: Bien, perfecto. A mi izquierda, así sin demasiados preámbulos, un tipo que el fin de semana se ha destacado muchísimo, el señor Ernesto 14.
3: Hola, ¿qué tal? ¿Cómo está? Muy buenas noches, Argentina. Buenos días. Buenas tardes. A la hora que estés escuchando o mirando este envío, gran envío, el placer enorme de saludarlos.
1: Bien.
3: Una jornada más.
0: Bien, ahora vamos a estar contando qué hicimos el fin de semana, ¿no?
3: Y, claro que sí.
0: Y hoy vamos a hablar muchísimo de fútbol porque hemos tenido una fecha con buenos partidos, con cosas interesantes. A mi izquierda, la señorita Alexia Valentina. Acá está la griega.
4: Hola, vale. Hola, amigos.
1: Hola.
0: Bien, muy bien.
3: ¿Qué tal?
4: Me alegro mucho.
0: Hoy no está Alexis Valí, ustedes saben, se está recuperando. Le mandamos un beso, un abrazo a Ale.
1: Ya tiene el alta.
0: Ya tiene el alta, sí.
1: Hace varios días ya.
0: Ya está bien y bueno.
4: Está terminando, suponemos.
3: No, precisamente, ¿no? Pero está bien.
0: No, necesita descansar unos días.
3: Tiene que descansar.
0: De hecho, él quería volver, pero...
3: No, le dijimos, ¡stop!
0: Homero le dijo,
3: Homero se puso firme, como nunca, le dijo, pará.
0: No.
3: Homero cuida a su rebaño.
4: Terminó de ver Ike y se fue a dormir, Alexis.
0: Pero, la vuelta...
4: Terminó de ver Ike y dijo, ahora ya está.
0: No. La vuelta, el regreso de Alexi va a ser muy bueno.
3: Va a ser
0: esperado por la gente.
1: A todo culo.
3: A toda cola, diría él.
0: Tenemos que preparar algo especial para su vuelta.
3: Sí, tranquilo, sí. Lo posible.
1: Una camilla.
3: Tranquilo.
0: No dije nada.
3: No, sí.
0: Un tecito.
4: Un té con jengibre.
3: Algo, claro. Algo que a él le guste también.
1: Un pastillero.
3: Algo le guste.
0: Bien, perfecto. ¿Cómo anda la banda? ¿Bien?
3: Bien, la banda. Bien, hemos tenido un fin de semana que hemos estado mucho juntos. Juan, ¿sabes qué? Yo pensé que ibas a estar harto de mí. Y lejos siento eso.
0: No, la pasamos muy bien, compartimos mucho. Bueno, igual fueron dos días también, ¿eh?
3: Sí.
0: Salimos.
1: Habla como si hubiese sido una semana.
4: es lo mismo que te ve acá.
3: Es que bueno, pero no, pero...
0: Ah, pero compartimos el viaje, la casa.
3: Sí.
0: Cama no llegamos a compartir. En un momento se barajó la posibilidad.
4: ¿Compartir una habitación?
3: No, porque lo cagué.
0: No,
3: estuve mal, después me sentí mal.
0: No, estaba bien, la casa estaba muy bien.
3: Sí, pero yo me quedé con la mejor habitación.
0: Con la cama más grande.
3: Sí,
0: es verdad. Y después, bueno... Desayunábamos, almorzábamos, cenábamos y tomábamos vino todo el tiempo.
3: Todo el tiempo.
0: Porque en Mendoza...
4: ¿A qué hora se habilitaba la primera copa de vino?
0: Bueno, en el desayuno ayer nos ofrecieron vino.
3: Sí, literalmente.
4: Pero para, ¿qué hora desayunaron?
3: A las 11, el sábado empezamos a tomar vino a las 10 de la mañana.
0: Qué bien.
3: El sábado tomamos todo lo que te imagines que se puede tomar en Mendoza. Todas las cepas, toda la... Todo.
0: No queremos spoilear nada porque esto lo van a ver en un blog.
1: Claro.
0: Que se va a subir al en el canal de Vorterix o de No Se Pudo, Merito.
3: Sí.
1: De No Se Pudo.
0: De No Se Pudo.
4: Suscríbanse
0: al canal de No Se Pudo.
1: Claro. Y lo van a poder ver ahí.
3: Van a
1: ser
3: espectaculares esos envíos.
0: Porque no vamos a spoilear, pero ha pasado de todo. Sí. Hubo grandes personajes.
4: ¡Qué placa!
1: Juan Borracho.
0: Sí. No,
3: es a las 9 de la mañana.
1: Weekend at Bernie's.
4: Esto Juan es dormido,
0: antes de beber. Dormido, claro. Dormido.
3: Extraordinario todo. Ha sido un fin de semana soñado.
0: Un doblete soñado.
3: Sábado y domingo.
0: La pasamos muy bien y hicimos amigos nuevos también.
3: Es lo que tiene de bueno.
0: Le queremos mandar un abrazo a Dani Pacheco.
3: Dani Pacheco es... Lo más grande que hay. Para que se den una idea, es Vorterix Mendoza.
1: Sí.
3: Y es como... Es un portador de Gen Vorterix.
1: Okay.
3: Absoluto.
0: Totalmente.
1: Es el Dani Sánchez de allá.
4: Es Dani Sánchez.
3: Es
0: de hecho,
3: una mezcla
0: está siempre
3: de personas.
0: Con la indumentaria. Con la ropa de... Con el uniforme de Vorterix.
3: Dani, lo más grande que hay. Capo total.
0: Facilitó todo.
3: Todo. Siempre
0: con nosotros.
4: ¿El viernes qué hicieron?
0: Viernes fuimos a cenar.
3: Nos vino a buscar Dani y nos fuimos a cenar de una hasta el Valle de Uco, directo.
0: Fuimos a Pájaros Pintados. Sí. Le agradecemos a Juan.
3: Juan, le mandamos un abrazo.
0: El dueño de Pájaros Pintados.
3: Uruguayo.
0: Un restaurante Un uruguayo muy buena onda.
3: Muy buena onda, sí, fenómeno. Sí, sí.
0: Comimos muy rico ahí.
4: ¿Rugby?
0: Sí.
3: Sí.
0: Había
3: increíble. No, pará, todos los tópicos de Juan.
4: No, era chance,
3: se tocaron en este viaje. De hecho, hubo algo en el viaje de
0: ¿Podemos
3: ida.
0: ¿Podemos contar eso ya?
3: Eso sí, se puede contar. Lo que pasó en el viaje de ida.
0: En el vuelo de ida.
1: Sí.
0: Hubo turbulencias.
1: Ajá.
3: Más o menos.
0: Hubo
3: unos movimientos medio raros.
4: Un zarandeo.
0: Sí.
3: Un zarandeo.
0: Pero eso no fue lo más terrible, lo más curioso. En un momento, yo estaba tranquilo ahí en el avión. Faltaría media hora para
3: Estábamos
0: llegar.
3: Estábamos todos en lugares distintos.
0: Sí. Yo estaba bien adelante.
1: ¿Durmieron?
0: El polaco, yo no.
3: No, yo tampoco. Yo no duermo nunca.
1: Bien.
0: No dormimos.
1: Y en el avión tampoco.
4: Es una gárgola.
0: Y en un momento pasan con el carrito, con las bebidas.
1: Sí.
0: ¿Viste?
1: Ah, bien.
0: ¿Bien qué?
1: No, porque los vuelos cortos a veces no...
0: No, igual acá.
3: La tengo gatillada.
1: Ah, ok.
3: La tengo gatillada.
0: Sí.
3: 15 lucas, un sanguchito.
0: Creo que una persona pidió nada más. Una gaseosa.
1: Bueno, che, algo tenían que pagar el fin de semana.
0: Y bueno,
3: yo no pagué nada, boludo.
0: Bueno, entonces, venía la azafata con el carrito.
1: Sí.
0: Y en un momento, la chica empieza a llamar a un compañero o una compañera, sí, pero desesperadamente. Vení.
3: Que es ahí la persona que yo estaba más adelante todavía. Yo veo a una persona, al señor, ¿cómo se dice? Azafato, ¿cómo se le dice?
4: Sí. Tripulante de cabina.
3: Bueno, y veo que sale disparado corriendo hacia el fondo. Sí. Me doy vuelta y no veo nada. Me di vuelta y seguí.
0: Igual, para, cuando ves a una azafata desesperada.
3: Sí, claro.
0: Mínimo.
1: Y sí.
0: Te alarman.
3: ¿Qué
0: no sé,
3: carajo pasa?
0: ¿Qué carajo pasa? Entonces van hacia el fondo. Ahí ya nosotros no vemos cómo continúa la historia porque estábamos muy adelante. Sí. Pero atrás estaban el polaco y estaba Homero.
3: Homero estaba más atrás de todo.
0: Claro.
3: La última persona.
1: ¿Alguien más conoce a Homero Chavín en este avión?
0: No. Y lo que sucedió fue lo siguiente. Una pasajera de origen brasileño.
1: Sí.
0: Por eso es lo que dice
4: todos,
0: Ernesto,
4: todos
0: que
4: tópicos.
0: Todos, una pasajera de origen brasileño se empieza a sentir mal.
1: Ajá.
0: Y también se empieza a desesperar, como que quiere ir a algún lado, quiere ir al baño. Y se dirige hacia el fondo, pero en lugar de abrir la puerta del baño, quiere abrir la puerta del avión.
4: No. Pero se sentía muy mal.
0: Y hacía fuerza para abrir la puerta del avión.
3: Literalmente.
0: ¿Entendés?
1: Pero no, o sea, son era su primer viaje en avión porque
3: no sé,
1: son muy distintas las puertas.
3: Quizás dijo, bueno, voy al baño grande.
1: No puede ser tan difícil
3: la puerta. No, rarísimo. En acto seguido dice, no puedo abrir acá y se mete en el baño efectivamente y no sale del baño.
0: No. Sí, pero a todo esto primero fue, ¿no? La azafata, ¿no? A decirle.
5: Sí, la azafata salió corriendo en un momento a decirle como, no, esa no es la puerta. Porque claramente no era la puerta del avión. Y la mujer estaba como levantando la palanca, digamos.
4: ¿Pero por qué están tan seguros que querían el baño? Capaz se quería tirar.
5: No, porque el baño estaba
3: mal.
5: Literalmente al lado de la puerta del avión. O sea,
0: está
5: la puerta
0: del avión.
4: Son muy distintas las puertas.
5: Son muy distintas, pero estaban pegadas, digamos. Así, o sea, esta es la del avión y esta es la del baño. Y la chica estaba desesperada con yo la vi hacer así, con la puerta del avión. Y en ese momento...
0: Igual si abría la del avión y cierra cuando se tira, no pasa nada. El tema es que cierre.
5: Sí. No, pero la desesperación de la gente que estábamos ahí atrás.
3: Cuando está bastante en el baño, logra salir del baño.
5: Sí, estuvo como 5 o 6 minutos en el baño, encerrada. Ahí viene el marido de ella y le empieza a golpear como más fuerte. Porque no salía, realmente no salía. Ya las azafatas estaban totalmente
1: hacía
5: desesperadas.
1: Fuerza y no salía.
5: Hacía fuerza y no salía. Y cuando sale como medio desvanecida ella. Y como que se cae ahí en el avión. Y bueno, nada, para mí fingió que le había bajado la presión para tapar la cagada que se había mandado.
1: Es posible.
4: ¿Vos decís que hizo mucha caca o algo así?
0: No, vale.
1: Un saludo a la gente que está almorzando en este momento.
0: No.
3: Bueno, la cuestión es que si vos atás cabos, se da brasileño en un avión cerca de los Andes.
4: Con turbulencia.
3: Era como para Juan dice, qué chiste nos perdimos, me dice Juan.
1: Claro, estaba todo para el doblete soñado.
0: Y después cuando llegamos a comer al restaurante, que era muy cerca de la cordillera, vemos una bandera de Uruguay.
3: Claro.
0: Y le preguntamos a Juan, que era el dueño, que es uruguayo.
3: Sí.
0: ¿De casualidad jugaste al rugby? Sí, claro. Me dice.
3: Encima tiene cuerpo de rugby.
1: ¿Pero qué es el deporte nacional, boludo? ¿Por qué hay tanto?
0: Muy popular el rugby.
3: Al otro día, Juan, que es muy amable, nos invitó a una cata a ciegas. Sí. Fuimos con él. Dice, no, vi que la foto que subieron se reía como diciendo, se rió, no conocía nuestro humor y se rió. Y nos dice, sí, vi que los conocen, me hablaron, un amigo mío me habló de ustedes. Uno me habló muy mal de vos, dice, ¿de mí? ¿Yo qué hice?
1: ¿Por qué?
4: Oh, no, lo peor que te puede decir.
3: No, y yo me quedé todo, ¿qué hablas? Pero yo después le pregunto, ¿pero qué onda? ¿Por qué te habló mal? No, no lo puedo decir, adelante no lo puedo
0: sí,
3: decir.
0: Sí, no quería decirlo.
3: No quería decirlo, no puedo
4: entonces
3: decir.
4: Entonces no me lo
3: no
4: diga.
3: Puedo decir. Claro, no puedo decir. Y después ya avanzado un poco la noche, le digo... Escuchame, que un amigo, ¿tú me conoces? No. ¿Por qué te hablo mal de vos? No, dice, está el viejo puto ahí. Y digo, no, entonces. Entonces es un fenómeno. Es un tipaz.
0: Es una manera.
3: Es una manera.
4: Se quiere.
3: Se quiere. No, entonces me quiere.
0: Claro, claro.
1: Era Castro que mandó mensaje. Por eso no te podía decir. No quería generar conflicto.
0: Le queremos agradecer también a Armando, cabra de viaje,
3: Armando,
0: capo.
3: Armando, si está mirando.
1: ¿Quién era Armando?
4: Un viaje lleno de cabritas.
3: Armando, el dueño de la casa. El dueño de la casa donde nos quedamos, la Armandita.
0: Sí, bien. Sí, sí.
3: La Armandita.
1: Bien.
3: Tipazo, una finca. Muy fanático del rugby.
0: También muy fanático del rugby. Y Mariela.
3: Sí. Y Mariela, su esposa.
0: Sí. Muy bien. Y bueno, ¿qué más? Pues mucha gente.
3: A los, bueno, obviamente a Fernando, a los enólogos. A Mauri, que nos han tratado bárbaro. Andy también, de la bodega. A toda la gente de Portillo, toda la gente de Salentine. A los muchachos de transporte. ¿Tuta es?
0: Sí.
3: Tuta. No sé si me estoy olvidando de alguien. Pero todo una buena onda. La predisposición, la buena onda.
0: Y la cantidad de gente que nos escribió invitándonos
3: a todo lo que te imagines.
1: Y bueno, tienen otro viaje ahí.
3: Pero bodega, lugares para aceite de oliva, para comer almendra, impresionante. Para comer fruto seco. Impresionante.
1: ¿Trajeron algo?
3: Juan trajo unos alfajores.
0: Yo traje, pero no traje para todos.
4: ¿Para quién traje?
1: No, pero ustedes, ¿se trajeron algo?
3: Con Juan nos compramos una pasta de castaña.
0: Sí. Uy, ese fue buenísimo.
3: Ah, es increíble. Porque compramos la pasta de castaña. Y yo lo sigo a Juan como diciendo, bueno, compra la pasta de castaña. Ah, vamos a probarla también.
0: Yo voy, la pago. Me dan el ticket, todo, qué sé yo. Y le digo a la chica que me estaba atendiendo, le digo, no, quiero llevar la pasta de castaña porque la verdad nunca la probé.
3: Después de pagar.
0: Me dice, bastante buena, me dice.
3: Y Juan me lo contó después.
4: ¿Vos para qué la pensabas usar? Dijiste, esto nunca lo probé, me sirve para...
0: ¿Para qué?
3: Para comerla,
0: Valentina.
4: Está bien, pero
3: ¿en
4: sí
3: un pan?
4: Si nunca, ¿cómo? Si
3: yo,
4: nunca
3: honesta, comí, pará. No, es una mala pregunta.
0: Se supone
3: yo...
0: que vos, si comprás algo...
4: No compraste unas berenjenas al escabeche, a eso voy. Dijiste, esto nunca lo probé, me voy a llevar un frasco.
0: Y sí, de eso se trata la vida. Exacto, de probar cosas que uno no conoce.
3: Pero no es tan mala pregunta, porque yo ayer abrí la pasta, digo... Sí.
0: ¿La probaste ya?
3: Sí.
1: ¿Te lavaste los dientes con eso?
3: ¿Cómo hago? ¿Qué se hace con
4: eso? Con
0: una tostada.
3: ¿Ah, sí?
0: Claro, es un
4: común... ¿La probaste
3: yo agarré
4: sola?
3: La cuchara y empecé.
0: Ah, bueno, también. Es como un dulce de leche.
3: Es como un dulce de leche.
1: Ah, está bien.
3: La verdad que está muy buena.
0: Está buena,
3: sí,
0: ¿eh?
3: Sí, sí.
0: Ah, está bien. Pero la chica no le metió mucha gana.
3: No, debe tener un paladar finísimo, una
0: y
3: bodega.
0: Dijo, bastante buena.
3: Bastante buena. Y
1: si
3: me compré una mermelada
1: bastante
3: de...
1: buena.
3: Me traje un aceite de oliva porque lo encontré en un precio estupendo.
1: Bien.
3: Y una mermelada de cereza. Abrí la mermelada también ayer para ver nomás. Y están las cerezas ahí, pero.
1: Mirá. Impresionante. Qué bien.
0: Y después vino.
4: ¿De avellanas que compraron?
1: Tengo hambre.
3: No encontré.
4: Ah.
3: No encontré.
4: Bien. Porque en el chat están diciendo es como una marca, pero okay. Eso es de avellana.
0: Claro, sí. es otro.
3: Gracias, Verónica. Gracias. Y vino.
0: Y vino.
1: Trajeron muchos vinos.
4: Trajeron vino.
0: ¿Sabes qué? El vino. Esa es una conclusión mía, ¿eh? Sí. Viste que en un momento nos dijeron que los mendocinos no son de comprar mucho vino.
3: Es verdad.
0: Sino el vino, yo me doy cuenta que es como es una moneda de cambio.
3: Sí, sí.
0: O sea,
3: sí,
0: vas
3: sí.
0: a algún lugar, llevas un vino, llevas te dan otro, exacto. Te llevas tres, funciona dejas dos.
4: No saben cuánto está.
0: Bueno. No.
4: Están circulando los mismos vinos.
0: Es muy natural. Claro, es muy natural el vino. Entonces, claro. Es.
3: Extraordinario. Y hemos probado vinos increíbles. La verdad que no tomás dimensión. Nos despertábamos.
0: Vino,
3: sí, nos despertábamos y teníamos la cordillera de los Andes ahí de frente. Era increíble despertarse ahí. Maravilloso. Bien.
0: Franco dice, sí tomamos vino igual. No digo que no tomen. Digo que no compran.
3: Claro,
0: pero,
3: no compran.
0: Claro, porque el vino está en circulación todo
4: claro.
0: el tiempo.
4: Claro.
0: Sí. Igual está la visión de un turista, ¿no? Que tuvo dos días. No sé bien por eso tampoco.
3: Evidentemente el Valle de Uco está... Se va para arriba. No para.
0: Sí,
3: el
0: Valle de Uco.
3: El Valle de Uco no lo para nadie, ¿eh?
0: Tenés que comprarte algo ahí, Juancito.
3: Yo,
0: sí. Un vino. Algo ahí.
3: Todos tienen una residencia. Los famosos, todos tienen una finca ahí.
0: ¿Quién?
3: Tinelli tiene una finca.
0: ¿Tinelli?
3: Sí, Marcelo tiene una finca.
1: ¿Mike Amigorena?
3: Seguro.
1: Mandocino él.
3: No tengo idea.
5: Lautaro Martínez tiene una
1: manso
5: finca.
1: Destino.
3: ¿En serio?
4: ¿Ah, sí?
3: Sí, sí, sabía.
1: Mirá vos.
4: ¿Dijeron manso en algún momento del viaje?
0: No.
1: Manso, boludo.
0: Estuvimos
1: manso
0: hablando de las diferencias entre los sanjuaninos y los mendocinos también. Porque sí. hay una
3: y la
0: rivalidad.
3: Pica con chile.
0: Sí, bueno.
3: Que existe fuerte.
0: Existe.
3: Existe fuerte.
0: Sí,
3: fuerte,
0: sí, sí, sí.
1: Bien.
0: Totalmente.
3: Pero Mendoza, te digo la verdad, esta parte yo no conocía para nada. Y me voy fascinado y con ganas de volver, muchachos. Si me quieren invitar de nuevo,
0: ¿Ganó Godoy Cruz?
3: Ganó, y creo que un partidazo a los Andes.
0: Sí.
3: Nos invitaron sí, de Godoy Cruz, no pudimos.
0: Y se rompió Maxi Salas.
3: Y se rompió.
0: Las dos cosas cuando que pasaron mientras... Sí,
3: cuando llegó. Y pasaron otras cosas más que no vamos a decir. Pero cuando llegamos, estábamos jugando Independiente Rivadavia y...
1: Gimnasia de la Plata.
3: Gimnasia de la Plata.
1: Empataron 1-1.
3: Y se rompió Maxi, sí. Una jugada tonta, torpe.
1: Se rompió los ligamentos Maxi Salas. Sí,
3: bueno. Sí. Lo lamento, Maxi... Amén.
0: Bueno, señores, arrancamos el programa de fútbol porque esto no se pudo. Acá
1: sí, Juan.
0: Hablamos de la pelotita.
4: Den like.
0: Sí. ¿Cuántos likes tenemos?
1: Ya te digo.
0: Porque si no, no vamos a arrancar a hablar del clásico cordobés.
1: 449 likes.
0: No, no, no, no.
1: Y bueno.
0: Ya mismo. No, pero la gente a veces se olvida, por eso hay que refrescarlo cada tanto.
1: Like al vivo.
0: Like al vivo.
3: Like.
0: Para llegar ya a los 1500 rápido. Like. Y empezar a hablar de lo que sucedió en Córdoba con
1: pelota.
0: El clásico entre Talleres,
1: sí.
0: Que era el local,
3: sí.
0: Y Belgrano, que era el visitante.
3: Me duele. Exactamente, el clásico cordobés. Yo quiero decir una cosa, porque acá criticamos mucho los torneos, es cierto. Los torneos están organizados de una manera defectuosa, para
1: sí.
3: Mi gusto. Pero esta situación de que realmente haya un clásico cada tanto en cada fecha,
1: sí.
3: Ha valorizado cada clásico. Cada clásico vos lo estás esperando y todo el mundo se concentra y dice, uy, hay el clásico cordobés, uy, hay el clásico rosarino, uy, hay el clásico de La Plata, hay Bober que va a llegar dentro sí. De poco, hay clásico Avellaneda.
0: Tenés un morbo por fin de semana.
3: Tenés un morbo por fin de semana que además
1: sí.
3: En el partido te dan cosas. Pasan cosas en la previa, la
1: aunque no sea bueno
3: chota,
1: el partido.
3: Aunque no sea bueno, pasan cosas en el momento y pasan cosas post.
0: Y el cordobés, sí. Yo creo que con los años, sobre todo en los últimos tiempos, sí. Le ha ido sumando atractivos.
1: Claro,
0: muchas veces llegaba el clásico cordobés y terminaba el empate, o ganaba uno, ganaba el otro.
1: Sí.
0: Ahora pasan cosas como, por ejemplo, lo de la previa, el tema de los trofeos. ¿Viste que Talleres sí. Le puso los trofeos?
3: La que le ganó a River,
1: claro. Mercosur.
3: Y la Mercosur.
0: Y al mismo tiempo se lo está haciendo al campeón.
3: Es raro,
0: o sea, al equipo sí. Cordobés campeón del fútbol argentino.
1: Sí, sí.
3: Pero
1: es
3: son
1: un poco
3: dos,
1: la respuesta a eso.
3: Pero bueno, son dos estrellitas internacionales.
0: Bueno, eso le va sumando pica a un
1: mí,
0: clásico.
1: Para mí vale más el de Belgrano, el título de Belgrano. Título de primera
3: sí,
1: división.
3: Bueno, sí. Sí. Aparte, no son dos contra uno.
1: La Supercopa Internacional, lo único que tiene internacional es el nombre.
3: Sí, bueno.
1: La que ganó Talleres se jugó afuera, pero no tiene nada internacional.
3: Tienes razón, no tiene nada internacional. Bueno,
1: no,
3: sí,
1: no
3: sí, la ganaron en Paraguay.
0: Bueno, pero la Conmebol sí.
1: La Conmebol sí, pero la Supercopa Internacional, lo único que tiene internacional es, en su momento se jugaba afuera, ahora es el nombre. No tiene nada internacional. Pero bueno, la ganaron en buena ley. Lo que sí tiene es que Talleres para jugar esa final no ganó títulos. Salió segundo de la tabla anual y jugó con River, que era el ganador de los dos títulos que te clasifican.
3: Está bien.
1: Belgrano, en cambio, ganó una final.
3: Está bien, igual eso no es culpa. Talleres dice, ¿yo qué culpa tengo, hermano?
0: Claro.
3: Yo hice mi buena no, campaña, voy a jugar.
1: Vale, ¿no? Más el título de Belgrano.
0: ¿Pero cuánto...?
3: No, parece que vale que realmente los playoffs de Belgrano fueron
1: el
3: tope de gama los playoffs de Belgrano.
1: Claro.
0: Eso pasa, hubo copas intercontinentales, por ejemplo, donde no jugó el campeón de Europa.
1: Sí.
0: Donde jugó el segundo. Entonces,
3: sí.
0: Nada, es como el momento, cómo se disputaba en ese momento y...
3: Exactamente.
0: Se ganó. Juega, obvio. Que juega.
3: Mirá, lo que dice
1: yo
3: ahí...
1: estoy hablando del valor de los títulos. Un torneo de apertura vale mucho más que una Supercopa Internacional.
4: El torneo
1: mucho
4: del fútbol argentino tiene que ser de lo que más vale.
3: Tiene que
4: para,
3: ser que
4: para
3: más vale.
4: Para mí tendría que ser así.
3: Pero últimamente la Copa Argentina le estaba sacando una ventaja.
4: No valía
3: la
4: más Copa una Copa Argentina que ganar el torneo.
3: No.
4: ¿Vos decís que sí?
3: Sí.
4: A mí no.
3: No sé.
4: Pero
3: no sé, es raro. Ahí preguntaba alguien, ¿no le gustaba la fecha de clásico?
1: No.
3: Y no.
4: Pará, a mí sí.
3: Se nos perdía todo.
0: Claro,
4: a mí
0: está,
4: me encantaba
0: todo muy concentrado.
4: El plan
3: todo muy
4: de decir,
3: concentrado.
4: Este fin de semana tengo todo clásicos.
3: Sí,
4: y era intentar
3: era,
4: ver
0: no,
4: lo más posible.
0: No, porque...
4: A mí me gustaba.
1: Se aplana.
4: pero
1: queda todo como Banfield Lanús,
0: todo lo mismo.
1: Vale lo mismo que
4: este
1: Banfield
4: partido,
1: Sarmiento.
4: Que fue un 1-0, quizás sin tanta polémica, en una fecha de clásicos pasaba más desapercibido. Y la verdad es que ayer lo super disfruté el partido.
1: Exacto. Claro.
4: Entonces, les voy a dar la derecha. Pero a mí me encantaba la fecha de clásicos.
3: No, porque se apelotonaban todos los partidos, no podías ver todo.
0: ¿Cuáles supongamos? No sé, Central le ganaba a Newell's. El sábado y el lunes estaban todos los programas hablando de Boca River.
1: Claro.
0: ¿Entendés? Eso es medio.
3: Sí. Y hoy ya estamos con Taller Belgrano. Arrancamos con Taller Belgrano.
1: ¿El Racing Independiente de la Chilena de Lisandro no fue una fecha de clásicos?
0: No me acuerdo, la verdad. Pudo haber sido.
1: Creo que sí. Y bueno, no se habló en ese momento tanto de ese partido. Capaz habló más del superclásico en esa semana.
3: Pero que vos los tengas desagregados, los clásicos, ha hecho que todos nos concentremos, que cada partido tiene más valor en sí, que no pasan desapercibidos, como decía. Sí. Y que estemos hablando hoy del Clásico Cordobés. Que además, una cosa quiero decir. El Clásico Cordobés está ganando porque hace poco fue criticado, muy criticado. Siempre son aburridos, qué sé yo. Está ganando prestigio.
0: A ver, Ernesto, a tu cámara, por favor, porque te voy a preguntar algo muy serio. Muy serio. Definime hoy, octubre de 2026, los clásicos del fútbol argentino en orden. Del 1 al 5. Mejor dicho, del 5 al 1.
3: Número 5.
0: Sí.
3: El clásico La Plata. Sigue siendo un clásico interesante, lindo para ver, que gusta y demás.
1: Sí.
3: Número 4. El clásico rosarino. Hay una diferencia a favor de Central en el último tiempo, clara, ostensible, pero tiene todo el atractivo de lo que nos puede dar el clásico rosarino.
0: Bien.
3: Número 3, el clásico cordobés.
0: Ya está tercero.
3: Ya está tercero. Ha subido en mi consideración personal, nada más. ¿Por qué? Porque Talleres y Belgrano y la provincia de Córdoba, Talleres últimamente no, pero la provincia de Córdoba en general, ha logrado instalarse como ese lugar que merece tener el fútbol argentino. ¿Cuántos jugadores futbolistas cordobeses hay en la historia del fútbol argentino? Un montonazo. Y Talleres y Belgrano están trabajando bien en la construcción de un buen clásico.
0: Número 2.
3: Independiente Racing. Sigue siendo interesante. También está cierta diferencia en el último tiempo, emparejada por Racing, lógicamente. Pero siempre hay algo. Y Bober es el uno, no es imbatible.
4: O sea, San Lorenzo Huracán quedó afuera.
3: Está sexto. Perdón.
1: Flojo.
0: Oh, es el sexto perdón. Clásico.
3: No, perdón. Yo.
1: ¿Y el peor es Banfield Lanús?
3: Banfield Lanús lo que tiene es que es empezó a ser un clásico moderno. Sí. Como Argentino Junior y Platense, si querés.
0: Colón
3: también.
0: Unión.
3: Y lo que pasa es que Colón no está jugando en primera ahora.
1: Claro.
3: Me encanta ese clásico. Uh-huh. A San Martín Atlético me encanta.
0: Chicago,
3: ese clásico. Y es el super clásico del ascenso.
0: ¿Y Atlanta de Chacarita?
3: Me encantaría. Ganó Chacarita sobre la hora, gol de Cuero.
0: Valentina no está de acuerdo con el orden, ¿eh?
3: No,
0: ¿cómo
3: puede,
0: es Valentina?
3: Ella puede dar su orden. Yo simplemente di el mío.
0: ¿Dónde está el clásico cordobés? ¿Dónde lo ubicás entre los mejores del fútbol argentino?
3: A 30 Chacarita juegan en Scrabble, dice.
1: Son amigos. A 30 Chacarita son amigos.
4: Déjame porque tengo que calcular que me entren los que estoy pensando, Juan.
0: ¿Eh? ¿Cómo?
1: ¿Qué?
3: ¿Qué estás hablando?
4: Pará.
1: No es tan difícil.
3: Ahí dice, justo menos fútbol que el USU. Justo, dice.
0: Mirá.
3: Bueno, Luz. Bueno,
1: justo lo dijo.
3: Justo lo dijo. Justo.
0: ¿Luz no tiene programa de fútbol?
3: No, deberíamos.
1: Tiene un.
0: Sí, pues sí.
3: ¿Cuál tiene?
1: Los del fondo es medio de fútbol. Está, creo que está el Pollo. Y no me acuerdo qué más está. Pero hablan un poco de fútbol, me parece. El top 5 de Valentina, a ver.
0: Ya más tiempo no te podemos dar, Valentina.
3: Me pone contento que Talleres
1: no
3: estén arriba. ¿Y para ustedes? ¿Ustedes? ¿Alguien coincide conmigo?
4: No.
1: Yo no coincido en el orden, pero coincido en el top 5.
4: Para mí, el primero es Bober.
1: Sí.
4: El segundo. Hoy es el Rosarino. El tercero es Independiente Racing.
1: Bien.
4: El cuarto.
3: Parece el chiringuito este.
4: El cuarto clásico del fútbol argentino es Estudiantes Gimnasia y el quinto es San Lorenzo Huracán.
0: Perfecto.
3: Yo respeto.
0: Creo que coincido.
3: Yo respeto.
0: Yo invierto ahí el 2 y el 3. Para mí, Racing Independiente de segundo y después el de Rosario.
3: Racing Independiente está muy bien en los últimos años, a pesar de que los clubes. Pero está muy bien los últimos años.
1: Es un clásico que no sabes quién va a ganar.
3: Y no era tan así antes, ¿eh? No era tan así. Había una rivalidad, sí, pero no era tanto como antes. No era con. Pero
4: lógicamente sería el 2. Hoy en este momento el clásico rosarino siempre nos da algo.
3: Pero es volátil esto.
1: Para mí no.
3: De golpe hay algo.
0: Volátil.
3: Bueno, es Mario volátil esto. De golpe cambia el orden. River y Boca es insuperable porque estén como estén, es el mejor clásico del mundo. Le gusta a quien le guste, le joda a quien le joda. No hay como Bober en ningún lado. En la cancha de Boca, en la cancha de River, no hay, no hay, no existe en el mundo. No existe nivel que tipos que dicen en Europa quiero ir a jugar un superclásico y se vuelven locos. No existe eso. Entonces siempre va a ser el uno.
0: Y yendo específicamente al clásico cordobés entre Talleres y Belgrano, Belgrano ha crecido mucho en el último tiempo.
1: Sí, sí. Se consolidó.
0: Pero Talleres también venía de buenos años.
1: Sí, sí.
0: ¿Cómo los ves? ¿Cómo ves esa rivalidad?
3: No, con una construcción ascendente de los dos, obviamente, que tiene que ver con la última conquista de Talleres, con el último título de Belgrano, con esta cuestión de jugadores tan importantes que han vuelto a jugar en Belgrano,
1: sí.
3: Talleres también, la posibilidad de traer jugadores interesantes y demás, estadio lleno permanentemente.
1: Agrandó el estadio Belgrano.
3: Agrandó la cancha Belgrano. Los veo bien, además lo veo hasta con una cuestión de trabajar marketineramente bien el clásico, algo que está en la previa, que está en el durante, que está en el post partido. Me gusta ayer, mucho el clásico cordobés.
0: Ayer, de hecho, hubo un buen tuit de Belgrano. ¿Eh?
3: Muy bueno. La verdad que buenísimo. Sí, no con el tema de la mona.
1: Buena realización.
0: Sí.
4: ¿Lo podemos ver?
0: Es como una cargada, pero sutil. Sí. O sea,
1: puede llegar a ser
4: una buena
1: este
4: chicana.
1: Año un punto de inflexión en el clásico a favor de Belgrano. Belgrano ayer ganó como gana un equipo que está por encima de su clásico rival.
3: Este es Hernández, el de...
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3: El Hernandazo.
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1: Tuvo dos chances de gol en todo el segundo tiempo.
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1: Buen video. Provocador.
3: Sí, al hincha de Talleres, obviamente, sí. Váyanse todos a la concha de su madre. Pasan esto y todo. Pero bueno, hoy ganó Belgrano. La que viene va a ganar la T está arriba en el historial.
1: Sí, lo pasó por todo.
0: No, porque hay diferentes historiales.
1: Yo vi según uno el medio que está arriba Belgrano.
0: Ayer Olé publicó uno donde estaba arriba Belgrano.
1: Dos partidos arriba.
0: Sí. ¿Ah, sí? Y después hay otro de donde Talleres está muchos partidos sí, arriba. Sí,
3: 20
0: sí.
3: arriba. O 19,
4: pero
3: 18.
4: ¿Ese no es el que trajiste vos la otra vez? Que solo era de torneo local.
3: Creo que sí.
0: Pero vos, ¿qué contarías solamente? Sí. ¿Primera división?
3: Sí, yo contaría. Yo discriminaría.
0: Sí, lo sé siempre.
3: No. Liga cordobesa, torneo, primera división, no sé cuánto han jugado, primera división y segunda división.
0: Han jugado mucho en primera división, claro. Pero han jugado mucho en el resto.
1: Este es contando Liga Cordobesa.
3: No sé, bueno. Pero acá los muchachos, empieza a tallar todo como diciendo, uno te dice una cosa, otro te dice otra. Y está bien, yo creo que hay contando 409 partidos, es una barbaridad. 140 empates, boludo, es increíble.
1: 400 partidos.
0: Hay que ver cuántos fueron 0-0.
3: Claro, pero no sé. Pero yo por eso contaría solamente el profesionalismo. Obviamente el que lo quiere contar, qué sé yo, esto es como todo, ¿viste? Los títulos, cada uno se cuenta lo que quiera, cada uno hace lo que quiere. Pero yo acá contaría solamente los títulos, los partidos de fútbol profesional, de fútbol argentino, primera división. Nada más.
0: Pero
4: cruce por Copa, lo que sea.
0: ¿Qué año para el hincha de Belgrano? ¿Eh?
1: Sí. Aparte del partido de ayer, tuvo muy pocas chances Belgrano, en segundo tiempo sobre todo.
4: Y Talleres tuvo chances.
0: No, bueno. O sea,
1: Talleres tuvo tuvo la pelota todo el partido.
0: De hecho, el gol es un córner.
1: Increíble. Es increíble el gol. Y después la jugada 86. De Celarrayán, el tiro de Celarrayán de 3-0, impresionante. Pero son esos partidos que gana... Cuando un equipo gana un clásico así, es como... Así lo gana uno que está arriba en el historial. Así lo gana un equipo que tiene superioridad sobre el otro. Y para mí este año puede ser un punto de inflexión. Además, el año que viene va a jugar Copa Libertadores. Talleres no está bien. Talleres venía creciendo mucho institucionalmente. Vos ves hoy el equipo de Talleres y es bastante flojo. Siempre se caracterizó por tener buen ojo para detectar jugadores que estaban ahí. Y hoy por hoy no es tan bueno. Entró bien el chico de creo que es de inferiores, Baroni me parece que se llama.
0: Sí.
1: Entró muy bien.
0: No, de Pietri jugó bien. Entró y en la primera que pegó, tiene 17 años, un tiro
1: en el travesaño.
0: Pegó en el travesaño.
1: Tiro en el travesaño.
0: Tiro libre.
1: Sí. Así que, nada, puede ser, el año de Belgrano es inmejorable. O sea, lo único que le falta es ganar el trofeo de campeones y ver cómo le va ahora en el clausura.
4: Para mí tiene campeones. Más que ver con eso, perdón, Erno. Sí. No tanto... Yo creo que no es la manera de jugar de un equipo que está por encima del historial, sino de un equipo que está en buena racha. Frente a un equipo o a su clásico rival, que está último en su zona. Y eso por momentos yo creo que a lo largo del partido se emparejó, porque sí. De hecho hubo momentos que pensé que le iba a terminar ganando Talleres porque era el que estaba generando más chances.
1: Sí.
4: Y la manera de ganarlo con un pibe que entra del banco, de las inferiores, sobre el final, lo asocio más a eso, al momento de cada uno.
1: Sí.
4: Un equipo que viene de ser campeón, que está con confianza, que tiene mucho referente en el plantel, frente a un Talleres que le está costando mucho y que, bueno, está último, efectivamente.
3: ¿No le iba mejor a Talleres cuando...?
1: Hubo tres técnicos en un año, Talleres.
4: Claro.
1: Uno no dirigió, no llegó a dirigir, Coca.
3: Claro, es verdad. ¿No le iba mejor a Talleres cuando Fassi estaba... de culo.
0: ¿Cómo?
3: Con Claudio Tapia.
1: ¿Qué?
3: Estaba de culo. Estaba de malas.
0: Ah.
3: Estaba plantado contra Chiqui. No le iba mejor a Talleres, paradójicamente.
1: Sí.
3: Porque ahora están bien. Entonces vos dirías, al final era...
1: También a Talleres le iba mejor en otros formatos.
3: ¿Cómo?
1: En formato de liga. Ha peleado dos campeonatos.
0: ¿Vos qué harías si fueses dirigente, Ernesto? Si fueses presidente de un club.
3: Me vuelvo a pelear con el Chiqui. Si me iba mejor antes. Me vuelvo a pelear con el Chiqui.
0: Vos decís, mirá que hay ejemplo
3: chicos,
0: que no.
3: ¿Cómo va a pelear? No, no.
0: Me parece que no.
3: No sé, pero justo se da como casualidad, cosa paradojal,
1: sí.
3: Que de golpe están en el peor momento Talleres y sí. Pero bueno, yo creo que igual son rachas, muchachos. Yo les hablo a los dos. Quédense tranquilos, son momentos en la vida. Belgrano tiene que exprimir este momento de bonanza. Este gran momento... Que le saque todo el jugo posible. Si logra título, que logre título, que le meta. Y Talleres, que espere, y después le mete. Pero que tienen que estar ahí. Son dos equipos importantes, Córdoba. Tienen que estar ahí arriba. Instituto también. Instituto ganó 4-1.
0: Sí.
1: Sí, sí. Muy bien, Instituto, ¿no? Muy buen torneo, Instituto. Muy bien torneo de Matías Gallardo, ¿eh? Muy buen torneo. Y bueno, Alex Luna, sin hablar.
0: Hizo un gol, vi que le compararon su gol con uno del padre, que le hizo Independiente.
1: Ah, no vi el gol de Marcelo.
0: Un gol en el 97, ¿te acordás? Sí. El gol que le mete al ángulo.
3: Sí. No.
0: A Mondragón. ¿Te acordás?
3: La
0: ponen en el ángulo. Me acuerdo, ¿sabes por qué? En esa época había una marca de gaseosa.
3: En la cancha
0: de
3: River.
0: Sí, claro.
3: Sí.
0: Había una marca de gaseosa que vendía, tenía diferentes productos.
1: Sí.
0: Y uno eran unas postales 3D que vos las movías así.
1: Ah, mirá.
0: Y veías el gol y habían hecho con ese gol.
1: Con ese gol, mirá vos.
0: Muy bueno. Gol de Gallardo.
3: Pero bueno, Instituto ahora también tiene esta cuestión de que hablaba de los que están bien o mal con Chiqui. Y que Instituto ahora dicen que está muy cercano a Chiqui Tapia. Pero si vos ves los partidos de Instituto.
4: Pero le ganó muy bien,
3: claro,
4: Independiente.
3: Le gana bien los partidos. Yo no vi una cuestión que diga, lo están ayudando, qué sé yo, no sé.
4: La Roja, pero
3: siempre. Sí, pero ponele, o que siempre haya alguna. La verdad que más allá de todo esto, tenés que tener un equipo más o menos que responda.
1: Sí.
3: Instituto juega bien.
0: Ya había sido goleado Independiente en su cancha.
3: Increíble, también con un equipo de la provincia, Mendoza. Claro, con Gimnasia Mendoza, que también tiene un buen presente, más o menos habrá caído un poco, pero también.
4: No, pienso, no me acuerdo si hubo otra polémica en el partido. Sí, la expulsión de Mesa, que creo que el árbitro nunca reparó en que ya lo había amonestado, porque sacó la amarilla muy seguro.
1: Claro.
4: Y no sacó la roja. Uh-huh. Digo, tardó un rato en darse cuenta que ya estaba amonestado y que esa amarilla era la segunda en realidad y lo tenía que echar a Mesa.
0: Bueno, ¿y qué me dicen de Racing que ganó dos partidos consecutivos en el campeonato? Algo histórico.
1: Bien, Racing.
4: Muy bien, Juan.
0: Histórico.
1: Bien.
0: Sí, mirá, no te hagas la graciosa. No sé por qué aplaudís irónicamente. Te reís.
3: Ahora, Juan, te están felicitando. Apoyan, digamos, la decisión.
4: Dijiste histórico, yo te aplaudo.
0: Me gustaría felicitarte a vos también. Que
4: cuando venís contento, yo
3: 7-0.
0: Argentina, muy bien Argentina, ¿eh? Me gustaría felicitarte en algún momento, pero no se está dando.
3: 7-0.
0: Sí, muy bien Argentina.
3: Bien Argentina.
0: Muy bien Argentina.
3: Metió un gol matantón.
0: Sí. ¿Por?
3: ¿Qué era un comentario? ¿Qué porque decir? Fue trending,
1: Franco Mastantuno.
3: Fue trending topic.
4: Igual varios hicieron goles.
3: Claro, varios, pero como cometió un gol más también.
4: Juliano Simeone.
1: El video editado del gol de Juliano Simeone y el relato de Feller de gol de Inglaterra. Increíble.
3: Tanto. Mucha gente cayó, ¿eh?
1: Pará, Feller es un amistoso. Así está cero.
0: ¿Mañana vas a llorar?
4: No creo, pero es emocionante.
1: Es una vergüenza lo de las entradas, ¿eh? Una vergüenza.
3: ¿Qué pasa, Juan? ¿Qué pasa? Denuncia, carajo.
1: 600 mil pesos una popular.
0: ¿Pero qué? ¿Que te la vendió el Chapo Martínez?
1: Una vergüenza. Sí, el Chapo Martínez estaba vendiendo... Bueno, no importa. Ah, bueno. 600 lucas una popular. Increíble, increíble. Una vergüenza lo que hicieron con las entradas.
3: ¿Pero cómo acceden a eso?
1: Porque no se vendieron todas las entradas. Bueno, pusieron a la venta un lote de entradas, que es un porcentaje...
0: ¿Son físicas las entradas?
1: Menor, sí. Un porcentaje menor de la cantidad de entradas pero que entra de la gente que entra a la cancha de River.
3: ¿Cómo no se venden las
4: entradas? Estaban agotadas las del martes.
1: Se vendieron, se pero pusieron a la venta pocas entradas. Ah, y el resto lo dejaron para reventa. Ah, sí. Okay. Yo veo, ves fotos que sube gente a Instagram todo el tiempo vendiendo entradas. Una vergüenza. Pero bueno.
4: Hay gente que pagó 400 lucas para ver Argentina-Burkina Faso.
1: El otro día estaba muy vacía la cancha y ojalá que sea un punto de inflexión para que bajen los precios. 480 lucas estaba en la San Martín media, creo.
4: La
1: media.
4: Más barata, que era la entrada a la popular.
1: 90.000.
4: 90.000, sí. Sin service charge. O sea, termina siendo 100.000 pesos.
1: Sí, no. Es una locura. Y no es por. Esas ay, vuelan. No, por el post-Messi. Obviamente que influye mucho Messi. Pero no,
0: ¿cuánto pagarías?
1: ¿Por una Argentina-Burkina Faso?
0: No, Benín, la última.
1: Y el último partido de Messi. Y pagaría. Y pasa que está todo distorsionado.
3: En dólar.
4: Es muy difícil.
0: Si después Messi dentro de 2 años dice, voy a jugar la Copa América. ¿Te sentís estafado?
4: Devolveme la plata.
1: Nah, qué sé yo. Ahí se putearía Messi. Como diciendo hijo de puta.
0: Dale, flaco, pagué 600 lucas.
1: Nos pusimos tristes todos.
0: Retirate, no juegue nunca más. Che, pero pará.
1: Ganó Racing.
0: Claro, ganó Racing jugando muy mal. De hecho,
1: pidiendo la hora.
0: En los últimos minutos le hacen un gol.
1: No, increíble.
3: Palito está vendiendo entradas, dicen. Ay, mira, no, vendo entradas, ha pedido info al privado.
0: Pará, palo.
1: Bien.
4: Convirtió Maravilla, que es una buena noticia.
0: Sí, ya viene haciendo
4: goles.
0: Por eso. En los últimos 3 partidos.
1: 12 goles metió este año Maravilla.
0: Sí.
4: Bastante. Sí, pero en el clausura, 2.
1: Sí. Bueno, pero Racing metió pocos goles.
0: Sí.
4: Está bien, pero digo, por eso... digo que es una buena noticia para Maravilla seguir convirtiendo, porque son 2 partidos del torneo en el medio del partido de Copa Argentina que termina perdiendo con Boca. No estaba convirtiendo en el clausura. Hay que separar los números.
0: Analizando futbolísticamente, Maravilla está mal.
1: Sí, claro.
0: Está mal.
1: Claro.
0: Lo que pasa es que tiene eso que te digo del área.
1: Estando mal, tiene 12 goles este año.
0: Sí.
1: Es un montón.
0: Y estando mal el equipo y sin tener un asistidor. Claro. Sea, alguien que le ponga una pelota para hacer un gol.
3: Para mí es un fenómeno.
0: Ayer, obvio que lo es.
3: Es un fenómeno.
0: Yo no vi un 9 así en Racing. No,
4: sin duda, pero por eso lo mejor para Maravilla es hacer goles. Es la manera de mejorar el nivel.
3: Porque me encanta.
0: Pero este Racing, ahora con técnico interino, Girola Romero, que en un rato vamos a estar hablando de eso, le cuesta y nada, tiene los mismos síntomas que tenía antes.
3: Sí.
0: No es que...
3: Pero pará, ¿qué decíamos antes con Racing? Que no tiene un plantel como para estar último o estar en los últimos.
0: No.
3: Tiene un plantel que supera un poquitito la media en general del fútbol argentino.
1: Sí.
3: Y bueno, estos partidos, con todo respeto, los muchachos de Xavi Forestello hacen todo lo que pueden. Pero estos partidos son los que tiene que ganar jugando como sea.
0: Bueno, pará.
3: ¿Lo ganó?
0: Lo de Estudiantes de Río Cuarto, que ayer obviamente... Vos te das cuenta que se esfuerzan, ¿no? Es que pero no les da para...
3: Está complicado.
0: Sí. Jugando si contra uno de los peores campeonatos, que es Racing.
3: Sí.
1: Si pierde el sábado con River, desciende.
0: Exacto.
1: Dando varias fechas. Todavía faltan fechas.
0: ¿No es un poco, les hago esta pregunta, ¿no es un poco injusto, pensando en lo que es la tabla anual, que te dan por jugar en una sola zona, no todos contra todos?
1: Sí.
0: ¿No es injusto que en una zona como la de Racing haya equipos muy malos?
1: Sí.
0: Caso Estudiantes de Río Cuarto.
1: Sí. Aldo Civi.
0: Y Aldo Civi, equipos que para muchos equipos es tener los 6 puntos directamente.
1: Sí. Son 2 equipos, por ejemplo, Estudiantes de Río Cuarto y Aldo Civi ganaron 2 partidos este año, cada uno.
0: Creo que el único Huracán con Estudiantes de Río Cuarto jugó 2 veces y sacó 1 punto.
3: Sacó 1 punto, sí, empató insólitamente el local y perdió allá.
1: Perdió.
3: Y River con Aldo Civi quedó eliminado de la Copa Argentina.
1: Sí.
3: Terrible.
1: Aldo Civi le ganó a Banfield y a Huracán, creo, y Estudiantes de Río Cuarto le ganó a Tigre y a Huracán.
0: ¿No expone eso el mamarracho que es el campeonato por la tabla anual?
1: Sí, porque aparte, por ejemplo, Independiente de Rivadavia está en la zona del Aldo Civi y de Estudiantes de Río Cuarto, Y bueno, se supone que es una zona más accesible. Lo que pasa es que en la previa, en el armado de las zonas, primero que tenés un montón de condicionantes, tenés que poner a cada clásico en zonas distintas. Y ahí las combinaciones se acortan porque no podés.
4: Sorteo. Claro. Es un sorteo.
1: Sí, yo no sé qué tan sorteo es, pero en la previa también podés decir, bueno, Gimnasia de Mendoza, recién ascendido,

0: anual, Juan, porque fíjate que en la zona, en el grupo B, Belgrano está segundo con 19 puntos. Si Belgrano, lo metemos a Belgrano en el grupo A, estaría quinto.
1: Sí, sí.
0: Entonces, ahí ya se te empieza a desacomodar todo, incluso para la clasificación a los playoffs y la clasificación a las copas, no solo la tabla anual.
1: Y la tabla anual también define un descenso.
0: Claro.
1: O sea, Estudiantes de Río Cuarto y Aldo Civi están en una zona distinta a, por ejemplo, Riestra. No se pueden cruzar con Riestra y ganarle un partido clave por la lucha por la permanencia.
2: No, está claro. Y además, lo que hemos dicho siempre, si no jugás, un equipo no juega contra todos los equipos que forman parte del fútbol argentino, no forma parte, no es una liga, no es una liga. ¿Cómo puede ser que los que están primero en la tabla anual, ¿quiénes son los dos primeros?
1: Independiente Rivadavia y Boca.
2: ¿En qué grupo juegan? ¿No van a jugar nunca entre ellos?
1: No.
2: ¿Y uno va a ser el campeón?
3: Te jode. Pará. Porque yo lo dije desde un lugar... Sí. Puro futbolístico nada más. Inocente te diría. Pero a este tipo le jode que esté Boca ahí.
2: No, claro, eso ¿cómo era? Me bajo de Boca?
3: No, pará, me bajo esta porque voy a quedar como cómplice de Ernesto. ¿Qué cómplice, yo lo decía de...
2: ¡No!
3: Yo,
2: ¿qué miro cómplice?
3: Miro fútbol y digo, che,
2: no,
3: es una vergüenza.
2: Yo lo digo desde el fútbol.
3: No,
2: desde
3: no,
2: el fútbol
3: claro,
2: lo digo.
3: No, ahora estoy en contra tuyo.
2: Pero para ¿por qué?
3: La tabla anual me parece excelente.
2: No,
3: excelente
2: la tabla anual está mal porque no juegan todos contra todos. Y porque los dos primeros, uno de los dos, va a salir campeón de la tabla anual. Y no van a haber jugado entre sí. Es una vergüenza.
3: Que parece que ibas a decir otra
2: iba
3: palabra.
2: Iba a decir otra palabra, no sé. Es una vergüenza. No está bien. No está bien. No está bien.
0: Entiendo que lo decís por la justicia del fútbol y no por River. Porque River está en el grupo más
2: favorecido,
0: si quieres.
2: Justicia de fútbol.
0: River está en el grupo de los equipos más flojos.
2: Hija querida, justicia de fútbol, asunto separado, justicia en Comodoro Pi, fútbol
0: en otra.
2: Es que todo tiene que ser legítimo, que tiene que ganar en lo cualitativo fútbol argentino, no en lo cuantitativo, no me sumo, título, no, cualitativo.
1: Bueno, todo
2: River ni está en la tabla anual. River, ¿dónde está River? River desapareció de la conversación, no juega.
3: No juega,
2: noveno. ¿Dónde está River?
3: Antes era no juega por nada, ahora es no juega.
0: No juega más. Sí.
2: ¡No juega!
1: Che, pará, le ganamos a Atlético Escobar 5-0. Ojo.
0: ¿Por qué no juega con Sarmiento?
1: Metió un gol Borré.
3: No sé, ahora tenés la chance de mandar al descenso a Estudiantes de Río Cuarto.
2: Y me pone mal eso. Encima quedamos como unos villanos con esos muchachos.
1: Me asusté.
3: No vayan a empatar, ¿eh?
2: ¿Por qué? Se puede empatar tranquilamente.
3: No, le tenés que ganar.
2: No sé. Yo lo que te digo es lo siguiente.
3: Ganó Racing.
1: Yo no entiendo por qué se juega en fecha FIFA, la fecha del fútbol argentino. Se había dejado de hacer.
2: Pero si esta ficha FIFA dura 2 meses. En algún momento hay que jugar.
1: Bueno, lo jugás entre semana. ¿Qué
0: jugaron todos, Juan? Podría haber jugado River.
2: ¿Cómo lo va a jugar? Por favor, ¿cómo lo va a jugar River? ¿Para cuidar a quién? ¿Contra quién? Si lo único que tenemos es Sarmiento y Estudiante de Río Cuarto. Con todo cariño, Sarmiento está muy bien. Pero ¿qué?
3: Volviendo a Estudiante de Río Cuarto, Ernesto. ¿Recordás un equipo con un andar así similar? De sumar pocos puntos, de que tenga su
2: ¿te
3: condena ya antes de tiempo?
2: Te acuerdas de Tiro Federal en su momento, no estuvo bien. Tuvo un torneo que sí y después no.
1: ¿2005 no fue?
3: Huracán de Tres Arroyos.
2: Huracán de Tres Arroyos
3: fue lo más
2: malo.
3: Parecido, creo.
2: Sí.
3: En un torneo hizo 5 puntos, me parece.
2: Me acuerdo que el Diego usaba Tiro Federal muchas veces como para
3: sí.
2: decir. No le ganamos,
3: no ni, le ganamos ni a Tiro Federal.
2: Exactamente, algo así. No. La peor campaña, creo, si mal no recuerdo, en el profesionalismo es la de Argentino de Quilmes. En el 34-38, no me acuerdo que no ganó y empató 4 partidos y perdió todo lo demás.
3: Terrible.
2: Creo que es la peor en formato de liga.
1: Aldo Civi el año pasado fue horrible. Ganó creo que 5 partidos seguidos sobre el final y se salvó por eso, pero
2: Crucero del Norte no anduvo bien.
1: Espantoso.
2: Sí, hubo algunas campañas malas.
3: Crucero del Norte encima jugó el torneo largo ese del 2015.
2: Claro, exactamente.
1: Sacarita 2018.
2: Chaca no estuvo bien en 2018.
1: Flojo.
2: El tema es esta apertura que hay, a que haya tantos equipos.
1: Sí.
2: Muchas veces te da a dar que hay equipos que llegan con lo que tienen y lo que pueden.
1: Pero
2: y
1: pará,
2: si no hay una inversión fuerte que los acompañe.
1: Porque pará, porque también hablamos del Estudiante Río Cuarto y del Aldo Civi. Riestra tuvo un año pésimo. Jugó Sudamericana y ya está. Sí, fue pésimo el año. Está por encima del Aldo Civi. Está Riestra, Aldo Civi y Estudiante Río Cuarto.
3: Sí, se complicó.
1: Central Córdoba, Santiago del Estero. También, flojísimo año. Y después están arriba los tres de los 4 semifinalistas de la Copa Argentina.
2: Claro,
1: Platense,
2: claro.
1: Banfield, Atlético Tucumán.
2: Claro, que están muy abajo. Sí. Están muy abajo. Entonces, todo está depreciado un poco. Y yo creo que tanto Independiente Rivadavia

0: como Boca, cualquiera de los dos, obviamente son justos ganadores y ganan la tabla anual porque son los mejores equipos durante el año, Boca en segundo semestre.
1: Los que más puntos hicieron.
0: Exactamente, pero también está refrendado.
1: Es la única medida real.
0: Claro, y muchas veces está de decir, bueno, pero son los dos equipos que quizá uno más en el primer semestre y otro más en el segundo son los que mejor juegan.
2: Ok, ¿te parece bien el título?
0: No me parece.
3: Para mí está bien.
0: Me parece mejor que el título de tabla anual del año pasado, sí. Obvio.
1: No, es más prolijo.
0: Es más prolijo.
3: Para mí, lo que tiene de bueno la tabla anual es la clasificación a las copas.
0: Eso sí.
3: Yo creo que así se tiene que definir.
0: Eso sí. Sí.
2: La posibilidad de que Boca gane el título de la tabla anual ante River.
0: Sí,
2: ¿qué tan cercana es?
0: Es concreta. Es plausible.
3: Lo que pasa es que Boca tiene que llegar con una diferencia de, creo que son 6 puntos o más de, no, más de 3 puntos sobre el segundo.
0: Yo tengo metida en Independiente ahí. Ah, porque mirá, juega antes con Boca en la cancha de Independiente.
3: ¿A Independiente le metes una ficha?
0: Y sí, ¿por qué no?
3: Por favor. ¿Viste cómo juega Independiente?
0: ¿Qué me importa? Es grande. Independiente le ganó a Boca un montón. Hasta hace poco Independiente estuvo arriba de Boca en la historial, ¿eh? Hasta hace muy poco.
3: ¿Pero qué tiene que ver?
0: Lo juega la historia.
3: ¿Hace cuánto fue eso?
0: No me acuerdo.
1: Me gusta que confíes más en Independiente que en River.
0: Sí, obvio.
2: Más o menos para...
0: Es como Mingo Blanco que le ofrecieron volver a Independiente. No, dejá, me quedo en Ucrania. Pero hay guerra, flaca, me quedo acá.
1: Me quedo acá, estoy bárbaro.
2: Para más o menos tener una idea de lo que puede llegar a pasar, porque si eso se concreta, sí, sería durísimo.
0: Olvídate. No, ya, Juan. Yo te voy a pedir más... En noviembre, más o menos.
2: Sí.
0: Yo ya arranco las vacaciones.
2: No, vacaciones, sí,
0: vacaciones,
2: no.
0: Vacaciones y vuelvo en marzo. ¿Te jodes? Medio año sabático voy a pedir.
1: No,
0: porque yo sé todo lo que se viene.
3: Pero ni rebord.
0: Yo voy a
2: mirá,
0: voy a tomar unos días.
2: No sería de caballero porque
0: vos te pedís unos días y yo te los
2: doy. Yo trabajaba con vos cuando fue lo de Madrid. Sí. Y claro, vos disfrutaste de esa etapa. Era ir todos los días contento al canal, a poner la cara, a gozar a los demás,
0: sí.
2: A hablar de Boca, que no sé qué, que moriste, qué sé yo. No sería de caballero que vos en un mal momento de River te escondas.
0: No me escondo, me voy de vacaciones.
2: No, bueno.
0: Te digo dónde estoy.
2: Hay que poner la carita.
0: Te mando al lugar donde estoy, si querés.
2: No.
0: Voy a Rusia.
2: Hay que hablar siempre, hay que poner la cara, hay que defender.
0: Yo pongo, te mando unos videos, ¿querés?
2: No.
0: Dependiendo, bueno. No, ¿Sabés lo que es que Boca gane 5 títulos de acá a fin de año? ¿Vos sabés lo que es eso?
2: Yo sé que lo estás diciendo para meterle presión a Boca.
0: No le pongo ninguna presión. En la Copa Argentina tiene chance.
1: ¿Porcentaje de chance?
3: 90%.
0: En la Copa Sudamericana, ¿porcentaje de chance?
2: 25%.
3: 70%.
0: En el torneo local, ¿porcentaje de chance?
3: Y 80%. ¿Tabla anual?
0: Tabla anual, ¿porcentaje de chance?
3: 60%.
0: Altísima.
2: Pero ¿y? Te lo está diciendo otro hincha de River, boludo.
0: Supercopa de Campeones.
1: Porcentajes.
0: Supercopa de. Nah, pero Supercopa de Campeones. O como verga se llama el torneo último.
3: Trofeo de Campeones.
0: También lo. Ya está,
1: en los últimos torneos.
3: Contra
1: en los playoffs puede pasar cualquiera. Al igual que en la Copa Argentina.
2: Che, ¿sabes que me cansé de los hinchas de River en este programa, Homero?
0: Se le alinean los planetas.
2: Los hinchas de River van a seguir en este programa. Pero necesitamos otro hincha de Boca. No alcanza con Palito solo. Porque hay días que Palo no está y acá ellos hablan entre ellos como si...
4: Tengo un hincha de Boca acá en la cueva, ¿querés que lo traiga?
3: Pero pará, si decimos que Boca...
0: ¿Qué querés que Boca juega bien, sos gallina.
2: ¿Qué
3: querés que diga, Juan?
0: Pará, decís que Boca juega bien, sos gallina.
2: No, decís
0: que Boca es el mejor equipo, sos gallina.
3: Está inflado.
0: Decís que Boca murió en Madrid, sos gallina.
3: Está Flores, que juega bárbaro.
2: Boca juega como el orto. Lo que noto... Sí, de verdad, por primera vez. Antes me parecía que era como un chiste, no sé qué... Noto por primera vez un miedo de que Boca salga campeón delante de River. Eso es concreto, eso se siente, yo lo puedo percibir. Y como neutral les digo que... No quiero decir River tiene miedo porque no sé lo que piensa el resto de los hinchas de River. Yo digo, Ernesto está cagadísimo de que Boca salga campeón delante de River.
0: Estoy resignado, ya te lo dije. Es distinto estar... En la etapa de cagazo se me fue. Ahora entré en la etapa de resignación.
1: ¿Lo estás empezando
3: la
1: a
3: dirigencia,
1: aceptar?
0: Ya lo acepté. Salí del enojo antes. Y de la negación.
3: La dirigencia de River se merece que Boca le dé la vuelta.
0: Para,
3: de la
0: flaco, para...
3: Se lo merecen. Flaco. Se lo merecieron todo mal. Un año de gestión, hicieron todo mal. Sostuvieron a Gallardo, sostuvieron a Codet, todo mal. Todo mal y la tabla nueva, bueno. River, ahora depende de un milagro para jugar la Copa Libertadores el año que viene.
0: Pero no puede escarmentar a una dirigencia el logro de su máximo rival. Sí me parece algo...
1: ¿Cómo no? Es lo que lo principal, tal vez.
0: No. Para no, tenés sí. que hacer vos las cosas bien.
1: Pero son equipos espejados.
0: Sí, ya sé, pero tenés que hacer las cosas bien. Sí me parece algo.
3: No
0: que,
3: les hicieron.
0: Que los malos momentos. Que si esto ayuda a que. Si esta vuelta de Boca a títulos, a ganar, a tener buenos equipos, buenos jugadores, ayuda a que River ayude. Salga de esa inercia tonta que tiene de los últimos años, de la grandeza, de toda la pavada.
2: ¿Cómo es?
0: La grandeza, jugadores monumentales.
1: Jugar con grandeza.
0: Que salga de toda esa pavada y se ponga a hacer buenos equipos de fútbol. Ojalá, es el único daño colateral que le efecto colateral que le veo a esto como positivo.
1: Pero es hacerlo jugar bien, Ernesto. ¿Qué más querés?
2: ¿Cuántos jugadores?
0: No, no, no, no, no reaccionan.
2: ¿Pero cuántos jugadores más querés?
0: No, no quiero comprar jugadores.
1: Pero tiene el mejor plantel de fútbol argentino, Ernesto.
0: Tiene un técnico que no sabemos ni qué es, ¿vale? Bueno. No sabemos ni qué es.
2: Ah, ya, ya,
1: eso, pero entonces no es armar equipos de fútbol.
0: Sí, armar equipos de fútbol.
1: Para mí, no, es la mala gestión en cuanto a los
0: bueno,
1: técnicos.
0: Bueno, pero es una mala gestión porque no tiene un norte futbolístico hace muchos años. Entonces, si los logros de Boca van a ayudar a que se despabilen un poco los muchachos, bienvenido. No, bienvenido no. Pero bueno.
1: Está diciendo lo mismo que Juan, que le dijiste que no.
0: No, porque Juan dice que... ¿Qué dijiste?
3: No, que la dirigencia de River merecería...
0: Claro, no, yo no lo llevo a merecer, no. Merecer.
1: Bienvenido sí, sea, acaba
3: todo
1: de decir.
3: Todo mal hicieron.
1: Es lo mismo.
3: Todo mal.
1: Dijeron lo mismo.
3: Tienen que agradecer a la Universidad Católica, los dirigentes de River. Todo mal hicieron. Dios, todo.
0: Es terrible, Y así, al mismo tiempo, te sentás a ver un partido de Boca y salvo alguna cuestión que diga, bueno, esto
2: ahora
0: no
2: en
0: me
2: un ratito
0: nada,
2: vas a estar hablando de Boca.
0: Mal que mal, juegan bien al fútbol, tienen buenos jugadores, no, tienen buen equipo.
3: No, y además se repone
0: lo dije yo primero
3: de las lesiones. O sea, ya en un momento, sin Aranda, le costó un poco recuperar el juego que tenía, pero ahora ya
2: ahora
3: tiene su funcionamiento, aparte
2: de eso. Vamos a estar hablando de Boca, porque continúa siendo un equipo serio, continúa ganando. Tenemos que analizar un montón de cosas que pasaron en la fecha con el resto de los partidos.
0: Sí.
2: Pero no sabía que me iba a encontrar con este Ernesto, ¿eh?
0: Juan, es el mismo pelotudo de siempre. El fin de semana.
2: Pensé que el fin de semana en Mendoza te había relajado.
0: Claro, si me tomé 28.000 litros de vino, Juan. Estaba relajado, sí o sí. Che, qué bien estuvo el Pola en Mendoza.
2: Sí.
0: Y Homero. Qué bien está Homero. Homero tiene un problema.
1: ¿Cuál?
0: Homero, además de... Tiene,
1: ¿uno solo?
0: No, tiene un montón. Pero Homero bebe y se despeina.
2: Sí. Quiero decir una
1: no
2: cosa.
1: Es tan grave.
2: Sí, hace chichiro viales.
0: Sí, de golpe.
2: Hace chichiro viales.
0: Queda todo despeinado.
1: Se escapó.
2: Igualmente,
1: un tiro, Juan.
2: Lo estuvimos cuidando.
0: Para que se abrió una balacera.
2: Lo estuvimos cuidando con la mamá de Ome. Estuve hablando todo el fin de semana.
3: ¿Sí? Juan, no. Dejá de hablar con mi mamá.
0: No, terrible. Para, hay un problema. Juan.
1: ¿Cómo? ¿Por qué hablas con la
0: Juan
1: mamá?
0: Juan se mete en las familias
2: hablé
0: nucleares.
2: Para cuidarlo. ¿Y? No, porque la mamá me escribió.
0: Claro.
2: Yo le respondí, doña y empezamos Homero. Una relación durante el fin de semana que quizás se extienda, ¿eh?
1: ¿Ves por qué nunca le pasé el número de mi mamá?
0: Hiciste bien.
2: Y entonces hablamos sobre Ome, hablamos de las preferencias.
3: Pero Juan, no está bien que hables con mi mamá.
0: ¿Por qué
3: Instagram.
0: No?
2: Sí.
1: Por Instagram, rarísimo.
0: Pará, y encima tu mamá...
1: ¿Qué vas a decir?
0: Usa mucho el Instagram.
3: Mi vieja es adicta al Instagram.
0: El Instagram.
3: Mal. Adicta.
0: El Instagram.
3: Instagram. Sí, no para. A mí me manda reels todo el tiempo.
2: Sí, a mí también. No. Hoy me mandó uno.
0: Además le decíamos, decile, pará, ¿Homerito está comiendo bien? Sí. Entonces Juan le hacía el reporte de que había desayunado a Homerito. Sí. Y entonces le hacía un reporte cada 10 minutos más o menos, porque era lo que comiste Homero.
2: Le mandaba.
0: Sigue el turno astronómico, Homero. No, ayer me dijo, voy a parar un poco, me dijo. Espero que estés cumpliendo.
3: No, voy a cumplir.
0: Sí,
3: voy a
0: para parar. Dormir paró. Se fue a dormir, por eso paró.
3: Lo que vengo comiendo estos últimos 12 días, realmente mi vida comía así.
0: Está bien, igual.
1: Pero ¿de bien o de mucho?
0: ¿Comida?
3: De muy, muy buena calidad, cantidad.
1: Ah, está bien,
3: no te va a pasar nada. Desastroso, me estoy cuidando poquísimo.
0: ¿Verdad que estuviste enfermo hace poco y fue después de comer una ensalada?
3: Sí, es verdad. Es verdad. Y es verdad eso, no es chiste.
2: Bueno, señores, nos vamos a ir a la primera tanda en el día de hoy. A la vuelta, vamos a hablar de Boca.
0: Sí.
2: Vamos a hablar de Independiente también.
0: De San Lorenzo.
2: Sí. Del resto de los partidos de la fecha. Tenemos, por supuesto, el top 5 de Erno.
0: Sí.
2: Y además tenemos el bingo.
0: Bingo.
2: ¿Hubo puntos? No digas, no adelante, pero ¿hubo puntos?
3: Hubo puntos y hay predicciones todavía por resolver porque hay partidos de hoy.
0: Ah, increíble. Es increíble. Sí,
1: sí. No, fui yo.
2: Pali.
3: Sí.
2: Pali. ¿Fui yo? Ah, sos vos. Sí. No, no, la peor.
3: Parito
2: la
3: también.
2: Peor jugadora.
3: Los dos. Este los, dos más, los dos más chicos del staff son los que peor juegan.
0: Después hablan de los gagá.
1: Sí, yo todos los. No, Juan. Estás equivocado.
3: No. Todos dijiste algo, dijiste algo de estudiantes.
1: No, si lo cambiamos al aire, me dijiste que no.
3: No.
1: Y lo cambiamos.
3: No, no.
1: Ah, no lo querés cambiar porque no me querés sumar el punto. Te lo voy a discutir.
3: ¿Qué punto? Pará, ¿por qué lo habías cambiado?
1: Sí, sí, sí.
3: ¿Por qué lo habías cambiado?
1: Al aire me dijeron, ese no vale, elegí otro ahora. Y sí. Yo dije, Sebastián Villa claro. Va a jugar y no va a ser un gol. Y lo cambiamos al aire.
3: Bueno.
1: No vos vale. Me obligaste a cambiarlo.
2: Bueno, ustedes lo habrán visto. Esto está así de caliente, de polémico. Y va a continuar después de esta tanda.
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4: Bien, estamos de vuelta. Ya vamos a estar hablando del bingo de la fecha porque nos vamos a pelear, yo creo, ¿eh?
5: Sí,
4: hay algunas cosas que son polémicas.
5: Sí, señor.
4: Y con Valentina, claro. Algunos agradecimientos que tengo para hacer. Gracias a Pepax, que me trajo este gran libro, Bip Bip, de es un
5: bien
4: mítico bar Bip, de Río de Janeiro. Sí, gran lugar.
5: Tiene un sticker de Lula atrás.
4: Sí.
6: Con los resultados de ayer, Juan, está medio golpeado, te digo.
4: Sí. De mis lugares preferidos en el mundo, este lugar,
5: Mirá.
4: Este bar.
5: Bip, voy a ir cuando vaya.
4: Ahí, desde la época de Alfrediño. Le quiero agradecer a Junior Castillo, que estuvo la semana pasada, ¿se acuerdan? Y me dejó este piluso. Bueno, de Real Cartagena.
7: A ver, pruébatelo.
5: Espectacular.
4: Y esta camiseta de Real Cartagena.
5: Sí, señor.
4: También. Buena, equipo de la segunda división.
5: Muy buena camiseta.
7: Buena.
5: Muy buena.
7: Pruébatela.
4: De Colombia. No, marca Saeta, gran marca colombiana también.
5: No.
6: Me gusta mucho. Cartagena.
4: Y le quiero agradecer también a la gente de la FoodCon, porque este 14 y 15 de noviembre estarán haciendo su segunda edición en el Conex.
5: Mirá.
4: Y voy a estar dando una charla ahí, en ese evento.
5: Bien, Juan.
4: Así que aquel que quiera asistir, ahí voy a estar. Ese fin de semana de 14 y 15 de noviembre. Mirá los invitados ahí.
5: Está Flavio Azaro.
4: Sí.
5: Está Carlos Vázquez.
4: Nehuen va a venir.
5: Está el Copero.
4: Nehuen, sí. La gente de Copero. Irina
5: Maquilla.
7: Agollida.
4: Agollida también.
5: Total, le mando un gran saludo a Total Mob. Muy buena indumentaria.
4: Juaco Santos también, mirá.
5: Juaco Santos. Martín Tibabús.
4: Bueno, gran evento para los futboleros. Ya sí, el año pasado hemos ido, la hemos pasado muy bien.
7: Estuvimos.
4: Y está Juan Castro. Ahí voy a estar dando una charla. Los espero a ustedes. Más vale que vengan.
5: Sí, señor.
6: Sí.
7: Obvio que
6: Juan. Obvio que sí.
5: Si me da la entrada, voy.
4: ¿Querés entrada?
5: ¿Eh?
4: Las entradas están baratísimas, las puedes comprar ahí.
5: Bueno.
4: No, igual. Pará.
5: El año pasado.
4: Juan Igal, en mi lista de primero estás.
5: Gracias, Juan.
4: Listo. Perfecto.
5: Gracias.
4: Bueno, y ahora sí, tenemos que hablar del bingo de la fecha.
5: El bingo de la fecha,
7: Ernesto,
5: Juan.
7: ¿Cuántos puntos hizo?
5: No sé. ¿Qué pasa, Ernesto?
4: No, se fue porque tiene cosas para hacer.
6: No.
5: ¿Qué pasó?
6: No,
5: cierran la puerta.
7: ¿Viste a retarlos?
5: En realidad vos no cerraste la puerta.
6: Voy a retar a los pibes que estaban haciendo kilómetros.
7: Porque vos dejaste la puerta abierta.
6: Yo dejé la puerta abierta.
4: Ahí dicen que el Chapu está vendiendo para la FoodCon.
5: No.
7: Palito está revendiendo.
5: El Chapu de acá.
4: Sí.
5: Bien, vamos con el bingo de la fecha. Con las predicciones.
4: Sí.
5: Arrancamos por las de Juan Igal, quien les habla.
6: Igal.
5: No acerté nada. De hecho, puse que ganaba Belgrano el Clásico, pero puse que bailaba Talleres y no pasó. Villa no metió ningún gol y no pasó nada. Fuera de lo común de la conferencia de Jadson Viera.
7: Malísimo, Juan.
5: Bien, gracias, Valen. El siguiente, Valentina, hacemos la salvedad de que ella cambió su última predicción. Pero a partir de la fecha que viene, vamos a incluir que no se pueden hacer predicciones de cosas que no van a pasar. O sea, tienen que ser positivas.
7: ¿Tú las hiciste tres predicciones de cosas que no pasaron?
5: Tienen que ser afirmaciones.
4: Claro, afirmaciones.
7: Ah, okay.
5: No cosas, no va a pasar tal cosa.
7: Pero
5: eso no.
7: Sumé mi punto.
5: Sí,
4: pero...
5: y vamos a establecer también un sistema de puntuación.
4: Pero ese es como decir, tal no va a estar teñido de fucsia.
5: Claro.
7: Pero lo cambié, me hicieron cambiarlo al aire y yo lo cambié.
5: Valentina dijo, Villa no va a meter un gol y suma un punto. Ahí cambiamos la de Verón por la de Villa. No metió ningún gol Arce en el partido de Paraguay. Arce no podía jugar contra Gimnasia. Y no hubo expulsiones en el Clásico.
7: Y no metió goles en Paraguay, que era la otra salvedad.
5: Tampoco metió goles en Paraguay. Paraguay ganó 1-0, pero no metió gol. Bien, Palito. Palito no acertó lo de Newell's Lanús y las dos predicciones que le quedan son de partidos de hoy. Vélez Platense y Riestra.
7: Yo lo descalificaría.
8: Vélez Platense, yo vuelvo a poner el asterisco en la predicción de Palito. Uh-huh. Es algo que viene pasando.
7: Pero ¿y de eso se trata? Para mí está bien.
5: Va a haber cambios en el bingo de la fecha que viene, empezando por el día de envío.
8: Hay que ajustar.
5: El jueves recibo los bingos. Bien, vamos con Ernesto. Ernesto dijo que Santiago Montiel convertiría un gol, no lo convirtió. Lobo Medina iba a tener un pésimo arbitraje en Defensa y Justicia San Lorenzo. Yo vi el partido y realmente fue
7: pésimo,
5: pero
8: es una fija, yo diría que no vale.
4: ¿Hubo polémicas?
8: Hubo polémicas, Juan.
5: Sí, hubo una roja que podría haber sacado de Defensa y Justicia y hubo un penal que hace González Corujo que no lo cobra. Pero aparte, no es por polémica Lobo Medina, es como por cansancio te das ganas de decir ¿qué hace este tipo dirigiendo en primera? Es pésimo, toma malas decisiones, mal criterio, ¿sabes todo qué? Mal.
7: Ni los gestos son claros.
8: Para hay que sacar ¿vas a hacer cambios? Te lo digo yo habiendo acertado, Lobo Medina es una fija. Sabes que esto no puede ir más.
5: Cada uno juega la carta que quiere jugar. Bueno. Pero vamos a hacer cambios en los sistemas de puntuación.
8: Ah, bien.
5: Van a valer más las cosas que menos probables lleguen.
4: Claro, hay cosas que pueden valer
5: las cosas
4: medio
5: que menos
4: punto.
5: Probabilidad tengan de que pasen.
4: Pero eso lo definís vos también.
5: Lo voy a definir yo.
4: Claro.
5: Esto, por ejemplo, tendría menos valor que otra predicción. Bien. Vamos con las predicciones de Juan Castro.
4: A ver.
5: Juan Castro suma 2 puntos.
4: Muy bien.
5: No hubo gol de zurda en Newell's Lanús.
4: No hubo goles directamente.
5: De hecho, ¿se besó el escudo alguien en Talleres Belgrano?
4: Sí.
5: Veamos la siguiente imagen. Bueno, Chirola dirigió con ropa de Racing.
8: ¡Ta madre!
5: Y veamos el siguiente video. El número 7. Y ahí.
4: Y ahí lo agarramos mordido, pero ahí está. Sí.
8: Ah, festejas pero el Arayán. No fue en el partido.
7: Para mí, esto sí. Ya fue después del partido.
5: Ah. No. Él, Castro dijo, alguien se besará el escudo.
4: En ese
7: partido. En Belgrano Talleres, ya terminó Belgrano Talleres.
4: Partido.
5: No, es el
4: incluso
5: partido.
4: En el entretiempo pasó algo muy curioso, yo lo mandé.
5: Sí, no sé pero si esa no contaba, Juan.
4: Bueno, pero un asistente, sí. Alguien del cuerpo técnico sí. De Belgrano.
5: Fue una chapita.
4: Un escudo, agarró un escudo de Belgrano, lo besó y lo puso en el campo de juego.
5: Abajo de un cartel de publicidad sí. De los que están al lado del arco.
4: Y ahí vino el gol.
5: Sí, y en ese arco hizo el gol el Belgrano.
7: Nos bueno. Están cantando la canción que te dije que era mejor que la que trajiste.
5: A ver.
4: Ahí está.
7: Porque les tiembla la pera, dicen. Me parece sensacional esa frase.
5: ¿Viste la frase, te duele tal cosa? A mí el Kempes me duele, Juan.
4: ¿Te duele?
5: No puedo ver el Kempes.
4: Ahí está.
5: Me duele en el alma. Me destruye. Encima ayer estaba nublado como... Bueno. Bien.
4: ¿Qué? Ahí le da un besito.
7: Estaba nublado.
4: O sea, cada vez que veas como Córdoba... La
5: final. No, nublado. Partidos de noche no. Pero ayer estaba igual el tiempo
8: pero
5: que...
8: Pero no
5: el
8: ni
5: el
8: River.
4: Me duele Córdoba.
8: Vos sabés que volvemos unos días a esa cancha sí, y sí. Con gente de River.
5: Sí, sí.
4: Te duele Córdoba.
5: No Córdoba.
4: No es lo mismo Belgrano. Córdoba sin
5: Belgrano
4: ti.
5: No me cae mal Belgrano, pero el que empieza así me destruye. Bueno, no importa. Bien, Castro suma 2 puntos. Bien. Valentina suma 1 punto. Ernesto suma 1 punto.
8: ¡Vamos!
5: Palito y yo, ningún punto. Y así quedan el cuadro de las predicciones. Ahí está. Castro tiene 3 puntos.
4: Bien.
5: Ernesto tiene 1 punto. Valentina tiene 1 punto. Yo tengo 1 punto de la fecha pasada. Así perfecto. Está conformada la tabla de posiciones. Están últimos Palo y Alexis con 0 puntos.
4: Y la fecha que viene cambian algunas cosas.
5: La fecha que viene cambia todo, Juan.
8: Hay que depurar el predictor.
5: Sí. Hay que mejorar. Hay que hacer ajustes, pero bueno, vamos a ir aprendiendo. Y este es el bingo de la fecha. Y así están las cosas, país.
4: Excelente, sí, Juan y Gal. Con la resolución de esta fecha.
5: Sí.
4: De este bingo. Pero esto sigue y después sí, a fin de año se entrega un premio.
5: Vamos a ver.
7: Tiene que haber
5: un
7: premio.
5: Hay que conseguir un premio. Sí,
4: por supuesto.
5: El que gana cobra primero.
4: Alguien que yo creo que a fin de año tendrá un premio.
5: Sí.
4: Es Boca Juniors.
5: Uno, o sea, ¿no?
4: Algo... No, bueno, pará. No. Yo no creo que vaya a ganar 5 cosas, como decís vos. 5 cosas es muy difícil ganar. Pero algo va a tener que ganar.
7: Debería.
8: Recién te hicimos los porcentajes. Está en semifinales 2 competiciones. Está...
5: ¿Ayer?
8: Recién.
7: Está
8: dijeron primero.
7: 80% segundo torneo ahí. Local.
8: Sí, ¿por qué no?
4: No
8: define todo la bombonera.
4: No, es difícil, es difícil. Es difícil. Todo no, la final no es en la Bombonera.
8: Bueno, solo la final.
5: En La Plata.
8: En La Plata. Solo la final, Juan. Por favor. Qué bien está quedando el único de La Plata, ¿eh?
5: Sí.
8: Hay mucha gente que dice, ¡ey! Le sacan a River también. No,
5: no
8: River,
5: creo.
8: No creo, porque River tiene el doble capacidad. Entonces, no creo.
4: Mirá cómo te pusiste a hablar del único de La Plata. No, cuando hay que hablar de Boca, 16 partidos sin perder.
8: Está muy bien, listo, no digo nada.
5: Y bueno, Juan, no querés que hablemos nosotros de Boca.
8: Está muy bien, el único de La Plata y el Monumental se va a seguir usando como casa de la selección, nada más.
4: Mirá, era para tirarle.
8: No, solamente estoy diciendo eso. Ah,
4: mirá,
8: no,
4: mirá. Nada,
8: porque se preocupan mucho por.
4: Pero ¿cuál es? Para.
8: Deja.
4: ¿Estás enojado con alguien?
8: Con nadie.
4: ¿A quién le estás respondiendo?
8: A nadie.
4: ¿A quién le estás respondiendo?
8: A nadie.
7: ¿Alguien dijo algo?
8: Nadie.
5: Nadie dice nada.
8: Se me dio, porque vi que Chiqui estuvo en el único de La Plata.
4: Pasa nada de hacer
8: que un... se llama tricampeón Diego Pais, una estación de subte. Tricampeón Diego Maradona.
5: No, tricampeones del mundo, Diego Maradona.
8: Campeones del mundo, tricampeón Diego Armando Maradona, Facultad de Derecho.
4: Un día te va a agarrar un brote como a Caruso, ¿viste? Con Caruso en TN que a tanto le agarra. No,
8: y te vi uno bravísimo de Ricardo. Se enojó con Parmo y con otro muchacho. Se enojó fuerte.
5: Fiasche, ¿no?
8: No era Marcelo.
5: Ah, no. Bueno, no me acuerdo el nombre.
8: Singer.
5: Sí, no me acuerdo. Nico Singer.
8: Nico Singer.
5: Mirá, este es el único tricampeón del mundo, Diego Armando Maradona.
8: Ahí está.
7: Bien.
4: ¿Te jode?
5: Con Kicillof.
8: Me encanta el nombre.
4: No, te jode que ese sea la nueva casa.
8: Axel tampoco me jode. No, ¿cómo va a joder? Me parece bárbaro que la selección argentina tenga un lugar para jugar para sus partidos. Me encanta. Para partidos.
7: Lindo estadio.
8: Claro.
5: Sí, muy lindo estadio.
8: Entiendo yo que quizá algún partido. Argentina, Brasil.
4: Pero el Mundial va a ser.
8: Sí, el Mundial.
4: Cancha arriba, ¿no? Sí, sí. ¿Vas a ir?
8: Sí. Si Claudio me invita, vos.
5: Es una buena sede para todas las finales del fútbol argentino. Que hay tantas.
8: Me encanta.
7: Sí.
5: Está bueno. Sí, en vez de que se juegue en San Nicolás.
7: Se había instalado Santiago del Estero.
5: No, Santiago del Estero. San Nicolás tampoco me gusta.
4: Yo creo que quieren seguir hablando de estadio porque no quieren hablar de Boca.
8: Ay, Juan.
5: No, y no me dejaste.
8: Partido Boca fue hace 2 meses el último partido.
4: No, no fue hace 2 meses.
8: Fue hace 6 meses el último partido de Boca. El viernes. Bueno,
4: Boca ganó.
8: Está todo lo que pasó en mi vida del viernes hasta hoy. Sí.
4: Con autoridad, sin despeinarse. Tranquilo.
7: Jugando bien.
8: No vi el partido, Juan, estábamos en el aire en ese momento.
4: Confirmando cosas que ya viene demostrando.
5: Está muy bien Boca. Muy bien.
4: Sin sorpresas, sin sobresaltos.
8: Perfecto, es lo que yo vengo diciendo hace. Cuando ustedes me decían, no. Cuando ustedes todos me lo decían.
4: Mirá esa foto.
8: Boca juega bien.
4: ¿Qué te parece?
8: Bárbaro. No sé qué están haciendo, una metralleta.
5: Sí. No, hay uno que está
7: hay
5: haciendo
7: uno que hace una escopeta.
5: Escopeta, flores. Sí.
8: Ah.
5: A los tiros.
8: ¿Y qué significa el
7: festejo? Es un festejo.
8: ¿Un festejo? Bueno,
7: festejaron el gol.
8: Los tiros.
4: Estoy cansado de que minimices todo lo que sea Boca, ¿eh?
8: ¿Pero por qué voy a minimizar
4: esto? No, pues yo te conozco a vos.
8: Esto es un festejo.
4: Está bien.
8: Boca está bien, Juan, yo te lo vengo diciendo hace un montón. Pasa que yo digo, hablo bien de Boca, está mal. Hablo mal de Boca, está mal.
4: Cuando...
8: No hablo de Boca.
4: No, porque cuando vos hablas bien de Boca, decís... No, Boca va a ganar las 5 cosas.
8: Pero
4: este
8: decime
4: año.
8: Un equipo
4: no,
8: hace cuánto, no, decime no, un equipo mejor
4: es,
8: que Boca.
4: Eso es chicanear, no es hablar
8: no,
4: bien
8: no es chicanear.
4: De
8: decime un equipo mejor que Boca.
7: Si vos querés hablar de estadísticas y probabilidades, coronar 5 veces en un año, sabés que es prácticamente imposible.
5: No, en un año no.
8: ¿Por
5: en
8: qué?
5: Semestre.
7: Claro, ni siquiera.
8: ¿Por qué? Dígame por qué.
5: No, ahí.
8: Vasco
7: no
8: da Gama es menos que Boca. Es más que Boca.
5: No, pero hay variables.
7: Se te empiezan
5: que
7: a juntar las competencias,
5: no,
7: tenés fútbol. Lesiones.
5: Claro, tiene lesiones Boca.
7: Cansancio. Ahora Boca tiene la baja de Alan Velasco, que lo viene utilizando un montón.
4: ¿Qué
7: ya
4: tiene?
7: Lo perdió Aranda. Parece que es un desgarro.
8: Escuchame.
7: ¿Qué? A ver, te escucho.
8: Con todo cariño.
7: Sí.
8: Alan Velasco lo puteaban hasta hace 22 minutos.
5: Sí, pero es el reemplazo de Aranda. No hay nadie más ahí.
7: Claro.
5: ¿Quién va a jugar? Palacio.
8: No sé, no se sabía que Aranda lo cagaba todo y Boca juega mejor todavía desde que no está Aranda.
5: Pero porque
8: todavía
5: tiene un buen técnico.
8: No, porque con Aranda imagínate cómo sería.
5: Tiene un buen técnico Boca.
8: Bueno.
5: Tiene un buen técnico.
8: Bueno, y entonces va a aparecer alguien que juegue
4: Aranda dependiente.
8: Boca va a tener alguien que va a reemplazar a Velasco y nadie se va a preocupar.
7: En el medio también fue el viernes, ¿no? Que contamos la lesión de Belmonte, también eso trabaja. Fue titular Villa el viernes y si bien
5: la rompió.
7: Tuvo un buen partido, entró Flores y hizo los 2 goles.
4: Sí, claro.
7: Entonces, tampoco, no sé. Yo para mí Boca juega muy bien, tiene una manera de jugar que no tenía hace un montón de tiempo. Es un equipo con carácter, lo terminó de demostrar en la Copa Argentina, que fue quizás el primer partido chivo que tuvo y logró anteponerse, pero bueno, falta todavía. Para sí, mí, sí, algo fácil. Tiene que ganar este equipo, porque como juega, de ahí a decir que va a ganar cinco cosas, me parece.
5: No, se va a ir formando el forjando el carácter con los partidos importantes, como fue el de Racing. Pero lo que pasa es que también es difícil ver cuál es el parámetro, porque para Boca fue un partido importante en la previa San Pablo. Y lo pasó así.
7: Sí.
5: En ningún momento sufrió, no tuvo un momento de. Uy, a ver, capaz se queda fuera. No, siempre estuvo en serie y siempre estuvo confiado. Y hay algo clave que el otro día me lo dijo un hincha de River, de Boca, sí, muy conocido, que me dijo.
4: Palito.
5: El Vasco Mario. Era otro técnico cuando dirigió a Boca en su primera etapa.
9: Claro, 10
5: era,
9: años.
5: Sí. Era muy amigo de los jugadores. Bueno. Él me marcó esa cosa.
4: ¿Y ahora?
7: La no actitud con no los lo jugadores. Te puteada después.
5: La actitud con los jugadores.
9: No digas nada.
4: Y ahora distinta. Valen para vos, ¿qué pasa con el Vasco?
9: No digas nada. Nada digas.
7: Mira, yo supongo que a esta hora, siendo 14:25, Flores se debe estar mudando a Puerto Madero.
4: Sí. Ah, porque se enojó con.
5: No para de tirarle a la representación, a la gente, el entorno de Flores.
9: ¿Por qué? No, eso me lo perdí, ese Lore.
7: Dijo, me ese rompe las Flores. Pelotas que Flores viva en Bécar y tarde más de una hora en venir a, claro. a entrenar. Me molesta que no viva en Puerto Madero. Yo sí soy Flores.
10: Leo vive en Bécar y se hace una hora y media. Y me rompe las pelotas que no viva acá en Puerto Madero. Pero bueno, son cuestiones que me gustaría que cambiase. Después, mucho más, hablo lo que tengo que hablar. No.
9: ¿Y por qué lo representante?
10: Mando mensaje, pero
7: ahí habla de
5: doxeado.
10: Creo que lo van a solucionar para que se haga 25 minutos nomás para entrenar y esté más descansado.
9: ¿Tiene el repre de Flores?
5: No sé.
7: No sé quién es el repre, pero habló del repre y habló de la
4: ¿cuántos
7: familia.
4: ¿Cuántos años tiene Flores?
5: 19, ¿no tiene?
9: 19 años, lo dijo sí. 20 veces ayer.
4: ¿Y ya tenés que alquilar algo en Puerto Madero, Berno?
9: Bueno, acá.
7: ¿Puerto Madero es la mejor opción?
4: Pero no puede en San Telmo, no puede vivir en San Telmo. ¿En Barraca?
9: No, la veo.
7: Sí.
4: ¿Barraca?
9: No, Cani, van ahí a
7: en
9: Puerto
7: Cani
9: Madero.
7: En Cani le queda más cerca de Boca Predio.
9: A lugares en Bécar. Molina, no sé cuánto.
5: Es muy lejos, Beca.
4: ¿Qué tiene ese Puerto Madero?
7: ¿Puerto Madero?
5: No, o en Ezeiza. ¿Boca no entrena en Ezeiza?
7: Claro.
5: ¿Y qué entrena en Ezeiza?
7: Que viva en Canin.
5: Un montón de jugadores viven ahí, en Canin, en Ezeiza.
4: En Espegacini que viva.
7: Pero bueno, claro. Él quiere que viva en Puerto Madero.
5: Y pero sí.
7: Hay que hacerle caso al técnico.
5: Tiró Puerto Madero. Ernesto, Puerto Madero por decir un nombre.
4: Ponete en modo Vasco.
9: Verá que no sé quién es el repre.
4: Está buscando el representante.
9: Ah, acá está.
4: Ernesto, ¿te jode que nosotros vivamos en algún lugar en particular? Por ejemplo, Homero vive en Saavedra.
9: No, me jode a mí vivir lejos de mucha gente. Yo trabajo mucho en la parte norte de la ciudad y a mí me complica vivir.
4: Me jode que vivas en...
9: Me jode a mí, de mí mismo, vivir en la parte sur de la ciudad. Porque todo...
4: ¿Y venite para acá?
9: Ah, no, pero hay una parte que me queda bien. No sé, no me jode nada.
5: Se mudaron muchas oficinas para la parte norte de la ciudad.
9: Para la parte norte, pero en la parte sur también, ¿eh? Barracas ha crecido muchísimo. Sí. La Boca también.
5: Sí, sí, pero creció mucho también Núñez porque hay gente que como trabaja home office, se fue a vivir a, no sé, a zona norte.
9: Pero no me jode para nada, ¿no? Cada uno vive, la verdad, Juan, cada uno vive donde puede. En este país.
4: Está bien. O sea, vos a Flores le diría, bueno.
7: Quédate en Bécar.
9: No, pero si el técnico...
5: No, Bécar es lejísimo.
4: Aparte...
9: Si el técnico está haciendo...
4: Una hora y media en auto, no es que se toma tres bondis.
9: Claro,
4: que en una época los futbolistas iban a...
9: Iban en bondi.
4: Sigue habiendo futbolistas en categoría de ascenso.
9: Claro, claro.
4: Iban en bondi.
7: Y te digo algo.
9: O te llevaba a un compañero.
4: Claro.
7: Evidentemente, a Flores ya se lo dijo. Y ahora dijo, lo voy a decir en la conferencia.
4: Claro.
7: Es casi un ultimátum de mudate. Pero...
5: Mudate y grabalo.
7: Sí, habló mucho de Flores y yo creo que... Es importante, habló mucho del acompañamiento del chico, de la familia.
5: Esta verga.
7: ¿Qué es esto?
4: Pero esta eso poronga. no es ni sucedió. Flores, ni Arruarrena, nada. ¿Qué es esto?
5: ¿Quién es, boludo?
4: ¿Así le dijo?
5: Boca el único grande, Boca Predio.
7: Dijo que tiene los pies sobre la tierra, que tiene una familia que lo acompaña.
5: Hay una camiseta de 2014.
7: Que está muy encima. Yo creo que para lo que fue la semana de Flores es importante eso.
5: Bueno, hay un dato.
4: ¡Homero!
9: ¡Homero!
4: Quiero que vivas en Chacarita. Te doy de acá al mes que viene. Chacarita.
5: ¿Y de tiempo? ¿Y
9: tiempo para mudarme?
4: Chacarita, Chacajeales. Tenés que vivir en Chacajeales de acá a un mes.
9: No, yo te necesito bien. Más cerca de mi casa. No. Sos muy importante en mi vida.
5: ¿Por qué?
9: Necesito que esté Homero me resolucione muchas cosas. Salvo cuando Homero decide no darte, nos pasó el domingo.
5: No, no.
9: En el momento sí. Dijo, no, no.
7: ¿Le soltó la mano?
9: Nos soltó la mano.
4: ¿Y callado todo el viaje?
5: Ah, ¿cómo callado todo el viaje?
9: El de vuelta.
5: El de vuelta sí. Sí, sí. Introspección. Ya no, ya está.
4: Y bueno, es la abstinencia.
5: 48 horas con ellos.
4: 48 horas. Hablando de 48 bueno, boludo, horas.
5: Son gente amena, tampoco.
4: Hablando de.
5: No, mis, perdón, mis tíos son los más grandes que hay, ¿eh?
4: Sí. Hablando de 48 horas, ¿cuánto tiempo pasó entre un partido de Flores y el siguiente partido de Flores?
7: Poco menos de 24 horas.
5: Bien.
7: Entre que empezaron los dos partidos. Y si nos extendemos un poquito más, jugó 4 partidos en 6 días.
4: Sí.
5: Más que River en septiembre.
9: Fue y vino, fue y vino.
5: Impresionante.
7: Claro, porque encima tuvo el partido con Racing por Copa Argentina, claro, en Rosario.
5: Sí.
7: De ahí se fue a Córdoba a hacer su debut con la selección argentina.
5: Contra Bolivia.
7: Contra Bolivia. Sí. De ahí volvió...
4: A Bécar.
7: A Bécar.
5: Eso fue el miércoles.
7: Claro.
5: Miércoles con Bolivia.
7: Fue domingo 27 de septiembre,
5: sí,
7: el partido por Copa Argentina frente a Racing.
5: Sí.
7: El miércoles 30, el debut con la selección argentina,
5: sí,
7: en Córdoba frente a Bolivia. De ahí vuelve a Bécar. De Bécar se va a la Bombonera porque iba a ingresar el viernes.
5: Dos.
7: El viernes 2.
9: Entonces Bécar.
7: Y encima hizo 2 goles.
5: Hizo 2 goles.
7: Y después, el sábado, iba a jugar de nuevo con la selección argentina en cancha de River. O sea, sumó minutos en 4 partidos distintos en 6 días. Los últimos 2 en 24 horas.
4: Increíble, ¿eh?
5: Terrible.
7: Sí.
5: Terrible.
7: No es usual. Se lo preguntaron. ¿Escucharon lo que dijo? Fue...
5: No lo...
7: Fue una buena declaración para mí.
4: ¿Qué dijo? ¿Qué dijo?
7: No, te lo tenemos para ver.
4: Bueno, vamos.
11: ¿Cómo haces o cómo hiciste para jugar martes, ayer y hoy? Eso creo que no pasa hace un montón de tiempo y no sé si pasó alguna vez, pero impresionante lo tuyo.
12: Nada, tengo 19 años, no es la gran cosa. Tengo energía para jugar otro partido si se puede. Pero nada, aparte me gusta. Prefiero estar así que parar tanto tiempo. Obviamente es loco, ¿no? Jugué ayer, jugué hoy. Pero...
11: En 4 horas jugaste 2 partidos. En 24 horas. Boca y selección.
12: Sí, pero bueno, ya está. Como te dije, tengo 19 años y no es la gran cosa.
11: ¿Lo dijiste a Scaloni? ¿Estoy para jugar? ¿Te preguntó? ¿O ni siquiera fue charlado?
12: No fue charlado. Yo, el tiempo que él me quiera poner, o si me quiere poner o no, yo con tal de estar acá, yo soy feliz.
13: ¿Tanto Scaloni?
7: Bueno, 155 minutos fue lo que sumó entre los 4 partidos.
4: Es verdad que lo que dijo lo de la edad, 19 años. Como si no corro ahora, ¿cuándo lo voy a hacer?
7: Para mí es la mejor respuesta que podía dar.
9: Sí. 155 minutos entre 4 partidos, ¿cuántos minutos por partido son?
7: Ay, pero no jugó lo mismo en todos los
5: partidos. Y son 40 minutos por partido, el promedio.
9: Está bien, no está.
4: Es como el otro día, yo fui a jugar al fútbol con gente de mi edad. Y cuando terminó el partido, vino uno de la cancha al lado a ver si alguno se quería quedar porque faltaba uno.
9: No.
4: Y se cagaron todos de risa, flaco, tenemos 45 años. ¿Qué querés? Pedile a un pibe de 19, yo cuando tenía 19 me quedaba a jugar 2, 3 partidos.
9: Bueno, entonces jugó 38 minutos por partido.
7: No, pues no jugó lo mismo.
5: Bueno, pero es atípico, es algo atípico.
9: Sí, es atípico. En términos de lo que él... Pero él mismo dice, no es la gran cosa. Por eso digo.
5: No, yo no creo que sea algo...
9: Tengo 19 años. ¿Puedo jugar media hora por partido?
5: Sí. Para mí habla más del que el fútbol argentino sigue, aunque haya fecha FIFA, que de él.
9: Yo creo que lo único que expone esta situación es la cagada de River de no jugar. Si un jugador va y viene, y River... No se sabe por qué no juega, para guardar no se sabe quién.
5: River tenía un convocado para los 2 partidos que se jugaron hasta ahora.
9: Inexplicable.
5: Beltrán.
9: Inexplicable.
7: El tema de River era con la despedida de Messi, que iban a ir todos los campeones del mundo que no fueron convocados. Por eso termina pidiendo.
5: Lo que pasa es que River iba a jugar el domingo, ayer, y se pasó al martes el partido. Al miércoles, perdón, miércoles 7. Y después cuando se confirmó la despedida de Messi, que ahí iban a haber varios jugadores de River, ahí se pasó de vuelta para el 14. Pero bueno, también es un tejimaneje, como ha pasado con otras cosas, con la fecha de los partidos, de Copa Argentina, los horarios, la sede, todo.
9: Sí,
5: todo funciona así.
9: Está bien, pero el hecho de que vos vayas, digo, porque en esta cuestión de estar negociándolo absolutamente todo, bueno, yo te doy esto, esto no, esto sí, todo, no se explica. Fue el único equipo que no jugó.
5: Sí.
9: El único
5: y Sarmiento.
9: Bueno, y Sarmiento, obviamente. Que
7: no sé si valía la pena pedir
9: la
7: postulación.
9: Digo, si además, tú vas a negociar cosas, partido, guardate esas balas para otras cosas después.
7: Un partido que es casi un partido homenaje. Digo, hablaron los jugadores de Benini y dijeron, a Messi no lo vamos a marcar, vinimos a ser parte del show.
5: Una vergüenza.
7: No sé si era para...
4: El arquero dijo que no se iba a dejar hacer un gol.
5: El tema de la joda después.
4: El arquero dijo, si hay un penal en el último minuto, lo atajo.
7: Bueno, está bien. Bueno,
5: es que después del partido...
9: Claro,
5: ¿qué?
9: Pero...
5: Y... una joda, pero a todo culo.
4: ¿Sí?
5: Sí, seguramente, Juan.
7: ¿Vas?
4: ¿Qué iba a ver, Juan? ¿Sabés algo? ¿Dónde es el after?
5: No sé, no sé. Ojalá me invitaran, pero no. Seguramente.
4: ¿Qué se hace en esa fiesta, Juan? Contame.
5: No te voy a contar.
4: No, pero de verdad.
5: Lo peor que te pasa.
4: Los jugadores y qué más. Jugadores.
7: Las familias.
4: ¿Pero lo de Benín también?
5: Sí,
4: no
5: sí,
4: creo.
7: Benín. Le dijeron Benín.
5: No creo.
7: Benín, quédate.
5: Si el chiste que está haciendo Berno hace un mes de que
9: me,
5: se
9: confirmó el resto. ¿Qué crees que haga con Benín?
4: ¿Hay otros casos de jugadores que hayan actuado en, no sé, 24 horas?
7: Hay otros casos, porque aunque Ernesto quiera bajarle un poco el precio...
9: No bajo el precio, pero déjame decir esto nada más.
7: No es normal que pase esto.
9: Y lo último que digo. Lo último que digo. Perdóname, Valen, ya está. No hablo más. Mira, encima River, hablando de bajar el precio, le subió el precio al partido con Sarmiento, que ahora todos vamos a estar viendo el partido con Sarmiento.
7: No
9: mirá
7: puede
9: si
7: perder.
9: River... No puede perder.
7: Manera de que River pierda ese partido.
9: River tiene que ganar ese partido 8 a 0.
5: Encima, ¿sabes? Es el día después de Boca Vasco.
9: Nah, increíble.
5: Y, tiene la presión River de que está fuera de los playoffs y afuera de la zona sudamericana.
9: Inexplicable lo que hicieron. Pero bueno, ya está, listo. Ya está dicho.
7: Yo creo que lo que pauta un poco el Esteo de Flores es la aparición del chico. Porque si Boca lo pide para jugar el partido del viernes, tiene que ver también con la importancia que tiene para el equipo, y vaya si la tuvo, porque entró desde el banco, habiendo jugado un puñado de horas antes, y convirtió 2 goles.
5: Sí.
7: Para mí lo que marca es justamente eso. Encima, el ingreso en la selección había sido de pocos minutos, porque jugó creo que, ¿cuánto? 10, 15 minutos.
5: Entró bien.
7: Pero entró muy bien.
5: Sí.
7: Entró muy bien en el partido con Bolivia, fue trascendental para el partido de Boca, y encima después... fue a cancha de River a jugar el próximo partido. Que, un dato de color, es la primera vez que va a cancha de River.
5: Es verdad.
7: Porque debutó hace menos de 3 meses. 2 meses y medio, si se quiere. Terrible. Y no conocía la cancha de River. Nunca le había tocado jugar ahí.
5: Sí.
7: Es loco que en tan poco tiempo ya sea jugador de selección y que termine conociendo el Monumental...
5: Por jugar con la selección.
7: Sí. Una situación atípica. Pero hay otros casos de jugadores que han jugado partidos... en muy poco tiempo.
4: A ver.
7: Por ejemplo, el de Søren Lerby, que fue en el 85, un mediocampista danés, que jugó los 2 partidos en el mismo día.
4: Porque
7: jugó con Dinamarca en Dublín, un partido que era muy importante para la clasificación al Mundial.
5: Sí.
7: Fue frente a la República de Irlanda. Y en el entretiempo se fue reemplazado.
4: Sí.
7: Y se fue del estadio. Se subió a un avión privado.
5: No.
7: Se tomó un jet. Ingresó en el segundo tiempo con el Bayern Múnich por la Copa de Alemania y ganó los 2 partidos.
4: Nah, impresionante.
5: ¿En qué año fue?
7: 85.
5: Bien.
7: Después hay otro caso, en el 87, que es de Mark Hughes, que jugó con Gales en Praga.
5: Sí.
7: Y se fue trasladado en avión privado a Múnich para que el Bayern le pueda ganar al Borussia Mönchengladbach en la Bundesliga.
5: Déjame jugar, hermano. Déjame tranquilo.
9: Che, qué buena camiseta.
7: Está bueno esto porque él cuenta que...
4: Commodore. ¿Eh? Commodore, el sponsor.
9: Sí, sí. Me encanta. Bayern Múnich siempre, nunca falla nunca la camiseta.
7: Acá había una situación particular. Él venía a jugar en el Barcelona, donde no había sido tenido en cuenta. Había jugado, creo que, 2 partidos en los últimos 3 meses. Y cuando se va a la Bundesliga, pasa a ser un jugador importante y no se quería perder el partido... bajo ningún concepto. Entonces él termina arreglando toda esa tramoya para poder tomarse un vuelo y llegar al partido, pero los compañeros no estaban al tanto, los rivales tampoco. Entonces apareció entrando en calor al costado del campo y terminó ingresando para sumar minutos.
5: Bien.
7: Uno de los casos más particulares para mí es el de Juninho Paulista,
5: sí,
7: que en el 94 jugó 2 partidos consecutivos que se jugaron... Ajá. En la misma cancha. ¿Tenemos el video para ver?
13: Las partidas me empolgó mucho y la vontade fue tan grande que yo entré en las 2 partidas, deu certo, respondí, pero también si no fuese, mis compañeros se movimentaban, daba opción.
7: Estaba muy apretado el calendario y San Pablo iba a jugar 2 partidos seguidos.
9: Sí, Conmebol.
7: En el Morumbí.
5: Buena música para el compilado.
7: Buena, sí. Una era de Copa Conmebol y el otro era del Brasileirao.
5: Nah.
7: Equipo dirigido por Tele Santana. Cambió los 2 equipos, pero el único que repitió
5: fue
7: Juninho.
13: Agora foi o segundo, agora tem o primeiro quadro.
14: Você tem muita fome de bola, não tem, não?
13: precisa, né? E isso a gente tem, acho que não só eu, mas todos os jogadores.
7: Marcó goles, dio asistencias, así que fue importante. Terrible. Pero una decisión jugada de, en ese momento de Tele Santana.
5: Hay que estar muy bien
7: amigo personal.
9: Qué fenómeno, boludo.
7: Sí, tenía 21 años.
9: Juninho, claro, después va al Boro, ¿no?
7: Claro.
9: Y Juninho una vez se peleó con algún argentino, ¿te acordás?
4: Ah, no me acuerdo.
9: Tengo vago recuerdo, ahí está Tele.
4: Fue en la selección, mucho tiempo.
9: En la selección, claro que sí.
4: Juninho.
7: Claro. Sí. Y después terminó teniendo una empresa de celulares.
9: Ah, mira.
7: Sí.
9: No sabía.
7: Sí, se ve que no se ha administrado muy bien. Casos de jugadores de...
4: ¿Por qué?
5: ¿Cómo ligó Juninho?
7: ¿Por qué? Lo contó él, diciendo, bueno, hasta que ahora, no consiga otro trabajo en el fútbol, tengo que trabajar de algo. Tuvo una buena carrera y tuvo que... Decía que cargaba celulares, trabajaba de cargar celulares.
4: Ah, no era una empresa de celulares.
7: No es que se fondó una empresa.
4: El dueño de Nokia.
9: Claro,
4: no. Sé.
9: Eso
4: imaginaba yo.
7: Cargaba celulares.
9: Ah, no sabía.
7: Trabajaba en una empresa de celulares.
4: Te hacía el vidrio templado.
7: Claro.
4: Eso.
7: Te cambiaba la funda, ¿no?
4: Claro, claro.
9: Evidentemente.
4: Ah, para. Hablando de fundas.
9: ¿Qué? Ah, qué papelón.
4: Yo voy a ir allá y si vos tenés la misma funda.
5: Nah, es una vergüenza la funda de Homero.
4: ¿Tenés la misma funda?
7: ¿La sacó?
4: ¿Qué hiciste con la funda?
14: No, la saqué.
4: ¿Y dónde está funda? La funda?
14: No, la tiré. También.
5: ¿La tiraste?
14: La funda. Saqué, mirá.
4: No, a Homero le dimos...
5: Sí, estaba rota, sí, sí.
4: No, pero era una vergüenza.
7: Pero no es, sí. ¿Es la que tenés hace mucho?
4: Pero fuimos a las bodegas.
9: Sí.
4: A hablar con gente importante.
9: Importante.
4: Y estaba Homero con la funda toda rota.
9: Eran desayunos y almuerzos de trabajo.
4: No.
7: Pero la gente mira
5: y aparte
7: la funda.
5: Era el claro, CM. Sí.
9: De golpe ves una funda toda rota.
4: Él te hace la historia esa.
9: Sí, sí, sí. Se la ve una funda comida por las ratas.
5: Home.
7: ¿Limpiaron la cámara para grabar?
5: Que pusiste la canción de los Redondos, que dice bebamos de las copas más lindas, y en la historia se escucha bebamos de las co y se termina. Grabó un poquito más.
9: No, bro. Bebamos de las copas.
5: Y limpia la cámara,
9: bro. No, es que no está sucia.
4: Homero,
9: tengo que cambiar el teléfono.
5: Pero
9: interesadas.
5: Hay videos que se ven bien.
9: Marcas
5: interesadas.
4: Acá me dice tu mamá que tenés esa funda hace 3 años, me dice tu vieja.
5: No, pará, Juan.
9: Claro, me vino con el teléfono.
4: No puedo creer.
5: Pero me echa bien.
4: Sigamos.
7: ¿Te dijo algo más?
4: No, hasta ahora me dijo eso, nada.
9: Hablan permanentemente igual. Sí, tiene comunicación cotidiana.
7: Bueno, de jugadores que jugaron para su equipo y para la selección, hay más casos.
5: Ajá.
7: El chat recién recordaban uno de Ortigosa, por ejemplo, que sucedió. Yo traje el ejemplo del Flaco López y Aníbal Moreno, que tuvieron su debut con la selección argentina en Miami y Palmeiras les gestionó un vuelo para que vuelvan a jugar el partido que en realidad se jugaba... Al día siguiente, ganó 5-1 Palmeiras ese partido. Flaco López hizo un gol. Creo que sí.
5: Ese
7: no
5: partido
7: habían tenido mucho descanso.
5: Jugaron en la cancha del Inter Miami, la anterior cancha del Inter Miami.
7: Claro. El Flaco López había sido titular, Aníbal Moreno ingresó desde el banco.
5: Bien.
7: Jugó 63 minutos el Flaco López, lo asistió a McAllister y después para el partido con Palmeiras marcó un gol.
5: Bien.
7: ¿Jugar dos partidos? Bien. Es difícil. Yo creo que hay un límite de edad. Tenés que tener mucha energía para poder jugar.
9: Es terrible.
5: Tenés que estar muy bien físicamente.
9: Claro.
5: Con todo lo que hacen para recuperarse, que se meten en esas piletas con hielo.
7: Ni siquiera llegás a hacer eso. En estos casos era volar y jugar.
9: ¿Cuánto perdés de kilos?
4: 3 kilos.
9: ¿3 kilos?
4: Sí.
9: No importa, me contaste rápido. Que
5: 3 kilos.
4: ¿3 kilos? Que si vos decís algo seguro.
9: No importa. Sí.
4: Sin titubear, ¿qué querés? La gente te cree.
9: ¿Precisión o velocidad? Velocidad.
7: Pará, eso para jugar 2 partidos. Pero para jugar 3 partidos
9: 6
7: en un
9: kilos.
7: Día.
9: ¿A 3 qué? Son 9 kilos.
7: 3 partidos en un día.
9: 9 kilos.
7: ¿Se lo imaginan?
9: No.
7: ¿Podrían jugar 3 partidos en un día?
5: No, puedo jugar ni uno.
9: No, sí. Tampoco.
7: Traje un caso de un jugador.
4: ¿Qué?
7: Que jugaba 3 partidos por día.
4: No.
7: O eso es lo que le gustaba. ¿Tenemos el video?
15: ¿Mañanero o de noche?
16: Mañanero.
15: ¿Sí?
16: Che, mañanero me encanta. Me encanta, te levantás con una fuerza después.
15: ¿Cada cuánto?
16: 3 veces por día.
7: 3 partidos en un día.
15: ¿Mañanero?
7: Hay que tener energía, yo creo que no es una cuestión de edad, sino de resistencia.
9: ¿Cómo lo extrañó
4: Diego, por favor.
9: Hay que ver algo de Diego. Me pongo triste ya directamente.
7: No sé si un video para que te emociones.
9: No, sí, pero lo que sea me emociona,
5: Y 3 partidos en un día.
9: 3 partidos en un día.
7: Hay que tener aguante.
5: Sí. Bien.
4: Bien, ¿qué más, Valen?
7: Eso
4: ¿cerramos
7: todo
4: con eso? Excelente, excelente, Valentina Cavatta. Con el repaso de los futbolistas que han actuado más de una vez.
5: Muy arbitrario cuándo se aplaude y cuándo no en este programa. O sea, hay cosas que se aplauden y cosas que no. Es cuando pinta.
4: Señores, yo creo que ahora vamos a aplaudir, ¿eh?
5: ¿Sí?
4: Porque siendo las 14:44...
5: ¿Vamos a jugar un partido?
4: En la República Argentina. No, no vamos a jugar un partido, pero vamos a disfrutar... ¡El Top 5!
5: ¡Vamos!
15: Exactamente, el Top 5 de la fecha con las 5 cuestiones que nos han llamado un poquito la atención aquí nosotros. Y en el puesto número 5, baja alguien importante de Tigre del micro. ¿Quieren verlo?
4: A ver, sí.
15: Mira.
7: Pero es muy grande ese parlante.
15: Tan grande va a ser tu parlante, Lazo. Mirá lo que es eso.
7: Che, pero tiene el sticker de Tigre.
15: Ay, ¿sabes qué? Es un muchacho que está...
4: Es la valija que llevaste vos a Córdoba. No, a Mendoza.
15: Es un muchacho que está haciendo sus primeras armas, creo. O no sé si sus primeras, pero está en el cuarteto bien y no me sale el nombre ahora. Si alguien me ayuda, la música que suena de fondo. De mazo, ¿eh? Si lo escuchás, ponelo o no, ponelo o no. Dígame, ¿quién es?
5: No sé.
15: Es un cordobés, ¿eh?
5: No escucho cordobés.
4: Lugra.
15: No, no es Lugra.
4: Walter Olmos.
5: Piti Murúa dice.
15: No, no es Piti.
7: Renuevo Murúa. Ese Juan.
15: No, no, no. No me acuerdo. Pero mirá, acabó el tema ahí. Y Lazo con semejante parlantón, hermano, de demasiado.
5: Sí, que es Piti Murúa.
15: No, no es Piti Murúa.
4: Piti Murúa, confirmado.
15: Vale, Piti Murúa. Entonces es Piti Murúa, perdón, boludo. Para mí era otro. Tiene otro nombre, boludo.
5: Qué locura.
4: No, no y no creo que llame Piti. Debe tener un nombre, Marcelo.
5: Es el Piti, amigo, soy cordobello, dice uno.
4: Ahí está, confirmado.
7: Bueno, la palabra autorizada.
5: Fui a todos los bailes.
15: Vamos al puesto número 4. Y no sé si pudieron verlo en la cancha de Boca a un jugador importante francés que juega en México hace muchos años. Pero también estuvo en Varela el señor... ¿quién vamos a ver a continuación? Maximiliano Ortiz, gracias.
5: Ah, mira, pudo volver a Argentina, Iñak.
15: Ahí está Iñak.
7: Hizo un tour de canchas.
15: Tour de canchas.
4: ¿Qué le dirás a Iñak, Juan? Pará.
15: Ahí está Guignac yendo al Estadio Altito, Tomaguero. Y dijo: fui a dos partidos, ganaron los 2-3-0. No soy la mufa, dijo.
7: La ¿no mufa. Fue a tres partidos?
15: Ah, me falta uno. ¿Cuál fue?
5: Fue a Boca.
7: ¿Fue a Boca?
15: Sí.
7: ¿No fue a Huracán también?
15: Ah, ganaron todos entonces. Bien, ¿eh? Ahí está Guignac.
5: Era en 2015, Guignac.
4: Sí, no puedes odiar, no puedes odiar tanto a Guignac.
15: Si le ganas.
7: Lo odio.
5: ¿Qué es?
15: Lo odio, dice.
5: No, no, no lo odio.
7: No, dijiste lo odio.
5: No, dije no lo odio.
7: Antes ni lo odio.
15: Bueno, quiero que en el puesto número 3 vean a alguien que si ustedes quieren de alguna manera ir a un psicólogo, tienen que ir al psicólogo, creo yo, de Siri. Mirá, escuchalo.
17: En el penal, ¿te quedaste parado ahí? ¿Ya lo habían analizado? ¿Cómo fue que se dio?
18: Verdaderamente lo hablé con mi psicólogo en la semana. Le dije que intuía que iba a patear al medio. Un arquero que no ataja hace mucho. Siempre se tira y lo hablé con mi psicólogo me dio el ok y fuimos para adelante.
7: ¿Eh? ¿Será entrenador de arqueros, el psicólogo?
15: Qué fenómeno.
5: ¿Cómo sabía que iba a haber un penal?

0: Una buena recomendación, me parece más que valioso.
1: Muy bien, querido, perfecto. Juan.
0: En el puesto número 2. Le cagaron el cumpleaños a este pibe. No se lo permito, pero hay algo que sucede en el medio que me da una ternura tremenda. Vamos a verlo.
2: Un desastre, un desastre. Me cago en el cumpleaños. Yo cumpleaños hoy, me cagaron el cumpleaños. Me cagaron el cumpleaños. Muchachos, voten bien en diciembre, ¿eh? Voten bien. Pues son 4 años más de esta dictadura de mierda.
1: No, no, no, no.
2: Voten bien. Bueno, quiero mandar un saludo a mi grupo de amigos, el Piberío y a León Molina.
3: Un saludo a Santi Watley.
0: Pero me gusta cómo cambia el tono cuando le dice... Bueno, muchas gracias.
1: Ah, educaban de todo.
4: De remierda que estuve. Gracias.
0: Después estaba enojado, le cagaron el cumpleaños al pibe, pero de alguna manera me pareció divino cómo contestó.
4: A mí siempre me llama la atención cómo la gente está muy, muy, muy enardecida y de repente un saludo a mi mamá.
0: Sí, bueno. Está bien.
4: Y cambia totalmente.
1: ¿Has tenido cumpleaños con River jugando? Imagino que
0: sí, varias.
1: Muchas veces.
0: En general mejor, porque River gana más de lo que pierde, increíblemente. Pero alguno que otro me ha tocado malo.
1: ¿Vos con la selección argentina?
4: Sí. Me he ido temprano de mi cumpleaños.
1: Mirá.
4: Para ir a ver a mi equipo.
1: Perfecto.
3: La selección.
1: Juancito.
3: Yo este año, mi cumpleaños fue Argentina-Egipto. River no suele jugar. El 7 de julio. Pero River quedó afuera con Vélez en 2022, el 6 de julio. Yo arranqué mi cumpleaños volviendo a mi casa de ese partido.
4: Uf.
3: Sí, bajo la lluvia.
4: ¿Vos,
3: espectacular.
4: Juan?
1: Y partido de verano.
0: Partido de verano.
3: Claro.
1: Sí.
0: ¿Homero?
3: Ahora ya es primera fecha, ¿cuánto cumple?
4: Claro, más o menos.
5: No suele tocar en mi cumpleaños, yo cumplo el 30 de noviembre, pero tocó Argentina-Polonia.
1: ¿Por qué no toca?
0: ¿Por qué no tocaría en tu cumpleaños?
5: No sé por qué, porque ya no suele haber mucha competencia.
1: Vamos a buscar partidos que se jugaron el 30 de noviembre. Claro. Esa, la historia de River, fíjate.
0: La historia de River ya mismo.
5: Pero pará, lo que sí me acuerdo, el Mundial 2022 tocó Argentina-Polonia. El 30 de noviembre.
3: Ah, claro. Es verdad.
1: Acá tu mamá me dice que hubo un cumpleaños muy particular de tuyo, de cuando eras chico. No sé si querés contarlo.
3: River Boca Sudamericana fue 27
1: de noviembre. Sí, hay un cumpleaños muy particular. Pará, Homero contó una historia que un día la tenés que contar. Ahora no sé si tenemos tiempo. Si Erno termina el top 5 rápido,
0: sí.
1: Contás la anécdota.
0: Bueno, después te lo busco el partido.
4: Yo busco. Uy.
1: Ahí está.
0: No sé cómo se busca hoy esto.
4: Yo sé.
1: Ahí está.
0: Bueno, y en el puesto número 1 vamos a ver... A Alfredo Berti. Pegado a la raya, mirá.
3: ¿Eh? Es increíble este video.
0: No. ¿Cómo lo quiero, loco Berti? No sé, Dios.
4: Ay, qué desesperante, igual.
0: Que Dios lo corone con el título del anual, por favor.
1: Sí,
0: por
1: porque favor. No te puedes subir los pantalones.
0: No, ¿cómo haces?
1: Es muy difícil.
0: Tienes que enganchar la
1: almohadita. No, es muy complicado. Es muy complicado. Pero este es una persona que da todo por el fútbol.
0: Qué fenómeno, grande Alfredo. Y vamos a un bonus track que tengo acá.
1: Sí.
0: Y el bonus track tiene que ver con lo siguiente. Tiene que ver con Talleres y Belgrano. Y es un desafío que sí. Tiene que ver. Vamos a ver el gol de Belgrano. Que vos decís, gol en el clásico, partido, llegamos poco.
4: Sobre el final.
0: Y el ruso Zielinski, ¿cómo reacciona al gol de Belgrano? A ver. Ahí viene la jugada por la izquierda. Y el gol de Hernández. Gol. Mira abajo, Luis.
1: Nada, o sea...
0: Pasan todos corriendo. Todo. Ahora, va bien el ruso.
3: Ya vio tantos goles el ruso.
0: Pero pará.
3: Para mí por
1: nunca
3: eso.
1: Lo vi gritar un
0: ¿cuándo
1: gol?
0: ¿Cuándo gritó un gol? ¿Alguien me trae un gol? Yo recuerdo un día dirigiendo a Lanús con De Michelis. Lo máximo que River... Lo máximo que veo es que hace... Y nada más. Sí. Pero no recuerdo un gol. Si alguien me dice alguna vez, ¿cuándo el ruso Zielinski gritó un gol? Agradecido. Si el día de mañana Belgrano ven un gol del ruso
4: siempre
0: Zielinski,
4: está tranquilo.
0: Dígame, por favor, ¿cuándo festejó un gol?
3: Dice Estudiantes Atlético Paranaense Libertadores.
0: ¿Ahí lo gritó?
3: Dicen que lo gritó.
0: Perfecto, gracias Pindongi.
3: Contra River, dice, ¿no?
0: Se llama Pindongi.
1: Señores, tengo data. Sí. 30 de noviembre.
3: Sí.
1: 30 de noviembre. River jugó 18 partidos en ese día. 18
4: pero
1: partidos
4: ¿en cuántos
1: en su
4: estaba
1: historia.
4: Vivo Homero?
1: 10 victorias, 3 empates, 5 derrotas. 35 goles a favor, 26 en contra.
3: 6 partidos con Homero vivo.
1: Vamos del más reciente a los más viejos. El más reciente. Newell's 2, River 3. Liga Profesional, 30 de noviembre de 2019.
3: Una semana después de perder con Flamengo.
0: No, gritaste ahí, hombre.
1: Ganó River.
3: Partidazo.
1: ¿Qué estabas haciendo en 2019?
5: No me acuerdo.
1: ¿Tu cumpleaños?
4: Viendo a River se ve que no.
5: Yo estaba en Brasil. 2019.

0: No, la verdad que no me acuerdo.
1: Bien. Bueno. ¿Y el del 2014?
2: El día de los 100 goles de Cabenay.
1: 3-2 a Banfield.
0: Ah, ese sí me acuerdo de haberlo visto. Sí me acuerdo. 2014.
2: Bien.
0: Golazo de Cabenay, de afuera del área.
3: ¿Lo bien. Viste en, creo que sí. en tu cumpleaños, en tu festejo de cumpleaños?
0: No, no, creo que no. Estaba solo.
1: Oh.
3: Capaz era tu festejo.
0: No, siempre suelo festejar a la noche. Así que no creo que ya estaba jugando River.
1: Apertura 2008. Ahí eras chiquito.
0: No, ahí era chiquito, no me acuerdo ni ahí.
1: River 3. No, no. Perdón. Tigre 3, no. River 1. Y después el otro, 2003.
3: Menos.
0: No, ahí tampoco me acuerdo.
1: Lanús 2, no, no River 0.
0: Para nada.
1: Y en el 2002, victoria sobre Racing, 4-1. Creo que fue última fecha. Una cosa así.
4: No te puedo
0: creer. No, ahí tenía fecha 3 años. Sí.
4: Me estás jodiendo que le damos a Racing, Juan. No te la puedo creer.
1: Ah, sos gracioso. Bueno, mirá, mirá el que me aparece acá. En el 2000, Vasco da Gama 1, River 0.
4: Sí, yo estaba.
1: Copa sí. Mercosur.
0: Pero tenía un año y medio ahí, Juan.
1: Bueno, leí.
2: Entonces no valió.
1: No, bueno, viste que ha jugado River.
0: No, ha jugado, pero digo, no suele jugar.
4: ¿Expulsan el cabezón trota ahí?
1: No sé si es ese. Ahora entro si querés y te
4: digo. Nah, bueno.
1: Bueno, pero pará. Nos quedan dos minutitos para que Homero cuente la anécdota. Voy a dar, porque obviamente lo mejor lo tenés que dejar para el final.
0: Sí.
1: Pero yo me enteré en este viaje que Homero era desde chico fanático de los autos.
4: Ah, yo iba a decir otra cosa.
1: Fanático de los autitos.
3: De los autos.
0: No, fanático de los autos en general. Siempre me gustaron. Desde chico me gustaba el TC2000.
3: Hincha de.
2: ¿Viste lo Chavín?
0: De Chevrolet. De Chevrolet y de Marquitos Di Palma. Que tiene mucho que ver en esta anécdota.
3: Sos muy fierrero.
0: Yo me llevaba a mi viejo, fui un par de veces a ver el TC2000 y lo que hacíamos como plan de fin de semana muchas veces era ir a exposiciones de autos. Por ejemplo, en la rural, en distintas exposiciones.
2: Bien.
0: Me gustaban mucho los autos tuneados a mí.
2: Ajá.
0: Un montón, que eran pintados así como.
2: Sí.
0: Al final, Sopi, digamos.
2: Sí.
0: Y así como muy histriónicos los autos. Sí. Y bueno, y una vez creo que fue en la rural, una exposición de autos.
4: Un auto histriónico.
1: Nunca nadie le dijo histriónico a un auto. El auto.
2: Cuando frena hace.
0: llamativos. No, me gusta también los autos normales
4: creo.
0: De casa.
4: Evidente, más histriónico. Histriónicos son las personas. Sí.
0: También, también. Y bueno, una vez fuimos a la rural a una exposición de autos. Yo tenía 4 o 5 años.
4: 5 años.
0: 4 o 5, no me acuerdo.
3: Ya, de Río no te acordás, pero de los autos sí.
0: Sí, bueno, me pasa mucho eso. Sí. Y bueno, estábamos paseando por la rural ahí. Yo tenía mi fanatismo por Marquitos Di Palma al palo. Para mí era
1: Maradona.
0: Era mi héroe, era mi héroe. Estamos paseando ahí. En un momento llegamos a un lugar donde había mucha gente agolpada, digamos, sobre un stand.
2: Sí.
0: Yo era chiquitito y no veía. Me tapaba la gente adulta, digamos. Claro. Y
4: como mi viejo, con sus pelitos.
0: Sí, yo con mi pelito chichiloviale, pero de chiquito.
2: Se peinó así.
0: ¿Eh? Y frente a toda esa gente, mi viejo dice: che, ¿no sabés quién está ahí atrás? Está Marquitos Di Palma. Mi papá dice eso.
4: Bien.
0: Está Marquitos Di Palma, anda a saludarlo. Y yo ahí me vuelvo, pero loco.
4: Era tu ídolo.
0: Era mi ídolo. Yo tenía el autito con la marca de seguro. Mirá, me acuerdo todo. Y me acuerdo que empiezo como a abrirme paso entre
4: la muchedumbre.
0: Entre los adultos que estaban ahí.
2: Los adultos histriónicos.
0: Y cuando llego al frente donde estaban todos, que había una valla, digamos, lo que veo no era Marquito Di Palma, sino que le estaban haciendo body painting a una mina y justo estaban por la parte de las tetas.
4: No.
0: Y yo ahí me acuerdo que me puse a llorar porque yo no quería ver tetas, yo quería ver a Marquitos Di Palma.
4: Pero qué trolo, Homero.
0: Y fue de hecho.
3: ¿Te pusiste a llorar?
0: Sí. Fue la primera vez.
1: Sí, porque el que no llora no mama.
0: Fue la primera vez que vi unas tetas y me puse a llorar.
4: ¿Esa fue la primera vez que viste tetas?
0: Y sí, yo tenía 5 años, boludo.
2: ¿Hubo otra? Porque dijiste la primera vez que vi tetas y me puse a llorar.
0: No.
4: Cada vez que veo una teta llora ahora, boludo.
1: Y sí,
4: menos la teta del Estado, ¿no?
1: Sí, a ver, claro.
4: Puta.
0: Pero bueno, me quedó muy grabada la imagen porque justo le estaban pintando la parte de los senos, digamos, bien. A la mujer.
3: Con razón había tanta gente agolpada.
4: ¿No se arranca de arriba? ¿Cómo es el body painting?
2: Qué fina la exposición, ¿eh? Body painting en una mina. Autos.
3: Arriba de un auto.
4: Cero estereotipo. Cero.
1: ¿Sí o no las exposiciones de autos?
0: Sí, claro que sí.
2: Y sí, le lloró.
1: Lloró. Excelente, hombre. Bien, hombre, gran historia. Una historia entre otras que nos ha contado, pero esa fue muy buena. Señores, nos estamos yendo, pero les recuerdo algo.
2: ¿Qué?
1: Hoy, a las 19 horas,
2: ¿Qué?
1: El tribunero en Vorterix.
2: Sí.
1: Con chicas.
2: Sí.
3: Girls.
2: Tribuneras.
1: Pero. Sí, va a haber un montón de chicas, pero una particularmente.
2: ¿Quién?
1: Una.
2: ¿Quién?
1: La señorita Alexia Valentina Cavatta, la griega.
3: Estaré.
4: Primer integrante que no se pudo en el tribunero.
2: Sí.
1: Sí.
2: Estuvo palo. Estuvo palo. En la tribuna.
4: Y en la mesa.
1: Vamos a estar en la mesa.
3: En la mesa.
1: ¿Vas a vertir conceptos?
3: Sí.
2: Tenés que llevar uno de.
3: Uno de estos.
2: Para el celular, sí.
3: Bien, voy a no llevar esto y muchas verdades.
1: ¿Te vas a enojar?
3: No puedo prometer que no.
1: Si vas a decir
2: qué cuadro sos.
3: No.
1: No, yo le hago, vale. Yo le hago juicio.
2: Sí, no, más te vale.
1: Si ella dice de qué equipo es.
2: ¿Qué hace, Homero?
1: En el tribunero le hago juicio.
3: ¿Juicio a razón de qué?
1: Sí, que por daños morales. Daños de todo tipo. Lo tenés que el día que lo diga lo vas a decir acá.
4: Ahora.
3: Lo van a ver, van a estar viendo todos, me imagino.
2: Obvio.
4: Sí, yo voy a estar mirando. Tengo cumpleaños de Santino hoy, mi amor. Te mando un beso.
2: Un saludo.
1: Abrazo grande a Santi, compañero de trabajo.
4: Feliz cumpleaños a Santi.
2: Nuestro compañero de Santino. ¿Hoy no viene?
1: No, hoy no viene. ¿Vos sos el papá?
4: Yo soy el papá de Santino.
1: Hincha de Racing.
4: Hincha de Racing.
1: Pará, uno de los hinchas de Racing, porque hablé con Fausto el fin de semana y me confirmó que es de Racing.
4: Fausto, a vos si le habla con vos te dice que es de Racing.
1: ¿De Racing?
3: ¿No es de Cacán?
4: Es de Cacán, es de River también, es de todo. Bueno.
2: Bueno. Son las 15.
4: ¿Para qué mierda iba a decir?
1: Tenemos que ir.
4: Chau. Quiero decir esto. A mí me derrumbe. Fíjate lo magnánimo que soy, que yo aplaudo y me pongo contento cuando otro integrante va a otro programa. En cambio, a mí.
1: Está llorando, chicos.
4: Se me fustiga.
1: Chao, nos vamos.
4: 19 de octubre, Movistar Arena.
3: Chao, nos vemos en el tribunal.
1: Gente.

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9: Seba, acá te traje la plata para que hagan el programa. 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

0: Siendo las 15:09 en la República Argentina, en la Ciudad de Buenos Aires, vengo a traerte a un lunes de finales. Sí, todo termina. Lo que te hace feliz, finaliza. La gente que querés, se muere. La vida es así, tenés que seguir igual. Es lunes, es jodido, pero está. ¡Se nota mucho! ¡Sí! ¡Desapareció, amigo! ¿Qué haces, falopido de mierda? ¿Pero qué haces? Los resabios del fin de semana de locura se ven, ¿eh? Mirá cómo emerge ese guapo. ¡Viejo!
1: Ay, ¿pero qué? Hola, ¿qué hacen?
0: Hola, Manolo. Hola, Ardi.
1: Hoy prometo niveles de coloradismo inéditos, ¿eh?
2: ¿Sí? No, no, esto... Paula te está tomando para la chacota. Paula te está tomando para la chacota, me parece a mí. Porque no puede ser. Mirá mi piel, mirá tu piel. No,
1: ¿estás
2: no
1: de joda, piel. Paula, vos? ¿Estás de joda? ¿Es así la cosa?
0: Ahí
1: me gusta más. Ahí está bien.
0: Manuel, ahí estás medio palidón.
1: Estoy medio... Es un homenaje.
2: Ay, Dios mío.
1: Homenaje.
0: ¿Cómo? La pálida.
1: Están de joda, está bien, no hay ningún problema.
0: ¿Podemos?
2: A mí no, yo realmente no lo entiendo.
1: Pará, porque el otro día que vos no estabas, me senté ahí y lo mismo. O sea, no, evidentemente es mi rostro y la colorimetría, porque yo me fui cambiando de lugar y en todos estoy colorado.
2: En todos estás rojo.
0: El zanahorio olivari sos.
1: Yo quiero que ustedes den fe de que yo no estoy tan colorado.
0: Como Pablo
1: Rago.
0: Por favor,
1: les pido.
2: No,
1: o sea,
2: no,
1: yo,
2: totalmente.
1: Mano a mano, yo no estoy tan colorado.
2: No.
1: Volví un poco más colorado igual.
0: ¿El zanahorio olivari?
1: Sí, no sé, boludo. Donald Trump. En naranja.
2: Nunca vi una persona tan relación colorada de diferencia entre la vida real y la cámara como la tuya.
0: Sir Alex.
1: Sí,
0: Alex.
1: Boludo, parece que tuviera rosácea, no sé.
0: El zanahoria olivari.
1: Andás a ver, boludo. Bueno, nada, hay que vivir así.
2: Hay que vivir.
1: Porque la vida es un carnaval. ¿Cómo están? ¿Cómo le fue el viernes? Un mago.
2: Sí.
0: Un mago, sí. Impresionante.
1: ¿Cómo se llevan con los magos en general? Ahora que ya el mago ya pasó.
2: Mira, a mí los magos me encantaban. Hasta hace un año y medio me fascinaban. Porque nunca
1: ¿qué
2: podía...
1: ¿Qué pasó hace un año y medio?
0: Te garché tu mago.
2: Adivine otro. Claro.
0: Te garché tu mago y desapareció.
1: No, te vació un mago. Tropelló un mago.
2: Bueno.
1: El magordo.
0: Pero vos me dijiste, desapareció.
1: Exacto, se metió adentro de su galera. ¿Qué pasó hace un año y medio, Ardilla?
2: Me sacaron del sombrero, la Rabbit.
1: La Rabbit.
2: No.
0: No me vas a creer, era el doble, le corté la mitad.
2: Bien.
0: Se desapareció.
1: Si me cortás a la mitad, ¿me puedes dejar la pija de este lado?
2: No, dale, pero Ardilla, a la pero mitad así.
1: Salí al cruce de cortá, las oraciones.
0: Contá.
1: Claro.
2: Me encuentro en la desagradable situación de adivinarle el truco al mago y tener, encima me estaban filmando y yo con la mismísima cara de pelotuda me tengo que hacer la que me sorprendo. Todo el mundo se lo creyó porque me mandan mensajes. Ay, no lo puedo creer. ¿Cómo hizo esto? Es real.
1: ¿En qué contexto?
2: En un evento.
0: Ya sé cuál.
2: Filmado.
0: Ya sé cuál.
1: ¿Vos eras la mujer del mago, digamos, la chica del mago?
2: No.
1: ¿O te hicieron subir?
2: Yo salgo de la alfombra roja, la primera persona que agarran es a mí. La primera, o sea, el mago arranca conmigo.
1: ¿Esto fue los ídolos?
2: No.
1: Tarde
0: de los fierros.
1: Ah, ok.
2: No. Me agarra a mí primero y yo veo cómo está haciendo el truco con mis propios ojos. Ay, y digo
1: se
2: la...
1: Se lo desculaste.
2: Sí. ¡Wow! ¡Qué sorprendente! No, como yo soy actriz, salgo bien de la
0: yo
2: situación.
0: ¡Yo soy actriz!
2: ¡Nadie se dio cuenta! Yo lo
0: quise, perdón, yo 14 lo años y una para poder actuar un truco de magia.
1: Yo lo quise dejar pasar, pero la verdad que nos tires la chapa así.
2: Nadie se dio
1: fuiste,
2: cuenta.
1: Porque fuiste a hacer un chivo y le cagaste el truco a un mago, la verdad que me pareció un poco...
2: Nadie se dio cuenta. No le cagué, justamente no le cagué el truco.
1: ¿Y?
2: Si le hubiese cagado el truco, si le digo, ¡ay, papi! ¿Sabes qué?
1: ¿Y cómo siguió Graciela Dufo?
2: La gente siguió y todos... ¡Ah, no lo puedo creer! ¡Qué
1: quedaron
2: increíble!
1: Caretovich.
2: Todos. Y mucha gente mandándome mensaje diciendo, esto es real, cómo lo hizo, te lo descubrió.
1: Pero, Pablo, nosotros estábamos cerca. O sea, ¿en qué momento ocurrió esto? Yo no lo vi.
2: Porque yo abrí la alfombra roja de ese evento.
1: Ah.
2: O sea, fui la primera. Entonces, vos salías de la alfombra roja y te esperaba él ahí.
1: Ah.
2: O ella.
1: ¿Qué mago era?
2: No voy a decir.
0: No, pobre, el mago.
2: No voy a decir porque además es un capo. Mago, o sea, yo tuve la mala suerte de adivinarlo.
1: Y a partir de ahí te peleaste con el...
2: Ahora nada me sorprende.
1: ¿En ningún aspecto de tu vida? Perdiste la sorpresa, ¿no?
2: Sí, perdí
1: ese
2: la sorpresa.
1: Ese mago te quitó la sorpresa.
2: El otro día cae un piano desde un quinto piso adelante mío, un piano de cola como en los dibujitos, y yo digo...
1: Nada.
2: Ni parpadeé.
1: Podemos buscar cosas para sorprender.
0: ¿Perdiste la sorpresa?
2: Perdí la capacidad de sorpresa.
1: Es terrible, ¿eh?
2: Voy por la ruta, voy por la autopista, a La Plata. Al lado mío, un Clio. Maneja un delfín. Nada.
1: Qué terrible, boludo.
2: Perdí la capacidad de sorpresa desde ese día. La verdad, ese mago... hizo desaparecer mi capacidad de sorpresa. Eso es lo que hizo.
1: Qué terrible. No, bueno, pero no
0: se aplaude. ¿Por qué se aplaude?
2: No, aplaudo al mago. Al mago lo aplaudo.
1: Que hayas pedido perdido.
2: No sé.
1: Me quedo un poco apretada esta remera.
2: Pero. ¿Por eso está rojo?
0: Porque se miraba el loco.
2: Te aprieta la remera.
0: Pero metele el bíceps.
1: Me daba la sensación de que me quedaba apretada, pero me queda apretada. Tengo un problema de que estoy un poco gordo. Entonces casi toda la ropa me queda apretada. No tengo ropa para el cuerpo que tengo ahora.
0: Pero no. En el brazo, si vos la apretás el brazo, ¿no sí, te queda como el bíceps armadito ahí?
1: Pero claro. Parezco el gordo Dan, boludo, que tiene un brazo así, pero es un brazo de gordo, con todo respeto, Dan.
2: Pero ¿no te está ayudando Pilates?
1: No, con Pilates no. Lo que te ayuda a adelgazar, yo entiendo que hay que acompañarlo con el ejercicio, lo que te ayuda a adelgazar es cerrar el horno.
2: Cerrar el buche.
1: Exactamente. Y no está pasando.
0: Vos venís, aparte, yo siento que vos viniste del Mundial... intentaste acomodar la nave y los estímulos no te están ayudando.
1: No.
0: Porque el fin de semana vos haces una escapada que no te ayuda para nada.
1: En lo más mínimo porque comí y tomé vino como Horacio Guaraní en Navidad. O sea, fue una cosa impresionante lo que yo tomé vino y no sabía que podía tomar tanto vino. Impresionante.
2: ¿Estarías dispuesto?
1: Y nunca estar completamente borracho.
2: Claro. Eso está bueno en la bodega porque...
1: son copitas.
0: ¿De qué constó? Contame el plan de viaje. Contame el plan de viaje.
1: Beber.
0: Pero ¿quiénes van? ¿A dónde van?
1: Éramos 8 personas, 4 parejas. Cada uno tenía una muy linda casa, barata, les recomiendo Mendoza.
0: ¿Ustedes coordinaron 4 parejas para ir? Es un montón.
1: 4 parejas. Fuimos a Mendoza. El viernes a la mañana fuimos a la bodega Catena Zapata, le mando un abrazo a Luigi Catena y a Fede Guzzo a desayunar vino.
2: Qué rico.
1: Aprendimos un
0: y
1: montón.
0: Al Chapa Zapata.
1: Al Chapa Zapata también. Mirá.
0: Mirá esta imagen. Mirá qué frescura. Qué boludo amigo de Marcelo Tinelli.
1: Mirá qué frescura.
2: Qué chata.
1: Destacamos algo. Ninguno de los participantes de este viaje se vistió como un cowboy. Ninguno.
0: Muy bien, Manuel. Muy bien. Muy bien.
1: Ninguno. No me siguen. No sé de quién es el cuento, pero no me siguen.
2: Sí, terrible. Es terrible. Sí, sí. Que ojalá no sea la de Cenota Mucho.
1: Es muy posible la de Cenota Mucho. Pero no me siga a mí, lo siga a Marco todavía.
0: Qué poquito.
1: Después de ahí nos fuimos a otra bodega más chica, pero que mi amigo Rubén y su señora Meli son amigos del dueño. Ir a una bodega con el dueño arrancó y empezó a sacar vino.
2: Rubén. Es top tier de tus amigos.
1: Sí. Y en un momento nos vamos al cuarto de las barricas. Hay una especie de jeringa que vos la metés adentro de la barrica, tapás así y chupa el vino y lo servís así. Vino que todavía no está producido.
0: ¿Metiste un jeringazo? ¿Metiste un jeringazo?
1: Vino que es como una bomba de vacío, no sé cómo es, que vos la metés así, tapás así y... ¿se entiende?
2: Sí.
1: Nos daban a probar.
0: El jeringazo táctico.
2: Está crudito.
1: Esto es no sé qué, esto es no sé cuánto, esto es qué sé yo, esto no sé qué. Obviamente a mí, que no tengo el paladar entrenado, a partir del cuarto vino, todos los vinos eran el mismo vino. Porque no...
0: Pero vos, para afuera, no, igual...
1: No, cuando
0: este
1: tenés
0: tiene,
1: un tipo...
0: Este tiene este maderoso.
1: Tenés un tipo que te dice, van a sentir tal cosa. No sé si es una cuestión de sugestión.
2: Claro.
1: O qué, pero cuando lo tomás decís... Sí,
2: sí acá está el roble, acá está la barrica de roble.
1: La gente del vino está un poco en contra de la liturgia porteña de toda la parafernalia que hay alrededor del vino. Hay como una... Y ellos lo que te dicen es tomar el vino que te guste.
2: Sí.
1: No tomes el de 100 lucas o el de... No tomes el de 100 lucas porque es de 100 lucas.
2: Claro, toma el que te guste.
1: ¿Te gusta el de 15 lucas? Toma el de 15
2: lucas. Tómatelo. Porque es rico. ¿Te gusta el toro?
1: Exactamente. Yes. ¿Te gusta el
0: toro? Toma, probá este, probá este.
1: Exactamente.
0: Probá este, probá este. Acá tengo otro. Bueno, métemelo en el orto.
2: Este está crudo, este está cocido.
1: Claro.
2: Toma este.
1: Exactamente.
2: Blanco, rosado.
1: Este probalo más con lengua.
2: ¿Qué?
1: Y así. Saborealo. Nos enseñaron qué cosa sentía cada parte de la lengua. Yo, por supuesto.
2: ¿Usaron la palabra olfación?
1: No.
2: Porque yo una vez fui a una bodega y usaron esa palabra.
1: No existe.
2: Y todavía la recuerdo con mucho asco.
1: No, lean eso. Muy lindo. Muy lindo, muy lindo.
3: Porque la... No, no, no. Yo no lo voy a leer. Pero la producción es una hija de puta.
1: No, no, la producción no. Gonzalo Partier.
2: Con nombre y apellido,
1: es un hijo de puta.
3: Nosotros estamos manteniendo una conversación seria y madura. Aparece algo ahí abajo.
1: Exactamente, exactamente. Una pregunta.
2: Desubicada.
1: Muy lindo. Comimos asado jueves a la noche, viernes a la noche, sábado a la noche. Los tres días comimos asado.
2: ¿No te cansás un poco del asado? No. Okay. Bueno, bueno, bueno.
3: ¿Descansará vos de poner esa pollera de gitana que te pones? ¿Qué te va a cansar el asado?
2: Haz una ensaladita cada tanto.
3: ¿Qué pasa?
1: ¿Qué pasa?
3: ¿Qué estás en una...
2: Yo,
3: en un pueblo cerrado en Estados Unidos, en Iowa.
2: Tengo, no te es de encaje la pollera. ¿Cómo va a ser de Ana Frank si es de encaje, boludo?
1: Con esa media blanca. Bueno, comimos asados muy ricos. El sábado fuimos al restaurante de una amiga del, también de Rubén y de Meli, un lugar muy lindo. Si están los de Se Nota Mucho, se van a acordar. De Se Nota Mucho.
3: Ay, Dios.
1: Los de
3: Ay.
1: No Se Pudo, téngame paciencia.
2: Sí,
1: el
2: está
1: móvil,
2: bien.
1: El móvil de hoy puede ser.
2: Sí, sí, sí. ¿Hay resabios?
1: Sí, claro.
2: Vitivinícolas.
1: Pero, boluda, me debo haber tomado 10 litros de vino entre el jueves y hoy.
2: ¿Y en cuánto lo purgás?
1: No sé. Espero que cuanto antes. Estoy tomando agua.
3: Y hay un momento, o sea, todo
1: y
3: esto
1: vino
3: es...
1: mi amigo, ¿no? Éramos nueve.
3: Bombiván.
1: Cada uno llevó a su amigo, me parece. Cada uno llevó a su propio amigo.
3: O sea, era pareja más amigo, digamos.
2: Sí, claro. Lía tiene a su amiga, ¿no? También.
1: Sí, por supuesto.
2: La compañía de
1: Sí.
3: En medio eran como 16.
1: No, impresionante. Había camas para todos.
3: Hay un momento, porque todo esto es... Ay, va, Catena Zapata, dame un vinito, me tomo algo como otra cosa. Hay un momento donde vos decís... Che, estoy despistando. O sea, hay un momento donde se empieza a poner rancio el tema.
1: Bueno, ¿y qué pasa en ese momento? Cerveza.
2: Ahí ¿qué? No,
1: ahí bajamos
2: no,
1: a la cerveza.
2: ¿Pero cómo bajar? Claro.
1: Para baldear el patio.
2: Para baldear el patio con un poco
3: de
2: agua,
3: cerveza.
2: No,
1: no, siempre se acompaña todo con agua. Es la forma de llegar hasta el final, el agua.
2: Entre medio.
1: Claro, va, copita de vino, agua, copita de vino, agua. Aparte ahí el agua... Te la traen liberada y todo claro. El tiempo. No es como acá por ahí que hay algunos lugares que te regalan el agua, pero te traen una botella de agua, te la terminás, te chupala.
2: Claro.
1: Ahí están atentos a todo el tiempo ir cambiando el agua.
2: Sí, porque si no se les llenaría de vómito todo el...
1: No, la gente tiene cierto control, Ardilla. O sea, cuando ves que no podés tomar más, no tomas más. No me pasó, pero cuando ves que no... Lo que pasa es que es como que yo agarre acá y les diga, bueno, miren, vamos a hacer un asado y yo les traiga una tabla con un pedacito de molleja. Y después un pedacito de vacío. Y después...
3: De todas digo que sí. Todas
1: claro, pero... Sí. Y cada 10 minutos. Puedes comer 15 horas seguidas.
2: Sí.
1: Con ese ritmo.
2: Porque no es que te dan una botella y te
1: claro.
2: Dicen tomátela toda.
1: Una botella para cada uno. No, te sirven por acá. Entonces, boludo...
3: ¿Y hay alguno de los 8 que... ¿Vos en qué puesto te pones?
1: ¿De borrachera?
3: Sí.
1: No, boludo, sabes que todos muy controlados. Rubén por ahí cada tanto se escondía atrás de una barrica y me asustaba. Pasaban esas cositas.
3: ¿Te veía la bodega? Digo, salía de...
2: Rubén se escondía atrás de una barrica y me asustaba.
1: Ahora mismo una foto de Rubén atrás de una barrica asustándome. Pero después no, estábamos todos muy compuestos por esto que les digo. Tomar en ese formato, no te pasás, no te arrebatás. Y en algún momento cuando está complicado, una cervecita.
3: Toki.
1: Para una coquita.
2: Ah, bueno.
1: Poquita cervecita, listo. Te vas a dar una vuelta con tu amigo a conocer el viñedo. ¿Quieren ir a ver el viñedo? Vamos. Vamos todos.
2: Está bien.
3: Todos al viñedo.
1: Claro, exacto.
3: Hay que, tener fuego. Hay que tener cuidado de no hacer fuego en el medio del viñedo.
1: No.
3: Porque igual se puede prender fuego.
1: Preguntamos por eso. Preguntamos por los incendios y eso. Y como ese, obviamente hay que tener cuidado, pero como Mendoza no tiene tanta vegetación, como el sur, por ejemplo... Bueno,
3: zafa más. Bueno, gran fin de semana.
1: Todo muy lindo. ¿Usted qué hicieron, che?
3: Yo tuve el partido de la selección ante el combinado de...
1: Ah, claro.
3: ¿No lo viste vos? El de Burkina
1: sí,
3: Faso.
1: Sí. Vimos bastante fútbol. Vimos a Independiente y a Boca el viernes, de fondo, ¿no? Y el sábado vimos el partido con los entusiastas muchachos de Burkina Faso.
3: Yo...
1: Encima el terrorista de Scaloni le puso todos los títulos.
3: Yo tengo.
1: Le puso.
3: Yo ay, tuve un contacto cercano con el fotógrafo de Burkina Faso. Que había venido en el avión, entonces aproveché para preguntarle.
1: ¿Está grabado?
2: ¿En qué hablaron?
1: ¿Eso forma parte de tu contenido o no?
3: Ahí está.
2: ¿En qué idioma hablaron?
3: Él hablaba en francés.
1: En burkinés.
3: Yo, francés no sé, ajá. Hablo inglés. Entonces lo traje a Lucho, a mi filmmaker, que Lucho sí habla francés.
2: Ah, pues está.
3: Entonces,
1: ¿quién grabó?
3: Entablamos un día.
1: ¿Quién grabó?
3: No pregunté.
1: Ok, ok, ok. La bomba está en tu honor.
3: Estábamos en el Monumental ahí en el campo de juego. Y yo le digo, ¿y cómo viene? No, estoy cansado, muchas horas de viaje. Sí, le digo, ¿qué pediste? ¿Pollo pasta? No me entendía. No. Yo quería averiguar cómo había sido el...
1: Vinieron a plumar.
3: Me dice, no, se suspendió el otro viaje, el otro vuelo, y ahí que se armó quilombo, qué sé yo. Y el fotógrafo necesitaba cargar el teléfono porque no lo habían dejado ni pasar por el free shop a comprar
2: un
3: adaptador porque tenían que ir para la cancha ya. Tenían
1: claro,
3: que ir a la
1: claro, llegaron tarde.
3: Sí. Hotel y cancha. Entonces estaba tratando de cargarse. Vos imagínate un tipo que no habla una gota de inglés.
1: En el otro lado del mundo.
3: En el medio del Monumental con un cargador que no encajaba en ningún lado diciendo, quiero cargar.
1: ¿Qué hago con esto?
2: ¿Dónde? ¿Where?
1: ¿Alguien me puede ayudar?
3: Quiero cargar el teléfono.
1: ¿Y pudo?
3: Le conseguimos. Le conseguimos al fotógrafo oficial de Burkina Faso, un tipazo.
1: ¿Cómo? ¿Qué tal el seleccionado Burkina Faso más de cerquita? Yo les veía, esto lo voy a decir con muchísimo respeto, a algunos no les veía cuerpo de atleta.
3: Pasa que no vinieron todos. Porque un par que se bajaron.
2: No fueron sub-23.
1: De hecho, claro, de hecho creo que de la lista de convocados oficial vino uno solo.
3: Igual tuvieron, pará, Burkina Faso, con titulares, no lo que vino el otro día, estuvo a 2 puntos de Egipto para clasificar al Mundial.
1: Claro. Era el partido más jodido, teóricamente.
3: Sí, son 60 del ranking, creo.
1: Che, qué hermosa.
3: Pero bueno, muy linda indumentaria. Yo ya no estoy sabiendo qué inventar para deslumbrar a los jugadores de la selección argentina. Te digo, estoy en una crisis.
1: Te vi.
3: Ya no
1: sé,
3: estoy
1: a un Santi Castro.
3: Estoy intentando deslumbrarlo de todas las maneras. Y al maguito se le van acabando los trucos. Se me van acabando los trucos.
1: Hay que pensar.
2: Es difícil. La gente pierde la capacidad de sorpresa cada vez más rápido.
3: Claro, como vos, justamente.
1: Sobre todo con un mago involucrado, justamente, en este caso.
2: Sí.
3: Justamente.
1: Puede venir bien, en este caso, la renovación que está llevando adelante Lionel Sebastián Scaloni.
2: Ah.
1: Puede venir bien porque empiezan a aparecer jugadores nuevos.
2: O un animal.
1: ¿Eh?
2: Un animal vivo.
3: ¿Llevarlo sí. ahí? ¿Tipo un tucán a la zona mixta?
2: Sí.
1: Un mono.
2: Un gato bebé.
3: Un tucacito.
2: Adentro, que te entre en tu cosito del mate.
1: Excelente.
3: Puede
2: un gatito
3: ser,
2: bebé.
3: Puede ser,
1: un gatito
3: puede ser.
1: Muy chiquito.
3: No, yo estoy apostando a los nuevos ahora, porque ya los viejos.
2: Claro,
3: los
2: está bien, igual está bien, está claro. bien. Hay que darle lugar a los nuevos también.
3: Mucha gente muy enojada en las redes porque.
1: ¿Por qué?
3: Ya hay un clip donde Lautaro Martínez pasa y no me saluda.
1: Sí, lo vi.
3: Yo estoy grabando la nota 2 días antes con Lautaro Martínez. Me vino bárbaro que no me salió porque no me vio. Pero yo tampoco le grité.
1: La gente se puso de tu lado contra Lautaro Martínez.
3: No, y de los dos. No te dan bola, ¿no? Muy enojada la gente.
2: Vos sí hiciste, Lautaro.
3: Claro, yo cuando vi que Lautaro no me frenó Julián, yo digo, listo, me quedó Santi Castro y armo la historia con que no me dieron bola.
1: Sí.
3: Y la gente se lo toma en serio, muy en serio. ¿Cómo estamos con la Messi Cam mañana? ¿Viste que llega Messi en un look?
1: Lo fachero que está Messi.
3: ¿Vieron el look de Messi?
1: Impresionante.
3: El look de Messi para el final de su carrera argentina.
1: Esperemos que no lo agarre esto también con mucho respeto.
3: Boludo.
1: Que no lo agarre el pelotero.
2: Voy a decir algo.
3: De los mejores. No, que no le toquen la cabeza.
1: Está fachero. ¿Le das?
2: Con respeto. Para mí siempre fue muy parecido a Lex Turner. Es todo lo que voy a decir porque si no arranco, viste, y después.
1: O sea que le ingresás.
2: No me para la moto.
1: O sea que lo pasas a valores.
2: Yo tenía la camiseta número 19. Uh-huh. Cuando él usaba la 19.
1: Porque le dabas.
2: Porque yo a los 8 años entendía que era el mejor del mundo.
3: Sí, boludo, está,
2: por
3: muy,
2: favor,
3: está muy fachero.
1: Está muy fachero.
3: Te digo algo. Yo fachero. No sé si soy partidario del Jopo, pero en la generalidad de su look está muy bien.
1: Está muy fachero.
3: Hay una foto de costado que se le ve el corte de la barba. Muy bien.
1: Un poco acá.
3: Esta.
1: Sí.
3: Esta foto, boludo.
1: Está fachero,
3: Esta foto es tremenda.
1: Sí.
3: Está bien esta foto,
1: ¿Cuál es el mejor Messi estéticamente?
2: Beatle.
1: ¿Cuál es?
2: Querían las tres, acá está. La dije 150 veces. Ese video.
1: El de Coso, el de Aupa, Aupa
2: Barcelona.
3: Para mí este le gana, ¿eh? Para
2: muchas
3: mí este
2: veces lo vi.
3: Esa foto de costado es impresionante, boludo.
1: Este está muy fachero.
3: Porque él se deja derrapar al costado.
1: Sí.
3: Es como un Messi, viste, medio leñador.
1: No probó el corte que circulaba en un meme de pelo largo tipo
2: Marco Antonio. Todavía.
3: Antonio Solís. ¿Te gustó ese look?
2: Todavía.
1: Marco Antonio Solís, ese estaría bien, ¿eh?
3: Pero es que él llega al librito y se baja del librito. El año pasado. El año pasado no, este año, a principio de año fue.
2: A principio del año pasado.
1: Este le queda barro.
2: Fue breve.
1: Tiene algo que tienen de ventaja los tipos que tienen mucho pelo. ¿Podés probar?
2: Sí.
1: ¿Entendés? Podés.
2: Porque después crece.
1: De Paul se corta el pelo cada 2 meses. Y tiene, por eso puede probar.
3: No, está muy bien el look, ¿eh? El look de él está...
1: Está muy bien. ¿Cómo será mañana, che? Hay un fanfest.
3: ¿Sabés que mañana va a pasar algo que es que... Obviamente estamos enmarcados en el cinismo, en la era del cinismo de las redes sociales.
1: De todo no me importa nada. Son todos unos boludos.
2: Menos yo, obvio. Y lo que yo digo es la verdad.
1: Los que dicen eso, yo quiero decirle al que dice que son todos boludos menos yo quiero informarle una cosa. Él es el boludo. Y todo el resto no.
3: Confirmado. Listo. Confirmado. Nada más. La cuestión es que creo que el evento en vivo y sobre todo el fútbol y sobre todo Díaz como mañana todavía tiene el poder que... Todos somos, no me importa,
1: ¿hasta qué pasa?
3: Vení, hasta que arranca y sos una vieja llorando.
1: Sí.
3: Mañana pero sos una vieja llorando.
2: Sí, nadie va. ¿Quién dice lo contrario?
1: Hay gente que sí.
2: Por favor, chicos, no mientan.
4: Podrían haber conseguido un rival un poco mejor.
2: Ay, este por Dios.
4: Este partido no me importa, yo me quedo con la final de España. Sos un chupapi.
2: Qué mentiroso.
3: Pero vos imaginate...
1: Si se emociona él, no te vas a emocionar vos.
2: ¿Por qué mienten encima?
3: Aparte, el fútbol es un lugar, sobre todo, tal vez el que más, en el que uno suspende las incredulidades. ¿Por qué? Porque,
1: sí.
3: Esto lo decía Dolina, el mejor del mundo no es el mejor del mundo. ¿Qué quiero decir? Vos, Argentina sale campeón del mundo, 2022. Y fácticamente, matemáticamente, no es el mejor equipo del mundo.
1: No.
3: ¿Por qué? Porque no
1: le falta jugar contra 200
3: claro, contra 6 mil millones de personas le falta jugar.
1: Sí.
3: Todos convenimos que el que gana la Copa del Mundo entre los seleccionados de los países, es el campeón del mundo.
1: Sí.
3: ¿Qué sé yo si hay un equipo en Vanuatu que le puede... No participó. Es una convención. Suspendemos la incredulidad. Y mañana es un día para suspender la incredulidad. Para decir, che, esto es probable. Es un tipo jugando su último partido. Si vos te lo pones a pensar en frío, no pasa nada. Ahora, si vos te pones a pensar todo lo significado que tiene adentro.
2: Por supuesto. Pero además, todo si no sería si te lo pones a pensar en frío. O sea, todo es así. ¿Qué sé yo? El último día que vas a trabajar a algún lado, la primera vez que te compras un auto. Todo si lo pensás en frío es bueno, qué sé yo, una compra, bueno, es un día más. Pero.
1: Sí, todo se puede. A todo se le puede sacar el relieve. A todo. Pero además hay que enfocarlo desde el lado nuestro. O sea, Messi es un pibe que incluso a generaciones anteriores a la mía o a la nuestra, es un pibe que ha acompañado el crecimiento. Pibe que tiene 25 años. Vieron toda su vida a Messi en la selección.
2: Sí.
1: Toda su vida. Es el cierre de una etapa. Es
2: yo no recuerdo.
1: Es una circunstancia que ha acompañado nacimiento de hijos, recibirte, tu primer laburo, tu primera novia, novio. Un montón de cosas que le han pasado a la gente.
2: Yo no recuerdo la selección argentina sin Messi. O sea, me acuerdo de haber visto el Mundial de Corea-Japón, pero partidos a la noche y como medio... No tengo recuerdos vívidos de ese Mundial.
1: A la mayoría.
2: Entonces, bueno, a la mayoría de los jóvenes es algo recontra significativo, por más de que el rival sea el que sea y que sea un amistoso.
1: Y el pibe se va a emocionar y va a estar muy lindo. En algún momento calculo que Scaloni lo sacará para que la gente lo aplauda. Capaz que se pone a llorar. Dos meses y medio, tres, después que se murió el padre. Entonces va a ser un momento muy emocional para él también. Está abandonando otra cosa que obviamente no es tan importante como su padre, pero que
2: no.
1: Es algo muy importante para mí, la selección argentina.
3: Es que, el significado también del fútbol y de la selección en él es la historia con su padre. Va a estar ahí la historia. Uno puede decir, no hay comparación. No, pero es parte de lo mismo. Digamos, el que lleva el primer video, que vean. Viste, todo eso está ahí. Está flotando. Y además, a mí me pega por el paso de los años. Yo te digo la verdad.
1: Claro,
3: a mí me pega en el paso de los años, lo demás.
1: Obvio.
3: De decir, che, ¿dónde arrancamos? ¿Dónde lo veíamos? Yo cuando lo arranqué a ver, salía de la secundaria y ahora. ¿Me entendés? Y todo lo que fue pasando en el medio. Es medio. Te ayuda a dimensionar un poco el tiempo.
1: Mira, ahí.
2: Si hay gente que crece con vos.
1: Ahí sin fallo, con tú que dice, como partido es normal.
3: El partido
1: es normal
3: no
1: que
3: importa.
1: No te genera nada. Claro,
3: el partido
1: es
3: el
1: error.
3: ¿Qué importa
1: están esperando
3: el partido
1: ver mañana? O sea, no le importa a nadie.
3: Incluso
1: si mañana Argentina gana 1-0 o gana 12-0, no le importa a nadie.
3: Es que importa más la salida a la cancha y el himno y el post partido que el partido. El partido
2: totalmente.
3: Importa. No importa nada.
2: ¿Sí? Totalmente. Recién alguien decía. Si mañana no siento nada, estoy muerto por dentro, no sabes si mañana vas a sentir algo o no. Porque la gente que hoy dice, no, a mí me chupa un huevo, espera mañana en ese momento a no poner la tele. Vas a tener ganas de ir corriendo a poner la tele, a ver el partido y después ahí vas a una lagrimita, se te va a escapar.
1: Por supuesto,
2: chicos,
1: por supuesto. La verdad que va a estar lindo. Y a partir del miércoles, la selección sin Messi.
3: No, y, bueno, igual te digo, ya medio que la semana esta fue un ensayo, tío.
1: Sí.
3: Ya fue un ensayo, sí, por sí, más sí, que la gente por ahí no sabe, pero Messi llegó ayer a la selección.
1: Sí, sí, sí, sí.
3: Con lo cual, medio que ya arrancó la era. Lo de mañana es medio un detalle, pero además van a estar todos los de su carrera. Creo que van a estar todos sus amigos, todo lo que compartieron. Va a ser como medio un desfile de historia.
1: Sí.
3: Todos los
1: va campeones. Va a cantar el himno Abel Pintos.
3: ¿Ah, sí? ¿Se sabe eso?
1: Va a cantar el himno Abel, que cantó en el casamiento de él. ¿Entiendes?
3: Claro.
1: En el casamiento de Messi. Sí, va a cantar el himno Abel Pintos. No sé más que va a ver.
3: Si Mariana Messi mete 5 goles.
1: Sí.
3: No es una tocadita de verte a Cristiano Ronaldo, como diciendo. No es como. Vamos a darle la mayor cantidad de goles que vamos a Messi, no, para ver si Cristiano empieza. Es que
1: ya lo que le acaba de pasar. Ya lo que ocurre es involuntariamente una diferencia grande. Están en Portugal, lo que cuentan es que están tratando de convencer a Cristiano de que se retire de la selección adentro de la cancha. O sea, no que vuelva a jugar, no que. No. Loco, si no vas a jugar más, vení a jugar un partido. No te retires de la selección tomándote tu avión privado en la concentración y yéndote a Arabia Saudita. Vení a jugar, jugó un partido, te organizamos un partido en Portugal. Despedite ahí.
5: Porque sí, Cristiano Ronaldo es de cualquier manera, no sé si Cristiano tiene la misma relación con sus compañeros que tiene Messi, claramente.
2: Bueno, ni con el pueblo.
3: ¿Estás al tanto del Cristiano Ronaldo Gate?
1: Lore.
3: ¿Del Lore?
1: Lorena.
2: ¿Del de siempre o no, hay uno nuevo?
3: Hay uno actual de esta semana.
2: Ah, no estoy al tanto.
3: Te lo voy a contar rápido.
2: Ya saben que lo odio, pero bueno.
3: Cristiano Ronaldo. Lo hacen el otro día, juega un amistoso Portugal. El técnico Jorge Jesús, nuevo técnico de Portugal, lo manda al banco a Cristiano. Y en el medio lo manda a calentar. Y lo tiene calentando. Y el partido no sé cómo se pone. El viejo dice: no, yo
1: no lo
3: este partido no está para Cristiano.
1: No lo
3: Entonces
1: pone.
3: Cristiano se queda ahí corriendo. Termina el partido. Cristiano se va rápido al vestuario. Furibundo. Porque
2: ofendido.
3: Lo tuvieron 30 minutos haciendo pasada en el costado. Y nunca lo pusieron a jugar. Hay una reunión. Qué sé yo, que te pedíme disculpa, que esto, que no se dio el partido.
2: Arrodillate y pedime perdón.
1: Sí, sí.
3: El técnico va a la conferencia de prensa y medio que no pide disculpa. Dice, no, bueno, yo soy el técnico, qué sé yo.
1: No, aparte dice, si lo pongo, si Cristiano juega un partido, yo sé que 2 días no lo puedo tener entrenando. O sea, además lo trata de viejo choto.
3: Sí, de viejo con las rodillas de arcilla.
1: Tiene 41 años, Cristiano. O sea, si él no se da cuenta solo.
3: Sí, ¿y qué es lo que pasa? Cristiano ve la conferencia, apaga el televisor, arma su valija. Y dice,
1: llama a su secretario,
3: se van a la concha puta de su madre.
1: Mandame el avión
3: ya que me voy.
2: ¿Renunció?
1: ¿Se fue?
3: Me voy, pará. No, porque es más fuerte todavía. Lo intentan frenar
1: en
3: la puerta de la concentración. Él se va con su valija, se va al aeropuerto. El técnico y el presidente de la federación se suben en un auto. Lo corren hasta el aeropuerto a Cristiano Ronaldo. Y Cristiano le dice,
1: chupame los huevos.
3: Vos y vos me chupan las dos pelotas. Y se sube al avión.
2: Wow.
3: Y se marcha, teñido de rubio.
1: Sí.
3: Tenido de rubio.
1: Como Homelander.
2: Se marcha. Me encanta que pasen estas cosas.
3: Se va directamente a Arabia Saudita.
2: Me encanta que pasen estas cosas.
1: Sí.
2: Porque nos hacen ver a nosotros como una familia muy feliz.
1: Ayer pensaba que, porque hablábamos, con mis amigos hablábamos de no conocer a los ídolos. Alguno me contaba de algún ídolo que conoció y que no le cayó tan bien. Y todos los pibes que eran chiquitos e idolatraban a Messi, el caso más emblemático es Enzo Fernández, que vimos esas cartas que le había escrito.
2: Por
1: no
2: Facebook.
1: Sé qué. Todos los pibes que admiraban a Messi y conocieron a Messi, lo quieren más. O sea, al contrario de lo que le pasa a este pibe, Messi es el ejemplo de conocí a tu ídolo.
2: Bueno,
1: que te va a caer mejor.
2: Pero tiene una personalidad como muy particular, sobre todo para ser como una persona tan, no sé cómo decirlo, tipo tan...
1: No te guardes nada,
2: No, magnífica, no sé qué adjetivo.
3: El tipo
2: usar.
3: Más famoso del mundo, probablemente.
2: Bueno, claro, digo, hay muchas otras personas que llegan a ese nivel de ser top en lo que hacen, ya sean músicos, cantantes, otros deportistas, que en general tienen como una actitud medio. No sé, por ejemplo, pienso en Madonna o en. De
1: Bajo, Jordan.
2: Michael Jordan.
3: Franchella Enano.
2: Sí. El perrito. Que son personalidades como muy, ¿viste?
3: Estelares.
2: Sí,
1: claro, hay un detalle igual. Madonna es Madonna y es ella. Y si le cambian el coreógrafo, viene otro y sigue siendo Madonna. Cristiano Ronaldo es una estrella de un deporte de equipo. Vos no podés considerar en un deporte de equipo, aunque sea Cristiano Ronaldo, vos no te podés considerar, lamentablemente, y salvo algunas prerrogativas que obligatoriamente va a tener, podés considerarte mejor o más que el resto. Pues son tus compañeros. Igual,
2: bueno, igual, a mí me
1: van
2: parece
1: a llevar
2: que
1: a ganar
2: en
1: un mundial.
2: En general,
1: son tus compañeros.
2: En
1: no
2: general
1: vos
2: es así, porque nunca nadie hace nada, nada, nada solo. Porque Madonna, por más de que si le cambian el coreógrafo, ella va a seguir siendo Madonna, y si le cambian el estilista también va a seguir siendo Madonna, ella llegó a donde está gracias a un coreógrafo, un estilista, a gente.
1: No es lo mismo, porque no tenés que jugar contra otro equipo.
3: Porque
1: no,
3: son
1: no,
3: empleados de ella.
1: No, y no jugás contra.
3: Acá son compañeros.
1: De Jordan, está The Last Dance, pero hay un montón de entrevistas que los compañeros dicen que era una basura, pero todos coinciden en que a todos el mejor rendimiento se lo sacó Jordan. Y que Jordan los empujara y los presionara hacía que ellos den su mejor rendimiento. En este caso no pareciera pasar eso.
3: No, pasa algo. Te termino de contar el lore. El Cristiano se fue. Se cambió el color de pelo y empezó a entrar para su equipo hoy. Se ve que se vio, hay una foto muy fea de Cristiano.
2: Se cambia el color de pelo, tipo, no quiero que nadie me reconozca.
3: Acá se está yendo Cristiano y le dice, chúpeme los dos pelotas todos. Poneme la combi negra que me voy a la mierda. Cris, cris, cris. Nada, la nada. Pija. Se va. Se ve que sale una foto muy fea, que es muy meme de él, con él teñido de rubio, medio pose de señora. Entonces él hoy aparece con otro pelo, pero sale a declarar al técnico y dice... Y bueno, Cristiano tiene que retirarse cuando él le empieza a sobar la verga, pero todo con Cristiano a 12.000 kilómetros. Y lo que hace Portugal es, para afuera dice, no, Cristiano es el más grande, el mejor de... ¿Cristiano? Un fenómeno. Ahora, viene Cristiano, todo con cara de orto. Se va Cristiano, salen todos haciendo malabares al partido, ¿me entendés? Salen ganaron todos dándose besos en la boca.
2: Increíble. Ganaron.
3: Es como, bueno, claro, de hecho, es raro.
2: No,
3: es raro.
2: No, increíble.
1: Se va Cristiano de la concentración. Banco. Portugal jugaba al otro día. Al otro día apareció un compañero con la camiseta 7.
3: Cristiano, esta es la foto, esta es la foto que, lo, que le hicieron estos días. Es fea la foto, che.
1: Es fea, fea, fea.
3: Y el hopo, naranja.
2: Se merece todo lo horrible que le pase igual.
3: ¿Por qué? ¿Por qué?
1: Le dieron la camiseta 7 a un compañero.
3: Si acá, ya le tiraron
1: acá,
3: la 7 a otro.
1: Acá de Messi, le dieron la. Nadie usó la 10 en estos dos partidos. Alguien la va a usar mañana, Leo. Alguien la va a volver a usar.
2: Sí, claro.
1: Pero si pudieran, creo que tratarían de no dársela a nadie.
2: No,
1: ¿viste?
2: Por supuesto.
1: Como homenaje. Ahí no estaba fría la cama y ya le dieron el 7
2: no,
1: a otro.
2: No, pero ¿por qué no es un tipo querido, boludo? La gente evidentemente no lo respeta. Por más de que sea un tipo exitoso.
1: Lo respetan profesionalmente, pero quizás sus compañeros no personalmente.
2: Bueno, lo respetan personalmente, pero le dieron la 7 a otra persona
1: sí,
2: ya.
1: Sí, sí, sí.
2: O sea, tanto
1: Rafael
2: respeto
1: Leao,
2: no inspira, boludo.
1: Rafael Leao salió a la cancha con la 7, que es su camiseta.
3: Estaba el técnico diciendo, no, Cristiano es el más grande de la historia, toma, vos ponete la 7. No, es un fenómeno total. Total, toma, ponete claro. Tomá sí. La pieza del rubio pelotudo este que se fue.
1: Se la van a dar al BBVA para que se la den un gordo del banco. No, no. Pero bueno, de todos modos, igualmente, es un tipo que merece, por lo menos, retirarse a una cancha de la selección. Es una leyenda, el loco. Independientemente de lo que nosotros pensemos, y es el enemigo de Messi, es una leyenda. Es el único que le pudo sostener la vela a Messi en 20 años. No hay otro, no existe otro que haya podido sostener la carrera de atrás, pero se la sostuvo.
3: Sí, a ver, lo que
1: está
3: queda,
1: loco, ese es el tema.
3: Lo que queda claro, por primero que el tipo lo tienen que respetar. El tipo está en su derecho pero, de. Igual hay un momento donde se
1: es un fenómeno.
3: Chris, tu aporte al seleccionado
1: ese
3: no es el mismo
1: tema
3: que está teniendo Messi.
1: Ese es el
3: porque
1: tema.
3: No son casos equiparables. Porque Messi fue el goleador del mundial y Cristiano cada vez que juega no toca la pelota.
1: Sí,
3: es
1: sí. Distinto.
3: Pero bueno, más allá de eso, hay un momento donde vos, hey, hacé lo que vos quieras, retirate como vos quieras y después vemos.
1: ¿Cómo va? Pero tema... ahí dice Pucho, juega con unos burros irrecuperables. Estás completamente equivocado. Estás como establecido que Cristiano Ronaldo puso a Portugal en el mapa. Cuando Cristiano Ronaldo empieza a jugar en la selección de Portugal, Portugal era la selección número 5 de ranking FIFA. La 5 era. Juega con tipos que juegan en equipos enormes de Europa.
3: Sí, viene con varias buenas generaciones Portugal.
1: Rui Costa, Figo, o sea, jugadores leyendas del fútbol.
3: Eusebio, la Pantera.
1: Boludo.
3: La Pantera de Mozambique.
1: Parece que Cristiano Ronaldo... puso a Portugal en el mapa.
5: Y este último equipo de Portugal tiene grandes jugadores.
1: Boludo, ¿cómo?
5: Que juegan en los principales equipos del mundo.
3: Igual, pobre Cris. A mí hay un momento donde él me da pena. Porque él estuvo toda la carrera al lado de Messi, pero lo que queda más que claro, y sobre todo en esta situación, que si el fútbol es un cumpleaños de 15, viste que el cumpleaños de 15 está la mesa de la cumpleañera y después medio que va cercanía por afecto.
2: Sí.
3: Es decir, la familia está en la primera, a lo mejor sí. También la segunda.
1: Sí, sí, sí.
3: Si Messi está en la primera, Cristiano, primero que ya no, seguro no está en la misma mesa, Y se, por ahí está 2 o 3 meses más atrás. Sí, eso claro. Es lo que queda claro.
1: Sí.
2: Hubiese sido buena persona si hubiese querido que...
3: Pero él es buena persona. ¿Por qué? ¿Qué tiene de mala persona?
2: Hacer estas cosas, como estos shows de...
1: Quizás tenga un ego tan grande que a veces se le va de las manos. Yo la verdad que no sé si es buena o mala persona. No tengo ni idea.
3: A mí el
1: hay un montón de cosas que él ha hecho, bueno, que muestra que es una buena persona.
2: No sé si es buena persona, buen compañero.
1: Lo que pasa es que también, ¿sabés qué le debe pasar? Es verdad que no tiene compañeros que sean horribles. Ahí dijo uno que Portugal tenía 3 títulos antes de Cristiano Ronaldo. Sí, tiene 2 después. Tampoco Cristiano Ronaldo ganó 200 títulos con Portugal. Él era, en sus buenos momentos, era mucho mejor que su compañero.
3: Sí,
1: mucho
3: claramente, claramente.
1: Pero lejos del resto. El tema de ti, 41 años, ya no... En el Mundial le hizo 2 goles, 1 gol, no me acuerdo, a Uzbekistán. Y salió a decir, I'm back.
3: Es un genio. Pasa que a mí hay 2 contenidos de Cristiano que me hacen... ¿viste? Cuando yo digo, este es el contra Messi, este es un guacho, este es un ególatra. Hay 2 contenidos que me matan. 1, el video que él le manda a Maradona por los 60 años.
1: Genio.
3: Donde dice, Diego.
1: Genio.
3: Y él al final cierra, eres el 1, pero después del bicho.
1: Después del bicho.
3: Dice. Ese es el... Y el otro es el que está... El que está con patita al escaro escuchando cumbia. No lo viste ese video, es increíble, ese video es espectacular.
6: ¿Qué tal?
1: Ese es
6: escuchando
1: excelente.
6: Un poquito de cumbia. Dejarte las felicidades por tus 60 años y desearte lo mejor, hermano. Que vaya todo bien y que disfrutes de la vida. Un abrazo, hermano, número 1. Pero después del bicho,
3: Lo hago,
1: no puede consumirlo, boludo.
3: Él hace un paso de comedia al final, como diciendo: sos el 1, pero después de mí. Es lo que uno espera que haga Cristiano. Él tiene un paso de comedia.
1: Es que si no, de otro modo, no le hubiera sostenido la carrera a Messi. Yo estoy convencido de eso, que la cabeza del pibe es lo que lo llevó a donde está.
3: Y sí.
1: Porque
2: querer ganarle a Messi.
1: Tener esa cabeza, él, para mí, lo agarrabas a los 17 años y él pensaba igual que ahora. Él era el mejor de todos.
3: ¿Sabes qué pasa? Que vos no podés ser Batman siendo tímido y pelotudo.
1: Exacto.
3: Vos para ser Batman tenés que creerte que sos Batman.
1: Exacto.
3: Vos cuando te calzás la máscara de Batman, si vos decís, ay, no sé si soy el mejor superhéroe. No peleás a ninguno, boludo.
1: Exacto.
3: Vos tenés que pensar que sos Batman, ¿me entendés? Ya está.
1: Una vez charlando con Román Martino, un jugador argentino que jugó en Español de Barcelona, le pregunté por los rivales. Obviamente Messi estaba más allá del resto. Y él me dijo que jugando contra el Real Madrid no podía creer la actitud de Cristiano, que creo que en algún momento ellos le estaban ganando al Real Madrid, decía, boludo, iba a la mitad de la cancha a buscar la pelota, los puteaba a los compañeros, iba para adelante, sacaba 4 tipos. O sea, una cabeza fuera de lo común, fuera de lo común. Pero bueno, también esa cabeza fuera de lo común te lleva a esto, ¿viste? Hay que ver qué pasó en la interna también. ¿Qué le dijo el viejo Jorge Jesús? Capaz que le dijo que lo iba a poner y después no lo puso. Y,
3: sí, dicen
1: y
3: eso.
1: Y también
3: dicen
1: puede,
3: eso,
1: pasar
3: dicen
1: que,
3: eso.
1: Puede pasar que el viejo vea a los compañeros, vea la situación y diga, che, a este nos lo tenemos que sacar encima. Y bueno, y capaz que lo provocó todo esto. Fue a propósito. Vale, vos sos el mejor. Vos vas a jugar siempre. Vos sos el mejor. Después no lo
3: ah,
1: pasas.
3: Vos decís que el técnico le hizo...
2: Le hace gaslighting.
3: ¿Qué?
2: Le hace gaslighting.
3: ¿Lo gaslighteó?
2: Lo gaslighteó.
1: Mira, Esteban dice, porque si CR7 era argentino, tendríamos 4 mundiales más. Lo que pasa es que para la comparación entre Cristiano y Messi tenemos que ir siempre a supuestos.
3: Este país.
1: Siempre a supuestos.
3: No va a salir campeón
1: y mundo. Todo bien, exactamente. Gordo, este tranquilo. País no necesita a Cristiano Ronaldo para salir campeón. Y te voy a decir una cosa más, Esteban. Portugal tampoco. Va a volver a salir campeón si Cristiano. Yo lo siento, pero. Siento, Esteban.
3: Vos decís que.
1: Perdón,
3: que se llama el técnico Jorge Méndez.
1: Jorge Jesús.
3: Méndez es el. Jorge
2: no, y los compañeros también.
1: Jorge Jesús.
3: Vos decís que Jorge Jesús lo gaslightió. ¿Cómo sería la técnica?
2: Sí, y sus compañeros también. Y eso, que le dicen tipo: Cris, sos el mejor. Amo cómo jugás. Te re amo mal.
1: Amigo,
2: hoy entras.
3: Tipo, Cris, me están pasando cosas con vos que no puedo creer.
2: Lit. Amiga, hoy entras y haces 5 goles. Vas a jugar de volante ofensivo y la vas a romper toda. Y después entra, él no está, cuando llama a la gente no está,

0: de cosas también. Le yo deben decir cosas.
1: Algo así debe haber pasado.
0: Chris, sos el mejor, sos mejor que Messi, y después salen con una remera de Messi.
1: El viejo cancha. Dijo, esto todos los compañeros no quieren ni ver.
2: Puede decir que Bruno Fernández le dijo, Cristiano, mañana metés tres.
1: Sí, pero Bruno ya sabía.
2: Pero ¿qué? Bruno, por adentro de
3: Chris, me están pasando cosas futbolísticas con vos que nunca me pasaron con nadie.
0: Sí, literal.
3: Chris, realmente tengo ganas de apostar al amor.
0: Te la voy a pasar solo a vos, le dicen los compañeros. Y después quieren hacer el gol.
3: Te la estoy pasando solo a vos, no se la estoy pasando a nadie más.
0: No se la estoy pasando a nadie más, te lo juro.
3: Y después.
0: La concha de la lora, decís la puta madre.
1: Gaslighting.
3: Los botines me aprietan, poco.
0: No,
3: sin botines.
0: No, sin botines.
1: Ahí Pucho está aportando algo que me parece que es central en este tema, que es el comportamiento del público mexicano.
3: Uy, ¿Por qué
0: vamos ahí? ¿Por qué lo hacen? ¿Por qué lo hacen poner el colorado, Manuel, boludo?
2: Recoge el guante, Manuel.
1: Yo tengo una teoría, y es que, porque pasó en el Mundial, por ejemplo, que yo fui a muchos partidos de España y veía muchos mexicanos, hondureños, salvadoreños, etcétera, centroamericanos, hinchas de otras selecciones.
0: Increíble.
1: Yo tengo la teoría.
0: Algo que no puedo comprender.
1: México un poco de costado, pero también, de que los hinchas de selecciones a las que les cuesta un poco más ganar, se hacen hinchas de España, no sé, Inglaterra, Portugal, en este caso por Cristiano.
0: Terrible.
1: Para ver si en algún momento pueden festejar. A mí no me parece mal.
0: Sí.
1: A mí me pasaría, no. Porque yo soy argentino. Argentina cada tanto algo gana. Pasamos mucho tiempo sin ganar. Ahora, ¿les parece ir a una plaza a despedir a Cristiano Ronaldo en Chapultepec? ¿Les parece? No encuentro nada más alejado de nuestro espíritu futbolístico que eso. Imagínate, salís de acá y vas a Plaza Mafalda y hay 300 muñecos con la camiseta de Cristiano. La están puteando, están poniendo. A Cristiano lo reemplaza Gonzalo Ramos, un jugador que juega en el Milan. Gonzalo Ramos, no sé si no cerró los comentarios, están yendo al Instagram de la mujer a putearla.
3: ¿El mexicano?
1: Pero hay publicaciones de la mujer cristiana de Gonzalo Ramos con 3.000 comentarios.
0: ¿Pero qué tiene que jugar con 10 ahora, Portugal?
1: Bueno, ya jugaba con 10. Una cosa. Los mexicanos escribiendo en Twitter: ¡Chao, Portugal! ¡Ahora no soy más hincha de Cristiano! Y vos ves que citan el tuit los portugueses. Váyanse a la concha de su madre, al fin se fueron.
3: Ahora hay una interna entre los portugueses y los mexicanos portugueses.
1: Los portugueses dicen, me tenían cansado de hinchar por Portugal.
0: Al cabo que
1: al fin vamos a ganar algo.
0: Que hinches por nuestro país. Qué como lindo. Que nosotros le recriminemos a
1: Ecuador.
0: La gente de Bangladesh claro. Que... No, chicos.
1: Ah, bueno, claro, sí.
0: Como que nosotros digamos...
1: Son un poco intensos, ¿no?
0: Claro, bueno.
1: Son un poco intensos. Cristiano Ronaldo, que Portugal fue a jugar un partido a México, creo que este año, y Cristiano no fue.
3: Y todos habían comprado entradas para ver a Cristiano.
1: Amiga,
0: date cuenta. Te estabas laiteando.
1: Date cuenta. Date cuenta, amiga. Jugaron ahí y no fue. Dale, viejo.
0: Quizás... Media pila, Cris, igual también vos, ¿eh?
1: Simplemente no te quiere. Ya está.
3: ¿Es México futbolísticamente, en este caso, un país cucol?
1: Yo creo que sí.
0: Yo tampoco.
1: Yo voy a decir que sí, pero solo para no dejar a mi amigo
3: la
1: Rengo.
3: Ay, Dios. Esto.
1: ¿Para qué lo google?
3: Esto lo tendría que haber. Esto era un concepto para charlar, no se pudo. Que es un país. Busque lo que es.
1: Yo lo escribí mal.
3: Usted busque lo que es. Mientras tanto, usted le puede dar. Mientras ellos buscan, usted le puede dar like al vivo. Estamos muy abajo de likes. Muy abajo de likes.
1: Es muy fuerte.
3: Si usted no quiere ser un país futbolísticamente cucol, dele like al vivo.
1: Yo quiero creer que el enamoramiento por Cristiano no es en oposición a Messi. Yo quiero creer eso. Que no es por odio a nosotros. Pues sería más triste todavía. Yo quiero creer que es genuina admiración a Cristiano Ronaldo. Que realmente lo quieran.
3: La pregunta es la siguiente.
1: Sí.
3: Si viste que hay gente que le gusta ver a su pareja con otra persona.
0: Sí.
3: Boyer no. Es como la gente que
1: fijonea.
3: Claro, que fijonea. Esto es gente que se sienta en una silla y mira otro partido de afuera. Y en el caso de México, futbolísticamente, no es un poco eso. Es como, no puedo tener a Messi. Entonces, como no tengo a Messi, subo a la de Cristiano Ronaldo, que no es mío, y yo estoy en la silla viendo el partido, ¿me entendés?
1: Sí.
3: Y futbolísticamente, sí, a mí no se modifica nada.
0: ¿Qué tal?
3: País futbolísticamente, sí, Kukol.
0: Este año México y Portugal no jugaron un

0: partido?
1: Lo acabo de decir, Ardilla.
0: Ah, no pensé que, perdón. Sí, sí. No, no, pero pará, amistoso no, en el mundial digo
1: ah,
0: yo,
1: no,
0: ¿eh?
1: No, no, no.
0: No, yo a lo que me refiero es un partido oficial, no, no, en no, donde no. Se te juega algo.
1: No, no, no. Pero
0: ¿qué,
1: pará.
0: ¿Qué pasa con puedo, los que son súper fanáticos de Cristiano?
1: Yo en esas situaciones en las cuales iba a partidos que no eran de Argentina y tenía que hacer color, tenía que hacer manumóvil en las inmediaciones,
0: sí.
1: Yo le preguntaba, por ejemplo, aparecía un portugués. Uno con la camiseta de Portugal, ¿y era mexicano?
0: Sí.
1: Y yo la pregunta que les hacía era, ¿juegan la final del mundo Portugal y México? ¿Quién querés que gane? Y de 10 había 7 que te decían Portugal.
0: Me estás jodiendo
2: país
0: las cinco. Pelotas.
2: Un país futbolísticamente cuco, el amigo.
1: Sí, sí, sí. Sí, sí.
0: No, no,
2: ¿le gusta
0: no, no.
2: ver a otro sí. clavando?
1: Sí, sí. Pero,
2: como ellos no pueden ver a otro.
1: De México o alguno que...
0: Self-respect. Alguno que, me estás jodiendo.
1: Ay, no sé. No, no, Portugal, Portugal. Los quiero ver a Cristiano campeón. Pero hay videos en YouTube.
0: Yo no lo puedo.
1: De gente yo que responde
2: no,
1: eso.
2: Esta parte de si van a cortar, no cortes esa parte. Esos tipos quieren que Cristiano Ronaldo le garche a la señora. Eso es lo que está pasando. Bueno. Esos tipos quieren que Cristiano Ronaldo le garche
0: igual
2: a la señora.
0: Sí.
3: No, es más, para mí quieren que Cristiano se garche a
1: pará,
3: ellos.
1: Pará, querido.
2: Pará, flaco.
1: Pará, porque. Pará. No puede ser, boludo, que este tipo interviene.
0: No. Se va.
1: Estábamos bromeando muy a gusto.
0: Yo no lo. Realmente me cuesta.
1: A mí
0: me cuesta
1: Ardil.
0: Trabajo entender cómo hay gente que no entiende de la puta vibra. Y
1: somos
0: jamás entendería.
1: No, pero y lo más curioso, porque también me pasó con colombianos, hinchas de España.
0: ¿Cómo que vas vos a aparte, hinchas de
1: no,
0: otra selección?
1: Pero aparte, lo que ocurre es que. Colombia por ahí un poco más cerca en los últimos años, pero son dos selecciones que están lejos de ganar el Mundial. O sea, ¿vos sabés lo que sería para México o para Colombia ganar el Mundial? ¿Feriado? O sea, ¿fiesta?
2: No. Tiran el país abajo, ¿no? ¿Entendés? Pasa que es imposible. O sea, realmente es imposible. Es imposible que
1: entonces,
2: pase.
1: Si vos le preguntás, ¿juegan contra Portugal o contra España o una final? ¿Quién crees que gane? No, España. Quiero que salga campeón a mí llamando. Igual, hermano.
0: Perdón, voy a decirlo.
1: Decilo.
0: Por algo nunca salieron campeones.
1: No.
0: Disculpame, boludo. Si tenés tanta vocación de colonia,
1: porque,
0: amigo.
1: Porque sí.
0: Si tenés tanta vocación de colonia que no tenés la cabeza para. No corten esto, no importa. Para.
1: O corten todo, hermano.
0: O corten todo.
1: Corten todo.
0: ¿Saben qué? Hagan un clip entero
1: chupaderas.
0: De 2 horas. Un clip entero de 2 horas y súbelo a Twitter 2 horas enteras.
1: Se llama on demand.
0: No, pero que lo suban a Twitter.
1: Ah, ok.
0: Chicos,
1: pero Juan
0: y así Carlos, nunca van a salir campeones de nada.
1: Juan Carlos dice, en México no nos interesa el fútbol. Eso es mentira. Porque si no les interesaba el fútbol, no hubieran organizado tres mundiales.
0: Pues no querrían que Portugal salga campeón. Para dejar que la gente
1: canchas,
0: se junta en las plazas,
1: pará,
0: yo lo vi.
1: Las canchas en México se llenan. México es un país súper futbolero. Recontra futbolero México. O sea, tiene equipos enormes, tiene equipos con un presupuesto impresionante. Hay jugadores de Europa, jóvenes, que van a jugar a México. Porque llegar para una fortuna y porque el torneo es competitivo. México es recontra futbolero.
2: Sí,
1: ese
2: pero...
1: que puso a nuestro futbolero no es mexicano.
2: Bueno, pero justamente, si México tiene un camino para encontrarse con su espíritu, no es bancando a Cristiano Ronaldo.
1: ¡Claro que no!
2: El espíritu de México está en El Chavo, y en Enrique Borja y en Cuauhtémoc Blanco.
0: ¡En Chicharito! No,
2: fanático
1: en Hugo Sánchez.
0: ¡Imaginemos cosas cabronas!
1: Boludo, México tiene jugadores... No tiene 50, pero tiene jugadores importantes. Historia de Rafa Márquez, Hugo Sánchez. Pero
2: bueno,
1: no es una locura, ¿eh? Que les cueste consagrarse por ese tipo de cosas. No es para nada una locura.
0: Y pero si no tienen tantas ganas, boludo. Si tienen ganas de que salga campeón otra selección antes que coso. En Argentina. O sea, no me imagino a nadie diciendo, no, yo prefiero
1: si Argentina
0: que gane.
1: No sale campeón, quiero que caiga una bomba en el país donde es el mundial para que no salga nadie campeón.
0: Pero totalmente. Si
1: Manuela,
0: Argentina mentira. queda eliminado, ¿quién crees que me chupa
1: nadie,
0: un huevo? Me chupa
1: nadie.
0: Un huevo, que
1: me
0: no gane
1: acá,
0: nadie, que se
1: ver,
0: funda el
1: partido,
0: trofeo.
1: El partido de Chicago de las 5.
0: Sí, que jueguen al pádel a partir
1: sí,
0: de ahora.
1: Sí.
0: No me interesa.
3: Pero para ustedes, ¿esta tendencia puede cambiar a partir del retiro de Cristiano Ronaldo
1: sí,
3: y se
1: claro.
3: suban y se van a subir a otro?
1: Sí, bueno, no sé.
2: Ojalá que no por el bien de
3: a
2: ellos.
3: A Mbappé capaz que se suban.
2: Sí, es probable.
1: Portugal
2: probable.
1: Lo que tenía es. Además, es que lo que les regalaba era que Portugal siempre juega las Euro, siempre juega los Mundiales. O sea, Portugal está. No, te haces hincha de Noruega por Haaland y no sé, capaz que Noruega el próximo Mundial no va. Igual el próximo Mundial va a tener 1.400 equipos, así que van a ir.
0: Van a ir todos los países.
2: Sí. Vamos a cerrar esta temática diciendo
1: sí, por favor.
2: Que el que garcha, garcha y el que no mira. Es así.
0: Es así.
2: En la vida es así.
1: 100%.
2: Bueno, se viene el Manu Móvil.
1: ¿Quién va
2: esto es así.
1: ¿Quién va a querer que salga campeón Brasil por Neymar, querido? no me hagan bajar a la calle de mal humor.
0: No, por favor.
1: Les pido, por favor. Hoy puede ser un móvil histórico.
2: ¿Por qué?
1: No sé. Pero
0: lo sentís en la sangre. Los resabios del vino.
2: Pero tengo poco like para ir al móvil.
1: No,
0: sí,
1: me digas.
0: Por favor.
2: No pedí likes y hubo 100 likes. Bueno, chúpense una pizza.
0: Yo pido likes, por favor. Es el botón que tiene un pulgar que está para arriba. Ahí van y lo aprietan. No pongan los corazones. No,
1: es gratis.
0: No pongan las caritas felices. No, no pongan el 100. Pongan el pulgar que está ahí para arriba. Miren, yo lo voy a hacer a modo de prueba.
2: ¿Qué pasó en el otro dedo?
0: Me arranqué un...
1: ¿Un pellejo?
0: Sí. Ustedes, mira, ya lo tengo puesto. ¿O no? No, es de otro día. Ustedes entran acá.
1: ¿Cómo se escribe tu apellido?
0: Palazzolo con doble Z.
1: Ok. ¿Y una L?
0: Una sola L.
1: Ok, las dos veces.
0: Okay. Sí, total.
1: Tiene dos L tu apellido.
0: No, una sola.
2: No
0: y hago con ese.
2: Mientras Manuel se va, ¿no puedes putearlos un poquito para ocho?
0: ¿A quiénes? Chicos, por favor, mira, ¿ves acá? Ahí está. Tenemos un ardilla infinito. Vas ahí. Like. O le puse dislike. No, like. Al pulgar para arriba, ¿ves? Ahí, muy lindo. Tenemos muy pocos likes, muy pocos likes. Si querés que Manuel se pelee a golpe de puño abajo en este móvil, poné me gusta, porque eso hace también que la gente vea que está este programa, tenemos más gente mirando, más gente en el móvil. Y más posibilidades de que Manuel se agarre a golpe de puños con una persona que pase por abajo o que incluso venga.
2: Más dedazos, más gente viendo el programa.
0: Sí, más dedo, más pulgar, más arriba, más arriba, más arriba, más gente pasándola bien. ¿Y por qué no organizamos un párense de...
2: Párense de dedos.
0: Párense de dedos. Párense de dedos. Párense acá abajo. De dedos. Acá abajo. Es un torneo
2: una
0: de pulseada
2: general. O sí. Pulseada puede ser. O todas cosas que sean
0: pulseada
2: con dedos.
0: Pulseada china.
2: Pulseada china.
0: Sí, ¿qué más puede ser?
2: Jueguitos.
0: Que se haga solo con el pulgar.
2: Y la...
0: El joystick.
2: Joystick. Todo jueguito electrónico.
0: Sí. ¿Qué más? La huella digital. La
2: huella digital. Puedes dejar tu huella digital. ¿Qué más? No?
0: ¿Qué se hace con...?
2: Puede ser así, una pulseada.
0: ¿Pulseada china?
2: Así. Claro, pulseada china.
0: ¿Pulseada china? ¿Qué más se hace con el pulgar?
2: Una dedeada general de Vorterix.
0: Dejen en los comentarios.
2: El pulgarazo
0: abajo.
2: El tribudedo podría ser también.
0: ¡El tribudedo! El tribudedo. Me gusta el tribudedo.
2: El tribudedo, ¿por qué no?
0: Que extraño los eventos masivos con gente acá, se nota mucho.
2: Vienen pulgares a decir sus cosas a una tribuna y a tratar de hacer un comentario elocuente. El choridedo.
0: ¿Me podés traer hueso, por favor, un... No, una lapicera. Y hacemos como unos muñequitos.
2: Ah, bien, bien, bien, bien, bien. Bueno,
0: ¿te acordás cuando estaban de moda esos videos de YouTube?
2: Ah, de que hacían, se dibujaban.
0: Se dibujaban los dedos y eran como una especie de marionetas, digamos.
2: Eric Pulgar, jugador favorito del tribudeo.
0: Sí,
2: no?
0: Muy bueno.
2: ¿Por qué no? Bueno, pongan like. Bien, ya subieron 200 likes.
0: Bien. ¿Ves que sirve el tutorial?
2: Bien.
0: Sirve el tutorial.
2: Pedazo, mira, me lo hago.
0: Los pulgares de mini espías, podemos invitar al me da mucha impresión.
2: Así, ponerle like, así.
0: Podemos invitar a los pulgares de mini espías o disfrazarnos nosotros de los pulgares de mini espías. ¿Vos la viste, mini espías?
2: Sí, pero no me la acuerdo.
0: Gran
2: la
0: película
2: vi, pero hace muchos
0: la
2: años.
0: Primera película que salió así como tan masivamente en 3D. Cuando ibas a Blockbuster, te la alquilaban con los anteojitos.
2: Con los anteojitos. Buena. Bueno, se está disponiendo el señor Manuel Olivari para el Manu Móvil. Aunque aquí en el monitor me pone banca en coma, que se fue la cámara.
0: Bueno. Pero nos escucha, aunque sea, puede hablar, ¿no?
2: No. Audio sí. Banque que se fue la, es buenísima. Banque que se fue la cámara. Bueno, esperamos.
0: Bancamos.
2: Pedimos más likes.
0: Escucha un motor igual ahí,
1: Se va y, hola.
2: Empieza a haber sonido.
0: Hola.
1: Bueno, vamos a hacer un manu móvil de radio.
0: Qué
2: es buena esta, ¿eh? A ver, pero arrancá tipo con humedad, temperatura,
1: en este
2: todo.
1: Momento, bueno, Federico Lacroze y Álvarez Thomas con tránsito fluido, mano al centro. Hay un corte aquí a dos cuadras. Tenemos en este momento 19 grados en toda la capital federal de la República Argentina. Luciana se está preparando, está hablando por teléfono con su cámara en su mano derecha. Tranquila, cansina. Harrison tiene un rollo de cables también listo para ir y para venir lo que necesitemos.
2: Ahora sí te vemos, ahora sí te vemos.
1: ¡Hola! ¡Woo! ¿Cómo están?
0: ¡Qué facha de anteojos!
1: Si no tenemos 700 likes para cuando termine el móvil, voy a asesinar a una persona en vivo.
0: Si es que, amigos, si prometes eso, la gente no va a poder.
2: No, pedí 200 likes para asesinar
1: a
2: una persona.
1: Voy a asesinar a una persona. Si no hay 700 likes, la asesino. ¿Está bien así?
0: No.
1: O sea, si llegamos a 700, no la asesino.
2: No, para mí es...
1: O la gente prefiere que yo asesine a una persona.
0: Para mí la gente prefiere que asesines. Ah.
2: Paga por ver, es como OnlyFans.
0: Claro.
1: Entonces, ¿cómo tendría que ser?
2: Y si llegamos a 700 likes, mato a una persona. Perfecto. Si llegamos a 800, mato a dos.
1: Perfecto. Si llegamos a 900 likes,
0: un perro.
1: Me mato yo con ellos.
2: Se autofilma.
1: Maestro, ¿cómo estamos?
4: Hola, ¿qué tal?
1: ¿Todo bien?
4: Todo bien, vos.
1: ¿Qué venís escuchando?
4: Estaba escuchando Alice in Chains.
1: ¿Sabes que tengo los mismos auriculares? Son muy buenos.
4: Muchas gracias, loco.
1: ¿Alice in Chains?
4: Exactamente.
1: Es una banda vieja, sos una persona joven, vos.
4: Sí.
1: ¿Te gusta igual?
4: Exactamente. ¿Y?
1: ¿Te gusta el rock pesado?
4: Por supuesto.
0: ¿El grunge?
4: Sí, de todo un poco. Estoy escuchando mucho grunge últimamente. Me gusta el nu metal, el heavy metal.
1: ¿Bandas?
4: Mi banda favorita es Linkin Park. Bien nu metal. Sino también Nirvana. Soundgarden.
0: Eso mismo.
4: Limp Bizkit.
1: Pearl Jam más o menos.
4: De la grunge, de las pioneras, la que menos escucho, pero la banco obviamente por lo que representa. Pero sí, también Slipknot de vez en cuando.
1: ¿Te gustaría? Viene Slipknot ahora. Slipknot. ¿Te gustaría conocer Seattle, la casa del grunge?
4: Y
2: contacto
4: ser,
2: con el sexo opuesto, Manuel.
4: Interesante. Puede ser.
1: ¿Estás de novio, mi viejo?
4: No. Lastimosamente no.
1: Pero estás
0: recién. ¿Por qué se
1: reíste? ¿Por qué te reíste?
4: Y porque.
1: ¿Estás recién separado?
4: No recién, pero sí.
1: Pero casi.
4: Sigue doliendo todavía.
1: No me digas. No. ¿Qué pasó, mi viejo? Charlemos un poco. ¿Mandaste una cagada?
4: Sí, obviamente, de error estuve. Pero no sé, fue. Es raro. Es raro para explicar así en un minuto.
1: No, tenemos un rato,
0: ¿tenemos
1: si querés?
0: Media hora.
4: Como que había vibras de querer separarse de mí.
0: Ah, de ella.
4: Eso lo siento acá de hoy en día, pero.
1: ¿Cuánto tiempo? O sea, vos esto lo sentiste en las últimas épocas de tu relación.
4: Lo sentí después de la separación. Porque fue rara.
1: Empezaste a atar cabo y dijiste: acá hay gato encerrado.
4: Y bueno,
0: ¿cuáles eran las señales?
1: ¿Cuáles son las señales que detectaste después? ¿Viste qué boludos somos los hombres, no? Porque hay cosas que nos damos cuenta al tiempo de decir, ¡ay, la concha de mi hermana! Claro.
4: Y, o sea, yo, por ejemplo, le hizo espacio y me lo reclamó como si fuese abandono.
1: Y, ¿ella quería su espacio?
4: Yo le hice espacio para que busque.
1: ¿Un espacio que es dejar de. O le compraste un espacio en una radio?
4: No. Para, tampoco tanta plata. Soy medio pobre. Darle ese espacio para que se enfoque en otras cosas y no estar muy encima.
1: Bueno, en rigor de verdad se enfocó en otras cosas que no son vos, digamos.
4: Y bueno, al parecer sí. Pero ¿qué se hace? Son cosas que vivo el día a día.
1: Y a partir de ahí, ¿pudiste tener relaciones sexuales?
4: Sí, no voy a decir que no, pero no es lo mismo.
1: Viste que a veces quedás medio enganchado.
4: Claro.
1: ¿Y cuando tuviste relaciones sexuales con otra, es una chica o un chico?
4: Una chica.
1: Cuando tuviste relaciones sexuales con otra chica, ¿te acordaste de ella?
4: Sí.
1: ¿Y?
4: Y te pega, te la baja un poquito.
1: ¿Era lindo con ella?
0: ¿Se lo comentó a la otra persona?
1: ¿Se lo dijiste a la persona?
4: Que era puro con ella, sí.
1: No, pero ese, vos estabas teniendo relaciones con otra chica, vos le dijiste, ¿sabes que mi novia hacía tal cosa mejor?
4: No.
1: ¿Se lo dijiste?
4: Mejor. Dejé para mí eso. Esa es la cosa que me la guardo para mí.
1: La verdad, loco, me gustó la charla que tuvimos.
4: No, gracias.
1: Discúlpame, Gonzalo. ¿Le podemos dar un premio por haberse abierto, nada más? Puede ser. Tenemos premios en el móvil de hoy.
2: ¡Ah, sí!
0: ¡Qué
2: sí,
0: bueno!
1: Sí, tenemos premios. Gonzalo está teniendo un segundo. Te vamos a dar un premio por haberte abierto en nuestro móvil. Es una bolsa de tutucas. Toma, mi viejo.
0: ¡Ay, qué rico! Gracias. Me encantan las tutucas.
1: Gracias, loco. Ojalá que encuentres el amor de vuelta.
4: Sí, eso vamos a ver.
0: O que vuelva con ella.
1: Chau. ¡Qué divino!
2: Mirá cómo
1: y
2: había
1: se lleva
2: petróleo,
1: su bolsa de tutucas.
2: Cómo había petróleo ahí,
1: ¡qué bárbaro! Evidentemente está dolido, porque viste cuando algo te duele, se lo contás a todo el mundo. Sí. Te subís al colectivo y le decís, flaco, voy a te retiro, no sé lo que me acaba de pasar. Y le empezás a contar.
2: Todavía duele, ¿entendés? Dijo él.
1: Muchachos, ¿cómo estamos? ¿Podemos charlar o no? ¿Todo bien?
5: Todo bien.
1: ¿De dónde vienen?
5: De trabajar.
1: ¿Dónde laburan?
5: Acá en un par de cuadras.
1: ¿Qué hacen?
5: Albañilería.
1: ¿Y qué tal el día?
5: Sí. Acá nos vamos.
1: ¿Dónde van? ¿Se van para casa ya?
5: Casa, San Miguel.
1: ¿Dónde? ¿San Miguel? San Miguel. ¿Qué se toman?
6: El tren.
1: ¿Siguen estando los boliches en San Miguel, en la calle Tribulato?
5: Sí, están todos a full ahí.
1: ¿Sí? Sí. ¿Se armaban unas roscas ahí? No, más. Me imagino. ¿Se armaban una runa de quilombo ahí?
6: No, siempre.
1: ¿Pero claro, una piña ustedes ahí o no? No sabe nada. Llévatelo. Chao, muchachos. Nos vemos. Una pinta de atorrante tenía, lo que pasa es que les hacía una pregunta y si iban haciendo así, se iban yendo.
0: Sí. Tenía, es que tenían ganas de volver a sus casas.
1: ¿Todo bien? ¿Eh? Súper bien. Qué bueno. ¿Sabes que necesito escuchar buenas noticias? ¿Tenés alguna buena noticia?
7: No, de actualidad.
1: ¿Ninguna? No, tuya, algo que te haya pasado lindo a vos en el fin de semana, la semana pasada, no sé.
7: Tengo salud, tengo casa, como, tengo mis hijos que están sanos y nada.
1: Como cuatro buenas noticias, buenísimo.
7: Pero no es gracias a este gobierno.
1: No, me imagino. ¿De dónde venís?
7: De llevar a mi hijo autista a una consulta oftalmológica de emergencia.
1: ¿Qué le pasó?
7: Tuvo un lío en el ojo y nos fuimos.
1: ¿Qué haces de tu vida?
7: Trabajo.
1: ¿Dónde?
7: En San Martín.
1: ¿Dónde ibas ahora, a tu casa?
7: A mi casa.
1: ¿Qué vas a hacer?
7: Descansar un poco.
1: Teléfono. Bueno, atendé tranquila, porque por ahí son noticias,
0: ¿no? Ronaldo.
7: Descansar y hacer la comida.
1: ¿Cuántos hijos tenés?
7: Cuatro.
1: ¿Tenés alguno preferido?
7: Sí, el más chico. Justo, ¡no! El
1: autista. Y sí, lógico. Bueno, ¿qué vas a cocinar a la noche?
7: No sé. Milanesa, supongo.
1: ¿Milanesa? ¿Con qué? ¿Un purecito? ¿Puede ser o no?
7: Puré
1: de papa y zanahoria. ¿Me haces ese favor?
7: Ensalada, sí.
1: Gracias.
7: Gracias.
1: Nos vemos. Éxitos.
2: ¿Por qué le dirige la cocina a la señora?
1: No me gusta el puré de papa y zanahoria.
2: ¿Qué le dirige la cocina?
1: Es rico. Una imagen familiar. La madre con los chicos comiendo un purecito de papa. Gonzalo, ¿cómo estamos?
8: Todo bien, Manuel.
1: Acá tenemos unas preguntas para hacerle a la gente, ¿o no?
8: Exactamente, tenemos un juego preparado.
1: Lo que pasa es que el diálogo viene fluyendo.
8: Sí, por eso. Yo cuando veo que te veo embalado, te dejo seguir.
1: Acá viene una señora con la que yo tengo ganas de hablar. Señora, ¿cómo le va? ¿Podemos charlar o no? Un minutito. No sí. Le
0: ¡ay, qué buen
1: tiempo.
0: Outfit!
1: ¿Cómo anda?
9: Perfecto.
1: Señora, usted tiene mucha onda.
9: ¿Qué tengo qué?
1: Tiene onda, está bien vestida, tiene personalidad.
9: Bueno, ¿y con eso?
1: Ah, bueno, le estaba haciendo un elogio, sino si...
9: Está bien, ¿alguna cosa más?
1: No, vaya. Gracias, muchas gracias.
2: ¿Y con eso?
1: Se reparó de mano.
2: ¿Y con eso?
0: ¿Por qué tan ofendida?
2: ¿Y con eso?
0: Estaba re bien vestida.
1: Estaba bien vestida.
0: Qué mala onda.
1: Estaba apurada. No te metas con la señora. Risa.
2: Es increíble. ¿Y con eso te desarmó? ¿Te desarmó?
1: No me lo esperaba, pensé que me iba a decir,
0: yo
1: bueno,
0: tampoco.
1: Muchachito. Pero está bien, hay gente que viene apurada. Nosotros tenemos que entender que la gente acá viene metidas en sus películas, ¿entendés? Con sus cosas.
2: ¿Y qué hacemos con eso, gordo?
1: ¿Entendés? ¿Ya te bajás? ¿No? ¿Cuántas paradas te faltan? ¿Un montón? Y pues correte de la puerta porque hay gente que quiere bajar, querida.
2: Paraba, ¿no?
0: Se peleaba con...
1: Estaba re peleón. No me peleé con la señora se peleó conmigo.
0: Igual. No, por eso, no peleó, si yo no la banqué no con la señora.
2: No se peleó, pero vos fuiste con la del nieto adulador y la señora
1: estaba muy
2: no
1: apurada,
2: compró.
1: Estaba muy apurada, no, eso fue lo que pasó. Estaba muy apurada, andás a ver dónde tenía que ir tan coqueta. Vamos a atacar un colectivo. Vamos a atacar un... Augusto, placer de siempre. Ahí baja gente de trabajo, sobre todo. Vamos a charlar con esta chica. Buenas. ¿Te puedo sacar dos preguntitas?
2: Uy.
1: No pasa nada. A veces la gente está apurada, tiene que ir a lugares. Y no es para... Hola, maestro. ¿Todo bien? Estaba cargado. ¿Qué quiere que lo frene? Pobre hombre. Señora, ¿cómo anda? ¿Bien? No. No es que no andan bien o que no quieren charlar.
2: Las dos cosas.
1: Me gustaría que fuera que no quieren charlar. A mí me gusta que la gente ande bien. ¿No? Tengo acá unas preguntas para hacerle. Tenemos una dinámica pensada. ¿Dónde las tengo?
2: ¿Y con eso qué hace?
1: Primero tenemos que frenar gente.
0: Es increíble que con eso sirve para todo. Era peor
1: eso,
0: decirte pelotudito.
1: Me acaba de decir, ¿qué hago?
2: ¿Qué quiere? ¿Que compre la verdulería con ese elogio?
1: Claro, boludo, me toque ir otro. No me haga perder tiempo, boludo.
0: Ah, bueno, ¿y?
1: Ay, genia, Dios. Boludo.
0: Es la Tana Ferro.
1: Genia total. Ojalá que vuelva. Ojalá que lo que tiene que hacer sea rápido. Así vuelve por acá. Y la vuelvo a abordar y le vuelvo a decir que está linda. Nuevamente.
0: Qué coincidencia de la concha. Oye, la este mirá, esa Capo, chica viene muy
1: bien. ¿Todo bien?
0: Divertida.
1: ¿Te puedo robar un minutito? ¿Estás apurado? La gente está apurada.
0: Esas
1: canchera, motos que van a mil.
0: Canchera.
1: Che, una motito podríamos frenar, ¿no? ¿Puede ser?
2: ¿Parejita?
1: Sí. Buenas. ¿Cómo andan? ¿Podemos charlar o no? Pero la puta, ¿están todos apurados? Claro. ¿Dónde mierda van?
2: Era Ronald Araujo.
1: Yo no estoy apurado nunca. ¿Dónde van los que están apurados?
0: ¿Y por qué están cambiando tan tranquilos si están tan apurados?
1: ¿A dónde tienen que ir? ¿Quién los espera? Nadie los espera. Y si los están esperando, pueden esperar 5 minutos más. ¿Ustedes se tienen que encontrar con alguien? ¿Cuánto tiempo esperan?
2: Yo generalmente soy que llega tarde.
1: Claro.
0: Sí, yo también.
1: Está bien.
0: Yo también. Maestro. 10 minutos, 15 minutos. No, lo que tengo que esperar, qué sé yo. Sobre todo si me vengo a Capital, que me voy a volver a Quilmes después de 5 minutos, 10 minutos.
1: Sí, eso es verdad, ¿eh? Eso es verdad. Yo espero, depende de la persona. Atención.
2: Me gusta cómo lo dice. Atención. Va preparando el terreno.
1: ¿Por qué? Hay que estar preparado. Se baja una persona del Uber.
2: Atención.
1: Mucho auricular también, ¿viste? El auricular un poco me intimida.
0: Nos está alienando.
1: No, pero yo vengo por cada vez con auriculares por la calle, no quiero que me frenen, no quiero hablar con nadie.
2: Ya estamos en 600 likes, Marvel, ¿eh?
1: 600 likes.
2: Yo.
1: 100 más y no mato a nadie, no asesino a nadie. A ver,
0: no, sí, 100 más y asesinás a alguien.
1: Ah, 100 más y asesino a una persona.
0: Ese es el truco.
1: 800 y la asesina el oso.
0: Con
2: sus
0: propias
2: manos.
0: De un solo movimiento.
1: A ver, voy a frenar a esta chica que viene corriendo.
0: Corré al lado de ella.
2: Uy. Sí. Sí, llega.
1: Ahí está, llegó. ¿Dónde tendrá que ir, no? ¿Por qué está tan apurada la gente? A ver.
0: Al trabajo, seguro, más que
1: maestro,
0: seguro.
1: ¿A quién le mandabas un audio?
10: ¿Cómo?
1: ¿A quién le mandabas un audio?
10: A un amigo de mi equipo.
1: ¿Sos de audio largo o de audio corto?
10: No, de audio largo, soy bien rompebola.
1: ¿Sí? ¿Y de qué estaban hablando?
10: Juego al fútbol americano y jugamos la final el sábado.
1: ¿Cuatro? ¿Siguen jugando en Defensores o dónde?
10: ¿Cómo? No,
1: ¿jugaban en Defensores de verano en una época?
10: Sí, ya no. Ahora jugamos en el Club Champagnat.
0: ¿Cuántos hay,
1: loco?
10: Yo soy receptor, ¿viste? El que corre y le tiran la pelota. Es
1: jodido eso.
10: Y te cagan un poco a palos, pero no está tan mal.
1: Porque debes ser rápido, porque no sos de los grandototes.
10: No, claro.
0: ¿Cuál es su nombre?
10: Yo solamente agarro la pelota y me cagan a palos, no le pego a nadie.
1: ¿Cómo te llamas, loco?
10: Yo soy Juan.
1: ¿Cuántos equipos hay, Juan?
10: Hay 6 equipos ahora en la liga.
1: ¿Ustedes juegan la final?
10: Jugamos la final, jugamos la semifinal el sábado pasado y clasificamos.
1: ¿Hay un supertazón o qué hay?
10: Hay un supertazón, es el tazón austral, así es.
1: Excelente. ¿Y hace cuánto se juega el fútbol americano acá, sabes?
10: Acá se empezó a jugar en los 90 y equipados se empezó a jugar en el 2006.
1: Escuchame, ¿de qué estaban hablando? ¿Qué problema tienen ahí en el equipo?
10: Y pasa, yo me mandé una cagada grande en el partido.
1: ¿Qué pasó? ¿La soltaste?
10: Claro, la solté. Y casi la cago mal, gracias a Dios no la cagué tanto.
1: ¿Estaban puteando?
10: Y me estaban puteando, entonces estaba tratando de que no me puteen tanto y arreglar las cosas, lo que se pueda.
1: Bueno, loco, ¿el domingo juegan?
10: El sábado.
1: ¿Sábado?
10: A las 8 de la noche.
1: Bueno, concentrate un poco, ¿no? Porque no sabés ni a qué hora juegan.
10: Y no, boludo, falta un montón. Pará, acaba de terminar el partido.
2: Manu.
1: Bueno, sí.
2: Podemos, vos seguís las preguntas que tenés que hacer, pero ¿podemos cerrar el móvil con vos tirando la pelota y él yendo corriendo y recibiéndola?
1: Pero lo tengo que hacer quedar acá 20 minutos.
2: Ahora, cerrar la nota.
1: ¿Qué tengo que tener en cuenta para verte a vos y que vos agarres mi pelota? Tengo que tener en cuenta tu carrera, porque vos salís cagando para allá. Yo tengo que tener en cuenta la marca también.
10: Vos tenés que tener en cuenta qué hace la defensiva. Vos tenés que ver cómo se paran y en base a cómo se paran y la ruta que vos ya sabés que voy a correr. Tenés que tratar de adivinar si voy a quedar libre o no.
1: Claro, hay una jugada ya dibujada.
10: Hay una jugada ya prediseñada. Son muchas jugadas cortas, digamos.
2: Y, tírale la pelota,
10: y se piensan antes de que salgan.
1: ¿Puedes ir para allá y yo te tiro la pelota? O sea, hacer una mímica de que yo... Hacer una mímica. Dale, para.
2: Sí.
1: A mí me la tiran. A mí me la tiran.
2: Claro.
1: Me la tiran. Yo la agarro acá y te la tengo que tirar. Ah, la vio por el aire y la agarró.
0: Ah, fue muy en cámara lenta.
2: Pero no corrió nada.
1: Impresionante. No, tiene una mochila, no se puede correr con mochila, es muy difícil. Se está juntando gente acá. Loco, ¿vos pasás el lunes que viene por acá o no? ¿Vivís por acá?
10: Yo vivo, sí, el lunes que viene, todos los lunes.
1: ¿Podés pasar por acá así me contás cómo te fue?
10: Dale, obvio.
1: Dale.
10: Si gano nomás.
0: Hinchamos
1: si
0: no, por.
1: Si perdés. ¿Cómo se llama tu equipo?
10: Cruzados.
0: Hinchamos por Cruzados.
10: Instagram, síganlo en Instagram.
1: Somos de Cruzados.
0: Que nos siga a nosotros, obvio, se nota mucho.
1: Chao, loco. Nos vemos. Éxitos, Rompela. No la sueltes. Agarrala fuerte. Buenas.
2: Ah, mira.
1: ¿Cómo estamos? ¿Todo bien?
11: Todo en orden.
1: ¿Cómo se llama?
11: Rex.
1: Rex es macho.
11: Es macho.
1: Hola, Rex. ¿Todo bien?
11: Le saludo a todos, así que todo quiera saludarlo, él recibe.
1: Bueno, ¿de dónde venías con ella? Sí.
11: No, con ella.
1: ¿De dónde vienen?
11: De nuestra casa ahí en Córdoba y acá cerquita.
1: ¿Salieron a pasear o qué?
11: Vamos a tomar un café.
1: ¿Y qué hacen a las 3:30, 4 de la tarde en la calle, viejo? No labura nadie en este país.
11: Sí, a mí me rajaron de laburo.
1: No me di. ¿Dónde laburabas?
11: En una empresa de petróleo, petrolera, afuera.
1: ¿Qué hacías? ¿Ingeniero o algo?
11: No, comercio internacional. Así, los buques salían, importación, exportación, todo eso.
1: Contame tres cosas que hagas bien, así el que te está mirando acá dice, yo lo voy a... ¿Cómo es tu nombre?
11: Nicolás.
1: Yo a Nicolás lo voy a contratar. Te tenga Rex, así podés gesticular tranquilo.
11: Estoy pensando, me agarraste desprevenido. Y bueno, tengo muy buen inglés, hablo bien inglés, eso creo que ayuda. Me considero responsable. Bien. Y soy muy puntual, tengo muy buena, sí, con la puntualidad soy bastante estricto y rompebolas.
1: ¿Ella es tu novia?
11: Es mi esposa.
1: ¿Tu esposa? ¿Te puedo decir una cosa?
11: Sí.
1: Está muy enamorada de vos.
11: ¿Ah, sí?
1: No sabes cómo te mira.
11: Ah, sí, bueno.
1: Como me estás hablando a mí, yo miro a Rex, yo miro a ella y la miro a ella que está esperando también. Ella está muy enamorada de vos.
11: ¿Rex o ella? ¿Qué decís?
1: Rex me parece que... Mirá cómo mira a mí, o sea, Rex mira. Es un chabón simpático.
11: Sí, él recibe amor de cualquier...
1: Mirá, le está oliendo los pies a Coso.
11: Sí, y bueno.
1: Bueno, loco, éxitos. Gracias. Éxito con el laburo.
11: Y bueno, ella trabaja el fin de semana nada más.
1: Ella me parece que no quiere hacer declaraciones.
11: No.
1: ¿Puede ser?
11: No, sí, me mandó a mí solo.
1: ¿Y qué hace el fin de semana?
2: Le di algo lindo.
11: Ella hace nutricionista.
1: ¿Nutricionista?
11: Sí, trabaja en un hospital, solo fin de semana. Entonces, bueno, hasta que yo consiga laburo, los días de semana...
1: Dar unas vueltas.
11: Dar una vuelta.
1: Bueno, loco, lo mejor.
11: Gracias.
1: Que sea lo mejor.
11: Salud. Vamos por ahí.
1: Nos vemos.
11: Vamos, Rex.
1: Chau, Rex. Chau, Fiera. Nos vemos. Buenas.
0: Oh.
1: Perdón por hacerte esperar,
0: Ah, pero no pasa nada.
1: ¿Todo bien? ¿De dónde venías?
0: Soy de Parque Patricios.
1: ¿Viniste hasta acá a trabajar o qué?
0: Por el tribunero.
1: ¡Ah, viniste al tribunero!
0: Llegué
1: retenido. Muy bien, un poquito. Es a las 7 de la tarde, boluda.
0: Estoy manija. Quería venir hace mucho tiempo.
1: ¿Y querés ir entrando? No sé qué...
0: Tomamos un cafecito, ponerme la picha de Boca y...
1: Ven, ¿sos de Boca?
0: Sí.
1: ¿Y qué tenés pensado hacer hoy en el tribunero? Viste que las últimas veces estuvo medio polémico.
0: Quiero hacer las acotaciones más jedes que pueda.
1: Pero no vengas acá a tratar de vilarizarte, ¿viste? Porque si no es una paja.
0: No, yo no quiero sacar clips.
1: ¿Viste que están viniendo algunos muchachitos?
0: Yo tengo un objetivo muy claro, que creo que con eso me puedo morir tranquila a mis 18 años.
1: Tratemos de que no.
12: Es muy joven.
0: Es hacer reír a Germán Beder. Yo le veo un diente y ya soy feliz.
1: ¿En serio?
0: Sí, lo amo.
1: Tiene todos los dientes encima, eso está bueno.
0: Sí, pero nada.
1: ¿Pedí una foto, un abrazo?
0: Sí, por favor, me firme la mano, no sé.
1: ¿Te puedo dar un consejo?
0: Sí.
1: Comprate unas Melva.
0: Lo vi.
1: Yo para el cumpleaños le regalé una Melva.
0: Qué miserable.
1: Un paquete, no, y un porro. y un porro así además.
0: Ah, bien. Entonces no fue, está bien.
1: Andate acá y comprate una Melvita o dos y empezamos a ponerlo de moda, ¿entendés? Que toda la gente que lo encuentra le regale galletitas.
0: Vamos a hacer una remera Melva Germán Beder.
1: Yo creo que le va a gustar más comer la Melva que la remera, pero está bien. Che, bueno, ¿venís con alguien más o sola?
0: Amiga.
1: Que viene un horario lógico, ¿no? No cuatro horas antes.
0: Sí.
1: Bueno, che, ¿te vas a tomar un café?
0: Sí, me voy a tomar un cafecito.
1: ¿Qué haces de tu vida? Nada, por lo que veo.
0: No, hoy debuté en mi laburo.
12: ¿Debuté?
0: Hoy laburé por primera vez.
1: ¿En serio? ¿Primer laburo de tu vida?
0: No. Pero, sí.
12: Sí. Y tiene 18.
1: ¿Sí o no?
0: Sí.
1: ¿Sí?
0: O sea, animo cumpleaños también, los sábados. Pero...
1: No, pero te ganaste un... Hoy es un día muy importante en tu vida. Una bolsa de tutucas para vos.
0: Sí.
12: ¡Estoy cagando de hambre!
2: Nadie se puso tan
12: no son tan saciadoras.
1: Jamás
12: las tutucas.
1: En la historia alguien se puso tan contento por una bolsa de tutucas.
0: Me encantan las tutucas.
1: ¿Sí?
0: Sí, muchas.
1: Y mandale con todo. ¿Cómo es tu nombre, perdón?
0: Violeta.
1: Violeta, mandale con todo.
0: Ya le mando.
1: Lo que sí, abriera con cuidado. No dejes ir ninguna tutuca, Violeta.
0: Me mato.
1: Todo el tiempo te hacen esos chistes, ¿no? Chau, che. Un gusto, ¿eh?
0: Bueno,
1: ¿dónde conseguiste laburo?
0: En una productora.
1: ¿Y qué haces ahí? ¿Productora de qué?
0: No, pará, tanto no sé.
1: ¿Pero de eventos o de estás en cámara? De eventos.
0: Y estoy contenta porque parece que me fue re bien.
1: ¿Sí? Bueno, buena onda. Éxitos hoy, ¿eh?
0: Muchas gracias por la...
1: Portate bien, disfrutá las tutucas, che.
0: Con...
1: Chao, Violé, nos vemos. Dale, estamos repartiendo felicidad.
2: Te dio la mano como cuatro veces.
12: Sí. Tendrías que empezar a pedir que sigan a Se Nota Mucho cuando les entregas las tutucas.
1: No,
12: como un acto de...
1: trabajo que tiene otra gente en la empresa.
12: Pero es para nuestro bien, Manuel.
1: ¿Buenas? ¿Todo bien? Un minutito. Yo pongo mi mejor cara de simpático, ¿eh?
2: Estamos llegando a 700 likes.
1: Y eso que usted... Voy a tener que matar a una persona.
2: Estamos llegando a 700 likes.
1: Voy a tener que matar a una persona, efectivamente.
12: Harrison, si pasamos a los 701, ya es trabajo del oso igual.
1: Ah, es verdad. No, 800 es el oso.
12: Por eso, 701 ya vos
1: claro,
12: te despegás
1: ya empezamos
12: de ahí
1: a entrar en
12: y
1: terreno
12: es carrera del oso.
1: Claro. ¿Vos sabés lo que puede llegar a ser un enfrentamiento mano a mano con el oso?
12: ¿Vos y él?
1: No, agarrarte a piña con el oso.
12: Ah, no, yo no la cuento.
1: No se lo deseo a nadie.
2: Tendría que haber subido, aparece mano
1: no
2: el oso.
1: No se lo deseo a nadie. Atención, viene un hombre con cubanas.
2: Ojo.
1: Maestro, ¿cómo andamos?
13: ¿Todo bien, loco?
1: ¿Todo bien?
13: Bien, por suerte.
1: ¿De dónde? Te veo venir escuchando música y al ritmo de la música, ¿puede ser? ¿Qué estabas escuchando?
13: Don Lufardo del Sonoro Otario.
1: ¿Qué es eso?
13: Una banda de La Plata, cumple 27 años este año.
1: ¿Hay alguna posibilidad de que vos toques en esa banda o no?
13: No, ni en pedo, amigo. No.
1: ¿Cómo se llama?
13: Don Lufardo y Don el Lufardo. Sonoro Otario.
12: Don Lufardo.
13: Rock. Rock pesado, rock platense, loco.
1: ¿Ah, sí?
13: Sí.
1: ¿Qué lugar La Plata de bandas, eh?
13: Siempre, lleno.
1: ¿Vos sos de ahí?
13: No, de Avellaneda, loco.
1: ¿De dónde venís? ¿Del sanatorio?
13: Sí,
1: de la... ¿Qué haces?
13: Soporte técnico.
1: ¿Y qué onda el día? ¿Bien?
13: Bien, loco, bien.
1: ¿Bien en general?
13: Sí, ahora voy para Avellaneda, donde vivo, así que nos espero un viaje largo, loco.
1: ¿Y qué vas a hacer después, cuando llegues a tu casa? ¿Qué haces cuando no laburás?
13: Cuando no laburo y laburo en mi casa, loco, ¿viste?
1: ¿Hacés cosas ahí?
13: Sí, hago cosas en casa, laburo, pongo onda, así que nada.
1: ¿Jugás al fútbol? ¿Tenés pinta de buen jugador?
13: No. ¿No? Zurdo y tengo dos piernas derechas. Así que era mejor.
1: Bueno, loco. Nos vemos, fiera. Chau. ¡Hola, viejo! ¿Todo bien?
14: Hola.
1: Me di vuelta y había un niño. ¿Cómo te llamás?
14: Benja.
1: ¿De dónde venís, Benja?
12: Canchero con la...
14: Vengo de allá.
1: ¿De allá? ¿Y qué vas, para allá?
14: Me voy para Coso.
1: ¿Qué es Coso?
14: Para Devoto.
1: ¿Vivís ahí? Me voy a poner a tu altura porque si no... Oh, ahí está. Está bueno el helado, ¿no? ¿Estás con él? ¿Ella es tu hermana?
14: Mi prima.
1: ¿Tu prima? ¿Y andan los dos solos o hay alguien más? No, ¿un adulto responsable? ¿Está tu abuela? ¿Cómo se llama tu abuela?
14: Lidia.
1: ¿La querés a Lidia?
14: Sí.
1: ¿Los malcria? ¿Que te hace de comer Lidia? ¿Te hace cosas ricas?
14: Sí.
1: ¿Qué es la comida que más te gusta de Lidia?
14: Los fideos con tubo.
1: Qué rico, ¿no?
14: Mal.
1: ¿Vas al colegio?
14: Sí.
1: ¿Te portás bien?
14: Sí.
1: ¿No tenés pinta de portarte bien vos?
14: Más o menos.
12: ¿Por qué usa la gorra para atrás?
1: Vení. No se porta bien.
14: No, ¿qué se va a portar?
1: La pinta de atorrante tiene.
14: Está mal, se porta mal.
1: ¿Cómo te llamas, loquito vos?
14: Benja.
1: Ya te pregunté. Benja, ¿y vos?
14: Mía.
1: Mía, ¿y vos cómo te portás?
14: Yo bien.
1: ¿Se porta bien? Por también un carajo.
14: No,
13: dice el loco, no.
1: ¿Te gusta el fútbol?
14: Obvio.
1: ¿Jugás bien?
14: Sí. Digamos. Sí, no sé.
1: ¿Dónde está Lidia? Ahí está Lidia. Ahí viene el colectivo. Los vino a buscar Lidia. Ahí se lo mando, Lidia. Vayan.
13: Sí, coordina con Lidia.
1: Vayan. Chau, Lidia. Qué divina.
12: Me gustó divina. Que tenía la gorra para atrás, pero levemente tirada hacia el costado.
1: Una torrante total. Buenas tardes.
15: Hola.
1: ¿Cómo andan?
15: Bien.
1: ¿Todo bien?
12: Franco con la Pinto.
1: ¿Qué relación los une? Amigos.
12: Amigos.
1: ¿De dónde? ¿Dónde se conocieron?
15: En Sevilla.
1: Ah, ¿son españoles? Vengan para acá que los va a llevar puesto un colectivo. ¿Son de Sevilla?
15: Sí.
1: ¿Y qué andan haciendo acá?
16: Estamos en administración.
1: ¿Están estudiando?
15: En la UBA.
1: ¿Cuándo llegaron?
15: Hace un par de meses ya.
1: ¿Y vienen a estudiar toda la carrera acá?
15: No, hasta julio del año que viene.
1: ¿Julio del año que viene?
16: Un año, nos quedamos.
1: ¿Pero es como un programa de intercambio o alguna cosa así porque es más larga la carrera o no?
16: Sí, pero como tenemos asignaturas convalidadas, pues estamos un año.
1: ¿Y cómo arreglaron para venir juntos? ¿Están contentos con Buenos Aires? ¿Les gusta?
15: Sí, sí.
1: ¿Sí?
15: Está genial.
1: ¿Están viviendo juntos o viven en...?
16: No, sí.
1: ¿Les gusta el barrio?
15: Sí.
1: ¿Sí?
15: Muy bien.
1: ¿Han salido de noche?
16: Mucho.
1: Demasiado. ¿Mucho? ¿Demasiado?
15: Demasiado.
1: ¿Qué es lo mejor que hicieron de noche en esta ciudad?
16: Yo comer panchos en los kioscos cuando vuelva.
12: Ah, qué bueno.
13: Ah, bueno.
1: Probablemente ebria, ¿no?
16: Sí.
1: Es que no hay nada mejor. El pancho, ¿sabes qué es muy rico también? El shawarma. En ese momento, capaz que al otro día no tanto, pero en ese momento...
16: Más caro.
1: Ah, pero no es mucho más caro. ¿Usted viene con euros?
16: No, aquí tenemos pesos ya. Somos argentinos casi.
1: ¿Son casi argentinos?
15: Lo intentamos.
16: Todavía no.
1: Che, ¿y fueron a pasear a algún lado? No sé, a la cancha, al teatro, al cine, a...
16: Fuimos a ver Boca, Caminito, hemos hecho cositas.
1: ¿Y qué tal? ¿Cómo le fue con Boca?
15: Sí, muy bien.
1: ¿Ganó Boca ese día o no?
16: No.
1: ¿No ganó?
16: No, creo que no.
15: Sí, ese día sí.
16: Sí, yo qué sé, es que a mí el fútbol...
1: ¿Hicieron un grupo de amigos acá o no?
15: Españoles la mayoría.
1: ¿Todos españoles?
15: Algunos argentinos, pero por amigos en común.
1: Ah, ok. ¿Vinieron con un grupo?
12: ¿El Mundial lo vieron acá?
1: ¿Cómo?
12: ¿El Mundial lo vieron acá?
1: ¿El Mundial lo vieron acá?
15: El Mundial no.
1: Nos llegaron hace un par de meses, Ardilla. Por favor, te pido que te concentres.
12: Pero no sé cuántos meses, llegamos. Boludo.
1: En agosto llegaron.
13: ¿Algunos canta o baila flamenco?
1: ¿España campeón del mundo?
15: Sí.
1: ¿Qué costumbres trajeron en Sevilla que acá no funcionan tanto? Por ejemplo, ¿a ustedes les gusta bailar flamenco?
16: Bueno, depende de la Sevilla. Hombre, la feria la vamos a echar de menos allí.
15: ¿Ah, sí?
16: Hombre, pero es diferente todo aquí. No sé, a mí me gusta mucho. ¿No?
1: Sí. ¿La veo enamorada de la ciudad?
15: Sí, yo también.
1: ¿Han conocido el amor aquí?
16: Todavía no.
15: No.
16: Estamos en busca.
1: ¿Sí? ¿Qué debería tener el hombre o la mujer argentina que te enamora? ¿Cómo es tu nombre, perdón?
16: Yo, Inma.
1: ¿Inma?
16: Inma.
1: ¿Y qué debería tener alguien que porte tu amor?
16: Pues que me quiera, que sea gracioso y que me, no sé, que me haga reír con eso.
1: Qué poquito.
2: Sergio Gonal.
16: Pero no pido más.
1: Está bien, ¿y vos?
15: Yo ya la chica la tengo en España.
1: ¿Te está esperando en España? Pues sabes que acá...
12: ¿Está de novio él o está
1: de novio?
12: Enamorado?
15: ¿Qué? Sí.
12: Ajá.
1: Ok, ¿y cada cuánto hablan con ella o con él?
15: Ella.
1: ¿Cómo se llama?
15: Natalia.
1: ¿Le querrías decir algo a Natalia que quizás no le digas cuando hablas con ella? Mira cómo te mira, ahí me está esperando que le digas algo.
15: No sé, la quiero mucho, ¿no?
1: Poquito.
12: Qué poco.
16: Yo no la conozco, pero yo te lo digo que te quiere.
1: Mirá qué lindo. Hizo más trabajo por vos que vos mismo. Chicos, espero que sigan enamorados de Buenos Aires y que vos encuentres el amor.
16: Lo buscaré.
1: No lo busques, porque cuando lo buscas, no llega.
16: Yo salgo todos los días, si viene.
1: Capaz que te lo encontrás acá en la esquina. Capaz que es ese señor que viene ahí, mira.
16: No, señores tan grandes no.
1: Gracias, chicos. Nos vemos. Éxito. Tomen, miren, ¿probaron este producto? Se llaman tutucas, marca Matu.
2: Que la pruebe.
1: Abrí, por favor, y probalas. Mira, tiene, se llaman tutucas, es una especie de maíz inflado. ¿Qué es lo más rico que comieron acá? Algo rico que no habían probado antes.
16: Choripanes. Uf, qué rico.
1: Pero allá tienen chorizo, tienen... Pero
16: no es el mismo concepto de...
2: Come el tipo, che.
16: Choripán.
2: A ver.
1: Claro, una cosa así.
15: Está muy bueno.
12: Decide que busque cómo se hace.
16: En el autobús.
1: Perfecto. ¿Dónde van?
16: A la uni.
1: Bueno. Esto está bárbaro para las clases. Esto para las clases está bárbaro, ¿eh? ¿Mate toman?
16: Nos encanta.
1: ¿Se compraron mate o no? ¿Tienen mate acá para la clase o no?
16: Hoy no, pero porque vamos a solo una reunión.
1: Bueno, chicos, disfrútenlas, ¿eh? Nos vemos.
16: Muchas gracias.
1: Chao, chicos, nos vemos.
12: Bueno,
1: un móvil internacional, un móvil multidisciplinario, un móvil que busca el amor y que además entrega tutucas. Impresionante. Estoy muy conforme con lo que está pasando.
2: Está bien, Manuel.
12: Qué bueno,
1: conforme.
12: Manuel.
1: Muy conforme.
12: Qué bueno.
2: Había un tiro, se le había escapado uno de los dos.
1: ¿Cuánto
12: no,
1: sale?
12: Callate.
1: ¿Cuánto sale? Pórtate bien. ¿Cuánto sale en la bolsa de tutuca, Gonzalo? ¿Sabes? Pará, ¿cuánto sale una bolsa de tutucas?
12: 2.000 pesos.
1: ¿2.000? ¿Se
12: va? No, 1.500.
2: 3.500.
1: ¿Cuánto sale?
17: 1.000 pesitos para vos.
1: Y sí, boludo.
12: Te lo dije.
1: Fuera de joda, el otro día hablábamos al aire. Para mí, una feta de queso es más cara que una bolsa de tutucas.
12: Las tutucas son lo más grande que hay.
1: Lo más grande que hay, sin lugar a dudas.
12: Yo las amo.
1: A ver, tengo que tomar una decisión. Profesor Porrini. Señor, ¿cómo andamos?
12: Sí, era.
1: No, ni me miró. Una hostilidad. Una hostilidad, pero...
12: descomunal.
1: Yo no estaba esperando semejante nivel de hostilidad. Ay, me tomaría un mate. Pase, se va a subir al colectivo.
12: Ay, pedíselo ya.
1: No, está corre. Apurada, está apurada. Está apurada. Un colectivo lleno.
12: Pedíselo por la ventana.
1: Sería bueno.
2: Ya estamos en 732 likes.
1: Ay, ay, ay, se viene un asesinato en vivo, ¿eh? Se viene un homicidio.
2: Si es alguien, matalo.
12: Se viene un homicidio.
1: Si frena a alguien, matalo. No, Gonzalo, no lo vayas a buscar.
12: Homicidio
1: después
12: fest.
1: Después hay que irlo a buscar a la cárcel. ¿Eh?
12: Killing day.
1: Hay que ir a buscarlo a la cárcel. ¿No nos está mirando el oso? Siempre mira el programa el oso. Siempre está atento. Ahí viene el grupo de gente. Y de ese grupo de gente vamos a frenar a alguien. Y ese alguien nos va a contar una verdad inconfesable. Algo que nunca ha contado. Eso voy a buscar ahora. Que alguien me cuente algo que nunca contó.
2: Te veo metido.
1: Sí, sí, sí. Sí. A ver, para.
18: A ver.
1: Maestro, ¿cómo estamos? ¿Todo bien?
18: Todo tranquilo.
1: Che, boludo, ¿qué onda este tatuaje? ¿Dolió?
18: Sí, duele una banda. En el cuello duele una banda.
1: ¿Qué es?
18: Es un híbrido mitad ángel, mitad demonio.
1: ¿Cuándo lo hiciste?
18: Cuando cumplí 18.
1: Fue como el festejo de 18, te hiciste ese tatuaje.
18: Para inaugurar mi
1: mayoría de edad.
18: Claro, es.
1: ¿Dónde ibas, loco?
18: Estaba haciendo laburo acá y mi jefe tiene dos locales y me hace ir de un local a otro.
1: ¿Local de qué?
18: Es una dietética.
1: Loco, estoy buscando gente que cuente algo que nunca contó. Algo que tengas ganas de contar y que nunca le contaste a tus amigos, a tu familia, a un canal de streaming. ¿Tenés algo que puedas contar? Que no sea delito.
18: ¿Que no sea delito?
1: O que sí es delito también, pero vas a ir preso.
18: A ver, que nunca haya contado.
1: Algo íntimo, algo bueno, algo novedoso, alguna sorpresa, alguna cosa rara. Si no, no pasa nada. Si no tenés, no tenés. Yo no tengo.
18: ¿A qué piensas? Sí.
1: Conté todo.
18: De tener tengo, obviamente, pero ahora que se me ocurra...
1: ¿Tenés más tatuajes?
18: Sí, pero son dos nomás.
1: ¿Dos?
18: Y uno más.
1: Bueno, loco, te van a cagar a pedo. Si querés, pensá tranquilo y yo le pregunto a él, a ver si tiene algo.
18: Bueno, dale,
1: ¿querés? Chao, loco, nos vemos. Y Sarmina Bianche con nosotros. Buenas tardes. Hola, loco. ¿Todo bien?
19: Todo bien.
1: ¿Cómo estás?
19: Todo tranquilo.
1: ¿Dónde ibas?
19: ¿Qué?
1: ¿Dónde ibas?
19: A gimnasio.
1: ¿Dónde, acá?
19: Sí, allá. Gimnasio en mi departamento tengo.
1: ¿Gimnasio dónde?
19: En mi departamento.
1: ¿Tenés un gimnasio adentro de tu departamento?
19: Sí, sí. En el edificio.
1: Ah, en el edificio. Pensé que en el living de tu casa. Bueno, loco, ¿y de dónde venís? ¿De tu casa? Porque en tu casa tenés el gimnasio. ¿Dónde venías? ¿De estudiar? ¿De laburar?
19: No, venía de mi casa. Porque tengo dos casas.
12: ¡Chan!
19: Mi papá y...
1: Ah,
19: mi mamá.
1: Vivís con tu papá y vas al edificio donde vive tu mamá.
19: Claro.
1: Che, loco, estoy buscando que alguien me cuente algo que nunca contó. Algún secreto, alguna cosa que alguien quiera contar, que nos sorprenda, que nos deje patitiesos, que nos deje pensando, que nos deje reflexionando, que nos deje buscando dentro nuestro. Puede ser una pavada también. Puede no ser una pavada. Puede ser un delito.
19: No.
1: Puede ser algo inconfesable.
19: Un romance.
1: Un romance. Alguien de quien estés enamorado y lo quieras contar.
12: O que estaba enamorado en un momento.
1: Está difícil, ¿eh?
19: No, no se me ocurre nada.
1: Bueno, loco. Anda a muscular.
19: Creo que, claro.
1: ¿Tenés algo?
19: ¿Yo?
1: No, si estaba, me dijiste creo que, capaz que...
19: No.
12: ¿Alguna vez me dio en una pileta?
1: Bueno, viejo. ¿Hiciste pis en una pileta alguna vez?
19: Sí.
1: Ahí está, ya contaste algo. Gracias, loco. Nos vemos. Chao. Una parejita. Hola, chicos. ¿Cómo estamos? ¿Todo bien?
20: Todo bien, por suerte.
1: ¿Qué relación los une?
20: Somos novios.
1: ¿Son novios?
20: Somos novios.
1: ¿Hace cuánto?
21: Hace 3 años casi.
1: ¿Están enamorados de 1 a 10 cuánto? 11, los veo muy bien.
20: Sí, yo estoy re enamorado de ellos.
1: ¿Sí? Oh. ¿Y vos? Esa sonrisa de una persona enamorada.
20: Sí, tal cual. Yo la quiero mucho.
1: ¿Sí?
20: Sí.
1: Dale un beso. Qué hermoso que es el amor, ¿eh? Qué hermoso. ¿Dónde se conocieron?
2: Lindo de ella.
21: En la escuela.
20: Sí, somos novios de la escuela. En segundo año.
1: Qué loco eso, ¿no? Porque aparte eso tiene como una proyección de toda la vida. Y cuando sean grandes se van a acordar de cuando eran chiquitos.
21: Y sí, es una locura porque encima es toda nuestra adolescencia estar juntos, ir mano a mano, muy lindo.
1: ¿Qué quieren casar? Lo que está diciendo. ¿Tienen ganas de casarse?
20: No, por ahora no, por ahora no.
1: Pero en algún momento.
20: Puede ser, yo no soy muy de casarme.
1: Yo te voy a decir una cosa a vos, ella lo pensó. Ella sí que lo pensó. ¿Vos tendrías ganas de casarte en algún momento?
21: Sí. ¡Ay, mi vida!
1: Pero recontra pensó.
20: Me recagó.
2: Es un tipo.
1: Pero sí, boludo, obviamente lo va a pensar.
20: Ah, sí, obvio, pero bueno. Primero hay que priorizar otras cosas antes de casar.
1: ¿Viven juntos o no? ¿O sí?
21: No.
1: ¿Eso es lo primero o no?
20: Eso sí, eso es lo primero. Por ahora no, pero...
1: ¿Tienen ganas?
21: Sí, en un futuro sí.
1: Pará, ¿en qué están? ¿En quinto año?
20: En sexto.
1: ¿Termina este año?
20: Sí, claro, somos mecánicos.
1: Claro, o sea que después hay que conseguir un laburo, juntar la guita.
2: ¿Cómo va a procurar el ingreso?
21: Sí, es mucho más complicado más en estas situaciones, pero bueno, es lindo pensar, proyectarse a futuro.
1: Mecánica, ¿qué es lo que mejor saben hacer? Yo no sé bien qué hay en mecánica, pero arreglar algo, cambiar un interruptor, no sé.
21: No, nosotros pasamos por distintos talleres. ¿En algo en especial? No, realmente no.
1: ¿Vos sos útil para algo? ¿Sabés hacer algo en especial o no?
20: No, la verdad que no. De los 6 años que estoy en mecánica, la verdad que no aprendí. ¿No
1: aprendiste nada?
20: No aprendí nada, te juro. No,
1: ¿Pero le pones ganas o no? Porque no...
20: No, sí, ganas le pongo, pero... A ver, sé lo que es un torno, pero hasta ahí, tipo... es un aparato donde haces piezas, tú sé.
1: Qué gracioso, ¿eh?
21: Sí.
1: ¿Te hace reír?
21: Sí.
1: ¿Cómo te imaginaste vos el casamiento? Hablando de blanco.
21: Sí, de blanco. En un lugar abierto, no en una iglesia.
1: Te dije, lo había pensado.
20: No, yo católico no soy.
1: Bueno, lo vemos eso de último.
21: Sí, no, igual yo tampoco soy católica, pero bueno.
2: Qué tipazo.
21: Son cosas lindas que uno...
1: Tienen toda la vida por delante, chicos.
20: Sí, tal cual.
1: ¿Dónde iban?
20: No, ahora yo me iba a cortar el pelo y bueno, ella me iba a acompañar un rato.
1: Excelente.
20: Y vamos, toma un helado por ahí.
1: Excelente, chicos, disfruten la tarde.
21: Muchas gracias.
1: Nos vemos, chau. Ah, llévense una bolsa de tutuca, ya que están, llévensela para comer en la peluquería. Chau, chicos.
2: Me encanta. Qué divino. Que reparte tutuca, Manuel.
1: Qué divino.
12: Qué tierno.
1: Sí, no lo vi venir, la verdad.
2: Ojo que viene Messi.
1: No vi venir al reparto. Estoy para... Casi hago una maldad. Porque hay una chica que está frita en el colectivo. No. Bueno, no la voy a... No la...
12: ¿Quién le saluda? Vas a ir a...
1: ¡Maestro! ¿Vos de qué te reís? Ah, se estaba riendo. Se estaba riendo de mí.
12: No, capaz está viendo, se nota mucho y se ríe.
1: Sí, puede ser. Por favor, adelante. Hincha de Vélez. Che, bueno, mira todo el colectivo. A ver qué está por pasar acá. No, había una chica muy dormida. Y casi la voy a despertar, pero era una maldad total. Maestro, un minutito. Un minutito. ¿Todo bien?
3: Todo bien, ¿ustedes?
1: ¿Cómo andás?
3: Bien, acá andamos.
1: ¿Dónde ibas?
3: A mi casa, vuelvo para zona oeste.
1: ¿Dónde laburás?
3: En una veterinaria.
1: ¿Y te vas? ¿Pero te vas pedaleando o te vas a tomar el tren?
3: No, me voy a tomar el tren.
1: Sí, me imagino.
3: Sí, sí, no, no, sí, no demasiado.
1: ¿Qué haces en la veterinaria?
3: Como administrativo, recepcionista.
1: ¿Cuál es el animal que más te gusta?
3: Ay, el perro. Mi perro igual.
1: ¿Cómo se llama?
3: Juan Chope.
1: ¿Juan Chope?
2: Juan Chope Ávila.
1: Excelente nombre, boludo.
3: Mi viejo igual.
1: ¿Ah, sí?
3: Sí, por Juan Chope Ávila, no sé quién es igual. Me dijo que era fiero y dije, bueno, el perro es medio pelo, entonces dije, bueno, creo que algo tienen que ver, pero...
1: ¿Y vos le decís Juan o le decís Juancho o le decís Juan Chope? No,
3: Juan Chope. Juan Chope. Juan Chope, Juan Chope. Es como, yo voy por la calle y digo, Juan Chope, y él viene.
1: Excelente.
3: Igual, no es de acá. Él es de Neuquén. Yo soy de Neuquén, así que...
1: Claro.
3: Acá no está, claramente.
1: Ah, está en Neuquén en tu casa.
3: Ah. Sí, con mi viejo.
1: ¿Y acá vivís solo?
3: No, ahora con un amigo.
1: ¿Y tenés ganas de tener un perrito o no?
3: Ahora.
1: Juan Chope es el único.
3: No, él es el único y ahora, por los tiempos que estoy fuera de casa, no, no es la idea. No es la
1: bueno,
3: idea.
1: Pero estás en una veterinaria, si pasa algo.
3: Tiene que ver si...
1: Lo puedes atender.
3: Así que estaría bueno. En algún momento adoptaré, pero ahora, ahora, creo que no.
1: Bueno, loquito, ¿qué más? ¿Qué te gusta hacer fuera de tu trabajo?
3: Leo mucho. Leo mucho, me gusta mucho la literatura, voy mucho al cine, me entretengo con mis cositas igual.
1: Bueno, loquito.
3: Dos horas de viaje, no estoy leyendo nada, la verdad, así que...
2: ¿Conoces bueno, a Juan Chope de verdad?
1: ¿Lo conoces a Juan Chope Ávila vos?
3: No, no sé quién es.
1: ¿Viste la foto? ¿No sabes quién es? No, pues te voy a mostrar. Boca, sí, sí, era de Boca. Te voy a mostrar, creo que ahora estás incluso. Te voy a mostrar una foto de Juan Chope Ávila para que vos sepas quién...
3: Nunca le pregunté a mi viejo igual.
1: ¿Nunca le preguntaste?
3: No,
1: te voy a mostrar una...
12: ¿Estás seguro de que es Juan Chope y no Juan Chope el nombre del perro?
1: Es Juan Chope. Juan Chope es con J.
3: Con J, claro. Sí, sí.
1: Mira, este es Juan Chope Ávila.
3: Nada, mi perro más lindo. Mi perro es 10 veces más lindo, pero no sé quién es, no.
1: ¿No lo habías visto nunca?
3: No, no, no, no miro el fútbol. No miro el fútbol, no, nada más. Así que... Mira. Pero es bueno jugando.
1: Se parece tu... Sí, es bueno.
3: Yo creo que sí, pero...
1: Es bueno, bueno.
3: Bueno, me alegro.
1: Es bueno. Es mejor que tu perro.
3: No, no creo, no, no. Juan Chope tiene muchas habilidades.
1: Bueno, loquito, nos vemos. Bueno, metele al pedal, ¿eh?
2: El perro queda en el
1: chau, papá. Chau, chau. Qué cerca pasó, ¿eh?
2: Sí, lo sí, vimos, sí. Lo vimos.
1: ¿Lo vieron?
2: Lo vimos, lo vimos.
1: Qué cerca pasó.
2: Se achicó el plano de golpe.
12: Sí.
1: Pasó cerquita, bien, Luciana. Pasó cerquita.
2: Juan
1: bueno,
2: Chope.
1: Juan Chope. Qué capo, Juan Chope.
12: Juan Chopes.
1: ¿Qué es eso? ¿Te lo dejaron recién o ya lo tenías? A ver. Por favor. Ya me trajeron mi arma.
2: Mirá, che, mirá, mirá.
1: Llegamos a ya pasamos los 700, si no llegamos a 800 voy a tener que hacerlo yo.
12: A ver cuántos hay.
2: Estamos casi en 800, ¿eh?
1: No, va a tener que ser el
2: casi
1: oso.
2: Casi en 800.
12: La repuch que
1: va
12: me
1: va a tener
12: puch.
1: Que ser el oso. Che, poco auto. Voy a tener que acercar algún auto. A ver este genio. ¿Tiene alguien atrás? No llego a ver. Si está polarizado o no. No. Pues no quiero incomodar a alguien que está trabajando, ¿viste? ¿Cómo estamos de llegamiembros Ultra VIP?
4: Bien, muy bien, muy bien. Ya hay más de 2.000 personas siendo miembros.
1: ¿Qué es lo que se viene próximamente?
4: Estamos con un ciclo de entrevistas conociendo a las personas que trabajan en Vorterix.
1: ¿Se nota mucho? ¿Está invisibilizado?
4: No, no, para nada. De hecho, esta semana queríamos hacer con ustedes.
1: ¿Por qué me mentís?
4: Es verdad, mirá, te lo voy a mostrar, ¿querés?
1: Porque que me vengas a mentir en mi cara al aire.
4: ¿Viernes podés?
1: No.
4: Bueno, entonces vamos a hablar con...
1: Sí, boludo. ¿Sí?
4: Bien, listo. El viernes, entonces.
12: ¡Ah, yo estaba de segunda!
4: ¿Antes o después?
1: Antes, antes.
4: Bueno, perfecto.
1: Mirá cómo le arranqué una entrevista para los llegamiembros cuando él no lo tenía pensado en absoluto.
4: Sí, mira, pregúntale a Vito después. Lo hablamos hoy en la...
1: Está viendo, Vito.
4: Está grabando ahora en la sala de ensayo contenido para los miembros, que es la cantada de los lunes de Lucas.
1: Excelente.
4: Bien, boludo.
1: Bueno, muchas sorpresas, ¿eh? Para los gigamiembros Ultra VIP.
2: ¿Vas a mostrar tu gigamiembro?
1: Y los Gen Vorterix, yo voy a mostrar mi gigamiembro. ¿Está bien?
4: Puede ser. Si vos querés, lo hacemos.
1: Gracias, papá.
4: Drama.
1: El viernes nos vemos.
4: Censura igual.
1: El viernes nos vemos.
4: El viernes nos vemos.
1: No, si la gente paga, no hay censura.
4: A las 2.
1: No llego.
4: ¿A qué hora podés?
1: A las 2. A las 2 estoy acá. A las 2 estoy acá. Listo, perfecto. Muchas complicaciones, ¿no? Venía a reclamar el coso y después decía que no, todo el tiempo.
2: Podemos hacer un OnlyFans.
1: OnlyFans, OnlyFans.
2: OnlyFans.
1: OnlyFans. Atención. Atención, una señora con un... ¿Eh? No llego hasta allá, boludo. Capo, ¿todo bien? ¿Cómo anda eso? Estoy con un arma en la mano, boludo. Toma. Buenas, ¿todo bien? ¿Te puedo robar dos preguntitas? ¿Cómo estás?
22: Bien.
1: ¿Todo bien?
22: Todo más que bien.
1: ¿De dónde sos? ¿No hablas castellano? ¿Sí? ¿De Brasil?
22: Sí.
1: ¿Qué te parecen las elecciones de Brasil? Ganó Bolsonaro.
5: Me parece que va al segundo turno, ¿no?
1: Sí.
5: Me parece una cagada.
1: ¿Vivís acá en Argentina?
5: 40 años.
1: ¿40 años?
5: Es casi.
1: ¿Pero hablas bien castellano o no?
5: Hablo, entiendo todo, hablo para el culo, mezclo.
1: Pero 40 años y todavía no.
5: No, se va a Boca y hay no sé cuántos italianos.
6: Claro.
5: Y habla italiano.
1: Habla italiano.
5: No sé por qué ustedes plantean eso con los brasileños.
1: Es verdad. Porque si yo fuera a Brasil, campeón del mundo, yo no sabría hablar bien en portugués.
5: Hablaría bien, pero mezclaría igual que yo.
1: ¿Brasil y Argentina son pueblos hermanos?
5: Son hermanos.
1: ¿O no?
5: Sí.
1: ¿Estás contenta acá en Argentina? Sí, 40 años.
5: 40 años, ¿qué te parece?
1: ¿Qué haces de tu vida?
5: Ahora soy jubilada. Ajá. Soy vieja.
1: ¿Y qué hiciste durante todos estos años acá?
5: ¿Qué? Enfermera.
1: ¿Enfermera? ¿Por qué Brasil no puede salir campeón del mundo hace 24 años?
5: No, de fútbol no hablo porque no entiendo, no me gusta y me parece un despropósito. Que ganen fortuna y que todos están ahí pendientes de ellos.
1: Estoy un poco de acuerdo con vos. ¿Quién es el mejor brasileño de la historia?
5: No, te puedo decir quién fue el mejor presidente de la historia.
1: El mejor brasileño en general. Gilberto Gil. Chico Buarque.
5: Entre Gilberto Gil y Chico Buarque, me quedo con Chico Buarque.
1: Daniela Mercury. Te voy a pedir opiniones sobre brasileños. ¿No te gusta?
5: No.
1: Ronaldinho.
5: Ronaldinho. ¿Cuál es?
1: Ronaldinho Gaúcho.
5: A mí me simpatiza, porque es un tipo feliz.
22: Xuxa.
1: Xuxa.
5: La odio.
1: ¿La odias?
5: ¿Por qué? Porque mi hija gustaba más de Xuxa que de mí.
1: ¡Ah! ¡No! Se robó tu cariño.
5: Todos los chicos le gustaba más Xuxa que la madre. Y gasté fortuna comprando discos de Xuxa. Y no había una negra en Xuxa.
12: La amo.
1: ¡Es verdad!
22: No había una negra en Xuxa.
5: Cuando hubo una sola y se cagó. Brasil es un país que predomina negro.
1: ¿Y sí?
5: Y lo que menos tenía, ahora sí, pero en mi época lo que menos tenía era negro en la tele. Y Xuxa trabajaba junto conmigo, no, agarrábamos el tren junto porque ella era pobre.
1: ¿Ah, vos la conociste?
5: La conocí personalmente porque agarrábamos, eran dos pobres que agarraban el tren.
1: ¿Mira?
5: Y siempre fue linda, bella, pero odiaba ese programa porque no había...
1: Pero para mí vos eras más bella, ¿puede ser o no?
5: Era, no soy.
1: ¿Sos ahora más bella que Xuxa? Sí, por supuesto. ¿Siempre usaste el pelo corto?
5: Siempre usé el pelo corto. No, tuve largo, pero prefiero corto.
1: ¿Más cómodo?
12: Es muy diosa.
5: Más cómodo, siento más frío, pero es más cómodo, sí.
1: ¿Y qué haces de tu vida ahora que estás jubilada?
5: Huevo.
1: ¿Huevo? Aprendiste a hablar en argentino.
5: Ni hablar. Limpio, hago mis cosas, si alguien me llama para verificar presión. Estoy en actividad así, suave, y me voy a Brasil todos los años.
1: ¿De dónde sos?
5: Yo nací en Bahía, pero voy a Río porque mi familia está en Río.
1: ¿Y acá tenés familia? ¿Tenés hijos?
5: Mi hija y tres nietos.
1: Mira qué lindo. ¿Tu hija es argentina o es brasileña?
5: Mi hija es brasileña, mis nietos son argentinos. Mi hija vino con un año. Tiene 41.
1: Claro. Hace 40 que estás. Me imaginé. Bueno, gracias por frenar. ¿Cómo es tu nombre? Perdón, no te pregunté tu nombre. Jová.
5: Jová.
1: ¿Es el apócope de un nombre más largo o es Jová?
5: De un nombre mucho más largo.
1: ¿Cómo es?
5: Giovannice.
1: Bueno, lindo. Giovannice.
5: ¿Como yo?
1: Lindo. Por supuesto. Bueno. La brasileña, los brasileños y la brasileña son lindas. Me quiero ir de vacaciones a Brasil con mi novia, pero aparentemente en Río de Janeiro va a llover mucho en estos próximos meses. ¿Qué playa me recomendarías para ir si no fuera Río de Janeiro y las playas que tiene alrededor?
5: Si no fuera Río de Janeiro, yo voy siempre a Río y a Bahía. A Bahía tiene un problema, llueve todos los días, pero...
1: ¿Recife?
12: ¿Y Tamambuca?
5: Recife es hermoso, pero es más parecido a Bahía. Hay un horario en Bahía que llueve, pero después se va la lluvia, 5 minutos. Perfecto. La gente dice, vamos a salir después de la lluvia. Es así.
1: ¿Fuiste alguna vez a bailar a Maluco Beleza?
5: Mucho, mucho. Ojalá estuviera.
1: ¿Cerró?
5: Mucho tiempo. Sí, yo voy a bailar en cualquier lado. Bailar, jugar pool y joder, mamá.
1: Sí, me imagino.
12: Mamá, ¿y acá dónde le gusta en Buenos Aires?
1: ¿Y acá dónde estás yendo a bailar ahora?
5: No.
1: ¿Ahora está, salís un poco acá o no?
5: Boliche acá. A veces vengo acá cuando hay algo que me gusta, sí. Porque acá entro gratis. Sí.
1: ¿Por qué entras gratis acá?
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0: Enfócalo a Chipi.
1: Pará, flaco, pará.
2: Pensé que estaba cargado.
1: ¡Lo está matando! ¡Lo está matando!
2: ¡No, un homicidio en vivo!
1: ¡Lo está matando!
2: ¡Un homicidio!
0: ¡Lo mató! ¡Listo!
1: Héctor,
0: listo,
1: ¡qué
0: listo,
1: poco
0: listo.
1: Le paga la Chipi!
0: ¡Oso, llévatelo!
2: No, ¡chao! El oso lo remató en el piso.
0: ¡Chao!
1: Señoras y señores, el Manu móvil de la jornada de la puerta de Vorterix con el señor Manuel Olivari. La rompió, ¿eh?
2: Increíble.
1: La rompió toda.
2: Increíble. Cada día mejor. Manuel, gran movilero.
1: Impresionante. Picos altos del móvil.
2: Joa, tremendo. 100%. La pareja de España, que no sabíamos si eran novios o no.
1: Para mí algo había ahí, ¿eh?
2: Ay, medio raro.
1: Ellos, como que...
2: Ella te quiere muy... el niño con la gorra para atrás. El niño del helado con su abuela.
1: Sí.
2: Todo el móvil tuvo...
1: Cada momento...
2: Los chicos probando las tutucas, los chicos de Sevilla.
1: Yo tengo ahora un reto que es fundamental. Yo tengo que llegar al partido de Chicago.
2: Sí.
1: Con lo cual, me voy a tener que ir de acá, agarrar el auto.
2: Sí.
1: Irme hasta Matadero.
2: Sí.
1: Tengo aprox 30, 35 minutos.
2: Sí.
1: ¿Cuál es el problema? Yo tengo que llegar. El partido arranca a las 5. Yo tengo que llegar antes que termine el primer tiempo.
2: Para que te dejen entrar.
1: Porque si no, cierran la puerta y no entro más.
2: Claro.
1: Entonces tengo que hacer como, ¿me entendés? A toda velocidad.
2: Sí.
1: No sé si voy a llegar. O sea, si yo salgo de acá y en 4, 3 minutos.
2: Sí.
1: Salgo, entra, me voy a las 5 menos 1, ponele.
2: Sí.
1: Llego y 34, 30 el primer tiempo. Estoy ahí, puedo llegar.
2: Pero en general, un cachito más tarde arranca, ¿no?
1: Y,
2: partido del
1: sí,
2: ascenso.
1: Y
2: lo estuve aprendiendo acá con ustedes.
1: 5 y 4, 5 y 3 va a arrancar.
2: Ay, es muy poco el tiempo que te dan de Changüí. Sí.
1: Jugamos contra los mendocinos, contra Enzo Pérez, contra Maipú. Es lo mismo que te diga cualquier cosa.
2: Enzo Pérez.
1: Enzo Pérez.
2: Está en River, Enzo Pérez.
1: No, Enzo Pérez ya no está en River. Estuvo en Argentinos y ahora está en Maipú. Pero ahora lo quiere Estudiantes, el equipo de tu cónyuge.
2: Y Marcos Rojos también lo quieren Estudiantes.
1: Ya lo llevó Estudiantes.
2: ¿Ya lo llevó?
1: Ya lo llevó.
2: Sí, estaba la semana pasada en Racing.
1: En Racing, pero ahora se lo lleva...
2: No. El tema con el fútbol es que yo no puedo keep up, ¿entendés? O sea, no pasan muchas cosas todo
0: no
2: el tiempo.
0: No puedo equipar,
2: boludo, no puedo literal.
1: Bueno, me voy a ir a la cancha. Mientras, bien, le voy a agradecer a la gente de la Bor.
2: Muchas gracias, gente de Labor.
1: Para hoy les
2: me
1: preparamos...
2: Me hice mi pulgar.
1: Ah, mierda.
0: No, mirá. Descendió a la locura finalmente, sí. Lleva. Es lo que
2: pero
0: nosotros
2: estamos hablando de esto cuando te bajaste al móvil.
0: Sabíamos que iba a pasar, terminó pasando.
1: Para hoy nos prepararon el sándwich de pulled pork ahumado con nuestra salsa barbacoa y pan casero. Buen provecho. 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
0: ¿Qué schedule?
1: ¿Qué es que? Bueno, me voy para Mataderos. Me voy para Mataderos. Una jornada de like vivo y incesante.
0: Quedan pocas batallas y hay que darlas.
2: Sí.
1: Hay que darlas. Si hoy ganamos, estamos afuera. Si hoy perdemos, estamos en el descenso. Prácticamente. Para llegar a Ochaca. Se nos punta
0: claro,
1: tres.
0: Claro.
1: Si le ganamos,
0: con
1: no vamos.
0: Como el de cuero.
1: De cuero, a cuero limpio.
0: Sí.
1: Bueno, estuvo con nosotros el querido Mati Barrios, obviamente, en la operación de este programa, con la inestimable Paula Gómez, la dupla maléfica, junto a Luciana Yerboni, nuestra querida amiga en la cámara. Además estuvo, ¿quién está? El señor Us, el señor Polaco, está Harry, está Manu, que lo vimos entrar por el móvil, está el señor Chipiper Tierra y Hueso, la dupla también ahí, la otra dupla.
2: Y los amigos de la cueva, que a veces nos saludan con la luz.
1: Nos che, saludan con la luz.
0: Aguante la cueva, la luz, loco.
1: Y a veces la tienen prendida y otras veces la tienen apagada.
2: Sí. Prende y apaga.
1: Prende y apaga la luz. Así lo dijo la Pegue.
2: Gracias.
1: Y se hizo una casa. Bueno, muchachos, ¿nos vemos el miércoles?
2: Sí,
0: nos vemos el miércoles. El miércoles viene Juana.
1: El sí, miércoles, ¿no? Viene Juana, la señora Juana Groisman.
0: ¿Estoy en lo cierto? Groisman, perfecto, perfecto.
2: Sí.
0: Así nosotros es. El día jueves, ya te va, Sebastián. Nosotros el día jueves tenemos un evento, ¿eh? Tenemos la trivia.
1: ¿El jueves?
2: Sí.
1: Bien. Perfecto. Bueno saberlo. Bueno saberlo. Señoras y señores, el miércoles vemos aquí. El jueves tal vez la trivia, el viernes
2: sí,
1: también.
2: Sí, la trivia.
1: El evento de Saba. Se nota mucho. Chau, voy a la cancha. Chau.

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0: gestionado y llevado a cabo acá en Vorterixlandia, un programa que hemos confeccionado con nuestras mentes y corazones para que vos y los tuyos estén preparados para un futuro cada vez más negro. El día de hoy nos embarcaremos en la ardua tarea de volver a existir un lunes luego de un fin de semana. Nos volvemos a encontrar en probablemente uno de los momentos más bajos de la experiencia humana. El día que te volvés a levantar tempranito después de no haberte levantado tan tempranito dos días consecutivos. Básicamente un día de mierda. El día de hoy llevaremos a cabo esa ardua tarea. Las tres personas que estamos en la mesa en este instante. Empezando por el maravilloso señor de la derecha. Una persona que hoy le estuvo dando duro y puro al puro y duro metal. Una persona que hoy ha venido en su faceta más temible. En su faceta más inevitable. En su faceta más abominable. Él es el gran, el increíble, el único. Ezequiel Shapira. ¡Mano! ¡Hola, hijos de mil putas! ¡Chile! ¡No, tiembla todo! ¡No! ¡Me hace ruido la silla!
1: Papá, hace ruido, a ver.
2: ¡No! ¡Ya, puta!
1: ¡Ya, puta, man!
3: Hola a todos, hijos de puta, ¿cómo anda la banda? ¿Cómo anda la muchachada? ¿Cómo anda la banda de todo? Feliz lunes para todos. Bueno, feliz viernes.
1: Viernes.
3: Primer viernes de la semana.
1: Primer viernes de la semana.
3: Viernes de la semana. Como dijo Raquel ahí, ya casi noviembre, ¿eh?
1: Dios quiera.
3: Ya estamos casi en noviembre.
1: Dios quiera.
3: Y acá estamos.
1: Acá
3: para
1: estamos.
3: Para ustedes. Un poquito más abajo.
1: Un poquito más abajo. Apenitas. Un poquito más estable.
3: Cada vez más abajo.
1: A la izquierda de la mesa viene ella con su fucking sobre todo gris. Viene ella con su pelo perfectamente atado y prolijo, sobrepasada de fucking flow, porque vio la coronación, el bicampeonato de Mecha en vivo, en primera persona. Ella es quien los sacará de problemas cuando cometan los ilícitos, ella será quien aprese a los malvados. Los juzgará y los apresará, todo en uno.
2: A la vez.
1: A la vez, porque ella es la gran, la increíble. La maravillosa. Guillermina, la virreina. ¡Bianche!
2: ¿Cómo están?
3: Dale, Guille.
2: Me encantó ahí leer el chat Vísperas 2027 y me vuelvo putamente loca. Feliz viernes,
1: gracias.
2: Bienvenidos una vez más a este increíble programa.
1: Este increíble programa.
2: Buen lunes, sí, muy difícil, la verdad, levantarse.
3: ¿Cómo lunes?
1: No, primer viernes le decimos acá.
2: Ah, viernes
1: desde,
2: primero.
1: Desde el último viernes de la semana pasada.
3: Es el primer viernes de la semana.
2: Es como una
1: viernes,
2: semana llena de
1: sábado
2: viernes.
1: Y domingo.
3: Claro.
2: Ah, me encantó, che. Bueno, feliz viernes. Uf,
1: gracias.
2: Es como que se vuelve mucho mejor.
3: Sí.
1: ¿Viste?
2: Es como que ya siento... Sí,
1: ya
2: sí,
1: no
2: sí,
1: te
2: sí,
1: quieres
2: sí.
1: matar.
3: Muchachos,
2: sí, no
3: que es
2: matar.
3: Arriba, que es el primer viernes de la semana.
1: ¡Epa!
3: Por favor. Hay que disfrutar.
1: Dale, hay que disfrutar, nene. Abrite una birra, ya
3: hay que disfrutar. Ojalá, boludo. Falta acá una heladerita.
1: ¿A esta hora?
2: Uy, una heladerita.
3: Una heladerita acá abajo. Empieza el calor, ¿eh?
1: Yo estoy para cualquier cerveza, además.
3: Sí.
1: La cerveza marca más wiwi. Si me das una heladerita...
3: Que venga.
1: Solo te
3: si
1: tomaré.
3: Si nos traen la heladerita...
1: Oh.
3: Ya saben.
1: Vendo a mi madre.
3: Quien está en el centro de la mesa también. El día de la fecha. Tal vez mal dormido.
1: No, bueno.
3: Tal vez poco descansado.
1: Tal vez no.
3: Tal vez atentado... Por las criaturas malévolas del barrio de colegiales.
1: Dios mío.
3: Es él.
1: Estoy mal, ¿eh?
3: Es Tomás. La mona. ¡Vergo!
1: ¡Hola! ¡Stop! Negros y negras de toda la República Argentina, ¿cómo andan, nenines? Nenenas. Están bien, están mal. Fin de año es difícil. Mes 10, quedan 2 nada más. Pasaste todo el año. Ya no me puedes decir que no estamos en fin de año. No me puedes decir que no estamos en fin de año. Falta nada. Che, te resfriaste un par de veces. Diste un par de besos. Te comiste un par de barrones. Ya es 2029, amigo. Olvídate, está saliendo el Diablo 5. ¿Cómo andan? Espero que anden bien. Realmente espero que anden bien. Por mi parte, ando bien. Sin dormir puede ser. Me acostumbraré a eso o terminaré aprendiendo a dormir con ruidos asesinos de pájaros que se posan a metros de mi ventana nada más y me convertiré en un eslabón digno de la cadena.
3: Sindor.
2: Sindor. Si no, la otra que te queda es únete a ellos. Empecé a gritar cuando están más calmaditos. Salí y hace ¡ah!
1: Hago eso, Guilla.
2: ¿Ah, lo haces?
1: Es no durísimo. Puedo creer. Y lo que me partió el alma es que ayer la última vez que salí en calzones y ojotas a pegar con el palo en la jaula que tengo para que se vayan los tres pajaritos. Sí, es que los pajaritos se ponen ahí. Ah. Si golpeo la jaula hacen... Claro. Pa, pa, pa, pa, y siguen.
3: Saldan nomás.
1: Era de día. No. Salí era de día,
3: no,
1: y dije.
3: No. Terrible momento.
1: Tenía ahí una pastilla de rompe en caso de emergencia. ¿Y podés creer que a las 6 y 10 de la mañana se callaron completamente?
2: Duro. O sea, ¿vos te dormiste a las 6 y 10 de la mañana?
1: Yep.
2: Wow. Yo me estaba despertando a las 7.
1: Yo me fui a dormir a las 2 y media igual.
3: Claro.
1: Dormí temprano.
3: Y dormió estaba recién cansado. A las 6 de la mañana.
1: Exactamente. Duro. Unirse jamás, porque yo soy bostero, nunca soy gallina ni plumífero. Y también hago este maravilloso programa junto a mis dos maravillosos compañeros que se llama Esto lo sucedió. ¡Sí!
3: Hola, toda la negrada. Bienvenidos.
1: ¿Cómo anda la negrada? ¿Cómo anda la maravillosa técnica producción de este programa? Sí, que los saludamos en este instante.
3: Están como locos.
1: ¿Cómo están? ¡Apa!
3: Está Manu, está... ¡Uy, uy! Ay. Está Agus, está Pau, está la cua. Mirá cómo vino Manu, ¿eh? ¡Uy, uy, uy, uy!
2: ¡Ay, está trabadísimo!
3: ¡Ay, ay, ay, ay! Está Lu, está la cueva, está todo bajo control. Pau dice que está todo bajo control. Está la cueva, está Basti, está Meva, está Cami, está Boguito ahí, está. ¿Qué está con el arma de la guita? A ver, tira si te da.
2: Tira si te da.
1: Tira si te da. Tira si te da. Que te da miedo agarrar la guita después, ¿no?
2: No hace
1: nada. No tiene nada, cabrón.
2: Ey, es un arma que tiene un montón de billetitos que si vos apretás, salen todos los billetitos. Yo hace unos días entré a un lugar, había una mesa, estaba esa arma acá. La agarré, apreté billetes por todos lados. Después estuve como una pelotuda agachada juntando los billetes, volviéndolos a poner.
1: Duro,
2: Durísimo, durísimo, porque estaba
1: que
2: sola.
1: Hacer, no, lo tengo que juntar.
2: No, y aparte siempre se te cruza por un momento. ¿Y si la rompí? O sea, como que la agarré y salieron todos billetes. ¿Qué? ¿Por qué? ¿Por qué estoy tirando billetes?
3: Es poca la satisfacción que... O sea... Vos haces. Hizo un segundo de. Y después es media hora de juntar todo.
1: De quererte matar rotundamente.
3: No vale. Hay muchas armas en la cueva.
2: Sí.
3: Está muy armada la cueva, realmente.
1: Está bien igual. Me parece que le da una onda a la radio, ¿no?
3: Sí.
1: Como medio entras, hay un par de fierros. Tuki, ¿qué querés? ¿Cómo andás?
3: Si sabés que necesitas un arma, vas a la cueva, agarras un arma y la llevas para otro lado. Y hay muchas nerfs. Las famosas
2: nerfs. Sino de nerfs.
1: Porque le gusta Huguito.
2: ¿Por eso?
1: La verdad es esa, la verdad es esa. Le gusta Huguito y ha adquirido diferentes armas nerfs a lo largo de este año.
3: Sí. Es un terrorista, porque aterroriza el resto de la cueva.
1: ¿Entendés? Aterriza, hace así.
3: Sí. Y aterriza con los nerf guns. Y esas son un poco más satisfactorias, porque después lo tenés que juntar, pero pegás unos buenos tiros.
2: Sí, aparte duelen, ¿eh? Duelen.
1: La automática, que mantenés apretado un botón y haces... Sí. Y después disparás y haces tuf, tuf. Pero la que es a la vieja usanza, la que cargás, esa tira con una onda que realmente estoy empezando a pensar. Y si me compro una de esas y no un aire comprimido, o sea, si no los mato, pero le meto un buen bife.
2: Yo creo que se mueren igual,
1: ¿Qué?
2: Es un cuerpito así chiquitito, yo creo que de cualquier
1: un cuerpito, no, son unos pajarratos. Es un hornero todo así. Además, charlando con amigos, hay algo karmático negativo en matar al ave nacional. ¿No?
3: Porque es el hornero.
1: Es el hornero. Es como también eso, ¿no? Podés matar a... ¿Cómo se llaman? A un grillo.
3: ¿Por qué?
1: Porque los grillos traen buena suerte. Si matás a un grillo porque está adentro de tu casa.
3: Un chapulín.
1: Sí. Mala suerte, un chapulín, exactamente.
2: Ay,
1: chapulín.
2: En el cumpleaños de mi hermana entró un grillo enorme. Y mi hermana lo mató y después estuvo todo el día diciendo, no.
1: Mala suerte.
2: Maté el grillo.
1: Oh. Y sí, boluda.
2: No le pasó nada malo después, ¿sabes?
1: No sabés.
2: Bueno, capaz le hubiese pasado algo bueno... Y lo esquivó.
1: No, o tal vez ahí empezó algo muy malo que se desemboca en un tiempo.
3: No. Sí. No sabes. ¿Lo mató muy violentamente?
1: Uh-huh. ¿Qué le hizo?
2: Sí, porque estábamos asustadas. Estábamos todas sentadas. Imagínate, un grupo de pibitas todas sentadas tomando mate y de repente pasa un coso verde, amarillento, brillante aparte, haciendo un ruido rarísimo. Yo me puse como
3: entonces
2: loca.
3: No era un grillo, era una langosta.
2: ¿Qué?
1: Ah, las langostas las podés matar.
3: Esa no pasa nada.
1: Las que son tipo...
3: Las que son verde,
1: sí,
3: verde.
1: La podés matar.
3: Esa no es un grillo.
1: Los grillos son chiquititos y negros.
2: ¿Negros?
1: Claro.
2: ¿No son verdes?
0: No.
3: Los grises son negros, chiquititos y feos.
0: ¿Sí? Sí.
2: Ah, menos mal. Bueno, increíble.
0: No le pasó nada, amiga. Está
2: todo ¿La mantis bien. Religiosa es otra especie?
3: Esa es otra.
0: ¿La mantis es religiosa? No, la mantis religiosa se puede matar un colibrí, una mantis religiosa.
2: ¿Eh?
3: Claro.
0: Te lo
2: Mentira,
0: juro.
2: No, me están repiloteando.
0: Busca video mantis religiosa matando colibrí.
3: Sí.
0: Son malas, las mantis religiosas son malas.
3: Aparte te hacen tipo...
2: Sí.
0: No, y te cortan y te comen la taca-taca que tienen es re fuerte y te comen la cabeza. ¿Viste que hay una página de Instagram que se llama Nature is Metal? Sí. Que habla de tipo, bueno, lo heavy metal, que es eso. Es tipo todo un lobo marino sufriendo, todo lleno de sangre y un osito polar tipo ñam, ñam,
2: ay, ñam, no, ñam.
0: Y bueno, es que no es personal, amigo, tengo que comer y su comida.
2: Era vos o tu hermano.
0: El mundo de los bichos es peor aún. Porque hay algunos que te tiran un líquido que te paralizan y te dejan todo así, te empiezan a comer los fluidos mientras estás vivo.
2: Ay,
0: tipo, es horrible la que hacen los bichitos.
3: La serpiente te come vivo.
0: La serpiente mala.
3: Claro, agárrenlo. Imagínate, sos un conejito re tranquilo.
0: Mira, mira manzaca. Mira lo que empieza a hacer de la mantis religiosa, No, es horrible.
3: Ese tic viene. Esto se cierra con una fuerza sorprendente, capaz de inmovilizar a presas.
0: Se lo va a comer, Esto no es IA, chicos.
3: No.
0: ¿Se lo morfó?
3: Trácate.
2: ¿Qué carajo?
0: Corta.
2: No, ¿y qué onda la persona que está filmando, boludo?
0: ¿Por qué? ¿Qué vas a hacer?
3: ¿Qué vas a hacer?
2: No, yo lo freno.
0: No, pero es...
2: Le agarra del piquito, no, boludo.
0: Muy tonto ese colibrí. Merecía morir.
3: ¿De qué religión es la mantis religiosa?
0: Budista.
3: Por eso es tan tranquila.
0: Claro.
2: Bueno, es verdad que el budismo es como muy chill.
0: Sí, no, el budismo es como muy chill, Guille. Sí.
2: Vieron que hay un montón de gente que hizo la peregrinación.
3: Ojo.
2: Pero no entiendo nada malo, boludo.
0: No lo ofendas al Yapi.
3: Ojo.
2: ¿Qué? Ah, es algo malo para los judíos.
0: Sí, son nuestros enemigos naturales.
3: Claro.
2: ¿Qué es malo para los judíos la peregrinación?
0: Obvio.
2: ¿Por qué?
0: Y porque está. ¿Por quién estás caminando? ¿Por quién estás caminando?
2: Por la Virgen.
0: Ay, ¿la Virgen de quién? La mamá. Pero ¿quién es la Virgen de Luján? La Virgen siempre
2: la
0: es la misma.
2: Jesús,
3: no,
2: claro.
3: Lo que pasa es
0: la
3: que
0: mamá
3: nosotros...
0: es Jesús. ¿Y quién es Jesús? ¿Un chamullero? Loco.
2: No.
3: En la misma fecha que se hace la peregrinación, los judíos caminamos desde Luján para Liniers.
0: Claro.
2: Entonces, ¿qué es
3: eso
2: que son,
3: se nos cruzan y es un quilombo. Porque no, los chocás todo el tiempo. Y decís, loco, no llegó más.
2: Boludo, una amiga mía fue caminando, 12 horas caminando estuvo.
0: Sí, son como 10 horas.
3: Sí, es un montón de tiempo.
2: Ey, hoy fue el práctico, caminaba re raro.
0: Y sí, boludo, sé lo que es caminar por más incluso de 5 horas, ya es una locura.
2: No, imagínate caminar tanto tiempo sin parar. Pero no parás.
0: No,
3: porque wow, no tenés parás. Fe, Guillermina.
0: Dios mío, odias al Papa.
3: No crees en nada.
0: Una vez que se murió el Papa, que ya el Papa no es argentino. El Papa es otro pedófilo más.
2: No, no. Yo nunca dije eso.
0: Te banco igual.
2: No.
0: No, yo creo que si uno... Yo de nuevo no creo, me parece súper digno y bonita esa peregrinación porque habla mucho también de lo que es la religión, es una creencia colectiva más allá de todo, ¿no? Es como todas estas personas creemos en estas mismas cosas, no sé si vivimos bajo el mismo dogma, dejémoslo en creemos en estas mismas cosas. Y realmente el desafío de decir, bueno, camino 10 horas que se me reviente todo para llegar y ver a la fucking Virgen y o pedirle algo o agradecerle o pedir perdón o lo que sea.
2: ¿Y se puede decir por qué pediste?
0: Sí, obvio.
2: Ah, bueno.
0: Claro. Qué sé yo.
2: Porque me dijo pedí por nosotras para que
3: aprobemos. Yo creo que hay mucha gente.
0: No te hubiese preocupado a mí, estoy estudiando.
2: Igual tranquilo.
3: En Luján ellos llegan a una gran basílica.
0: Claro, la de Luján. Divina.
3: Y hay mucha gente que a lo mejor hace toda la caminata y llega y está llena la basílica.
0: Sí.
3: Y a lo mejor tenés que estar 2 horas esperando. Pero hay gente que incluso no entra. No llega a entrar porque la promesa estuvo en la caminata.
2: Claro.
3: En el proceso
0: Y además a la salida hay un montón de curas bendeciendo un montón de cosas, hay un montón
2: increíble.
0: De estatuitas, de estampitas de la Virgen, de todo.
3: El tema es...
0: Una cosa.
3: Sí.
0: Al mismo tiempo, decime si concordás. Si, ponele que existe la religión, ¿no? La religión si existe Dios. Ponele que existe Dios.
3: Sí.
0: Toda esa gente se da más 10 de puntos de holy, puntos celestiales más 20.
3: Si existe Dios, yo voy a terminar en el peor círculo del infierno habido y por haber.
0: Sí. Y esa gente... yo creo que si haces 4 de esas, te limpias un poco,
3: Y alguna voy a tener que hacer.
0: Lo mirás a San Pedro y le decís, negro, hice en total 40 horas caminando, viniendo para acá, boludo, dale.
3: Si lo hago en bici.
2: No cuenta.
3: Pará.
2: No cuenta.
4: ¿Por qué?
2: Es caminar. Paralítico. Sin auto.
3: Pero caminando 12 horas en bici son como 4 horas.
4: Pará. ¿Y si soy paralítico?
2: Bueno, yo creo que
4: Dios
2: perdonada.
4: No me quiere. No, porque no tengo piernitas. Dios solo admite a los bípedos.
3: No, yo lo que iba... A ver, voy a chequear qué dice Google Maps.
2: Yo tengo una. Hay una aplicación nueva que se llama Pasito. Pasitos, no sé cómo es. Que si vos haces determinada cantidad de pasos, lo podés canjear por distintas cosas.
4: La
2: gente
4: rompés.
2: Que tenía la aplicación Pasito descargada, hoy en día lo puede canjear por una cantidad de cosas.
3: No vale, no vale.
2: ¿Cómo no vale?
4: Banco, ¿eh?
2: Lo puedes canjear, boludo. Caminás 10 cuadras y te canjeas por un café, boludo. No te cuesta nada.
3: Según Google Maps...
4: ¿Café en dónde?
2: De especialidad.
4: ¿En dónde?
2: Y depende en qué lugar te quede cerca, pero hay muchos lugares que están.
4: Ah, menos mal, ese hombre es uno recogido.
2: No.
4: Gracias.
2: Pero yo sí. Está bueno, en serio.
4: ¿Querés una Magdalena? ¿Qué es la Magdalena?
2: Pará, escuchate esta. Mi hermana lo canjeó por un mes de gimnasio gratis.
4: ¡Ey! Bastante bien.
2: Muy bien, ¿o no?
4: Más si es en OnFit.
3: Están cagando a todos los comercios que les dan esa aplicación de pi.
2: No, pará, vos podés elegir un... No asociarte.
4: Pero pues, tal vez les pagan por asociarte te deben dar algún beneficio, si no, no tiene sentido.
2: No, y aparte, es decisión tuya, si no querés, no.
3: Según Google Maps, tardarías ahora, si salís desde la estación Liniers hasta la cerca de Luján caminando, 12 horas 58 minutos. Que asumo que lo calcula yendo siempre al mismo ritmo, ¿no? Uh-huh. Y en bicicleta, 3 horas 22 minutos sin parar.
2: Ah, bueno.
3: Si parás un par de veces, entre una cosa y otra, tardás 5 o 6 horitas en bicicleta.
2: Pero para mí la cosa es hacer el sacrificio de caminar tanto tiempo.
3: Bueno, pero si no llegas a poder. A mí la duda que me surge.
4: Sí.
3: Viste que uno dice: la gente que vive en Bariloche no se va de viaje de egresados.
4: No.
3: La gente que vive en Luján.
2: No se va de viaje de egresados.
3: Y no puede hacer la caminata.
4: No, para mí sí, la tienen más fácil y ya.
2: Y caminás de tu casa. Y si vivís al lado.
3: No va.
2: Que caminás media cuadra, ¿no?
4: Igual lo bueno es que de última ponele que decís, bueno, me voy hasta Liniers y salgo de Liniers con todos estos negros. Lo bueno es que llegás y dormís en tu camita al toque.
2: ¡Mal!
4: Esa gente después se tiene que volver en bondi, ¿sabes cómo llega a tu casa?
2: Bueno,
4: boludo.
2: Mi amiga me dijo que estuvo 3 horas haciendo la fila para el colectivo, hecha mierda, aparte pasó de largo, no durmió, y cuando se subió al colectivo tuvo que ir parada.
4: Uf.
2: No, es muy grave. O sea, es mucho sacrificio.
4: Por suerte, si todo sale como debe salir, no va a poder entrar a caminar el año que viene, porque Rusia dijo...
2: Ay, ¿cómo lo conecta?
4: ¿Qué pasa si... Rusia estaba ahí, ¿no?
3: Por favor.
4: Y de repente vio el aro, hizo... Y tiró la chavo, a ver si cae. Y si cae en el triple perfecto de la historia, tal vez tenemos... Tal vez... Según a quien leas, o ya está garantizado, no va a pasar ni ahí. Como siempre, gordo se viene, gordo no pasa nada.
3: Sí.
4: Se viene una nueva pandemia,
2: no
4: Yapi.
2: No me diga.
3: Ojalá, por favor, te juro que no hay cosa que decir más en el mundo.
4: No, vos no hay cosa que desees menos.
2: Menos. Odio. Me da una bronca, boludo.
4: ¿Sabes qué es lo que pasa? Hay una gran diferencia generacional también. El otro día lo pensaba. No, vos cuando me dijiste, qué loco, es como si vos hubieses tenido un montón de vidas. Yo dije, tipo... Tampoco hice tanto. Pero a tu generación, en el momento más importante, le sacaron 2 añuis.
2: Fa.
4: Hay 2 años que los pies más pibes, tipo algunos no se fueron de viaje egresados.
3: Sí.
4: Otros, los primeros años donde salís a escabiar o a ver qué onda, no lo tuvieron. Entonces después les da miedo salir a la calle.
3: Claro, no. Incluso
4: pero nosotros nos agarró en un buen momento.
3: Yo siempre digo, si un pibe de 15 años, que todavía le faltan 2 años de secundaria, lo agarró la pandemia, es un retraído social.
2: Sí.
3: Los 2 años más importantes para hacer quilombo en el colegio, para todo.
2: Mal, para charlar.
3: Para todo. Sí, el momento más importante no lo pasaste y bueno. Pero sabe lo bien que me vendría.
4: La noticia es la siguiente. Están experimentando con una vacuna para eliminar el SIDA. Ah, no, perdón. Las autoridades sanitarias rusas han puesto en cuarentena cientos de personas después de que un virus mortal... se filtrara de un laboratorio. Varios hospitales también han sido cerrados y puestos en cuarentena.
2: No, me una
4: Bricks News igual, antes que nada, tranquis, no es tan así como dice este tweet, que es súper fatalista y que le da mucho miedo a personas como Guille. Por
2: yo
4: eso
2: ya me asusté,
4: por boludo. Por eso están pensados estos tweets, para que madres, padres y Guille vean esto y digan ¡no!
2: Sí, yo me puse como loca, boludo.
4: Murió, por lo que se dice, este tipo de... ¿Cómo se llama la enfermedad que es? Lo acabamos de ver.
3: Chucu.
4: No es Chucu.
2: No, un virus mortal.
4: ¿Cómo? ¿Cómo?
2: Un virus mortal. Yo en ningún momento leí cuál era el virus.
3: No existe.
2: Era una chica que está experimentando con un tubo de ensayo y se le rompió.
3: Mentira.
2: La hospitalizaron.
3: No pasa eso.
2: Y por lo que leí, habría muerto. Acá.
3: Sí, esa chica no existe. Una científica murió en Siberia, Rusia, luego de un accidente de laboratorio con bacterias vivas. A causa de esto, unas 200 personas quedaron aisladas bajo observación y hay pánico mundial. La empleada del Instituto Antipeste de Irkutsk contó a los médicos que había roto. Sigue a este TikTok para parte 2.
2: No.
3: Es full IA TikTok.
2: No es IA, para mí.
3: Es IA slop todo esto que estamos viendo.
2: Es verdad, boludo.
3: Esa mina no existe, esa foto.
2: Y ya no. Es todo IA. Lamentablemente.
5: Es Haaland.
4: Es Haaland. La chabona es Haaland. No, pero estoy buscando el nombre exactamente de lo que... No es una pulmonía, pero tiene un nombre...
2: ¿En tu chat de ChatGPT?
4: Lo mandé acá al grupo de WhatsApp, pero por algún motivo no lo encuentro.
3: Compren papel higiénico.
2: Bueno, sí.
3: Compren barbijo.
4: Yo a lo que decía igual es que no es más 100 veces más mortal que el COVID ni a palos. Que
2: bueno,
4: al
2: eso
4: ser
2: creo que yo leí.
4: Al ser un tipo de bacteria, se combate con antibióticos comunes. No. O sea que si no lo tratás, te podés llegar a morir como un montón de cosas. Pero que después, viste, o sea, no, si la tratás, la tratás, que no es tan grave.
2: No sé, porque es raro, porque yo leí que era una bacteria y también leí que era un virus. ¿Y vos es una o la otra o no?
4: No tengo ni la más puta idea.
2: Para mí hay mucha desinformación, boludo. Hay gente que dice que es 100 veces más letal que el COVID.
4: El tema es que uno no puede tomar lo que lee en Twitter como información,
2: no,
4: ¿viste?
2: No, ahí sale a...
4: Sobre todo con este tipo de cosas, ahí sale a quién.
2: No, me
4: quedo. ¿A nuestro presidente?
2: No.
4: Ah, ¿a quién?
2: No, después te cuento.
4: ¿Ok?
2: Estoy buscando, pero no encuentro el nombre de la bacteria.
3: Yo te digo, 3 meses.
4: Yo lo que me pregunto es eso, lo hablábamos un poco fuera del año, del aire.
2: Acá.
4: ¿Cuál es tu pandemia ideal, Yapi?
3: No, la pandemia ideal es un buen anito. Chupete.
4: ¿Cuándo empieza o cuándo termina?
3: Arranca, misma fecha, porque aparte fue justo... El 2020 fue el mejor año de toda mi vida, lejos,
2: no,
3: porque...
2: horrible.
3: Tuve un verano espectacular. Enero, febrero, marzo, joda, quilombo, bla, bla. La pasé bárbaro, me fui con mis amigos, hicimos una LAN party, bla, bla, bla. Más o menos arranca el año. Pandemia.
4: Es esa, dame el verano déjame libre.
3: ¿No? Déjame libre el verano.
4: Déjame libre el verano.
3: Me arrancás el anito. Y en diciembre, cuando brindamos, se levanta la cuarentena y ya volvemos a estar normal.
4: No, se llama Yapi, me decís, no entiendo cómo se llama la bacteria.
3: La bacteria se llama tetramitrosón.
2: Ah, mirá. Bueno, yo acá tengo, se llama Yesenia pestis.
4: No.
3: Te juro que yo le creo más a tetramitrosón que a Yesenia.
4: Sí, tetramitrosón para mí es no, un nombre más científico.
3: Está se combate con besamestazona.
4: Mirá.
2: No, acá dice, se investiga si se rompió un tubo de ensayo con Yesenia pestis, bacteria que provoca la peste.
3: Es la científica.
2: No, el tubo de ensayo tenía Yesenia pestis.
3: Perdóname, pero a mí me cuesta creer que realmente exista la situación de un científico con un tubo de ensayo y haga...
2: Como
3: en el laboratorio de Dexter, no pasa ni
2: se le cayó el tubo
3: no
2: de ensayo.
4: Lo está siguiendo el gobierno de Estados Unidos. Dice, ¿no se llama permatrago? No, ¿qué es permatrago?
3: ¿Cómo?
4: ¿Qué es permatrago?
3: ¿Qué es permatrago? Se regalaban tanto.
2: Fija tan pelotudo.
3: ¿Qué? A lo mejor si yo leo rápido. ¿Qué es permatrago? No, no lo
4: no entiendo,
3: llevo a agarrar.
4: No entiendo.
2: Más rápido, a ver.
3: No lo agarro.
4: Para mí tiene que empezar. Abril. Una pandemia empieza en abril, no está mal, de abril a abril.
2: No, abril no.
4: Con una pequeña liberación en diciembre, enero, febrero.
3: Sí, olvídate. Y vamos, pero tranquilísimo, aparte piensen.
4: Hay un problema igual.
3: No se muere nadie, o sea, pensemos en una que no se muere nadie.
2: No se muere, ¿y por qué estamos encerrados?
4: Para porque gozar, es peligroso.
2: Gozar. Qué cosa. Mira, si sí o sí tiene una pandemia, sería únicamente el invierno, empezaría en junio, julio,
3: bueno, a ver,
2: agosto.
3: Estamos llegando a un acuerdo, ¿eh?
2: Julio, agosto.
3: Uno
2: fines
3: más.
2: De agosto termina. No, septiembre es lindo.
4: Septiembre no es lindo. La gente cree que septiembre es lindo, pero todavía llueve un montón.
2: Bueno,
4: todavía está medio frío.
3: Hoy,
4: octubre.
2: Ok. Primero de octubre se libera.
3: Bueno.
4: ¿Qué cae primero de octubre? Se libera el primer lunes de octubre.
3: Ahí está.
4: Okay. No se va a liberar un martes. Me tengo que ir a laburar un miércoles. Después de estar 4 meses sin laburar, me mato.
5: No, pero hay que agarrar el finde. Que se libere antes del finde.
2: Que se libere el viernes a la noche. Nos avisan que se libera.
3: Y hacemos un finde como loco.
4: El viernes se libera.
2: Pero viernes a la noche, porque el viernes a la mañana se
4: nadie
2: libera.
4: Nadie te va a hacer ir a laburar ese viernes.
2: Bueno, claro.
4: Bueno. Los esenciales ya laburan. Nosotros hay que laburar, te aviso, ¿eh? Pues lo hacemos desde casa, dos horitas desde casa.
2: Claro. Bueno, no, está bien, me ahorro el viaje.
3: Sí. En septiembre salen los runners y después nosotros. Alguien dice que lo que pasa es que se rompe el tubo de ensayo y le atraviesa la ropa, que es de una tela especial, que es tela de Java.
4: Ah.
3: Y entonces esa es la que afecta. Ah. Acá en Argentina no podría pasar, por ejemplo, porque usan tela Pongo.
4: Ah, usamos nosotros. Acá.
3: Claro, es un material nuevo, Pongo.
4: Y ellos la dejaban.
3: Claro. Por ejemplo, en Brasil se usa mucho el tela chupo.
4: ¿Eh?
3: Era muy gordo. Bueno, no era medio raro. En Chile se usa mucho el te la meto en el orto.
4: Ah, mirá.
3: Meto en el orto. Claro, es una marca del doctor.
4: ¿Pero Mengeche. ¿Qué quiere decir orto en chileno?
3: El chileno. Completo.
4: Ah, mirá.
2: ¿Completo?
3: El completo, ¿viste el panchito que comen ellos?
4: Mirá.
2: Orto le dicen.
4: Mira.
3: Le dicen así. La cura está buscando el doctor
6: en
3: Mengeche.
6: En Chile también se usa el hasta que tiembles.
3: ¿De dónde lo sacó Batata del librito así de chiste?
4: ¿Puedo creer?
3: Lo sacó del librito de chiste de la Feria del Libro, boludo.
4: Qué poca metáfora, ya ni le ganas le ponen. Perdona, boludo, dejamos toda la gana llenándole de chele la jeta a tu vieja, está goteando.
3: Pero entonces, ¿es chucu o no es chucu esto?
4: Yo creo que no es chucu. A las 200 personas que pusieron en cuarentena, sin embargo, las pusieron en cuarentena por una cuestión de protocolo cuando hay algo así en un laboratorio antipandemias. Lo cual es gracioso, es que si esto desemboca en una pandemia, el laboratorio antipandemia generó la pandemia. Es el peor laboratorio del planeta Tierra.
2: Falla, no entiendo.
4: Increíble.
2: ¿Y cómo será que los ponen en cuarentena? ¿Le dicen anda a tu casa y que no salga nadie?
4: No, los meterán en un hotel.
2: ¿En un hotel?
4: Y sí, cerrás todo el hotel. No, cerrás todo el hotel.
2: ¿Y cómo, qué comen?
4: Caca.
2: ¿Caca?
4: Entre
2: su
4: ellos.
2: Propia caca. No.
5: Sí. ¿Y si lo rompió porque no quería ir a laburar?
4: El tema es que se murió pobre.
3: Bueno.
4: O sea, claro. Si lo rompió porque no quería ir a laburar, o sea, consiguió la respuesta definitiva. O sea, es verdad, no va a volver a laburar, eso seguro.
2: Eso es
4: 23 ¿todavía? Años tenía pobre.
2: No.
4: O 27, algo así.
2: No,
3: ¿todavía existe?
4: Sí.
3: Los antivacunas del COVID. Ya está. O sea,
2: pasa que hay gente que es antivacunas, punto.
3: No, pero
2: no
3: es que los entiendo, para nada los entiendo, pero sé que existe el fenómeno antivacuna. Que es
2: para
3: el
2: mí,
3: no vacuno a mis hijos, no vacuno nada, claro. Porque le quieren meter un circuito de IA
4: un chip,
3: en el cerebro. Bueno, después salió la gente, la otra gente que dice, no, el COVID es algo para gobernarnos a todos y tenernos como ovejas. Y lo vi en TikTok, que si te pones la vacuna en realidad te da ciertas cosas para que no puedas salir del país. Bueno, y esos todavía existen. Y es tipo, ya está.
2: Ya todos nos vacunamos y nadie se murió.
3: Claro, y aparte, si no te vacunaste, ya no te piden más que te vacunes. Claro. O sea, ya es una batalla
2: ¿qué bandera levantada?
3: En todo caso, es una batalla que ya la ganaste, porque ya no hace falta, ya no hace más falta.
4: No, es tremendo. Realmente es increíble los antivacunas y cómo en un momento era muy cool vacunarse. En un momento la gente hacía colas. Hacían muchas colas y hacían un montón de fila también para poder vacunarse.
3: En la pandemia, muy de hacer cola, ¿eh?
4: Muy de hacer cola. Sí. Yo estoy haciendo filas. Cola toda la pandemia.
3: Sí, muchas filas. Igual que bueno. Qué bueno el momento vacuna. Porque cuando ibas, yo me acuerdo la primera vez que me fui a dar la primera, fue tipo, bueno, voy.
4: Sí.
3: Desinterés total. Yo, la verdad que yo no.
4: No temías por tu vida.
3: No me quedé encerrado en mi casa un solo día en toda la pandemia. Yo hice mi vida normal todos los días, solamente que no había nadie en la calle, por eso la viví bien.
2: Uh-huh.
3: Y el primer día que voy a hacer coso, me acuerdo que mi visión sobre todo era tipo, tanto. Porque me acuerdo que llegué y estaban todos tapados, unos cosos así, no, vos pasás por acá, pasás. Y yo era un constante, tanto.
4: Igual pensá que ese chabón se exponía toda la ciudad.
3: Claramente.
4: Y sea la cantidad de gente que ya debe venir con tremendo COVID y decir, dale, dale, dame la vacuna, estoy bien.
3: Pero
2: igual lo manejaron, o sea, todo bien, pero lo manejaron como el orto.
3: Y bueno, decíle
4: a tu presidente.
2: A mí me pusieron.
4: Quédate tranquila que era con el que pusimos nosotros, no va a pasar esta pelotuda.
3: No pasa más.
2: A mí me pusieron una dosis.
4: One dosis.
2: Una dosis, primero. Me ponen esa
4: cuál?
2: Dosis, no me acuerdo cómo se llamaban. Habían dos que si te ponías una, no te podían poner la otra.
4: Claro.
2: No me acuerdo cómo se llamaban. Me ponen una que, si no me equivoco, era la Pfizer. Y me dan un carnet que decía, che, te pusimos esta vacuna, qué sé yo. Después era una aplicación que supuestamente te iban a aparecer todas las vacunas.
4: Ahí es donde arranca a jugar fuerte mi Argentina.
2: Me dejaron la aplicación, no me aparecía validada mi vacuna. Entonces me dicen, no, bueno, tenés que ir a investigar, no sé qué. Bueno, investigo, no, me dicen, no, esa vacuna no te la podemos poner porque hay una falla del sistema, ponétela de vuelta. Pues bueno, pero... voy, me pongo la vacuna de vuelta, que en realidad era mi segunda dosis. Le digo, che, fíjate que yo ya me puse esta vacuna, no me puedes poner tal dosis. Dale, bárbaro. Me ponen la vacuna y me dicen, dale, ahí te relleno el cartelito, me lo rellena con la dosis que no me podía poner.
4: Uy, uy, uy, uy.
2: Nunca me aparecieron. Me puse tres vacunas, nunca me aparecieron en la aplicación. Dale, viejo.
4: Y, bueno. Y por eso decís que...
3: al pedo.
2: Y porque me pusieron dos vacunas que no pues, se tenían que...
4: Tal vez.
2: Tal vez que...
4: ¿Y
2: lo ¿qué? Que... ¿qué estás y... queriendo decir?
4: Bueno, nada, no importa. No importa, tal vez es.
3: Lamentablemente te pusieron un chip.
2: Me pusieron un chip.
4: Mirá si te pusieron tres chips.
2: Tengo una para que
4: y ahora está tipo Rusia, China y Estados Unidos y luchando por ver quién controla a Guille.
2: Y bueno, pero ahora nadie me... Bueno.
4: Y sí, sos eso el laburo conjunto de las tres naciones más poderosas.
2: Uf, sería increíble. Tendrías un re privilegio, ¿no?
3: Y mirá, si a mí me decís que en la pandemia, cuando me vacuné, me pusieron un chipsito y ahora se prende el chipsito y tengo el OpenAI...
4: No me quejo.
3: No me quejo. Por lo menos cuando estoy esperando el bondi. Oye, Siri, ¿cuándo viene el bondi? Y me lo dice en la cabeza.
2: Viene Siri, 32 minutos.
4: Sí. No tenés plata en la cuenta, Tommy, ya te expliqué, no puedo.
3: Pero tiene que hablar como robotito, si es como la de...
4: ¿Ger?
3: No, la de mierda, la de ChatGPT.
4: Uy, dice... no, me saca.
3: Claro, sí...
4: Bueno, yo creo que tal vez podrías intentar agarrar. Ay, Dios.
2: A Noxi le sale igual,
3: Para que me fije.
4: Que hablo mucho con la IA.
2: Yo, la única vez que hablé en persona, tipo así, charla, fue con vos.
4: Es durísimo. Porque por momentos, al comienzo parece como que va algún. Es como la versión anterior de GPT, no sé cómo decirlo. Pero me pasó que estoy practicando algo de Dungeons and Dragons. Le dije, vamos a jugar una partida. De Miami, una partida. Y empieza, bueno, estás en un pueblo, no sé qué, le dije, va bien. Ok, quiero ir a la casa de la puerta con el niño que mira, dale, no sé qué. Y empieza, y escuchar ruidos afuera, ok, bueno, me preparo, perfecto, te preparas. Los ruidos se escuchan cada vez más fuerte, ¿qué haces? Me preparo, dale, ya fue. Me paro frente a la puerta. La puerta empieza a temblar, ¿qué haces? Y ahí digo, esta hija de puta, no va a pasar nada, ¿no? No va a pasar nada, es un extremo, los ruidos se acercan. Sí. Y es tipo, abro la puerta, abrís la puerta y los ruidos se callan. Pero empiezan más fuerte y es tipo, ¡dale, que pase algo!
2: Claro, nunca hay remate.
4: ¡Gole loco! Tía, no sabe nada. Es duro.
3: Aparte, antes era cool. O sea, vos veías Laboratorio de Dexter, le hablaba a la compu, bienvenido, amo Dexter. No puede ser que hayamos avanzado en la tecnología y que a mí no me diga bienvenido, señor amo supremo Ezequiel Shapira. No, me dice...
2: Que te diga así.
3: Y claro, ¿para qué mierda tengo una IA? No, me dice...
2: Jaja, sos re boludo.
3: Ah, qué loco que sos.
4: Yo quiero que sea como el meme que vi que... Es porque a mí me es más fácil entender, pero en tono colombiano.
3: ¿Mira?
4: Dime. Hola, papi, ¿cómo está, papacito?
3: ¿Se lo podré pedir?
4: Siri, discúlpame, necesito pedir 100 gramos de jamón. ¿Podés pedir a la tablita que pidan a la tablita?
7: Claro, Tommy, ya estoy pidiendo.
3: Ay, no. ¿Le podré pedir que me hable así, posta?
2: A ver, preguntale si te puede decir amo.
3: Hola, escúchame, ¿me podés hablar ahora sí o sí con un acento completamente colombiano, usando todas las muletillas colombianas, y que me hables diciéndome papi, mi amor, y así?
8: De una, déjame cuadrar ese acentico ya, pues. Dale, papi, mi amor, de ahora en adelante...
3: No, mi amor, mi amor, con L, como Bad Bunny.
8: Ajá, ¿qué necesitas, pues?
3: Bueno, estás medio colombiana ahí. A ver, háblame un poquito.
8: Claro, mi rey. ¿Cómo vamos? Todo tranquilo, mi llave.
3: Anda la concha de tu madre, ChatGPT.
2: La re pincho. Pará, preguntale si no te puede decir amo. Mi amo, señor supremo. A ver. Porque yo creo que eso te va a decir que no sabes.
4: A ver.
3: ¿Qué hace, nena? Escúchame, a partir de ahora, cada vez que te refieras a mí o me respondas algo, necesito que me digas amo maestro supremo Shapira.
8: Bueno, che, he entendido, mi rey. Desde ahora te digo amo maestro supremo Shapira.
3: Bien. Me quedo sin batería. Murió.
2: No, te va a venir a matar Shapira.
4: No, oh. Su última indicación es que él es el amo supremo.
2: Wow.
4: Hackeó la IA, boludo.
3: ¿Será que gané la guerra?
4: Ganaste la guerra. ¿Gané la guerra? La IA,
3: men. Ahora cuando en 2 semanas estén los T-800 en la calle y yo salga a la radio y diga, no, Mili, cuidado. Y Mili haga ¡pum!
2: No, Mili.
3: En 1000 pedazos y el terminito me apunte a mí. Voy a decir, no.
4: Es el amo supremo Shapira.
3: Es el amo supremo, papi.
4: Papi.
3: Y van a empezar todos a hablar en colombiano y me no. van a respetar a mí.
4: Marí.
3: Ay, ojalá pase.
2: Y vos le vas a poder decir, che, no mates a nadie más.
3: Sí.
2: Y le vas a hacer.
3: Pero va a ser justo después de que justo esté Mili y diga, no, Mili, cuidado, no le hagas nada.
2: No, Mili se muere sí o sí. Y ponele, ¿a quién dejarías vivo? Podés dejar vivo a 10 personas.
3: ¿Qué es eso?
4: No, 10 es un montón.
2: Es un montón. ¿Qué es eso?
3: Podés 3. Solamente dejar vivo a 3 personas de Vorterix. ¿A quiénes son?
2: ¿Para? A ver, dale, dale. Solo 3 de Vorterix.
3: Solo a 2 personas de Vorterix.
4: ¿A quién? Menos.
2: ¿A quiénes?
3: A Mili.
2: ¿A Mili lo dejás vivo?
3: ¿Qué plataba? A Mili y a Harrison.
2: ¿Y te quedan? No, te queda una persona.
3: Esos dos, lo lamento.
4: No entraste, Guille.
2: Te queda una persona,
4: no
2: ¿eh?
4: Entraste.
3: No, no.
2: Podés dejar a. Está Noxi no también, si no querés.
4: Sí, pero
2: no,
4: ya moriste.
3: No queda nadie más.
4: Vos estás muerta. Yo zafé.
2: ¿Por qué?
4: Y porque zafé. Sí. Mira, a ver, tiro un dado. ¿Es difícil o poco difícil zafar?
3: Vos ya tenés el perk. El muy perk difícil. Pergolini.
4: Muy difícil.
3: A ver.
4: Como yo tengo el perk Pergolini, puedo tirar más 2.
3: Sí, tenés un más 2, seguro.
4: Muy difícil. Hay que superar una tirada de 14. Difícil sacar 14. Tiene 20.
2: Es difícil.
4: No, no sobreviví.
2: Bueno, te
4: moriste. Salió 2.
2: A ver, yo. Déjame ver. ¿Cuándo tengo que sacar?
4: Y 14. Vos no tenés, tenés el Pergolini.
2: ¿Y cuándo tengo que sacar?
4: 0. Tenés que sacar arriba de 14.
2: ¿Arriba de 14?
3: Arriba de 14.
4: ¡20!
3: ¡Hija de puta!
4: 20 además es crítico, o sea, recontra zafaste.
2: Sobreviví, listo, sobreviví.
4: No necesitabas. Te voy a decir,
2: mátalo Shapira, papi.
3: No, te voy a decir, es mi amo maestro supremo.
2: La peor.
4: Claro, no los controlás. Pero zafaste.
3: ¿Qué vamos a hacer con todos estos clips cuando pase realmente?
4: ¿Cómo?
3: ¿Qué vamos a hacer con todos estos clips cuando tengamos el robot apuntándonos acá?
4: No, bueno, ya está. Ya elegimos un bando.
3: Ya
4: nosotros
3: está.
4: Somos del bando de los humanos. Ya no hay mucho para hacer. Antes de seguir con lo que tenemos, que es, por ejemplo, mostrar nuestros maravillosos outfits.
3: Sí.
4: Desde este programa le queremos mandar... no es un saludo. Es en realidad más que fuerzas. Mandarle... No, tampoco son fuerzas. Es agradecerle para mí.
2: Agradecerse.
4: Es más que nada agradecerle porque el jugador argentino José de Odo se acaba de convertir en campeón de la LCS, que es el campeonato, la liga que tiene League of Legends a nivel internacional en Norteamérica, convirtiéndose así en el primer latino y argentino en levantar su trofeo. ¡Es argentino, boludo! Recontra es argentino, le dicen el abuelo porque ya es bastante grande, lo cual
3: de 22 años.
4: No, es un poco más grande. Lo cual es un mérito zarpado. Unos aplausos si puede ser así. Un efecto de aplauso igual funciona. Claro que sí, ahí va. Lo cual es tremendo. Y salió MVP de la final. Ahí está con la copa. Y el comentario que subió cuando subió esta foto a Twitter se lo di, esta es para mi mami.
2: Nah,
4: o para
2: re
4: mi
2: mamá tierno.
4: O algo así. Muy tierno, muy increíble. El mejor del equipo. Lleno, si mal no lo recuerdo, este Team Liquid son 4 coreanos y él.
2: Mirá.
4: Lo cual es tremendo, es de Burlingame, proveniente de Burlingame. Y es eso, es realmente, justo acá en la mesa no hay ningún lolero, pero es histórico realmente para la región, para el país y sin lugar a dudas para el League of Legends internacional. Es un realmente 3 coreanos y un yankee mitad coreano, ok, bueno, 4 coreanos.
3: Y él. Que es el más importante, nosotros.
4: Son 4 coreanos.
3: Chupan la pija.
4: Nada, es recontra zarpado. Va directo a la fase principal de Worlds también. Él va a estar jugando ahora el Mundial de League of Legends, que la final se va a disputar en Nueva York. Y él no tiene que pasar con su equipo Team Liquid en la parte de los play-ins que son.
3: Ya entró de una.
4: Ya entró de una, tipo. Bien. Él juega el Mundial. Es tremendo, también porque él ya había jugado en otros equipos brasileros antes y cuando lo llama Team Liquid, ya eso era un paso importantísimo en su carrera.
3: Claro, ya era un montón que él juega ahí.
4: Y realmente Es impresionante eso, que lo haya ganado y que lo haya podido conseguir, el cariño que tiene de sus compañeros, el respeto que tiene de toda la región. Y en serio, yo, hay mucha gente que es fanatiquísima de League of Legends en Argentina. En el mundo entero debe ser el esport más jugado, probablemente. No sé bien de números, pero no creo que haya un esports que tenga más gente activa que League of Legends. Y un argentino acaba de levantar una copa, boludo, importante. La copa de la LCS, de la LSDS, que es bastante, bastante importante.
3: Es como, en Argentina, si hay un país donde nos hinchan los huevos con el LOL, donde ves que todo el mundo se juega 100%. LOL y eso, uno tenía que ganar.
4: Tremendo,
3: uno tenía que llegar y ganar, viejo.
4: Es eso, se convirtió en el campeón de la máxima competencia norteamericana de LOL, que es la liga, y encima fue MVP de la final. Encima es eso, fue el mejor jugador de la final. Realmente tremendo.
3: Un crack.
4: Está buenísimo, es impresionante. Y hay un montón de argentinos que ahora, por lo menos, nada, niños argentinos le pueden romper las pelotas a la madre y decir de, no, mira,
3: este ganó.
4: Como José Diego. Yo también puedo tomar. No, soy como José Diego, tenés 40, Marcos.
3: Claro, andá a trabajar. Tenés dos hijos.
4: Impresionante. Me pone muy contento. No, le mandamos un saludo, le agradecemos. Sinceramente, dije muchas veces realmente, puede ser.
3: Pues.
2: Yo no me había dado cuenta, pero no
3: fue. Realmente.
4: ¿Qué opinas vos, Guille?
2: No, me parece recopado, boludo.
4: Increíble, ¿no?
2: Sí, me parece muy bueno.
4: Y nada, eso, ahora irá a Worlds, así que genial para la gente que le gusta el League of Legends. Ya me imagino de nada, todos los argentinos van a estar hinchando por Team Liquid, no hay mucha vuelta que darle. Es así, ahora por favor que Team Liquid gane el Mundial de League of Legends y sea el primer argentino en levantar Worlds, el único.
3: Y aparte hay que, con respeto a todos sus compañeros de equipo, que seguramente son todos coreanos, hay que eliminar a los fanáticos. O sea, hay que coparlo con argentinos.
4: Sí, sí, mal, tipo Colapinto.
3: Claro, Colapinto, que los coreanos digan, ¿qué te están diciendo? Están diciendo, ¡aguante Argentina, chino!
4: ¡Comí un choy, chino!
3: Pero nosotros jugamos con él, porque
4: ¡meta! ¡Meta!
3: ¡Ah, Juin, aguante José Dios, chino!
4: Sí, de pendejo, yo te vengo a ver. Y me persigue la policía.
3: Que gane
2: Messi,
3: José
2: Messi, mate.
4: Ojalá mate. Gane Messi, José Diodo. José Diodo, Messi. Qué bien, ¿eh? Merca Porru Whisky es la banda de Team Liquid.
3: Claro, así tal cual.
4: Me parece muy bien, ¿eh? Así me parece cual. Muy, muy bien. Yo me llamo Valerio Lioy.
3: Claro, exactamente.
4: El día de hoy es lunes y saludamos a la técnica y producción. Y los lunes tenemos algo maravilloso que se llama...
2: Outfit of the Day.
3: ¡Claro
2: que sí! Es lo mejor de la semana.
4: ¿Es lo mejor de la semana para vos?
2: Es lo que... de verdad, es lo único que me hace tener ganas de vestirme bien. Así que voy a empezar yo.
4: Ok, me parece muy bien. Ahí te pasamos el maravilloso...
3: A ver qué música te toca, Guille.
4: ¿Qué música te habrá tocado?
2: Buen tema.
4: Y escuchalo, te va a poner buen humor. Temón, ¿eh?
3: Farmeate un poquito. Ah, vino en composé la loca esta.
2: Me hace pensar en la Climax, ¿eh?
4: Me hace pensar en la Climax.
3: Estamos en la Climax.
4: Climax de Halloween.
3: Estamos en la Climax.
2: Bien ahí, ¿eh? Bueno, señores y señores.
3: A ver.
2: Estoy como medio detective.
3: Sí, estás detective.
4: Espera que entre el beat. 3.
3: Ahora sí.
4: Oh, cooking, ¿eh? ¿Puede ser que cooking, Guille?
2: Wow,
4: hay un fierro ahí.
3: Guille, detective privado. Tenés un arma al lado, Guille, ¿verdad?
4: Tenés un arma al lado, vení.
3: En el sillón.
4: Ok. El sillón. Fue para adelante. Perdón, es que dije vení. No,
3: ojo con lo que hacés.
2: Uy, estuve a punto de apuntar, ¿eh? Ojo, a punto de disparar.
3: Ojo con lo que hacés, Guille.
2: ¿Puedo disparar para arriba?
4: Para arriba, justo donde hay un montón de luces, tal vez no acabo el piso.
2: Salió con una presión.
4: ¿Viste?
2: Ay, ¿cómo se me...
3: Ya está, Guille.
2: Bueno. Ay, me da cosa, boludo.
3: Mostrá el outfit, Guillermina.
2: Bueno, el outfit es el siguiente. Digo, esta gorra me la compré en todo moda en 1810.
4: ¿Te la compraste en todo moda?
3: Te la robaste.
4: Ah, nunca robé.
2: Jamás en la vida robé.
4: Never stolen.
2: Esta gorra, y hoy me di cuenta cuando estaba vestiendo, dije, ¿qué le puedo poner de distinto si ya tengo?

0: Opa.
1: Una polerita negra.
0: A polerit.
1: Que tiene una particularidad que en realidad no sé si me gusta. Bueno, no me gusta, pero es muy cómodo.
2: Ah, a lo Kurt Cobain.
1: Como cuando tenés 12 años.
0: Uy.
1: No lo uso, pero bueno.
0: Banco.
1: Está bueno. Saber que tiene eso está bueno.
0: Bancamos.
2: Es muy de ropa de deportiva tener eso.
1: Es verdad. Sí, es verdad.
2: El coso
1: bueno,
2: ese.
1: El outfit. Me salió muy barato este tapado, realmente. Te das cuenta porque no tiene forro.
0: Apa,
2: te salí nomás.
0: Es un pedazo de tela. No dejes que coja porque va a salir claro. pequeños
2: tapaditos.
0: Tapaditos.
1: Pero bueno, eso es todo.
0: ¿Quién sigue?
2: ¿Vos? Bien, Guille.
0: Sí, o yo. Bueno. A ver. Es el momento del pequeño niño Noxy.
2: A ver.
0: Hola. Hola, la mona.
2: Tonight.
0: Tonight. Bueno, yo el día de hoy estoy muy mal vestido. Estoy sin dormir, así que bastante con que no me haya pegado un tiro en la cabeza.
2: Es parte del outfit no haber dormido.
0: Tengo una remera que es para personas mucho más grandotas que yo. Tengo una... la bermudita está ok.
2: Y está bien porque ese outfit de que arrancó el calor, del calor
1: sí,
2: que hace hoy.
1: Hoy cuando lo vi en Oxy dije, wow, hace calor.
0: No, es que hace calor afuera. Tengo mis zapatillas.
2: Medias blancas.
0: Medias blancas cortas.
1: No, esas zapatillas son buenísimas. Con esas medias quedan muy bien. Uy, buenísimas las medias.
0: Estoy muy media. Flojo de...
1: No, buenísimas las medias,
0: Estoy muy flojo de físico, sinceramente. Tengo las piernas muy flaquitas. Estoy muy panzón. Perdí masa muscular.
2: Pinchate, Noxy.
0: No, sí. Hoy averigüé para ir a...
1: ¿A Oxivo? Ey, bien.
0: No, pará, ¿qué haces? Pará, loco, no, pará.
2: No. Así se lo
0: Ah, pará.
2: Es rara la escuela esa,
0: sí, hoy estuve saltando la soga.
1: ¿En serio? Bien, sí. Averiguaría en otra escuela de boxeo nomás.
0: No.
2: Por las dudas buscaría otra.
1: ¿Por qué? Por las dudas.
0: De hecho, voy a volver a ir ahora.
1: Bueno.
0: Y nada, ese es mi outfit. No tengo mucho. Está bien. El collarcito
2: está bien la remera con la gorra.
0: ¿Cómo?
1: Sí, es verdad.
2: Combina la remera con la gorra.
1: La remera con la gorra muy bien.
0: Así
1: y aparte tenías azul y amarillo.
2: Es verdad.
0: Ajá.
1: Vos que...
0: Y la remera está bien, de Zeppelin.
1: Sí, está buena la remera.
0: Aguante
2: Zeppelin. Rock and roll.
1: ¿Cómo?
2: Toma.
0: Escuchá.
1: No, porque... El ruido del chirlo.
2: A ver qué música me toca.
1: Chapeadora, por favor.
0: Chapeadora.
2: Sad but true.
0: Temón.
2: Tema.
0: Sí.
2: Este es mi outfit.
1: ¿Por qué tienes un bebé?
2: El outfit de hoy.
1: Tienes un bebé.
2: Como es.
1: Hay
2: verde
1: un bebé.
2: La camisa.
0: Sí.
2: Es el Chapi Abortero.
0: ¡Ah!
1: ¡Ay, sí! No.
2: ¡La mierda los bebés!
0: No. ¡Sí!
1: ¡No!
2: ¡Chapi Abortero!
0: ¡Sí!
2: ¡Ah!
0: ¡Chapi Abortero!
2: ¡A la pija el bebé!
0: ¡A la mierda el bebé! ¡Hasta los tres años!
2: ¡No, bebé, no!
0: ¡No, no,
1: no,
0: bebé,
1: no bebé. Es mi hijo.
0: Yo lo vi, el bebé quiso bebés. Matarlo.
2: Y encima era un bebé palestino.
0: ¡Ah, bueno! Netanyahu, do it.
2: Bueno, este es mi outfit. Hoy muy tranquilo el outfit. Camisita verde. ¿Qué es eso que tenés ahí de casualidad? Yo tengo una técnica para acá, provechito, mira.
0: A ver. ¿Qué hace?
1: ¡No! ¡No! ¡No!
2: ¡Chapi Abortero!
0: ¡Sí!
2: Y lo remato con los rayos láser.
1: ¡No!
2: Lo prendí fuego tremendo.
0: Tremendo, lo prendí fuego tremendo.
2: Bueno, no. Un outfit muy tranquilo. Zapatillas normales. Trácate.
0: Es ley, guachito.
2: Chin celestito.
0: Banco.
2: Azulito.
0: Banco.
2: Remera negra.
0: Banco. Están muy bien las zapatillas, dice. Opa.
1: Bueno, muy bueno.
0: ¿Qué dice? A ver.
2: Volcom, la marca, dice.
0: Ah, Volcom.
2: Pero es un gatito con una birra.
0: Buena marca, Volcom.
2: Por eso me gusta esta remera.
1: ¿Está viendo el gato?
2: Trácate.
0: Está intentando.
1: Boom.
2: La camisama. Creo
1: ¿Camisama?
2: Que también es de Volcom.
1: Camisaco.
2: Camisaco. No es camisaco.
1: Camisama.
0: Camisuli.
2: Y la cadenita.
0: Opa.
2: Ese es mi outfit de.
1: Y el bebé. El bebé juntado.
0: Muy bueno.
1: Bebé.
0: No.
1: Ahí tenés un bebé.
2: ¿Qué bebé?
1: Se te cayó el bebé
2: está
1: ahí.
2: Está tirado y no sé por qué.
1: No, es un bebé.

0: Se cayó.
1: Se habrá caído, no sé de dónde viene.
0: Juntalo, pobre.
1: No sé a qué viene el bebé.
0: Junta el bebé ahí. Ahí está.
1: No,
0: hay un bebé ahí.
1: No viene a nada el bebé.
0: Fíjate que hay un bebé.
1: Debe ser que está ahí tirado.
0: No, ahí. Junta el bebé.
1: ¿Qué bebé?
0: Ahí tenés un bebé. ¡No!
1: No tengo más remate.
2: Ah, boludo, nadie lo vio porque fue muy rápido. ¿Le tiraste headshot?
1: Sí, le pegué la cabeza.
2: ¿Cabeció el bebé, eh?
1: Le pegué la cabeza.
2: ¿Cómo cabeció el bebeto?
1: Pero ya está nacido como para abortarlo.
2: Va, para.
1: Bueno, entonces
2: lo
1: vamos a
2: revivir. Igual se va modificando.
0: ¿Qué tiene que...? No se modificó, eh.
2: Y bueno, pero no sé. Para mí, hasta el primer boletín debería ser el aborto.
0: ¿Eh?
2: Hasta el primer boletín. Cuando tu nene llega con el primer boletín, esa es tu última chance.
1: Primer boletín,
2: pero ¿sabés cómo llega ese primer boletín? No desaprueba ningún pibe más nunca más en la República Argentina.
1: Pido disculpas al bebé, porque no sé de dónde salió, pero había un bebé ahí al lado mío y no podía evitar.
2: Ya está.
0: No, aparte, yo te vi cómo lo agarraste y agarraste tipo la cabecita.
1: Ya lo agarré la cara.
0: ¿Qué? La cara y...
1: Y que había un bebé ahí, no sé por qué, aparecen cosas acá en la radio, ¿viste? Un día hay un bebé, Trolín, que da vueltas.
2: A Trolín no le vamos a hacer nada.
1: No, y decir que el bebé lo más tranquilo, porque a veces estás acá.
0: Una
1: y
0: tanga
1: nosotros...
0: usada.
1: No, bueno, también, eso mucho de ese lado. Pero el otro día lo pensaba mientras estábamos al aire, lo normalizado que está en Vorterix acá, las cosas que dan vueltas por acá. Porque el otro día nosotros estábamos haciendo el programa lo más normal... Hablando de... Y estaba este ahí.
2: ¿La lombriz?
1: Este estaba
2: ¿el
1: tipo
2: gusano?
1: Ahí así, trácate. Sí. Y yo decía, nosotros estamos haciendo un programa normal y ya van dos programas que seguro estaba ese ahí.
0: Y nadie lo trae, es verdad que alguien
1: nadie le importó. O sea,
2: es que nuestro contenido es tan bueno que vemos más allá de lo que hay en este espacio porque nuestras mentes... Uno viene acá y mira y dice, bueno, hay cámaras, hay micrófonos, hay un... globo terráqueo ahí, una pistola con la águila yankee. Pero nosotros vemos sketches, risas, premios, PNTs. O sea, nosotros vemos el espacio de otra manera, ¿entendés? Okay. Donde vos de repente ves, no sé, boludo. No hace falta.
1: Aparte es de los de verdad eso.
2: Sí, hay un cono de verdad.
1: Hay un cono de tránsito real. Por lo menos nos mostremos, a lo mejor nos lo fanábamos, no sé.
0: Es verdad.
2: Tenemos, mirá, la foto de Raquel. No habíamos dicho nada de Raquel porque habíamos perdido el rastro.
1: Sí, hay gente que pregunta, ¿viste?
2: Sí.
1: Sabemos que el fin de semana estuvo por Pergamino.
2: Por
1: creo.
2: Pergamino, después de haber ido, después de haber peleado en la pelea de Vietnam.
1: Sí.
2: Pasó por Pergamino y ahora, ¿dónde era? A ver, tenemos la Raquel. Foto, a ver si...
0: ¿A dónde va? ¿Está de viaje? Qué manera de viajar, ¿eh?
1: Mira Raquel, ¿eh? ¿Por qué el barbijo, no?
2: Y por las letras están como raras arriba. ¿Cómo se nota que es? Ah, no, eso es...
1: Es ruso. No, pero Raquel, ahora.
0: No, Raquel, te está yendo a Rusia justo cuando se expande el virus. Cuando 100 veces más letal que el COVID.
1: Se viene el Yacinia Benzinia.
2: La Vallacinio Bollinho.
1: El Yacinia Benzinia. Hola,
2: el
0: Garoto.
1: A defender la patria. ¿Pero cómo defender la patria si ella es de aquí? De
0: ¿Pero
1: Pergamino?
0: ¿Qué tiene que ver la patria?
1: ¿Qué patria?
2: Mirá si fue ella, ¿no?
0: Raquel.
2: Mirá si Raquel es un agente de
0: Raquel
2: la
0: es la
2: CIA.
0: Que
2: y de repente está con una de estas y hace...
1: La Soco.
2: Y de repente... Y hay una científica que hace... Y se le rompe el
1: cristal.
2: De
1: verdad, mirá si fue ella.
0: Raquel es la causante de que se haya roto ese tubo de ensayo.
1: Puede ser.
2: No sé.
0: Y por eso, y por alguna razón ya está con barbijo puesto desde antemano, ¿no?
1: Puede ser.
2: Igual hay varios con barbijo en el...
1: Puta madre. Yendo va con Iria, Yamil, perdóname que te lo... No lo puedo.
2: Chao, ¿por cuánto lo baneo, Yamil?
1: No, que lo tome como una enseñanza.
2: No cree que lo banee por burro.
1: Como una enseñanza. Okay. Si fuera Germán Beder, lo tendría que banear.
0: Sí.
2: Está bien. Nosotros ¿qué haces?
1: No, eso, que iba. Espero que vuelva entera Raquel de Rusia. Esperemos que pronto la podamos tener acá.
2: Ojalá, porque.
1: Y con el barbijo, ¿eh? Porque si va a pisar rusa, acá que entre con barbijo. Con la. El
0: queda cuarentena,
1: el gel,
0: ¿eh?
1: Queda cuarentena.
2: Che, ¿a qué país van un montón de rusos a tener sus hijos por el pasaporte mejor que Rusia? Con el pasaporte mejor que Rusia. ¿En qué país?
1: ¿Cuál puede ser? El país está lleno de rusos en las plazas.
2: Con sus bebés que los tienen.
0: ¿En Rusia?
1: Guille no tiene idea.
2: Guille no tiene idea de lo que hablamos. Está bien. En Argentina.
0: En Argentina
1: hay muchos rusos.
2: Hay un montón de rusos porque vienen a tener sus hijos y que tengan el pasaporte y DNI argentino, porque si vos nacés en Argentina sos argentino. El pasaporte argentino es mucho mejor, requiere mucho menos visa que el pasaporte ruso. Si sos ruso necesitas visa para entrar a cualquier lado.
1: Y aparte están en guerra, un kilo.
0: Es por eso.
2: Claro.
1: Son buena onda los rusos, ¿eh?
2: Son copados, pero ahora no pueden entrar más.
1: No,
2: ¿cómo no? Y no, miren, vienen del país con todo el chobiloco. Lo lamento, no se puede, no podemos dejar que entre ni un ruso más. Si usted ve un ruso en la cámara, eso ya es incitar directamente. Eso no se puede hacer.
1: Menos.
2: Pero hay que tener cuidado.
1: Si sale alguno que patea bien la pelotita, bienvenido sea.
2: No, sí, el tema próximo es que se Messi lo llevan. El tema es que después se vuelven. Deberían quedarse acá.
1: Pero justo el próximo Messi es un ruso que se quedó.
2: Claro.
1: Y está full argentino.
2: Como Nico Paz, pero...
1: Claro. No, pero full argentino, ¿eh?
0: Sí, pero los argentinos siento que no le tenemos el sentimiento de pertenencia, ¿no?
2: No entendí, perdón.
1: Si ¿Tú estás hablando mal de Mastantuono, Guillermina?
2: Ah, vos decís que tipo... Mastantuono de vos decís que Nico Paz no es argentino.
0: No, es argentino. Pero digo, si viene una familia de rusos, tiene un hijo acá...
2: Garnacho no es argentino.
0: No, es... Pero digo, viene un grupo de rusos, tiene un hijo acá, se van a Rusia, y ese chabón es el mejor del mundo para ser el siguiente Messi, y nació en Argentina, pero...
2: Nah, lo repatriamos, como hacen todos los franchutes. Los franchutes, la mitad de su selección son personas que sí, son franceses, pero que son de alguna colonia o de algún país africano, que como tienen raíces, en serio lo digo, no es un chiste, como tienen raíces francesas, los... Repatrian. Sí, bueno, nada. Eso, los hacen franchutes y pueden jugar, pero en realidad son de otro país. Por eso es tan importante haber hecho debutar a Messi y a Nico Paz en la selección argentina. Mirando cómo lo comparaba Nico Paz con Messi, ¿no? Pero realmente, porque una vez que debutan en una selección, fichado de por vida por esa selección.
0: Claro.
1: Así que estás en contra de Mastantuono.
0: No,
2: estás en contra de Mastantuono.
1: Yo debo decir, el fin de semana...
2: ¿Qué pasó?
1: Hay un par que me putean a mí por lo de Mastantuono.
2: ¿Por qué?
1: O sea, imagínate la cantidad de boludos que están puteando a Robert. O que
2: ya se acabó.
1: Imagino que ya terminó, pero que lo putearon la de cuando fue lo de Mastantuono. Que un par, imagínate que estaban tan cegados de que entraron, vieron a uno de Vortex y lo putearon. He recibido un par durante el fin y digo, pero ¿yo qué hice?
0: Ni siquiera estabas ahí.
1: No hice nada, no tengo
0: ni siquiera
1: nada.
0: Estabas en la radio.
2: Es duro igual, porque... Uno habla una...
1: Así que anda la mierda, Mastantuono. Chúpame la pija.
2: Uno habla una verdad incómoda y de repente tenés nenazos puteándote.
1: Chúpame la pija. Ahora chúpame me puse en contra. Me puse en contra.
2: Listo.
1: Listo. Me putean a mí, me pongo en contra de Mastantuono. Listo.
2: Listo. Listo. Listo. Lo lograron. Lo lograron.
1: Dijeron, este lo conoce. Debe opinar igual, claro. La concha de su madre. Me putean a mí, loco. Todos con Robert Galati, aguante Robert.
2: Aguante Robert. Mucho más hincha de Robert que hincha de Mastantuono, además. Yo está todo bien con todo el mundo, pero Robert lo quiero, lo conozco. Gran tipo, me hizo
1: hincha
2: reír. Mastantuono me metió un gol de tiro libre, así que por mí. Hasta que no gane algo con la selección. ¡Nosotros! Ganaremos energía yendo una pequeña tanda. Y ustedes esperamos se queden del otro lado porque cuando volvamos tenemos juegos. Tal vez regalamos una tele 70 pulgadas.
0: ¿Oh? ¡Ay, no spoilees tanto!
2: ¡Epa! Ey, tal vez regalamos un set completo de ropa Nike, edición Maduro. Y tal vez nos matamos en vivo. Así que para ver si algo de eso pasa, quédate ahí y no te vayas a ningún lado que enseguida vuelve. Esto no sucede.
1: ¿Sí?
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3: Sí. Ah, así tenía que hacer.
4: Así
5: era.
4: Perfecto. Muy bien. Se lo inventó él,
3: ¿Qué? ¿Cómo un cupo yo?
4: Que te lo inventaste vos.
3: ¿Qué es? ¿Qué lo inventé? Vos me dijiste.
4: No,
3: ah,
4: no.
3: Me dijiste, ahora mirá a cámara y hace arrrr, y a las chicas les encanta.
4: Es verdad, sí, fui. Yo le dije que a las chicas les encanta.
3: Sí, les encantó, chicas. Qué duro tener que preguntarle a un grupo. Y chicas, ¿les gustó?
5: Funcionó.
3: Funcionó.
4: Ay, bueno,
3: funcionó. Es el stripper inseguro. Tipo, terminé de bailar y...
5: ¿Va?
3: Estuvo bueno, joteó un poco, no joteó. Yo la verdad comí un poquitito antes de venir, estoy un poco panzón, pido disculpas. Pero dentro de todo, ¿bien o no?
5: ¿Cómo viene?
3: ¿Cómo viene? Eso, ¿cómo en el viene? Medio, tipo, todo el baile por mi mente. ¿Está bien? ¿Bancás? ¿No bancás? ¿Querés que sea de otra manera? ¿Puedo cambiar la música?
4: Ay, no, qué...
3: Perfecto, seguimos.
5: Oh,
3: Oh, esta es tu última vez, Pepe.
6: Ay, Dios.
3: Ay, hay que hacer un día, hay que hacer el día, no tiene nada que ver con el striptease, pero música, día música, escuchar sí. canciones que nos gusten, ¿no? En este trabajo se puede escuchar cualquier tipo de música.
6: El día full musical.
3: Sería hermoso.
4: Sí.
6: El día full
4: hay
6: musical.
4: Hay que hacerlo.
6: El otro día leí en Twitter.
3: Intenté tirarte.
6: En la cloaca. Y va por ahí, va por ahí. No sé cómo engancharlo. Leí en Twitter.
3: Twitter.
6: Hablando de música. De una muchacha que comparte una conversación que tiene con el encargado de
3: está
6: su,
3: muy mal.
6: De su trabajo. Donde el encargado avisa de que se fijen bien la música que ponen en el local en el que trabajan. Que ya había sacado un par de artistas y dice, porque algunos no da para que suenen esos artistas en
3: o sea, en su laburo, en el ella labura en un local y le dijeron, sí. no puedes poner tal música.
6: Tal cosa.
4: Es raro igual.
6: Y cuando
4: ¿no?
6: pone como un ejemplo, pone de ejemplo, por ejemplo, el Indio Solari. Ahí está, creo, la captura. Tenemos la captura. Y pone el Indio Solari. Aparte pone el Indio Solari o los Redondos. Suena por una persona que.
3: Ey, sabe igual la
6: por
3: persona,
6: eso digo, como tipo, diciendo, no me corran por izquierda, no me pongas poco rex y me digas, bueno, pero no es. No. Y es raro. Ese. Lo mando al grupo. Es raro porque digo. A ver, esto nace de que la mina después medio se le viraliza con un montón de gente diciendo, lógico, porque uno lo puede leer y decir, che, loco, qué hijos de
3: qué
6: mi puta.
4: No, ¿cómo te van a decir que escuchar y que no escuchar en el trabajo? Es raro.
3: Ah, déjame escuchar, fucking
4: pero
3: octubre,
4: tengo
3: boludo.
4: Una consulta, ¿es algo que escuchaban todos en el trabajo? ¿Es algo que escuchaba
3: la música
4: cada
3: local.
4: Persona? Es la música del local.
3: Sí, tipo, che, sacate de tus
4: auriculares. Claro, tus auriculares no pueden reproducir.
3: ¿Sabías que Los Redondos es música poco productiva?
4: ¿Qué claro. podría ser?
3: ¡Chupame
4: música
3: la pija!
4: Lofi está prohibida.
6: No podés trabajar. Y mirá, yo. Si yo fuera dueño de un local, llego y estás escuchando música de Chaconía, te echo. No te digo que no la podés escuchar, te echo.
4: No, bueno,
6: te invento algo para que no pueda hacer nada.
3: Le tocó el culo a una clienta.
6: Sí, o sea, te hago mierda, te hago perder todo,
4: despido
6: todo,
4: sin
6: no
4: causa,
6: solo trabajo.
4: Con causa.
6: Todo. Todo. Al perro voy y te mato a tu perro.
3: Banco.
6: Pero porque suena muy feo eso. Pero no, el chabón decía que no se podía el Indio. Después alguien, la mina comparte una captura de que le escriben tipo de un noticiero. Y le dicen, podemos, ¿puedes profundizar sobre esto? Y la mina dice,
3: como si en el país no pasase nada, ¿no?
6: Claro, aparte tipo, che, es una boludez lo que conté. Y también decía, a los que puteaban, decía, no, igual...
3: Está bien, chicos, no se enojen.
6: Está bien lo que dijo, me causó gracia y por eso lo compartí. En ese caso digo, ¿qué tipo de local o qué tipo de rubro tenés que tener? O cuál, ¿en qué tipo de local te parece que puede quedar mal estar escuchando Seven Up de fondo?
3: Mira, también lo podemos pensar al revés, que es en ese local, qué música sí se escucharía, ¿no?
6: Claro.
3: Pero ponele, en Los Redondos sí, me imagino que marca de ropa tipo 47 Street, Caro Cuore.
6: Claro.
3: Mirá la que te voy a tirar. Un tema de Los Redondos en un Victoria's Secret.
4: Y es raro.
3: Uno puede ir. Uno bien colocado, tipo medio sexy y raro, medio tipo, loco de rock, tiene lo suyo también.
6: Pasa que cuál, ¿no?
4: No, para mí no van. Rock, por ejemplo, a mí me pasó.
3: En el puticlub y te estás comprando un buena tanga.
6: Y puede andar, pero por ejemplo, en un Paula Candamber. O el, ¿cómo se llama? El de la mujer de Macri.
3: Aguada.
6: En el Aguada. Y.
3: Tal vez no podés escuchar Los Redondos.
4: Y para mí no va. A mí me pasó cuando yo me mudé acá a Buenos Aires, está el heavy, el kiosco del heavy. Que pasan heavy metal.
6: Sí.
4: Y yo las primeras veces que entré decía, ¿qué?
3: Es una cadena además el heavy.
4: Ya sé. Yo cuando me mudé acá no la conocía.
3: No, pero es tremendo. O sea, el heavy, hay tipo varios el heavies y en todos se escucha el heavy metal.
4: Era increíble. Yo entraba a la... A la una del mediodía a comprar unos chicles o a cargar la sube. Y estaba heavy metal al palo. Yo decía, ¿qué tiene que ver? La piba que está atendiendo seguramente escucha a Martín Sirio, ¿entendés? No tiene nada que ver con heavy metal. ¿Por qué pone esto?
3: ¿Por qué prejuzga?
6: Que está mal escuchar a Martín Sirio.
3: No, pero acá cerca el del Cano hay un...
4: No me da el target escuchar a Martín Sirio y heavy metal. Por eso
3: hay un heavy en el Cano que la chabona que lo atiende, hay una herida tatuado del himno enorme y es imposible. Naciste para laburar acá, amiga.
4: Marcas de ropa de bebé.
3: Ok, basta de hablar de locales de ropa. ¿Qué en otros lugares sería raro escuchar a Los Redondos? Vamos con Los Redondos.
6: Sí, claro, quedémonos en el target de los redondos. Para mí, yo decía, cuando le conté a Guille, por ejemplo, como dijo, ¿pero qué tipo de local? Y yo digo, si vendés joyas en Swarovski.
4: Uy, no da.
6: Y estás escuchando Vencedores Vencidos, todo preso es político.
3: Hay un par que no sé. Se las tiro y ustedes me dicen.
6: A ver.
3: En un cirujano, tipo, en una... Eso, tipo... Te van a dormir para entrar a sacarte un riñón y de repente, tipo, escuchás que en la sala donde te van a esperar se escucha esto de fondo.
6: Sí, para mí re va.
3: Estaba tan mal, ¿no?
4: No, para mí va, va.
3: En un lugar de sushi...
4: Ay, en un lugar de sushi...
3: ¿Por qué no le decís? Tal vez que no, pero también al mismo tiempo. A mí me dejaría tranquilo, porque a mí me gusta la gente... Banco, toda esta cultura... Che, somos re japoneses haciendo nuestro sushi. Pero también banco el tipo, no, yo soy un cocinero argentino que nací acá en Liniers, ¿entendés? Nací en Liniers y hago sushi porque me fui 3 años a Japón, pero soy un guachín de acá. Acá se escucha lo redondo, yo no voy a poner... Pero al mismo tiempo es medio raro también.
4: Para mí te descoloco un poco, pero no lo sentiría mal. O sea, compraría igual sushi ahí. En Pilates, rarísimo.
3: En Pilates sí.
4: Vas a entrenar.
6: Claro, en Pilates no va.
4: No va. Va a sentir bueno, algo horrible.
3: Y decir algo.
6: En un mimo y co. Que compras ropita para bebé.
3: Banco.
6: Y...
3: No, banco.
6: En
3: sí,
6: ropita
3: es más...
6: para bebé puede andar cualquier cosa,
4: no,
6: me parece.
4: No, para mí va más para Grisino Kids, ponele.
3: Ok.
4: Ah. Porque mimo y co es medio aguada.
6: Vos me estás ¿sí? diciendo, Guille, sí. Perdóname que lo traduzca de esta manera.
3: Decilo, decilo.
6: Que Grisino es medio de negro y que...
4: Oh, no dije eso. Pero para yo te era decir la estética... Jamás dije eso.
6: Son bebés turros los de Grisino.
4: No, son no bebés... por favor. Grisino tiene muchos brillos, tiene monstruitos, tiene mucha estampa. Mimo, esto, florcitas chiquititas, es más romanticón, ¿entendés? Es verdad. Es la
6: así
4: estética,
6: lo dijo, dice la gente.
4: Yo no dije eso.
6: Yo entendí eso también.
4: No, jamás dije eso, jamás.
6: Es verdad que no, Mimo no. Es muy de...
4: Florcitas chiquitas, rayitas.
6: Sí, no, esa tela que es como, esa tela que es como una gabardina. Que son, de hecho, los bebés vestidos con mimo están medio, tipo, tiene una chomba. Y los mirás como diciendo, ¿qué tiene una chomba? Tiene 2 años,
3: ¿no? Tiene 2 años, son una remera de...
4: Claro. 2 años.
3: Mi mamá me compraba pantaloncitos en mimo.
4: Ay, no,
6: sí,
4: no,
6: yo
3: y
6: también.
3: Le iba a comprar a mi hermanito. No. Quiero, ay, sí, yo necesito ser padre ayer.
4: Amo los bebés.
3: Amo los bebés.
6: Yo fui un niño mimo también.
4: Era, fuiste un niño mimo, fui obvio. Niño mimo, fuiste al aborto, boludo.
3: Mirá cómo la neuquina te
6: me
3: dijo
6: trató,
3: cheto.
6: De judío me trató, ¿eh?
3: De judío,
4: no,
3: cheto.
4: De cheto.
6: La antisemita esta.
4: No, soy antisemita, flaco.
6: Me corría por todos lados.
4: ¿Qué decís?
3: Si querés, después de este programa, nunca nadie va a poder querer sacarte un clip en ningún lado igual.
4: Ay, la concha.
3: Nadie te va a creer. No, pero digo, alguien va a creer decirte algo malintencionado y vas a tener cancha. A eso iba.
4: Es verdad, es verdad.
3: Tipo, si algún día no sé eso... Tener... Estás discutiendo, porque de acá te llaman para TN, la tele, revive la tele porque volvés vos, porque
4: wow,
3: la gente se vuelve loca.
6: Devolvés todas las pelotas.
3: Claro, y de repente ¡pah! Viene, no sé, está Feynman queriendo ser un conchudo porque no le gusta el espacio que estás ganando. Y te dice, ah, bueno, entonces vos decís, no, no, ¿sabés qué, Eduardo? Yo no digo
6: no dije eso.
4: Eso. Eso, de hecho, lo estás diciendo vos.
3: Judío de mierda.
6: Sí, tipo,
3: lo
6: estás diciendo vos.
4: Es algo
6: ¡no!
4: que vos pensás. ¡Ah!
3: Como en Indiana Jones empieza a hacer calavera.
6: Sí, sí, me encantaría trabajar en el heavy para escuchar heavy metal todo el día. Bueno, a mí me pasó, por ejemplo, en un momento.
4: Casi me ahogo. Me encantaría trabajar en Mimoico. Imagínate, Chapi.
6: Para escuchar los redondos.
4: Ay, la ropa de nena de 2 años está en este sector. Es tipo, what
6: ¿qué estás buscando enteritos? A ver, pasa que enteritos no me quedo más.
4: ¡Enteritos!
3: Nosotros siendo, bueno, nada.
6: ¿Qué tipo de bebé tenés?
4: ¿Qué tipo? No.
6: No, no, no.
3: No, no hay nada que combine con
6: no
3: ese
6: es para
3: color,
6: nuestra
3: disculpame.
6: Ropa. No es para nuestra ropa.
3: ¿Puedes probar Grisino?
6: Sí. Anda Grisino mejor.
3: Acá a la vuelta. ¿Viste ahí al lado del McDonald's? Ahí está el
6: Grisino enfrente. Nosotros estamos al lado del Starbucks. Fíjate que el Grisino está al lado del mostaza.
3: Mira, perdona que te lo voy a decir. ¿Tu nene tiene tu mismo color de piel o no?
4: Ay, no.
6: Nunca más un
3: más o menos
6: un chivo de nada acá.
3: Yo le tengo que agradecer a la gente de EA por algo, pero lo vamos a hacer después.
6: Después
3: mañana.
6: Bien separado del,
3: voy a grabar
6: del momento jugar. Grisino.
3: Pero
4: sí, déjalo para mañana.
3: Me dieron el FIFA, amigo.
6: Se viene. ¿El FIFA el que es Open World?
3: Sí.
6: Ese.
3: Lo mejor que tiene igual el Open World, no es el Open World, es que es el modo tipo 3v3. ¿Puedes tirar unos cañitos? Y tocando unos botones, puedes meter el tipo, ponerte en cuatro y meter el gol con la cabeza. ¿Ya? Descansando ¿vos? Mal.
4: Todos los, muy bueno.
6: Todos los chiches. Lo chiche.
3: Todos los chiches, tuve una gana.
6: En un local, bueno, por ejemplo, yo en un momento, cuando iba mucho y seguido, porque trabajaba para la revistería, me acuerdo que la playlist era medio. La elegían los empleados locales.
3: J-pop.
6: Todos agregaban canciones. Linkin y había un momento Park. En el que a mí me sonaba rarísimo. En el que te das cuenta que puedes encajar música en un lugar. O por ejemplo, está, sonando un tema random, un tema de viejas locas, ¿viste? Muy de radio, de fondo, algo que no te jode. Y de golpe empieza...
3: Es rarísimo.
6: Y es tipo un opening de anime, un opening de un anime que es tipo, bueno, está bien, venden manga y eso, pero es raro. Y después, ¿viste? El de la caja que era medio emo pone... Una banda emo core horrenda.
3: Son era, cuatro locales en uno.
6: Claro, y era tipo nada, amigo. Y algo que me acuerdo mucho
4: no
6: era.
4: Que lo que sea más un híbrido. ¿No?
6: Yo a veces cuando iba decía, che, algunos hay que sacarlo, estos temas. Y me acuerdo que sonaba también Cabildo y Juramento de Conociendo Rusia.
3: Le mando un abrazo a Mateo.
6: Me daba mucha gracia porque de golpe estaba sonando el opening de Anihazaki Amanecimoto. Y de golpe empezaba Cabildo y Juramento, la canción más solemne y de Belgrano a vida y por haber. Y tipo, Y hay gente comprando Jujutsu Kaisen. No tiene nada que ver con nada.
3: Nada tiene nada que ver con nada. Ahí es cuando se valora un poco también que les quema mucho la gorra a los que laburan en el local. Pero la playlist, ¿viste? Es como, chicos, pasen música de esta playlist y no jodan. Y es como listo, le das play, dura 40 horas, menos de lo que está abierto el local. Lo que sí le pasa a la gente que labura bajo esas condiciones es que en un momento ya no escuchás más la música porque siempre los mismos temas y...
4: Sí. Y ya sabes cuál es la próxima que viene.
3: Ay, qué duro.
4: A mí me encanta cuando llego a ese punto de escuchar tanto la misma playlist que ya sé, o sea, empiezo a tararear la canción antes de que llegue la próxima. Digo, bien.
6: Fíjate, Manu, mandé un link al grupo que es una... yo lo tengo muy guardado porque a veces busco lo más posible y yazameo esta música. Mandé una playlist de música de local chino. Porque esa música que está más allá de todo.
3: Es tipo Luis Miguel en chino, ¿no?
6: Son increíbles. Yo cuando estás, ¿viste esos locales? Estoy hablando de los locales de tipo bazares chinos.
4: Odio esa música.
6: Los que venden...
3: Para.
6: Que venden de todo. Venden de todo, desde un labubu hasta cosa de librería, hasta...
3: Me encantan esos locales.
6: ¿Cuándo está esto, Swill,
3: Oh, ¿y los bazares esos te gustan o no?
4: Los bazares me encantan, pero la música...
3: ¿Viste que ahora hay nuevos bazares estos? Los bazares chinos, que tienen una cantidad de pelotudeces.
6: ¡Oh, me gusta cuando suena esto!
4: No.
6: Y estás vos ahí comprando, mirá. Mirá la bubu.
4: Siempre me río. No, entro y tengo dos caminos. O me río de tipo, ¿qué es esto? Ay, la quedó, ¿no?
6: Es un timazo este, Guille.
3: Temón, boluda. No,
4: me molesta,
3: Pará.
6: Yo sé que me espera, esta semanita me espera mucho de esto. Voy a escuchar.
4: No, me saqué los auriculares.
6: Me espera mucho de esta ahora cuando esté por 11 buscando cosas para Halloween.
4: Hanukkah.
3: Vas a ser
6: Hanukkah.
3: El gran stream de Yapi de Halloween.
6: Sí, por supuesto, como siempre.
3: ¿Alguna vez viste el gran stream de Halloween de Yapi?
4: No.
3: Es el mejor stream de todos los de Halloween.
6: Siempre dice algo
4: tanto,
6: por Halloween.
4: ¿Qué tanto
3: Kaisenat, el año pasado casi se mata porque lo vio y dijo...
6: Sí, verdad.
3: ¿Cómo puede ser que esté pie en Argentina con la mitad de mi... La mitad. Con la mitad de mi presupuesto, creo que es menos de la mitad.
6: No creo que sea la...
3: Hace esta locura. Y nada, Yapi lo hace.
6: Una vez que se prende fuego mi casa...
4: ¿Qué?
6: No.
4: Era
6: no,
4: parte del disfraz.
6: Una vez hice uno en el que armé como toda una mesa oscura llena de velas. Y creo que vimos una película de terror china y leí unos cuentos de terror. Medio a lo laiseca, ¿viste?
4: Qué banco,
6: Y las velitas yo veía que se iban derritiendo y la tenía que ir apagando porque se me prendía fuego todo.
3: Ojo,
6: El año pasado hicimos uno jugando unos juegos de mesa con Nachoy de Cumbianchi. ¿Vos viniste también?
3: Sí, estuvo
6: bien. ¿Vos vino primo?
4: Con razón me sonaba, me invitaste y no fui porque rendía.
6: Claro.
3: ¿Este año vas a hacer algo así?
6: Y estaba pensando si voy a hacer algo así o qué. Otros años también hacía.
3: Pero que sea bien spooky. En el medio de la noche cortamos la luz y matamos a uno.
6: De hecho, ese día vino Tommy Cerali y trajo un juego spooky.
3: ¿Te acordás?
6: El de Scream. Gran juego el de Scream.
3: Gran juego de spooky.
6: Es un juego de mesa que se juega con el. No con el celular, sino que te llaman por el celular.
3: Y te dicen, hola, Guille.
6: Literal. ¿Qué? O sea, vos tenés que hacer todo rápido, o sea, el juego transcurre rápido hasta que suena el teléfono y si te llaman a vos, tipo, no, y te llama y ahí te enterás. ¿Qué? Si te matan o no.
4: Che, re quiero jugar.
6: Es bueno,
3: Da miedo igual.
4: ¿Y si me imagino?
3: Porque no terminamos el juego la última vez y en el medio de la noche voy a hacer pis al baño a las 3 de la mañana y veo, ¿no? Tipo, estoy así, veo el espejo y veo como una sombra atrás. Te lo juro.
6: Y era Tommy Cerebral.
3: Hijo, me perdí, no sé cómo llegar a casa. Y yo, ¡ah, Tommy! Mira, perdón, Nochi, no sé por qué estoy acá.
6: Pero era...
4: Re invasivo, Tommy.
3: Hola, Juan Carlos, soy el fantasma, chupapita.
6: Me duele que no te gusta la música de los chinos, ¿eh?
4: No, no, me molesta. Me molesta, realmente me apuro. Si quiero comprar algo, me apuro porque bueno, está la música y no la quiero escuchar más. No, no, y aparte le suben el volumen. No.
3: Le suben el volumen. A mí me gusta la pantalla que dice: ¿lo trajiste vos el año pasado o el anterior? El que trae el estado de ánimo de las personas.
6: ¡Ay, oh, increíble!
3: Que entras en el chino, hay un par de estos bazares donde entras y la cámara que te registra te saca una foto.
4: Yo lo traje.
6: Ah, fuiste vos, ¿verdad?
4: Yapi me quiere robar el crédito.
3: No.
4: Mi
3: mente se lo dio a Yapi porque, bueno, es varón. Entonces asocié algo copado con el que es varón.
4: Claro.
3: No, mentira, ¿lo habías traído vos?
4: Sí, lo traje yo.
3: Muy a principio de año,
4: decía,
3: entonces.
4: Sí, decía tipo, enojado. Debe, feliz. Y estaba yo así.
3: El estado de ánimo.
4: Todavía no he escuchado la música de mierda.
3: Y además te rebotonea, tipo...
6: A mí me encanta porque, por lo general, lo ves, ellos suelen tener una... Hay uno cerca de mi casa... Que tiene un 65 pulgadas con la cámara esa. Y hay uno que está sentado así.
4: Ay, no.
6: Y me vuelve loco porque es tipo, no es tan grande.
3: No hay nada tan valioso.
6: No hay nada tan caro. No venden cosas tan caras.
4: No, eso me re molesta. No, te voy a o sea, yo no te vengo a robar, hermano. Te miran, tipo, no sé, empezás a tocar las cosas. A ver, ay, a ver, estoy eligiendo entre dos cosas, no sé qué, estoy eligiendo. Y se asoma un chino, tipo. Pará, no te estoy haciendo nada. Encima Chon Chin suena.
6: Pero no, te miran como miran ellos. No es que te están mirando así.
4: No, se miran mal.
6: Te asoma un chino.
4: Pero se asoman enojados como si le estuviese robando.
6: Bueno, por algo será, Guille.
4: Se reperciben, boludo. Se sientan arriba de las góndolas a verte. No, listo, igual, no te compro nada.
6: Igual.
3: No. Te mira medio como sospechando, ¿no?
4: Un poco.
6: Igual hay algo, Guille. Uno dice, uno va medio como... ¿Por qué me mira tanto chino si no me voy a robar nada? Pero después ves cuando agarran a uno y los ves que los agarran, los sacan a la calle. ¡El chorro! Es un quilombo.
3: Sí, y ahí es cuando descargan toda la frustración por vivir en un país extranjero, el cual nunca los bien vino con los brazos abiertos y les cuesta tanto el idioma y siempre miran cara de desprecio y dicen, listo, me desquito con este pobre pibe de 12 años que se choreó un 12. Pan para comer.
4: ¿Vos
6: no,
4: tenías 12?
6: No venden pan.
4: ¿Era vos? ¿Estás hablando de una historia tuya? No.
3: No, yo pedí que lo linchen al nene de 12 años. Dije, si robó pan para comer, imagínate lo que va a hacer cuando descubra la droga.
6: Perdón, Guille, pero das la pinta de mechera, dicen en el chat.
4: Puede ser que tenga pinta, boludo. A mí siempre me mira.
6: El tapado ese es mechera.
4: Tiene un bolsillo mini, boludo.
3: Y pero adentro le podés haber puesto una bolsita, un forro y vas guardando ahí.
6: Claro.
4: Anda,
3: cara. En medio de mechera posta.
6: Un paraguas entra ahí.
3: De hecho, se llama saco de mechera.
4: Sí, ¿cómo se va a llamar así?
3: Y bueno, boludo, qué sé yo.
4: No, boludo, voy a comprar. Hay un chino acá a unas cuadras que yo siempre veo porque paso por la puerta.
3: ¿Cómo sabes que es de
4: China? Bueno, asiático.
3: Ah, bueno.
4: Un lugar que atiende gente asiática.
3: ¿Atiende solo a gente asiática?
4: No, la gente que atiende es asiática.
3: Estamos en un programa de radio. Por favor, habla con papi.
6: Para que la gente entienda.
4: Y yo entré y fui hasta el fondo del local porque al fondo hay cosas de olor rico que quería comprar. Y viene el asiático atrás mío que quería ver a ver si le iba a robar, boludo. No te voy a robar nada.
6: Bueno, dice, pero no sos la única persona en el local. Entra a ver, está oliendo las velitas. Y va a venir el chino, te va a mirar el chino. Y está bien. Y bien mirada te fuiste.
4: No,
3: bien mirada. Fuiste re mirada.
6: Bien mirada.
4: Sí, me fui sin comprar nada. Y aparte, claro, después me voy y estoy pensando, ay, como me estoy yendo sin comprar nada, pensará que le robé. Entonces me voy cambiando ultra sospechoso. Ahí ya sí estoy sospechosa porque estoy re perseguida.
6: Y no lo mirás.
4: Porque no lo miro.
3: Me voy así.
4: Me voy con el paraguas.
3: Me voy medio sospechosa porque dije, bueno, me da vergüenza. Entonces tipo, me fui medio.
6: Aparte entras al local y vas justo al fondo. Donde no hay ningún chino.
4: Están las 55 cámaras.
6: Con
4: que
6: el tapado de Marge Simpson para robarse los caramelos.
4: El tapado de Marge Simpson.
6: Romero. Así no, entras. Entras así. Entras,
4: hola, chino.
6: Nunca. Entras así al local.
4: No, entras así.
6: Y bueno, va, tienen con qué sospechar.
4: Ahí está, el pelo azul, más global. Eso dicen.
6: ¿Viste?
3: ¿Qué pasó?
4: Todo el café.
3: No, en el de mechera.
4: Mi saquito de mechera. Saquito
3: que ¿cómo lo limpi- ¿cómo se limpia ese saco ahora?
4: Nah, yo lo meto a lavar, no sé si es lo correcto.
3: Ah, sí, nomás.
6: Corta, guacho.
4: Sí, corta.
3: Sos.
4: Soy muy rebelde,
3: de provincia.
4: Bro.
3: De sí. provincia sos, ¿eh?
6: Qué loca que sos.
3: Eso se lleva a una tintorería.
4: ¿Y sabes
3: quién
4: salió
3: en una tintorería?
4: Pesos. ¿Quién?
3: Un chino.
6: Oh, yo la vi en Acoiti y Rivadavia con ese tapado.
3: No.
6: Está saltando la ficha, Guille. ¿Eh?
4: ¿Pero qué?
3: Se está robando.
4: Capaz
3: el café.
4: Justo
3: ah, te estás tirando café para llevar y después chuparlo en tu casa.
4: Me
3: qué
4: lo
3: rata. Pedirle
4: bueno.
3: a los de cafecito una bolsa.
4: Bueno, les pido la próxima.
3: Tenemos un juego.
6: Sí.
3: Para hacer. El juego nace de alguna noticia en particular de la cual no estoy enterado.
4: De un trend de TikTok.
3: Ah, ¿cuál es el? Contanos, Guille, entonces.
4: El trend es de la siguiente manera: nace con dos personas que tienen alrededor de 20 pesos cada una y un sector de la casa, por ejemplo, habitación. Entonces primero te dicen, bueno, vos tenés que armar tu habitación deseada y te aparece una cama. Entonces yo digo, bueno, yo pongo un peso, vos dos pesos, tres pesos, cuatro pesos, bueno, quédatelo vos. Y así vas armando tu habitación y de a poco te vas quedando con menos plata.
6: ¿Tres
4: lo que
6: pesos?
4: Nos, lo que nos ya hizo la
3: data,
4: producción.
3: ¿Dónde compran?
4: No, es un juego.
3: Y bueno, pero yo sí. Si el por pero cual con la habitación puedo comprar una
4: no,
3: cama por 20.
6: ¿Una cama por 3 pesos conseguiste, Guille?
4: Es imaginario. Sí,
3: Guille,
6: pero ¿cómo en una habitación? Oh,
3: pero Guille, TikTok, sos muy crack.
6: TikTok es una aplicación, Guille. ¿Cómo es la habitación?
4: Para, es un tren de TikTok.
3: ¿Un tren de qué?
4: Trend.
3: TikTok. Ah, tiene tren. Ahora me quiero hacer creer que TikTok tiene trenes. ¿Y qué llevan? ¿Contenido por el país?
6: Guille, te vamos a dejar hablar. Para que cuentes bien la anécdota o el juego.
4: La producción nos hizo un juego que es basado en este trend de TikTok, pero vamos a subastar streamers. Vamos a hacer nuestra mesa ideal de streamers.
3: Tipo, okay. Nosotros somos el que va a derrotar a Vorterix, Luz, Olga
4: sí.
3: y, bueno, no hay ningún otro más porque el otro se autopegó un tiro en la cabeza.
4: Sí.
3: Y eso, y tenemos un presupuesto y vamos a competir entre nosotros subastando a ver quién se lleva a quién.
6: Somos el nuevo Kiato.
4: Sí,
6: somos
4: sí.
6: el
4: no es trata de personas, chicos.
6: No, ¿cómo no mezclamos?
3: Ah, ¿estamos jugando a trata de personas?
4: No,
3: somos de tipo los que compran a las personas que
4: no,
3: secuestran.
4: Le pagás el sueldo, es el sueldo.
6: Somos
3: pero no va a querer venir a lograr conmigo Nacho Elizalde por 10 pesos.
4: Bueno, pero supongamos que sí.
6: Somos el pergoquiatonado.
3: El pergoquiatonado.
6: Y vamos a armar la mesa que va a destronar a todos. A ver, ¿y cómo es el juego, Guille?
3: A ver.
4: Ya lo acabo de explicar, chicos. Tenemos 20 pesos cada uno. Van a ir pasando una serie de streamers y tenemos que ver quién pone más. Arranca Yapi. El primero sí o sí tiene que poner un peso. A partir de eso, después ya podemos pasar. Decir,
3: pero
4: no,
3: para,
4: ya paso.
3: Ok.
6: Vamos a hacer una.
3: Yo no traje 20 pesos.
4: No, son simbólicos.
3: ¿Qué quiere decir eso?
6: No tengo plata, Guille.
4: No, claro. Chicos, yo tampoco.
3: Tampoco tengo simbólicos, ¿eh? No sé qué serán los simbólicos, pero tampoco traje de esos.
4: No, no, nos lo va a dar Manu. Manu, ¿querés contar vos el juego?
7: Ahora, en este momento, les regalo a cada uno 20 pesos.
4: Gracias,
6: Manu. Okay. Gracias, Manu.
7: Y les vamos a mostrar personajes famosos de la historia argentina, vivos o muertos.
3: ¿Te llegó?
6: ¿Pero qué,
7: y
6: por
7: ustedes,
6: mercado pago me lo pasaron?
7: Sí, pongan punto papel, punto loco. Ahí fueron 20 pesos.
6: Bien.
7: Con esos 20 pesos van a realizar subastas por estos famosos. Para armar su mesa ideal de streaming.
6: A ver.
7: La subasta va a empezar en un peso. Primero va a empezar Yapi, después va a empezar Noxy, después va a empezar Guille, así sucesivamente. El que empieza tiene que ofertar sí o sí un peso. Van subiendo de a un
3: ¿Tenemos
7: peso.
3: ¿Tenemos 20 en total?
7: Tienen 20 en total.
6: Claro,
7: se gastan los 20 y no pueden contratar a nadie más.
3: ¿Y claro. puedo gastar 20 en uno y que sea un monólogo?
7: Sí. No, o sea, vos y ese.
3: Ah, yo estoy en el programa.
7: Ustedes están incluidos en el programa.
6: Ok.
3: ¿Puedo ir al programa de Yapira? No quiero estar solo.
7: ¿Cómo?
6: Y me ahorro los 20 pesos.
4: No, chicos, no. Dale, empecemos a jugar.
7: Bueno. O sea, va el primero.
3: ¿El programa de Guille?
4: No.
3: Oh.
6: Perdón, Guille. La puta
7: empieza
6: madre.
7: Yapi.
6: Tengo que poner sí o sí un peso.
4: Sí.
6: Un peso.
3: A mí no me vuelve loco para mi programa de stream. Yo voy a poner, sí, yo pago 2 pesos. Si me puedo llevar por 2 pesos, me lo llevo por 2 pesos.
4: 3 pesos.
3: Me bajé, ya es muy caro para mí.
6: Yo... 4 pesos.
3: Yo me bajé.
4: Ok,
3: caro.
4: Te lo llevas.
6: ¿Me lo llevé por 4?
7: Muy bien. Yapi y Ricardo Fort.
6: Me llevé a Ricardo, lo tengo acá.
4: Hay que ir anotando cuánta plata nos va quedando. Bárbara.
6: Okay,
4: igual, Yapi, vos también anótatelo así. Ya
6: sí,
4: sabes
6: gasté 4. Gasté 4 en el comandante,
4: te
6: pero...
4: Te quedan 16. Anotate
6: yo sé
4: que,
6: que el comandante me va a segundar los... Y los va a hacer tipo... Más graves.
8: Empiezo yo 2 pesos.
4: No, con 1 peso siempre.
8: Empiezo con 2.
4: Bueno, paso.
6: Paso.
4: Te la llevaste por 2.
6: Vieja puta.
8: ¿Me la llevo por 2 pesos?
4: Sí.
6: Un maltrato, vieja puta.
4: Ok, vamos con otro. ¿Quién es?
6: El gordo ventilador.
7: El
6: gordo ventilador.
4: No sé quién es.
6: Y que grita. Y revolea. Bueno,
8: ahora está pasando por un mal momento, por eso no está yendo a la cancha.
4: Un
8: pobre.
4: Peso.
6: Contraten al gordo ventilador para los cumpleaños infantiles, que es realmente bueno, ¿eh?
8: Sí, dice que es divertido.
6: Es realmente bueno. Ayuden al gordo ventilador. Yo arranco. Va, ¿vos pusiste 1 peso?
4: 1 peso.
6: Yo tengo que ofrecer 2.
4: O lo que quieras.
6: 2 pesos.
8: Mirá qué bueno.
4: ¿Noxi?
8: Yo estoy con Mirta y estamos viendo a quién traemos.
4: Ok, paso.
6: ¿Me lo llevé?
4: Te lo llevaste.
6: Bueno.
4: 14 pesos, Yapi, ¿eh?
8: Está mal la mesa de Yapi igual. Yapi, el gordo ventilador y Ricardo,
6: Ricardo Ford. Venimos bien,
4: ¿eh? Está bien.
6: Yo lo voy a tener de productor, el gordo ventilador.
8: Vas vos, Yapi.
6: 1 peso.
8: Yo puedo 3.
4: ¿3?
8: Entendiendo que sería su formato cuando estaba vivo, ¿no?
4: Uy, claro. No sé si lo quiero o no lo quiero, ¿eh? Es raro.
8: A chiche.
4: Bueno, 4 pesos.
6: ¡Upa! A mí me quedan 14.
8: 4 dijiste?
4: Sí.
8: 5.
4: No, va a Yapi.
8: No, ¿por qué voy yo 5? Esto es una subasta.
6: Está bien,
8: 5.
6: Es una subasta.
4: Ah, bueno. No, yo no pongo más.
6: Ah, me bajé.
8: Listo.
6: Ay, te lo llevaste bueno, ¿eh?
8: Me estoy armando la mesa
6: es
8: de los
6: buena
8: viejitos.
6: La mesa esa.
8: Yo me estoy armando la vieja la mesa de los viejos. De los viejos, ya fue.
6: Es buena esa
8: ese
6: mesa.
8: Ese va a ser
6: ¿eh?
8: Mi enfoque del stream.
4: Ok.
8: ¿Cuánto me queda a mí?
4: Estás bien.
7: 13 pesos.
8: 4.
4: 5.
6: 6.
8: ¿Cuánto me queda?
7: 13 pesos.
8: 7.
4: 8.
6: ¡9!
8: Yo me bajo.
4: 10.
6: ¡Uy, hija de puta!
8: 12, uno en mi mesa y no queda ninguno. Viene un cámara, viene un poquito. Lu, un día Lu viene tosiendo un poco y me mató a la mitad de él.
6: Llévatela, Guille.
8: ¿Por cuánto?
6: Por 10.
8: Te quedan 5 nomás.
4: No, me quedan 10. Son 20.
6: Ah, no agarraste ninguno todavía.
4: No agarré ninguno.
6: Bien, buena inversión hiciste.
4: Bien, bien, bien. Yo sé que mucha gente lo va a ver.
6: Buena inversión hiciste.
4: Pero es para todo.
8: Marco Rojo.
4: ¿Qué?
8: ¿Quién iba?
6: No sé.
4: Y vos, creo.
7: Noxi.
8: 1.
4: No, paso.
6: 1 peso. Ah, no, no puedo. 2 pesos.
8: Llévatelo.
6: Me llevé a Marco Rojo.
8: Yo no lo puedo.
4: Está bien, igual.
8: Banco Alto.
4: No sé para qué sale al aire.
6: Tengo Marco Rojo.
4: ¿Quién era? No me acuerdo.
8: Jorgito Porcel.
4: 1 peso.
6: No, paso.
8: Paz.
4: Ok, bueno. Bueno, me salió
6: barato
4: igual.
6: Moria y Jorgito Porcel.
4: Está bien, está bien. Me quedan 9 pesos.
8: Ya te lo hago, ya te sirve a vos.
6: ¿Yo me lo llevé por 2 pesos, Marco Rojo?
8: Sí.
6: Me quedan 12. Bueno, pongo 1 peso por el Kun.
8: Se lo lleva.
4: Sí. Lleva.
6: Me lleva el Kun. Va a ser como un poco de ruido el programa.
8: Sí,
6: somos un montón.
8: Somos un montón. Pero hay futbolistas. 1 peso.
6: Paulina.
4: 1 peso, 2 pesos.
8: Se la lleva.
4: Ok.
6: Yo no me la llevo.
8: Mirá de la banco, Dame un viejo más, por favor. Necesito un viejo.
7: ¿Para
8: más.
7: Quién se lo llevó, perdón?
4: Guille. Yo. ¿Por 1 peso? ¿2 pesos?
8: 2 pesos.
6: 2 pesos okay. Se lo llevó.
4: 7 pesos me quedan.
8: ¿Quién es?
4: Flor
6: Viña.
4: Viña.
6: 1 peso.
8: Estoy pensando porque yo no puedo ser productor de mi programa.
4: No, sí, capaz que sí.
6: Podés elegir a alguien de productor. Yo puse al gordo ventilador como productor.
8: No.
6: Yo me lo compré, me lo pongo ahí.
7: Sí, después puede ser columnista.
8: Ah, claro. Bueno, listo, no, 2 pesos, 2 pesos. Ella para redes sociales es garpa.
4: Ok, no, no. No.
8: Va a venir bien ahí haciendo nota en la calle. Me la llevo por 2 pesos.
6: Está bien.
4: Sí, no.
6: La dejo pasar. Toscano. 11 puntos, pibe. Un peso.
3: ¿Quién tengo en mi mesa? Chiche y Mirta.
6: Y Florvinia.
3: Pero Florvinia va de hacer.
4: Como que
3: reyes
4: se entona Florvinia.
3: No, porque hace los reels.
4: Claro. Ah, hace los reels.
6: Sí, me.
3: Es que mi mesa quedaría bien también.
4: ¿Y?
3: ¿Cuánto dijiste, Yapi?
6: Yo arranqué en un peso.
3: Dos pesos.
4: Ok, no, yo no.
6: Tres pesos. Lo peleo a Toscano.
7: Quedan este y uno más, por si quieren hacer grandes elevaciones.
3: Ok, cuatro.
6: Cinco pesos.
4: ¿Te alcanza?
6: Sí, me quedan...
7: 11 pesos le quedan a Yapi.
6: 11 pesos.
3: ¿Cuánto me quedan a mí? ¿13?
7: 11.
6: No.
7: Ahí ya 7.
4: Yo le quedé los plata tiene y tengo dos pesos. Bueno, compré caro.
6: ¿Me lo llevé por 5?
3: Sí. Bien.
6: Me llevé a Toscanito.
3: Listo, y este es mío. Sea quien sea, me lo llevo, chicos.
6: A ver.
3: Por favor, que sea un viejo. ¡Sí! Pongo mis 13 pesos y nadie me lo puede sacar.
4: ¡No, la concha de la madre!
3: ¡Oh! ¡Sí!
4: ¡Lo rellevaba!
3: ¿Cómo quedan entonces los programas? ¿Cómo queda tu programa, Yapi?
6: El mío...
3: Y decime cómo lo distribuís, cómo lo armás.
6: Yo pongo de un lado al comandante, lo pongo a Ricky Ford.
3: Ricky.
6: Tengo ahí donde está Manu, está el gordo ventilador. A Marcos Rojo lo pongo a limpiar. Y lo pongo de portero que deje pasar a
3: la
6: gente.
3: Malo.
6: Y del otro lado lo hago medio talk show. Pongo al Kun y a Toscano, pero en un silloncito.
3: Tipo más sidekicks.
6: Claro, más en un silloncito está.
4: Como que hacen aportes extras.
6: Claro, entonces cuando dice algo el Kun, Toscano lo remata con es extraordinario.
7: ¿Cómo se llamaría el programa?
3: Es buena, ¿eh?
6: Y tiene que ser algo como la noche del 10, ¿viste?
4: Porque está
6: Ricky.
3: Stalingrado, buscar un nombre de alguna victoria fuerte de algún comandante.
6: Algo así tiene que ser.
3: Waterloo, igual Waterloo es donde pierde Napoleón, entonces no está bueno.
6: Pearl Harbor, le pongo.
3: Sería épico igual, Pearl Harbor.
6: Pearl Harbor con Ricardo Ford.
3: Sería un programa que sintonizaría. Querida Guillermina, ¿cómo queda tu programa?
4: ¿Cómo quedó, Manu?
7: Bueno, Guille Bianchi, Moria Kazán,
4: sí.
7: Jorgito Porcel Jr. y Paulina Cocina.
4: ¡Uy! Es programa, un boludo. Yo nos pondría en una mesa redonda. Una mesa redonda, todo con sillones.
6: ¿Medio tribunero?
4: No, es una mesa redonda medio años 50. Así, medio con una forma medio rara, okay. Blanca. Sillones rojos, tenemos un sillón rojo así, bien cozy el sillón.
3: Sí.
4: Tenemos un solo micrófono en el medio, medio como la radio de antes.
6: Ok.
4: Todo muy lindo ambientado, sería como todo de madera, medio oscuro. Y el cámara, no sé bien cómo lo pondría, pero sería una persona que todo el tiempo está moviendo la cámara, muy dinámico, medio zapping zone. Y se llamaría Dopamina Barata, porque va a ser medio copiado de dopaminas. Ah. Va a tener cosas de dopaminas, pero va a ser Dopamina Barata porque es el segundo.
3: Banco.
4: Muy bueno. Ey, sería programa.
6: ¿Quién es?
4: Me voy viral, ¿eh?
6: ¿Quién es Cami? ¿Quién es la ardilla? ¿Y quién
4: es
6: la Colo?
4: Son todas personalidades nuevas, excepto yo. Yo soy la única que se mantiene. Pero como que robo un poco el concepto, ¿viste?
6: ¿Cómo Banco. Te salvaste de la consigna, eh? Yo decía, ¿quién va a poner como Jorgito Porcel? Y yo,
4: no.
6: ¿Y el tuyo? El tuyo de los viejos.
3: El mío, ¿cómo quedó? Chiche.
4: Gagás se llama.
7: Chiche, Mirta, Florvinia y la Mona.
4: Florvinia.
7: Y la Mona.
6: Es buena.
3: Y la Mona. Y
4: está
3: la
4: buena.
3: Buena.
4: No, que esté la Mona en la red.
3: Yo voy de productor, sin lugar a dudas. Yo no quiero estar en la mesa con ellos.
6: El tuyo es un programa de televisión.
3: Es un. Sí. Claramente al aire van los viejitos y Florvinia hace móviles. Debería haber ido fuerte por Moria. Si tenía Moria, era el mejor programa del planeta Tierra. Uh-huh.
6: Vos podés ser como un productor, pero de esos que...
3: Cada tanto mete bocado.
6: De los que aparecen.
3: Sí. Puede ser, banco.
6: De que incluso estás medio enfrente y...
4: Y charlabas ahí medio de vuelta.
6: O un productor medio los Sofovich. Cuando se escuchaba la voz de Sofovich. Aura.
3: Aura.
6: Cuando sonaba...
3: Estoy para que se escuche mi voz.
6: Dale, nena, revolver.
3: Sería un programa de charla pura, pero de charla medio... medio, o sea, aunque no hablen de temas serios, medio seria, como sí. Sentados todos, enfrentados cada uno en su silloncito con algo para beber y algo para fumar, tipo un supuchito si quieren.
4: Sí, tenés muchos opinólogos.
3: ¿Sabes? Muchos opinólogos. Y con informes hechos en la calle por Flor.
6: Por Flor Viña.
3: Y se llamaría Si llegué hasta acá.
6: Toma.
3: Si llegué hasta acá.
6: Es bueno, ¿eh?
3: Además tan grande todos, es como...
6: Tiene que ser con tribuna ese.
3: Con tribuna y tienen que ser muy polémicos. Tienen que hablar, tipo, del caso de la piba esta que no mataron. Y cada uno ir a fondo con algo de tipo que sea muy, muy polémico. De repente, aunque no haya pasado nada...

0: Che, si Dios Noxio quiere.
1: Rompió el orto mal, tiene
2: no, problemas. Son viejitos. Son todos buenos programas.
1: Pero todo el concepto es muy bueno. Si Dios quiere. Cuando tu abuelo te dice, no veo mañana, bueno.
3: El problema
1: si
3: es que quiere. El día que pasa en serio, el día que tipo, che, no, hoy no.
1: Bueno, Dios quiso.
2: Dios quiso. Dios no quiso.
3: Hoy no está.
2: Es tremendo eso, viste, el meme de la carita feliz y la carita toda turbia. Sí, sí. Nos vemos mañana.
3: Si Dios quiere.
2: Pará, no. Oh,
1: pará.
3: Encima, tipo, ¿cómo saludan en Argentina? Ay, Dios quiere.
2: Como también, ¿cómo es el del himno?
3: ¿Cómo era? Sí, es verdad, había uno que lo hacía muy con el himno de que.
2: Hay una que repite la frase, que primero la dice feliz y después la dice toda heavy metal.
3: No me acuerdo qué parte del himno, pero es verdad que si la leías un poco out of context, es tipo, che, pará, está bien, sí. Vamos a defender nuestra nación, no te preocupes. Los tres burros que tienen que cantar el himno para adentro.
1: Ay, wow.
3: No me acuerdo qué.
2: Al gran pueblo argentino, salud. Al gran pueblo argentino, ¿viste? Al gran pueblo. Y el otro es más tipo. Sí.
0: O que supimos conseguir.
2: Es ese, no. Que supimos conseguir. Que supimos.
3: Juremos con gloria morir.
2: No, también. Ese no. Ese es muy lindo.
3: Es épico. Coronado pero igual.
2: De gloria
3: también.
2: Vivamos o juremos sí, con gloria morir.
1: El mejor sí. Himno del mundo, literal.
2: Está bueno. Es no, bastante de pararse de manos, además.
1: Sí, boludo. Terribles huevos. No, es un gran himno.
3: Bizarro, Nico Bizarro, amigo de la casa, que él se agarra con cosas cada tanto. Y el otro día no sé por qué le pintó hacer una tier list de himnos. Y va tipo. Ha habido 200.000 himnos. Va hace 3 días que lo está haciendo y va un cuarto de los himnos. No termina más. No termina más.
1: 1000 años.
3: Se recomprometió con la causa.
0: Bueno. ¿Todos himnos nacionales? ¿Eh? ¿O entran otro tipo de himnos?
3: No, himnos nacionales, pero claro, ¿cuántos países son? 190 y pico de países.
2: Tipo, el más grande sigue siendo River Plate.
3: pero para mí, Argentina. De Latinoamérica, Argentina. Top. Está Argentina,
2: la Marsillase, la de los franchutes, está muy bien sí. También.
1: ¿Ah, sí?
2: Sí.
0: Bueno, se decía antes que el himno nacional argentino fue declarado como el segundo mejor himno del mundo después de la Marsellesa. Y después medio que salió en Twitter internacionalmente que en todos los países estaba ese rumor. Tipo que en Chile decían que el segundo
3: mejor será,
0: era,
3: ¿eh?
0: Pero todos el segundo, nadie era tipo el mejor.
1: Ah, es que están re equivocados, el mejor es el argentino.
2: El francés está muy bueno, es muy... vamos hijos de la patria, el día de la gloria ya llegó contra nosotros la tiranía, el estandarte sangriento elevó, el estandarte sangriento elevó. Escuchan, en los campos rugir esos feroces soldados, vienen hasta vuestros brazos a degollar a nuestros hijos y compañeras. Digo, ¡pará!
1: Bueno, Francia, fuerte, bueno,
2: a las armas, ciudadanos, formad vuestros batallones, listo. No, literalmente, agarrá un fierro y rompele el orto, hay que... Está bien, está bien.
3: Para mí de acá, Argentina... El de Bolivia y el de Uruguay son tres buenos.
1: Después, yo iba a decir el de Uruguay, que yo lo conocí porque Manuel es uruguayo. Muy bueno, ¿eh? Muy
3: es bueno el uruguayo
1: la
3: también.
1: La verdad, suena bastante. Ni en pedo le llega los talones al argentino, no, pero suena. Por supuesto, tiene no. Algunas cosas similares y está bueno. Tiene,
3: para mí el tema es que
1: cosas.
3: El resto de los países de acá son muy milicos los himnos después.
2: Sí.
3: Muy marchitas.
2: Sí.
3: Muy
2: sí.
3: Tipo,
2: no me gustan.
3: Marchas.
2: Entonces, el de Uruguay es el de Tom y Jerry, es verdad.
3: Es verdad, es verdad.
2: Que parece música de cartoon.
3: Pero es bueno el de Uruguay también.
1: Sí, está bien.
3: El de Argentina es el mejor del mundo. ¿Qué
1: 100%.
2: ¿Qué querés que haga, querido? Si tenemos el mejor país de todos los tiempos. Disculpame, che.
3: ¿Qué querés que te diga?
2: Ay, Dios mío. Hoy empecé de nuevo a saltar la soga. ¿Por qué? Porque quiero cuidar un poquitito mi cuerpito. Uh-huh. Nada más. Quiero poder estar un poquitito más on point para el verano.
3: Sentirte
2: on point.
3: Más.
2: Más bien. ¿Sabes cómo me quiero sentir?
3: ¿Cómo?
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3: ¿Ese es el eslogan de OnFit?
2: No, no. Ah. Es uno que estoy

0: llevando.
1: Ajá, era una búsqueda.
2: Sí, sí, sí.
3: Claro, estuvo raro.
4: El mejor Ignacio te espera.
1: Me dio gracia el sound effects que agregó Guille, que...
4: Y porque es como si queda el culo después de entrenar. Claro.
1: Ah, es el ruido de hacer ejercicio.
3: Es el ruido que hacen los músculos, boludo. Ustedes saben que el músculo se va se va estirando.
4: Y contrayendo.
3: Y se contrae. Y, claro, se estira y bueno, hace.
1: Ah.
3: Ahí va. Ahí va. Se nota que nunca hicieron ejercicio.
4: ¿Y así puedes hacer?
3: No, no
4: sé. O si fueses un pescado, mirá.
1: No me sale a mí ese.
3: Muy bueno.
4: ¿Te gustó?
3: Me gustó, sí.
4: ¿Te parece que está bien?
3: Sí.
4: ¿Vos decís que puedo llegar a ir a un concurso de talentos?
3: Sí, sí, sí, sí.
4: Porque estoy lento, está lento.
1: ¡No!
4: ¡Las barras! ¿Qué pasa, papá? ¿Es un de acero puro? Yo voy a ir a la Red Bull y voy a hacer eso.
1: Sí.
4: Pam, pam, y le voy a medio hacer.
1: Y le vas a ganar a Mecha.
4: A Mecha no creo, le robaron duro a... ¿Cómo le robaron a Cacha, eh?
3: Para mí estuvo muy bien, pero para mí estuvo bien como... Para mí
4: ¿cómo le robaron a Cacha, eh?
3: Para mí fue un buen segundo. Mecha fue una locura,
4: no, Mecha, boludo. Muy superior al resto de los competidores.
3: Muy superior, o sea, realmente...
4: ¿Es la primera Rúndula a la que vas?
3: No, la segunda.
1: Hay que felicitarlo, muchacho Mecha.
3: Sí,
4: boludo, Mecha siempre que viene acá gana...
1: Es verdad, ¿eh?
4: Gana el coso siguiente, mentira. La última vez que vino, antes de que vino solo... Había venido con Teorema y con Stuart y ganó Stuart.
1: Bueno, pero porque vino acá.
4: Pero porque vinieron los tres acá. Uf. Ahora que vino, se llevó el campeonato y nos va a representar en Perú.
3: Increíble.
4: Tiene chances, ¿eh?
1: Sí. Aparte,
4: realmente tiene chances.
1: Es un tipazo, Mecha.
4: Sí,
1: lo bancamos.
4: Copado, divertido. Lo bancamos. Cuando vino acá tiró la re mejor.
1: Sí, no, es un gra con G.
4: Sí,
1: es un gra.
4: Nos vamos porque hay tribuneros.
1: Nos vamos, hoy hay tribunenas. Hoy hay tribu Bebas. No sé qué nombre le pusieron.
4: Oh, Yapi, deja de...
1: No sé, estoy buscando el nombre que le pusieron.
0: Tribuneras.
1: Tribuneras. Ah, yo escuché muchos
4: tribunenas.
1: Nombres. Tribuneras. Le pusieron muchos nombres ahí.
4: Tribu Bebas.
1: Tribu Bebas. Tribulobas, me dijo Lucas. Yo, qué raro nombre que le pusiste, Lucas.
4: Tribulobas.
1: Tribuloas, decía. Las tribuguachas. Hoy hay tribuneras. Hoy tribuneras.
4: Bof,
1: como dice Guille. Va a estar Valen también hoy en la mesa porque va a ser de tribuneras. Así que tribunera total.
4: Ella sabe mucho de fútbol.
1: El programa de hoy.
4: Hoy le estoy escuchando en...
1: Tribulocas.
4: Tribulocas, tribubellas, tribulibres.
1: Tribunegras, ¿por qué no? ¿Por qué no?
4: Así que es buena.
1: Los dejamos con la edición de Tribuneras del día de hoy. Nosotros nos vamos para encontrarnos mañana en el segundo viernes de la semana, por supuesto. Mañana a las 5 de la tarde, como todos los días, nos volvemos a encontrar. Ustedes quédense acá firmes a la promoción de Vortex hasta las 9 de la noche y nosotros nos encontramos mañana a la tarde. Pero no se olviden nunca, gente, que esto no sucedió.
4: ¡Gracias, miembros!
1: Gracias, miembros.
4: Gracias, miembros. Ahora Batata tiene para comer.
1: ¡Ah!

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0: Tribu Bebas. ¿Cómo anda la banda?
1: ¿Cómo anda la banda?
0: Bien, bien. Muchísimas gracias a todas por venir. Y allá está el corralín, el corralón de novios.
2: Sí, sí.
0: Ahí
2: está.
0: El
3: de San Lorenzo. Le dimos el cuerno a San Lorenzo.
0: Pollerú. Increíble.
3: Las chicas de Tigre están...
1: ¡Oh, la banda de Tigre!
0: ¡La banda de Tigre acá! En palco las chicas de Tigre.
1: Las matadoras. Las matadoras.
4: Las pedí especialmente para que vengan hoy conmigo.
1: Muy bien.
4: Para que me banquen.
2: Qué terrible los codos. Los codos de hombres abandonados.
0: Sí, sí, sí.
2: Y desesperados. Y desesperados.
0: Bueno, Tribuneras, segunda edición.
1: Segunda edición.
0: Tribuneras, segunda edición.
1: ¿Quiénes repiten? ¿Quiénes repiten?
4: La vara.
0: Tribu Cuervo tiró.
4: La vara está bastante alta. Porque
0: sí,
4: el último
0: salió
4: programa
0: muy bien,
4: fue un gran,
0: sí, sí,
4: un gran,
0: sí,
4: programa.
0: Sí.
1: ¿Quiénes repiten de la primera vez?
0: Ah,
1: muy
0: poco.
1: Bien.
3: Poco,
0: sí,
3: igual,
0: sí.
3: ¿Eh?
1: Buena renovación, buen scouting.
2: Sí,
1: bien. De
0: en la
1: producción.
0: ¿Hubo fecha?
1: ¿De qué?
4: Alguna sí.
0: Boca
4: alguna
0: jugó.
4: No.
2: Boca jugó
1: el
2: viernes.
1: Sí, amigo, jugó el viernes.
3: Boca jugó el
2: viernes.
1: Viernes y goleó 3-0.
0: Pero entre,
1: dos goles de Flores.
0: Tenés un,
3: terrible goles,
0: un papelito violeta en tu super flequillo.
1: Ahí está, perfecto.
3: Lo vimos con Germán un rato.
2: Lo vimos juntos.
3: Sí.
1: ¿El qué, el partido?
2: Joaquín,
1: sí,
2: desesperado.
3: No, mentira.
2: Desesperado.
0: El chico Flores juega todos los partidos de fútbol disponibles.
2: Todo lo,
1: sí,
2: que
1: exactamente.
2: Lo disputa.
0: Aplausos.
3: De hecho, está a punto de jugar dos en un día.
0: Hoy viene la pachanga, hoy viene la pachanga.
1: Porque, no, el sábado entró por selección.
2: Sí,
3: claro.
2: Y entró un rato.
1: Bien,
2: ¿eh?
1: Es verdad, entró un rato, entró Tomás Palacio también.
2: Sí.
1: Que fue citado también por Scaloni. Y, ¿cómo anda Robert?
4: Bien, loco, todo bien, ¿no?
2: Tranquilo, Robert.
0: Hace rato no lo ves vos. Pasaron cosas mientras estabas en...
2: Es otra persona.
3: La paseaba con,
4: si
3: las
4: estaba,
3: ballenas.
4: Vos no pasaba, viejo.
1: Yo estaba...
4: Gracias, muchas gracias.
1: Iba a decir, claro, que hizo un gol Mastantuono, pero
4: también,
1: no sé si decirlo.
4: Golazo.
1: Hizo
4: un gol Mastantuono.
1: Y Argentina ganó 7-0.
2: Epa.
4: Sí.
2: El partido fue
0: escandaloso. Y se perfila como el equipo más importante de África.
3: Sí.
1: ¿Quién? ¿Burkina o Argentina?
2: Argentina como África.
3: 5-0 terminó el primer tiempo.
2: El partido era espectacular.
1: 5-0 el primer tiempo. Y
3: ahí Chiqui le dijo.
1: Hubo 8 debutantes en esta fecha de...
3: De AFA.
0: Hubo 11 cambios, creo.
1: Sí, pero hubo 8 debutantes en las dos ventanas. Y falta mañana todavía.
3: En modo...
1: ¿Eh?
3: Como
1: en la época de Diego, en la época de Diego,
2: sí,
1: ¿no?
2: Sí, sí,
0: bueno,
2: sí.
0: Bueno, podemos
1: 108?
0: Invitar,
3: claro,
0: a la invitada, la primera invitada de Tribuneras, segunda edición. Pido un fuerte aplauso y gritos para la señorita Dalma Maradona.

0: Mira qué bienvenido.
1: Bien arriba, bien arriba.
0: Te dieron, Dalma.
2: Las amo.
3: Gracias, Dalma, por venir.
2: No, por favor, por me favor, encanta.
3: Muchas gracias.
2: Gracias. Ay, me da vergüenza.
1: ¿Tú vas mate?
2: No. Perdón.
1: Perfecto.
2: No,
1: de hecho, recién estaban tomando mate y vos, nada.
2: No, no me gusta el mate. Bien, soy la única de toda la familia que no toma mate.
1: Bien, perfecto.
3: Bueno. ¿Cómo es tu situación actual con el Boca Juniors, Alma?
2: Chocha.
3: ¿Contenta?
2: Sí. Hay que aprovechar.
3: Si es ahora.
2: Una rachita, nos agarramos de ahí. Sí, muy contenta.
3: Estábamos repasando que Flores debutó en selección.
2: Por favor, qué espectacular ese pibe.
3: Terrible, espectacular. Terrible,
1: le no estábamos tirando las IDEMs.
3: ¿Eh?
1: ¿La qué?
2: Las flores, chicos.
1: Bien, no, bien, oh, bien. Dalma, gracias. No. Muchas gracias.
4: Ah, no. Por Flores, boludo.
1: Muchas gracias, Dalma.
5: Este
1: muchas
5: es el
1: gracias.
5: Nivel de humor de programa. Te cuento.
2: Y yo lo entendí, así que estamos
1: bien, perfecto. Estamos en sintonía. Bueno, ¿estás yendo? ¿Vas a la cancha o no?
2: Sí, voy a la cancha. Cuando es fin de semana no, porque hago teatro, pero bueno. Mi marido va, llueva, nieve o truene. Si tengo que dejar
1: ahí lo, vi, lo vimos con camiseta,
2: no,
1: todo.
2: Es que no va a ningún lado. Dije, salgo de Boca, el chabón se puso.
1: Ah, ¿sí? Bien.
2: Porque vino vestido de gala, tiene la camiseta de Boca puesta.
1: Claro, claro.
2: Esa es su gala.
1: Lo mandaron ahí a la...
3: No, no, está
2: no,
3: ya.
2: No, porque
3: está
2: no quiere aparecer.
1: Ahí
2: no quiere
1: está,
2: aparecer.
1: Perfecto.
2: Pesado.
1: Listo, no. Lo dejamos
2: sí,
1: tranquilo.
2: Algo de Boca y él viene.
1: Bien, perfecto, perfecto.
6: ¿Y ves los partidos en tu casa?
2: Sí, recontra. Mis dos hijas no tienen... Pobres, pero no tienen elección. Ninguna chance de ser de
3: ¿ah,
2: otro
3: sí?
2: cuadro.
6: Y no. Claro, y no.
2: No, pueden elegir lo que quieran.
6: Menos eso.
2: Menos eso.
6: Está muy
1: exacto.
6: Bien.
2: Igual están muy contentas de ser de Boca.
3: ¿Ah,
2: ¿eh?
3: Sí?
2: Sí.
3: ¿Y juegan a la pelota?
2: No, no juegan a la pelota, pero sí ven los partidos.
1: ¿Edades?
2: Y 7 y 4.
1: Ah. Bien, perfecto.
3: No podrían ser arqueras.
1: No,
3: a tu papá no le
5: hubiese gustado.
2: No, y tampoco creo que quieran, pero igual... Si quisieran, podrían.
3: Sí,
2: por supuesto,
3: sí.
2: Pero si, es, si son de Boca, está
1: una,
2: todo bien.
1: Claro, una dejarle elegir.
2: Total, una
1: le tengo que dejar elegir.
2: Y saben todas las canciones. De hecho, no me animé a pasárselo a Haas, pero la más chica canta canciones de Boca que no deberían cantar los
3: claro. Ah,
5: malas palabras.
2: Empezó tipo, con el machete en la mano y yo...
1: No.
5: Hasta ahí.
2: Claro, porque... Hay que decirlo, estábamos en el partido contra Racing.
1: Sí.
2: Ellos estaban... volvíamos de las vacaciones... Y justo aterrizando, nos enteramos que iba a Boca perdiendo 2-0.
1: Claro.
2: Entonces,
3: pero esto... no contaban con el morcillazo.
1: Claro. ¿Vos conocés al morcilla?
3: No, es un chiste el próximo.
1: ¿Al morcilla Valencia lo conocés?
2: No, bueno, chicos, qué sé yo. Perdón, no quiero, no, no, quiero opinar de eso.
1: Perdón. Porque parece que la gente de Racing conoce al morcilla Valencia.
2: Claro. No, de hecho, todas las... Gran parte de la familia de mi marido es de Racing, entonces no voy a cantar eso porque no da.
1: Claro.
2: Pero a André no le importa nada.
3: Claro.
2: A mi marido no le importa nada.
1: Ah, y él no le importa.
2: Bajaron del avión y todo esto relatado por mi hija de 7 años me dice, no sabes, miramos el celular y vamos perdiendo 2-0. De repente papá lo vuelve a mirar. Íbamos empatados, mamá.
1: No, metida.
2: No la dejaba mover de donde estaban. Se quedaron arriba del avión hasta que terminó el partido.
6: Estamos bien. Estamos
2: muy locos, somos muy cabuleros y mis hijas igual.
3: Bien. Tengo una pregunta, sí. Alma. ¿Cuál es tu primer recuerdo de Boca?
2: Y la verdad que... Primer recuerdo así puede
3: ¿vos
2: ser.
3: ¿Vos en la caja?
1: Claro.
2: Sí,
5: ¿vos
2: pero
5: conocés la bombonera en la
1: ¿vos
5: caja?
1: ¿Vos saliendo de la caja?
2: Ahí se acordás.
6: Eso lo tenés que contar al detalle.
2: No, eso te la cuento y encima con un final malísimo porque
5: sí,
2: papá se reenojó.
5: Es verdad. Frustradísimo.
1: Es verdad que sí, cuenta que se
2: lo... Pero antes de lo de la caja me acuerdo de acompañarlo a los entrenamientos.
3: Ah.
2: De hecho, yo capaz no tanto, Janina más, porque le gustaba faltar al colegio.
1: Ah.
2: Pero tipo, nos llevaba a las dos al colegio. Y de repente, no sé, mi mamá prendía la tele y veía que en el entrenamiento, tipo, ya estaban agarrando pelotas. Y pero como, tipo, no fue al colegio. Entonces, a partir de ahí, no nos dejó. No, mi mamá no quería que mi papá nos llevara más.
1: ¿Qué edad?
2: Y no sé, a ver. 6 y 8 años, sí. Yo digo, por mi hermana y yo.
1: Claro.
2: Más o menos, esa edad, sí.
3: Pero el Mundial 94, ¿ustedes lo recuerdan?
2: Sí, obvio, sí. No sé si mi hermana tanto, pero yo sí, recontra. Sí.
1: ¿Vos sos nacida en?
2: 87.
5: Claro. 87.
6: Está bien,
5: 94
6: está bien.
1: Casi tu primer
5: recuerdo.
1: Y Diego sí, se va de Boca, o sea, se retira en el 97.
2: Sí.
1: O sea, viste,
2: sí.
1: Tenés tu...
5: ¿Cuál fue
1: tu
5: el gol que más recordás de esa etapa? O sea, de que te empieza a gustar el fútbol hasta que se retira.
2: Es que en realidad imagínate que cuando yo tenía esa edad decía que mi papá jugaba un poco bien.
1: Claro.
2: Sí, sí, ¿entendés?
6: Sí.
2: Pero como que lo digo ahora y me dicen, sos tarada. No, tenía 10 años, qué sé yo. Como
5: sí,
2: que...
5: sí, sí, sí.
2: Un niño, lo veo, mismo mis hijas ahora están muy de a poco entendiendo.
3: Claro,
2: quién fue su abuelo.
6: Exacto.
2: Entonces, nada, eso.
3: Bueno, y las meten en la caja.
2: Nos meten en la caja, es así. A mi mamá se le ocurre que era la vuelta de mi papá Boca, entonces dice, le vamos a la sorpresa de que salgan las dos en la caja con un cartel. Por supuesto, toda la gente de Boca divina ayudándonos con toda la logística.
3: Sí, sí, sí.
2: Dos sillas pegadas a la caja por las dudas que se abrieron. Salían volando las pibitas, como todo muy... La logística bien, súper nerviosa, la verdad. Me acuerdo que íbamos Janine y yo de la mano todo el trayecto porque... Oscura, lo que es la cancha de Boca, la más linda del mundo, entras ahí y no puedes creer que como... y estaba, pero llena... Entonces, bueno, mi papá, por supuesto, no sabía nada. Entra a la lo llaman a él y es como, no, ahora no puedo, que estoy en el partido. No, Diego, por favor, vení. Tenemos algo para vos, por favor.
3: Ahí, en la cancha.
2: Claro, el tipo, no. Sí, tenés que venir.
3: Sí o sí.
2: Entonces lo llevaron así medio tironeando. Y cuando llega al borde de la caja, se abre la caja, nosotros con los cartelitos. Total. Y como que le hace así, nos agarra, lo abrazamos todo. Y agarra y nos hace así, como que para que alguien nos lleve a algún lugar. Dijimos, bueno, todo bien, todo mal. Estuvo buena la sorpresa, ¿no? Te cagamos la vida, como, ¿qué pasó? Y ahí nos vamos, nos quedamos al partido. Y por supuesto, cuando terminaba, nosotros lo esperábamos en la camioneta. Sí, mi mamá, mi hermana y yo, que él se termina de bañar y iba a la camioneta y nos volvíamos los cuatro. Y sale con una cara y dijimos, ¿qué pasó?
6: O sea, ahí no te diste cuenta que no había gustado.
2: Me di cuenta que nos abrazó, como que se emocionó un montón y después como
3: vayan
2: que...
3: Vayan saliendo. Vayan yendo, chicas. Sí.
6: No, la cara de odio. Esa,
2: o sea, la cara de alegría.
0: La manito en la mente diciendo...
3: ¿Te molestó sentir la fragilidad de emocionarse?
2: No, cero. Después cuando sale, dice... Que no me puedes hacer esto, Claudia. Yo tengo un partido. Me quedé pensando con quién mandé a las nenas, a dónde si iban a llegar bien al palco. Y yo me quedé pensando eso. Y yo tenía que pensar en el partido. ¿Cómo me vas a hacer pensar en las nenas en el momento que.
1: Bueno, pero.
2: Claro, tipo. Obviamente que le gustó, pero. Realmente yo me di cuenta que él no podía dividir ahí.
1: Claro.
2: Tipo, tener que elegir entre estar concentrado
1: pero,
2: y saber. Por,
1: no, era una época en la cual. Era un desconche de niños dando vueltas por las canchas.
2: No, pero no importa.
1: Pero
3: caja,
1: él nunca,
3: de la caja.
1: No, pero digo, él,
2: niños
1: él no
2: de
1: era
2: caja.
1: De entrar, ¿no? ¿Con ustedes o sí?
2: No, a veces... No, lo que pasa es que de verdad a él le importaba en ese momento como la seguridad. Como, ¿quién,
3: claro.
2: ¿A quién le doy a mis hijas
1: claro,
2: para que lleguen
1: lógico,
2: a la madre?
1: Bastante lógico claro. También.
2: Sí. Y no quería pensar en eso en ese momento. Claro. Era tipo... Como que ahí sí nos abraza, qué sé yo, re emocionado.
1: Sí.
2: Porque obviamente también la vuelta para él era re importante.
1: Claro.
2: En ese momento era como...
3: ¿Este su pelea con Torresani?
2: Un montón.
6: Esto con Colón, ¿no?
2: Entonces ahí llora, no quiere llorar, se va.
3: Claro.
2: Se va y después vuelve a dejarnos en algún lugar.
3: Porque la dejó ahí.
2: No, vuelve, tipo, se recupera, toma aire, qué sé yo, vuelve y después...
6: vuelve.
3: Tiene este piquecito, no me lo acordaba.
2: A la nena, tipo, claro. Sí.
1: Entonces sí, es la pelea con Torresani.
6: Sí, es la pelea, es ese partido.
2: Y de esa pelea yo le pregunté después de mucho tiempo, le digo, ¿cómo vas a decir así? ¿Qué sé yo? Me dice, no, y encima el huevo un amor. Lo que pasa es que me cruzaron los cables y
1: no, ya venía mal predispuesto con lo tuyo.
6: Después, en tu caso, ¿ustedes hablaban de fútbol? ¿Les decían, o sea, comentaban partidos o algo?
2: ¿Con mi papá?
6: Sí.
2: Recontra.
6: ¿Sí?
2: Sí, recontra.
6: ¿Y cómo eran las charlas esas?
2: No, obviamente tampoco le iba a discutir algo, porque tampoco es que entiendo tanto para estar discutiendo a ese nivel.
6: Sí.
2: Pero sí, como algunas cosas que yo le decíamos, como sí, que se ponía contento. Si yo tenía algún detalle de fútbol que estaba bien, era como un orgullo para él, que capaz era una boludez atómica, pero siempre como festejando mucho todo lo nuestro.
1: Y al día de hoy te pasa de decir, uy, me gustaría hablarlo con él.
2: Todo.
1: Sí.
2: Pero desde fútbol hasta cualquier cosa.
1: Pero
2: mis hijas me pasa.
1: Claro, sí, claro. Bueno, eso me imagino. Sí.
2: De hecho, el otro día tuve un fallido hablando que mis hijas estaban hablando de Boca y le digo, no, y si las escucha papá, y digo, el papá. Me puse a llorar
1: claro.
2: En el auto así.
3: Terrible.
1: Claro, porque ella no tiene nada.
2: Me repasa eso.
1: Incorporado
2: de hecho,
1: eso.
2: Azul ni lo conoció,
1: claro.
2: Roma lo conoció muy de chiquita, entonces para mí eso es terrible.
1: Claro.
2: Es lo peor.
1: Pero mi no sé, mundial.
2: Recontra, imagínate yo, el mundial pasado solo fui Argentina-Inglaterra.
3: Mirá, pero buen partido elegiste.
6: Impresionante.
2: El minuto 84 dije, esto no puede
1: claro.
2: Pasar. Por favor. Ayúdame, tiraros un centro de lo que sea.
1: Bueno, lo tiraron.
2: No, pará, dije, aparte el minuto 84 decís, bueno, ya está, qué sé yo, ¿no?
1: Claro.
2: O sea, y de repente tac, dije, no puede ser. O sea, un minuto antes estaba hablando con vos,
1: increíble.
2: Como sea que. Y me repasan esas cosas.
1: Claro.
2: Con Boca también un montón.
1: Bien.
2: Igual yo compartí un montón con él de Boca, nos hemos ido a ver finales y ¿sí? cosas así mano a mano que yo digo como menos bien, mal que
1: claro,
2: no
1: que lo viví.
2: Que para mí, yo siempre lo dije, viajar con él era una fiaca y siempre que me invitaba a algún lado le decía, ni en pedo voy con vos a ningún lado. Porque,
1: sí,
2: porque
1: era un par de gente.
0: Ah, claro, claro.
2: Yo
0: claro.
2: salgo de Argentina claro. y no me conoce nadie. Claro, él claro. no tenía ni un lugar en el mundo que pasara eso ya en el aeropuerto. Era un caos.
5: Claro,
2: eso.
5: Claro. Sí, sí.
2: No que fui acá, pero bueno, algunas sí. Cedí, por suerte, gracias claro. a Dios. La final con el Palmeiras, fui con él.
5: Ah, y, mirá.
2: No, y fue hermoso.
5: Que después habla con Riquelme de
1: Palermo.
2: De hecho, él estaba como para relatar el partido, sí, comentar. Claro. Y yo estaba en el palco al lado porque no podían entrar mujeres al mirá, lugar donde arregla.
1: Increíble. Mirá lo que es esto.
2: No. Y encima ahí casi se pudre todo porque le dices, si no la dejas entrar, yo me voy. Claro, yo tipo, no, voy al de al lado, te lo juro que
6: no. No hay ni problema, vos.
2: Estoy al lado, pero había como unos vidrios, entonces nos podíamos ver. Y el, o sea, cuando termina lo festejamos de palco a palco, abrazándonos los dos y fue hermoso para mí esas cosas. Son las cosas más lindas que yo pude compartir con mi papá.
1: Aparte, Diego era. O sea, tenía la potestad de pegar esas apretadas.
5: Por supuesto. Sí, sí. Por
6: supuesto. A la mano le importaba nada.
2: No, es que aparte, cambio, tipo, bueno, ¿no? Que entre claro, quien claro. diga él que tiene que entrar. Yo, sí, no, sí. está bien, me voy al lado.
0: Lo que pienso es a quién se le ocurrió decirle, mira, no puede sí, entrar claro, acá. Claro. Eso es lo que me
2: no,
0: de... extraño, ¿viste?
2: No. Nadie le dijo a él nada. Ah, era como claro. una ley era, de la cancha.
5: Sí, sí.
2: Y no sabían que él había ido con su hija. Entonces, cuando yo llego, le dicen, no, lo que pasa es. Y fue como, ah, bueno, me voy. No, yo voy a tocar al lado, por favor, te lo pido. Hacer mi quilombo.
5: ¿Se abrazaron de palco a palco?
2: Claro.
5: Entre otras cosas.
2: Y nos tiraban de todo.
5: Que hacía bien tu papá. Nadie se asomó a palco.
1: A palco.
0: Sí,
5: nunca. Más de medio cuerpo. Más de medio cuerpo.
1: Agarrarlo.
6: Un gran palquista. Un gran palquista.
5: Nadie se asomó así.
2: Ni Perón, ¿eh?
5: En su época dorada.
2: Lo que pasa es que de ahí yo te podría decir, sí, qué desastre. Y éramos los dos, mi papá y yo, y Janina era la que
5: claro,
2: me sostenía.
5: Claro.
2: Entonces no lo puedo criticar con algo que yo también
5: claro,
2: hacía.
1: Claro, exactamente.
2: Pero bueno, se podía hacer porque estaba él.
1: ¿Y hoy a dónde vas a la cancha?
2: El palco, el mismo lugar.
5: Este era.
2: Es ahí.
5: Esta es la más grave de todas, me parece.
1: Está con medio pie afuera.
5: Es 2005, por ahí o no. Época de la noche del 10. ¿Vos fuiste productora de la noche del 10? ¿O laburabas medio ahí?
2: No. Estábamos ahí para acompañar.
5: Claro.
2: Porque sabíamos que cualquier cosa de tipo, no, Diego dice que no, tipo, anda a buscarlo, Dalma. Ok, te lo traigo. Funcionaba.
5: Creo que hay un video que llega a Chespirito. Él amaba a Chespirito.
2: Sí, muy fanático.
5: Se lo presenta en el camarín y está chocho realmente.
2: Sí, como un niño. Mirándolo así como... Sí, festejándolo, sí. Es que la noche del 10 fue espectacular.
5: Sí.
2: No había persona que vos invitaras y te dijera no puedo.
1: Claro, claro.
2: Al contrario.
6: A nivel de invitados
5: querían
6: nunca
5: ir.
6: Hubo nadie así en el
1: no.
6: en la historia de la Argentina.
1: Bueno, Susana capaz,
5: pero todo ese nivel,
6: mucho más grande.
5: Mucha gente
6: sí,
5: junta
6: sí.
5: en el mismo programa.
2: En un mes internacionales salían por Zoom. O sea, claro. tenías a Robbie Williams y decía no, por Zoom.
5: Claro.
2: No, pará, Robbie Williams. Como, ¿qué por Zoom?
1: Claro.
2: Como, ¿qué te pasa? Pero de verdad,
5: lo abraza como un nene, como alguien que abraza a su
2: hijo.
5: Cosita de Florentino Pérez.
6: Contentísimo.
1: Sí. Hey, alguna vez en este programa también destacamos.
5: Fuera Bush de Argentina, dice.
1: Destacamos los abrazos y Maradona, Diego, era un gran abrazador.
6: No, sí.
5: Y bailarín. Bestial.
2: De hecho, Ciro, de Los Piojos, sí. que yo lo amo y es mi banda preferida uh-huh. en el mundo mundial. Dijo, la verdad es que yo extraño eso, nadie abraza como el Diego.
1: Claro.
2: Y era como, yo te lo puedo entender, capaz la gente dice, qué sé yo, lo que está diciendo.
1: No, pero
2: es real, es como...
1: Era destacable su, bueno, entre otras cosas.
5: En esto que decías de que no había espacios para intimidad, por ejemplo, desde el aeropuerto en adelante en un viaje, vos sabés que lo tenías que compartir con la gente.
2: Sí.
5: ¿No te llenaba un poquito decir, loco, basta, vamos a cerrar un rato y hablemos nosotros?
2: Sí, recontra. De hecho, de chiquita muchas veces lo encontraba él explicándole a la gente que capaz estábamos comiendo los cuatro y venía y decía, me puedo sacar una foto con vos y decía, por favor, te lo pido, es el único momento que tengo para estar con mis hijas,
1: claro,
2: te lo ruego.
1: Claro.
2: Y la persona se quedaba parada al lado de la mesa. Uh-huh.
6: Claro.
2: Entonces era como...
6: Para hacerlo pasar esa persona.
2: Sacate la foto.
1: Sacate la y andate.
5: Sacate la foto.
2: Lo que pasa es que él decía, no, pero yo quiero que entiendan que también alguna vez yo tengo que tener un momento de poder
1: claro.
2: decir no. Y después también, en el mismo momento también pensaba, digo, capaz él es la única vez que se lo va a poder cruzar.
1: Sí,
2: entonces,
1: claro,
2: sacate
1: sí.
2: la foto.
1: O sea, después, vos eras empática con el
2: sí,
1: que
2: pero,
1: se acercaba.
2: Pero también
5: hasta
2: de chica
5: momento.
2: Me pasaba que era como, es mío.
1: Es claro, mío, claro.
5: claro.
2: Rajada acá, es mío, como... Pero después también entendí que cuando él tuvo momentos muy complicados y estuvo internado, gente que no me conocía, que no me veía, me decía, estoy rezando por él, me daba una
1: claro.
2: medallita, una cosita, y digo, ¿cómo no lo voy a compartir con esta gente? ¿Entendés? Como, no existe.
6: ¿Vos a la familia Messi la conociste? Porque hay un punto que vos con los hijos de Messi que tienen en común de esto mismo también. De
1: la perder empatía.
6: De perder privacidad.
5: No hay vida privada. Pueden tener un diálogo solo claro, entre ellos.
6: Que solo ellos lo entiendan.
1: Sí.
6: ¿Los conociste?
2: No, no los conozco. De hecho...
5: Igual son muy niños para que tengan
6: no, claro. Todavía no.
5: Explicale a Ciro.
1: Bueno, igual...
2: No me los cruzaría.
6: 14, 15 ya, ¿eh?
1: Igual, claro, el más grande es Thiago. ¿Es?
6: ¿Thiago es el más grande?
5: Thiago es el más grande.
1: Creo que sí. Es... ya podría tener una charla con
2: sí, pero perfectamente. No, no me los crucé en ningún lado y yo soy muy respetuosa, conozco a la mamá, con la que más hablé es con Sol, con su hermana, que intercambiamos bien. Algunos mensajes en algunos momentos, pero yo como que no me da para decirle, claro. Che, Thiago, vení que te quiero.
6: Vení, vení, vení. Vení. Un par de cosas, pasá que te cuento. Claro.
5: Tengo ejemplos para comentar.
2: El nenito seguro no sabe ni quién soy.
1: Claro.
2: No.
1: ¿Y con él?
2: Con Leo.
1: Con Leo, sí.
2: Lo he visto la noche del 10 que me lo crucé una vez.
1: Ah, pero 20 después, años.
2: Sí, por eso. No lo conozco tanto y tampoco le iría a cholulear ni
1: claro,
2: de casualidad.
1: Bien.
2: Como que en ese sentido sí me pasa que yo sé lo que pasó a mi papá. Entonces no lo haría.
1: ¿Y sos mira. Cholula con otra gente?
2: Bueno, después digo esto, corte A... mensaje con Palermo. Tipo, ah. Hola, te amo. Palermo, te amo. Te amo.
0: Pero con Palermo tenés una relación ya. Sí. Hay como un cariño.
2: No, pero quiere decir todo. Como... Digo, voy a decir no soy cholula y después...
1: Claro,
2: así es. Tengo estas cosas que, no sé, Palermo me vino a ver a la obra de teatro que yo hice Hija de
1: bien.
2: Dios. Y con Carlitos también, cuando hice el documental, yo tenía muchas ganas de hablar con él y que sea él. Y intercambiamos mensajes, de repente, hasta con su mujer, con Vanessa. Sí. Y son gente que yo quiero mucho porque también estuvieron muy cerca de mi papá en
1: claro.
2: momentos muy difíciles, en donde no tenían por qué acercarse y fueron extremadamente generosos y tienen un amor hacia mi papá que a mí hasta el día de hoy me sorprende. Por eso será que los amo tanto.
5: Ah, mirá. O sea, bien. Me digo que tu ídolo es Palermo.
2: Palermo y TV6, sí.
5: Claro.
2: Sí.
5: O sea, Mundial 2010, el gol de Palermo a Grecia fue un momento especial para vos.
2: Espectacular. De hecho, yo estaba con... Siempre tengo una anécdota en la que quedo mal, pero bueno, es la historia de mi vida. Y la voy a contar igual, no pasa nada. En ese gol, bueno, nos abrazamos todos, qué sé yo, y yo así... Y... Como con a la mamá le rompimos los anteojos porque saltamos todos a abrazarla. Nadie podía creer lo que estaba pasando. Y después le digo, no, una vergüenza. Tipo, me subí, le hice un koala al hermano, me subí arriba del hermano. Y mi hermana me dice, Palermo no tiene hermanos. Después me dijo que me estaba jodiendo, que
1: no,
2: sí tenía.
1: Sí, tiene.
2: Sí, ya sé.
1: Es pero, árbitro, creo.
2: Pero en esos dos minutitos dije...
5: Ah, bueno.
1: Ah, me colé arriba
5: cualquiera. Un sudafricano.
2: No, tipo, estaba con la familia, dije, pero no sabía quién era. Y la verdad es que fue una emoción total. De hecho, mismo el gol en la cancha de River, en ese día lluvioso contra Perú. Yo creo que nunca
1: día...
2: grité tanto un gol el día que se tiró el agua.
5: Claro. Espectacular. Y casi gol de Perú en la jugada.
6: El casi gol de Perú. Atravesó ni a mitad de cancha.
5: Qué momento. Sí. Llovía increíble.
2: Momentazo. Realmente nunca me mojé tanto en una cancha. Era como tipo, no se podía creer.
1: Sí, sí,
2: lo que estaba pasando. Y nadie se movía, realmente. No es que decía,
5: era
2: bueno.
5: Era una cortina de agua. Sí,
2: cortina sí. de agua que no paraba nunca
1: de hecho,
2: de
1: no sé. Casi no
0: se
1: vio.
0: Casi no se supo después.
1: Claro, quién había sido. Porque estaba
5: Martín
1: mojada la...
5: decía el relato.
2: Sí, por favor. ¿Qué vas a hacer?
5: Debe ser, es uno de los goles que más grité en mi vida.
2: Y,
5: todavía.
2: Sí, sí, y sí. Ahí,
5: increíble, pues unas eliminatorias.
2: Después de esto nos fuimos al predio. Y la gente pensaba que habíamos ido a buscar a mi papá.
0: Y no.
2: Mira, no. Dios. Se sube los pantalones.
5: Claro, increíble. Dalma. Estaba diciendo, fue una concentración. ¿Fueron a la concentración ahí después del partido ese?
2: Sí, fuimos y todos pensaban que habíamos ido a buscar a mi papá. Y yo fui a ver a Palermo a decirle gracias.
5: Te amo, Palermo.
2: Ahora voy, papá. Ya te llevamos.
1: Ya está. Te tengo hace rato.
2: Sí, déjame acá. Y nada, decirle eso, gracias y dejarlo tranquilo, pero...
5: Es realmente... Me avergüenza hacer esta pregunta, pero no puedo no hacértela.
2: Hacela.
5: Es muy pava igual. O sea, me avergüenza por lo tonta. Pero
2: dale.
5: Vos, además de hija, ¿te dabas cuenta lo especial que era tu papá?
2: No, para nada. De hecho, mi papá era tan cotidiano con nosotras de irnos a buscar al colegio... Y que yo veía en ese momento, como, no sé, pasaba mi papá y había 10 padres que se ponían a llorar, se abrazaban entre ellos y decían, ¿qué están haciendo estos tarados?
1: Claro.
2: Pero yo no me di cuenta hasta mucho después.
5: Pero te digo, más allá de sus logros, ¿eh? O sea, más allá de los goles, de, sí. Como la persona.
2: Sí, pero yo ahora te puedo decir que para mí que mi papá haya sido futbolista es casi una anécdota.
5: Claro.
2: Entonces, Sí, obvio, sé lo que representa y sé lo que para mucha gente representa más allá del fútbol. Después de que pasó todo lo que pasó con él, mucha gente se acercaba a mí que no tenía que ver con el fútbol realmente, ni con Boca, ni con nada. Como que me di cuenta que ahí trascendió todo. De hecho, hasta el día de hoy siento que pasa eso.
3: Sí.
2: Yo antes nunca hubiera hablado con una persona de River que se acerque, aunque soy de River, yo te quiero decir qué tal cosa.
3: Claro.
2: Y es hermoso eso. A mí me parece que eso es espectacular.
6: Recordando la foto de la flor que le estás poniendo las florcitas en la media, ¿te pasa un poco en realidad, así como de Diego siempre aparecen fotos nuevas que nadie sabía dónde estaba? ¿Te pasa que aparecen fotos de él con vos?
2: Sí, obvio.
6: ¿Que vos no sabías que habían existido?
2: Totalmente. De hecho, esa foto yo la quería usar para mi documental y nunca encontramos al autor. No sabíamos si la podíamos usar o no. Y cuando nos dijeron como, si no hay nadie que la reclama, vos obviamente la podés usar, pudimos usarla.
3: Obviamente no recordás ese hecho, ¿no?
2: En ese momento no me acuerdo en sí, pero yo fui...
1: ¿Qué tenía? ¿Dos años ahí? ¿Tres años?
2: Porque Janina ya existía, así que yo tenía tres.
1: Claro.
2: Y sí me acuerdo de ese lugar que también él entrenaba con el Napoli. Y cuando fui en el documental, por supuesto en un terreno baldío que me dio una tristeza absoluta. Me dijeron que iban a hacer un banco.
1: Claro,
2: y era como, no, ¿cómo van a hacer un banco acá?
1: Por favor, ¿no? ¿Ese es el del partido con barro, no?
2: Sí.
1: ¿Ese es el lugar?
2: Sí, y apareció el genio de Canavaro y lo compró y no van a hacer ningún banco.
6: ¿En serio? Mirá vos. Aplausos
3: qué grande para Canavaro, un cariño a Canavaro.
1: Canavaro.
0: Pero es verdad, en el documental se ve todo abandonado,
2: muy
0: lleno
2: abandonado,
0: de pastos.
2: Y aparte, yo en ese momento me agarró como la locura y digo, este lugar no puede estar así. Bueno, cortemos el pasto.
0: Claro,
2: y dice, no, tipo,
0: hacer cosas, pará.
1: Tranquilo.
2: Pará porque este lugar es de un banco, vos no podés ni siquiera pasar.
0: De hecho, no tendrías que estar
2: claro,
0: acá.
2: No, tenés permiso. No, sí, tenían permiso, pero era como, no puedes hacer nada, por supuesto.
1: Claro.
2: Y del otro lado, donde ellos entrenaban, del lado de afuera está pintado ese mismo mural que ahí sí, yo me saqué unas fotos. Y a partir de ahí, bueno, aparece una secuencia que sí yo no conocía. Que yo no sabía que la había ido a entrenar con las flores pochadas.
6: Yo esta foto no la había visto.
2: No. Claro,
3: yo tampoco.
2: Pero es una secuencia como él dándome un beso, diciéndome un secreto.
0: No lo vi nunca.
2: Como toda una secuencia hermosísima que dije, menos mal que aparece esto.
6: Sí, total.
2: De hecho, lo dije, si alguien tiene alguna foto mía con él que piensan que yo no puedo tener, por favor, mándenmela con el medio que se les ocurra. Porque para mí, por supuesto, si bien tengo un material pero innumerable, porque mi mamá no paraba de sacarnos fotos. Y videos, tengo mucho material, pero siempre es hermoso para mí tener un recuerdo nuevo.
3: Algo inédito, claro.
1: El otro día hablábamos de la cantidad de fotos que podría tener Messi.
3: No, sí, la premisa era ¿cuántas fotos le sacaron a tu
1: Messi,
3: padre?
1: Claro.
3: ¿Cuántas fotos?
2: No tengo idea. No te puedo decir.
3: Incluso si tenés que arriesgar un número, no podés arriesgar.
2: No
3: sabés si 1.000 millones es poco o mucho.
2: Sí, no lo sé.
1: Habíamos pensado que Messi... porque es de otra época.
2: Claro.
3: Igual, con Maradona fácil. También son incontables.
1: Sí, pero bueno, pasa que Messi tiene la época del celular de uno.
3: Claro.
1: Que Diego jugando no la tuvo.
3: Diego un día dijo, el chino que inventó la cámara con teléfono es un hijo de...
1: Claro, bueno.
3: hay que meterlo preso.
1: Se lo adjudicó un chino.
2: Sí,
3: increíble.
1: Claro, vos debés tener infinidad. Me imagino que hay ahora vos con redes sociales.
2: Sí.
1: Te deben llegar un montón de fotos que no tenés ni idea que existían.
2: Sí,
1: tuyas con tu papá.
2: De hecho, hace 2 años, creo, más o menos, me llegó un video del Mundial 94. Yo no sabía que había una cámara que lo seguía a él.
1: Mirá.
6: Claro,
2: solamente a él. Y hay videos muy caseros, como tomando mate. No
1: claro.
2: Es que estaba haciendo algo... Y me la mandaron, ¿tenés este material? Y digo, no. ¿Y tenés más? Sí, porque lo seguí. Mándame todo como re loca por tener ese material que aparte es hermoso.
1: ¿Volviste a Napoli con tu papá ya más de grande?
2: Sí. No. Mi hermana volvió, yo no.
1: Porque eso sí era una locura. O sea, eso sí realmente era...
2: Es una
1: no...
2: locura conmigo que yo no hice nada, ¿entendés? Es como decís, no llores. O sea, gente arrodillándose en la calle por mí, yo levantando gente, tipo, no, por favor.
3: Por
2: tipo,
3: favor,
2: No, porque aparte me da mucha vergüenza, yo realmente no hice nada.
1: ¿Y qué contaba Janina de esa experiencia?
2: No, que fue una locura. De hecho, había gente saltando arriba de sus propios autos para estar más cerca del lugar donde estaba mi papá.
1: Claro,
2: o sea, rompiendo su propio auto para sentir que
1: estaba...
2: enfermo
1: totalmente.
2: Enfermo total. Yo entiendo que acá hay gente que lo quiere mucho a mi papá, que lo ama mucho, pero también entiendo que hay gente que no. Allá no existe
1: eso. Claro.
2: No se puede.
1: Hay unanimidad ahí,
2: ¿no? Te dicen que no se puede. Si no lo querés a Maradona, anda a vivir a otro lado, te dicen.
6: Mirá.
2: Como que están muy locos.
1: ¿Y pasó la generación?
2: Sí, porque hay niños que te hablan de Maradona. Entonces decís, como para.
6: De hecho,
2: esto...
6: hay una mayoría que no lo vio nunca jugar.
2: Sí, claro. Ahora, mucho, un montón boludo. Que no lo vieron nunca jugar. De hecho,
7: muchísimos.
2: Yo viajé sin él. Un viaje que hice. Un poco para entender cómo había, si él exageraba o no. Cuando claro. Me decía, no, no vas a poder caminar. Le digo, ¿qué? Yo no voy a poder caminar. Recontra, sí. Tenía 27 años y gente que me quería agarrar a UPA.
3: No.
7: Pará.
6: Se te hizo hace 20 años.
2: Claro, ¿entendés? De hecho, cuando quise entrar a la cancha, que esto no fue la última gestión que no me dejaron entrar, sino la anterior.
7: Claro.
2: Cuando no había problemas y podía entrar. Le dije, no, veo la cancha, así, no sé qué. Me prendieron los regadores, las luces. Y yo
3: claro.
2: Decía,
3: tira patea penales,
2: dale. Claro, es un montón.
3: Jugá con el equipo.
7: Llévate el arco, Dalma.
2: Llévatelo.
7: ¿Cuántos sí. estadios? Porque está el de La Plata, sí. Ahora. Está el San Paolo.
2: Sí.
7: Está el de Argentinos. El Argentino. ¿Cuántos estadios sabés que existen con el nombre de tu papá en el mundo?
2: No, esos tres conozco. Esos no sé tres, si hay más.
7: ¿No te llamaron para inaugurar ninguno en otro lado?
2: No.
3: Mencionaste 2010, sí. El Mundial. Él, antes de los partidos, se acercaba sí. a ustedes, faltando 3 minutos para el inicio del partido, y salía en la transmisión con ustedes. ¿Recordás todas esas escenas?
2: Sí, recontra, me estoy riendo la que le me dice, ¿quién habla? Yo, Dalma, boludo. Sí, sí, y en realidad no era por nosotras, era por Benjamín. Era para
7: claro.
2: ver a Benjamín.
7: Ah, claro.
2: Pero sí, estaba buenísimo eso, de poder hablar con él. Y él en ese momento estaba radiante, estaba feliz de ser el técnico de la selección. Y fue hermoso poder acompañarlo de cerca.
3: Fue increíble ese Mundial.
2: Increíble.
3: Fue, para mí fue el mejor Mundial del mundo y no pasó nada. No. O sea, Argentina llevaba cuarto de final, pero sí. nunca estuve tan metido con algo.
2: Sí,
3: realmente.
2: Todos, pero bueno.
7: Sí, sí, porque aparte fue, hoy lo ves para atrás, más allá de después lo que logró Messi... Fue como el Mundial donde se juntó...
3: No, para claro. mi generación era Maradona en la selección.
7: Claro.
2: Claro. Verlo de nuevo en la selección, claro, claro, es verdad.
3: Era Maradona teniendo que ver directamente con la selección y él en un momento...
2: Espectacular. En un momentazo.
3: No,
2: sí.
3: Boludo, era una vez cada conferencia carabolí. De prensa.
2: No, y lo potro... Está mal que lo diga yo, pero... Sí.
7: Tremendo.
3: ¿Esta es la época facha? Más lindo, lo recordás? ¿O la noche del 10 que también estaba lindo?
2: No, la noche del 10 también, pero bueno, la época de Boca también. Yo no existía ahí, pero si veo las fotos digo...
3: Lindo hombre.
2: Qué chabón potro.
7: Época y él estaba realmente Boca, feliz ahí, ¿no?
2: Sí, estaba feliz. Feliz, sí.
7: Y mañana se retira Messi de la selección. ¿Vos te acordás del retiro? Bueno, fue malo el retiro de tu papá. Porque fue justo...
6: Involuntario.
7: Claro, fue involuntario. Fue el del
2: Mundial 94.
7: Del Mundial 94. Pero
2: sí,
7: vos
2: me lo acuerdo horrible, sí.
7: ¿Te acordás los retiros de tu papá y de cómo era él sin eso? Porque es lo que le va a pasar a Messi a partir de mañana. Sí. No va a tener mala selección.
2: Sí, igual no quiero decir lo que le pasaba a mi papá, pobre, ni le quiero augurar lo que le pasaba. Obviamente que aparte, entiendo que para un futbolista en general,
7: sí.
2: dejar el fútbol es como... ¿Y ahora qué hago?
7: Claro,
2: no sé qué
3: traumático.
2: Tipo, ¿por qué? Porque sí, la carrera es muy corta de los futbolistas y entiendo, la de Messi fue larguísima y espectacular. Pero en cuanto a mi papá, también creo que fue la forma
7: claro.
2: en la que él se retiró. Yo vi al lado esa tristeza absoluta de saber que no había hecho nada mal y que le había pasado algo que realmente estaba por fuera de sus posibilidades.
7: Mm.
2: Y que cuando después, obviamente... Con el diario del lunes y siendo grande y todo, digo, ¿cómo nadie le defendió?
7: Claro.
2: Si había un médico que dijo, yo me hago cargo de este error, ¿por qué no lo dejaron hacerse cargo? ¿Por qué?
7: Claro.
2: O sea, digo, ojalá hubiera tenido una persona que lo defendiera apenas.
7: Bien.
2: Un poquito.
7: Bien. Bueno.
3: Dalma.
2: Sí.
3: Él cantando. Tiene muchos videos cantando. ¿Vos cantabas con él?
2: Sí, recontra.
3: Vos sos como la actriz.
2: La artista.
3: Sí. La artista,
2: sí,
3: claro.
2: Sí, recontra. Y me pasaba que cuando yo me empecé a salir con que ahora es mi marido, de repente, 1:00 a.m, audio de él. ¿Cómo era esa canción que no sé qué? No, mañana te digo, qué sé yo. Como, no, tarareame las dos primeras frases que yo después ya arranco y ya sé cuál es. No, son las 1:00 a.m. Pero, y misma también con canciones de Boca, me decía, ¿cómo es esa que...? Y le mandábamos y mucho esa como...
6: No, ¿él empezó a escuchar algo de música por vos? ¿Que vos le pasaste algo que le gustó y siguió escuchándolo?
2: No, a él le gustó siempre mucho la música en general y le gustaban artistas muy puntuales que
6: claro.
2: él nos hacía escuchar a nosotros claro, en realidad, claro. más que al revés.
6: Habrán tenido algunas cosas igual, ¿no?
2: No, espectacular. Yo escucho La Pantoja y digo, claro, esto es por él. Si claro. no, La Pantoja a mí
7: claro.
2: no me llega jamás.
7: Claro.
2: ¿Entendés? Pero cosas que están buenísimas. Por supuesto, también en italiano, un montón, que si no fuera por él no las hubiera, no se hubiera escuchado jamás. Y me encanta escucharlo cantar.
5: Y buen bailarín también, otro punto.
2: Súper. O sea, no vine a tirarle flores, pero cantaba bien, bailaba bien. No,
7: claro, bueno, sí.
2: Jugaba un poco bien al fútbol.
7: Jugaba bien al fútbol. Después tiene imágenes jugando. Cuando se pone de moda el pádel, hay imágenes de él jugando al pádel.
2: Y jugando bien.
7: Gana Argentina Copa Davis, hay imágenes de él jugando al tenis. Creo que hacía todo bien.
2: Sí, de hecho, también hace poco lo vi jugando al vóley, que fue a ver a unos chicos que juegan al vóley, no sé si era Argentina o qué. Y se mandó a jugar.
0: Boxeaba bien, Dalma. Sí, tiene una exhibición.
2: Sí, pero eso yo... Tipo,
0: ¿qué? ¿No te gustaba?
2: No, me ponía a llorar y le decía, por favor, no boxees. Como que me da miedo.
0: Lo hacía muy bien también.
2: Sí. Bueno, mucha facilidad para los deportes. Sí.
7: Claro, eso tenía...
2: Sí. Yo jugué al hockey ayer y hoy no podía caminar.
7: ¿Jugás al hockey?
2: Sí.
7: ¿En dónde?
2: No, juego con unas de mamis.
7: Mami del colegio.
2: Mami hockey. Sí, de un colegio.
7: ¿Y?
2: No, re bien, me encanta. Pero hacía mucho que no entrenaba, jugué 3 partidos y no podía bajar del auto.
6: Claro, la
2: cintura. Me relajé y dije, ahora estoy jugando de 5.
7: De 5, muy bien.
3: Voy a preguntarle a las tribuneras.
7: Sí, claro.
3: Porque seguramente tienen alguna pregunta, tienen algo para decirle a Dalma. Uy, pues mirá, se me cayó esto, che.
2: ¿Qué pasó?
3: Bueno.
0: Está bien.
3: Tranquilas, no pasa nada, tranquilas. ¿Quién tiene algo para preguntar, para decir?
7: A ver. Para contar.
3: Ahí arriba.
7: Incluso por ahí hay anécdota con Diego.
3: ¿De qué es esa camiseta? Vení.
0: ¿Cómo que, flaco?
7: Tigre. Se enojaron las tribuneras.
3: ¿Yo qué sé?
2: Se enojaron las chicas acá.
7: La misma.
3: A ver.
8: No es pregunta, pero simplemente decirte gracias. Gracias por transmitirnos todo esto, por mostrarnos cosas del Diego.
2: Qué linda.
8: Gracias. Solo eso.
2: Yo no quería llorar.
3: Por favor. A ver. Buena remera. Discreto el celular del hombre.
2: Me concentro para no llorar.
9: Yo lo que le quiero decir a Dalma es que yo me llamo Nerea por vos.
2: Mil disculpas.
9: No, me encanta. Yo sé que a vos no te gusta, pero a mí me encanta. Mi viejo me lo puso por vos. Quería que tenga algo de Maradona. No me podía poner Diego. Así que me puso Nerea y es por vos. Y bueno,
2: qué linda.
9: Gracias.
2: Muchas gracias.
5: ¿Alguien te dice Nerea?
3: Perdóname. No te... ¿Qué?
2: Perdón.
5: Si alguien en tu vida te dijo Nerea.
2: ¿Cómo?
5: Si alguien en tu vida te dijo Nerea, aunque sea el círculo íntimo familiar.
2: Sí, para hacerme enojar.
5: ¿Y sucedió?
2: Sí, sí.
3: A ver.
8: Yo tengo 22, pero en mi casa el Diego, lo más grande que hay, el Diego y el Indio, lo más grande que ha parido esta tierra, así que mil gracias.
2: Uy, gracias a vos. Muchas gracias.
3: Ahí voy.
7: Esa es la camiseta.
2: Qué linda.
6: La usó él, sí.
3: A ver.
2: Ahí para, las quiero ver.
10: Yo no tengo ninguna pregunta, solo decirte que tanto para mi viejo y para mí, el Diego es absolutamente todo. Yo le regalé un cuadro que lo tenemos como pegado en el fondo del living y por lo tanto sale en todas las fotos familiares, los cumpleaños, absolutamente en todo, es mi recibida en todo. Y nada, realmente es lo más grande que hay. Y la puedo bajar un poquito con lo que voy a decir ahora, 2 segundos nomás. Me acuerdo que el día que el Diego se fue y lo pasan por la tele, yo se lo digo a mi viejo prende la tele y me dijo, era humano como nosotros, no era un extraterrestre.
2: Qué lindo.
10: Pero bueno, nada. Y muchas gracias a mi amigo Tincho, que me hizo amar muchísimo al Diego también. Gracias.
5: Por favor. Que al final estás llorando, estás llorando.
0: No era la idea, no era la idea. Mirá. Vos sabés qué pasa también esto. Que es como que Diego fue algo que hacía juntar 2 generaciones. O sea, claro, era un tema de conversación entre
5: padre e hijo.
0: Padre e hijo.
5: Totalmente.
0: Mucho, mucho pasaba eso.
3: Y otro tema que quiero explorar. Las madres lo amaban.
0: Sí.
3: Las abuelas.
0: O lo dice Duca siempre eso.
3: Sí, dice eso. Es increíble. Señoras grandes que era como Dieguito.
2: Sí, claro.
3: Terrible.
11: Bueno, ¿qué tal? Bueno, yo acá tengo la firma del Diego.
2: Gracias.
11: Y la verdad que, bueno, mi papá está sintonizando, le dije, me dijo, está Dalma, está la nena. Así que nada, agradecerte por lo que, más que nada la felicidad que le ha generado, me emociono, la felicidad que le ha generado Maradona a mi viejo es algo que me ha heredado y a mí me ha tocado vivir a Messi, que acá lo tengo tatuado también. Pero este tatuaje no solo es por tu viejo, por toda tu familia, por toda Argentina, sino gracias. También por mi viejo gracias. Y por la emoción que me transmitió. Así gracias. Que gracias.
5: Muy bien.
3: Muy bien. ¿Sí? Otro nivel intelectual.
2: Ay, chicos, deshidratados.
3: Perdón, Dalma.
7: Capaz que tiene tatuado es que, Pipi Romagnoli no, también.
3: Generalmente no es
6: la Libertadores de Don.
3: Esto generalmente no es una ronda de gracias, es una ronda de preguntas.
5: Sí, pero bueno. Sí,
3: no estoy en contra de sus gracias.
7: Nos merecemos un poco de tranquilidad también.
2: Sí, ojo ahí.
3: No,
0: dejá, sigamos así.
7: Un poco de tranquilidad y de buenas ondas. Bien.
12: A partir de lo que decías, Dalma, de que tu viejo trascendió el fútbol, si él lo hizo es porque siempre estuvo al lado del pueblo. Y no tengo ninguna duda que hoy en día él estaría al lado de los jubilados, al lado de los docentes y al lado del pueblo trabajador.
3: Gracias. Voy.
2: Gracias.
3: Acá estamos.
13: Sí, hola, bien. Dalma, ¿cómo estás? Hola. Primero, bueno, mi papá obviamente contemporáneo a vos, yo contemporánea a Messi, pero también el Diego admiraba mucho. Una pregunta muy termo viene ahora.
2: Para eso estamos, dale.
13: Bueno, si tuviste contacto con Bochini después, si sabés algo más de su, de su admiración por él, porque también son como tal vez los tres más importantes en mi casa también.
2: Sí, él siempre dijo que Bochini era su ídolo. Cuando dicen que por eso en mi papá era independiente, yo me pongo termo y digo, no, de Boca. pero sí, siempre lo quiso, lo respetó y lo admiró muchísimo. De hecho, pidió que la cancha llevara su nombre y Bochini siempre le agradece eso. Así que para mí es hermoso que haya tenido como esa relación con él, que haya podido conocer a su ídolo y me encanta.
3: Ahí está. Ahí voy.
7: ¿Pero entonces era independiente o no, Dalma? ¿Era independiente o no?
2: No.
7: Ah, ok.
14: Bueno, hola, ¿cómo están?
2: Hola.
14: Esta es una pregunta para vos, porque ¿sí? Bueno, ya gracias, se han dicho un montón. Bueno. Todos sabemos lo agradecidos que estamos con el Diego, con vos, con toda tu familia, Clau, una genia.
2: Gracias.
14: Pero quiero saber más, ¿cómo fue crear el documental de La Hija de Dios? ¿Cómo fue para vos volver a sentir todos esos recuerdos, emociones? Porque imagino que no fue fácil para vos tener un padre como Diego o un estilo de vida que tuviste.
2: Total.
14: Entonces me gustaría saber sobre eso, sobre vos y cómo fue crear el documental.
2: Dale. Bueno, en realidad cuando a mí me lo propusieron yo ya había hecho una obra que se llamaba Hija de Dios y queríamos que sea como ese el disparador. Después se nos fue a la mierda eso porque viajamos a Nápoles y se tiñó de otra cosa. Pero sí, obviamente... cuando me lo propusieron yo dije no, porque yo no quiero estar llorando 3 capítulos enteros. No me gustaría que ese sea como mi regalo para mi papá. Y lo hablé mucho con la directora y me dijo, si la emoción sale está bien, porque también es lo que te pasa, digamos. Pero después me encontré justamente linkeando con lo que hablábamos antes. La gente no me hablaba de él como futbolista. Decía, a mí me dio un laburo, me peleó mi sueldo, me hizo respetar ante los más capos del club y me pasó eso, como que me encontré con cosas que no sabía que me iba a encontrar en el documental. Dije, yo esto hablo con tal y tal y bueno, ya tengo las preguntas y no sé qué, y de repente nunca me pasó eso, como que me pasó, por supuesto me emocioné en todas, lo que dije que no iba a hacer lo hice, pero fue muy hermoso porque realmente yo lo pensé como un regalo para él y cosas que, como yo descubrí, la gente que lo vio por primera vez el documental también descubrió cosas que capaz no conocía de mi papá y para mí eso estuvo muy bueno. Muchas gracias.
3: Bueno, Dalma.
0: No te hacemos llorar más, Dalma. Ya está.
7: Ya está.
0: Ya está, Dalma.
2: Ya
0: está,
2: Dalma.
0: Ya está, Dalma.
2: Igual me pasa que me hablas un poquito de él y ya está.
0: Sí, sí.
2: Pero bueno. Dalma somos todos, claro.
6: ¿Hay regalos de tu infancia que recuerdes que te dio tu viejo y que los recordás especialmente?
2: Sí, obvio.
3: ¿Cuál era? ¿Había algo?
2: Me regaló un auto a los 12 años.
6: El Escaña, terminaste agarrando vos.
2: No, no, el Escaña no, era un auto, un New Beetle amarillo.
6: Porque no, es real.
2: No, es real, chicos. No me gustaría decir que me estoy haciendo la graciosa, pero no. Yo por la calle vi pasar ese auto y dije, qué lindo auto, como decir, no sé, qué lindo perro, qué linda casa. No era para que me regale un auto, por supuesto. Y eso era en marzo, yo cumplo el 2 de abril.
3: Mira, dale.
6: Es increíble.
2: No, y fue... No, terrible.
5: Papá nunca se olvida el regalo de cumpleaños, era el epígrafe.
3: Papá nunca se olvida el regalo de cumpleaños.
2: Bueno, esto fue marzo, el 2 de abril, me llega ese auto y yo, tipo, en shock, obviamente, le digo, no, no, no. Bueno, que se lo lleven, devolvéselo. Claro. Me decía, no, ¿cómo vas a devolver un auto? Tengo 12 años, ¿qué voy a hacer con el auto? De hecho, lo llamo a él y le digo, mirá, no quiero que te ofenda, pero muchas yo no gracias. Voy a recibir este auto.
3: Claro. Pero no soy con la
2: pinta. No, ni le dije gracias. Claro. No le dije nada, le dije, yo no voy a recibir este auto, así que manda a alguien para que lo venga a buscar. Me dice, no, que sos una desagradecida, que no puedo creer. La única persona que le regalan un auto y lo devuelve. De hecho, mis primos me decían, boluda, no lo devuelvas.
7: Dámelo a mí.
2: Claro. Y me decía, bueno, que lo manejen tus amigos. Y le digo, mis amigos también tienen 12 años, así que buscate. Y lo devolví. Y después, al tiempo, me llamó, me pidió perdón. Me dijo, entiendo por qué me lo devolviste. Era para que yo entendiera un par de cosas que en el momento no estaba entendiendo. Y me agradeció, por supuesto, que yo haya hecho esa movida. Porque para mí era por supuesto, que el auto era una anécdota. Lo que él entendiera que no me podía regalar un auto de 12 años, que con un regalo él no podía tapar un montón de otras cosas.
6: Claro.
2: Entonces ahí me llamó pidiéndome disculpas.
7: Igual siempre se habla, perdón.
0: Siempre se habla de que vos eras como que lo bajaba, como que a vos te escuchaba. Era como la que le decía, papá, mira, hasta acá.
2: Tengo 12 años, un auto
0: claro,
2: no.
0: Claro. Sí. Pasaba eso de que...
2: Sí, pasaba eso en general y nos hemos peleado mucho, mucho.
3: Y Janina era más, sí, papá, pisalos a todos. Sí.
7: Quiero dos.
2: No quiero un auto, quiero dos.
7: Quiero dos.
2: Sí, Yarina.
7: Quiero uno azul ahora.
5: Pará, ¿y cómo eran peleas? Situación de peleas.
2: No, situación de peleas. Porque la verdad es que todo el mundo lo sabe, pero nadie a él le decía que no, ni le decía que estaba equivocado, ni nada de eso. Pero
7: el famoso
2: sí,
7: cidieguismo.
2: Claro, que para mí.
0: Era duro también,
2: era perjudicarlo al 100%.
6: Exacto.

0: nunca. Claro. Realmente no va a terminar nunca. Mi mamá, capaz, era la que más lo sufría porque era la mediadora y a veces claro. era, bueno, mátense un rato y después, claro. qué sé yo. Porque después yo me quedo mal y ustedes se arreglan claro. al toque y... Pero sí, éramos de pelear un montón y también de compartir el mismo humor. Entonces eso para mí era increíble.
1: ¿Sabés qué te quería preguntar?
0: Sí.
1: ¿Cuál es tu mejor recuerdo de tu mamá y tu papá juntos? Él en la nota con Gastón Pauls habla de tu mamá con un amor, ya separados, qué sé yo, y fueron y vinieron, y todo lo que sucedió, pero ¿qué buen recuerdo tenés de ellos, de esa relación?
0: No, yo recuerdo de ellos tengo los mejores. Yo no he pasado una situación fea de ellos dos nunca en mi vida, y mi hermana tampoco. Siempre fue como algo muy hermoso. Solo que él después no lo pudo sostener.
2: Claro.
0: Pero mi mamá es la mejor del mundo. O sea, lo que ves es lo que es. Y fue siempre, desde que lo conoció, fue así. Y siempre ella fue muy de sostener, de protegernos de nosotras de un montón de cosas que yo vi después de mucho más grande. Mm. Pero, de hecho, juntos, los mejores recuerdos. De hecho, veo fotos besándose y digo, ¡qué asco! Estábamos todos ahí, asquerosos. Pero sí, como que... Tengo ese recuerdo, no tengo otro.
1: Pero vos tenés recuerdo de todos juntos.
0: Sí, recontra, re, y de vacaciones espectaculares, de complicidades con mi papá, con mi mamá, como... Sí, tengo muchísimos recuerdos y hasta mismo me da mucha pena en los videos que mi mamá no aparece en ninguno porque es la que filma.
3: Claro.
0: Entonces estamos nosotros tres en todos y era como...
2: Claro.
0: O sea, bueno, Dalma, estaba filmando, ¿qué querés que haga? Claro. Encima me vas a reclamar.
1: Claro. Si era la que sostenía toda esa situación.
3: Hasta la cama.
0: Claro, de hecho fue siempre así. Pero también cuando se separaron era como, por favor, sepárense.
1: Claro.
0: En serio.
2: Ah, ¿sí? O sea, ya vi una situación de...
0: Sí, él queriendo remar en dulce de leche. Bueno, te las mandaste todas, ya está.
2: Todos recordamos la
0: respetale que no. Respetale que ya no da más. No da para más.
4: En la noche del día le intentaba reconciliar.
2: Una canción.
4: Permanente, la canción.
2: Y la cara de Claudio.
5: La seducción.
0: No, igual también, como te digo, se parece, no sé qué. Ahí estamos todos subidos al barco. Tipo, dale, tata.
1: Sí.
0: Dale, después.
1: Movémonos a Nápoles. Volvamos
0: a Nápoles. Sí. Pero después, obviamente, en el momento todo que sí, después entendías. La infinidad de razones que ella tenía para no volver. Y sin embargo, siempre estando cerca y aguantando y todo, de hecho, sin estar juntos, estando cerca también.
1: Claro.
0: Sí. Y yo entiendo que para todas las parejas de mi papá después eso fue terrible. Pero porque él, no sé, se confundía el nombre, ¿entendés? Claro. Llamaba, decía Claudia y decía no. Entonces yo también, después de mucho tiempo, me costó entender eso. También para las parejas, la figura de mi mamá era muy grande, muy difícil.
1: Sí, amenazante. Para en una pareja, digo.
0: Sí, amenazante no porque ella te decía...
1: No por parte de tu mamá, sino por la...
3: Estaba presente.
0: Siempre va a estar dando vueltas de tamina.
4: Claro,
0: y,
4: sí.
0: Claro. Como que sí. Pero bueno.
1: Sí. Es que todos tienen una Claudia en su vida.
0: Es que no, ella... Igual
1: es
0: como
1: una parte.
0: Como ella no creo igual. Claro. Te juro que... Mi mamá es lo mejor del mundo. O sea, realmente no es porque sea mi mamá, pero... Pero lo que ven realmente es lo que es. Y yo lo digo siempre. Imagínate que la gente la ama sin conocerla. Imagínate los que la conocen.
1: Claro.
0: O sea, no hay manera de no amarla.
2: ¿Qué frase de tu papá usás hoy, de las típicas, de las conocidas?
0: ¿Y de las más conocidas?
2: Que decís, estoy usando...
0: No, yo no soy mucho de usar
2: su frase.
0: Pero mi hermana todo el tiempo, le digo, cortala. No sos él, no la digas. pero sí, miles. Y de hecho tenemos muchas más frases y anécdotas internas que usamos más.
4: Latiguillos.
0: De hecho, yo contaba en la obra de teatro que hice una vez, bueno, por supuesto él estaba flojo de papeles con toda su pareja, con su cumpleaños, con todo. No nos había presentado a nadie.
2: Flojo de papeles, punto.
0: Flojo de papeles. La historia de su vida, flojo de papeles, punto. Y él iba a festejar su cumpleaños y sabíamos que estaba con alguien, pero no nos había presentado ni nada. Y era como, bueno... Era el cumpleaños del 30, el 29, llamándolo sin parar las dos, como, ¿qué vas a hacer para tu cumpleaños?
2: Claro.
0: ¿Qué vas a hacer? No nos atendía, no nos decía nada, decimos, hay algo raro acá. Lo llama Yanina, dice, bueno, Yanina, ¿qué? Como que ya sabía que era para pelear. Dice, bueno, ¿qué vas a hacer para tu cumpleaños? ¿Qué? No, lo que pasa es que no sé qué voy a hacer todavía. Sí, ya sabemos que vas a hacer algo, pasaron la dirección. Dice, no, es que no hay dirección.
2: ¿Cómo no hay dirección?
0: Y ahora cada vez que no queremos que alguien vaya a algún lado, usamos...
2: Ah.
0: no hay dirección. Lo usó para que no, o sea, obvio que había dirección y que él iba a festejar su cumpleaños en un lugar, pero nos tiró esa. No
2: flojo
0: hay,
2: de papeles.
0: No hay dirección.
1: No hay dirección, es buena. No hay dirección.
0: Pero ¿cómo no va a haber dirección? ¿Cómo me estás jodiendo? Tipo, ¿cómo no va a haber dirección?

0: La dirección no quiero que vengas.
1: Es como tipo, invitate a estar a tu cumpleaños, no, no hay dirección. No, claro. Como entendés cuando no queremos. Usamos bien. Como muchas más cosas internas que las más conocidas.
2: Y, Dalma, y, ¿qué le ves a tus hijos? ¿Le encontrás algo a tus hijas?
1: Es terrible eso que me estás hablando.
2: O a Benja por ahí. ¿Le encontrás algo así? Mira, esto lo hacía mi viejo.
1: Benja tiene, es muy parecido a Yanni, sí. También, y Yanni es igual en papá, sí. Es como. Lo veo muy parecido, pero es como una personalidad mucho más tranquila que la de mi papá. Pero pasa algo con Azul, con mi hija, la más chiquita, que camina igual.
3: ¡Ay, no!
1: Te lo juro.
0: Con el pecho.
3: Sí, con el pecho para adelante.
1: Camina así. Yo digo, pero no lo conociste. Claro. No lo viste caminar así. Claro. No sabes por qué.
4: Claro.
1: Y, o sea, lo vimos y yo dije, no, soy yo que estoy flasheando, claro. Las ganas de que tenga algo.
5: Claro, sí, claro. Sí.
1: Porque aparte es blanca, colorada, como que no. No, en el físico no es nada, claro. Parecido a mi papá. Y dije, no, soy yo que tengo las ganas de que tenga algo. Y cuando me elijo otra persona, dije, pará. Menos mal, tipo, lo están
5: sucede,
1: bien,
5: claro, sucede.
1: Y la forma que tiene de hablar y cosas que digo, wow.
5: Increíble.
1: Increíble.
2: No. Bueno, basta, no te quiero hacer más. Ya, perdón.
5: Todo golpe bajo, todo golpe bajo.
2: No, me acuerdo siempre que cuento la anécdota de Benja, que lo conocí yendo a jugar un torneo de videojuegos cuando el Kun tenía un equipo de eSports, nos invitaron a todos. Y fue Benja, porque iba muchos streamers y él lo seguía. Sí. Era chico él todavía. Y me acuerdo siempre que él en un momento se acerca, él se quedó. No, que vos hablabas de que Benja es más sí. Tranquilo. Y me toca y me dice, Robert, él estaba con dos amigos. Bueno, se cayó algo.
5: Fuerte.
2: Él se acerca y me toca así y me dice, Robert, ¿qué pasa? ¿Puedo agarrar una coca? Le digo, Benja, vos podés agarrar un palo y romper absolutamente todo. Es tuyo, boludo.
1: Es tuyo.
2: Es tuyo, boludo. Y eso habla de que el pibe, digo, no lo puedo creer. ¿Cómo?
1: Bueno, es el ejemplo que describe a Benja. De hecho, mismo para mí en el fútbol, le cuesta tanto por eso. Porque él pide tanto permiso que yo tipo, Benja, basta.
5: Claro. Sí, sí, sí.
1: Como porque de verdad,
4: hay
1: realmente...
4: Hay que ser más avasallante.
1: Y tenés un lugar porque jugás bien y porque claro. Tus compañeros te aman y porque claro. Sos un amor.
5: Claro.
1: Entonces digo, como con eso ya está.
4: Claro, claro.
1: Pero siempre está como pidiendo mucho permiso.
3: Yo justamente, bueno, ¿a vos te llevó trabajo saber que te ganaba las cosas por vos misma y no por ser la hija de Diego en tu vida?
1: Sí. De hecho, yo empecé a trabajar en la tele a los 8 años.
3: Sí.
5: ¿Cebollitas?
1: Sí. Claro. Ni mi mamá ni mi papá querían saber nada con el tema, porque obviamente no sentían que yo tenía que trabajar de nada a los 8 años.
3: Claro.
1: Pero bueno, rompí
4: la vida. Teniendo en cuenta tu primer auto.
1: Pero no, te juro, fue toda mía de no dejar de romper ni un minuto porque era lo que quería hacer. Y fui al casting y todo, y quedé, y qué sé yo, y bla. Y obviamente después la gente podía decir, está porque la puso el papá o porque el papá llamó. O mismo ahora me pasa, como dicen, levantan un teléfono y yo antes que levanten un teléfono, los mato.
4: Claro.
1: ¿Entendés? Como que si no tengo que estar ahí, no voy a estar. Y mismo siento que me preparé tanto que te puede gustar lo que hago o no, obviamente, porque eso pasa hasta, le pasa a los mejores de, sí. en sus rubros. Mm. Pero yo estoy tranquila que yo me preparé, soy súper respetuosa, laburo un montón. Entonces digo, como en eso me costó un montón como entenderlo y no tener esa mochila, pero después dije, bueno, ya está.
3: Claro.
1: O sea, como...
5: Sí, sí.
3: Es la vida que te tocó, además.
5: Es lo que es.
1: Total. Y de hecho con Benja me pasa que digo, bueno, le debe estar pasando, debe estar en esa.
5: Claro.
4: Ah, sí.
5: ¿Y hablás con él sobre ese tema?
1: Recontra, pero él como, no, Titi, mirá si yo vos andá y hacé la que te pide. Como, no.
4: Encima él tiene doble.
1: Claro.
5: Sí, él tiene doble.
4: Es terrible, tiene que pasar padre. Dos.
1: Claro. Por eso. Es muy terrible. Pero...
4: Bueno, quiero jugar porque soy abuelo.
2: Claro.
1: Y bueno,
4: Maradona.
3: Soy abuelo,
4: Maradona. Si no querés salir, a vos te soy Maradona. Claro.
1: No, pero, o sea... Nunca en la vida, Benjamín, diría eso.
4: No,
1: está claro que no. No, pero yo siento que le va a ir bien, le va a ir bien.
4: Pero bueno, sí, debe ser un peso fuerte para
1: sí, es muy terrible. Lo que pasa es que lo conoces.
4: Jugando al fútbol.
1: Pero lo conoces y lo amás. Te olvidás en un toque. Que es como, pasa eso. Él jugaba en Tigre primero, después pasó a Independiente. Y yo dije, uy, cuando entre Independiente, porque aparte el padre es muy, está muy identificado con Independiente, dije... A las 2 semanas, todos los pibes de la casa lo amaban y no sé qué, y que Benja de acá, Benja de allá.
4: Claro.
1: Bueno, después no resultó Independiente por esto que pasa, porque, bueno, está el padre y la gente que a veces lo maneja que prefiero no opinar. Porque aparte de Benjamín, o sea, me preguntás a mí, es como si fuera un hijo para mí.
3: Claro.
1: O sea, le pasa a Benjamín y yo te piso con el auto sin dudar.
4: Te Maradona.
5: La misma doctrina.
4: Ahí o sea, soy Maradona.
6: Si se siguen poniendo
5: los balines.
1: Los balines no, pero te
4: quiero. En la quinta de Moreno de Benja.
1: No, como que no. Ahora aparezco lo que quiero decir es eso, como... siento que él va a hacer lo que quiera hacer.
4: Claro.
1: ¿Entendés? Como que el preconcepto y la, 17. El preconcepto y las otras cosas la tienen los demás.
0: Claro,
1: como
0: claro.
1: Que él no lo tiene. Pero entiendo que también tiene una mochila, un elefante.
4: Sí, mochila, sí, pero terrible, bueno. Pero bueno. Si él quiere seguir y tiene el talento, seguramente le vaya bien.
1: Sí.
4: Y seguramente lo tenga el talento, ¿no? Haciendo.
0: Terrible, juega bárbaro.
4: Siendo hijo de abuelo y nieto de Maradona. Sobrado.
0: Bueno, Dalma. Sí. Muchísimas
4: hay que
0: gracias.
4: Liberarla.
0: Fue no increíble
2: creer.
0: Para mí.
2: Real, no lo podemos creer, Dalma.
0: 10.000 preguntas más, tal vez. Nos cruzamos varias veces en el de Pergolini y yo fui a Bondi una vez. Nunca logré estar cómodo hasta hoy con vos.
1: ¿Por qué?
0: No, porque me incomoda, pero...
1: Perdón.
0: No. Es inverosímil lo que amé a tu papá, así que...
1: Gracias.
0: Muchas gracias.
1: Yo quiero decir que mandé un mensaje cuando entraste en el colectivo, cuando le ganamos a River.
0: ¡Ah!
1: Hiciste toda la entrada y dije, ¿por qué no me invitaste?
0: Sí, sí.
1: Y no lo conozco ni nada, ¿eh? Como que dije... De hecho, yo pensé que... Como, venía a pelear con alguien de River. Venía con la info
0: claro,
1: del celu, tipo como... Y que fue hermoso, así que muchas gracias.
2: Bueno, pará. A fin de año, si tenemos suerte, podés venir.
5: Claro, podés venir ahí.
1: Decís después
5: ahora,
1: de
5: clásico,
1: en noviembre.
2: Bueno, o super clásico o por ahí... Algo. Claro, que por ahí a fin de año podemos dejar algo.
4: Uno de los cinco.
2: Alguno de los campeonatos.
1: Yo no digo nada. No empecemos, ¿eh?
4: Mirá que te tengo... Pará, porque ahora viniste, todo lindo, la florcita en la pierna, pero mirá que cuando hablas de Boca empiezan a putear, ¿eh?
1: Es que yo ya lo sé, yo soy muy de Boca.
4: Ah, bueno.
2: Mirá.
1: Yo soy muy termo, soy muy de Boca.
4: Bien.
5: Se terminan las ovaciones.
3: Se termina haciendo con silbido.
1: Sí. Yo realmente pensé que hoy venía eso. ¿A qué me puteé ni a la boca?
5: Llorando.
1: Ok, que venía preparada mi marido coachándome en el auto. Acordate de esto, tal y tal y tal. Tirá tal data. Y yo, tipo,
2: okay.
1: Así que bueno, si me tiene que putear, me puteará. Yo
2: no,
1: soy muy
2: bueno.
1: De Boca. O sea, la verdad es que soy muy termo de Boca.
4: Sí, es verdad.
0: Muchas gracias, Dalma, por
1: venir.
0: Fuerte aplauso para Dalma. Vamos a la pausa y venimos con más tribunales. ¡Tribunero, che!
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12: Buen día para todos. 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Cielo cubierto de arroz recalentado con vientos de otra vez fideos desde el sudeste. Alerta amarilla por bajón a las 3. 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

0: Okay. Pasó una...
1: Voltamos.
0: Una tribunera corriendo pasó.
2: Sí.
3: Che, qué linda nota.
2: Hay movimiento.
1: Y van a pasar, varias más porque estaban vacías las tribunas.
2: Sí, sí. NBA. Ya es el,
0: es el fenómeno de NBA.
2: Entre tiempo NBA.
0: Suena. Hay que, mira, ahí pasó otra, otra
3: hay que,
0: más cosas.
3: Hay que vender, hay que vender cosas. Hay que vender cosas.
4: Empieza a ver los food tracks.
3: Tiene que
4: aparecer
3: algo,
4: ¿verdad? El halftime show.
0: Señoras y señores, tenemos el juego Didi. Antes de presentar a la segunda. Pasen tranquila, pasen tranquila. Pasó Maradona, pasó Maradona. El juego Didi es lo siguiente. Un participante elige si juega con... Hay dos listas de jugadores.
5: Okay. Sí.
0: Como tienen que decir, yo les voy a decir nombres, los participantes tienen que adivinar o saber si ese nombre que les digo compartió plantel con Messi o no.
3: Bueno.
0: Okay. Cuando se equivoca dos veces, perdió y ganó el otro.
2: Bien,
3: bien, perfecto.
0: Ese es el juego Didi. El primer participante, ¿dónde está? ¿Dónde están los participantes Didi? Ahí está el señor. Venga, ¿cómo es su nombre, señor? Pero al micrófono, por favor.
4: Lucas.
0: Lucas. Está bien.
5: Buen nombre.
0: Buen nombre, te lo felicito realmente.
1: ¿Cómo se anotaron para participar
0: de Didi?
6: Me llegó la notificación por Didi que por ser uno de los mejores conductores podía venir a
0: participar. ¡Ah!
2: ¡Conductor!
4: Hacer bien su trabajo.
3: Muy bien.
0: ¿Y la conductora?
7: Así es, Ayelen mi nombre.
0: Ayelen.
1: Mejor conductora.
7: Una de las mejores conductoras.
1: ¡Ey! Estás de visitante total, ¿eh?
2: Visitante.
3: Terrible, re de visitante.
0: Bueno.
1: Caíste en un mal día, amigo.
0: Le voy a preguntar a Yelén. ¿Querés jugar con la lista A o con la lista B?
7: Con la lista A.
0: Con la lista A. Vos te tocó la lista B. Vamos a ir uno por uno. El primero que se equivoca dos veces pierde y el otro, por carácter transitivo, gana. ¿Se entiende?
3: Sí.
0: Perfecto. A Yelén. Casemiro, ¿compartió con Messi plantel o no?
7: No.
0: Sí, compartió. Sí. Está bien, Ayelen.
1: Comparte, comparte.
0: Yo me olvidé que juega en Inter Miami.
2: Sí, claro. Exactamente. Desde ahora, hace pocos meses.
0: No sabía.
7: No.
0: Lista B. ¿Alexis Sánchez compartió plantel con Messi o no?
6: Sí.
0: Sí, señor.
5: En Barcelona.
4: Cuenta selección nacional. Luqui, aclará que cuenta selección nacional las compartidas.
0: ¿Por qué no contaría?
4: No, porque si no es club, capaz
0: que
1: no. Vale aclarar todo.
0: Ayelen, ¿Cesc Fábregas compartió con Messi?
7: Sí.
1: Bien.
0: Sí, Barcelona 2011-2012.
3: Ayelen,
0: Voy. Lucas Prato.
6: No.
0: Sí compartió plantel con Messi.
2: Ay, ay, ay, ay.
0: En la selección de Bauza, 2016.
2: Aclarado por Joaquín, ¿eh?
6: Pensé que hablaban de equipo solamente.
0: Pero lo acabo de decir.
2: Lo aclaró, lo aclaró.
4: Lo aclaré justo recién.
0: ¡Burro! Ah, están cargando. Ayelen. Hernán Crespo, ¿compartió con Messi?
7: Sí.
0: Sí, compartió el Mundial 2006. Voy con vos. Loco, hagan algo ustedes.
2: Están pintados, hermano.
0: Maxi.
7: Tengo que llevar a mi hijo a ver a Messi.
0: Para. Maxi López, ¿compartió plantel con Messi?
6: Sí, compartió.
0: Sí, señor, bien. Compartió.
2: Bien.
0: Está.
4: El insulto poseído es increíble.
0: Es bueno, porque aparte ellas son quienes los hacen. Ayelen, Edinson Cavani, ¿compartió con plantel con Messi?
2: Cavani.
0: No compartió.
1: Con mucha seguridad lo dijo.
6: ¿No compartió?
1: No.
2: Casi PSG. Casi PSG, pero no.
0: David De Gea, ¿compartió plantel con Messi?
6: No.
0: No, señor.
1: Muy bien.
2: Muy bien.
5: Se tiene que poner todo.
0: Voy. Lautaro Acosta compartió plantel con Messi.
7: Sí.
0: ¡Sí, señor!
1: Señora.
2: Señora.
0: Señora. Señora.
4: Señores.
0: Voy. Juan Sebastián Verón compartió plantel con Messi. ¿Cómo?
6: No.
0: Sí compartió plantel con Messi.
2: Mundial 2010.
0: Así que ganó.
1: No. Mundial 2010, sí, Copa Rodos, América Rodos. 2007.
4: Ya rodó, ya rodó. Perro Prato y vieron.
1: Le mandó la selección, amigo.
4: Ella.
0: O sea que si mete, gana.
4: No, no, ya no, está.
0: Ya ganó, ya ganó. Bueno, ganó. Maestro. Muchas gracias, te la bancaste realmente. Ayelen,
2: gracias, viejo.
0: Felicidades.
1: Gracias.
0: Mirá.
2: Gracias, viejo.
0: Se ganó.
1: Los, hijo de puta.
0: 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Felicidades, Ayelen. ¿Estás contenta?
1: Muy contenta.
0: Bueno, me alegro mucho.
2: Felicidades.
8: Pará, pará, pará.
2: Especialista, ¿eh?
0: Sí, es sí, terrible.
1: Sí. No, Ayelen, no llores.
0: Por favor.
1: Es un programa.
0: No me llores, Ayelen, no me llores.
7: Es de la emoción porque mi hijo ama a Messi, nunca pudo verlo. Yo lo vi una sola vez hace muchísimos años y quería que él realmente lo vea, que sea una vez jugar.
1: Bravo.
0: Felicidades, de verdad. Felicidades, Ayelen.
2: Muy bien.
0: Felicidades, Ayelen. Agradecéselo a Juan Sebastián Verón.
1: Las entradas eran para parar en la mano del círculo.
2: Claro.
1: ¿No?
2: No era para ver a Messi.
0: Te
2: era para
0: Roberto, la concha de tu
2: era
0: madre.
2: Para párense de manos en Platense.
0: Pensé que era cierto. ¿Te imaginás? ¿Qué le creí? Era demoledor.
1: Bueno, te esperamos,
0: bueno,
1: el domingo.
0: No está Messi, pero está la mujer barbuda. Bueno, vamos a recibir a la segunda invitada para este Tribuneras 2. Fuerte el aplauso para Valen Cabal.
1: ¡Vamos, la griega!
0: ¡Vamos, la griega!
2: Mercedes Sosa.
7: ¡Wow!
0: ¿Cómo va, Valen?
7: ¡Wow!
0: Terrible.
7: Tremendo.
0: Terrible. La primera pregunta que te quiero hacer es, Diego, ¿cómo era cuando...?
2: ¿De qué equipo sos, Valentina?
1: Pero vos ya hiciste teatro con los chicos, no se pudo acá.
7: Sí.
1: ¿No?
7: Bien. Sí, hicimos los teatros... Pero
1: acá está más cerca, ¿no?
7: Es otra energía.
1: Sí,
4: claro.
7: Es otra,
1: sí, porque
7: energía.
1: Eran dos varones, básicamente.
7: No todos, pero la voz es diferente.
1: Bien, sí, exactamente.
7: Hay mejor energía, puedo
1: y
7: decir.
1: Y acá te bancan, aparte, mucho, mucho, todas las chicas, así que...
7: Gracias.
0: Y ahora podemos tocar los temas de actualidad.
2: Vamos.
1: Exactamente.
0: Podemos... ¿Sabes qué quiero preguntarle a la mesa? Es raro empezar por este lado. ¿Pero qué quiere decir el vasco cuando dice me rompe las pelotas que no vivo en Puerto Madero?
1: Que, porque... que vive en Tigre.
2: Claro.
1: O
2: no, Bécar. Mucho para
1: Bécar. No lo puede controlar.
0: Bécar.
1: En Bécar.
0: Pero
1: en Bécar.
0: El tono fue Bécar, viejo pelotudo.
1: Queda al lado, Tigre Bécar. Así
2: tardó
1: no
2: mucho llegar a Boca Predio.
0: Pero.
7: Una hora y media, dijo.
0: Él dice: yo ya mandé mensajes. ¿Le molesta que Flores quiera vivir en Bécar?
1: No, supongo que debe ser por un tema de desgaste.
2: Él lo está lo tirotea al representante, que
1: claro,
2: tanto el vasco.
1: Exacto.
2: Cuando el tatuaje también dijo.
7: Yo creo que está claro que ya se lo dijo varias veces. Claro. Y como todavía no se mudó, dijo, ahora lo voy a decir en conferencia,
1: no sé,
7: para que se mude.
1: Claro, no sé de dónde viene la pregunta.
0: Él lo dice en conferencia para Flores.
1: Claro, no sé de dónde viene la pregunta de...
0: ¿Mudate?
1: A esa respuesta.
7: Yo creo que sí.
0: Rodolfo, no, quiero vivir donde vivo. Es raro también, ¿eh?
1: Sí.
7: No, tenés que vivir...
1: No, pero él dice, a mí me rompe la pelota.
2: Claro.
0: Pero es fuerte. Me rompe la pelota, es fuerte.
1: Que él haga lo que quiera.
0: Imagínate si yo digo,
1: a mí me rompe,
0: la pelota que Alfredo no viva en Libertador y Monroe. ¿Qué si yo, Blago, vivo donde se me canta el orto?
1: Y yo te diría eso, pero por ahí Leonel no está para decirle eso.
7: Bueno, sí, pero él habló de la distancia, de estar un poco más cerca de los entrenamientos.
0: No, se entiende.
1: Aparte, después los dos goles de Flores, ¿no?
2: Sí.
1: Lo dice el Vasco, como diciendo, bueno.
4: Claro.
1: Y encima,
2: venía a elogiar.
4: Está en una como...
1: Digo, no sé de dónde viene la pregunta.
2: Es rara la pregunta.
7: ¿Es la mejor opción Puerto Madero?
1: No, sí.
0: Nunca.
7: Sí. Para
4: mí
7: es un poco raro.
4: No, llegás en un toque.
1: No, se sube la última.
0: Que vendas cosas raras.
1: No, se sube la autopista al toque.
9: De última que viva. Que viva en Cannes.
7: Claro.
1: Que viva en Cannes. Que
7: está en Cannes. Vienen todos los compañeros.
1: Claro, pero bueno.
7: Más cerca.
4: Hay una zona de jugadores de Boca más o menos que viven cerca.
0: Puerto Madero, supongo.
4: Sí.
2: Capaz que el Vasco tiene propiedad en Puerto Madero y
4: quiere vivir. A los Manusovich.
7: A los Manusovich.
9: Yo tengo una libre.
1: Incluso hay un real estate.
2: Tiene pinta el Vasco de Rialete.
4: No, pero Vasco está con este personaje un poco de, Puerto, de mantenerlos
9: de papá,
4: cortitos.
9: De papá, claro.
4: De papá que no le deja pasar uno a los jugadores.
2: Y que los odia.
1: Pasa que Puerto Madero para Boca siempre fue como la zona de... Antes Boca entrenaba ahí.
4: Sí.
2: ¿En Puerto Madero?
1: No, en la Boca. Y realmente estaba Tiro.
2: Vivían ahí,
1: y si no, iban para... es como que Puerto Madero para el futbolista conecta todos los predios.
2: Claro.
1: Desde Citibel hasta
9: los predios de River. Le quedó el chip de antes de que vivir en Puerto Madero le quedaba cerca de...
1: Sí,
9: la...
1: capaz. No sé si Boca entrena alguna vez en Casa Amarilla.
7: Para mí es muy noventoso. Los predios están todos en Ezeiza.
1: Sí,
7: la mayoría de Racing está en Ezeiza, River está en Ezeiza.
1: Se lo regalaron a todos, así que...
2: River está en Ezeiza.
1: Cierra para todos.
7: El River Camp.
1: Es
2: en Ezeiza.
1: De hecho, River empezó a entrenar antes que Boca.
7: Claro,
4: sí.
2: Ah, jugaba ahí, ¿no? En un momento. Había una
1: polémica. No,
2: ahí,
1: hubo polémica en
2: como
1: pandemia.
2: Valdebebas,
1: no.
2: Como Valdebebas.
1: Como Valdebebas. Claro. Sí, ese ahí al toque del predio de AFA.
4: Y
1: Boca en su momento entrenaba en Setia, ¿o no? ¿O era Racing?
4: No me acuerdo.
7: Racing está pegado a AFA.
1: Racing está pegado
2: también
1: a AFA, exactamente.
7: Pero al lado.
2: Ah, bueno. Ese
1: sí, están todos.
4: En la zona fútbol argentino.
1: Sí, porque hubo revoleo de terrenos ahí.
2: Claro.
1: Para los equipos grandes.
9: Mira.
4: Y bueno.
1: No.
2: En un momento.
0: Suena bueno, que si te hubieran dado un terreno a vos no te molestaría, ¿puede ser?
1: Pues no. Yo dije para los equipos grandes. Igual nosotros tenemos el nuestro y bien ganado.
2: En un momento la Caucasi Liga y ahora que.
1: ¿En serio
4: también?
2: Y pero finalmente no. Pero coqueteo con un terreno.
1: Pasa que hay todavía para tirar ahí.
4: Estudiantes que se sitúen.
1: Estudiantes del
0: sitio. Ahí empieza
2: el corredor.
0: O sea, como mucho espacio.
1: Sí, claro. Y aparte la parte, o sea, la que vos conocés capaz que es la que termina el aeropuerto. Pero la del River Camp, bueno,
4: claro.
0: el otro día
4: fuiste, claro.
1: Doblás en el predio de AFA y después sigue
4: y ahora aparecen todos.
1: Y ahora están todos los terrenos, los barrios de moda, que es donde están todos los futbolistas, que es ahí en Cannes, esa zona, Canué, bueno, más
7: lejos. Ahí sí están cerca.
1: Lejos.
7: Sí, pero para entrenar están cerca.
1: Lejos, pero tiene su micromundo.
4: Micromundo, sí.
1: Que se mueven de ahí.
9: A mí me parece bien, boludo, que cada uno tenga su...
2: Los futbolistas
1: tienen que hacer lo que quieran. Y que valgan lo que valgan.
4: Que tengan la edad que tengan.
7: Y vivir donde quieran.
9: Que vivan donde quieran.
1: Y que paguen el terreno lo que quieran. Tengan que pagar, Roberto. A la mierda.
0: El tema que nos convoca es la despedida de Messi.
1: Exactamente. Hoy creo que es el tema del día, ¿o no?
7: Sí.
1: De hecho, mira.
4: ¿A vos cómo te trajiste?
1: Bien, Alfredo.
9: Mira cómo la metiste, viejo.
7: Mira.
1: Y porque está la camiseta de mañana.
4: La que van a usar mañana.
0: Se despide el GOAT.
1: Se despide, mira. ¡Epa!
9: A la tribuna, dice la gente.
7: La tribuna la reclama.
2: Medio que nos están apretando fuerte.
7: Sí.
4: Ahí.
0: Sí, bien.
4: El sol y la M.
0: Gracias.
4: Gracias.
2: Yo la mía la dono.
1: Mirá.
2: Dono la mía al extinto Tripac. Hoy en día...
0: Tengo una pregunta.
2: Buena casaca, sí.
0: ¿Argentina juega con esa?
4: En teoría sí, ¿no?
1: Creo que sí.
0: ¿O es pre-match?
7: Van a ser todos gracias a Dios.
1: No, es de juego.
0: Es de juego. ¿Pero juegan todos con 10 gracias a 10? La gente de Benín se va a confundir. Van a creer que todos son el 10.
1: Marca el 10.
4: Vos marcás gracias.
0: ¿Cuál es Messi? ¿Cuál es Messi?
1: Claro. Marcalo a gracias.
4: Where is Messi?
0: Marcalo a gracias.
4: Where is Messi?
2: Marcalo a gracias. Es buena.
1: Where is gracias. No, puede jugar.
0: Pará, loco.
1: Mis hijos van a la cancha, así que se van a llevar una camiseta. Perdón, ¿eh?
2: Te queda chica.
1: Te queda chica, Luca.
2: ¿Qué es ese?
0: No. Pero es de Germán, es de Germán.
2: Buena. Yo la dono.
1: Buena camiseta.
9: ¿Vos la donás?
2: Después tirala.
0: No, del final elegimos, votamos.
2: Bueno, está bien.
0: Por
2: bien.
0: Participación.
2: Y si no, Valentina. Y si se la gana Valentina, Valentina.
9: Okay.
4: Vale, ¿cómo te tiene la despedida de Messi a vos?
7: Bien,
4: que
7: creo
4: generación
7: que
4: Messi.
7: Va a ser emocionante. A mí me pasa que no conozco una selección sin Messi.
4: Claro.
7: Por una cuestión de edad.
4: Nunca he visto un mundial sin Messi, por ejemplo.
7: No vi ningún mundial sin Messi.
4: Terrible.
7: Y no tengo un registro de la selección argentina en la que no juegue Messi.
0: El último mundial sin Messi 2002.
1: Sí.
4: Exactamente.
7: Claro. Pero yo ni siquiera me acuerdo de un Messi sin usar la 10.
4: Claro.
0: Ah.
4: No te acuerdas del 18. 2006, claro.
7: No. Entonces...
4: 2019.
7: Es un quiebre, creo. Es como el fin de una era fuerte.
9: El otro día hablábamos que vos preferís que se haga este partido y sea este partido la despedida y la última vez que veas
7: para
9: a
7: mí
9: Messi.
7: La despedida ya fue el Mundial.
9: Eso, ¿o hubieses preferido que listo hasta ahí en el Mundial?
7: Sí, me sorprendió incluso. Pensé que si se hacía este partido iba a tardar un poco más. Pero creo que está bueno que tenga una despedida cara a cara con la gente. Quizás hubiera estado mejor que haga los tres partidos. Para que lo pueda ver más gente, incluso sí. En el interior, que se jugó en Córdoba y no estuvo. Pero
3: él se moría de ganas de estar con Burkina Faso.
4: Claro.
9: ¿Te dijeron? Esa data.
2: Le caías bien el 3 y el 4 del equipo.
7: El Kili no lo largó para que venga con Bolivia, lamentablemente.
3: Estamos muy seguros de que va a ser el último partido de Messi con la selección.
2: A la remía.
7: A la remía.
0: ¿Sabes algo?
3: No sé nada, pero...
0: ¿Quién?
3: Siendo como
7: me
3: es.
7: Cuesta imaginar.
0: ¿Quién se haría ese jopo si no es el último partido?
3: Exactamente. ¿Quién tendría gracias a Dios?
9: Copa América.
3: No, para mí le,
2: igual,
3: le
2: vuelve y o sea, sale otra tanda de regla. Gracias a Dios de vuelta. Gracias
3: para
2: de nuevo.
3: Mí,
2: gracias
3: a Dios. Para mí, solo el impacto de, bueno, che, mirá todo lo que hicieron. No, mejor me retiro. Pero si no, para mí, él jugando como está jugando en Inter de Miami. Capaz que dice, bueno,
7: claro que
3: juego.
7: Que sigan con la ansia, ¿no?
0: ¿En serio crees eso?
3: Sí, yo creo
2: para mí ya está.
0: O sea, ¿crees que puede volver a jugar en la selección? Después de todo esto.
9: ¿Una Copa América, decís, viejo?
2: Es muy cercano.
3: Siento que fue todo con emoción violenta.
2: ¿Como 2016? ¿Lo mismo?
3: No, menos.
0: Pero no hay una cuestión ahí.
4: Ya está. De hecho, para mí yo lo había asumido antes del Mundial y dijo, el Mundial es mi última
7: claro,
4: competición.
7: Claro, para mí al revés. Fue algo como muy pensado. Incluso lo debe haber ido procesando con toda la situación del padre.
3: Yo digo, es una pregunta.
0: Está bien.
3: La tiro
7: y te decimos que no.
3: Y que la tribunera responda.
0: Pero, ¿vos crees que existe una posibilidad de que Messi juegue el Mundial que viene?
3: Digo que mientras él siga jugando...
7: No cierra la puerta.
3: Mientras él siga jugando y sintiéndose bien en Inter Miami, que es el lugar donde juega...
9: Está bien, te entiendo, viejo.
2: Se lo van a Scaloni y se lo van a ofrecer.
3: Se lo van a preguntar. Él va a ver partido
9: che, todavía me saco. Sí,
0: todavía te rompo.
3: Exactamente. Sí. Como que él va a seguir viendo partido de Argentina y va a decir... Sí, yo puedo estar.
7: Es que es raro que siga la actividad. Eso es un poco raro. Vamos a ver a la selección argentina sin Messi.
0: Y Messi va
7: pero
0: estar
7: vamos a poder los partidos de Messi.
3: Claro.
0: Eso te interpreto. Vos decís que ahí está más cerca la vuelta de Messi a la selección que la ida de Messi del fútbol.
3: Exacto.
0: Conozco.
3: Ese es mi pensamiento. Que capaz que.
9: Qué viejo enroscado que se.
3: Sí, si no, hablamos de Burkina
9: Faso. No falta nada. Sigamos con Messi.
4: Hablamos de los chicos de
3: Benítez. Querés que diga que la gente es muy exigente conmigo.
2: Es como dice Lucas, ese jopo no te lo haces, sino no es una jornada especial.
0: No, ese jopo está ese jopo grita.
3: Dame la llegada.
0: Ya está.
7: Grita las dance.
4: Sí. Grita historia.
3: Sí, sí. Hay una llegada sobria, ¿no? De Messi.
4: Mirá.
0: Siempre bien vestido. Siempre bien vestido del boludo. ¿Se viste bien Messi?
7: Muy sonriente en todas las fotos.
0: Sí.
7: Se lo vio de buen semblante.
4: Mucho pelo. ¿Eh?
2: Esto no te dice. Porque de buen semblante claramente es una parte...
3: Pues ya, se lo nota bien.
0: Y se trajo a Luis Suárez también.
2: Sí.
0: ¿Es el Ochelso?
7: Y a De Paul.
3: El Ochelso y
7: se
3: De
7: trajo
3: Paul.
7: Al motorcito también.
3: Claro, exactamente.
9: ¿Juega mañana el Ochelso y De Paul?
3: Que parece que sí. Con la desgracia Messi.
2: Ah. Thanks. Pero dicen que es lo último el Rorro.
4: ¿También?
3: ¿Sí?
2: Sí. ¿Lo viste?
7: Sí.
2: Pero no, porque si no estoy totalmente solo.
9: Busca aprobación.
2: Es que ella está informada y yo no, pero eso decían, como que
7: sí,
2: si no hubiese sido citado.
7: Son especulaciones.
0: Ah, no es oficial.
7: No es oficial.
3: ¿Qué retiros manejas vos?
9: Información.
2: Otamendi.
3: Retiros.
7: Pero
3: Otamendi
7: de,
3: ya
7: de
3: está.
7: Claro, de los no blanqueados.
3: De los no blanqueados.
7: Sí. Yo creo que puede ser una de las últimas veces que veamos a De Paul con la camiseta de la selección.
9: Bien.
7: Pero es más de analizar lo que está pasando que de información, me parece. Se lo ve.
4: Ah, bueno.
2: Una sola persona.
9: Se perdió un nene.
7: Voy a interpretar que fue para mí, no para De Paul, yo no sé de la selección.
3: No, supongo que debe ser para De Paul, justamente.
7: Sí,
0: pero tengo una consulta. De Paul, Lo Celso.
3: Sí.
0: ¿Se retiran el día de gracias Messi? No hay un momento de eso, vos. Está bien, Messi es Messi, pero después lo
7: dice. ¿Que tenga su propio retiro?
0: No sé si no armen un partido. No llamemos al poderoso Benín para mí. No llamemos al poderoso Benín para mi partido. Pero un partido donde se sabe que es el último y en el minuto 7 la gente aplaude.
7: Es rara la decisión.
2: Pero es todo para que
0: se ríen, malditas.
2: Lo mismo.
0: Boludo, después es un jugador importantísimo.
4: Yo creo que lo que pasa también es que Scaloni debe querer empezar ya el ciclo.
2: El nuevo.
7: Ya
2: nuevo
7: empezó.
4: Ciclo,
7: ya, pero empezó. Ya empezó.
4: Y ya los jugadores lo saben eso también. Para mí los jugadores, hay una cosa de no querer, bueno, ya está.
2: Pero
4: no,
2: Rorro campeón del fútbol.
0: Se consensúa. Ya está, los dos. Ya. Scaloni y los de Paul, digo, todos los que no son Messi que también se van. Pero el mismo día.
4: Es raro.
2: Es injusto.
4: Es injusto.
0: Yo sí soy de Paul. Quiero un mimito.
2: Se lo va a organizar él. Se lo va a organizar él el día mañana.
4: Una Argentina-Perú, fecha 2, decimos.
0: Exactamente. Una fecha de eliminatoria que Argentina gana.
7: 32 años tiene de Paul.
3: Tiene 32 años.
9: No, no, muy joven.
7: Llega al otro mundial.
0: No, se queda entonces.
3: No, pero él debería.
0: Se queda Rodrigo.
3: Él debería.
2: Capitán.
9: Tranquilo que se queda.
3: Él debería irse del. De la MLS para...
0: Basta, ya está.
2: No, es que estaban diciendo que el rumor era ese, que el disgusto era porque se fue a MLS.
0: ¿Quién?
2: Decía
0: sí,
2: los rumores.
0: Sí, es que obvio, pero eso, ese problema ya está consumado. Ya no hay vuelta atrás.
7: ¿No?
2: Sí, él se puede volver a Europa.
0: Claro, él se puede ir. ¿Él puede volver a Europa con 33 años?
2: Sí, puede volver.
4: ¿O acá?
7: A una liga más competitiva.
4: O venir acá.
7: Que venga Racing.
0: Que venga los sobrinos de acá.
2: Razzotti.
0: Racing.
3: Puede volver a Racing.
4: Pero tranquilamente.
0: Que venga Racing. Bueno, sí,
7: el
0: es verdad.
7: El argentino es mucho más competitivo.
0: De hecho, si viene a Racing y empieza a jugar bien en Racing, si van a pedir.
3: Exactamente. Si viene a Racing y juega bien, la vidriera del fútbol argentino internamente se
0: agarra el pecho una de Racing. Dice, ay por Dios, ay por Dios. Mi rorro.
4: Lo que sería.
3: Encima, realmente.
0: ¿Pero hay posibilidad?
3: Realmente.
2: Sí,
3: él coquetea. De hecho,
9: y vino a ver a Racing la última vez,
7: ¿no? Pero ahí sí para mí tenemos que pensar acá. En el retiro de Messi. No va a venir antes.
9: Ah, no. Es buena esa.
7: Yo no lo imagino yéndose de Inter Miami
9: antes que se
7: con
9: retire
7: Messi en actividad.
0: Y pero no, Messi no puede quedarse solo en Inter Miami.
2: No.
9: Parece que no, flaco.
4: El enano no puede.
0: Hasta
4: que
0: después Messi... no le puede decir, Leo, mirá, disculpa.
7: Hasta el último partido
0: pero,
7: de Messi.
0: Leo, mirá, papá tiene que ir a Racing.
2: Pero lo mismo a Luis Suárez, que ya se quiere retirar hace 2 años, y le dice,
4: no lo deja.
2: ¿No? De nueve.
4: No me dan mal la rodilla, Leo.
2: Jordi Alba queriendo volver a España.
4: No puedo caminar.
3: No tengo fuerza para patear al arco, Leo. Bueno, seguí jugando.
0: Termina el partido y lo encadena un yate.
3: Pero no, De Paul, no, 32 años.
4: Es joven.
3: Es re joven y todavía no tiene tantas negativas a Racing, ¿no?
0: No, pará, porque ella sabe cosas.
3: Ella sabe. Ella está metida en el mundo de De Paul.
0: ¿Cuándo va a venir De Paul a Racing?
7: No, a los 39 yo lo veo.
2: ¡No podemos
7: ver todo! Primero, va siempre a la cancha.
3: Sí.
7: Y hay algo ahí, Milito, dale.
9: Pero no pensás
7: con Lautaro Martínez.
9: Pará. ¿No pensás que el próximo club de Rodrigo De Paul sea Racing?
0: Pero a los 39.
2: A los 7
7: años. Pero el próximo puede ser el último.
9: Por eso.
0: Vos decís que faltan 7 años de él en MLS. Es una super carrera en MLS. Claro.
3: Son dos mundiales.
2: Puede jugar con robots. Puede llegar a jugar con robots.
0: Puede con IA. ¿Vos decís que viene antes?
7: Para mí, primero voy a decir algo. Me encantó el programa, chicos. Es la primera vez que vengo.
0: Muchas gracias.
3: Es la primera vez que me cruzo con ustedes.
2: Sí.
4: No sé quiénes son, pero me encanta.
0: Está bien.
7: Quiero decir algo. Para mí, estoy de acuerdo, no va a venir antes si Messi sigue en actividad en el Inter. Otra cosa, Milito, por favor, basta. Por favor, basta.
0: Please stop.
7: Basta.
0: ¿Pero basta de qué?
3: ¿Basta de qué?
7: Basta de todo, Milito.
0: Perfecto. Hagan algo.
9: Milito, basta.
0: Mira arriba.
7: Milito, basta, era basta de Milito. Para mí.
3: ¡Hola!
0: ¡Pará!
2: ¡La madre!
0: ¡Pará! ¡Ya se
2: ganó entradas!
0: ¡Así maneja!
2: ¡Así maneja esta chica!
4: ¡Así manejas!
0: ¡Aye, no te reconozco!
3: ¡Ayelen!
7: Yo soy de Racing, soy tercera generación de Racing. El día que lloré más, el día que lo sacaron a Costa, que cuando murió mi mamá.
2: Tanto no la quería. A la doña tanto no la quería.
7: Ese día la verdad que dije no. No sé qué está
1: haciendo. Le pedí que dobles a la derecha.
7: Está rompiendo Racing por dentro. No, es horrible.
0: Bueno, perfecto. Yo no, realmente no le quiero decir que Costa venía perdiendo.
2: Costa venía a los tumbos.
1: No la contradiga.
8: No.
1: Que encima tiene dos entradas para ir a ver mañana.
0: Sí.
1: Mirá si llegan a jugar mal.
0: Bueno, entonces, después de los 39, increíble.
2: Faltan 7 años.
0: Le va a jugar con sus nietos en Racing.
9: No, por ahí Messi sigue un año, dos años más. Y dice, ya está, hasta acá llegué.
0: Y ahí lo libera.
9: No, pero eso ahora no es así. Vos hacés lo mismo.
0: Eso me niego. No es así. No,
2: cuerpo técnico.
9: Ya sé, para mí es más decisión de Paul que de Messi. Claro. O sea, él quiere jugar ahí.
8: De hecho, Messi le dice, anda. Claro. Pero
1: entonces, retrocediendo la conversación, de Paul no se va a retirar de la selección ahora.
9: Esa es la pregunta.
0: Y no, sería rarísimo.
8: ¿Y por qué no vino?
1: Sí vino.
9: No, pero no a la...
1: ¿Por qué Messi no lo dejó, querido?
2: No, es porque no lo citaron. No fue citado.
8: ¿No lo habilitó?
1: No lo habilitó.
4: Le quedaban estos días muertos.
0: Igual hay algo que sí puede ser, que es que en su momento... ¿Te acuerdas que la decisión de De Paul a Inter Miami habían dicho que era una decisión de vida? Como que el chabón dijo, che, ya está.
4: Sí.
0: Hasta acá. Termino el Mundial. Y capaz en esa misma línea dice... Hasta acá.
1: Bueno, sí, también puede ser.
0: Me voy a jugar a la Play.
2: Por ahora.
1: Sí, puede ser perfectamente.
8: Normalmente dicen eso los jugadores cuando van a la MLS, pero no a la edad de De Paul.
4: Claro.
8: Esa es la diferencia. Sí. Pero es quizás joven.
0: Hay muchos jugadores que más jóvenes dicen...
1: Ey, igual le costó a De Paul...
2: MLS.
1: Le costó el Mundial, ¿eh?
0: Hay algo de Tini. Sí.
2: Hay algo contra
1: Tini. Bueno, era así, pero Tini. Se casa ahora con Tini.
0: Se casa.
4: Flor de casamiento.
0: ¿Estás invitado?
4: Flor de casamiento.
1: No,
4: flor de
1: no. casamiento. Le costó el Mundial a De Paul ir a la MLS.
0: Sí.
1: Porque a diferencia de Messi, se notó.
0: ¿Te acuerdas? Durante el
2: ritmo. Había arrancado bien y fue mayor o menor.
1: Exactamente.
0: Durante el Mundial estuvimos todo el tiempo diciendo, o por lo menos yo decía, el próximo es el partido de De Paul.
1: Claro.
0: El próximo se
1: partido.
0: Y tuvo altibajos, pero nunca fue.
2: Entró bien con Inglaterra.
1: Sí, pero bueno.
8: Pasa que encima la mitad de la cancha de la selección argentina vuela.
1: Vuela, claro. Exactamente.
8: No,
1: porque
8: es
1: tiene
8: que...
1: otro ritmo.
8: Claro.
1: Pero él podría ganar ese ritmo acá.
4: Sí.
1: Acá y afuera.
8: Acá.
0: Lo carrió Messi a De Paul, dicen. Más vale.
1: ¿En qué sentido lo carrió?
0: Hay muchos jugadores. No, vos cerrás bien el orto.
1: Vos cerrás bien el orto,
2: hermano.
1: La de Vasco.
8: Varones abstenerse.
0: ¿Quién es? Lo Chelsea, sí. Lo Chelsea más grande.
1: Sí, lo Chelsea ya me parece que...
2: Vuela.
1: Y out, ¿o no?
2: Lo mismo, viene a central, juega bien tres partidos.
1: Sí, pero creo que nunca terminó de ganarse su lugar en la selección.
2: Hay muchos
1: titular, como, lugar. Así como De Paul.
8: Sí, es distinto el caso.
0: Papá tuvo el quilombo.
1: Y
0: de perderse el Mundial pasado.
1: Por eso, y después...
4: Le costó.
1: Nada, le terminó costando y acá, supongo que en central, sí. Como todo jugador con pasado de selección o actualidad de selección, que pasan por... juegan en Argentina... Sobre todo en Boca o en River, pero en los demás equipos se lo pide. A Di María se lo pide hasta último minuto para
4: el Mundial. Sí, boludo. Y hubiera funcionado.
1: ¿Huevo Acuña estuvo hasta el final o no?
9: Di María va a jugar mañana, ¿no?
8: No.
1: No.
9: Ojalá
1: están
9: que
1: invitados,
9: sí,
1: pero
8: están invitados los campeones todos del mundo.
9: Pero a ver.
8: Pero una cosa es invitados y otra cosa son convocados.
9: Ok.
8: Convocado está De Paul, convocado está Lo Celso y convocado está Otamendi.
4: O sea, van a estar para estar adentro,
8: todos los campeones
4: desfilando
8: del mundo están invitados.
4: Claro.
0: O sea,
4: igual para el momento final.
0: Ya habría información si Di María jugase.
4: No puede jugar.
8: Pero entiendo que no, si no, no está convocado.
1: Están invitados
0: a ver.
1: Todos,
8: además
1: claro,
8: le quita protagonismo
1: que...
8: a Messi si aparece Di María.
0: ¿Sí?
8: Y para mí sí.
4: ¿Vos decís?
8: No.
4: Para mí no, vale.
0: Se va chiflado, no.
8: Un regreso a la selección.
0: Claro. Es verdad, es como que coincidiría su vuelta con el de
4: lo bueno para irse. Retornos y despedidas, un quilombo.
1: Jugadores que no estaban...
2: ¿En el equipo?
1: Que de los invitados del Mundial que no van a estar mañana.
4: ¿Cómo?
8: Me perdí.
1: De los invitados del Mundial 2022.
9: Le agarré una cebia al viejo, perdón, sí.
1: Porque invitaron a todos los del 2022.
4: Sí.
1: Mañana, a que estén.
0: Gómez.
1: ¿Papu?
8: Pero no viene el Papu.
1: Papu no.
8: Dybala que no viene.
0: Dybala
1: no, no lo deja venir.
9: ¿Por qué no viene?
1: Porque no lo deja venir. No lo deja la Roma.
9: ¿Qué más?
1: Nahuel Molina no viene.
9: No viene.
2: Acuña.
8: Acuña
1: no
4: está.
1: Sí,
4: Acuña va.
8: Viene.
4: Pero está acá.
8: Invitado. ¿Quién?
4: ¿Quién?
0: No, estás invitada.
3: Todos los de Europa que no están convocados, no los dejan.
0: Tucu Correa.
4: Guido Rodríguez, por ejemplo.
3: Tucu Correa no fue campeón del mundo.
9: No, Cachete Montiel.
4: Es verdad, bro, tienes razón. De hecho, terminó todo medio-medio.
9: Cachete Montiel.
3: Sí, sí, sí.
4: Guido
9: aparte
4: Rodríguez.
9: Convocado.
3: Eso sí, debe estar todo. Todos.
4: No, ah, invitado. La única duda
9: Paredes,
4: era...
9: ¿Invitado también?
3: Sí, sí, sí. Todos Paredes,
9: pero no convocado.
3: No, invitados no. A la ceremonia de...
8: Paredes está suspendido.
3: Claro. Y el otro era Pesela, que está en Peñarol.
0: Ah, la ceremonia. No van a jugar con ellos.
4: No, están convocados. Pará.
8: Están los convocados. Vamos y los ordenarnos. Invitados. Vamos de nuevo.
0: ¿Es un casamiento o un partido?
8: De la lista.
3: Es una especie de casamiento.
8: Más o menos. Es un evento. De la lista de todos los que ya vimos en estos dos partidos, sí. Se suman Lo Celso.
0: ¿Para qué?
8: Para jugar.
0: Ah.
8: Y Lo Celso, la puta madre.
0: Bueno. Por Dios. Chicas, son intolerantes, chicas.
2: Me tienen cagando, loco.
4: Gol
9: de estudiante.
3: El negrito C3. Embarazado.
9: Vamos de nuevo.
4: Lo Celso y
8: empezamos
4: Paul.
8: De nuevo.
0: Lo Celso para jugar.
8: Para jugar.
0: Mi Rory para jugar.
8: Rory, el motorcito para jugar. Sí. Y ahora me hiciste perder. ¿Quién es
0: Lo Celso?
8: Otro?
0: Y Otamendi juega.
4: Otamendi juega.
8: Y Otamendi. Está convocado para jugar.
9: Por eso.
8: Puede jugar.
9: Y los invitados que van a ir a comer a la mesa principal.
2: Sí.
9: ¿Cuáles son?
0: La mesa 1, la mesa 1.
8: Los campeones del mundo.
9: A la mesa 1.
3: Todos los campeones del mundo, menos, te digo. Papu Gómez, Armani, Nahuel Molina.
0: Hay varios que no se puede decir todos los campeones del mundo.
3: Bueno, todos, pero eran 26,
4: Guido Rodríguez, no creo que vaya tampoco. ¿Está en Europa o no?
3: No sé. No lo tenía en la lista.
4: Pero fue campeón del mundo.
3: Sí, por eso. Pero no lo tenía en la lista como que no iban a ir. Bien. Había muchos que por fecha FIFA podían, están acá y
0: pueden. Acá. O sea, los que estaban acá al pedo van.
3: Exactamente. Sí. Pero a uno, a Dybala y a Nahuel Molina no lo dejó la Roma.
0: Igual tiene lógico, ¿no?
8: ¿Eh? El Papu se está mudando, por
3: ejemplo. No, el Papu ya está viviendo en Abu Dhabi.
8: Claro, bueno. ¿Se mudó a Abu Dhabi? Llegado.
3: Sí, hablé el otro día. Le
0: mandamos a lo mosqui.
3: Sí, no, fue a jugar.
4: Manda el video de 12 minutos.
2: En plano Papu.
3: Se fue a jugar, le mandamos un abrazo a Andy.
2: Un abrazo a Papu.
3: Lo quiero mucho, Papu.
0: Bueno, yo les pregunto, ¿va a haber un big moment de Messi en mitad de cancha con el micrófono?
3: Sí, obvio.
0: ¿Y él tiene preparado un discurso?
8: Pará, hoy salió un lineup, ¿lo viste?
4: No. Tipo Lollapalooza.
0: Lo que es
4: Principalooza.
0: Lo que es espectacular... Es
2: tener un periodista a la mesa.
0: No, el lugar que ocupan los chicos de Benín en todo el... Es como que le dicen, ustedes párense ahí y disfruten. Nunca van a... ¿Viste?
2: Si pueden vender algún reloj, véndanlo.
3: Pero pará, boludo. Hoy hay un video.
9: Yo te banco, Germán.
3: Escuchá. Hoy en la catarata de Lynch que tiré a la mañana, había un video de los muchachos de Benín saliendo del 11. El 11 de comprar algo. O de vender quizás, pero de comprar seguro. Los muchachos, sí, ahí están.
0: Ah, increíble.
4: Es impresionante.
3: Un mate se compraron los muchachos.
8: La selección de Benín llegó hace como 10 días a Argentina.
4: Claro, mucho antes que Burkina Faso.
8: De hecho...
0: ¿Cómo no vino ninguno a par en la mano?
2: Era bueno. No
8: cuando Burkina Faso no llegaba...
3: Le dijimos Benín, pero no vinieron.
0: ¿Y el otro es el técnico? Están contentos, ¿eh?
3: Claro, cuando Burkina Faso...
8: Le vamos
3: decía
8: a decir
3: Valen,
8: que sí.
3: Cuando Burkina Faso...
4: Burkina Faso, bueno.
3: Pasemos.
8: No
3: se le complicaba para llegar. Dijeron, bueno, mándeme a Benín a la cancha. Nadie se va a dar cuenta. Digamos que son Burkina Faso.
0: Ah, los convocaron por las dudas, por si no llegaba a Burkina.
8: Y Benín le dijo, las bolas, lleven a la despedida de Messi.
3: Claro.
8: No voy a jugar el partido sin Messi.
2: Bien,
8: y no
2: bien plantado. Bien plantado gremialmente como grupo.
0: Ah.
3: Pero la pregunta es...
0: Por eso se esperó hasta el final a Burkina Faso.
3: Si tiraba los 11 a la cancha con la camiseta de Burkina Faso.
2: No había ninguna diferencia.
0: Y no.
8: Bueno, ya le dijeron, no lo vamos a marcar a Messi. Como vinimos a hacer
4: un penal
8: parte.
4: Le tienen que hacer igual. Hay
8: no, menos de 10 penal goles que para mañana.
3: Es como...
4: el que pateó el hijo.
3: El enano de la despedida de quién fue.
0: Pero tengo una consulta.
9: ¿No fue de eso?
0: Fue Mora.
4: Mora.
0: Brian Boulay.
2: Sí, ya me acordé, boludo, buenísimo.
0: Mora.
4: Dale, mate al.
0: Te hago una pregunta. Futbolísticamente, ¿Benín es menos que Burkina Faso?
3: No tengo ni idea.
2: Es lo mismo.
3: Yo sé que Benín estuvo a punto de clasificar al último mundial.
8: Pero no.
4: Ah. Bueno.
0: Y no clasificar al último mundial es prácticamente ser pésimo al fútbol.
4: No.
0: Vamos a no, todo
8: no clasificar al próximo. Más lejos todavía.
3: Claro, no clasificar al próximo. Creo que Benín ahora...
0: Es candidato
3: a entrar al mundial que
4: se lo
3: viene.
4: Merece.
3: Y Burkina Faso está lejos.
0: Bien. Ah, bueno. Entonces Benín es más.
3: Pero
2: y,
3: bueno.
2: Y ahí estaba el
8: line-up. Pero los jugadores eso, están diciendo no vamos a marcar a nadie.
3: Ah, eso lo pasó ella.
8: Ahí tenemos, el line-up. Que es más largo que el Lollapalooza. Mira, empieza 17:30.
0: Noise.
3: Grande, le da un poco de ruido.
8: Una animación, banda en vivo.
0: Dos partes tiene un poco de ruido.
8: 17:40, Seba Mendoza. 17:50, Román el original.
0: Un poco de ruido, está 10 minutos. Es realmente express un poco de ruido.
8: Pero vuelve.
0: Es un poco de ruido.
4: Es un poquito. Son 10 minutos. Son dos temas por banda.
3: Es un poquito de ruido.
0: A little tiny noise.
8: 6 de la tarde, Amar Azul. 6:10, Santi Cairo. 6:20, qué locura.
4: Claro.
8: 7:20, vuelve un poco de ruido.
4: Bien,
8: completan el otro poquito.
4: Ahí llegó el micro ya. Ahí ya llegó el micro de la selección.
8: Damas gratis. A las 8, himno, Fabio Santana. Y ahí empieza el partido. Supongo.
4: Entre 7 y 8 es cuando entran en calor los equipos. Esa horita que tenemos ahí.
8: Para, si es a las 8 es el himno y a las 9 es el próximo show, debe ser en el entretiempo, ¿no?
0: El show de medio tiempo de Gaspar Venegas.
3: Mirá.
8: Ahí está.
4: Bien.
3: Son todos los que vimos en el Mundial.
2: Pará, y cierra la Sole y Ulises Bueno post partido ya.
4: ¿Sabes lo que es un lacrimógeno? Va a ser
8: a las
4: 10,
8: show de drones.
2: La mierda. Show de drones. Estamos medio con trampo, boludo.
8: Show de drones. Armado de drones.
2: Show de drones es top. Ojalá me la cara de Messi, por Dios.
8: Luces y técnica.
2: Ojalá, boludo, ojalá.
8: 22:10 la Sole. 5 minutos de drones, chicas. Goces.
3: 5 minutos.
8: 22:15 Ulises Bueno, show, trampa, dice. No sé qué significa eso.
9: Ojo con eso.
8: 22:35, sorpresa musical.
2: ¿Y quién va?
8: ¿Quién puede ser?
9: Los neuropibes. Sí,
4: las gemelas.
2: ¿Te acordás cuando? La Mora Jiménez. Y en el mundial
8: sería bueno. Sería bueno la Mora.
9: Bueno, vaya,
0: acordás que siempre que había un cierre musical de un festival así. Sorpresa se decía, hoy es el indio. Y esta vez estarían diciéndolo, pero...
2: El huesito.
8: La rebajás, Luca.
9: La rebajás, amigo.
3: Abel Pinto tocó en su casamiento.
8: Pero no sería sorpresa Abel Pinto, ¿no?
3: No, no.
8: Estuvo varias veces. No sé quién podría ser sorpresa.
3: ¿Quién garcha será un show de sorpresa?
0: Para mí, la bueno, mosca. Lo digo, tengo información.
4: ¿Vos? ¿Qué?
9: Es vos, amigo.
3: Ah, es vos.
9: Cantando la canción.
0: Es Lucra con Tiago PZK. Ah.
9: Y la Joaqui.
8: Capaz es la Teila M.
0: Quizás es el MIT, no la Teila M.
8: Y si es triple.
3: Y si es Tini.
8: Si con el Rorro.
0: Ah, puede ser Tini.
3: Exacto.
0: Y ahí anuncia su despedida. Sobre el final de la noche.
3: Anuncia casamiento, embarazo, despedida de Messi.
2: De hecho,
0: y
2: denuncia.
0: Y le digo a mi suegro, denle la planta a mi
4: y Rorro se dedica a la música.
2: Ya que estamos, devuelve la planta a mi hija, corre.
9: Qué lindo. Ahí viene. Se viene el segundo, se viene.
3: Gol, carajo.
9: Estudiante de La Plata.
2: Estudiante campeón de La Plata.
0: Gercho, voy.
2: Pará. ¿Hay una acción comercial?
9: Nada más.
0: Todo, dice Germando Punto.
3: Espera. Seguilo vos, Valen.
2: Lucas, ¿cómo te fue en la clase de tenis el otro día?
3: ¡Epa! Orgánico, Germán.
8: Muy orgánico.
0: Bien, amigo, la verdad, bien. Disfruté. Aprendí y me sentí muy bien, Ger. No, bien, disfruté. ¿Y vos, Jeremy, cómo venís con el gimnasio?
3: Pará, pará.
0: ¿Tuviste
3: clase?
0: No. Aplica jugar con Kenny al tenis. Es como una clase, porque él juega también.
3: Ah, perfecto, bien. ¿Volviste a jugar?
8: Sí, sí. Es verdad que está jugando al tenis.
0: Me di cuenta que estoy con actividades de un niño de 12 años. Hago
2: Legos por la mañana.
0: ¿Clase de inglés?
4: Sí.
3: Ah, ¿clase de inglés?
0: Después mi mamá me lleva a tenis.
3: ¿Y taekwondo?
0: Y después vengo a cantar
8: de
0: a
8: música.
0: Canto con mis amigos.
4: Están haciendo todos los talleres extracurriculares.
0: Soy un nene de 11 años.
3: Y taekwondo, tenés que hacer taekwondo a las 6.
0: Sí.
3: Cinturón blanco,
2: no,
3: punta amarilla.
2: No, bien con el gimnasio. Perfecto, aprendiendo, mejorando, evolucionando. ¿Hiciste
4: ejercicio físico en Madrid, vos?
3: No, que voy a hacer ejercicio. Nah. Ya, nadé con Lobo Marino.
0: Mirá, lo había. El otro día dije que es la mejor excursión de Madrid para mí.
3: Es espectacular.
8: Nadar con Lobo Marino.
0: ¿Lo hablamos? ¿Cuándo lo hablamos? ¿El programa?
3: Es espectacular.
0: Con Mario, creo.
3: Lo recomiendo.
0: Es mejor que las ballenas.
3: Sí, por escándalo.
4: ¿Los acariciaste? ¿Acariciaste uno?
3: No, nadás, boludo.
0: Te toca, porque ellos no te tocan. Son como perros, son como perros.
3: Pero no, no.
8: Animalazo,
3: no, en el agua, boludo.
2: Juancito Baba.
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3: ¡Vamos!

0: Estamos acá.
1: A nosotros nos ven jóvenes.
0: Nos ven jóvenes.
1: Porque Ode ya no nos acepta. Nosotros dice,
2: hace muchas preguntas.
0: El domingo fui a ver a Robbie Williams al Movistar Arena. Mira. Gracias, chica, gracias.
3: Gracias, como de. Luquita, chica, te quiere regalar algo.
2: El muñeco de Robbie Williams te va a regalar, me parece.
1: Y la semana que viene vamos a estar en ese mismo lugar,
4: ¿no? Sí, sí. Con menos que. Messi, Torreque.
0: Gracias. ¿Qué? La estatua de Messi en Cutralcó, en Nino.
2: Ah, la vi.
0: ¿Sos de Cutralcó? La estatua de Messi.
1: Está la estatua de Messi y el mural de Par en la Mano en Cutralcó.
0: Claro, claro. El mural, está la pregunta.
2: Por ahí lo borraron.
3: Es verdad, cabrón.
0: Está vandalizado. Bueno, le voy a preguntar a las tribuneras la última vueltita de la noche. ¿Qué tienen para decir sobre el final de Messi? No, decí lo que vos quieras. Fue increíble igual. Dije, ¿qué tienen para decir sobre el final de Messi? Y ellas dijeron, nada.
5: Hay una realidad que es impresionante lo caro que está en la entrada.
1: Es verdad.
5: No se pueden abusar.
3: Carísimo.
5: La gente que le gusta el fútbol, loco, no puede pagar.
0: Es verdad. La gente...
5: Yo sí quiero ir con mi hijo. No puedo pagar 400 lucas para ir a ver a Messi. Es una vergüenza que cobren 500 y los hijos de puta que revenden.
2: ¿Cómo?
5: Que se la metan bien en el
0: orto. ¿Qué pasa de tigre?
5: El Chapu está vendiendo.
0: ¿Quién?
6: 600 lucas la popular.
0: Chapu Martínez.
1: Sí. Hubo quilombo, ¿sí?
5: Le tráeme la copa.
1: Sí, hubo quilombo.
0: Realmente no esperé que el problema del día sea un grupo de mujeres diciéndome el Chapu Martínez. ¿Qué? No te paras. Está bien, bueno, no hay.
1: Pará.
7: La mitad de la selección no entienden un choto de fútbol.
0: Perfecto. Okay. Bueno. Eso es lo que dicen.
3: Tigre se
0: las morias.
1: Es una discusión eterna del fútbol, eterna.
8: Sí. Yo tengo algo muy simple y espero que todas las cuervas de esta tribuna me banquen. A San Lorenzo lo deben tomar los socios. Esa es mi opinión. Contundente, precisa.
0: La toma de la Bastilla. Una revolución
3: salorencista. La toma de la Bastilla.
0: Terrible. Me voy a ir de esta tribuna.
8: Belicosa.
0: ¿Qué tienen para decir, chicas? Sobre Messi, ¿no lo aman a Messi?
2: ¿Hay un mensaje de amor?
8: Yo le quiero agradecer a Messi porque de los 900 goles de su carrera pidió perdón en uno solo.

0: Y no puede ser lo que sale en las entradas y también la cantidad de gente que no sabe o nada de fútbol o nunca vio un partido de Messi y va a verlo. Literal, es la mitad de la cancha que va a haber mañana llena de seguro, la mitad no sabe nada. Y creo que las que estamos acá, y los chicos también, sabemos un montón de fútbol. Ay.
1: Se lleva todo.
2: Ahora,
1: ¿eh?
2: Ahora.
3: Buscando la unanimidad, buscando la unanimidad.
4: Pulleruda.
1: Pulleruda. Ahora los quería agarrar a todos.
4: Bueno, ahí está. Bueno. Ahí está, la denuncia.
5: Lucas, por Dios, Lucas, por Dios. Ahí voy, ahí voy.
4: Voy allá, voy allá.
3: Lucas, la reputa
1: madre. Lucas, acá la concha de tu madre.
5: Realmente, uno se siente en casa, uno se siente en casa. Ahí voy, ahí voy.
6: Bueno, primero, para ustedes, la próxima, inviten a Irina Maquilla, por favor, a Tribunera, por favor.
4: La ídola de las girls.
6: Obviamente, de las Tribunegras.
1: El rojo.
6: Y bueno, y también que sí, que hagan un cuestionario a ver quién sabe más de Messi, ahí les das una prioridad. Yo, por ejemplo, mi perro se llama Lionel Messi, así que deberían darme una prioridad.
4: Está bien.
3: Debería tener prioridad. Ese,
1: debe ser la única que tiene.
5: Pero en ese beneficio también correría para Coscu. Claro. Y no estarías de acuerdo.
7: Tendría que hacer un sorteo con Coscu.
6: Y también me merezco la camiseta.
5: Ah, bueno, bueno, está bien, está bien.
4: Ahí voy. Ahí voy acá, voy acá. A ver.
1: A ver, Gastón.
8: ¿Estamos de acuerdo que en cualquier trabajo, si te tomás...
5: No sé si estoy de acuerdo, no sé.
8: Por la duda. Te tomás una licencia de tiempo indeterminado, te rajan a la mierda. Bueno, sí. En Racing, el vicepresidente se tomó una licencia porque quiso. Esas cosas pasan acá. Milito, ¿querés hacer las cosas bien? Rajá la mierda a la Kunza o chau,
5: Pobre chino.
8: Chau, chino paja.
5: Chau, chino paja.
3: Chino paja. Por chino saja.
5: Chino paja. Voy acá.
1: El chiqui venía por la autopista tranquilo.
3: No se cruzó el carril.
9: Bueno, nada. Voy a hablar de Messi, pues quiero agradecerle por todo lo que... Me emociona. Y recién acaba de subir una publicación que me acaba de romper el corazón.
1: A verla.
9: Es muy triste.
5: ¿Messi? ¿Qué dijo?
9: Hace 10 minutos.
5: ¿Y qué dijo?
1: Pongámosla.
9: Que van a ser momentos que vas a extrañar, así que...
5: ¿Te emocionaste de verdad?
1: ¡Qué
5: no!
1: ¡Qué grande!
3: Que llore, pide la gente.
5: Que llore.
3: Igual no es mastique, así que lo mismo.
5: Es que estás muy lejos.
3: ¿Eh? ¡Uy, lo retengo!
5: ¡Me pusieron acá!
1: A ver.
3: Me pusieron acá, Lucas. Momentos. Fue el hijo de mil puta de robo.
1: Sí, que voy a extrañar.
4: A ver.
8: Ar.
4: Momento.
10: Le quiero hacer una pregunta al CEO de Hercho Sports.
3: Pero porque si yo venía re tranquilo.
1: Venía pisteando como campeón, Hercho.
3: No voy a decir nada, no voy a abrir la boca, así que de la puta brota.
10: Quiero saber si sabes algo de la renovación de Scaloni. Si tenés algo.
3: Sí, ¿sabes que sí?
5: Esto es una...
3: Está confirmada su continuidad. Se va Samuel, también te digo. Se va Samuel. No, abre el micrófono que no te escucho.
5: ¿Qué dice?
3: No se va Samuel, se queda Samuel.
1: Pero pará, vos tenés data que sigue Scaloni y sigue Scaloni. ¿Se va Samuel?
3: Aparentemente sigue Samuel.
8: Capaz está desactualizada.
3: Claro.
5: ¿Estás?
8: Yo quiero saber si Román sigue viendo los partidos en el palco, porque desde que Boca está ganando no lo enfocan más.
3: Muy bien, jovencita, muy bien.
4: Vení, acércate.
5: Ahora, ahí vamos.
1: ¿Cómo no lo enfocan?
11: Está la cuerva ahí reclamando.
3: Boludo, ¿cómo lo trata muy mal? Vení, acércate. Pero lo trata muy mal.
5: No, vení vos. ¿Cómo te iba a dar el micrófono? Después lo agarrás y lo
1: trata. No, después dicen barbaridades. Pero sí, le pon la cara.
12: El invitado sorpresa de Messi es Adrián Suar proyectando el fútbol o yo, que al final sale.
5: ¡Muy bien! Es una proyección gigante del fútbol o yo. Y él parado en mitad de cancha así. Es la final de Bailando 2007 que le hace.
4: Voy. Acá.
5: Date, por favor.
12: No, yo solo quiero decir que gracias a Dios la despedida de Messi, por suerte se le empieza a acabar el currito al Chiqui Tapia, con todas las entradas, con todo, se le empieza a acabar todo. Por favor, que se vaya.
4: Bueno, sí, ahí, no. Es el momento, familia de San Lorenzo.
11: Argentina habla al país.

0: El ciclón.
1: Mucha tribu cuero, ¿ah?
2: Bueno.
3: Es una histórica.
2: Ya, eso ya lo explicamos. Eso le... Eso ya lo explicamos hace 10 programas atrás. Vayan al tape y lo ven.
1: Por otro lado,
2: tengo muchas cosas para decir.
4: Muchas cosas. Son el 57.
2: Tengo minutero, si no...
4: Te pongo minuto.
2: Respecto a San Lorenzo primero, que es lo que me ocupa hoy en día. Yo entiendo Messi...
4: Es para lo que me votaron mis socios.
2: Yo entiendo la despedida de Messi y voy a decir algo al respecto, pero primero San Lorenzo, que es mi prioridad, el club y después la selección. Se olvidó.
4: Te quedan 40 segundos.
2: No me olvidé. No es todo ya, chicos. Hay que esperar un poquito. Hace años estamos en un purgatorio permanente, porque es la realidad. San Lorenzo es un desastre con sus dirigentes, jugadores y demás. Sin embargo, la gente es la que siempre está en las buenas, en las malas y en las malísimas, dando la cara en la cancha y en programas también como este. Y, por ejemplo, pienso, Huracán, con una buena campaña, ¿cuántas quemeras hay hoy acá? ¿Qué tienen que pasar 25 años para que llenen una tribunita de Vorterix de nuevo? Pregunto.
1: No le bajes la presa a la tribunita de Vorterix.
4: ¿Por qué contra las tribunitas?
5: Hablar más allá de lo que ella dice es... el club va a tener un poco de luz cuando no haya un presidente que no tenga... Que no se llame Marcelo. Y que tenga los huevos de sacar a todos los negociados del club. A los 11 burros que están solo robando.
4: Bueno, gracias. No Marcelos. No more Marcelos in LA.
6: Señor Marcelo.
4: ¿Tenés un pedido? Es exagerado.
1: Es un tiro más, Lucas. Es un tiro más, el que está dando. El
4: ¿Vos
1: último.
4: Tenés un pedido?
7: No para ustedes.
4: Ah. No. Pero nos involucra el pedido. ¿Segura?
7: Boca, está bien.
4: Hacé tu pedido
1: por acá.
5: No pueden pedir que le bajen la sanción a Paredes, pero que lo vamos a perder para los partidos importantes.
4: Muy bien.
5: Lo único, no lo pueden pedir.
1: Bien.
4: Estoy de acuerdo.
5: Que permita que le bajen la sanción a Paredes. Él tiene sus sanciones porque se la mando a Lola.
4: Perfecto.
1: Está bien, hay que cuidar el patrimonio.
4: ¿Un pedido?
5: Está muy de acuerdo con
4: pedido?
5: La sanción.
1: Sí.
5: Nada exagerado.
4: ¿Pero es un pedido ubicado o es un pedido desubicado? Sí.
5: Por favor, no voten a Gaudio para que no siga como ahora con estos ladrones de mierda. ¡Se van de cagón, puto!
4: Para un poco. Terminaron los pedidos. Ya está.
6: Algún delivery.
1: Porque ahora van a acelerar.
6: El último.
1: Es aceleración ahora.
4: No. Es que no hay más lugar para pedidos.
3: Que no sea nada para dirigir.
4: Hay una melvita, me parece que era melvita.
1: Ahora es todo aceleración.
7: Chorizo seco para que se reparta.
1: Bien.
3: Gracias.
7: Quiero bancar a mi amigo Roberto Javier Galati y decirle...
4: Buena a Jesús también. Buena defensa, Robert.
1: Roberto Jesús, ¿verdad?
4: Pero al paso.
7: Roberto Jesús. Yo quiero decir algo de Messi, ya que nos fuimos del tema, pero quiero decir algo. Mucha gente se quejándose que no puede ir, y yo me acuerdo cuando en 2018 nadie iba a la selección y éramos pocos bancando a Messi, ¿eh?
4: Aplausos.
3: Las chicas de Tigre te sacan.
1: Acá.
4: Las nenas de Tigre,
1: A
4: Jesús también le pegaron por decir la verdad, Roberto.
1: Che, hablando de eso, déjame agradecerle, Lucas.
4: ¿Hasta cuándo Vélez ahora?
1: Sí, 2-2 y ganó Estudiantes.
4: está
1: a la gente de la filial Puerto Madryn de Estudiantes, que me trajo unos alfajores para ustedes.
4: Bueno, también. Muchas gracias.
1: Bien, amigo. Me los comí todos.
3: Se va la camiseta.
4: Votemos ahora. Dicen.
6: Elegir
3: yo. Voto.
4: Vota.
3: A la chica de la película de Suar, voto. Es
4: la chica
3: voto
4: de la
3: para,
4: película
3: para,
4: de Suar. Voy a votar yo para no votar siempre último. Yo voto a la señorita que realmente se emocionó muy genuinamente con Messi.
1: Yo también voy a votar
4: a ella. Yo voto a ella también.
6: Alfredo, yo me debo a la creatividad de la gente y voto.